0: en litros por metro cuadrado. Hay un alerta activo desde las 8 de la tarde de este sábado y hasta las 2 de la tarde de hoy domingo. La directora de Meteocat, Sarai Sarroca, pide prudencia ante un temporal sin precedentes.
1: Això no havia passat mai al servei meteorològic. D'aquí també aquesta.
2: Esto no había pasado nunca en la historia del servicio meteorológico. De aquí también la excepcionalidad. Las zonas que van a recibir más serán las del litoral y prelitoral, especialmente la primera línea de la costa central y de la costa brava. Hasta mañana a las 2 de la tarde, máxima prudencia.
1: Y fins demà a les 2, máxima prudencia.
0: El Ayuntamiento de Barcelona ha alojado además a 93 personas en equipamientos de emergencia para poder pasar la noche. Personas atrapadas en las estaciones de tren, en el aeropuerto y comedores sociales ya abiertos para que con la luz del día puedan refugiarse en ellos. Día pasado por agua, pero que no ha impedido que las multitudes se arrojasen a las calles de toda España para reivindicar la caída de los decretos de vivienda. En Madrid, según delegación del Gobierno, han asistido 70.000 personas, medio millón según convocantes, que se abrían paso en cuatro columnas: Atocha, Plaza de España, Glorieta de Emilio Castelar y Hospital de la Princesa, para terminar en Cibeles.
3: Objetivo: huelga general, a ver si se soluciona pronto y conseguimos un decreto que de verdad represente los deseos de la gente joven y de todo aquel que tiene derecho a la vivienda.
4: Con ganas de movilizarse para intentar que la clase política entienda el mensaje que estamos intentando mandar.
5: Tenemos que seguir haciendo presión.
0: Eso sí, no han sido los únicos. Unos 400 manifestantes convocados por la plataforma Indignados por España también se han concentrado esta tarde frente al Banco de España contra la acampada de Sol. Han sido secundados por grupos de ultraderecha como Núcleo Nacional y clamaban por una vivienda social y nacional, deportaciones masivas y defensa de la soberanía de España. En medio del clamor de las calles, Pedro Sánchez agota las horas para decidir si convoca o no elecciones anticipadas. La oposición sigue presionando para que así lo haga, aprovechando la imposibilidad del gobierno para legislar sobre vivienda. Gabriela Olías.
6: La oposición vuelve a pedir elecciones tras la caída de los decretos de vivienda este viernes en el Congreso, un punto de inflexión que habría llevado también a dirigentes del PSOE y a ministros a plantearse un adelanto electoral, pero la decisión queda en manos de Pedro Sánchez, que si decidiera llamar a las urnas pensando en el domingo más cercano, tendría que convocar este lunes 5 de octubre un Consejo Extraordinario de Ministros y anunciar la disolución de las Cortes, que se publicaría en el BOE para quedar aplicada ya el martes. Esto permitiría celebrar las elecciones como dicta la ley a los 54 días, es decir, el primer domingo disponible sería el 29 de noviembre. De no anunciar una convocatoria este lunes, la cita electoral podría llevar a los españoles a las urnas coincidiendo con fechas festivas, el 6 de diciembre, Día de la Constitución, o muy próximas a la Navidad. La última palabra la tiene, como no, el presidente del Gobierno.
0: Desde el Ejecutivo Central, la que también se ha pronunciado ha sido la ministra de Igualdad, Ana Redondo. Ha dicho que lamenta la actuación de la derecha al tumbar los decretos y que esta no representa, dice, a la mayoría de los ciudadanos.
7: Creo que de verdad ayer rompimos con el principio democrático, porque la mayoría de la Cámara no representaba a la inmensa mayoría de este país, que lo que quiere es vivir tranquilo, vivir en su casa, sin miedo a ser desahuciado, sin miedo a ser lanzado del hogar donde ha vivido toda la vida.
0: Noticias del deporte: victoria de la selección española de fútbol 3-1 frente a la República Checa este sábado durante la Liga de las Naciones. Con una selección que arrastra varias lesiones, España ha logrado imponer su tercera victoria del campeonato con tres tantos de Lamine Yamal, Rodri y Mikel Merino. Esto es todo. Recuerden que actualizamos la información a las 3 de la mañana, 2 de la mañana en Canarias.
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1: Comenzamos el nuevo tramo de La Rosa de los Vientos, un nuevo tramo que va a tener, entre otras cosas, está el argonauta del misterio con nosotros, Manuel Carvillal, que nos va a hablar de unos casos fantásticos y extrañísimos y realmente maravillosos relacionados con psicopintores, con personas, con pintores, con artistas que no pintan por ellos mismos, sino que canalizan personas que se encuentran en el más allá, que fallecieron. Y también va a estar con nosotros en esta nueva hora de programa Esteban Beltrán, que es el director en España de Amnistía Internacional, que nos va a contar algo sobre dos informes que han presentado en los últimos días realmente espectaculares y espeluznantes. El informe sobre los malos tratos llevados a cabo por miembros de los cuerpos y fuerzas de seguridad del Estado en España contra marroquíes que se encuentran en Ceuta. Y también vamos a hablar sobre casos terribles y tremendos. Se han identificado a casi 90 personas, a 87 en concreto, miembros del gobierno de Irán relacionados con los malos tratos y con las vejaciones terribles, los crímenes de lesa humanidad, así los califica el informe, que se han producido contra población de Irán por parte del mismo gobierno de Irán. Casos realmente tremendos los que nos va a contar Esteban Beltrán en esta hora de La Rosa de los Vientos, en la que vamos a comenzar recordando nuevas pistas y dando nuevos datos para participar en el concurso de esta noche.
2: Sí, recordamos que la investigación de hoy es averiguar si existió en la antigüedad un diluvio universal. Y lo que os pedimos es que investiguéis y que nos digáis si esto es una verdad o es una trola. Y ya tenemos algunas investigaciones. Por ejemplo, tenemos desde el correo, desde rosa.vientos@onda0.es, nos ha escrito CCCNNN, luego ya se identificará, y dice: el diluvio universal que cubriera toda la Tierra simultáneamente es falso desde el punto de vista geológico y científico. Envía muchísima más información. Pero, por ejemplo, tenemos a Ángel Gabay, que dice: claro que existió, hasta que los dinosaurios con sus protestas acabaron con él. De ahí que se les llame antidiluvianos. O, por ejemplo, tenemos también, a ver si puedo verlo, tenemos en, eso ha sido en X, él ha participado en X, y tenemos en Instagram, tenemos a Anabel Augusto, que dice que la teoría que se maneja más para identificar ese posible diluvio es la del Mar Negro. Bueno, pues ya sabéis que tenemos ahí la posibilidad de que sigáis participando, porque después de las 3 es cuando ya diremos quién es el ganador. Y bueno, pues comienza la cuenta atrás. ¿Qué es lo que está en juego? En juego está el libro Donde muere el miedo, de Ana de la Lastra, que además mañana nos va a comentar de qué va todo este tema de Donde muere el miedo, que es un trabajo también muy, muy interior y muy personal. Recuerda, puedes seguir participando en las cuentas oficiales de La Rosa de los Vientos, en X, en Instagram, en Facebook y, por supuesto, nuestro correo rosa.vientos@ondacero.es. Detrás del boletín de las 3, si no hay nada que lo impide, decimos quién ha ganado.
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0: Y ese argonauta, ese Manuel Carvallal. Manuel, muy buenas, ¿qué tal? ¿Cómo estás?
1: ¿Qué ¿En, qué, ¿En qué vehículo has venido hoy?
2: Monopatín.
1: Ah, sí. Cuántico, monopatín cuántico.
0: Tú hay un monopatín de los de antes, sí, de pero, los de
2: un,
0: verdad,
2: un monopatín
0: no de
2: atado,
0: los eléctricos.
2: Un monopatín atado a un globo de Nazca, sí, que es el que con el viento el que me iba transportando.
0: Bueno, vamos a hablar esta noche de psicopectores. Hay de diversos tipos, en diversas clases, no todos son iguales, pero hoy vamos a hablar de un caso en concreto y luego sobre otros. Pero coméntanos, este personaje del que vamos a hablar, ¿quién es?
2: Pues fíjate, casualmente, ayer David Cubas y yo estuvimos dando una charla en el Centro Espírita de Madrid con la comunidad espiritista oficial, kardeciana, ya muchísimos años en Madrid, y surgió este tema de los médiums psicopictóricos, que es un palabra así como muy raro, ¿visto? Psicopictóricos, ¿qué es esto? Psicopictóricos, que pintan con la cabeza, o sea, se mojan el pelo en pintura y van... No, este, dentro del mundo del espiritismo, es un tipo de médiums que expresan esa mediumnidad a través del arte. Hay médiums que tocan, por ejemplo, Rosemary Brown, que compone música que según ella le es dictada desde el más allá por los espíritus. Hay médiums psicográficos, por ejemplo, Chico Xavier, que publicó montones de libros, pero que firmaban los grandes maestros de la literatura, que según él le dictaban desde el más allá. Y luego hay un tipo de médiums muy visuales, lógicamente muy llamativos, que pintan cuadros de los grandes maestros de la pintura. Conocemos, por ejemplo, a José Medrano, que incorpora, según él explica, bueno, de hecho, yo comentaba ayer en el Centro Espiritista y me miraban así con asombro, que cada mañana, cuando yo abro los ojos en la cama, lo primero que veo es un Monet de José Medrano, que tengo colgado allí en mi dormitorio, a lo de la cama, es verdad, ¿eh?, que me regaló.
0: Y antes o después de tomarte el café. ¿El café tiene infusión especial
2: suelo,
0: o no?
2: Suelo despertarme antes de tomar el café.
0: Sí.
2: Sería problemático lo contrario.
0: Pero sería lógico que lo tomaras antes para ver eso.
2: Se ha colgado de la pared. Oye, ¿sí? es un cuadro firmado por Monet, pero que pintó en trance José Medrano. Pero luego hay otro tipo de médiums muy llamativos que tienen mucho que ver con la historia del arte, y estoy hablando de grandes pintoras y pintores, pero sobre todo es un tema femenino que me parece muy llamativo, que han expuesto sus cuadros. No hace mucho estuvimos comentando una exposición que había en el Guggenheim de Bilbao, de una de estas mujeres, y son mujeres que, sobre todo en el siglo XIX y principios del XX, destacaron por hacer una pintura muy innovadora. Son las inventoras del arte abstracto, pero que decían que eran imágenes que les llegaban desde el más allá o, y esto es lo que a mí más me interesa, del mundo angélico. La primera, que también es curioso, Georgiana Houghton, aunque nació en España, en las Islas Canarias, era de origen británico y es considerada por muchos la primera médium psicopictórica de la historia. Bueno, pues ella aseguraba que pintaba bajo la guía de los de sus espíritus guía y de arcángeles, haciendo imágenes muy coloridas y demás. Aquí en Madrid hay una coctelería esotérica, pues decimos la reunión del ojo crítico, de dos buenos amigos, de Pablo y Hugo. Y está toda decorada con cuadros.
0: Pablo Rijastein, que estuvo hace poquito con nosotros.
2: Exactamente.
0: Hablando de su libro.
2: Y gran mentalista, por cierto, y
0: sí,
2: mago.
0: Sí.
2: Y está toda decorada con cuadros de una de estas mujeres, de una de estas pintoras. Pero había una que a mí me parecía especialmente entrañable, que yo conocí hace muchos años, también británica, aunque asentada en España, Joyce Morgan, una anciana encantadora, a la que se llamaba la pintora de Los Ángeles. Claro, cuando yo oí lo de Los Ángeles, al que yo con Los Ángeles tengo ahí una creencia especial, digo, ah, pues me voy para allá. Y además la conocí en unas circunstancias muy curiosas. Y es una mujer con una biografía muy interesante.

0: Interesante, no hace mucho su discípulo y heredero, Sergio Gozzi, publicó un libro, una biografía, con muchas muestras de dibujos de Joyce Morgan, que nació en Cardiff, en Gales, en la Gran Bretaña, en 1924. Desde muy pequeñita fue una niña muy enfermiza, con una salud muy, muy quebradiza. En el seno de una familia muy, muy humilde, y aunque era una chica muy inteligente y muy estudiosa, llegó a ganar una beca de estudios para hacer la secundaria, pues no pudo hacerla. Luego además estalló la Segunda Guerra Mundial y ya pues toda Europa se vio revolucionada. A los 2 años ella empezó a dibujar 2 personajes que se repetían en sus dibujos infantiles, una monja católica y un indio norteamericano, que con el paso de los años, cuando ya empieza a leer, además era una lectora compulsiva, pasaba la vida en la biblioteca porque como tenía una salud muy frágil, con el paso de los tiempos, de los años, los identificó con Santa Teresa de Lisieux y con un chamán, un indígena norteamericano llamado Pluma Blanca. En su biografía, bueno, empezó a trabajar desde muy niña, porque como digo, era una familia, eran 6 hermanos y era una familia, sobre todo en la posguerra, con muchas carencias. Empezó a trabajar en una, aprovechando un talento especial, que esto es importante reseñarlo, que ella tenía para la pintura desde muy niña, desde muy pequeñita.
1: Ah, porque esas 2 personas que has dicho tú, que ella era como que identifica, los dibuja, pero es porque los ve.
0: Uh-huh. Inicialmente los veía en su mente, pero en el caso de Santa Teresita fue la primera aparición física de un fantasma, entre comillas, que ella asegura haber tenido. Luego hay algunos episodios en su biografía que recuerdan mucho la peli del sexto sentido, porque ella, por ejemplo, fallece una vecina de su barrio, una niña como ella, muy chiquitita, creo que tenía 12 años, en aquella, o menos, en aquella época, y cuando ella acude al funeral, dice que ve a la niña, que se había muerto, que la está viendo, abrazada a las piernas de su padre. Pero claro, la niña estaba en el féretro, no estaba. Y entonces los padres le decían, calla, tú no hables de estas cosas. Y siempre le inculcaron que no tenía que contar estas cosas que ella veía.
1: Sí, por si acaso decían que estaba loca, ¿no?
0: Exactamente, y que no veía a nadie más. Tuvo varias experiencias así. De hecho, cuando después de la guerra empieza a trabajar en una granja, en la que ella asegura que ve y se quejaba de que todas las noches veía a una monja a los pies de su cama rezando toda la noche y cantando canciones religiosas. Decía, pero cállate la boca, joder, déjame dormir, qué pesada. Y luego descubrió que esa granja estaba edificada sobre un antiguo monasterio de clausura en el que todas las religiosas habían fallecido en una plaga de peste bubónica, ¿no? Entonces identificaba, claro, eso que ella veía con una de esas ancianas. Ahí conoció en ese empleo a su primer marido, que era Len Morgan. De hecho, aunque ella se volvió a casar después, siempre mantuvo, y ella es conocida como Jane Morgan, manteniendo su primera el apellido de su primer esposo, que falleció en 1963. Tuvieron 3 hijos y en 1982, bueno, contrae segundas nupcias con su segundo marido, Tom Proheor, y en 1973 se casan y se vienen para España. Como muchos guiris, ¿no? Dicen, hombre, España es que es España. Y se vienen para acá, a invadirnos. Los guiris vienen a invadirnos.
2: No,
0: y
2: hombre, se establan. Los de Inglaterra, estos son turistas, estos son rubitos.
0: Muy rubito. Bueno, sí, la verdad es que por menos yo la conocí a ella. El marido no llega a conocerlo porque falleció.
2: ¿Y son de los que tienen money?
0: Bueno, no te creas, fíjate. Bueno, oye, mira, además, cuando ellos llegan a España, como no tenían un duro, sí, se establecen en Málaga, en Fuengirola.
2: Porque no tenían un duro, se establecen ahí.
0: Y se compran una caravana, vivían en la caravana durante 4 años, mientras construían lo que más tarde se convertiría en el centro Serentipia, que es el centro espiritual de Fuengirola, que era su casa. O sea, la casa la hicieron con sus manos, ellos dos, con la ayuda de un paisano de allí de Fuengirola, durante 4 años ahí, pues como Justo Gallego con la catedral de

0: De la Virgen, ¿no?
1: Ahí pero ella no ejercía un poco esto que tenía estabilidad.
0: Hasta que llegó a España, no. Ella, es cierto que en Inglaterra empezó a hacer dibujos. El apelativo de la médium de Los Ángeles no viene tanto de que ella viese criaturas celestiales, mensajeros de Dios, sino que ella veía los espíritus guía, entre comillas, es decir, el espíritu del más allá que quedaba tutelando a un ser vivo.
1: Como una especie de ángel de la guarda.
0: Exacto. Entonces, por ahí, de ahí se usaba el término ángel, porque ella veía tu ángel personal, que normalmente era un familiar, tu abuela, tu madre, tu padre, un hijo fallecido, alguien con un vínculo emocional muy cercano. Y ella se establece en Fuengirola y... Bueno, si queréis la escuchamos, porque sí, era también una ancianita muy dulce, como María Riche.
2: Venga, lo oímos.
3: Estoy haciendo un dibujo automático, lo mismo que la escritura automática, y creo que estoy probando que el amor es un puente entre la vida y la muerte. Lo he probado muchas veces y es maravilloso. Cuando alguien puede reconocer a su padre o a su madre, otras veces no lo reconocen porque son otros guías, otros ángeles que están ahí para ayudarles en un problema que tienen en ese momento.
0: Bueno, pues ella identificaba a esos fallecidos con los que sigue habiendo un vínculo, ese cordón de plata interdimensional, y que se convertirían en tus ángeles tutelares, ¿no? En tus ángeles de la guarda. Bueno, en 1900, yo no estoy seguro.
2: Esto es lo que ella afirmaba.
0: Claro, claro.
2: Que en absoluto podía ser verdad o podía ser mentira. Lo que sí es real es que efectuaba esos cuadros y esas pinturas representando lo que ella creía que era auténtico, y parece que coincidía. Pero una cosa es su afirmación, otra cosa es la realidad.
1: Y ella lo regalaba.
2: Que algunos, no va a ser que piense que haya ángeles y que nuestros familiares están protegiéndonos.
0: Claro, claro. Estamos
2: y
0: diciendo
2: alguno lo cree también, me parece muy bien.
0: Estamos diciendo lo que ella expresaba. Lo que ocurre, a ver, que es lo que dicen todos los médium. Todos los médium dicen lo mismo. Lo que pasa es que los médium, pues si no dibujan bien, te hacen un smiley. Ojo, nariz, sí. Boca. Aquí está tu espíritu.
1: Sí, ángel, el 6 y el 4 a la cara de tu retrato.
0: Exactamente. Mola, no,
1: pero
0: más esto.
1: Pero hay mucha gente esto. Que ha sentido muchas veces esa sensación de tener a alguien que le protege, tanto si
0: entonces,
1: es conocido como si no.
0: Si tú has tenido esa sensación, imagínate que una anciana muy venerable, como era Joyce, se te queda mirando así, coge un cuaderno, empieza a dibujar y te muestra un dibujo, un retrato, que a lo mejor a ti te recuerda a alguien, a un familiar. Claro, eso es un impacto, es un shock emocional. ¿Cómo puede esta mujer saber?
1: Claro.
0: Claro, este es el lado amable. Ella alcanzó cierto protagonismo.
2: Oye, por cierto, que la gente lo sepa, con Almadía Rosa Vientos, en el perfil de X, de la Rosa de los Vientos, hemos puesto algunas imágenes de esos retratos que ella hacía. Lo pondremos también como ilustración para los podcasts de la sección del Argonauta de esta noche. En los podcasts y en X tienen las fotografías de los dibujos que efectuaba esta mujer, teóricamente, gracias a sus visiones de lo que estaba pasando al otro lado.
0: Que no solo retratos, también hacía paisajes, sí. Y bodegones, y porque era, bueno, no se le daba mal. Yo no entiendo nada de pintura ni de arte, pero bueno, desde luego pintaba mucho mejor que yo. Y a principios de los 90, justo el día siguiente, que también es una casualidad, ellos tenían un local, o sea, se organiza un grupo espiritista en Fuengirola, que se reunían todas las semanas para dar charlas, muy parecido al lugar donde estuve yo ayer, que además es un sitio con un buen rollito, o sea, que tú notas la, no sé decir, la camaradería, o sea, hay gente, que es un grupo de gente con inquietudes espirituales, y luego hablaremos, algunos de ellos, con una actividad social, que es lo que hay que hacer para ser coherente con ese discurso espiritual, en mi opinión. Y cuando ya no podían pagar el local, decidieron cambiar todo, desplazar lo que era ese local en Fuengirola a la casa, su propia casa, y allí es donde se monta el centro Serentipia, que es como se llamaba ese local. Y justo el último día de funcionamiento del centro, cuenta Sergio Gozzi en las memorias de Morgan, que llegan unas señoras muy entrañables de Valencia para invitarla a ir a un congreso de mediunidad en Valencia, que es donde yo conocí a Joyce Morgan. Pues yo estuve en ese congreso, y además el mismo día que conocí a Marta Sánchez, que también estaba en el congreso, que no estaba dando conciertos para la flota española y soldados del amor. Marta Sánchez, ¿sabes qué te digo, no?
2: Sí, sí, sí, evidentemente. Y ella, la última hora,
0: paisana estado, de La Coruña.
2: Hasta un Irak.
0: Paisana de La Coruña.
1: Y ella que estaba haciendo el congreso.
0: Ella es una fanática del espiritismo. Y la organizadora, que se llamaba Rosa Espiritual, quiero recordar, era su médium de cabecera, y ahí es donde la conocí, que me alucinó bastante ver a mi paisana coruñesa Marta Sánchez en un congreso de espiritismo. Digo, ¿sí? Galicia calidad. Bueno, el caso es que allí también pude ver alguna de las demostraciones que hacía Joyce con la gente que quería consultarla, quien era su espíritu guía. Y claro, el problema es que lo estamos viendo aquí. Los dibujos son un poco arquetípicos. Dibujaba en blanco y negro, no en color, lo que ayuda, porque este que tengo aquí, por ejemplo, es un dibujo supuestamente que le hizo a Sergio el 22 de junio de 2005. Claro, tú ves una mujer, al ser en blanco y negro, ¿esta mujer es morena, rubia o pelirroja? Que podría ser un sello de identidad, ¿no? Tiene una edad, podría... ¿Qué edad tiene esta mujer? ¿Es una anciana? ¿Es una mujer de media edad? ¿Es una chica joven con muchas ojeras? O sea, no
2: sí, es fácil. Sí, es una chica joven de unos 70.
0: Pero bueno, por entendernos, ella hacía un poco el trabajo que hacen los retratistas de la policía. A ver, los que hacen retratos.
1: Sí,
0: retrato
1: sí,
0: robot,
1: es bueno. Verdad, es verdad. Es un poco esa historia, claro.
0: En teoría hacía algo
1: no
0: así.
1: Que no es exacto.
0: Y tenía un discurso muy clásico dentro del espiritismo. Y ayer la recordaba hablando con el presidente del Centro Espírita de España, que en Madrid, y yo le hablaba de que había conocido a varios de estos medios, yo he conocido muchos medios, pero a mí el que me había impactado, siendo psicopictórico también, y me había dejado una huella importante, era Luis Antonio Gaspareto. Igual que James Morgan se hizo relativamente conocida en España a principios de los 90, porque es cuando estaba la eclosión de la revista Más Allá, Año Cero, se publicaron varios reportajes sobre ella, estuvo en varios programas de televisión. Si alguien tiene curiosidad, yo he subido al archivo del Ojo Crítico en YouTube, he subido varios programas en los que aparece Joyce Morgan haciendo alguna de sus experiencias en aquella época. Pero Gaspareto era diferente a todos.
2: Porque no dibujaba lo que veía en el más allá, digamos, sino que el más allá dibujaba a través de él.
0: Yo te diría que no era tanto lo que dibujaba Gaspareto, sino cómo lo dibujaba.
2: Gaspareto con unos movimientos, con una rapidez espectacular.
0: Y
2: era
0: de hecho
2: capaz de dibujar un Picasso, pues yo no sé si perfecto, pero más perfecto del que tú y yo podemos hacer, desde luego, en un minuto, en dos minutos.
0: Claro, el problema es que hacía
2: a dos manos.
0: El problema es que hacía un Picasso con la mano derecha, sí, un Toulouse-Lautrec con la mano izquierda y un Renoir con los pies.
1: Sí, ¿en serio, sí, sí, a la vez?
0: Esto lo he visto yo. Y de hecho, ahí también he subido, pues yo estoy intentando digitalizar todo mi archivo para que no se pierda, pues están pudriendo ya las cintas. Y tengo unas cintas de una demostración que hizo en Alicante en los años 80, pintando con los pies, que es ya la locura. Pero hay un vídeo muy emblemático en la serie En busca del misterio,
2: sí,
0: ¿no? Capítulo 13, versículo 2, no, capítulo 13.
2: Sí. Déjeme de Milagroso, sí.
0: Con Benítez.
2: Con Benítez, es verdad.
0: Y además hay una entrevista maravillosa que le hace, sí, Benítez a Gaspareto. Y verlo actuar es una locura, porque él ponía música toda pastilla.
2: Sí.
0: Mónica Nieto usaba a Ricky Ashley, este a Gianni, y bailaba con las manos mientras iba haciendo esos dibujos sin pincel. O sea, él
2: arrojaba. Que la gente lo busque en internet. Que
0: sí, sí,
2: que
0: por favor.
2: Que ese vídeo.
1: Que lo hacía Gaspareto con las manos.
0: Sí, tú imagínate un lienzo aquí sobre la mesa, o dos lienzos, y él coge las témperas
2: No, no,
0: y las va echando.
2: Las témperas no, los óleos.
0: Bueno, los óleos, yo qué sé, sí, no entiendo.
2: Se tapaba los ojos.
0: Sí, pero que tiraba los grumos encima, sí. Así como al azar, de colores, verde, amarillo, azul, rojo. Y entonces y le luego, pegaba el chungo.
2: La percusión con Gianni.
1: Entraba en trance.
2: Y daba golpes
0: sí, sí, sí.
2: Al lienzo y empezaba a hacer los dibujos.
0: Con las manos.

0: desnudas, porque Medrano es más formal, sí, tipo más formal, se pone guantes de látex para no mancharse, no, no, Gasparetto se embadurnaba, se tiraba encima, y de repente ves que está dibujando, está pintando algo que tú ves que no tiene sentido, y cuando lo ha terminado, le da la vuelta, y es que había hecho un cuadro al revés. O sea, la auténtica locura. Yo estuve 3 días con él, con su hermana y con su cuñado, y aluciné tanto, pero no solo por las capacidades que él tenía, que es lo que ayer les contaba a los espiritistas. A mí lo que realmente me rompió los esquemas de Gasparetto, cuando le pregunto, o sea, de repente descubro que los cuadros, cuando él sorteaba los cuadros que había pintado, oye, pues tú quieres tener un Van Gogh, quieres tener un Picasso, un Dalí, pues hombre, pues pujas.
1: Claro, pero el asunto es, ¿él pinta cuadros que son copias?
2: No, no.
1: ¿O son cuadros similares a los que pintaban esos pintores?
0: Exactamente. Incluso un paleto, como yo, que no sé nada de arte, es relativamente fácil reconocer un Van Gogh, porque él cuando hacía los Van Gogh lo que hacía era usar las uñas, arañaba el lienzo y quedaba esos trazos característicos de Van Gogh, que son muy, muy de él, ¿no? Y sobre todo lo interesante era que los firmaba con la firma de todos y cada uno, diferente de todos y cada uno de esos pintores, que era otra cosa chocante. De hecho, en su día se hizo un pequeño estudio, una pericia caligráfica sobre las firmas, que eso sí se puede comparar.
1: ¿Y eran iguales?
0: Parecidas. A ver, ¿una firma tuya con 16 años es igual que cuando tienes 36?
1: No.
0: Y cuando tienes 256 años, que llevan muerto ya 2 siglos y medio, pues hombre, a lo mejor la firma ha cambiado, ¿no? Claro, no sé.
2: Es posible. Bueno,
0: pero nada, que todo eso es irrelevante. Lo importante para mí es que descubro que el tío, el dinero que ganaba con los cuadros que él hacía era para un centro que había montado en las favelas de Brasil, que se llamaba el Centro Espíritas Caminheiros, donde apadrinaba a los niños de la calle para sacarlos de la delincuencia y enseñarles a leer y escribir, que tuvieran asistencia sanitaria y demás. Y yo recuerdo que le pregunté, hostia, qué bonito, Luis, que hagas esto por los demás. Y el tío se me queda mirando y me dice, no, Manuel, no has entendido nada. Yo esto no lo hago por nadie, yo no hago nada por nadie. Yo esto lo hago por mí, porque es lo que me hace sentir útil. Es lo que le da sentido a mi vida.
1: Bonito.
0: Digo, tío, chapó. De hecho, esto fue en el año 92, y cuando yo volví a La Coruña, me puse a organizar el primer congreso que se hizo benéfico sobre temas de misterio, que vino Benítez, Argumosa, Gabriel Carrión, Miguel Blanco, y fue la primera vez que se hizo un congreso de estos para recaudar fondos para otro albergue, en este caso el del padre Nemesio Villa, de la ciudad de los muchachos, Agarimo. Pero fue por la inspiración de Gasparetto, y que a mí me enseñó que la espiritualidad o es social o no es.
1: Uh-huh.
0: Y eso no es muy habitual en el mundo del espiritismo.
2: Y también hay que decir que otros mediums de este estilo, en Brasil, psicopictóricos, como Medrado, hace exactamente lo mismo, o el que hace, o hay otro que lo hace... con escritores también hace exactamente...
0: Chico Xavier, ¿no?
2: Chico Xavier ahí lo hacía también. Bueno, es una de las características del mediumismo en Brasil. Manuel Carvellal, Argonauta del Misterio. Muchas gracias.
1: Hasta la semana que viene.
0: Me cojo el patinete.
1: El cuántico.
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2: Diferentes informes que han visto la luz en los últimos días de Amnistía Internacional, a nivel internacional y también en España, han puesto sobre la mesa la realidad de una serie de cosas que son, que ahora lo vamos a comprobar, que son realmente graves. Abusos en el caso de los emigrantes de Ceuta y también abusos terribles y crímenes de lesa humanidad en Irán. Y también otras muchas cosas que vamos a hablar con el director en España de Amnistía Internacional, con Esteban Beltrán. Esteban, muy buenas, ¿qué tal? ¿Cómo estás?
4: Hola, buenas noches, muy bien.
1: Genial.
2: La verdad, Esteban, es que los informes que han aparecido en los últimos días, no sé, significan, bueno, pues que hay situaciones graves sobre las que hay que alertar. En el caso de Ceuta todos estábamos pensando en el tema de Marruecos, y mientras estaba pensando mucho en el tema de Marruecos, vosotros estabais documentando una serie de abusos, una serie de circunstancias que habéis dado a conocer en un informe que nos sitúa sobre una

0: realidad de la que se había hablado muy poco, que es la violencia y la humillación a los migrantes por parte de cuerpos y fuerzas de seguridad del Estado en nuestro país, ¿no?
1: Bueno, esto viene de una visita que hicimos a Ceuta del 10 al 15 de septiembre, en la que recorrió la Amnistía Internacional la mayoría de los emplazamientos de calle donde malviven a la intemperie miles de personas, y se reunió con periodistas, con ONGs, con la Fiscalía, representantes del gobierno de Ceuta, y efectivamente hay una serie de situaciones muy graves de derechos humanos. La primera que quería resaltar es un poco las condiciones indignas en las que están todavía menores, niños, niñas, mujeres en la calle, ¿no? Es decir, 2 meses y 2 o 3 días después de la entrada de 70.000 personas, pues podemos hablar en que hay entre 500 y 700 menores que permanecen en la calle sin ninguna cobertura, o tenemos, por ejemplo, unas 200 mujeres que estarían viviendo en la calle. Este es un punto muy importante. Es inaceptable que 2 meses después no haya estos grupos vulnerables, no hayan tenido ninguna, digamos, acogida por parte de las autoridades. El segundo punto, efectivamente, se refiere a que de los 65 testimonios que Amnistía recogió durante la visita de migrantes, pues en 22 casos había denuncias de torturas, tratos crueles, inhumanos y degradantes por parte de algunos militares, especialmente del ámbito de regulares y el ámbito de legionarios, en un patrón que significaba pues nocturno. Son operaciones de castigo, es decir, no es que haya ninguna cuestión de seguridad que haya que hacer y por lo tanto llevar ante la policía a esas personas. No, son operaciones de castigo, humillaciones, golpes con porras reglamentarias, insultos, amenazas constantes, se les impide dormir. Hemos visto casos de obligar a los jóvenes a raparse el pelo, en fin, una situación muy grave de violación de derechos humanos, y que Amnistía Internacional ha denunciado y ha documentado de forma muy exhaustiva, incluyendo certificados médicos, incluyendo imágenes e incluyendo testimonios.
2: Según la ley, Esteban, ¿cuál es el protocolo oficial cuando un migrante pide ayuda o pide asilo en nuestro país?
1: Bueno, menores, depende de las circunstancias, pero en principio menores, lo más importante es que los menores sean cuanto antes protegidos por el Estado. Esa es nuestra principal recomendación y petición durante la visita, es decir, sacar a los menores de la calle porque están sujetos a todo tipo de abusos, ¿no? Hemos visto, por ejemplo, como hay, sobre todo niñas, hemos visto que hay 38 denuncias de abusos sexuales y violación abiertas por el Consejo General del Poder Judicial. Hay 28 de ellas que continúan abiertas, 37 que se denunciaron, 28 abiertas, de las cuales 14 son menores de edad y son sobre todo niñas y mujeres migrantes, ¿no? Entonces, el protocolo es que en el momento en que un miembro de la Fuerza de Seguridad tiene conocimiento de que hay menores en la calle, tiene que registrarlos y tiene que protegerlos. Es así. Y ahí hemos adoptado, por ejemplo, que niñas y niños van a la policía, que están en la calle, queriendo registrarse, y la policía les dice que no, que hasta que no haya un centro apropiado, que no se les puede registrar ni se les puede proteger, y eso llevan ya 2 meses. Entonces, el protocolo es que estén bajo protección del Estado, existe lo que se llama el interés superior del menor, y deben ser protegidos.
0: A uno que nos está escuchando ahora mismo estará diciendo, vale, perfecto. Además es que todo esto está extraordinariamente documentado, habéis estado a conocer imágenes e informes, pero alguno dice, bueno, o pensará, ¿y qué les podemos decir a ellos? ¿Y la gente de Ceuta quién la protege?
1: Claro, es verdad, hay una... la situación de Ceuta es muy complicada, ¿no? O sea, no es normal, y ha sido muy duro para el pueblo de Ceuta la entrada de más de 80.000 personas, que es prácticamente el equivalente a la población de la ciudad, ¿eh? Sí. En un solo día. Y eso hace que 2 meses después pues quede mucha gente en la calle, y eso lleve a una situación de inseguridad para la gente de Ceuta. Nosotros lo entendemos muy bien. Y nosotros, bueno, pues hemos querido también enviar en el informe un mensaje de solidaridad y apoyo a la ciudadanía de Ceuta. pero esta le importa indicar que hay gente en riesgo, que hay legislación, que lo que hay que hacer es que las autoridades tomen medidas inmediatamente y que saquen de la calle a esas personas, porque eso, sacando de la calle a esas personas,

0: cuando se habla de este asunto, creo que es importante, y lo has señalado en la conversación hace unos minutos, toda agresión sexual es absolutamente vomitiva e impresentable. Pero la mayor parte de las víctimas de las agresiones sexuales y de las violaciones, la mayor parte incluso de las violaciones, yo creo que en todas las víctimas son migrantes de origen marroquí que pasaron la frontera que está en Ceuta el pasado día 30 de julio.
1: No se sabe en Cocotí todos, porque no ha habido, digamos, revelación de la identidad de las personas por parte del Consejo de Policial, del Poder Judicial. Hubo una a mediados de agosto, y a mediados de agosto efectivamente la mayoría de las víctimas de abuso sexual eran mujeres migrantes o niñas migrantes.
2: De todas formas, creo que también en el informe comentáis que diferentes personas también están teniendo problemas para recibir ayuda humanitaria. ¿Eso por qué es?
1: Bueno, fundamentalmente porque lamentablemente se optó por parte de las autoridades por dar prioridad para acoger en centros y en lugares habilitados a jóvenes, adultos, pero no a menores ni a niñas y niños. Y eso ha hecho que estén, digamos, en centros, en campamentos, adultos, pero no niños y niñas, o menos, ¿no? Hasta ahora hay cifrado unos 2.380 menores migrantes no acompañados que han sido identificados, pero todavía quedan casi 700, 800 en la calle. Y eso ha sido porque, primero, una lentitud exasperante por parte de las autoridades. Pensemos que después de la entrada, hasta el 25 de agosto, es cuando hasta que hay un mando único y empieza la situación a funcionar más adecuadamente. Y en segundo lugar, que la opción se ha dado para que haya los adultos estén más en campamentos, creemos que con el intento de como sacarlos de la calle, ¿no? Que era como más, se iba a sentir más cómoda la ciudad de Ceuta, pero en realidad lo que ha hecho eso es dejar durante demasiado tiempo que todavía hay menores migrantes. La ministra de Infancia estuvo hace dos días en Ceuta y los niños lo que reclamaban era que se les identificara, o sea, que registrara, y hubo una cola de cientos y cientos de niños pidiendo a la ministra, por favor, identifíquenos, claro. Necesitamos protección, ¿no?
0: Claro, ¿quién es el culpable de que no se agilice ese proceso para identificar a los menores y a las personas? ¿Quién es el culpable de por esta investigación? ¿Está en Ceuta, está fuera, está en el gobierno local? ¿Quiénes son los culpables de que este proceso sea tan extraordinariamente lento e ineficaz, por lo que nos estás contando?
1: Bueno, primero es de las dos administraciones, porque por un lado está el gobierno central, que es el que tiene que registrar a los niños y tiene que identificarlos, y luego está el gobierno de Ceuta, que es el que tiene que dar los lugares y proveer de los lugares donde puedan ser acogidos. Por tanto, hay una responsabilidad en los dos. Es decir, lo que es increíble es que todavía haya cientos de niños con una asistencia alimentaria y sanitaria muy reducida, con falta de acceso a agua potable, con alimentación insuficiente, y eso lo tienen que resolver. Ese es el punto fundamental de la visita, aparte de los casos de tortura y malos tratos cometidos por militares, ¿no?
2: ¿En Ceuta existe la posibilidad de que esos menores pudieran estar en algún sitio, igual que están esos adultos?
1: Bueno, hubiera sido la prioridad, debería haber sido la prioridad, que los niños y niñas y mujeres con hijos e hijas fueron las primeras en ser acogidas en centros. No es fácil, porque Ceuta tiene 18 kilómetros, pero para eso está el traslado a la península. O sea, por lo tanto, lo que debe hacerse y agilizarse es, por un lado, que los niños no estén en la calle en Ceuta y que a la máxima brevedad posible una parte de ellos sean trasladados a la península y sean protegidos a la península. Insisto, con esa situación se lograría que por un lado proteger a los menores y que la población de Ceuta sintiera una cierta seguridad y una cierta vuelta a la normalidad.
0: También es realmente terrible lo que cuenta el informe. Apareció unos días antes el informe sobre la situación en Irán, 4 años después de que comenzaran los últimos conflictos. Terrible también la situación en Irán, y habéis denunciado diferentes circunstancias que son en sí mismas un auténtico crimen de lesa humanidad.
1: Bueno, las autoridades iraníes lo que han hecho es que siempre desde el año 79 y antes con otro régimen

0: la represión siempre ha sido muy intensa. Ahora, aprovechando esta guerra y este conflicto armado, han aumentado la represión. Pero lo que hicimos fue investigar durante 4 años lo que se llamaba el levantamiento de Mujer, Vida y Libertad, que es ante la muerte de una mujer por a manos de la policía por llevar el velo descolocado, el velo obligatorio descolocado del pelo, pues provocó una revuelta, sobre todo de mujeres pacífica, intentando reclamar sus derechos, ¿no? Eso provocó que hubiera casi 377 personas asesinadas, fundamentalmente en la calle, por parte de miembros de la Fuerza de Seguridad, con disparos, con torturas, de los cuales casi 56 eran niños. Y eso provocó también un despertar de la sociedad iraní intentando combatir esos crímenes, ¿no? Lo más interesante del informe es que por primera vez se identifican a 87 verdugos de esa represión. Es decir, todos son cargos oficiales del Ministerio de Interior iraní y también de lo que se llama la Guardia Revolucionaria o la Policía Revolucionaria iraní, y sobre todo en una serie de provincias, en Beluchistán, en Kurdistán y también en Teherán, en el cual se coordinaron para reprimir con órdenes por parte del gobierno de máxima represión. Es decir, se planificó la muerte y el asesinato de cientos de manifestantes, de la detención arbitraria de ellos, y miles de ellos fueron detenidos, y a partir de ahí ha habido una serie de represión continuada que nos lleva hasta en enero de este año, en el que el día 6 y el día 7... pues la policía iraní mató a miles de manifestantes. Se pasó de 377 a miles de manifestantes. Es decir, una represión, y ahí sí, aprovechando ya los inicios del conflicto y luego el conflicto, pues incluso aplicando la pena de muerte. Ahí actualmente nosotros hemos documentado que hay como 60 personas en riesgo de inminentes ejecutados en Irán, muchos de ellos que tienen que ver con gente que protesta.
1: Estos 87 verdugos, habéis puesto prácticamente el nombre, apellidos, se les ha identificado. Lo que yo no sé es qué recorrido, una vez que vosotros identificáis y tenéis pruebas y lo demostráis en el informe de estas matanzas que ha hecho esta gente, se les podrá llegar a tener alguna posibilidad de juzgarles fuera de Irán, porque en Irán me imagino que les estarán aplaudiendo encima.
0: En Irán es imposible. Por ejemplo, de los 347 muertos, asesinados o avanzaron 3 casos a primera instancia, los tribunales, y en la segunda instancia simplemente fueron cerrados, es decir, no ha habido ninguna justicia. Por lo tanto, lo que se tiene que hacer es fuera la justicia. Entonces, hay varios caminos. Uno muy difícil, que es llevar el caso al Consejo de Seguridad de Naciones Unidas para que actúe la Corte Penal Internacional, pero ahí China y Rusia vetarían eso. La segunda opción es la que nosotros proponemos, que se cree un mecanismo de justicia internacional especial para Irán. Es decir, que el secretario, la nueva secretaria general, el nuevo secretario general de Naciones Unidas, con apoyo de la Asamblea General de Naciones, cree un tribunal. Eso es posible hacerlo, se podría realizar y sería un tribunal internacional especial para Irán, que poco a poco fuera recopilando información y cuando fuera posible detener a estas personas. La otra es a través de los países que tienen la posibilidad de juzgar de justicia universal a criminales de otros países, habrían causas en los tribunales contra estas 87 personas. O sea, es posible hacerlo, pero requiremos la voluntad política de lograr que Irán sea un país objeto de atención internacional, no solo porque cierra el estrecho de Hormuz o porque tiene o que quiere poseer armas nucleares, sino sobre todo por ese nivel de represión sangrante y grosero de sus autoridades, ¿no?
2: Y en este informe identificáis a 87 personas, a altos mandos del gobierno o de la administración iraní que están detrás de todo esto. que significaría, entre otras cosas, por lo que habéis expuesto, que no se trata, como en el caso puede ser de Ceuta, de elementos propios de diferentes cuerpos, que sino que se trata de una represión sistemática generalizada y una represión que hace el Estado en su nombre contra los ciudadanos de su país.
0: No, por supuesto, ninguno de los dos circunstancias son comparables de ningún tipo. En el caso de Irán, estamos hablando de una política de Estado,
2: claro,
0: encaminada a reprimir a los disidentes, a las mujeres y a las minorías, porque una buena parte de las personas asesinadas son de Beluchistán, que es una minoría de 65, cuando en realidad la población de Beluchistán es menos de un 5% de la población iraní, o kurdos, que también fueron asesinados en una buena parte. Es decir, es una política de Estado encaminada a reprimir cualquier disidencia basada en órdenes directas. Nosotros tenemos las órdenes directas que se dieron para reprimir a la población, basada en el control de la población, basada en animar a la represión y basada en la impunidad para cerrar filas.
1: El movimiento Mujer, Vida y Libertad, una de las cosas que está intentando, de sus objetivos, es a ver si con el apoyo internacional consiguen abolir la pena de muerte contra tantísima gente que está pues eso, sojuzgando y torturando el régimen de Irán. ¿Tú crees que esto va a tener esa posibilidad de que lleguen a contemplarlo y que por lo menos lo reflexionen, a ver si lo quitan?
0: O sea, yo creo que el régimen iraní utiliza la pena de muerte de una manera planificada por dos elementos. Uno, para combatir las drogas, y segundo, para combatir la disidencia. El año pasado hubo 2.150 ejecuciones comprobadas en Irán. Es decir, el número más alto en años. Y este año vamos alrededor de las 600. El régimen iraní no va a dejar de ejecutar, pero es importante que se dé ese primer paso, que es lo que declara Mujer, Vida y Libertad, porque eso puede llevar como a un consenso global primero de las violaciones de derechos humanos. Es decir, hay casi 145 países en el mundo que se oponen a la pena de muerte y ya no la practican, y eso puede haber un consenso mundial de poder presionar a Irán al menos sobre la parte de pena de muerte.
2: Esteban, hay gente que utiliza esta realidad y menciona esta realidad realmente terrible, inhumana, salvaje, genocida contra la gente en Irán, del gobierno y de la administración iraní contra la población de su país, que utiliza esta realidad tan terrible para justificar los ataques de Israel y Estados Unidos contra Irán. ¿Se puede estar en contra de las dos cosas?
0: Nosotros estamos en contra de las dos cosas, por supuesto que sí. De hecho, tenemos datos. O sea, primero, los ataques israelíes estadounidenses a Irán son ilegales. Amnistía ha documentado cómo deben ser investigados crímenes de guerra en el que se ha bombardeado a civiles, o bien directamente, o bien por falta de atención y de realmente preocupación por los civiles. Amnistía ha documentado muertes de civiles por parte de bombardeos de Israel y Estados Unidos. Igualmente, hemos documentado muertes de civiles por parte de iraníes en los lugares que ha bombardeado en la parte de países del Golfo. Pero es que además, el gobierno de Irán aprovecha estos bombardeos para aumentar la represión. Es decir,
2: encima,
0: y
2: claro,
0: lo que llama la contención militar. Y entonces empieza una represión con cualquier excusa mayor de incluso de la que tenían. Uh-huh. Y eso ha provocado el aumento de las ejecuciones, el aumento de persecución de las minorías. Por ejemplo, los bajáis siempre considera Irán que son como espías de Israel. Entonces, a medida que hay esos bombardeos, aumenta todavía los bajáis. Por lo tanto, la población iraní está bajo dos violaciones graves de derechos humanos y crímenes de derecho internacional. Uno, la de su propio gobierno, y el otro, de los bombardeos por parte de Estados Unidos e Israel.
2: Desde luego que una un crimen no se quita con otro crimen. En este caso, con las dos cosas, hacia las dos cosas, tenemos que mostrarnos en contra y enfrentadas a ellas. Ahí es lo que hace, entre otras cosas, nuestro invitado, que es el director de la sección en España de Amnistía Internacional, Esteban Beltrán Verdes. Esteban, mil gracias por tu trabajo y mil gracias por tu enorme actividad. Un abrazo.
1: Un abrazo.
0: No. Gracias a vosotros, Bruno, Silvia. Como siempre sabéis, La Rosa de los Vientos para mí es un programa estupendo, así que mil gracias por la entrevista.
2: Muchas gracias.
1: ¿Sabías que han realizado el mayor atlas genómico y celular de la corteza prefrontal del cerebro humano para comprender cómo cambia y enferma nuestro cerebro?
3: Ese maravilloso trabajo lo hace la corteza cerebral.
1: Correcto. Bueno, pues este atlas es muy importante porque la corteza prefrontal es la encargada del razonamiento, la planificación, la percepción del riesgo y el control de los impulsos. Para realizarlo, varios equipos internacionales de científicos liderados por el Hospital Mount Sinai han utilizado 6,3 millones de núcleos celulares para comprender por qué diferentes enfermedades cerebrales desembocan en procesos biológicos similares. Esos núcleos celulares se han obtenido de 1.494 donantes humanos, entre ellos pacientes con Alzheimer, con Parkinson, con enfermedad de cuerpos de Lewy, demencia vascular, esquizofrenia, trastorno bipolar y controles neurotípicos. Y lo que han hallado al estudiarlos les ha llamado mucho la atención, porque descubrieron que muchas enfermedades compartían vías moleculares al tiempo que presentaban firmas celulares distintivas. Esto, según indica Dongun Lee, investigador en psiquiatría y genética de este hospital del Mount Sinai, explicaría por qué diferentes trastornos neurológicos y psiquiátricos convergen en procesos biológicos similares al tiempo que mantienen características específicas de cada enfermedad. Y uno de los datos más llamativos que han encontrado es que nuestro cerebro, el cerebro humano, alcanza un punto de inflexión fundamental y se estabiliza alrededor de los 24 años, especialmente en esta corteza prefrontal. Y es que hasta esa edad está realizando ajustes, pero después, cuando ya cumples los 24, es como que logra su equilibrio. Con este estudio tan amplio, donde han integrado los datos cerebrales de un solo núcleo con la genética humana, han logrado identificar los tipos de células, los genes y las vías biológicas que podrían convertirse en futuras dianas terapéuticas. También han averiguado por qué el Alzheimer evoluciona de forma diferente entre las personas, y una de las variables que han tenido en cuenta es que, pues claro, estas personas anteriormente habían tenido otras enfermedades como la depresión o el deterioro cognitivo.

0: Casi las 13 de la madrugada, estamos en sintonía de Onda Cero, en La Rosa dos Vientos. Ahora hacemos una pequeña pausa, nos ponemos al tanto de la actualidad y después ahí continuamos con otras muchas cosas. Continuamos, por ejemplo, con La Puerta del Misterio. Vamos a hablar sobre el mundo de las mascaradas. ¿Qué son las mascaradas? Pues son esas fiestas relacionadas con los mitos, relacionadas con las leyendas, que tienen que ver con seres humanos que se ponen en máscaras. Las más conocidas son los carnavales, en las máscaras de Venecia, pero hay 400 en España, 400 diferentes en España, y sobre ellas hablamos con un antropólogo de primera, con Rafael Quintía. Pero lo dicho, actualidad.
1: Las 3 de la mañana, 2 de la mañana en Canarias.
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1: Buenas noches. Ha sido un sábado histórico en cuanto a movilizaciones en materia de vivienda. En 50 ciudades se han escuchado las reivindicaciones por los dos decretos tumbados el viernes en el Congreso. En la capital no ha habido que registrar incidentes, aunque en Valencia ha habido 5 detenidos y 9 agentes heridos por enfrentamientos entre policía y manifestantes. En Barcelona se ha tenido que suspender la manifestación debido a las lluvias, por lo que el sindicato de Llogateres ha recomendado a los acampados de Plaza Cataluña que se resguarden hasta mañana en sus tiendas de campaña. Precisamente con esta provincia, con Barcelona, es con la que el temporal se está cebando hoy. Las intensas lluvias han hecho activar el aviso rojo y un S-alert que permanece activo desde las 8 de esta tarde del sábado hasta las 2 de la tarde del domingo. El ayuntamiento además ha tenido que alojar a

0: 93 personas en equipamientos municipales de emergencia. Onda Cero Barcelona, Robert Calvo.
1: Ha habido decenas de avisos a los bomberos por inundaciones en municipios como L'Hospitalet de Llobregat, Cornellà o Esplugas. Los bomberos de la Generalitat han recibido más de 320 llamadas. Eso solo los bomberos, porque el 112 ha recibido más de 2.000, unas 1.400 por inundaciones. Y es que las lluvias torrenciales superan ya los 140 litros en Barcelona ciudad y los 150 en L'Hospitalet de Llobregat, Sant Joan Despí y otras localidades del área metropolitana. Aquí ha impactado en todas las infraestructuras que permanecen sin servicio desde las 8 de la tarde de este sábado. No circulan ni el metro de Barcelona, ni los trenes de Rodalías, ni tampoco los de Ferrocarrils de la Generalitat. La estación de Sants, en Barcelona, se ha habilitado como punto de refugio para todas las personas que quieran dormir ahí. También la estación de Francia. De momento, aquí en la capital catalana, se han alojado casi 100 personas en estas estaciones. En el resto de las localidades afectadas se han preparado varios equipamientos para poder atender también a quienes lo necesiten a lo largo de la madrugada.
0: El temporal que preocupa en la Moncloa no tiene que ver con la lluvia. Es el espacio de reflexión al que se enfrenta el presidente del gobierno, Pedro Sánchez, que tiene la última palabra en decidir si convoca o no elecciones anticipadas. Desde sus filas, la ministra de Igualdad, Ana Redondo, se ha pronunciado para criticar la actuación de una derecha despiadada que dice pone en peligro la democracia del país.
2: Lamentablemente ayer se rompió una conexión que es básica entre representantes y representados. Se rompió un elemento esencial de la democracia, que es que las instituciones representan los intereses de la gente. Ayer las derechas de este país dieron la espalda a sus representados, rompieron el cordón umbilical de su electorado.
0: Desde la oposición continúan haciendo presión para que Sánchez convoque. Desde un foro en Galicia este sábado, el líder del PP, Alberto Núñez Feijóo, presentaba su alternativa en materia de vivienda. Promete construir 1 millón de casas si llega al gobierno y aprobar los presupuestos como primera medida.
3: Me comprometo a que España no volverá a pasar una legislatura sin presupuestos. Es más, buscaremos la fórmula legal adecuada para que una vez finalizada la primera prórroga del presupuesto, si no se aprueba el presupuesto inmediatamente, se disuelvan las Cortes y se convoquen elecciones.
0: En crónica internacional, la Fiscalía de Emiratos Árabes investiga el incidente del vuelo Fly Dubai como un ataque terrorista. Señalan al copiloto del avión como el principal culpable. Al parecer, este habría atacado al piloto del avión con un hacha de emergencias y después intentó tomar el control de la maquinaria. Por suerte, el piloto logró alertar a los pasajeros para que lo ayudaran. Clara Collado.
4: La investigación sigue en curso, pero por ahora los indicios apuntan a que el incidente se trata de un intento de ataque terrorista. A través de un comunicado, el fiscal general emiratí ha explicado que el copiloto atacó con un hacha de emergencias al piloto del vuelo e intentó tomar el control de los mandos de la aeronave. De hecho, el propio piloto ha narrado cómo sucedieron los hechos en una entrevista de la BBC.
5: Tumbado en el suelo, sentí cómo el avión descendía y supe que este sería el impulso final. Mientras me golpeaban, abrí la puerta y los pasajeros entraron. Han tenido un papel muy importante. Me protegieron y yo sabía que no podía dejarnos morir a todos.
4: Por parte de la propia empresa de aerolíneas, un portavoz ha declarado que las circunstancias que rodean el ataque siguen bajo investigación y que la compañía no puede ofrecer más información por ahora.
0: Es todo. Recuerden que actualizamos la información a las 4 de la mañana, las 3 en Canarias.
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1: Continuamos en La Rosa de los Vientos. Vamos a tener la puerta del misterioso. Hablamos del mundo mito, leyenda, festival.

0: actividades relacionadas con el mundo de las máscaras, con el mundo de los disfraces, auténtica antropología. De verdad, va a resultar interesantísimo este tema del que vamos a hablar ahora a continuación, y vamos a tener también encuentros con lo desconocido. La investigadora, la historiadora Isabel Castro nos va a hablar sobre las mujeres relacionadas con la figura de Cervantes. Eran de su familia las Cervantas, es una historia fantástica, es una historia que es realmente desconocida, pero realmente interesante y realmente importante en la vida de Cervantes, y hay que contarla, y la vamos a contar esta noche. Pero esta noche comenzamos esta hora de programa resolviendo el misterio, resolviendo el enigma, resolviendo el concurso.
1: Lo primero, vamos a dar las gracias a todos los rosaventeros que han participado en todas las plataformas, en todas nuestras cuentas oficiales, y han estado investigando. Sois unos estupendos investigadores. Lo que planteábamos era: ¿existió en la antigüedad un diluvio universal? Y os preguntábamos: ¿esto es verdad o es trola? Se acabó el tiempo. Bueno, la respuesta es trola. La mayoría habéis dicho efectivamente que era una trola. La ciencia moderna descarta un diluvio global literal, pero la arqueología confirma que zonas, por ejemplo, de Mesopotamia, pues sufrieron inundaciones fluviales catastróficas históricas causadas sobre todo por los ríos Tigris y Éufrates. Y esas inundaciones pues inspiraron en un principio esas narraciones orales de Oriente Medio, como el poema de Gilgamesh, que habéis comentado algunos, la epopeya de Atrahasis, y bueno, pues de ahí se inspiraron los que escribieron pasajes de la Biblia, y de ahí surgió el diluvio universal, el mito del arca de Noé y todas esas cosas. Pero claro, sabéis que nosotros estamos intentando premiar a la persona que investiga mejor. ¿Y quién ha sido el ganador o ganadora de esta noche? Pues ha sido Alejandro Madurga, que ha escrito a rosa.vientos@ondacero.es, y él, ante la pregunta, dice: no hay evidencia científica que haya ocurrido un diluvio universal que cubriera toda la Tierra en tiempos históricos. Lo que sí existe es evidencia de grandes inundaciones regionales en la antigüedad, y varios pueblos conservaron relatos de una inundación gigantesca. Por ejemplo, Mesopotamia, que hacía yo también referencia. El relato del diluvio aparece en la epopeya de Gilgamesh y textos sumerios anteriores. En la Biblia, el relato de Noé también. Grecia, existe el mito de Deucalión, también relacionado con una gran inundación. Geología, se han documentado inundaciones enormes, como las asociadas a desbordamientos de lagos glaciales, de posibles inundaciones importantes en la región del Mar Negro. Bueno, como veis, se lo ha currado, así que, querido Alejandro Madurga, te felicitamos porque te has ganado el libro Donde muere el miedo, de Ana de la Lastra, que mañana estará también en La Rosa de los Vientos contándonos de qué va. Así que enhorabuena, y envíanos al correo tu dirección.
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1: Esta música con la que abrimos en La Puerta del Misterio este año es música, dicen los autores, de origen de vikingo rock, de origen de vikingo y de origen de vikingo, origen celta, etcétera, etcétera. Vienen algunos mitos y algunas leyendas de origen pagano que tienen que ver, en algunos casos, con lo que hablamos a continuación, con las mascaradas. Es mito, es leyenda, pero lo cierto es que el ser humano, desde que es el ser humano, se ha disfrazado, ha intentado ser otro, ha intentado ocultarse del poder de cada época y manifestarse como realmente era. En ocasiones lo ha hecho en festividades, se recuerda, lo ha hecho a través de la máscara, a través de disfrazar su rostro, de disfrazar su apariencia. Es un tema fascinante, un tema extraordinariamente llamativo sobre el que hablamos.

0: esta noche en la Puerta del Misterio, y lo vamos a hacer con la persona que más sabe en España sobre el mundo de las enmascaradas. Ha escrito varios libros al respecto, ha participado en la recuperación de algunas festividades relacionadas con las enmascaradas en nuestro país, ha llevado a cabo varias exposiciones, incluso dos documentales sobre este asunto. Es antropólogo, es investigador, esta noche invitado con nosotros, ha estado también en alguna ocasión, es un placer escucharlo. Rafael Quintía, muy buenas, ¿qué tal? ¿Cómo estás?
1: Hola, buenas noches, ¿qué tal?
0: Estupendo. La primera cuestión que te hacemos es porque la expresión, enseguida lo voy a identificar a la gente, pero el nombre de mascaradas, ¿a qué nos referimos con mascaradas?
1: Bueno, pues una serie de ritos, ¿no?, protagonizadas por unos personajes que tienen un comportamiento, ¿no?, digamos, pautado, y que se caracterizan sobre todo porque llevan máscaras, ¿no? Y normalmente las mascaradas, en lo que es la península ibérica y en el ámbito europeo, se circunscriben al periodo de invierno, ¿no? Podríamos decir que empiezan en algunos lugares de Europa, realmente ya en el tiempo de difuntos, y la última mascarada, ¿no?, de ese ciclo invernal sería lo que hoy conocemos como el carnaval. Aunque fuera de ese periodo invernal, pues a veces por desplazamientos, por influencia en la iglesia, pues nos encontramos algunas máscaras también vinculadas a procesiones, a fiestas más de carácter religioso católico, pero digamos que el ámbito, ¿no?, el ámbito espacial temporal de las mascaradas es ese periodo del invierno, y donde salen estos personajes, ¿no?, que hablaremos a continuación, y que tienen esa característica, bueno, de usar máscaras, que es lo que produce esa transformación, ¿no?
0: Cuando hablamos de este tipo de máscaras, de las mascaradas, y seguramente a la gente le ha venido a la mente la idea, la fotografía, la imagen de las máscaras venecianas, y que son importantísimas, pero ni mucho menos podemos circunscribirnos a ese mundo. Es geográficamente mucho más amplio.
1: Sí, digamos que, claro, cuando hablamos de máscaras, ¿no?, pues o la gente o piensa en África, ¿verdad?, esas máscaras, ¿no?, de Costa de Marfil y todas estas danzas antiguas, pero nosotros también, los europeos, también como aborígenes, ¿no?, de un territorio, tenemos nuestras mascaradas, que muchas de ellas se remontan a tiempos, digamos, prehistóricos, ¿no? Tenemos constancia, obviamente, por las fuentes escritas ya de mascaradas, pues en contextos griegos, en contextos romanos, pero otros pueblos también europeos las tenían. Entonces, pensamos bien en ese aspecto, o pensamos en el carnaval, ¿no?, que es una de las mascaradas, o si quieres, la apoteosis final, ¿no?, la última de las mascaradas del invierno. Entonces, las mascaradas, hay que decir que son sobre todo fenómenos de carácter rural, pero sí es cierto que a lo largo de los años, sobre todo a partir de la Edad Media, pues también se fueron incorporando en el mundo urbano, y en el mundo urbano fueron perdiendo parte de los ritos más ancestrales, ¿no?, del carácter más atávico, y se fueron convirtiendo más en celebraciones de carácter lúdico, festivo, ¿no?, donde, bueno, empezaba un poco también esa fuerza de la estética, y todos, bueno, conocemos obviamente el carnaval urbano de Venecia, pero es quizás uno de los más famosos, pero no es la mascarada que conserve las esencias, digamos, más interesantes o la ritualística más rica de todas las mascaradas que encontramos, pues, en Europa, y especialmente en la península ibérica, porque es, digamos, el territorio europeo posiblemente donde hay mayor número de estas mascaradas, llegando casi a unas casi unas 400 mascaradas tenemos documentadas en España, ¿no? Y obviamente ya si sumamos toda la parte de Portugal, pues son algunas más, ¿no? Pero bueno, considerando ese conjunto, la península ibérica, pues digamos que tenemos casi 400 mascaradas estudiadas y documentadas, ¿no?
0: 400 mascaradas, no podíamos imaginarnos una cifra tan grande. ¿Cuál es el lugar, la zona de la península, en donde más han registrado y más han documentado?
1: Pues sobre todo en la zona, digamos, nor-noroeste, ¿no? Si cogemos una diagonal que vaya desde los Pirineos, digamos, hasta Extremadura, hasta las Urdes, ¿no?, estamos así la península ibérica, pues digamos que esa parte nor-noroeste es la más rica, o donde han pervivido más este tipo de mascaradas. Eso no quiere decir que no tengamos mascaradas en otras zonas de España, como puede ser Cuenca o como puede ser Madrid, ¿no? Pero

0: sobre toda la parte nord-noroeste. Y dentro de la península ibérica, no es por chauvinismo, pero digamos que donde se conserva la mayor diversidad en cuanto a prácticas rituales, a formas estéticas, ¿no? La mayor diversidad y la mayor riqueza es la zona de Galicia, ¿no? Donde hay, unos 200 personajes diferentes de mascaradas documentadas. No 200 mascaradas, ¿no? Sino, digo, más de 200 personajes, porque en una mascarada pueden entrar en juego diferentes personajes u oficiantes, es decir, personas que ejercen un rito, ¿no? Un comportamiento pautado dentro de esa mascarada. Y eso es lo que hoy nos llega, ¿no? Pero pensemos que hace un siglo, ¿no? O mucho antes, pues eran muchas más las mascaradas. Lo que pasa que en el proceso, digamos, de industrialización, de transformación sociocultural del mundo rural, los procesos de migración sucedidos sobre todo en España, ¿no? Ahí sobre los años 50, 60, hicieron que muchas de estas mascaradas se perdiesen en estas últimas décadas, porque normalmente era la juventud los protagonistas, ¿no? Los actores de este tipo de ritos, aunque participaba toda la comunidad. Y esa migración de la gente joven, ese despoblamiento de los espacios, ¿no? De los núcleos, de los pueblos y de los espacios rurales, hizo que pues se perdiesen también en las últimas décadas muchas de estas mascaradas, aunque hoy en día vivimos un auténtico revival y cada vez son más los lugares, ¿no? De España donde asociaciones, colectivos están intentando pues recuperar y están recuperando muchas de estas mascaradas que se perdieron pues en las últimas décadas y que aún hay gente, ¿no? Que mantiene esa memoria viva, ¿no? De cómo era.
1: Antropológicamente, humanamente, digamos que la mascarada, la persona que participa en la mascarada se pone una máscara para hacer ser o convertirse en ese personaje, en otro personaje durante ese momento.
0: Sí, absolutamente, ¿no? Hay que diferenciar lo que sería un disfraz, ¿no?
1: Bueno, claro, veces, no es lo mismo, ¿no?
0: La fiesta de carnaval, claro, no es lo mismo un disfraz que un traje, una mascarada. Es decir, yo puedo llegar al carnaval y me puedo disfrazar de Spiderman y irme, bueno, de fiesta, ¿no? Por la ciudad. Bueno, eso es un disfraz. Ahora, cuando hablamos de estos personajes, ¿no? Cuando hablamos, pues no sé, por ejemplo, en Galicia, de los cigarrones, de los volantes, de los peliqueiros, de las máscaras, de los boteiros, de los troteiros, o hablamos en otros lugares, ¿no? De la península ibérica, pues no sé, el momochorro, ¿no? Por ejemplo, en contexto del País Vasco, o hablamos de las botargas, ¿no? En otras zonas de España, o este tipo de personajes, ¿no? Como la vijanera en Cantabria, o como puede ser también el mielochín en Navarra, o las trangas en Huesca, o cualquiera de estos personajes que tienen sus nombres propios, ahí ya estamos hablando de trajes, de gente que se pone un traje para oficiar un rito. Y es en ese momento en el que se pone ese traje, que se pone esa máscara, en la que se diluye la personalidad de ese individuo para convertirse en el oficiante, en la persona que ejerce ese rito según cómo está pautado culturalmente y socialmente el comportamiento de esa máscara. Entonces ya no es esa persona, ya no es, no sé, Benito Pérez, sino que ahora es una botarga, o es un cigarrón, o es un personaje, ¿no? Por ejemplo, un careto, ¿no? Portugués, el que está oficiando y en la máscara la que produce esa transformación y esa posibilidad de convertirte en otra persona para ejercitar, ¿no? Ejercer ese rito. Igual que un sacerdote no va disfrazado cuando va vestido, ¿no? Sino que lleva unas prendas que son las que le permiten oficiar pues, la Eucaristía, pues en estas mascaradas sucede lo mismo, ¿no?
1: Tú eres autor de numerosos trabajos, de varios artículos, de libros sobre el tema. Has realizado incluso algunas exposiciones, documentales, has participado en la recuperación. Hemos leído en alguno de tus textos que las mascaradas fomentan la agrupación, tienen una especie de fomentar el grupo social. Sin embargo, uno puede pensar, y no es exactamente, es una pregunta que te he trasladado, es exactamente al revés, que al ponerse la máscara, digamos que te sales de ese círculo social para poder hacer lo que quieras?
0: Pues son las dos cosas. El rito, ¿no? La mascarada, igual que el carnaval, es lo que en antropología denominaríamos un hecho social total. Es decir, es un hecho social en el cual hay una componente estética, hay una componente jurídica,

0: jurídica, porque durante, por ejemplo, el carnaval impera una normativa diferente a la que impera en el resto del año. Ajá. No es que puedas hacer absolutamente lo que quieras, sino que puedes hacer cosas que en el resto del año no puedes hacer. Pero no puedes hacer lo que quieras, porque eso es el comportamiento de estas máscaras, está pautado, ¿no? Entonces, hay cosas que sí puedo hacer, ¿no? Pero que en el resto del año no puede hacer. Entonces, impera una nueva normativa, por lo tanto, tiene una componente jurídica, tiene una componente política. Muchos de los ritos de las mascaradas tienen que ver con el derecho a la crítica, a la sátira social, con la inversión de los roles, ¿no? Con alterar, ¿no?, digamos, el orden preestablecido, por lo tanto, tiene esa componente también política, por supuesto, económica, mueve la economía, cultural. Entonces, es un hecho social total. Como rito colectivo participativo, ayuda a la creación de la identidad colectiva, ¿no? Participar, ¿no?, todos juntos de una práctica ritual con la que nos sentimos identificados, porque es propia de nuestro pueblo o lo que sea, pues nos hace, bueno, sentirnos partícipe de esa comunidad. Pero a la vez, el personaje, el enmascarado, es un ser liminal, es decir, un ser que traspasa los límites, ¿no?, de su antigua personalidad para convertirse en otra cosa. A veces son personajes disruptivos, a veces son personajes andróginos, muchos de ellos, es decir, que combinan en el mismo traje, en la misma máscara, aspectos o atributos de lo masculino y lo femenino, lo cual le permite trascender los límites del género. También suelen ser muchos de ellos personajes teriantrópicos, es decir, mezclan atributos de animalidad y de humanidad, permitiendo también traspasar los límites de lo humano y de lo animal. Ellos pueden entrar en las casas, ¿no?, pueden vulnerar las fronteras de las comunidades, entrar en el pueblo vecino, meterse con la gente, meterse con la autoridad, criticar al poder, y por lo tanto pueden traspasar incluso digamos, las normas morales del buen gusto, ¿no?, acosar, manchar, perseguir, ¿no? Entonces, son seres con un carácter disruptivo, porque además funcionan, digamos, estos ritos como válvulas de escape, ¿no? Todas las sociedades generan tensiones internas, ¿no? Formamos parte de un grupo, pero también hay tensiones dentro del grupo, ¿no?, intragrupales, y también con otras comunidades. Y a través de estas mascaradas se canalizan esas tensiones con juegos, con enfrentamientos ritualizados, se da una posibilidad a que el pueblo critique al poder, cuestione al poder, ¿no? Y entonces eso genera pues ese momento, ¿no?, de relax, esa espita que se abre, ¿no?, como en un olla express, para que al final, una vez pasada la mascarada, todo vuelva a lo mismo, ¿no? Pero durante ese tiempo pues se permite esas licencias, y por lo tanto también hay un carácter subversivo, ¿no?, y de rebelión muchas veces contra los poderes establecidos. Entonces tiene esos dos polos: por una parte, integración del grupo social, pero por otra parte también subversión o ruptura del orden preestablecido, sobre todo frente a las clases dominantes, ¿no? Muchas veces el objeto de la crítica, obviamente, son los políticos y era la Iglesia, ¿no?, que eran los dos elementos, digamos, dominantes en la estructura social, ¿no?
1: Fíjate, pienso incluso, a propósito de esto que estás diciendo, si se trata solamente las mascaradas, solamente tienen un origen antiguo, hace cientos o miles de años, o todavía es una especie de, no sé si la expresión es adecuada, folclore en formación, si todavía surgen nuevas mascaradas.
0: Pues eso que dices es muy interesante. Es cierto que muchos de los elementos que configuran hoy en día, pues por ejemplo, el carnaval, hay autores que diferencian un poco el carnaval de las mascaradas del invierno, ¿no? Las mascaradas que se suceden durante toda la Navidad, cuando comienza el principio de año, durante el Día de Reyes, o incluso mascaradas en difuntos. Pero cuando uno estudia los ritos, los significados, los personajes, la propia estructura subyacente a este rito, se da cuenta que son exactamente lo mismo. Se hace lo mismo, son los mismos personajes y, por lo tanto, es un continuo, ¿no? Entonces, mascaradas, que se remontan posiblemente muchas de ellas a esos ritos de expulsión del invierno, de expulsión del frío, de la oscuridad, de todo aquello que mantenía muerta la naturaleza de cara a la primavera. No olvidemos que el carnaval marca el final del periodo invernal y el comienzo de la primavera, ¿no?, y el renacer del ciclo natural. Pues muchas de ellas vienen, ¿no?, de esos tiempos antiguos, pero siguen vivas porque se han ido modificando y adaptando a los tiempos. Es decir, la cultura no es algo estático, no es un fósil, es algo dinámico que cambia, ¿no?, a medida que van cambiando los grupos sociales. Y cambia y sigue vivo porque sigue cumpliendo una función. quizás ya no es la función de expulsar en invierno, quizás ya no es la función de favorecer los ritos de fertilidad.

0: la tierra, aunque perduran de forma muy explícita estos ritos en muchas de las mascaradas, ¿no? Por ejemplo, pero ha adquirido nuevas connotaciones y eso hace que sea un fenómeno vivo, dinámico, cambiante, ¿no? No celebramos hoy las mascaradas igual que se celebraban hace 200 años o hace 500 años. E incluso se están creando nuevas mascaradas partiendo, ¿no?, de estas ideas, ¿no?, de estos nuevos fines donde, digamos, que prima pues el aspecto identitario, es decir, tener nuestra máscara diferente de la de la comunidad vecina, porque es un signo de identidad, igual que tener un equipo de fútbol pues puede ser también un signo de identidad, porque es un momento de diversión, porque es un momento de catarsis, porque permite esa crítica, ¿no?, esa válvula de escape. Entonces, es cierto que se están no solo recuperando mascaradas que se habían perdido en las últimas décadas y adaptándolas a las nuevas circunstancias, sino que se están creando nuevas nuevas mascaradas. Y una de las características, por ejemplo, más palpables, ¿no?, de estos procesos de adaptación es que gran parte de estos personajes mascarados en toda Europa, porque hay que decir que el carnaval y las mascaradas de invierno es un fenómeno paneuropeo que se extiende desde el norte de África, en toda la cultura masik, toda la cultura bereber, tienen mascaradas, ¿no? Tienen ahí el Bilmawen, ¿no?, en la zona del Atlas, hasta la zona de Irak, ¿no? Y todo ese espacio, ¿no?, paneuropeo es el territorio de estas mascaradas, que luego fueron llevadas el carnaval a América y allí mezcladas, ¿no?, y sincretizadas con prácticas de los pueblos originarios de América. Pues digo que uno de los signos más importantes de este cambio es que muchos de estos personajes en toda Europa tradicionalmente eran cofradías de mozos solteros, hombres solteros jóvenes. Hoy en día, la mayor parte de estos personajes son hombres, mujeres, solteros, casados. Digamos que se han diluido esas fronteras, esos límites, esas limitaciones en cuanto a género y edad, porque la sociedad ha cambiado, ¿no? Entonces se van adaptando.
1: Fíjate, todo esto que nos estás diciendo, estaba pensando cuando hablabas de representan crítica social, se puede hacer, también tiene una faceta así, y he pensado un poco incorporándolo al folclore actual, a imágenes actuales, por ejemplo, que tienen que ver con el mundo de una de las expresiones culturales más importantes de nuestro tiempo, que es el mundo del cine. Estoy pensando en películas como V de Vendetta o en series de televisión como La Casa de Papel, en donde las máscaras juegan un papel importante. No es lo mismo, pero riman un poquito ambas cosas.
0: Claro, porque la máscara permite el anonimato y, como dijimos antes, diluir esa personalidad. Y tras la máscara, tú te puedes ocultar y transformar en otra persona. Y, por lo tanto, puedes adoptar otro rol y otro comportamiento. Entonces, estas películas, digamos, grupos subversivos, ¿no?, demás, pues anónimos, pues, utilizan máscaras, sí, como símbolo, ¿no?, de transformación, como símbolo de diluir esa personalidad y de camuflarse. Por eso, el carnaval estuvo sistemáticamente prohibido. Por ejemplo, en España, las primeras leyes de prohibición empiezan con los reyes católicos. Y ha habido siempre dos poderes que han querido prohibir las mascaradas y el carnaval. Uno, el poder civil, la autoridad, por miedo al desorden público, por miedo al enmascaramiento que pudiese facilitar, pues eso, los disturbios, el robo, ¿no?, los delitos, y por otro lado, la iglesia, porque las mascaradas, el carnaval, lleva a determinadas licencias de carácter moral que no eran aceptados por la iglesia, ¿no? Tiene una gran carga sexual, ¿no? Y por lo tanto, sistemáticamente se han prohibido, sobre todo, ¿no?, digamos, las últimas prohibiciones significativas fue durante todo el franquismo, ¿no?, que estaba literalmente prohibido el carnaval y aún así se seguía celebrando a escondidas, ¿no?, en los pueblos, vigilando que no llegase la Guardia Civil, y se mantuvo vivo frente a las prohibiciones hasta que llegó la democracia. Entonces ya se liberalizó, pero fue sistemáticamente perseguido precisamente por eso, ¿no?, por esas posibilidades que da el mundo, ¿no?, de la máscara, de la transformación y la subversión.
1: Incluso cosas que nos has comentado, uno puede pensar, porque tiene mucha relación con las máscaras carnavalescas, un origen parecido. En el mundo del teatro se utiliza mucho la máscara para precisamente hacer crítica social y para parecer otra persona o para ser otra persona que no puede ser la cara descubierta. En el mundo del teatro no deja de ser una representación de la vida también.
0: Claro, ¿no? Los griegos inventan, ¿no?, el teatro, la comedia, la tragedia,
1: el teatro,
0: y esas máscaras, claro, que permitían esa transformación. Pensemos, por ejemplo, también, si nos remontamos ya a prácticas muy antiguas, ¿no?, de carácter religioso.

0: religioso, porque no deja de tener una componente religiosa. Estas mascaradas son, digamos, los sobrevivientes de estructuras religiosas muy antiguas. Pensemos, por ejemplo, en la religión más antigua, ¿no? El chamanismo. El chamán se enmascara, el chamán se transforma, el chamán usa trajes muy similares a muchos de los personajes del carnaval, con sus cencerros, con sus cuernos, con sus atributos animales, con sus pieles, con su cara tapada, con esos sonidos repetitivos desde el tambor, presente en muchas de las mascaradas con los bombos, ¿no? Esos ritmos cíclicos, esos ritmos de trance. Entonces, tiene, digamos, aspectos muy, muy atávicos, ¿no? Y hay que decir que en muchos lugares, por ejemplo, en muchos lugares de Galicia, ¿no? El carnaval y estas mascaradas se viven con auténtico fervor religioso. Es decir, yo he visto sacar enfermos a la puerta de la casa para ver pasar las mascaradas y las rondas del carnaval porque lo consideraban algo sagrado. He visto a la gente llorar ante las máscaras. O sea, se vive como algo absolutamente sublime, como algo, bueno, como una catarsis, ¿no? Por una parte, limpieza, ¿no? Esa transformación, pero también como algo absolutamente sagrado y fundamental para la supervivencia, ¿no? De ese propio grupo, ¿no? De ese grupo social y de ese grupo cultural, de ese pueblo. O sea que, como digo yo siempre, el carnaval es un asunto muy serio.
1: La verdad es que nos apasiona. Fíjate, todo lo que has comentado, vamos a reservar estos últimos instantes de la conversación contigo para recomendar a la gente que nos está escuchando y que seguramente durante el tiempo de la conversación estaba diciendo, pues yo quiero ir a una mascarada. ¿Qué le recomendarías buscar? ¿A cuáles? Porque has hablado que hay 400 en nuestro país, pero así las que te parezcan más llamativas, más interesantes y que pueden ser más accesibles para la gente.
0: A ver, hay muchas de ellas que ya han sido pues declaradas fiestas de interés turístico. En otros lugares europeos pues son declaradas patrimonio inmaterial de la humanidad, como pasó con los caretos, ¿no? En Portugal. Todas ellas tienen su... Es muy difícil decir una. Y también porque algunas de ellas, ¿no? Algunas de ellas ya están muy masificadas y al final sabemos lo que pasa con la turistificación de muchas de estas prácticas culturales, ¿no? Que se acaban desvirtuando, incluso acaban dificultando la propia práctica participativa de la comunidad, porque pues en un pueblo a lo mejor de 200 personas de repente llegan 5.000 y eso se hace imposible. Entonces, a veces hay que tener cuidado con estas cosas. Luego hay otros lugares donde las conservan, ¿no? Para sí, porque es importante para ellos y tampoco tampoco hay que darle tanto pulo. Pero si queréis ver mascaradas interesantes, pues por ejemplo, en la zona de Galicia, yo recomiendo que vayáis a lo mejor a la zona en Ourense, la provincia de Ourense, tiene la mayor concentración de mascaradas, la zona pues como Viana do Bolo, Vilariño, Beconso, Manzaneda, Verín, Sinzo, Maceda, toda esta zona un poco central, ¿no? de Ourense es espectacular en cuanto a las mascaradas. Cantabria también tiene una de las más famosas a nivel internacional, es la Vijanera, ¿no? Tenemos también, por supuesto, en Asturias mascaradas muy interesantes, los Reses del Valledor, los Lirios. Bueno, hay mascaradas por toda la península ibérica, pero sobre todo, como digo, en esta parte norte-noroeste. Entonces yo creo que lo interesante es que cada uno pues busque un poquito de información, vea aquella pues que le puede a lo mejor interesar más estéticamente o por los ritos que se conservan, porque unas conservan ritos vinculados a la fertilidad, otras conservan determinadas danzas casi de trance, hipnóticas, otras conservan el aspecto más lúdico, el teatro popular, cada una tiene sus particularidades. Entonces, bueno, que elijan ahí. Yo recomiendo, si quieres, un libro de un autor, Óscar González, que es un investigador asturiano, que ha hecho una obra maravillosa, que se llama Las mascaradas de la península ibérica. Lo recomiendo porque ahí recoge, pues eso, casi 400 mascaradas con su ficha, y creo que es un catálogo idóneo para quien quiera, pues, acercarse a este mundo y decir, bueno, pues mira, este año pues me voy a Zamora, por ejemplo, a ver los carochos, o me voy a Guadalajara, o a ver jaramplas, o me voy a Galicia, y que vaya poco a poco, pues, haciendo ese menú degustación por este maravilloso mundo de las mascaradas que conservamos en toda España, en toda la península ibérica, porque no nos

0: Olvidemos de nuestros hermanos portugueses, que conservan también mascaradas muy interesantes, como los caretos de Podence, que son patrimonio de la humanidad, por ejemplo.
1: La verdad es que nos parece apasionante todo lo que nos has comentado, y ojalá, bueno, que la gente nos escriba también, nos mande si ha estado alguna vez en alguna fotografías e imágenes, porque son espectaculares. Interesantísima la conversación que hemos mantenido con el antropólogo, ha estado en varias ocasiones con nosotros, nos encanta conversar con él, Rafael Quintilla. Rafael, hasta la siguiente, que espero que sea no dentro de mucho, porque desde luego no dentro de mucho seguirá habiendo muchas más razones para conversar contigo. Un fuerte abrazo.
0: Pues Naya, cuando quieras, un abrazo, Bruno.

0: Investigación, historia, leyenda negra. En este caso hablamos además de la verdad sobre las mujeres de la familia Cervantes, y es que se acaba de publicar un libro que se encuentra en crítica, que se titula Las Cervantas, y que nos habla precisamente sobre ello. Y queremos hablar y conversar con su autora para poder conocer un poco más sobre el mundo de ellas, de las Cervantas. Su autora está con nosotros, su autora es Isabel Castro, el libro se titula, como hemos dicho, Las Cervantas. Isabel, muy buenas, ¿qué tal, cómo estás?
1: Hola, buenas noches, muy bien. Bueno, oye, muchas gracias por invitarme.
0: Gracias a ti por estar con nosotros, gracias a ti por un poco, la figura de Cervantes es tan gigantesca, ha generado tanto y tanto, hemos hablado tanto sobre él, pero la figura de Cervantes, al ser tan enorme, al ser tan alargada su sombra, provoca que no conozcamos personas e historias que son necesarias conocer como las de ellas, las de las Cervantes. ¿Quiénes son ellas? ¿Quiénes son estas mujeres?
1: Mira, primero vamos a decir que la familia de Cervantes ha sido tratada injustamente, de oscura y buscona, y a sus hermanas, hija y sobrina, de prostitutas encubiertas, con el apelativo despectivo de las Cervantes. Además, escribieron que eran una carga para el pobre Cervantes. Mira, sin embargo, cuando empiezas a investigar y a través de los documentos de embargos, dotes, pleitos, inventarios, mira, descubres a unas mujeres cultas, fuertes e independientes que fueron excluidas de la biografía de Cervantes, fíjate bien, porque no encajaban moralmente con el mito nacional del Cervantes pobre y ejemplar.
0: Sí. Víctimas de eso que utilizas y que comentas en el subtítulo también. Hay una leyenda negra y digamos que sus historias y sus biografías formaron parte de esa leyenda negra que les ha provocado que sean injustamente olvidadas.
1: Mira, la leyenda negra nace con el hallazgo de las averiguaciones sobre el asesinato del caballero Espeleta.
0: Sí.
1: Un hidalgo que fue en duelo, es decir, que se batió en duelo en los aledaños de la casa de Cervantes en Valladolid en 1605. Y de las declaraciones de los testigos, entresacan los primeros biógrafos de Cervantes algunos datos familiares. Por ejemplo, le surge el dilema moral por la familia, porque lo primero que tienen en sus manos es que Cervantes tiene una hija bastarda y dos hermanas con apellido distinto. Y que una vecina beata declara que las mujeres de esa casa no son muy ejemplares, por las muchas conversaciones que tenían y libertades con las que viven. Y además que de esa casa de Cervantes entraban y salían hombres. Es decir, Cervantes, además de escribir, es que trabajaba como agente de negocios. Uh-huh. Es decir, que eso luego después, todo ese bulo, ¿no?, de en aquella época, aquello sí es verdad, que luego se descubre que es todo falso. Bueno, pues además de estas declaraciones de una beata maldiciente que se llamaba Isabel de Ayala,

añaden los cervantistas unos pleitos que tuvieron ellas por promesas de matrimonio incumplidas, sin tener en cuenta que antes de Trento el matrimonio

0: Debemos saber, hay mucho, porque es importante que nos situemos en esa época en donde evidentemente ocurrían una serie de cosas y la mujer en una época, estamos hablando de hace muchísimos años, de casi medio milenio.
1: Claro, estamos hablando del siglo de oro.
0: Claro, la mujer valía lo que valían sus armas militares, sus herencias, sus dineros, pero no valía por sí misma. Lamentablemente era así entonces.
1: Pero fíjate que ellas tuvieron mucha presencia económica y jurídica dentro de la familia. Eso es muy excepcional. Por eso estas mujeres, yo creo que con lo que iban, con los documentos que iban apareciendo y esa solvencia que tenían para manejar embargos, para tutelar a las hijas, es decir, eran mujeres unas adelantadas para su época. Y eso los cervantistas de finales del siglo XVIII hasta los del XX, bueno, a mediados del XX, eso lo interpretaron de otra manera, como que eran mujeres de moral dudosa, ¿sabes? Y muy ambiciosas. Eso es lo que se puede sacar en claro del trato que le dieron.
0: Si hiciéramos una pirámide, seguramente pondríamos, y como el inicio de toda esta saga de las Cervantes, pondríamos a la madre de Cervantes, a Leonor de Cortinas, quizá en el epicentro a partir del cual ocurren todas las cosas, ¿no?
1: Mira, doña Leonor de Cortinas fue una mujer excepcional. Mira, porque enseñó a sus hijas, entonces las mujeres no iban a la escuela. Es decir, los niños sí, pero las mujeres, digo, los hombres, bueno, los niños sí, pero las niñas no. Pero eran, todas ellas sabían leer y escribir, cuando el 80% de las mujeres eran analfabetas. Y ni la madre y ni la hermana de Shakespeare, ni las de Lope de Vega, ni las del maestro López de Hoyos, no sabían ni firmar. Uh-huh. Fíjate que se criaron entre libros. Ellas tenían en casa, y bueno, Cervantes también, ¿no?, la gramática de Nebrija y otros de medicina de su padre. Es decir, que era una familia letrada, una familia media y letrada, y con casas hidalgas bien puestas. Todo ello se vino abajo cuando tuvieron que pagar el rescate de los dos hijos cautivos. Es decir, pero yo como antropóloga me interesaba mucho, qué gustos tenían, qué muebles tenían, qué manteles, es decir, qué manera tenían ellas de aportar en su ajuar para ese matrimonio, ¿no? ¿Qué aportaban? Oye, y te das cuenta que llevaban manteles alemaniscos, reposteros, espejos, libros y vihuelas, que incluso tocaban música. Es decir, a mí me parece que ha sido la barbaridad que se ha cometido con ellas, la injusticia que se ha cometido con ellas, es decir, es para tenerlo en cuenta. Es decir, yo lo que no entiendo es cómo durante tanto tiempo, con los documentos que hay, estas mujeres no se han reivindicado y se les ha dado el lugar que merecen.
0: La sociedad de entonces era una sociedad misógina, pero no se explica o justifica que hayamos continuado con esa leyenda negra, con esa sociedad misógina, la hayamos protegido con el paso del tiempo, porque no conocemos casi nada del entorno de Cervantes.
1: Yo creo que sí, que lo que tú dices, la sombra de él era tan potente, y sobre todo lo que había era que resaltar ese mito nacional que he dicho antes. Es decir, ellas lo que podían moralmente con cuando un pleito por incumplimiento de palabra matrimonial ante los chismes de la beata, digamos, maliciosa, es decir, todo eso no supieron encajarlo dentro de la familia. Es decir, no podía estorbar a ese mito nacional. Porque había que, digamos, resaltar el Cervantes, pobre y ejemplar, porque hay dos cosas que se repiten en todas las biografías de Cervantes, y es que era muy pobre y que sufrió a su familia con paciencia, fíjate.
0: Y sin embargo, la realidad es que fueron en gran parte el sustento del escritor, porque
1: claro,
0: además su vocación enorme nunca fue, no siempre fue rentable, claro.
1: Mira, la única cosa que decir también, que tampoco, bueno, es que todo de la parte económica

0: todo eso se achacaba a que vivían de su cuerpo. Y no se ha tenido en cuenta los trabajos. Pero fíjate que primero auxiliaron a su padre en las curas, porque el padre era cirujano, sangrador, sin título universitario. Pero es igual, ellas está documentado que ayudaron a su padre en las curas. Y también, como sufría de sordera progresiva, les ayudaban ellas a comunicarse con los enfermos. Pero también fueron unas emprendedoras que instalaron un taller de labores blancas para una clientela aristocrática en el centro de Madrid. Tampoco se le da importancia, incluso con una aprendiza con contrato, con un buen sueldo, comida y cama. Además, la madre de Cervantes, tampoco se le da importancia que exportara productos españoles al extranjero para reunir fondos con los que rescatar a sus hijos cautivos. Ni que la hermana monja de nuestro escritor querido, porque yo quiero mucho a Cervantes, el que fuera priora tres veces del convento de las Carmelitas Descalzas de Alcalá y compartiera vivencias con Santa Teresa de Jesús. A mí me parece que es algo tan importante. Yo cuando leo eso en los documentos y luego cuando lees que son mujeres castivanas, que eran ambiciosas y que les gustaba la vida regalada, es que me da, no sé.
1: Cuando igual era al revés, que quien tenía la vida regalada en cierto modo era Cervantes, gracias a ellas, gracias ya a las Cervantes.
0: Claro, es que ya cuando Cervantes vuelve de Sevilla de la cárcel, pues viene con el problema que tuvo con la Hacienda Real y demás, ellas cobraron 2.556 reales por hacerle el ajuar al marqués de Villafranca. Bueno, pues Cervantes, por los derechos de la parte primera del Quijote, no llegó a 1.000, es decir, ni a la mitad. Y por las novelas ejemplares, 7 años después, cobró 1.600 reales. O sea que, pues bueno, pues todo esto es que estaba el pobre Cervantes en Valladolid, nada más que dale que te pego allí, no sabía ya qué hacer para mantenerlas. Que no digo que no, es decir, que era una familia muy unida, Cervantes las quería mucho, y ellas cuidaron a sus padres, y además eso, que es que eran unas mujeres estupendas.
1: ¿Dejó en sus obras alguna referencia? ¿Dejó algo? ¿Le sirvieron de inspiración? ¿Aparecen de alguna forma parte de su familia como inspiración a los personajes que aparecen en sus libros o sus palabras? Sí, ¿dejó huella de quienes le estaban dejando huella a él?
0: Mira, Cervantes solo habla de su familia cuando solicita pasar a las Indias, ahí dice en el escrito que hace que para rescatarlo a él y a su hermano, su familia se quedó en la... sus hermanas tuvieron que vender sus dotes, que era el bien más preciado que tenía una mujer para casarse, y prácticamente que por eso se quedaron solteras. Y que su familia también tuvo que vender bienes. Es decir, él lo agradece públicamente. Pero yo creo que sí, que probablemente en alguna de sus obras se inspira en esas mujeres fuertes y resueltas que son sus hermanas. Y bueno, ya no te hablo de la hija también es un personaje extraordinario. Es una chica rebelde pero muy inteligente, es decir, a la que Cervantes le suministra una dote muy buena, pero luego después también hay la casa con un señor mayor. Bueno, un señor que conocía a Cervantes, ambicioso y tiene sus problemas.
1: Fíjate lo que son las cosas entonces en esa sociedad tremendamente misógina. Una mujer valía según sus dotes, según lo que tenía, no lo que era. Tenemos que darnos cuenta de que estamos hablando...
0: Mira, si no tenías dote no te casabas.
1: Claro.
0: Prácticamente. Y si te casabas... Como luego después ya los
1: y si eras libre ya no te quiero contar. Sí, sí. Y si eras libre, sí. Bueno, y si te quedabas embarazada antes de la mayoría de edad, tremendo lo que se decía de ti.
0: Claro.

0: antes preñadas que entradas. Sí. Ya.
1: La verdad es que era una época, en una época en la cual, bueno, detrás de toda esta época, porque es una época, las Cervantas nacieron con la madre, están las hermanas, pero también están las tías y la hija. Todo lo que rodeó la figura de Cervantes estaba muy marcado por la influencia de las mujeres en su vida.
0: Era un clan femenino, claro, y además...
1: Pero fíjate, él ponía la firma y hablaba, ¿no?
0: Claro, de pequeño vio a esas mujeres que se quedaron solas cuando a su padre lo meten en la cárcel, porque el padre de Cervantes pues tenía muy buen trato, era un hombre muy tratable y tenía muchos contactos, y era, pero luego después era un desastre con las finanzas, es decir, con las finanzas familiares, me refiero.
1: ¿Qué
0: y
1: tipo
0: con
1: de...
0: las herencias también.
1: ¿Y qué tipo de relación tenía con ellas él?
0: ¿Quién, Cervantes?
1: Sí.
0: Cervantes con sus hermanas las quería muchísimo. Uh-huh. Es decir, él se separó de ellas cuando se fue a Roma, luego después estuvo 10 años fuera, y luego después cuando ya pues le ofrecen el cargo de abastecedor de la Armada y se va a Sevilla, y ahí también estuvo bastantes años. Pero ellas se quedan de jefas de familia. Es decir, que ellas siguen trabajando y siguen pues luchando. Por eso digo que son mujeres que hay que ver por las casas en las que viven, te das cuenta de los altibajos económicos que tenían. Es decir, ellas empezaron viviendo en la calle de la Reina, de aquí de donde puso Andrea es la mayor. La hermana mayor de Cervantes puso el taller, y luego después, en 1695, la vemos viviendo en Lavapiés. Es decir, están trabajando, pero el nivel de vida bajó, claro. Al momento, si es que fueron 800 escudos de oro lo que pagaron ellas, no todo, pero el grueso del pago del rescate lo pagaron ellas.
1: Fíjate lo que antropológicamente en tu caso es muy interesante, porque no dejan de ser los usos y costumbres de una época, en este caso encarnados en una familia, y cómo esos usos y costumbres tienen un efecto en todo. Investigar esos usos y costumbres, en este caso en la familia Cervantes, es el trabajo de un antropólogo y historiador, y supongo que es un trabajo y una investigación apasionante la que te has metido a medida que vas descubriendo cosas.
0: Mira, empecé hace 12 años, sí, porque mi marido me pidió que le echara una mano para documentar una novela que iba a escribir sobre este asesinato que he dicho, del caballero Espeleta, en la puerta de la casa de Cervantes. Uh-huh. Y me dijo, ¿me haces una biografía corta y otra más larga? Pues yo de la corta, pues bueno, pero para eso, claro, me tuve que meter en los documentos y luego después en las biografías. Y me di cuenta, lo he dicho antes, que eran las mujeres interesantes. Él aprovechó para la novela, porque Juan no es muy partidario, es muy riguroso, pero no es muy partidario de, digamos, poner datos ahí por poner datos, sino que solo pone los datos precisos, los que él cree que no pueden estorbar a la historia. Y digo, pero bueno, pero fíjate que las mujeres, bueno, yo le reñí, le dije, fíjate con lo que yo he trabajado y a estas mujeres, dando el latazo. Pero a mí me atraparon, de verdad, me atraparon porque vi la injusticia que... Y más cuando te metes en el mundo cervantino y empiezas a leer, tú dices, pero bueno, pero si estas son mujeres luminosas. Sí, pero esta madre, esta madre excepcional, ¿qué mujer del siglo de oro exportaba naranjas y paños a Argel, como hizo la madre Cervantes? Sí. Es decir, que se planta, se hace pasar por viuda, porque tenía más posibilidad de que le echaran una mano siendo viuda que con marido. Bueno, el marido ya, el padre Cervantes, es que como con la sordera que tenía, ya a última hora, cuando fue a pedir también que tuvo que firmar algo para un dinero que le debían para pagar el rescate de Cervantes, ella dice el notario que tuvo que darle el documento porque estaba sordo. O sea, mm-hmm. que ya no, por eso... Se quedaron ellas solas con un cirujano sordo y no tuvieron más remedio que salir al frente ellas solas, con los problemas.
1: Había que en cierto modo, recuperar su nombre, hacerles honor. No deja de ser este libro, Las Cervantas, una especie de homenaje a las olvidadas de una historia que no hubiera existido de no ser por ellas.
0: Sí, bueno, yo, pues sí. Fíjate que a veces pienso, digo, si no es por ellas, porque dan su dote, que luego después también hay ya los biógrafos, es que cuando Andrea la mayor ayudaba al padre, hubo un genovés, tan loca, que le diga, no, fue el amante, y que a veces, pues bueno, pues yo no voy a decir que no fuese el amante, lo que sea, y ya no tenía marido ni nada, que pero le dejó una, le donó una dote muy importante, y claro, eso pues para la familia fue estupendo, pero bueno, que igual que se la donó Locadelo, la tuvieron que emplear en lo que en rescatar a los hermanos.
1: Pues sobre ellas versa este libro, que es un auténtico homenaje a ellas. El título del libro nos dice quiénes eran, Las Cervantas, y su autora es Isabel Castro, que ha estado esta noche con nosotros. Isabel, mil gracias por acercarnos a este mundo que tendríamos que tener mucho más presente de lo que la historia y el recuerdo le tiene. Las Cervantas.
0: Pues sí, yo creo que el mejor homenaje, este homenaje que le podemos hacer a Cervantes es reivindicar a sus hermanas y darle el lugar que merece.
1: Pues nosotros lo hacemos desde aquí, gracias a ti, Isabel.
0: Muchísimas gracias.
1: Un muy fuerte abrazo, un abrazo. Hasta luego, chao.
0: Igualmente, chao. Gracias.

0: Hemos llegado al final de una nueva hora de La Rosa de los Vientos. Hemos estado hablando, ha sido un tema interesantísimo, sobre las Cervantas, las mujeres que eran de su familia y que aparecen de una forma u otra en sus libros, en sus novelas. Cervantes era un personaje importantísimo ya en la época. Todas las personas y todas las mujeres de su alrededor, madre, hermanas, formaban parte de las llamadas las Cervantas, las mujeres de la vida de Cervantes, que aparecían de una forma u otra y fueron inspiración en sus trabajos y en sus libros, y fueron muy importantes en su vida. Nos lo ha contado nuestra invitada, que nos ha contado la investigación que ha realizado a propósito de este tema. Nos queda todavía una hora por delante de programa, una hora en la cual vamos a tener Mujeres con Alma, vamos a tener también Homo Pendejos, os vamos a hablar de cómo están decreciendo de forma enorme y muy importante, muy llamativa. Hay que alertar sobre ello, los índices de vacunación infantil en nuestro país y en todo el mundo. Escuchamos las noticias, nos ponemos al tanto de todo lo que está ocurriendo. Carla Casamayor nos pone al tanto de esa información, España y el mundo, y después continuamos.
1: Las 4 de la mañana, 3 de la mañana en Canarias.
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1: Buenas noches. El temporal de lluvias azota especialmente a Cataluña. Barcelona está en aviso rojo por lluvias torrenciales de más de 100 litros por metro cuadrado, que han obligado al ayuntamiento a alojar esta noche a 93 personas en equipamientos municipales de emergencia. Nos lo cuenta nuestro compañero en Onda Cero Barcelona, Robert Calvo.
3: Renfe y Protección Civil han trabajado esta madrugada para atender a las personas que se han quedado sin alternativa de transporte por la interrupción del servicio ferroviario. En algunos casos se han fletado autocares. En otros, y en coordinación con la Cruz Roja, se han habilitado centros municipales en localidades como Terrassa, Mataró, Sant Cugat del Vallès y, por supuesto, Barcelona, que ha vivido una tromba como pocas veces se ha visto. Hasta 150 litros por metro cuadrado se han recogido solo esta noche en una ciudad que se ha quedado completamente colapsada por unas lluvias que no van a cesar este domingo. Protección Civil pide máxima precaución y evitar cualquier movimiento. El 112 ha recibido más de 2.000 llamadas, la mayoría por inundaciones. El sistema de emergencias médicas ha atendido 22 alertas.
1: Por cierto, que la Agencia Catalana del Agua de la Generalitat ha emitido un aviso de riesgo hidrológico por superación del umbral de peligro en el río Besós, en la estación de Santa Coloma de Gramenet, en Barcelona. El agua y la lluvia no han impedido que este sábado salgan las multitudes a las calles de toda España para reivindicar la caída de los decretos de vivienda. En Madrid

0: Madrid, según delegación del Gobierno, han asistido 70.000 personas, 500.000 según los convocantes, que se abrían paso en 4 columnas: Atocha, Plaza de España, Glorieta de Emilio Castelar y Hospital de la Princesa, para terminar en Cibeles pidiendo la huelga general.
1: Objetivo, sí. Huelga general, a ver si se soluciona pronto y conseguimos un decreto que de verdad represente los deseos de la gente joven y de todo aquel que tiene derecho a la vivienda.
2: Con ganas de movilizarse para intentar que la clase política entienda el mensaje que estamos intentando mandar.
3: Tenemos que seguir haciendo presión.
0: Eso sí, no han sido los únicos. Unos 400 manifestantes convocados por la plataforma Indignados por España también se han concentrado esta tarde frente al Banco de España contra la acampada de Sol. Han sido secundados por grupos de ultraderecha como Núcleo Nacional y clamaban por una vivienda social y nacional, deportaciones masivas y defensa de la soberanía de España. En medio del clamor de las calles, Pedro Sánchez agota las horas para decidir si convoca o no elecciones anticipadas. La oposición sigue presionando para que así lo haga, aprovechando la imposibilidad del gobierno para legislar sobre la vivienda. Esto decía desde un foro en Galicia el presidente de los populares, Feijóo.
4: El gobierno está alargando una agonía a la que está arrastrando a un país entero. Y ya solo queda una salida, que los ciudadanos tomen la palabra cuanto antes. Yo creo que el presidente Sánchez no debería amagar más con llamar a los españoles a las urnas. Debería hacerlo. España tiene derecho a decidir. Ya.
0: La que también se ha pronunciado ha sido la ministra de Igualdad, Ana Redondo. Desde el Ejecutivo Central ha dicho que lamenta la actuación de la derecha despiadada, que no respeta, dice, a la mayoría de los ciudadanos, informa Gabriela Olías.
5: La ministra de Igualdad ha responsabilizado este sábado a PP, Vox, Junts y UPN de ser una derecha despiadada después de su no en el Congreso a los 2 decretos de vivienda promovidos por el Gobierno. Para Ana Redondo, los partidos de derechas rompían este viernes en la Cámara Baja el principio democrático que une a las instituciones con las necesidades de los ciudadanos, reclamos a los que el PSOE lleva años intentando dar respuesta.
6: Tristeza porque evidentemente no se consiguió el objetivo que lleva este gobierno intentando no solamente una semana, llevamos intentándolo 3 años. No es la primera vez que llevamos al Parlamento un decreto antidesahucios. La ley de vivienda es una buena ley que necesita ser desarrollada por las comunidades autónomas.
5: 11 comunidades gobernadas por el PP a las que Ana Redondo acusa de torpedear los avances en derechos de vivienda durante los últimos 8 años de un gobierno del Partido Socialista. Advierte de que España afronta lo que ha llamado una encrucijada histórica en este sentido y, aunque reconoce sentir rabia por la caída de los decretos, remarca la necesidad de seguir dando batalla.
0: Los deportes, victoria de la selección española de fútbol 3-1 frente a la República Checa este sábado durante la Liga de las Naciones. Con una selección que arrastra varias lesiones, España ha logrado interponer su tercera victoria del campeonato con 3 tantos de Lamine Yamal, Rodri y Mikel Merino. Esto es todo, volvemos a las 5 de la mañana, las 4 en Canarias.
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1: Casi 60 minutos por delante de la Rosa de los Vientos. Todavía vamos a tener, si no me crees, compruébalo, vamos a hablar sobre por qué los perros, como si oyeran realmente o como si supieran lo que les dicen sus dueños, se inclinan la cabeza, se inclinan cuando les hablamos, como si entendieran realmente. Homo pendejos, también hablamos esta noche sobre una de las circunstancias que está provocando muchos problemas, entre ellos el hecho de que el sarampión vuelva a ser una enfermedad epidémica, una enfermedad importante, una enfermedad peligrosa en España y en prácticamente todo el mundo. ¿Por qué? Pues por la falta de vacunación. Hay algo extraño con la vacunación. Están determinados mensajes, muchos de índole político, están afectando al índice de vacunación en nuestro país. Pero antes de todo ello, tiempo ahora mismo para Mujeres con Alma.

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1: Notamos que el mundo está hecho un polvorín y los hombres que dirigen las grandes potencias cada día echan más leña al fuego. Si fueran las mujeres las líderes mundiales, ¿estaríamos en igual situación? De eso y muchas cosas más vamos a hablar con Mara Malibrán. ¿Qué tal estás, Mara? Bienvenida a La Rosa.
2: Muy bien, muchas gracias.
1: Mara es periodista, acaba de publicar en RBA Cuando las mujeres mandaban. Tú nos invitas a realizar un viaje en un tiempo donde las mujeres parece que eran las que gobernaban y cuidaban de su pueblo. Para que nos situemos, ¿de qué época primigenia estamos hablando?
2: Bueno, este es un viaje que en realidad es un viaje a un gran debate que arranca en el siglo XIX cuando de repente una serie de intelectuales, en concreto un suizo, me escribe un libro que se llama El derecho materno y asombra a toda la comunidad occidental cuando dice que las mujeres mandaban en la sociedad primitiva, es decir, en el origen de la humanidad, es decir, en la prehistoria. Bueno, pues eso causa una revolución tremenda. Ya 2 años antes que él hubiera escrito ese libro, Darwin había publicado El origen de las especies, donde decía que proveníamos, que el proceso de la humanidad era un proceso de evolución y que proveníamos de los antropoides. Por lo tanto, este señor que se llamaba Choffen y que es el primero que habla de matriarcado en la sociedad primitiva, pues hace temblar toda la sociedad científica y europea bien pensante de la época, porque hasta entonces la idea de que había un matriarcado nadie lo pensaba. Todo el mundo, incluso los científicos, lo que pensaban y lo que argumentaban, porque en esa época la religión impregnaba la ciencia, pues era que, por supuesto, el patriarcado había existido desde el origen de la humanidad. El hombre era el ser por excelencia, por lo tanto se hablaba de hombre, no de hombre y mujer, de hombre. Y nosotras, mujeres, estábamos englobadas tímidamente en esa categoría hombre, ¿no? Pero bueno, habiendo salido de una costilla y estando metidas en el hogar, porque en el siglo XIX no teníamos ni derecho al voto.
1: Claro, Bachofen, que es este suizo, que se llama Johann Jakob, ¿de qué fuentes toma él toda esta idea de este matriarcado y esta opción de que la mujer hacía ese tipo de sociedad y de forma de gobernar?
2: Mira, Bachofen le pasaba como a tantos intelectuales, o como luego le pasó a Julio Verne, que era un sedentario con alma nómada. Era un hombre, era un señor, un jurista muy respetable de la alta sociedad de Basilea, que era el foco cultural suizo de la época. Estamos hablando a mitad del siglo XIX, 1860, 1860 y tantos. Bachofen, ¿de dónde se alimenta? De dónde se alimentaban todos los grandes, porque en ese momento la disciplina de la antropología y la arqueología, para que nos entendamos, eran disciplinas que todavía no se habían asentado, no estaban como tal en las universidades, no existía eran incipientes, digamos. Y por supuesto la etnografía, que es el estudio de las tribus, ¿no?, que es la gran fuente de la antropología o una de las grandes fuentes junto con la arqueología, pues tampoco. Entonces, ¿de dónde se alimenta Bachofen? Me preguntas, se alimenta de los sabios de la antigüedad, las historias narradas por Plutarco, por Estrabón, por Ovidio y sobre todo por el gran Heródoto, que estamos hablando del 500 antes de Cristo. Y luego se alimenta, por supuesto, de lo que se escribe en la época, de los misioneros que ya han empezado, los jesuitas que han empezado a ir a África, de los grandes viajeros franceses, europeos, alemanes, y luego

0: se alimenta sobre todo también de los mitos, porque él considera que los mitos, los grandes mitos, sobre todo los mitos griegos, porque todavía no están a su alcance los otros mitos de otras zonas del mundo, son documentos históricos y como tal los utiliza, que nos hablan del pasado. Esas son sus grandes fuentes. Y en base a los mitos y a todo esto que te comento, y sobre todo a Heródoto, que Heródoto fue un gran historiador o uno de los grandes griegos y que había visitado muchísimos países, porque esos sabios que eran nómadas, que estaban todo el día viajando, y contando y narrando las experiencias que tenían, ¿no? Y observando esas sociedades. Entonces este hombre se detiene. En ese momento tiene 40 y pico años y se detiene en lo que se llamaba el pueblo licio, que es lo que hablaba Heródoto, que está en la Turquía occidental, ¿no? Y se detiene en Creta y en Ática y en la isla de Lemos y toda esa zona. Entonces él se va dando cuenta, cruzando todos estos legajos y avanzando en esto, se va dando cuenta de que las mujeres en esos pueblos, en esas épocas que estamos hablando, antes de Cristo, y posteriormente con la escritura, tenían todavía una fortísima presencia en la sociedad. Él se había quedado alucinado, porque claro, decía, nosotros que somos los civilizados, aquí las mujeres están en casa metidas todo el día y bueno, y cuidando el hogar. Y en cambio, en ese mundo, en ese otro mundo que él empieza a ver, se da cuenta de que las mujeres, de que ha habido un matriarcado y que hay una sociedad que él no llega a llamar nunca matriarcado, porque él le llama derecho materno, sino que le llama sociedad ginecocrática, que viene del griego gine y de cracia, ¿no? Es una palabra que se forma por esas dos, dominio de las mujeres. Y observa que en esos pueblos la descendencia es por línea femenina. ¿Qué quiere decir? Que uno nace vía la madre, que el padre no existe. Es decir, entonces empieza a revisar Bachofen el origen de la humanidad y empieza a decir, esta idea que tenemos, de que esta idea igual de que es que no ha habido evolución, insisto en que Darwin ya había zarandeado los cimientos de la sociedad cuando 2 años antes había publicado lo que había publicado y además, por cierto, se había convertido en un bestseller. Entonces, bueno, él empieza a decir, observa descendencia por línea femenina. Y que, bueno, que significaba que las madres eran los padres de los hijos. La filiación era quién es mi madre, quién es mi abuela, quién es mi tatarabuela. Mi padre no lo sé ni me importa. Es decir, que el linaje, que es la forma parental de hablar, era por línea femenina. Entonces, bueno, y empieza a ver que por uniendo tanto los mitos, los que los va analizando, porque para él son datos históricos, y cruzándolo con lo que cuentan los grandes viajeros, se va dando cuenta que había un mundo que no tiene nada que ver con el que ellos, que son señores tan cultos, han transmitido o en el que la sociedad piensa. Y ese mundo le llama la sociedad ginecocrática, caracterizado por el dominio de las mujeres, ¿no? Kratein es dominación y gine mujer, ya lo he dicho antes. Bueno, era un mundo socialmente pacífico, había igualdad entre los sexos, cuidado que estamos hablando de la prehistoria, ¿eh? Uh-huh. De 2,5 millones de años, que dicen que dura, o sea, que arranca la prehistoria con los primeros homínidos y llega hasta, digamos, la escritura, ¿vale? Y que, bueno, que la maternidad es el eje sobre el que descansa esa sociedad.
1: Y luego lo importante de todo este trabajo que has realizado es que tú también comentas casos relativamente actuales de otras personas que ya sí hicieron investigación de campo. Me refiero, sí, por ejemplo, sí, cuando hablas de cómo funcionaba en comunidad los indios iroqueses. Cuéntanos un poco.
0: Bueno, nos retrotraemos, es decir, Bachofen está en su despacho vetusto europeo escribiendo, pero en América, en la joven América, la vida bulle de otra manera. ¿Por qué? Porque hay un choque entre los europeos

0: que llegan a América y se encuentran a las tribus que luego acaban exterminando realmente los americanos. Pero bueno, en ese momento ese choque cultural es brutal. Y en esa América, de repente hay unas lo que llaman las tribus iroquesas. Las tribus iroquesas eran una federación de diferentes tribus que ocupaban el al lado de todo Nueva York, ¿no? Bueno, en esas tribus iroquesas lo que se ve, lo que nos damos cuenta es que ahí funciona un sistema, es decir, a nosotros nos han transmitido que los indios eran salvajes. Y eso es lo que pensaban y que seguimos pensando, y que siguen pensando, ¿no? Que los indios eran salvajes. Pues se dan cuenta que en esas tribus iroquesas, al revés, las mujeres tienen una gran consideración. Es decir, que funciona, además, realmente el funcionamiento interno de las tribus iroquesas luego es determinante para la Constitución americana. Porque muchísimos americanos trabajan sobre cómo funcionan, que funcionan a través de consejos. Bueno, pues las mujeres participaban en los consejos. Evidentemente, los jefes les llamaban sachem. Evidentemente, no las elegían, pero las mujeres tenían, no eran elegibles, pero sí elegían, es decir, tenían derecho al voto, cosa que las americanas no tenían en ese momento. Entonces, bueno, estas mujeres iroquesas tienen un gran respeto por parte de los hombres. Cuando hay una guerra, una mujer puede casi parar la guerra. Es decir, hay una sociedad muy dual, bastante dual. Y eso es lo que causa a un antropólogo, que entonces, como comentaba antes, la antropología en América empieza a avanzar, y sobre todo la etnografía, tienes una tribu al lado de tu casa, que es la que tuvo Henry Morgan, que es el gran antropólogo que da la vuelta porque empieza a hacer trabajo de campo, y entonces Morgan empieza a trabajar dentro de la tribu, dentro de las tribus, empieza a hablar con los indios. Los indios le dejan entrar, aprende su lengua, y luego hay una mujer que yo creo que es interesante, que se llama Matilda Gates, que bueno, si quieres luego hablamos de ella, ¿no?
1: Sí,
0: es una
1: sí.
0: de las grandes
1: Podemos hablar ahora mismo, Mara.
0: Lo que tú me digas.
1: Porque Matilda también se queda fascinada con los iroqueses de tal manera que incluso la cogen también a ella en su tribu.
0: Sí, bueno, Matilda es una de las, digamos, el movimiento sufragista americano, que es importantísimo, por eso luego el feminismo americano ha sido tan potente, porque las sufragistas americanas, a pesar de haber sido tan denostadas, que nos hemos alimentado de películas que eran feas, viejas, flacas, en fin, de todo el estereotipo que se ha podido hacer contra ellas se hizo. Ahora, afortunadamente, la cosa parece que ya no se atreven a tanto, pero bueno, había tres mujeres importantísimas, que eran Susan Anthony, Elizabeth Cady Stanton y Matilda Jocelyn Gates. Matilda era la más intelectual de las tres. Era una mujer, además, que, como ella decía, se había educado en una familia que su padre la había tratado como si fuera un hombre, en el sentido de que la había hecho estudiar, era un intelectual también. Y como ella decía, mi padre, a mí me han enseñado a pensar por mí misma. Es que algo importantísimo, ¿no?
1: Sí, sí, sí.
0: Al margen incluso de su propio sexo, cosa que las mujeres siempre pensaban en función de del trato social, de cómo se las trataba, ¿no? El caso es que Matilda es una mujer, la llamaban la más radical, a mí es un personaje que me encanta, pero es la más radical de las feministas. Bueno, simplemente porque decía que había que abandonar, que una mujer tenía que irse de un matrimonio si la maltrataban, y sobre todo si no sentía amor por ese marido o esa pareja. Entonces ella, fue muy crítica con los católicos, porque decía que el catolicismo transmitía un papel para la mujer muy, muy secundario, en fin. Pero dicho eso, ella participó en lo que fue la gran declaración de sentimientos del año 1848, y la declaración de los derechos de la mujer y la acusación contra el gobierno de los Estados Unidos, acusando que el gobierno violaba la Constitución al no dejar a las mujeres ser miembros de un jurado. Entonces una mujer no es que no pudiera tener una cuenta corriente, como aquí en el franquismo, es que no podían participar en nada. Y las mujeres solteras, en nada. Bueno, estas pobres, pues imagínate. Pero en cambio sí podían pagar impuestos. Era una cosa. Entonces, esta mujer, 30 años después de la declaración de sentimientos, donde se pedía el derecho al voto, 30 años, si recuerdo bien, el 78, esta mujer es la que redacta todo esto. Entonces, ella empezó a relacionarse con las tribus iroquesas y empezó a ir. Y claro, además al mismo tiempo en esa época, imagínate, iban con vestidos llenos de crinolinas, cancanes, incomodísimo, y en cambio las indias iban vestidas con zapatos a pie, a ras, con mocasines, no llevaban tacones, por supuesto, no llevaban nada incómodo, eran mujeres que se movían, iban como ellos, vestidas. Claro. Y trabajaban sobre el cuero, trabajaban, porque ese es otro gran misterio, pero la mujer primitiva trabajó muchísimo. Y estas indias, que guardaban toda esa tradición, trabajaban. Y entonces ella se queda fascinada. Entonces el clan de los lobos, creo que se llamaba, le muestra el agradecimiento porque ella defendía, imagínate, en esa época había ya, bueno, había mucho conflicto con la esclavitud los negros y el maltrato con las tribus también. Y ella era una mujer que se caracterizaba por enfrentarse. Y bueno, le dan un nombre muy bonito que la llaman, con un nombre indio, pero la llaman la que sostiene el cielo, que era una forma pues muy bella de llamarla, ¿no?
1: Qué bonito.
0: Entonces esta fue una mujer, era una activista social, lo que hoy llamaríamos una activista social, ¿no?
1: Uh-huh. Pero fíjate, Mara, que estamos, claro, en un choque de culturas tan grande que haya gente con una mente tan, tan abierta que pueda entender toda esa situación e intentar un poco también asimilarla a la vida que están viviendo ellos, porque a mí me parece que yo, por ejemplo, la Declaración de los Derechos sí tenía constancia, pero la Declaración de los Sentimientos, que yo invito a todos los oyentes, a todos los rosaventeros, a que busquen esa Declaración de los Sentimientos, y si no la buscan por internet, que a través de tu libro lo localicen, porque de verdad que es que es algo tan de sentido común, pero a la vez que es algo tan realmente importante que en esa época se pusiera de manifiesto, que la verdad es que te emociona. Pero claro, al igual que estamos comentando lo del caso de Matilda, yo lo que veo, un poco por las situaciones, tanto incluso como ocurre ahora, es como que el tema de controlar sexualmente con quién tienes relaciones, el tema de la capacidad de tener hijos de las mujeres, que también es como que quieren controlarlo los hombres para que no tengan hijos con quien ellos no quieran, el tema de quiénes son los hijos, porque ahí está un poco todo, yo creo que el leitmotiv es como que está muy presente a la hora de formar estos modelos de si es matriarcal o si es patriarcal.
0: Claro.
1: Es como que determina una cosa u otra. No sé si es temor, es querer controlar todo. Yo creo que le dan demasiado peso.
0: Sí, yo creo, vamos a ver, yo creo que la sociedad primitiva, o sea, es decir, esa mujer primitiva que curiosamente desarrolla una sociedad, es decir, una sociedad pacífica y con el otro sexo absolutamente comunal.
1: Uh-huh.
0: Bueno, Marx decía que era la primera sociedad comunista. Es decir, curiosamente, tanto Marx como Engels son los grandes defensores del matriarcado, digamos como teoría, ¿no? Ellos desde el primer momento dicen que en el origen de la humanidad, esta teoría que tenemos de que ya había la familia y los niños y papá y el papá con el taparrabos y la mamá ahí pegada a los niños, que eso era una mistificación absurda y lo apasionante es el debate intelectual, ¿no? Y cómo poco a poco la ciencia se va separando de la religión, de toda esa cosa, esa, y cómo, cómo la ciencia va avanzando a través de la antropología, los yacimientos, la arqueología, y cómo poco a poco vamos descubriendo otro mundo, y cómo poco a poco nos damos cuenta que los hombres han hablado

0: por todos, por todas nosotras, que somos la mitad de la humanidad, y han creado un mundo, han creado, es decir, para, la palabra hombre, para empezar, nos encierra a nosotras, ¿no?
1: Sí.
0: Es decir, es así. El hombre, hay que decir el ser humano. Yo creo, yo sí que creo en la corrección del lenguaje, ¿eh? Creo que es importante. A mí se me escapa muchas veces porque el hombre llegó a la tierra. No, no, oiga, el ser humano. Vamos a intentar corregir eso, porque esto es como cuando las mujeres empezaron a entrar en la antropología cuando se convierte en ciencia y en donde debaten los intelectuales y tal, había dos mujeres, tres como muchas, dos locas que estaban ahí desde mitad del siglo XIX, pero mujeres que no pintaban nada, porque eran los hombres antropólogos los que cuando llegaban a un yacimiento, ¿en qué se fijaban? En los restos que había de armas.
1: Claro.
0: Y no hacían caso de la vida doméstica. Eso se la soplaba, se les daba igual. Decían no, y cogían ahí un hacha y cogían tal, porque ellos ya llevaban en su cabeza que la realidad tenía que ser de una manera, como ellos creían, como les habían contado la religión, como consideraban, les había contado su madre y su padre. Entonces, estos antropólogos, con toda la buena voluntad del mundo, bueno, hasta el punto de que la división de etapas del mundo se hace en base a las armas. Es decir, la vida doméstica no cuenta para nada. La vida doméstica era de las mujeres. Pues mira tú por dónde, que cuando las mujeres llegan a la antropología, ¿qué es lo que hacen? Cambian la perspectiva y cambian el foco. Y empiezan a mirar, llegan las mujeres antropólogas, van a hacer un trabajo de campo a una tribu, Joan Van Berger, tantas fantásticas, Anne Chapman en las tribus patagónicas, y empiezan a ver las vasijas, y así poco a poco van viendo cómo funciona esa sociedad y dan valor a la vasija y dan valor al utensilio, porque encuentran la estaca perforadora clave para avanzar y clave en la vida de la sociedad, y entonces se cambia la óptica. Por eso, eso que decían, ¿no?, las antropólogas americanas, añadir mujeres a la mezcla, que yo lo he usado en uno de mis capítulos, es determinante. Yo creo que tanto hombres como mujeres tenemos que cooperar y colaborar juntos.
1: Totalmente.
0: Pero que es muy buena la mezcla. Que tú te fijas en que hay armas, pero yo me fijo en lo otro. Y esto otro, que es la vida doméstica, los niños, esto tiene mucho que hablar y mucho que decir de aquella sociedad. No solo el hacha y el casco, ¿sí? Entonces, bueno, creo que...
1: Mara, todo que... tiene que tener un equilibrio, y por eso es importante, y por eso pues está la parte masculina, claro, y la parte femenina, y los dos en equipo es cuando la cosa funciona, pero en igualdad, a ser posible, en igualdad.
0: Exacto.
1: Vamos a hablar de una antropóloga muy importante, que además ella se fijó en esto de los orígenes un poco de la religión, pero de aquella época más pagana, que es Marija Gimbutas. ¿A qué conclusiones llegó ella?
0: Mira, Marija Gimbutas hay que meterla en la estela de... Bueno, quiero decir que en la estela de lo que se ha llamado las grandes diosas, ¿no? La diosa madre, que ya en el año 40, Robert Grace, en los 48, ya empezó a hablar de la diosa blanca, que es, por cierto, lo aconsejo porque es un libro fascinante, La diosa blanca, de Robert Grace, que lo escribió en Mallorca. Pero bueno, Marija, es que esta mujer... era una arqueóloga lituana, por eso tiene ese nombre que nos cuesta. Es una de las grandes antropólogas dedicadas a la prehistoria, ¿vale? Entonces ella innovó una metodología que en ese momento era innovadora, estamos hablando de los años 60, tal, pero era innovadora, ¿por qué? Porque ella en el fondo lo que hacía era aproximarse a la realidad, a los yacimientos, a la manera nuestra, a la manera de la mezcla. Es decir, ella echaba mano de todo. O sea, dirigía personalmente las excavaciones, para empezar, por Italia, por Grecia, y es que además estaba lleno de excavaciones. Estudia los mitos, los recopila, y centra su trabajo, todo su trabajo lo centra en lo que llama la vieja Europa. Con el término la vieja Europa se refiere a la cultura

0: preindoeuropea, que ya dice que existió, y volvemos otra vez, matrilineal, de linaje femenino, agrícola, claro, igualitaria y pacífica, que había, que según ella fue absolutamente laminada por una gran invasión que ocurrió en torno al 4500, desde el 4500 al 2000 y pico antes de Cristo. Esa vieja, la civilización que ella llama de la vieja Europa, va desde el paleolítico al neolítico. Y tienen la figura central es la madre tierra y la gran diosa. Entonces ella en sus excavaciones se empieza a fijar, entonces eso, pues recoge un trozo de vasija, va analizando todo eso. Y entonces ella llega a la teoría de que es una cultura matrística, una sociedad pacífica que existió con una gran cultura artística, centrada en la gran diosa. Y esa forma de acercarse a la prehistoria de esa manera, mezclando disciplinas diversas, la llamó arqueomitología, es como el nombre que le dieron. Bueno, dice ella, Gimbutas sostiene que desarrollaron un arte muy colorido, con espirales, con serpientes, que era una celebración de la vida, y basado en los ciclos de la luna. Y entonces, bueno, ya escribió un libro que se llamaba El lenguaje de la diosa. Las invasiones indoeuropeas, que se produjeron pues hace 6.000 años, así, acabaron con esa civilización. Esa es su teoría. Y ella acuña un término que se llama Kurgan, para definir a esos pueblos indoeuropeos violentos que arrasan. Le llama Kurgan porque Kurgan es el túmulo donde estas tribus invasoras que llegan a Inglaterra y que llegan a Irlanda enterraban a sus muertos. Entonces, salvo en Grecia y en Creta, donde no entraron, toda Europa, según ella, fue arrasada por estas tribus, la hipótesis de los kurganes. Y ese matriarcado de la gran diosa, ojo, ¿no? Curiosamente, a esta mujer fue muy denostada, porque decían que ella había, incluso Gerda Lerner, que es una antropóloga fantástica, decía que interpretaba en exceso, ¿no? Que Gimbutas interpretaba ya en exceso y derivaba una cultura tal. Pero bueno, pero lo curioso de toda esta teoría de las grandes invasiones indoeuropeas es que parece ser que es real. Es decir, los últimos descubrimientos, los últimos datos arqueológicos le dan la razón a Gimbutas sobre el culto a la diosa madre en el neolítico. Lo que pasa que no dicen que lo que no está demostrado es que hubiera esa cultura que ella habla tanto, ¿no? Y bueno, por ejemplo, en el año 2015, hace nada, En la revista Nature, yo lo he visto, vamos, se publicó, el director del departamento de genética, es que claro, el adelanto de la ciencia es brutal. Y como ahora se puede, el ADN se puede aplicar a casi todo, pues él concluía, un tal David Reich, que era el director del departamento de genética en Harvard, concluía diciendo que los datos de ADN de estas tribus indoeuropeas concluían que sí, que existió una migración masiva violenta y que originó la casi renovación, pero tan violenta como que ocasionó la renovación total de la población europea, del norte y central. Quiero decir que Gimbutas pues fue una mujer, pues eso, una mujer que tiene una importancia determinante, ¿no? Para toda esta gran teoría de la diosa madre, que todo esto además arranca, porque date cuenta que hubo un asentamiento urbano que se descubrió en el año 61 en Turquía del 6000 antes de Cristo, brutal, 150 construcciones. Es uno de los, y llamaron que era uno de los, eso es real, uno de los grandes santuarios de la diosa madre. Miles de estatuillas de época primitiva, diosas de la fertilidad. Y bueno, quiero decir que claro, Gimbutas, toda esa corriente, ¿no? Bebe en eso, ¿no?
1: Mara,
0: esto es. Dime.
1: Nos quedamos ya un poco justos de tiempo. Yo te invito en otro momento a hablar de Margaret Mead, porque ella realmente también.
0: La teoría del género.
1: Eso claro. Es.

0: Ella hizo ahí una investigación un poquito especial y yo creo que además esos ejemplos de esos grupos, de esos pueblos, también son muy importantes porque es bueno saber que había ese tipo de ver la vida. Y bueno, la verdad es que lo único que quiero terminar contigo, yo hacía un comentario al inicio. ¿Tú crees que si hubiera mayoría de mujeres gobernando las grandes potencias, el mundo estaría de otra manera?
1: Yo no sé, no ser ciencia ficción, pero yo creo que hace falta que las mujeres, y por desgracia solo pasa en Occidente y no pasa siempre, y no pasa, sigue siendo minoritario, tienen que acceder a puestos determinantes y de decisión política. Tiene que haber muchas mujeres presidentes, tiene que haber muchas mujeres en los parlamentos, que las hay, en los bancos y en donde se dirige la sociedad y el mundo. Yo creo, bueno, no tengo más que ver a la presidenta de México, ¿no? Que es una mujer razonable. Quiero decir que evidentemente nos movemos por relaciones de fuerza y por geopolítica, pero creo que la mezcla es buena y todavía no hay mezcla en el poder político ni en el económico, al 50%.
0: Pues gracias, Mara, por este viaje histórico, recordando qué pasaba cuando las mujeres mandaban. Y bueno, pues quedamos para otro momento. Te mando un abrazo muy grande.
1: Muy bien. Muchísimas gracias a ti. Adiós.
0: Bueno, no sabemos qué ocurriría si las mujeres mandaran de nuevo, pero particularmente creo que habría más comunicación para intentar resolver los conflictos, se pensaría más en el pueblo, en las familias, y protegería nuestro planeta, nuestra casa, la naturaleza, la casa de todos nosotros.
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0: Homo Pendejus.
1: El Homo Pendejus, que puede ser nuestro futuro. Un futuro para el cual hay que caminar hacia atrás. Y en este asunto del que os hablamos hoy, estamos caminando para atrás. Publicaba la revista científica de Lancet un informe hace muy pocos días que nos hablaba sobre la reducción, en algunos casos drástica, en otros llamativa. En definitiva, lo que dicen es que hay que tener mucha atención, reducción en la vacunación. En el caso de España, se han analizado 5 de las 7 vacunas infantiles. Hemos reducido la vacunación infantil en 5 de 7 enfermedades, en 5 de 7 casos. Uno de ellos el neumococo y el otro el sarampión. La culpa de todo esto lo tienen, entre otras cosas, y vamos a poner una sonrisa porque vamos a escuchar absolutas pendejadas, de verdad. Comentarios y mensajes que se lanzan en redes sociales por parte de personas que siguen defendiendo a día de hoy, año 2026, mensajes un poco parecen del siglo XIX o siglo XVI o siglo, bueno, del que sea, como este.
2: Los programas de vacunación, la famosa vacunación, son programas de intoxicación criminal que hacen unas corporaciones siniestras dirigidas por psicópatas contra los individuos. Existe prueba más que suficiente, se sabe por muchísimas personas y están desesperados. Quédate conmigo un par de minutos para explicarte el mecanismo de esta gran estafa, de este gran negocio y por qué existe un silencio cómplice de las instituciones, médicos, colegios de médicos y hasta ahora también los jueces, que en su gran mayoría, el 99%, nos han decepcionado.
1: Mensajes como este y como otros se están distribuyendo y están afectando mucho a las personas que los reciben. Personas que no tienen otra información más que la que se da por redes sociales, en donde se pueden escuchar barbaridades como la que viene a continuación. Vienen siempre de gente que dice saber, que dice haber investigado, que dice conocer, tener información, que dice, bueno, dice cosas como esta.
2: El truco es el siguiente: con pretexto de inmunizar, pinchamos una serie de tóxicos químicos para el individuo, como el aluminio, que en algunos casos, como el caso de la infancia, generan autismo.

0: crisis de sentido común. Vamos a poner seriedad, hay seriedad con nuestra invitada siguiente, que es una de las investigadoras del grupo Nuevas Tendencias en Marketing de la Universidad de Almería, que está con nosotros, Almudena Recio Román. Almudena, muy buenas, ¿qué tal?
1: Hola, buenas noches. ¿Qué tal?
0: Almudena, hace tan solo unos días, hace 12 semanas, se producía la reunión anual de la Asamblea General de la ONU. Una de las cosas que se dijeron, ese estado del mundo que se presentó, es la reducción muy drástica en algunos puntos, especialmente de la vacunación. Estamos en un momento complicado. Eso que nos ha ayudado a llegar a donde hemos llegado se está frenando un poquito. Hay dudas, ¿eh? ¿Qué es lo que está pasando? Se ha extendido, en cierto modo, lo que tú dices en este artículo. El virus de la desconfianza, ¿no?
1: Sí, pues mira, lo que está pasando es lo que yo explico en mi modelo como las tres P's. Y básicamente sobre la reticencia a vacunarse, es decir, que se basa en la confianza, me fío de quien me da esta vacuna, la complacencia, la veo necesaria y la conveniencia, me resulta fácil y basta con que falle una para que aparezca esa duda de vacunarse, que es lo que al final a términos completos baja ese porcentaje de vacunación.
0: Este es el hecho, además, de que determinadas ideologías políticas se han convertido en un arma. Si una idea en concreto defiende que hay que estar en contra de la vacunación, que no somos ya pasados, que se nos ha ido un poco las manos, pues esto es un grave peligro que está provocando que igual el que estemos o no informados no importa, sino que casi tenemos que volver a recuperar esa idea que se barajó tanto con la pandemia. ¿Estamos obligados o no a vacunarnos? Porque deberíamos estar obligados, porque es bueno para nosotros.
1: Bueno, déjame que te responda por parte.
0: Sí, claro.
1: No se trata de obligación, se trata de convencer a la población. Es decir, lo peor que puede haber ahora mismo es polarizar el tema de la vacunación y de la medicina. ¿Por qué? Porque ya pasamos de tener una duda, que hay dudas que son razonables, a directamente decir no me vacuno porque no defiendo este bando político. Y ahí es cuando se genera un problema. Porque realmente los virus no atienden de política, no atienden de temas sociales. Atiende de algo que es común, que es otras personas. Y con que ya se genere un porcentaje de duda, ahí es donde surge la brecha, ahí es donde surgen las grietas en el muro. ¿Por qué? Porque para tener un porcentaje elevado de población vacunada y que esa vacuna sea efectiva y que no se propague el virus, hay algunas veces que los virus necesitan un porcentaje muy alto, como por ejemplo el sarampión, que está alrededor de un 95%. Y ese 5% restante que queda, se queda para esas personas que por motivos no se pueden vacunar, por ejemplo, los bebés o los enfermos de cáncer. Entonces, en cuanto hay un tema de polarización, ese 5% ya se incrementa. Entonces, la efectividad de la vacunación se pierde. Y es lo que realmente genera luego el problema.
0: Incluso da la sensación de que hay mucha gente que no tiene claro un concepto que me parece muy importante, que es el de la inmunidad en de rebaño, que a veces en la vacunación no puedes notarla tú individualmente que ha funcionado o no ha funcionado, pero que sí que funciona para la sociedad porque ha generado eso, inmunidad de rebaño. ¿La gente conoce exactamente qué significa este término?
1: Pues mira, para quien no lo conozca, se lo voy a explicar. La inmunidad de rebaño es el escudo colectivo. Cuando hay suficiente gente inmunizada, el virus no encuentra a quién saltar y se apaga solo, aunque no todos estemos vacunados. Pero sí que es verdad que, como yo decía antes, se necesita un porcentaje muy alto, que suele oscilar entre el 85% y el 95% según lo contagiosa que sea la enfermedad. Por ejemplo, como explicaba antes, el sarampión pide un 95%, la cual es muy elevada. Y como he explicado también, ese pequeño margen que sobra no es justo para esa gente que no quiere o que ya está polarizada y que ya dice no me la pongo porque pertenece a este bando político. No, está reservado para esas personas justamente que no pueden vacunarse. Cuando alguien que sí podría dice, oye, ya está, no me vacuno porque este bando político está diciendo que hay que vacunarse y me lo están obligando, ocupa esa plaza del que no tenía esa elección.

0: y por lo tanto ya deja de ser efectivo.
1: Precisamente porque se había producido una inmunidad así, la gente tiene que darse cuenta que, por ejemplo, el virus que recientemente más nos ha afectado, que ha sido terrible, la pandemia del coronavirus, se venció gracias a la vacunación, gracias a esa inmunidad de rebaño. Dejó de encontrar víctimas y lugares en los que depositarse. Y el inmunizarse, el vacunarse, fue el gran remedio contra la pandemia.
0: Sí. Correcto, así fue.
1: Y contra el sarampión, ahora se vuelve a hablar mucho del sarampión, que parecía cosa de otra época, de otro siglo, pero está repuntando el sarampión en Europa y en Estados Unidos.
0: Pues sí, es verdad, las últimas cifras así lo indican, y esto es justo por lo que decíamos, ¿verdad? Ahora mismo en Estados Unidos se están llevando una campaña política de polarización y por eso está creando más desconfianza. Y además, de hecho, no solo eso, sino que España, por ya centrarnos en lo que es, si quieres, los oyentes que tenemos hoy en día, perdió el estatus de país libre de sarampión en enero de 2026. Y justamente es por eso, porque la desconfianza está aumentando. Seguimos teniendo una tasa alta, ¿vale?, de vacunación, pero es verdad que ha disminuido, y es que el virus de sarampión, como indicaba antes, se necesita un 95% de población vacunada, es decir, que ya con que se crea una duda, puede volver a repuntar. Y es lo que hay que concienciar a la gente, que esto no es cosa de unos cuantos, sino que es cosa de todos.
1: Y en las diferentes causas que existen para esta bajada en la vacunación, además del populismo que puede existir, pero también existen otros condicionantes, como la desigualdad económica.
0: Bueno, más que desigualdad económica, yo diría que es un tema de lo que yo explico en mi modelo, ¿vale? Que es temas de conveniencia, complacencia o confianza. En el estudio que yo hago se describen diferentes perfiles, ¿vale? Que ninguno reza, por así decirlo, el tema económico, pero sí revisa lo que es esa desconfianza hacia lo que son las instituciones y el descontento político, la cual media y por qué se dan. Y hay que decir que hay diferentes perfiles, que no va tanto ligado a temas económicos, sino que va más ligado a cuánto creemos en esas instituciones. ¿Tenemos fe en las instituciones, lo que nos están diciendo, el mensaje que nos está llegando, por dónde nos está llegando y cómo nos está llegando? ¿Está siendo adecuada esa comunicación que estamos recibiendo, la cual nos informa de dónde adquirir las vacunas, cómo adquirirlas? Y además, la manera en que nos está llegando, ¿está siendo la adecuada? Esa es la verdadera pregunta que las instituciones y los medios que están proponiendo estas campañas de vacunación deberían de estar preguntándose. ¿Está siendo efectivo esto que estamos haciendo? ¿Lo estamos haciendo de la manera adecuada para que ese porcentaje de vacunación que se necesita para que esos virus no proliferen, ¿está dando sus frutos? ¿Lo estamos haciendo adecuado? Esa es la pregunta.
1: Pero no deja de ser un poco, te pregunto, ¿no? Un poco frustrante, porque parecía que ya se había logrado informar bien, que había una evidencia bien transmitida a la sociedad, y sin embargo parece que hemos echado pasos para atrás y no existe convencimiento en la sociedad de que es necesario, bueno, positivo y casi salvador para la vida. ¿No te da la sensación de que hemos caminado para atrás en algo que se había logrado ya llegar a la meta, que nos han vuelto a poner en la casilla de salida?
0: Bueno, no me parece tanto como que hayamos ido hacia atrás, sino más un estado de atención. Porque, como ya decía, por ejemplo, en España seguimos teniendo tasas altas, ¿vale?, de vacunación, no gracias a que los españoles confiemos en lo que son nuestras instituciones, ¿vale? Porque mis estudios demuestran que, de hecho, España, de uno de los múltiples países, creo que era de los 28, si no recuerdo mal, es la que tiene la tasa más alta de desconfianza en nuestras instituciones. Realmente, los españoles tenemos grandes tasas de vacunación porque creemos en la atención primaria, en las enfermedades que nos atienden, y por eso seguimos llegando a una tasa alta de vacunación. Pero, como decía, no es suficiente porque, por ejemplo, el sarampión ha vuelto. Entonces, ¿qué tenemos que hacer? No es que hayamos

0: ido hacia atrás y ahora estemos en un terreno donde no podamos volver a llegar a estar inmunizados. No, lo que deberíamos hacer desde el punto de vista de instituciones es prestar atención a que nos están saltando las alarmas, que hay algo que podríamos hacer quizás de alguna manera más efectiva a la hora de comunicar, a la hora de convencer a la población de por qué se necesita esto, de por qué hay que vacunarse. Y ahí es donde se propone que hagamos un marketing social, que no lancemos un mensaje generalista que vale para todos, sino que adaptemos esa comunicación del por qué se debe de hacer estas campañas específico para cada uno de los perfiles, para que el mensaje no solo se emita, sino que llegue al receptor.
1: Nuestra invitada es investigadora del grupo Nuevas Tendencias en Marketing de la Universidad de Almería, Almudena Recio Román. Almudena, mil gracias, un fuerte abrazo.
0: Muchas gracias.
2: ¿Por qué los perros inclinan la cabeza cuando les hablamos? Esta es la pregunta que ha intentado responder la ciencia. Y el tema, atento, porque es muy curioso.
3: Si no me crees, compruébalo.
2: Cuando hablamos a nuestros perretes y se quedan fijos mirándonos y escuchándonos, hay un momento en el que inclinan la cabeza. Es como si te entendieran lo que estás diciendo, pero ¿esto es realmente así?
4: Inteligente, con chispa, atractivo, tal igual.
2: Bueno, tremendo, tremendo. Esta es la pregunta que ha intentado responder la ciencia, como decía, y resulta que investigadores de la Universidad Itbos Loran y expertos de la American Psychological Association revelaron que este gesto cotidiano refleja un sofisticado proceso cognitivo que combina audición, emoción y visión.
5: Aunque sea un gesto pequeño, ya se le ha dado la vuelta al mundo y a veces los gestos más pequeños son los más grandes y los que más
2: hacen. Totalmente de acuerdo. Bueno, los expertos señalan que cuando los perros ladean la cabeza es su forma de procesar y comprender ciertos estímulos, especialmente palabras relevantes o tonos emocionales de los humanos.
6: ¡Mírale bonita! Bonita.
2: Según los etólogos y neurocientíficos consultados, la inclinación de la cabeza es un mecanismo de adaptación. El movimiento favorece la localización espacial de los sonidos y puede demostrar una mayor atención o empatía hacia el humano.
7: Es un ser humano increíble y un ejemplo para su raza.
2: Mira, qué bien. Para los que tenemos o hemos tenido perro, esto no es ninguna novedad porque lo hemos comprobado en muchísimos momentos de convivencia con ellos.
8: Dice la verdad.
2: Claro que sí. Lo curioso es que han demostrado los científicos es que los perros que dominan más comprensión de palabras tienden a inclinar la cabeza con mayor frecuencia, lo que refuerza la hipótesis de que se trata de un indicador de procesamiento cognitivo avanzado.
9: ¡Oh, qué listo que eres!
2: Muy listos son los perros, sí, sí. En la investigación de la Universidad Itbos Loran, que está en Hungría, comprobaron que aquellos perros que respondían yendo a buscar los objetos que eran nombrados eran los que más inclinaban la cabeza, lo que confirma que ladear la cabeza puede estar asociado a la memoria auditiva y a la concentración.
10: Ya están listos, que todo estaba abriendo la boca, o sea, tenía que dar el dato.
2: Claro, hay que decirlo. Por su parte, The Washington Post destaca que este comportamiento también puede reflejar una forma de empatía, ya que los perros suelen inclinar la cabeza ante tonos de voz afectuosos o cuando perciben emociones intensas en sus dueños.
11: Trátame con cariño, trátame con dulzura.
2: Eso nos gusta a todos. Bueno, especialistas recomiendan aprovechar estos momentos de atención de nuestros perretes para reforzar y premiar la comprensión de nuestras mascotas y a la vez fortalecer el vínculo emocional.
12: Pues mi perro Pancho un día, habiendo un fumet enfriándose a su alcance, pues ni corto ni perezoso quitó la tapa de la cazuela y cogió todas las espinas, toda la verdura y se las comió.
2: Claro, es que suele pasar a veces que los perros se cansan de tanto pienso y cuando huele rico, pues ala, a por ello. Bueno, para completar esta investigación, portales de divulgación científica como Science han explorado cómo la vista del perro también influye en el movimiento de cabeza. Algunos investigadores señalan que además de ayudarles a acomodar las orejas para escuchar mejor, ladean la cabeza para que el hocico se les quite de ese campo visual. Al hacer este pequeño ajuste, el perro logra ver muchísimo mejor la parte inferior de nuestra cara, de la de los humanos, lo que permite registrar los movimientos de nuestra boca y las expresiones faciales para terminar de entender qué les estamos queriendo decir.
8: No te entiendo nada de lo que me estás hablando, háblame más despacio.
2: Otro dato muy curioso es que dependiendo del lado al que inclinen la cabeza, indica qué es lo que están procesando. Por ejemplo, si inclinan la cabeza hacia la derecha, están intentando reconocer las palabras que ya se saben de memoria, mientras que si el perrete inclina la cabeza hacia la izquierda, está intentando interpretar el tono de voz y la emoción de nuestro mensaje.
13: Emocionada, eso seguro. Que en el momento en que le vea aparecer la emoción...
2: Ella estaba emocionadísima total. Bueno, por último, desde la American Veterinary Medical Association destacan que si bien en el 99% de los casos este tierno gesto es pura muestra de atención y ganas de conectar con nosotros, debemos estar muy atentos al contexto. ¿Por qué? Pues porque cuando el perro lo hace de forma natural, mientras le hablas o cuando escucha un ruido raro, es normal. El problema, o sea, es un sinónimo de que tiene una mente activa y curiosa. Sin embargo, los veterinarios advierten que si ves que el animal ladea la cabeza de forma fija durante mucho tiempo o camina de costado rarito, eso es una señal que tiene algún problema, posiblemente con el oído. ¡Ay! Mira cómo nos llora pidiendo cariño. Bueno, la próxima vez que te comuniques con tu perro y este ladee su cabeza, fíjate hacia qué lado lo hace. Y no olvides que está mostrándote cariño y atención. Y como dijo Josh Billing, humorista y escritor estadounidense, un perro es lo único en la tierra que te ama más de lo que se ama a sí mismo.
3: Si no me crees, compruébalo.
1: Pues hasta que la Rosa de los Vientos, una Rosa de los Vientos que volverá mañana en la sintonía de Onda Cero a la 1 de la madrugada a las 12 en la Comunidad de Canarias. Quedaos aquí, quedaos en Onda Cero, que tenéis por delante mucha radio, 24 horas de radio todos los días y dentro de 20 horas, ahí está otra vez la Rosa de los Vientos.
2: Y mañana nos derretimos, porque ahora mismo somos cubitos de hielo. Adiós.
14: Las 5 de la mañana, 4 de la mañana en Canarias.
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14: Buenas noches. El río Besós se encuentra en riesgo inminente de inundación con un caudal de 520 metros cúbicos a su paso por Santa Coloma de Gramanet, en Barcelona. Las intensas lluvias han hecho activar el aviso rojo y un S-alert que permanece activo hasta las 2 de la tarde de este domingo. El ayuntamiento, además, ha tenido que alojar a 93 personas en equipamientos municipales de emergencia. Onda Cero Barcelona, Robert Calvo.
15: A las 8 de la mañana, el presidente de la Generalitat presidirá la reunión del CECAT en la Consejería de Interior junto a la titular del departamento, Núria Parlón. Servirá para hacer el primer balance de una noche que está siendo larga en Cataluña, principalmente en Barcelona y todo el área metropolitana, que se ha visto afectada por esta tromba de agua, por esta tormenta inusual que ha dejado hasta 150 litros por metro cuadrado en pocos minutos. A lo largo de la madrugada ha ido disminuyendo la intensidad, pero esto no quiere decir que el episodio haya terminado, porque lo único que está haciendo es desplazarse por el litoral hacia las comarcas de Girona. Ahí tendremos que tener la mirada puesta a lo largo de este domingo. El gobierno catalán pide a la ciudadanía que no se mueva de sus casas porque estamos ante un capítulo meteorológico muy peligroso.
14: Ha sido un sábado histórico en cuanto a movilizaciones en materia de vivienda. En 50 ciudades se han escuchado las reivindicaciones por los dos decretos tumbados el viernes en el Congreso.
16: Hay que apoyar aquí para lograr pues lo que estos chavales necesitan. Porque si no...
17: Si viene gente de fuera, pues fenomenal, pero los que estamos aquí, los que estamos en las calles, en sol, en estas últimas movilizaciones, tenemos que juntarnos para que se nos vea mucho y que al final nosotros somos más.
18: Pues caldeados, desde luego, y animando a la gente, yo creo, vamos, que creo que los ánimos están creciendo y a ver si se plasma, ¿no?, en una gran manifestación hoy.
14: En la capital no ha habido que registrar incidentes, aunque en Valencia ha habido 5 detenidos y 9 agentes heridos por enfrentamientos entre policía y manifestantes. El espacio de reflexión al que se enfrenta el presidente del Gobierno, Pedro Sánchez, cuenta sus últimas horas para decidir si convoca o no elecciones anticipadas. Desde sus filas, la ministra de Igualdad,

0: Ana Redondo se ha pronunciado para criticar la actuación del viernes por parte de una derecha despiadada, que dice pone en peligro la democracia del país.
1: Lamentablemente ayer se rompió una conexión que es básica entre representantes y representados. Se rompió un elemento esencial de la democracia, que es que las instituciones representan los intereses de la gente. Ayer las derechas de este país dieron la espalda a sus representados, rompieron el cordón umbilical de su electorado.
0: Desde la oposición continúan haciendo presión para que Sánchez convoque. Desde un foro en Galicia, el líder del PP, Alberto Núñez Feijóo, presentaba su alternativa en materia de vivienda. Promete construir 1 millón de casas si llega al gobierno y aprobar los presupuestos como primera medida.
2: Me comprometo a que España no volverá a pasar una legislatura sin presupuestos. Es más, buscaremos la fórmula legal adecuada para que una vez finalizada la primera prórroga del presupuesto, si no se aprueba el presupuesto inmediatamente, se disuelvan las Cortes y se convoquen elecciones.
0: Noticias deportivas con el Gran Premio de Japón de motociclismo en marcha. En estos momentos acaba de terminar la carrera de Moto3. Nos vamos hasta allí, hasta Japón, con Chechu Lázaro.
3: Y llegaba Máximo Quiles con su primera oportunidad de ser campeón del mundo y con tres rivales dispuestos a retrasar el alirón del piloto murciano, y de momento se han salido con la suya porque el título de Moto3 no se ha decidido en Japón y se aplaza para el próximo fin de semana en Indonesia. La victoria en el circuito de MotoGP se la adjudicó David Almansa por delante de Quiles y con Álvaro Carpe en tercera posición, en lo que supone un nuevo triplete del motociclismo español en la menor de las cilindradas, al que además se le ha sumado este domingo la cuarta plaza de Brian Uriarte. A partir de las 5:15 de la mañana arrancará la segunda cita del programa de este Gran Premio de Japón, la carrera de Moto2, donde hay otros dos españoles jugándose el título, el balear Izan Guevara, que partirá primero en parrilla, y el madrileño Manu González, que saldrá tercero con el checo Salak entre ambos. Y desde las 7, el plato fuerte de la jornada, la carrera de MotoGP, en un nuevo asalto en la batalla entre Jorge Martín y Marc Márquez, después de que en el sprint de ayer la victoria fuese para el piloto de Cervera.
0: Más noticias a las 6 de la mañana, las 5 en Canarias.
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0: Muy buenas madrugadas, ¿cómo estáis? Para dentro de un par de horas y media más o menos estará el sol saliendo por el horizonte. Hasta entonces, abrid los ojos porque hay muchas cosas que ver. Y sobre todo que oír, porque hoy José Guijarro en sus noticias un poquitín extrañas nos va a hablar de algo que tiene mucho que ver. ¿Os acordáis de aquella serie que se llamaba Perdidos? Ahí aparecía algo llamado DARPA, bueno, pues una especie de conspiración rara de antenas, cosas muy extrañas que te hacían desaparecer. Josep nos va a contar que hay quien piensa que esto es algo más que real. Después llegarán las recomendaciones cinematográficas de nuestra querida Laura Falcó. Hoy nos va a hablar de curiosidades que tienen que ver con grandes películas como, por ejemplo, Batman, Titanic, en fin, pues yo diría que casi las más grandes. Django Desencadenado, El Señor de los Anillos, Entrevista con el Vampiro. Bueno, pues recomendaciones para el fin de semana que seguro vais a ver de otra forma. Llegará después esa jukebox de Juan José Sánchez Oro. No voy a adelantar nada. Os pido por favor que aguantéis porque va a merecer la pena. Y después, de la mano del gran David Botello, nos vamos a ir a un lugar que dicen que si uno no va de vivo, obligatoriamente tiene que ir de muerto. De hecho, se cree en la transmigración de las almas. ¿Qué significa esto? Que no puedes pisar una mosca porque puede ser tu suegra reencarnada. Así que cuando estamos a 53 minutos de cerrar las puertas de esta hora invisible, con el gran David Peñalba a los mandos, comenzamos.
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0: Ay, Josep, que te estás acostumbrando hasta ahora, ¿eh?
1: Buenos madrugones, Loren. Sí, hombre, porque llevo
0: que rima con muchas cosas, ¿eh?
1: También es verdad.
0: Claro.
1: Llevo desde las 4, mira, con mi cafecito aquí en mi termo.
0: A ver, déjame el termo un momento.
1: Cuidado, no te vas a quemar,
0: no,
1: ¿eh?
0: No te preocupes. Café, ya te veo a ti café.
1: Ya, claro, sí.
0: Bueno.
1: Vamos, tienen unos y otros cardan la lana.
0: Sí, ¿no? Bueno, oye, que nos traes noticias curiosas. Yo sé eso de DARPA, que tengo un lío tremendo con esta historia, porque mira que ha formado parte de la conspiración, se ha hablado todo tipo de historias.
1: ¿Sí? Es el acrónimo de Agencia...
0: ¿Por qué lo traes de actualidad? Venga.
1: Agencia de Proyectos de Investigación Avanzada de Defensa, DARPA.
0: Suena a Stranger Things.
1: Sí.
0: ¿Verdad?
1: Sí,
0: antenas sí, que sí, te sí, hacen sí. cosas malas.
1: No solamente por las antenas, tienen dispositivos. Piensa que el ratón, el mouse, es invento de DARPA. Sí, lo es también el Internet. Lo es. Sí,
0: el Internet. Así decía mi abuela. El Internet.
1: No, ¿tú sabes lo que es Da Vinci?
0: Sí, claro. Es el robot este que...
1: Muy bien.
0: De la urología, ¿no? Que se emplea principalmente en urología.
1: Si alguien creía que me refería al genio renacentista, ¡no! Hablo de... una cirugía asistida por ordenador que permite a los especialistas realizar operaciones complejas a través de incisiones mínimas con gran precisión.
0: Es poco
1: Esto
0: invasivo.
1: Lo he pillado en catálogo, ¿eh? No te vas a creer.
0: No, pero es que realmente es un aparato poco invasivo y yo creo que en España no sé cuántos hay, pero hay muy pocos. Quiero decir que es que en todo el mundo no hay muchos,
1: claro.
0: Porque es un robot hiper mega caro, pero de una precisión. O sea, tú puedes operar con un Da Vinci en España estando en Japón, por ejemplo, con una precisión milimétrica. Es una pasada, ¿eh?
1: Se trata de un sistema quirúrgico que está revolucionando los quirófanos del primer mundo, pero el protagonista sigue siendo el profesional, sigue siendo el cirujano,
0: claro.
1: Tal y como nos explica el doctor Videla.
2: Un robot que es solamente un equipamiento más de la cirugía, porque el robot no es autónomo, no tiene ninguna autonomía, no hace nada que no haga el cirujano.
3: Exactamente. La operación la siguen haciendo ustedes los cirujanos.
2: Comandada 100% por el cirujano.
1: Bueno, ahora que ya sabemos que es el cirujano el que lo controla, veamos qué supone la incorporación de los nuevos robots Da Vinci 5, según nos cuenta el doctor Damián García Olmo del Hospital Universitario Fundación Jiménez Díaz.
4: Da Vinci 5 tiene tres ventajas fundamentales. La primera es que tiene un componente háptico, es decir, que podemos sentir lo que tocamos. Nuestros dedos tienen sentimiento de lo que ocurre dentro del paciente. La segunda ventaja es la conexión en redes, que es capaz de grabar y de mantener toda la información en las diferentes plataformas. Y la tercera ventaja muy importante es la ergonomía. El cirujano está más cómodo, trabaja más cómodo y puede mantenerse de una forma muy estable y mantener su habilidad a pesar de que las operaciones sean muy largas.
1: Una pasada, ¿verdad?
0: Sí.
1: Pues Estados Unidos quiere dar ahora un paso más en esto de la cirugía robótica. Y está a punto de probar cirujanos robóticos.
0: No me digas.
1: Que pronto podrían ayudar a salvar vidas en el campo de batalla, porque, claro, Da Vinci es un mamotreto.
0: Y otros que también propiciarán que en el campo de batalla haya quien no salga vivo.
1: Ahí vamos.
0: Claro.
1: O sea, hoy día Da Vinci es un mamotreto importante,
0: sí,
1: es una máquina tocha, y lo que busca DARPA es miniaturizar para hacer cirujanos que sean autónomos y que vayan al campo de batalla.
0: Mini Da Vincis.
1: Bueno, yo diría que es algo mucho más complejo. De hecho, mírate, podría presentarte, porque esto, DARPA ofrece un premio de 3,5 millones de dólares para el desarrollo de estos cirujanos autónomos que ayuden a salvar vidas humanas en los campos de batalla hostiles. Yo me pregunto, ¿hay campos de batalla que no sean hostiles?
0: Pues en principio no debería.
1: Bueno, pues
0: por desgracia.
1: La competición quirúrgica de DARPA comenzó el pasado 22 de septiembre de este año, de 2026, y la final está prevista para marzo de 2027, cuando los participantes presentarán ya sus robots quirúrgicos autónomos. La competición, dicen, se divide en dos carriles, dos maneras de entender la autonomía. El primero es de independencia quirúrgica. Evaluará si el robot es capaz de valorar una herida, planificar la intervención y ejecutarla él solito, sin que ninguna mano humana le toque el hombro. Esto es muy importante. El segundo es de colaboración, mide algo distinto. Si la máquina sabe comportarse como un buen ayudante, asistiendo a un cirujano humano durante un procedimiento de control de daños, y cada uno de estos carriles reparte 1,5 millones de dólares en premios y quedan otros 500,000 para quienes destaquen en pruebas concretas de destreza. En total, 3,5 millones, que son los que decía yo al principio. ¿Tú has visto los robotitos estos jugando al fútbol?

0: se pegan, pues yo quiero imaginarme que no va a ser así, que va a ser una cosa muy sofisticada.
1: Bueno, porque... es que de hecho hace poco vimos unas imágenes de un desarrollador de este tipo de humanoides, ¿no? Y el humanoide se revolvió contra y le metió un mamporro que no veas, ¿eh? Te quiero decir que esto, si esto pasa que en una Jackie operación
0: Chan,
1: no te cuento la
0: ni
1: que
0: Jackie Chan, imagínate, ¿eh?
1: Claro.
0: ¿Por qué ahora? Pues porque, según reconoce la propia DARPA, en un conflicto de gran escala o ante un desastre de muchísimas víctimas, la capacidad médica humana, dicen, se queda corta. Lo explicó el doctor Jeremy Pamplin, el nombre... No, tú sabes que yo y los nombres me los busco. Yo busco las noticias por los nombres.
1: Ya veo, ya sí. La semana pasada estuvo por aquí Nakagimo, ¿no?
0: Nakagaki.
1: Vale, vale.
0: Que bueno, era un poco cacas el hombre. Este es Pamplin,
1: tipo muy importante,
0: responsable del programa de la agencia, ¿eh? No se trata de sustituir al cirujano, dice, sino de construirle un compañero de gran destreza, empujando los límites de la inteligencia artificial, la habilidad robótica y el trabajo conjunto entre humano y máquina. Aseguran que pueden crear una capacidad de salvar vidas allá donde más.
1: Hombre, es una noticia francamente interesante, pero ¿dónde está lo raro aquí? Quizás en el hecho de que sea DARPA, ¿no? Esta especie de organización del mal, ¿no? Que tantos conspiranoicos han querido revestir
0: raro
1: de
0: no
1: doctor,
0: hay.
1: No, ¿no?
0: Lo que hay es, bueno, pues una idea de crear, pues eso, robots autónomos, que me parece una noticia tecnológica y de futuro.
1: Es una noticia interesante, sobre todo si se aplica como se debe de aplicar, que es para hacer el bien y no para que nos peguemos más tortazos. Aquí me imagino que las matemáticas se aplicarán de una forma tremenda, ¿no?
0: Donde se aplican las mates, y esto podría ser digno de los Ig Nobel, es en una ecuación que predice cuándo se desmorona el amor en una pareja. ¿Sabes qué tienen en común los conejos y el amor? No, no, no es lo que estás pensando, Peñalba, aunque tampoco vas muy desencaminado. Se trata de las matemáticas, concretamente de unas ecuaciones que durante décadas se han usado para predecir si una población de conejos iba a crecer, estabilizarse o directamente extinguirse. Pues bien, esas mismas fórmulas se están aplicando ahora en algo bastante más complicado de modelar que esos roedores.
1: Pero perdona, yo creo que se extinguen antes las cucarachas que los conejos, ¿eh? Hay ciertas frases populares que son muy sabias. Es decir, los conejos se reproducen muchísimo.
0: Muchísimo. Pero ahora verás que todo tiene que ver con las matemáticas y las relaciones de pareja.
1: Bueno, se nos pone cariñoso.
0: Claro. Esta canción, por cierto, fue considerada como la máxima canción del amor.
1: ¿Ah, sí?
0: Debido a su letra y sus intérpretes. Oye, fue grabada originalmente en 1968 por Serge Gainsbourg y su amante de entonces, que era Brigitte Bardot.
1: ¿Pero que era amante o
0: amante,
1: que era
0: amante,
1: pareja?
0: Vamos, amante.
1: Oh. Aparte de los gestos, Josep, claro. Que si era amante o era pareja, quiero decir que si no era...
0: Me has pillado,
1: La desconocida.
0: Igual Juanjo, que es el del jukebox, nos saca de dudas, o si no consultamos a Google en un segundo, ¿eh?
1: Sí. Bueno. Pero venga, ya está, esta es la cancioncita que nos ponemos tontos.
0: Las mates y las relaciones de pareja pegan, pues parece que pueden, se pueden aplicar, al menos según, este no es tu primo, Laurent Puigmenjoué, es que lo siento, que es un matemático de la Universidad Claude Bernard en Lyon, en Francia.
1: Pero tú no sabías hablar francés.
0: Me huí,
1: ¿qué acento es ese hombre?
0: En su libro titulado Amor, Valor, Ecuaciones, las matemáticas en la pareja. Qué título, ¿eh?
1: Venga, no, vamos a dejarlo.
0: Bueno, por cierto, es una editorial académica que se llama CRC Press. Sostiene que el amor, como cualquier sistema complejo, obedece a fuerzas que se pueden estudiar, medir y hasta cierto punto anticipar.
1: Fíjate.
0: Y utiliza los modelos de crecimiento de Malthus, las ecuaciones de Lotka-Volterra, que yo no las conozco porque no pasé de las integrales ni las derivadas, esas que explican por qué en un ecosistema los zorros no se comen a todos los conejos de golpe, y el llamado efecto Allé, que describe como una población, si cae por debajo de cierto tamaño, ya no logra recuperarse por sí sola y establece cuándo llegan los límites de una relación. Traducido al lenguaje de pareja,
1: dos
0: personas que discuten por la mañana. Toda relación tiene un umbral crítico, un mínimo de estabilidad por debajo del cual, si los sentimientos se quedan atascados ahí, las matemáticas predicen una caída inevitable hacia la separación. traduciendo del francés, ¿eh? Si tus sentimientos caen por debajo de este umbral, se quedan ahí y las matemáticas predicen un declive inevitable hacia la ruptura. Vamos, que el amor tendría su propia línea roja, como las relaciones internacionales, sí, pero con menos diplomáticos y más lágrimas. El investigador también recurre al trabajo del célebre psicólogo John Gottman, conocido por convertir peleas de pareja en datos estadísticos. Es decir, que mientras nosotros discutimos por quién no bajó la basura en algún laboratorio, alguien está anotando la frecuencia, la intensidad y hasta el tono de voz de la bronca para meterlo en una hoja de cálculo, y al final resulta que un Excel sabe más de tu vida sentimental que de nuestra propia madre. La cosa no queda ahí, ¿eh? Algunos investigadores ya piensan en combinar estos modelos de inteligencia artificial para crear un sistema de alerta temprana, algo así como un GPS afectivo que te avise de cuando tu pareja se va al garete.
1: Venga.
0: Escucha esto.
1: Venga, vamos a escuchar.
2: 대륙간 탄도 로켓 장착용 수소탄 시험에서 완전 성공.
0: ¿Sabes lo que dice esta voz tan sensual?
1: No lo sé, pero me está despertando el amor también, ¿eh? Sí, sí.
0: Bueno, pues es la televisión estatal norcoreana.
1: Amigo,
0: anunciando, con este tono marcial que no admite matiz ni pregunta, que la prueba nuclear ha sido todo un éxito.
1: Oye, pero el amado líder no es como un conejo, pero es un tipo que cuando lo ves así esa carita
0: da un poquito
1: de y demás.
0: No, yo lo he visto, no, estuve ahí con él, le vi ahí al
1: pero
0: gran...
1: ¿Lo viste a él físicamente?
0: Sí, sí, le vi físicamente en un discurso con unas hordas que tenían ahí montadas.
1: No me digas.
0: Buah, sí, sí, impresionante.
1: Es que, te digo, o sea, si no fuera...
0: A Kim Jong-un, para ser exacto.
1: Si no fuera por las cosas que se le pasan por la cabeza, que la tiene bastante grande este señor, si no fuera por las cosas que hace, la verdad es que es un personaje abrazable. O sea, cuando se ríe, sí, esa sonrisa no parece... que detrás de todo esto...
0: Igual te fusila.
1: No, pero vamos a ver, es que, bueno, al que fusiló, yo creo que fue a su primo o a su tío, lo fusiló con un cañón antiaéreo. Algo así, por traidor. O sea, es que fíjate de lo que estamos hablando. Pero es que lo que te viene a decir esto, ya que hablamos además hace unos días de la maldad, precisamente en el Colegio Invisible, es que los malos, malos, malos, pues no tienen cara de malos.
0: Ya. Bueno, este
1: no les ves venir.
0: Este aparentemente no la tiene. Pero yo quiero volver a esta mujer que venga, hablaba del éxito nuclear... Porque lo que probablemente no entraba en el guión de Pyongyang es que la propia detonación acabara provocando un terremoto en la montaña bajo la que se escondía. Lo cuenta una nota de prensa de la agencia EFE del 3 de septiembre de 2017.
3: Un terremoto de 6,3 grados de magnitud ha sido detectado este domingo en Corea del Norte, próximo a las instalaciones nucleares al noroeste del país, lo que puede haber sido causado por un nuevo ensayo nuclear, según informaron las autoridades surcoreanas. El seísmo fue detectado a las 12:30 hora surcoreana, en la provincia de Hamgyong del Norte, en el noroeste del país.
0: Bien, pues resulta que este terremoto no fue un incidente aislado, sino el primer síntoma de algo mucho más persistente y preocupante. La actividad sísmica ha aumentado notablemente en el monte Mantap, también conocido como Mantapsan, desde la última explosión, esta de la que hablábamos en 2017. Y cuando decimos aumentado, hablamos de casi 1.400 terremotos registrados entre 2008 y 2025, según un estudio que ha sido publicado este pasado 17 de septiembre en la revista Science. Estos temblores no solo se han hecho más frecuente desde aquella detonación, sino que también se han hecho mucho más intensos. Y... conviene recordar que la prueba de la que hablamos, esta de 2017, tuvo una potencia estimada de 100 y 250 kilotones de TNT. Es decir, estamos hablando de una bomba 20 veces más grande que la de Hiroshima.
1: No me digas.
0: Esa que tiraron en 1945.
1: ¿Y esto en 2017?
0: Esto en 2017.
1: O sea, cuando estamos hablando de paz, amor, que el mundo se vuelva bueno, de repente este tío lanzando pepinazos...
0: Norcorea está haciendo pruebas atómicas brutales. Y muchas de ellas,
1: ¿no?,
0: las hace en el interior de esta montaña.
1: Bueno, una de las cosas que favoritas de este señor es precisamente presumir de sus misiles.
0: De tener su pepino gordo, claro. La firmante del estudio, que se llama, a ver si lo digo bien, es que esta es complicado, Kwang Hee Kim,
1: sí,
0: sismóloga y geofísica de la Universidad Nacional de Busan, en Corea del Sur, lo explica sin rodeos. Dice que las sucesivas pruebas nucleares subterráneas han ido perturbando y dañando progresivamente la roca circundante, alterando las tensiones que actúan sobre las fallas geológicas que ya existían de antes, y esta ha resultado ser la más dañina de todas, lo que ha desencadenado lo que la propia investigadora describe como un efecto dominó. Es decir, que un pequeño repunte sísmico tras un ensayo subterráneo, digamos, se puede esperar. Lo que ocurre, lo que inquieta a la comunidad.

0: comunidad científica es que un terremoto anómalo registrado apenas unos minutos después de aquella prueba, ahora este estudio dice que esto puede crear un colapso. Un colapso de la montaña y a saber qué otras cosas puede haber ahí debajo. Paul Richards, sismólogo de la Universidad de Columbia y ajeno a la investigación, lo resume así, cito textualmente: el fenómeno que han identificado y documentado resulta un tanto sorprendente y se pregunta, con una cautela propia de quien no quiere alarmar sin motivo, si esto podría derivar, en terremotos todavía mayores.
1: Claro, aquí la cuestión es, ¿qué fue antes, el huevo o la gallina? Es decir, ¿con qué moral se puede ir a este señor, por muy malo o malísimo que sea? Pues, por ejemplo, Donald Trump. ¿Cómo puede decirle, oye, no, esto no lo hagas, que esto no es bueno para, ni para ti, ni para tu pueblo, ni para la tierra? Te la estás cargando cuando Estados Unidos, desde el año 1945 hasta el año 1992, ha realizado conocidas 1.032 pruebas nucleares. De Putin y de los hijos de Putin no tenemos ni idea de cuántas han realizado. De China ni te cuento. De Francia, ojo, también Francia, fíjate, hablábamos hace unos días de cómo en su momento, por las pruebas que se estaban llevando a cabo en Nueva Zelanda, pruebas nucleares, acabaron hundiendo el Rainbow Warrior, que era el barco de Greenpeace. Es decir, ¿con qué moral vais a gente a decirle a este señor, por muy malo que sea, oye, esto no lo hagas?
0: Y la ironía, Loren, es que estamos aquí, pagando el combustible a 2 euros el litro, porque querían evitar que desarrollaran armas nucleares en Irán.

0: Bueno, Josep, aquí escuchando a Johnny Depp a la guitarra y a la voz con estos Hollywood Vampires. En fin, vamos a intentar dar un poco de sentido, sobre todo de sentido del humor, a este programa, a La Hora Invisible, a la vista de las cosas que hace la gente, de verdad. Porque es que alguno que otro, lo del meteorito que se le caiga encima debía ser cosa de Dios, porque lo tiene más que justificado, ¿eh?
1: La próxima semana prometo traer cosas hilarantes, aunque serias.
0: Pues venga, intentaremos sonreír un poco.

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1: Bueno, pues con este hombre invisible de Queen damos la bienvenida a la Dama del Misterio, que en este caso, como cambia de registro, hay que bautizarla de otra forma. De momento nos quedamos con nuestra vikinga particular. Laura Falcó, ¿cómo estás?
2: Pues bien, aquí esperando hablar de cine.
1: Hablar de cine y de curiosidades, ¿verdad?
2: Claro, bueno, precisamente de cosas que no son las habituales.
1: Bueno, pues estas cosas que no son habituales son precisamente las que queremos que escuchéis, porque es parte de esas recomendaciones que os queremos hacer para el sábado, para el domingo. Pues si uno no sabe qué hacer porque no tiene plan, pues mira, te pones una de estas películas que son auténticos clásicos, para verlos desde los ojos de Laura Falcó. Bueno, pues nada, que vamos a contaros curiosidades que tienen que ver con alguna de las películas más conocidas de los últimos años, décadas. Así que, pues si te parece, Laura, nos vamos a la primera.
3: Llamaban al Titanic el buque de los sueños. Y lo era. Realmente lo era.
1: Laura, yo te reconozco, no sé si te pasa a ti, pero a mí esta película me sigue conmoviendo, mucho.
2: Sí, la película, la banda sonora está muy bien trabajada, la parte de efectos especiales está muy conseguida, es una película que costó un pastizal, pero estuvo bien empleado, las cosas como son.
1: La verdad es que sí.
2: Y tiene curiosidades, como la que te voy a contar a continuación. Hay una escena mítica, que es cuando Leonardo DiCaprio se pone pues a dibujar a Rose, ¿no? Y esa escena realmente, curiosamente, no era él. El que estaba en la escena era James Cameron, porque por lo visto dibuja bien. Y lo que pasa es que, claro, tuvieron que luego invertir el plano porque James es zurdo, mientras que DiCaprio es diestro. Así que tuvieron que girar la imagen para que no surgiera un error de esos típicos, que también, eso también hay un episodio, de errores de películas, sí, de cosas que se cuelan en las películas, que también hay muchas.
1: Pues eso, bueno, que pedimos que os fijéis en las manos que están dibujando en ese momento a Rose y después en las manos que están agarradas a la tabla de salvación, que al final no es tabla de salvación. Anda que no ha habido incluso hasta estudios matemáticos de si cabía o no cabía en esa tabla, que se podía haber salvado.
2: Es que da mucha pena.
1: Sí, claro que da pena.
2: Da mucha pena, claro.
1: Esto fue James Cameron, que fue un cuprino, A ver, se cargó a DiCaprio porque se lo quiso cargar, a Jack en este caso. Se lo cargó porque se lo quiso cargar, porque en esa tabla cabían perfectamente los dos. Eso no es.
2: Es.
1: Bueno, pues ¿sabes a mí dónde no me hubiera gustado caber? O entrar, mejor dicho.
2: Pues probablemente en una piscina.
1: En una piscina que aparece en esta siguiente película. A ver quién se acuerda.
4: Jesús, no hagas eso, cariño. ¿Quieres ver a tu madre en una caja de cigarros con una flor dentro? ¿Has sido tú? ¡Qué niños! Que no dejaréis las sillas separadas de la mesa.

0: Pues por si alguien no lo ha visto, en ese momento está la madre con esa niñita tan rubia, tan angelical, y de repente se da la vuelta, las sillas están recién colocadas porque la niña supuestamente las había movido, y cuando se vuelve a girar porque las ha dejado colocadas, lo que encuentra es las sillas encima de la mesa. Poltergeist, qué pedazo de peliculón.
1: Sí, además marcó una época. Yo creo que hubo un antes y un después en el cine de terror con Poltergeist, porque ya bueno, estableció unos criterios de calidad del terror que hasta entonces, pues bueno, salvo algunas excepciones, costaba y mucho. Y esa escena es una de las más icónicas, pero hay otra escena que es maravillosa, que es la escena en que la madre cae, bueno, maravillosa desde el punto de vista cinematográfico. Claro, a nadie le gustaría estar ahí.
0: No,
1: la escena en que la madre, cuando ya la casa está en pleno auge con todos los fenómenos que pasan, la madre resbala y cae a una piscina donde empiezan a aparecer esqueletos humanos. Y hay que decir que esos esqueletos eran reales. Y es que era mucho más caro realmente fabricar réplicas de plástico. Imagínate cuando la actriz se enteró de que no eran esqueletos falsos.
0: Que seguramente no lo sabían. Bueno, ya nos contaste
1: efectivamente
0: la semana pasada, ¿no? Que en el cine de hace unos años hacían cosas que evidentemente hoy estarían prohibidísimas, ¿no?
1: Impensables.
0: Me llamó la atención la semana pasada cuando nos contaste, no, hace un par de semanas, cuando nos contaste que Sonny Corleone en El Padrino, pues directamente le pusieron una serie de detonadores dentro de la camisa o de, en este caso, del traje, cuando lo ametrallan para que sintiese realmente el dolor, ¿no? Es, pues meterte en una piscina llena de cadáveres, sinceramente, tampoco creo que sea...
1: No es muy apetecible, no.
0: ¿Te puedes creer, Laura? He estado mirando las estadísticas de aquel año de 1982 y sobre todo el 1983... Y la construcción de piscinas en Estados Unidos cayó un 32.8%.
1: Estas cosas también son muy, muy curiosas,
0: ¿verdad? Bueno, pues eso, lo que tienen los cadáveres en la piscina. Que, por cierto, siempre se ha dicho que Steven Spielberg dirigió Poltergeist. No, era el productor ejecutivo de la película. Bueno, pues venga, que nos vamos a la siguiente, que esta sí que te puedo decir que es un auténtico lujo de papel el que realiza su principal protagonista. Digamos que esta película con este personaje adquiere una dimensión totalmente superior a lo que había sido antes y a lo que casi ha sido después. Escuchamos.
2: Arvidsson no ha llegado a su casa.
3: Claro que no.
2: Dime, ¿qué le has hecho?
3: ¿Yo? ¿No me he movido de aquí? ¿Con quién lo dejó? ¿Con los suyos? Suponiendo, claro, que sigan trabajando para usted y no para Maroni. Le deprime, comisario, saber lo solo que está en realidad.
0: Vaya pedazo de Joker que se marca Heath Ledger en El Caballero Oscuro, Laura. Qué pasada.
1: Efectivamente.
0: De papel.
1: Efectivamente, y fíjate que una de las cosas que más llamaba la atención era un tic que parecía que estaba puesto así en el guión, que era el de relamerse continuamente los labios. Y fíjate que ese tic no es casualidad, no estaba en el guión. Lo empezó a hacer él de forma inconsciente porque sentía que se le despegaban las prótesis de las cicatrices que tenía al lado de la comisura de los labios. Entonces, para mantenerlas húmedas y que se pegaran, él inconscientemente las iba relamiendo. Y al final, algo que fue accidental, fue un símbolo de identidad clarísimo de ese personaje tan sumamente, bueno, inigualable, diría yo.
0: Lo que son las cosas, de verdad. Pues fíjate que es que yo pensaba, digo, vaya pedazo de actuación que se está marcando, independientemente de lo que es el papel en sí. Vaya pedazo de

0: de actuación que se está marcando con ese gesto tan extraño que realiza. Y fíjate, fue puramente casual. Qué cosa más curiosa.
1: Sí, sí.
0: Bueno, pues si te parece, vamos a saltar, porque tenemos aquí un montón de películas de las que podríamos hablar, pero por desgracia el tiempo se nos va terminando. Así que, oye, no puedo dejar de decirte que me cuentes cosas de películas como Entrevista con el Vampiro. Bueno, vamos a escucharlo primero.
1: ¿Por qué sabía yo que ibas a ir a esta?
0: Bueno, porque ya me conoces, ¿por qué va a ser?
2: ¡Ataúd! ¡Dejadme salir!
3: ¡Es tu ataúd, amor mío! ¡Disfrútalo! La mayoría no tenemos la oportunidad de saber qué se siente.
4: ¿Por qué haces eso?
3: Me gusta hacerlo. Disfruto con ello. Sírvete de tu gusto de esteta para cosas más puras. ¡Mátalas rápidamente si lo prefieres! ¡Pero hazlo! ¡Porque eres un asesino! ¡No te quepa la menor duda, Louis!
0: Vaya vampiros más guapos, ¿eh? O sea, es que no se puede decir otra cosa, Laura.
1: Yo por eso siempre me he preguntado, porque en general los vampiros en la mayoría de películas suelen ser unos hombres atractivos.
0: Sí.
1: En eso yo no he entendido cuando cambió la moda y empezaron los zombies. ¿Qué coño le encuentran a un zombie?
0: No lo sé.
1: O sea, es la cosa más repugnante, más tonta y más inútil.
0: La gente,
1: pero bueno.
0: La gente moderna, que ya sabes.
1: Sí, sí. Bueno, vamos, volvemos a los vampiros, volvemos a los vampiros. Pues en esta película, ¿cómo lograban el efecto físico de que realmente se les viera como demacrados y que fuera realista realmente? Pues resulta que a los actores de reparto principal los tenían colgados boca abajo durante periodos de más de media hora, para que así la sangre fuera a la cabeza y tuviera más ese aspecto de ojos rojizos y de la cara como un poco abotargada, ¿no? Que esa sensación que daba de que realmente pues estaban como convulsos. Imagínate, media hora colgado boca abajo, vamos.
0: Pues esto no tiene precio, quiero decir. O sea, aquí me imagino, bueno, que cobrarían bien.
1: Supongo, imagino, porque vamos, es que además te puede hasta sentar mal, te quiero decir, que no es una tontería.
0: Vamos con la última película.
5: Cuando tenía tu edad, nos decían que podíamos ser policías o delincuentes. Pero cuando tienes ante ti una pistola cargada, ¿cuál es la diferencia?
6: No sois simplemente la policía. Sois la policía del Estado.
5: No cobrarás lo mismo que un policía, pero tendrás un plus.
6: ¿Qué tengo que hacer? No conocerás jamás la identidad de los agentes secretos.
7: ¿Tiene a alguien trabajando con Costello?
6: Puede que sí.
5: ¿Sabes quién soy?
6: Puede que no.
5: Permite que mi socio te cache.
6: ¡Qué rápido!
0: Pedazo de música que hace bailar a mucha gente de este programa, entre otros a David Botello, es la que abre precisamente su apartado. Y en este caso estamos hablando de la película Infiltrados, con un protagonista, bueno, brutal, Jack Nicholson. Si es que hablar de él, Laura, es hablar de uno de los grandes, ¿no?
1: O sea, a mí... yo creo que todo lo que toca lo convierte en oro. Sí, es un actor para mí brillante. O sea, muy histriónico a veces, pero brillante realmente. Pues fíjate que en este caso hay una escena buenísima donde Jack Nicholson tiene que interrogar al personaje de Leonardo DiCaprio, y en el ensayo Nicholson se dio cuenta que la escena quedaba como un poco fofa, un poco sosa, que le faltaba vida. No se le ocurre otra cosa que sacar una pistola real y apuntar a Leonardo DiCaprio. ¿Qué ocurrió? Pues que la cara de susto, de terror y de descoloque de DiCaprio es auténtica. Ahí no hubo en absoluto actuación. De hecho, dicen que cuando acabó la escena, DiCaprio no estaba muy contento con la actuación de Jack Nicholson, no se lo tomó demasiado bien.
0: Bueno, pero es que estas cosas se le ocurren a Jack Nicholson, quiero decir que es que...
1: Claro, porque es que es así de loco.
0: Claro, pero te quiero decir que es que hemos visto en algún que otro caso, no hace mucho tiempo, de películas en las que se ha sacado una pistola y alguien ha fallecido porque
1: sí,
0: se le ha pegado
1: mal,
0: un tiro.
1: Claro.
0: O sea, estas cosas hay que tener cuidado.
1: Sí. Eso es otro tema del que algún día hablaremos, de accidentes, porque hay muchos.
0: Bueno, pues con esta propuesta de temas, accidentes que ha habido muchos en películas, por desgracia, algunos de ellos, pues de estos accidentes de no retorno, vamos a dejar que nuestra dama del misterio, nuestra vikinga particular, la señora del cine, se nos vaya a descansar. Laura Falcó, que ha sido un placer.
1: Un abrazo a todos.

tengo que decir que en el programa de hoy he dudado. He dudado si tenía que entrar con José Sánchez Oro con la propuesta que nos hace o no. Pero bueno, como es un tío serio, todo el mundo lo conoce, saben

0: que es serio, que es elocuente, coherente. He pensado, esto tiene que tener algún tipo de explicación. Juanjo, ¿cómo estás?
1: Estoy muy bien. Muy
0: ¿sí?
1: Bien,
0: muy ¿seguro? O sea, no hay fiebre, no hay problemas, no, nada.
1: Acuérdate que tenemos una sucesión dentro de la sección que
0: sí.
1: Es escuchamos pero no juzgamos.
0: Sí,
1: y hay
0: cierto,
1: que darle de vez
0: cierto.
1: En cuando, hay que nutrir esa sección.
0: Cierto.
1: Pues verás que encaja perfectamente.
0: Bueno, aquí hay un titular de una revista, Hola, es una revista que, en fin, pues...
1: Te saluda.
0: Te saluda, te da la buena, en este caso te da las buenas madrugadas, dentro de poco amanece, esas cosas. Y dice, Los Caños, la familia detrás del vídeo viral de Dama y Vagabundo desde dentro. ¿Cómo están viviendo su inesperada fama y su intención de seguir con más cositas? ¿Quiénes sí. son Los Caños y esto de qué ha pasado con esta gente?
1: Pues mira, yo creo que si en una encuesta que me he inventado yo, el ranking que me ha salido, serían ¿cuáles son las tres familias más importantes que ahora mismo hay en España? Pues yo creo que la primera, y me pongo de pie para decirlo, sería la que más le gusta a nuestro compañero David Botello, que es la familia real borbónica.
0: Ah, mira.
1: La segunda, la familia Adams, y la tercera, la familia Caño.
0: Mira, bueno.
1: Y esta es una familia que ha saltado a la fama, yo creo que justo en contra de su voluntad.
0: Hay que decir que son gente normal y corriente, de los que se hacen sus picnics de fin de semana y de repente pues pasa algo, ¿no?
1: Además, absolutamente encantadora por cómo han reaccionado a cómo se ha viralizado lo que vamos a comentar, que es que justamente ellos estaban pasando unas vacaciones en Huesca en un momento dado, de vacaciones de verano, o sea que ha sido justo estos meses, en un ambiente de lo más informal, en la puerta de lo que sería el alojamiento rural, y ahí se ponen los miembros de la familia, que son varios, el padre, la madre, varios hijos, también con algunos amigos, una señora que pasaba por ahí, literal, porque parece que no saben quién era.
0: Vaya.
1: Y se ponen a tocar la guitarra y a cantar. Se ponen a dar las palmas, unos están acompañando el canto y otros dando el cante.

0: Estos son los miembros de la familia.
1: Esto es la familia cantando, como digo, están ya al atardecer, parece, o la noche.
0: Son como de Kelly Family, ¿no? O sea, cantan todos bien.
1: Total, bueno, hay alguna voz un tanto discordante.
0: Ya, pero
1: bueno, que
0: si yo te contara.
1: Claro, el caso es que están ahí en el crepúsculo de la tarde. Ellos suben esta versión de este tema que ahora comentaremos, lo suben a su cuenta de Instagram. Hasta ahí todo correcto para ellos, para sus seguidores. Sí que es cierto que la apariencia física que tienen, ¿no? La indumentaria, pues recuerda esto que podemos llamar gente bien vestida de domingo.
0: Sí.
1: Ahora se le llama cayetanos, pijos, sí, sí. etc, etc. Y este vídeo lo coge una cuenta que no tiene nada que ver con esta familia, que es la cuenta de los Ciber, que tiene solamente 3.000 seguidores, lo sube a X y pone el siguiente texto. Ojalá fuera IA. Nada más. Bueno, a partir de ahí ya explota el fenómeno. En una semana, 28 millones de visualizaciones.
0: En claro, una semana, 28 millones de visualizaciones.
1: Sí, sí.
0: De una gente que hasta ese momento eran totalmente anónimos.
1: Prácticamente anónimos, salvo su entorno más inmediato.
0: Sí, bueno, la familia.
1: No son absolutamente
0: el padre,
1: desconocidos.
0: La madre, el abuelo, ahora, los tíos, claro.
1: Pero sí, vamos, no tiene nada que ver con la repercusión que ha tenido. Incluso Gerard Piqué retuitea el vídeo y pone: este contenido tendría que ser de pago.
0: En serio.
1: Sí. Y empieza además una operación, vamos a decir, de toda la comunidad de tuiteros, toda la comunidad de internet, que trata de indagar quién es esta familia, quiénes son los que claro. están detrás de todo esto. Bueno, el caso es que empiezan ya a haber una serie de especulaciones, se localiza la cuenta original de Instagram, empiezan a indagar y, como digo, a especular, a ver quiénes son. Lo primero que vamos a decir es la canción, porque esta es una canción que en principio yo no la conocía, desde luego, y la canción original es esta. Los días que dobló la esquina de tu calle. Pertenece al grupo que se llama Bromas Aparte.
0: Sí.
1: La canción es Dama y Vagabundo. Es un grupo que se funda en 2008, al que se incorpora para hacer esta versión Ana Mena.
0: Ana Mena, sí.
1: Lo graban en 2013 y ojo, porque el grupo desaparece en 2019. O sea, es una canción que estaba absolutamente ya olvidada, que en su momento tampoco, imagino que tendría su éxito, yo no la conocía, insisto. Pero bueno, la han vuelto a poner de moda a partir de esta versión, de este cover, llámalo como tú quieras. El caso es que, claro, los comentarios en 28 millones de visualizaciones, os podéis imaginar.
0: De todo, ¿no? Me imagino.
1: Hay de todo. Ellos, la familia en un momento dado, reacciona subiendo otra versión, otro canto que realizan ellos, acompañado de guitarra, en un lugar así como serrano, haciendo este tema. No.

0: jóvenes lozanos,
1: sí,
0: recuperan la iniciativa y hacen un llamamiento público también a través de su cuenta de Instagram.
2: Bueno. Equipo, necesitamos vuestra ayuda. Por causas ajenas a nosotros, hemos decidido cambiar el nombre. Y necesitamos que nos ayudéis a decidir cuál. Tenemos varios nombres en mente, pero queremos que seáis vosotros los que elijáis. Entonces, volveros locos, sed originales. Escoged alguno, os leemos en comentarios. Y el que más likes tenga, veremos si es el definitivo. Eso es. Un abrazo.
1: ¿Pero hablan así o esto es de coña?
0: Claro, hablan así.
1: O sea.
0: Sí, sí,
1: sí.
0: Hablan así. Claro, bueno, tú imagínate.
1: Mejor no digo nada porque.
0: Tú sabes que una de las cosas mágicas también de Internet es la capacidad de concentrar inteligencia, ¿no? Esta inteligencia cooperativa. Bueno, pues aquí ha habido también una explosión de creatividad y la gente ha propuesto nombres. Ha tratado de responder al llamamiento. No me pises, que llevo náuticos.
1: Bien.
0: Jarabe de pádel.
1: Jarabe de pádel, suena bien, sí, sí.
0: Mira, este nos alude directamente. Tú sabes que existe ADE, ¿no? Administración y Dirección de Empresas.
1: Sí.
0: Bueno, pues ADE Bogotá.
1: Hombre, pues es original, sí. La gente tiene una imaginación.
0: Viva Suiza.
1: Bueno.
0: Privatizadores del Verso. Si nos vamos ya un poco a lo religioso, el último de la misa. Radio María Jet.
1: Joder, chaval.
0: Nacha Pop, ¿qué dirás? Nacha Pop, pero claro, si le pones a Pop un 2Ps... pues a lo mejor cambia un poco el significado,
1: ya,
0: ¿verdad?
1: Vale, sí, ya lo politizamos un poco, ¿no?
0: Claro, subimos el listón de lo político, Mago de Vox.
1: Joder.
0: Y Abba Skal.
1: Qué grande, de verdad. Yo siempre digo que la imaginación para el mal es que tiene una, precisamente, es una creatividad brutal. ¿Sabes?
0: Bueno, ellos se lo han tomado súper bien.
1: Claro,
0: hay que decir que uno de los primeros sitios donde ellos fueron entrevistados fue la COPE, por lo que sea.
1: Claro.
0: Por lo que sea.
1: Nada, porque cayeron allí por casualidad.
0: Casualidad. Sí. Y entonces, la verdad es que, digo, encantados, estuvieron repasando y riéndose también de todas estas propuestas de títulos. Y ha salido la información de quiénes son realmente. Entonces, bueno, pues son los padres, tienen 6 hijos de edades comprendidas entre 18 y 26 años. Uno de ellos, David, trabaja como psicólogo y profesor en un colegio del Opus. Están vinculados a movimientos religiosos católicos. Por ejemplo, están vinculados a una serie de retiros espirituales que se denominan EFETA, que un día tenemos que hablar del tema porque es muy, muy interesante. Tiene que ver esto con lo que algunos sociólogos denominan catolicismo cool, que es todo, sí, este movimiento de músicas también, de que han copiado del mundo evangélico, de bandas, de rock católico.
1: Bueno, Hakuna, por ejemplo, está pegando fortísimo, ¿no? Es una pasada.
0: Exacto. De hecho, por eso digo que eran semiconocidos, porque uno de los hijos participó en la composición del himno oficial de la visita del Papa León XIV a España.
1: Anda.
0: Alza la mirada.
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0: Y los corazones.

0: Jesús.
1: ¿Pero esto es inteligencia artificial o es un señor cantando?
2: Supongo que no. Esto es una... Lo hicieron también así de manera comunitaria, por lo que conozco. Y entonces, bueno, compusieron esta canción para recibir al Papa en su visita.
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1: No, sí, la verdad es que tiene su cosilla, ¿eh?
2: Entonces, yo no sé si al final ellos han decidido cambiar el nombre al grupo, porque es cierto que tenían un nombre, ya te digo, no sé si profesional o no. Ellos se denominaban Envido 6, por los 6 hermanos, porque claro, Todos participaban en el grupo, con mayor o menor presencia.

0: Y ya que estamos en plan religioso y tenemos al padre Peñalba que nos está poniendo esta música, pues eso, para hacer un exorcismo tenemos que sacar estos demonios que se nos han metido a través del oído, ¿eh, Juanjo?
1: Bueno, yo me voy con Dios y a misa de nueve. No tengo
0: pues venga,
1: tiempo.
0: Que descanses, muchacho.

Menos mal que hay quien tiene talento para esto de la música, porque si no, por Dios, vaya nochecita que nos espera. Porque son como canciones, no iba a decir de qué grupo español, pero de estas que se te meten como un taladro y no se van. No paras de repetirlas constantemente, a pesar de lo malas que son. Bueno, que es un auténtico...

0: Qué delicia tener con nosotros, porque aparte de bueno, es buena persona y cuenta cosas muy chulas, es nuestro querido David Botello. ¿Cómo estás?
1: Pues muy bien, a estas horas peor, pero bien.
0: ¿Y qué te parece a ti lo que nos cuenta Juanjo con estas cosas de la música? Madre mía.
1: Pues se pueden hacer reflexiones muy interesantes acerca de ese modelo de familia y de lo que supone hoy en día, ¿no? Pero es interesante en el fondo, ¿no? Porque al final dices, jolines, ¿qué estamos criticando exactamente? Porque, yo qué sé, pues estamos siempre como pidiendo respeto por todo. Y resulta que hemos dejado de respetar cierto modelo de familia que, oye, que también tienen la posibilidad de tener talento de cantar y hacer estas cosas, ¿no? Y de convertirse en virales gracias a ser como son, lo cual tiene también mucho mérito.
0: Me encanta lo tolerante que eres, de verdad. Y me parece además muy bien, y es lo que tenemos que contar, que seguramente hay gente, como dice Juanjo, que tiene derecho hasta a equivocarse, ¿no? Para escuchar este tipo de música, pues oye, uno puede acertar o uno se puede equivocar. Lo que está claro es que quien acude a San Andrés de Teixido va precisamente con la idea de acertar en algunas cuestiones de su vida. Unos van para pedir, otros van con cuidado. Oye, que esto no se puede pisar, el bichito que puede estar reencarnado. Lo digo en gallego, a ver si sale.
1: Pues a ver si te atreves.
0: Venga, a San Andrés de Teixido vai de morto que non foi de vivo, más o menos, ¿no?
1: Pues sí, lo que pasa es que a mí, fíjate que me encantan las campañas de turismo, pues porque eso, hay lugares que te ofrecen playas, gastronomía, monumentos, pero en San Andrés de Teixido, en La Coruña, pues han optado por una estrategia de marketing bastante más agresiva. O vienes ahora que estás vivo, o tendrás que venir cuando te mueras, tú mismo. Así que fíjate, pues eso, el que no viene de vivo, pues tiene que volver de muerto.
0: Claro, efectivamente, pero a ver, la pregunta es ¿por qué hay que ir obligatoriamente? Porque esto no es una cuestión que haya que elegir. ¿Por qué hay que ir obligatoriamente a San Andrés?
1: Pues esto empezó por culpa de Santiago de Compostela, fíjate. Claro. Cuenta la leyenda que San Andrés estaba ahí deprimido porque su santuario estaba en uno de los rincones más apartados de Galicia y aquí no venía ni Dios, casi literalmente, porque Dios vino en segunda persona. Entonces Jesucristo vino aquí, se encontró al apóstol vagando por estos caminos con cara de pocos amigos y le preguntó ¿qué te pasa? Y dijo, pues que es que mientras Santiago tiene montado un imperio turístico en el Camino de Santiago, yo tengo el santuario vacío, ¿no?
0: Claro.
1: Y entonces Jesucristo decidió compensárselo y le dijo, no te preocupes, hijo mío Andrés, a partir de ahora todo el mundo tendrá que venir a tu santuario al menos una vez y el que no venga de vivo, lo traemos de muerto, quiera o no quiera. Y nada, pues así nació la única romería que tiene clientes garantizados para toda la eternidad. Porque, a ver, puede que esto de peregrinar después de muerto, pues no sea una ocurrencia exclusivamente cristiana. Hay quien dice que ya, pues, se venía peregrinando aquí desde hace mucho tiempo, porque San Andrés está en un lugar impregnado de misterio. Sí. La Sierra de Acapelada se desploma sobre el océano formando unos acantilados espectaculares. Tierra, mar, niebla y nada. El fin del mundo. Hay quien ha querido ver en estas costas una antigua puerta al mundo de los muertos, con el océano como frontera y al otro lado el otro mundo, que dicen los gallegos. Que igual es solo una teoría, pero el decorado, oye, pues ayuda a imaginar que se acaba el mundo para los vivos aquí, ¿no? Y que te puedes encontrar con un muerto en cualquier momento. Pero bueno, por el camino a San Andrés lo que te encuentras son enormes montones de piedrecitas, los milladoiros.
0: Claro.
1: Durante siglos los peregrinos las han ido amontonando y hay varias explicaciones, pero mi favorita dice que el día del juicio final la piedra será testigo de que tú ya cumpliste con la visita obligada a San Andrés. En plan, vale, el de la piedra con forma de patatas es José, venga, que pase, ¿no? Y entonces ya te dejan pasar. Después puedes pedirle un deseo en la Fonte do Santo, que es la fuente de los tres caños, o la fuente de la vida y de la muerte, que tiene estos tres nombres. Aquí el procedimiento es muy sencillo. Tiras una miga de pan al agua y esperas. Una tradición dice que si flota, San Andrés te concederá lo que has pedido. Si se hunde, el santo te hace un unfollow.
0: Pues fíjate.
1: Mal. Y hay otra versión más inquietante. Si la miga flota, volverás a San Andrés. Y si se va al fondo, como el Titanic, que hablábamos antes del Titanic. Pues morirás antes de un año. Y esto es como más chungo, ¿no?
0: Hay que tener cuidado.
1: Que una vez le preguntaron a un vecino si aquella fuente era especial y él dio la explicación más gallega posible. Dice, es milagrosa, como todas. Y ya la soluciona. Hasta el árbol que da nombre a Teixido, pues parece diseñado para este sitio. Teixido procede de Teixo, el tejo.
0: El tejo.
1: Y sería algo así como el lugar de los tejos. El tejo es venenoso. Claro. Hay autores antiguos que ya lo relacionaban con muertes y con suicidios. Y al mismo tiempo puede vivir cientos de años y rebrotar cuando parece seco. Las ramas que tocan el suelo pueden echar raíces y generar nuevos troncos mientras el árbol viejo se muere. Así que es normal que terminara asociado a la muerte y a la vida eterna. Como veis, en San Andrés hasta los árboles tienen problemas para decidir si están vivos o están muertos. Y por fin llegamos al santuario. Aquí podemos comprar un San Andresiño. Una figurita de colores hecha con masa de pan sin fermentar, horneada y pintada de colores. Las tienes en forma de peces, barcos, manos, flores, escaleras y funcionan como amuletos para pedir salud, trabajo, amor o protección.
0: Pero que no se comen.
1: Que no se comen.
0: Claro.
1: Ya dentro del templo.

0: encontramos exvotos que funcionan justo al revés. El sanandreseño te lo llevas tú y el exvoto se lo dejas al santo. Son reproducciones de piernas, brazos o cabezas para pedir una curación o agradecerla. Pero antiguamente hubo quien trajo un exvoto bastante más difícil de meter en la mochila. Imagina un señor con bigote que ha estado muy malamente de lo suyo, que nadie daba un duro por él y que han cargado hasta el féretro. Y luego va el tío y sobrevive por los pelos. Bueno, pues ese señor podía ofrecerle al santo su propio ataúd, que es una de las pocas cosas que te gusta descubrir que has comprado para nada.
1: No,
0: ¿qué
1: diga.
0: Traes al santo? Dice, pues mi ataúd. Dice, ¿y eso? Pues porque al final no lo voy a usar.
1: Claro, aquí lo que te iba a preguntar es que pues, sabemos perfectamente cómo es una peregrinación de vivos, pero claro, aquí dicen que el que no va de vivo va de muerto. ¿Cómo se peregrina de muerto?
0: Claro, pues aquí tienes dos opciones. Una es hacer el viaje por tu cuenta convertido en lagartija, escarabajo, cualquier otra sabandija, que es lo que contabas, ¿no? Que uno que viene aquí, la gente, pues intenta no pisar ni claro. un solo bicho. Porque igual tú estás viendo una cucaracha, pero resulta que es tu tía Enriqueta, que murió sin venir a San Andrés y lleva 3 días intentando llegar con unas patitas así de pequeñas.
1: Qué buena era mi tía Enriqueta.
0: Claro. Pero luego existe otra posibilidad bastante más cómoda, que te traiga alguien de la familia. Por ejemplo, si tu tío Antoñito se ha muerto sin venir, pues hay que traerle. Y el protocolo es muy riguroso. Unos días antes tú vas al cementerio y le avisas. Antoñito, el sábado nos vamos a San Andrés, vete preparando. El día de la peregrinación vuelves a la tumba, lo llamas por su nombre, das 3 golpes. Sobre la lápida y esperas, porque tampoco vas a meterle prisa.
1: Claro, claro.
0: Lleva muerto desde el 92. Y ya cuando consideras que está preparado, pues empezáis el viaje y tienes que tratarlo como si estuviera vivo. Le das conversación, le reservas un asiento en el autobús, si es que vas en autobús, claro. Y le avisas de las paradas porque, según la tradición, el muerto oye, pero no ve. Antoñito, que paramos para tomar un café. Porque como no le digas nada, igual sigue andando y acabas perdiendo al muerto por acapelada. Y a ver ahora cómo lo buscas.
1: Claro.
0: En San Andrés tienes que traer a Antoñito a escuchar misa y, opcional, darle su comida a un mendigo. Y cuando todo termina, tienes que devolverlo al cementerio. No vale decir, bueno, tú ya desde aquí te apañas como sea. No, lo acompañas hasta su tumba y ahora sí ya puede descansar en paz. Porque aquí las deudas se perdonan. La visita a San Andrés, no.
1: No se perdona. La sensación que da es que San Andrés, todo el entorno, bueno, en cierto modo tiene mucho que ver con el sentir, ¿no?, del pueblo gallego, quizás un poquito más ancestral, ¿no?, no tan actual, ¿no?, de hoy en día, pero da la sensación de que este San Andrés está muy obsesionado, o el lugar, hay mucha obsesión por la muerte, no hay nada alegre en el lugar.
0: Pues mira, sí, Lorenzo, San Andrés también es obsesionado con todo lo contrario, fabricar vivos, no sé si me explico.
1: A ver, ¿cómo es eso?
0: En los alrededores del santuario crece una planta llamada hierba de enamorar, la hierba de enamorar, a la que la tradición popular atribuye una propiedad bastante útil, hacer que se enamore de ti la persona que tú quieras. El método consiste en esconder la plantita de extranjis entre la ropa de la víctima, y ala, ahí sí que puedes esperar tranquilamente, que hoy a eso lo llamaríamos acoso, pero durante siglos era más rápido que abrirse Tinder. Y si a eso le sumas los juncos de buen parir para animar la fertilidad, os podéis imaginar cómo terminaba la romería. Hay un refrán que dice: a San Andrés van dous se veñen tres. Tanto es así que en el siglo XVII las autoridades eclesiásticas sospecharon que no todos aquellos milagros eran obra de San Andrés.
1: Claro.
0: Un obispo prohibió que los curas confesaran a las mozas por los campos o detrás de las peñas. Y en el siglo XVIII volvieron las prohibiciones para acabar con las profanaciones y los varios excesos de la romería. No sabemos exactamente de qué excesos hablaban, pero si juntas una hierba para nombrar, unos juncos para parir, un cura detrás de una piedra y un refrán que multiplica a los peregrinos, que cada uno saque sus propias conclusiones. Así que no hay excusa, tenéis 1000 razones para hacer una escapada a San Andrés de Teixido. Los acantilados, buscar pareja o pedir salud. Pero sobre todo, por pura estrategia. Más vale hacer una buena excursión, disfrutar de un buen plato de pulpo y venir a Galicia en vida, que tener que hacer el camino reencarnado en un grillo borracho y esquivando las botas de los turistas.

0: San Andrés de Teixido, un sitio francamente recomendable, de una belleza extraordinaria. Hay quien dice incluso que los templarios anduvieron por allí, en fin. Es un sitio con mucha historia, mucha tradición, mucho misterio también y mucha lujuria. Es que no, claro, yo no puedo contar lo que me ocurrió allí con un señor bastante lujurioso. Algún día a lo mejor.
1: Oh, el demo.
0: Cosa de demo. Un gusto como siempre, David.

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1: Pues a puntito, estamos ya de terminar la Hora Invisible de hoy y no quiero dejar de daros las gracias por el cariño que en estas tres semanas, cuatro ya que llevamos, nos estáis dando. La verdad es que es una auténtica pasada comprobar que al otro lado de estos micrófonos, a estas horas un poco complicadas, aunque hay que disfrutar también de la madrugada, hay que disfrutar de esa luz que empieza ya a despuntar por el horizonte, pues yo creo que lo justo es agradecer a todos los que estáis ahí, al otro lado de estos micrófonos, la atención, el cariño, el que estéis siempre ahí, queridos invisibles. Nos vamos, os hemos hecho unas recomendaciones, ya sabéis, San Andrés de Teixido nos está esperando, con lujuria, historia y misterio, también las películas que nos ha recomendado Laura, no las canciones que nos ha traído Juan José Sánchez Oro, esa ha sido nuestra recomendación de hoy. La semana que viene, un poquito más, hasta entonces, que seáis muy, pero que muy felices.

0: Las 6 de la mañana, 5 de la mañana en Canarias.
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0: Buenos días, ¿cómo están? Un hombre se encuentra en estado crítico tras ser atropellado por un taxi en la calle Ronda de Toledo, en el distrito de Arganzuela, en Madrid. Ha sucedido esta madrugada, tal y como informa Emergencias Madrid. En estos momentos se encuentra atendido en el Hospital Clínico San Carlos tras haber sido trasladado por efectivos del SAMUR. El temporal sigue avanzando con fuerza en Cataluña. Barcelona está en aviso rojo por las lluvias torrenciales que han obligado al ayuntamiento a alojar esta noche a 93 personas en equipamientos municipales de emergencia. Onda Cero Barcelona, Robert Calvo.
2: Protección Civil de la Generalitat mantiene en emergencia el plan Inuncat y pide a la ciudadanía evitar al máximo la movilidad en las próximas horas y quedarse en casa, sobre todo hasta las 2 de la tarde de hoy domingo, por este fenómeno excepcional de lluvias torrenciales que afecta al litoral y prelitoral y que ha descargado con fuerza en Barcelona y el área metropolitana. Hasta 150 litros por metro cuadrado se han registrado en pocos minutos este sábado por la noche, cuando la tormenta ha sido más intensa en este punto de Cataluña. A lo largo de la madrugada la intensidad se ha ido reduciendo en la capital catalana, pero eso no significa el final del episodio. A las 8 de la mañana, el presidente de la Generalitat, Salvador Illa, presidirá la reunión del CECAT en la Consejería de Interior con la titular del departamento, Núria Parlón, coordinando los servicios. A las 9 y media está prevista una comparecencia para explicar cuál es el primer balance de la madrugada.
0: Por cierto, que la Agencia Catalana del Agua de la Generalitat ha emitido un aviso de riesgo hidrológico por superación del umbral de peligro en el río Besós, en la estación de Santa Coloma de Gramenet, en Barcelona. El agua y la lluvia no ha impedido tampoco este sábado que las multitudes se arrojasen a las calles de toda España para reivindicar la caída de los decretos de vivienda el pasado viernes. En Madrid, según la delegación del Gobierno, han asistido 70.000 personas a esa manifestación, medio millón según los convocantes, que se abría paso en cuatro columnas: Atocha, Plaza de España, Glorieta de Emilio Castelar y Hospital de la Princesa. Han terminado en Cibeles pidiendo una huelga general.
3: Objetivo, sí. Huelga general, a ver si se soluciona pronto y conseguimos un decreto que de verdad represente los deseos de la gente joven y de todo aquel que tiene derecho a la vivienda.
4: Con ganas de movilizarse para intentar que la clase política entienda el mensaje que estamos intentando mandar.
5: Tenemos que seguir haciendo presión.
0: En medio del clamor de las calles, la oposición sigue presionando para que Sánchez convoque elecciones, aprovechando la imposibilidad del gobierno para legislar sobre la vivienda. Desde un foro en Galicia, el líder de los populares, Alberto Núñez Feijóo, presentaba este sábado su alternativa en materia de vivienda: construir 1 millón de casas si llegase al gobierno y aprobar los presupuestos como primera medida.

0: medida. Eso sí, todavía hay que esperar un día más, Gabriela Olías, para conocer qué decidirá Pedro Sánchez.
1: La oposición vuelve a pedir elecciones tras la caída de los decretos de vivienda este viernes en el Congreso, un punto de inflexión que habría llevado también a dirigentes del PSOE y a ministros a plantearse un adelanto electoral, pero la decisión queda en manos de Pedro Sánchez, que si decidiera llamar a las urnas pensando en el domingo más cercano, tendría que convocar este lunes 5 de octubre un Consejo Extraordinario de Ministros y anunciar la disolución de las Cortes, que se publicaría en el BOE para quedar aplicada ya el martes. Esto permitiría celebrar las elecciones como dicta la ley a los 54 días, es decir, el primer domingo disponible sería el 29 de noviembre. De no anunciar una convocatoria este lunes, la cita electoral podría llevar a los españoles a las urnas coincidiendo con fechas festivas, el 6 de diciembre, Día de la Constitución, o muy próximas a la Navidad. La última palabra la tiene, como no, el presidente del Gobierno.
0: Noticias deportivas con el Gran Premio de Japón de motociclismo en marcha. Nos vamos a ese final de la carrera de Moto2 que acaba de concluir. Desde allí está informando Chechu Lázaro.
2: Y tras el triplete en la categoría de Moto3, el motociclismo español suma una nueva victoria, esta vez en la categoría intermedia, triunfo de semáforo a bandera de Izan Guevara, que partió de la pole y que lideró la carrera de inicio a fin sin dar una sola oportunidad a sus rivales, el italiano Barbolino y el checo Salak, que le acompañaron en el podio. El triunfo del piloto Valer es especialmente valioso en clave título porque da un mordisco 25 puntos en la general, ya que el líder Manu González tuvo un problema en la salida y le obligó a partir desde el pit lane, perdiendo todas sus opciones de puntuar. Un resultado que comprime mucho la clasificación, ya que ahora mismo Manu González avantaja en 10 puntos y medio a Guevara cuando quedan 6 grandes premios por disputarse. Y tras celebrarse las carreras en la categoría de maniobras, el turno ahora es para la clase reina de MotoGP, cuya carrera dará comienzo a las 7 de la mañana, en la que Marc Márquez buscará el doblete tras su victoria en la carrera de ayer. La parrilla de salida estará encabezada por el líder de MotoGP, Jorge Martín, que partirá desde la pole seguido de Marc Márquez y de Pedro Acosta, con el italiano Bezzecchi encabezando la segunda fila cuarto y Alex Márquez en la quinta posición.
0: A las 7, las 6 en Canarias, Juan Diego Guerrero y noticias fin de semana.
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4: Muy buenos días, bienvenidos a Onda Agraria, bienvenidos al programa para los que trabajan en el campo y para aquellos a los que les gustaría hacerlo. Ella, Soledad de Juan.
5: Y él, Pablo Rodríguez Pinilla.
4: Os acompañaremos hasta las 7 de la mañana repasando todo lo relacionado con el medio rural, Soledad.
5: Mucho tema, mucho vino. Vamos a hablar de la situación del sector de vino en Castilla-La Mancha con Ángel Villafranca. Vamos a resolver consultas que nos han enviado los oyentes. También la Feria Internacional del Cómic aquí en el Provencio. Vamos a hablar de temas interesantes desde Bruselas con ese Eurobarómetro. Vamos a disfrutar de una escapada con Carmen Egea y vamos a hablar de enoturismo, de la ruta del vino de Castilla-La Mancha.
4: Como siempre, mucho trabajo por delante, llevamos el remolque lleno, así que os decimos rápidamente cómo contactar con nosotros a través del correo electrónico ondaagraria@onda0.es. En redes sociales estamos en X, estamos en LinkedIn y no tenéis más que buscar Onda Agraria. Y si queréis volver a escuchar el programa, pues muy sencillito, entráis en www.onda0.es y buscáis Onda Agraria. Y por supuesto, estamos en las principales plataformas de podcast. Además, pues podéis mandarnos vuestros audios al WhatsApp 629-770397 para contarnos vuestro proyecto, vuestros problemas, vuestras inquietudes, vuestras sugerencias, siempre con respeto y siempre con temas relacionados con el medio rural. Y dicho todo esto, hoy domingo 4 de octubre, festividad de San Francisco de Asís, arrancamos el tractor, arrancamos Onda Agraria y lo hacemos cosechando la actualidad de la semana. Una actualidad agroalimentaria de la semana que resumimos en los siguientes titulares.
5: El Gobierno prorroga las ayudas al gasóleo agrario y pesquero hasta final de año. La compensación tendrá un máximo de 20 céntimos por litro para aliviar el fuerte incremento del combustible provocado por la crisis en Oriente Medio.
4: El campo considera insuficiente la ayuda al gasóleo y mantiene las movilizaciones. El sector considera que la medida cubre actualmente alrededor del 43% del sobrecoste real y critica que una parte importante del consumo quede fuera de la compensación.
5: España prevé una cosecha de 1,5%. con 6 millones de toneladas de aceite de oliva. El primer aforo oficial apunta a un 23% más que la pasada campaña. Agricultura advierte, no obstante, de que el calor del verano puede reducir el rendimiento final.
4: La negociación de la futura PAC entra en su fase decisiva. Los ministros europeos han acercado posiciones y la presidencia irlandesa pretende alcanzar un acuerdo parcial en el Consejo de Agricultura de finales de octubre.
5: La futura PAC reservará recursos específicos para incorporar jóvenes al campo. Agricultura asegura que el nuevo modelo obligará a los Estados miembros

0: a apoyar el relevo generacional con especial atención al acceso a tierra, formación y financiación.
1: Y continuamos con la política agraria porque España quiere simplificar la PAC para cerca del 60% de sus perceptores. Agricultura propone elevar de 3.000 a 5.000 euros el límite para acogerse al procedimiento simplificado destinado a pequeños agricultores.
0: La Unión Europea fija su posición sobre las futuras ayudas a la pesca. El Consejo acuerda el marco negociador para 2028-2034, priorizando modernización, competitividad, relevo generacional, transición energética y sostenibilidad. Ahora comenzará la negociación en el Parlamento Europeo.
1: Bruselas avanza en la reforma de las normas sobre fitosanitarios y seguridad alimentaria. El Consejo ha fijado su posición sobre el paquete de simplificación que afecta a productos fitosanitarios, límites de residuos, aditivos para piensos y alimentos modificados genéticamente.
0: El melón y la sandía cierran campaña con precios insuficientes. Castilla-La Mancha supera las 500.000 toneladas, pero los precios medios fueron de 19 y 21 céntimos por kilo, lejos de los 30 que el sector considera necesarios para obtener rentabilidad.
1: Los ganaderos afectados por los incendios ya pueden solicitar ayudas para alimentación. Castilla y León compensa la pérdida de pastos y mantiene además suministros extraordinarios de paja, forrajes, pienso y agua para las explotaciones afectadas por el fuego.
0: Las exportaciones españolas de frutas y hortalizas alcanzan 12.731 millones de euros. Hasta julio aumentaron en valor, pese a retroceder alrededor de un 1% en volumen, según los últimos datos sectoriales publicados esta misma semana.
1: El comercio agroalimentario europeo aumenta su superávit. La Unión Europea acumula 30.100 millones de euros hasta julio, 2.900 millones más que hace un año, aunque retroceden las exportaciones de porcino, aceitunas y aceite de oliva.

0: Bueno, Sole, y este fin de semana que estamos pasando por tierras conquenses, concretamente en el Provencio, tenemos que seguir hablando de vino. Y hay pocas personas que puedan hablar tanto de vino y con tanto conocimiento como nuestro invitado. Vamos a conocer la situación del sector de vino en Castilla y La Mancha y vamos a conocer también la importancia de las cooperativas y la importancia de la dimensión de un enorme grupo que es DECOP. Y para ello tenemos con nosotros a Ángel Villafranca, presidente de DECOP Baco. Ángel, buenos días y como siempre bienvenido a Onda Agraria.
1: Buenos días y muchas gracias por estar en nuestra tierra. Siempre es un placer escucharos, pero escucharos así de cerca en una mesa y aquí en Castilla-La Mancha, pues todavía mucho mejor.
0: La verdad es que con la gente que se encuentra en Castilla-La Mancha, con cómo se come y cómo se bebe, no es ningún esfuerzo estar aquí a vuestro lado. Así que os agradecemos la invitación enormemente. Ángel, lo primero vamos a hablar de la vendimia. ¿Cómo está transcurriendo? ¿Qué nos vamos a encontrar?
1: Pues ha sido una vendimia, bueno, ya empieza a ser habitual de que se nos anticipe mucho. Hemos estado prácticamente todo el mes de agosto con las distintas variedades vendimiando. Y yo diría que va a ser una vendimia de casi 60 días, en muchos casos superarán los 60 días en alguna bodega, y eso pues hace que facilite la elaboración, porque la distancia en el tiempo, pero bueno, también tiene que empezar a cambiarnos un poco nuestras cabezas, porque siempre parece que el mes de agosto es un mes de vacaciones, y en el sector del vino va a ser un mes de vendimia, increíble, pero es lo que nos trae el cambio climático.
0: Sí, la realidad es que para los escépticos no tiene más que pasarse por el campo y ver cómo los calendarios se han ido adelantando. Eso es una auténtica realidad. Ángel, dicen que no hay mal que por bien no venga, menos cosecha como consecuencia de los calores extremos que hemos tenido, pero mejor calidad.
1: Bueno, vamos a ver el final de la cosecha. Probablemente a nivel de Castilla-La Mancha pues estaremos muy cerca o muy próxima a la cosecha del año pasado, que ya fue una cosecha muy reducida. La calidad la cuidamos en el campo y la cuidamos cuando entra en bodega. Yo creo que está garantizada. Tenemos ya una experiencia y tenemos unas buenas instalaciones y nuestros viticultores saben hacer su trabajo. Lamentablemente nos faltaría un poco de agua para poder equilibrar el punto de maduración de nuestras uvas. Pero como el cielo no nos la da y en la tierra es difícil de obtenerla, pues seguiremos demandando, bueno, políticas hídricas que nos ayuden a paliar la sequía que habitualmente sufren nuestros cultivos.
2: Ángel, antes de entrar a conocer un poquito más de cerca pues la dimensión de DECOP, la importancia de las cooperativas en el medio rural, que lo hemos comentado mucho también en el programa de ayer, ¿qué supone para el sector vitivinícola y para el medio rural y los graves problemas de falta de relevo generacional y despoblamiento que tenemos?
1: Pues ahora mismo lo que es las cifras a nivel de Castilla-La Mancha, cooperativas del sector del vino estamos en torno a 200.

0: Hay 80.000 viticultores socios de cooperativas, viticultores y viticultoras que son socios de nuestras cooperativas. Estamos con una facturación rondando los 2.000 millones de euros, no es excesiva, y digamos que aproximadamente más del 75% de la uva de Castilla-La Mancha entra en una cooperativa. Son unas figuras que trasladan tranquilidad, seguridad. A la hora de la recolección de la uva tienes que tener muy seguro dónde la vas a llevar, cómo la vas a transformar, y evidentemente pues te rompe la obligatoriedad que tendrías que tener de otra forma, de tener que venderla y gestionarla prácticamente al día a día, porque la uva, una vez que la has cortado en la viña, pues tienes que rápidamente llevarla a transformarla en mosto y vino. Por lo tanto, estabilidad, seguridad. Tenemos el problema, como lo tiene toda la sociedad, pero quizá un poco incrementado, de relevo generacional. Nos faltan jóvenes, nos falta gente para trabajar. Afortunadamente hay una apuesta en el campo, en las explotaciones, de mecanizar, lo que hace que la recolección pues sea mucho más asequible, mucho más fácil. Pero bueno, tenemos que convivir con ello y tenemos que ser imaginativos.
1: Ángel, ¿cómo se encuentra ahora mismo el sector? Porque, bueno, esta semana el Consejo de Ministros ha prorrogado la ayuda al gasóleo. Yo creo que es una ayuda que no ha contentado a nadie. Pero no es el único problema con el que cuenta el sector. Ahora mismo, ¿cuáles son los retos ante el que se encuentra el sector vitivinícola español?
0: Hay una clave primera, evidentemente. Después hablamos, si queréis, de los gastos y de los costes y demás que soportan las explotaciones, pero hay una clave. El sector del vino es un... En España estábamos produciendo históricamente, ya no llegamos a los 40 millones, estamos hablando de 35, 36 millones, de esos solo consumimos aquí un 25%, el resto sale en exportación. Y toda la situación geopolítica que se ha generado, empezando pues por la prohibición de China a sus funcionarios de que consuman alcohol en las comidas, nos tiró el vino para afuera. La guerra de Rusia y Ucrania, las sanciones, que evidentemente pues había que imponerlas, nos echó prácticamente del mercado ruso, importantísimo para todo el vino europeo, no solamente el de Castilla-La Mancha, sino todo el europeo. Las amenazas de Trump, de las sanciones, pues también nos han llevado a un traste de inseguridad, aunque hemos seguido vendiendo y afortunadamente pues hemos podido colocar nuestros productos, pero te da inseguridad. Es decir, dependemos mucho de los mercados internacionales. Todo lo que sucede de desestabilidad, de crisis económica o posible amenaza de crisis económica, automáticamente nos repercute en el sector, y eso nos está llevando a un escenario cuanto menos preocupante. Y luego la segunda parte del sector del vino, para mí creo que es fundamental, es que la sociedad pues cada vez huye del consumo del alcohol, busca otras bebidas, bueno, quizá con una excesiva información y confundir todo en un toto revolutum, donde nos meten a los espirituosos junto con el vino o con bebidas de baja graduación, que no son problemáticas si tú las tomas con moderación y en la medida justa. Yo creo que eso nos ha llevado pues a un escenario de cuanto menos preocupante. Y evidentemente tenemos que pensar que la viña siempre es un cultivo social que traslada mucha mano de obra, traslada mucho, podemos decir, riqueza al entorno rural, y claro, consiguientemente pues tiene unos costes, sin hablar de lo que es la historia, la cultura y nuestras tradiciones de nuestra dieta mediterránea.
1: Vamos a hablar, Ángel, un poquito de DECOP, de la dimensión de DECOP. Se aproxima ya lo que es una cooperativa que tiene que competir al nivel que tiene que competir en todo el mundo, y con unos datos de facturación increíbles y de producción y de comercialización increíbles. Háblanos un poquito del desarrollo y de lo que supone DECOP, y si puedes, lo que puedas, de la operación con Deolio.
0: Sí, por supuesto. A ver, DECOP es una cooperativa de segundo grado, multisectorial. Su principal actividad, evidentemente, en cuanto a facturación y demás, es el aceite de oliva, pero no hay que olvidar la aceituna de mesa, no hay que olvidar todo lo que son frutos secos, almendra, pistacho, no hay que olvidar que tiene una actividad importante con leche de cabra, con su rulo de queso de cabra, que también es importante y que se está comercializando. Evidentemente, todo lo que es la parte de suministros, algo de cereal, y me dejo para

0: Al final, el capítulo del vino, aunque también hemos entrado hace dos años en lo que es el zumo de naranja, que también va a tener una actividad importante. Más de 70.000 familias, una facturación en torno a 1.500 millones de euros. Bueno, múltiples industrias en prácticamente en todo el sur de España, aunque nosotros como vino tenemos también una cooperativa en Álava, en el País Vasco. Y bueno, y en esa proyección, en Decoz tiene muy claro, o tenemos muy claro, la dirección. Nosotros producimos alimentos, tenemos que trasladar garantía a nuestros socios, a nuestras explotaciones de nuestros socios, y para ello tenemos que estar en los mercados. Y la mejor forma de estar en los mercados, pues, es tener dimensión y poder tener marcas que el consumidor identifique. Y en ese aspecto, bueno, pues, en su momento Decoz hizo una apuesta importante en el aceite de oliva. Tiene una sociedad de la que es participante, que es Pompeya, en Estados Unidos, donde somos líderes en el aceite de oliva virgen extra en cuota de mercado. Pero eso no quiere decir que no haya que seguir creciendo, porque el olivar es una apuesta tanto en Andalucía como en el resto de España. En Castilla-La Mancha ya supera la superficie de olivar a la de viñedo. Y bueno, pues en esa apuesta aparece De Óleo y hay una oportunidad de mercado, y ahí estamos. Desde cooperativas de España y desde Decoz pensamos, evidentemente, que es importantísimo para el sector del aceite de oliva y para el futuro el que De Óleo esté en manos españolas y en manos de cooperativas, porque es una garantía para los productores de poder seguir yendo a los mercados. Si cae en otras manos, corre un riesgo. ¿Cuál es el riesgo? Pues que el aceite de oliva de óleo no sea de España y que pueda ser de cualquier otra parte del mundo. Evidentemente, así se lo hemos trasladado a nuestras administraciones. Confiamos en que tomarán las medidas necesarias para que De Óleo siga siendo de España, y a partir de ahí solo tenemos que esperar este último tramo, que parece que a final de mes hay intención de resolver esta encrucijada, y confiamos que Decoz pues tenga esa oportunidad de poder estar ahí.
1: Pues esperemos que todos hagan lo que tienen que hacer para que De Óleo se quede en España, en manos españolas y en manos de Decoz. Yo, mientras tanto, lo que voy a hacer va a ser mandar un mensaje a nuestros oyentes. Más de 70.000 familias, 1.500 millones de euros de facturación. Esto es un tema muy importante, y es muy importante buscar ese producto cooperativo en nuestros hipermercados, en los puntos de venta, porque detrás de ello, aparte de esa calidad que tienen, está todo este tejido social. Ángel Villafranca, como siempre, muchísimas gracias por habernos acompañado. Enhorabuena por ese trabajo y que vaya bien la evolución de los vinos de esta vendimia.
0: Muy bien, pues muchas gracias, Sole, muchas gracias, Pablo, y encantado de compartir con vosotros esta mesa aquí en nuestra región.
1: Un placer.
2: Gracias.
1: Decimos aquí en Onda Agraria que el medio rural es mucho más que solo, y digo solo, entre comillas, producir alimentos. En el medio rural tenemos pues entretenimiento, tenemos diversión, tenemos cultura, y prueba de ello es de lo que vamos a hablar a continuación, es de la Feria Internacional del Cómic de El Provencio, que se va a celebrar en este año, en noviembre, los días estimados, que son el 27, 28 y 29 de noviembre. Y para saber primero por qué en El Provencio se celebra esta fiesta y qué nos vamos a encontrar, tenemos con nosotros a José Manuel Triguero, que es el director de la Feria Internacional del Cómic. José Manuel, muy buenos días, bienvenido Onda Agraria.
3: Muy buenos días y un enorme placer estar aquí con vosotros.
1: Bueno, José Manuel, la primera pregunta es obligada. ¿Cómo en un pueblo como El Provencio existe esta Feria Internacional del Cómic?
3: Pues porque creo que el mundo rural es un ejemplo, y creo que debemos de demostrar al resto de la humanidad que desde sitios tan pequeños como el nuestro también se pueden hacer eventos de esta índole. Llevamos 16 años haciéndolo. Siempre digo que fue como aquel que se le ocurrió de hacer un casino en mitad del desierto, ahí en Las Vegas. Y hoy en día pues somos la capital del cómic de Castilla-La Mancha. Somos el evento decano. Por aquí han pasado muchos de los mejores profesionales del mundo. Dibujantes de Marvel, de DC, del gran mercado franco-belga, que es de los principales a nivel mundial, gente que ha ganado un Oscar, gente que ha ganado los premios Eisner, que son los Oscars del cómic, o sea que podemos estar orgullosos de lo que tenemos y de...

0: lo que la Feria del Cómic ha ido modificando, ¿no? A nivel artístico y a nivel cultural en nuestro municipio, que ha sido mucho, porque cuanto antes no había ese nivel a nivel patrimonial que teníamos, nos lo teníamos que inventar, y creo que el crear esa ruta de arte urbano que nos ha hecho referencia también a nivel nacional, pues ha sido también mérito de la Feria Internacional del Cómic.
1: 16 años celebrando la feria, ¿cuál fue el inicio? ¿Cuál fue la espoleta que hizo estallar esta gran idea? ¿Algún dibujante que vivía aquí o que natural de aquí, que triunfó en el mundo del cómic y dijo, oye, vamos a hacer esto? ¿Cómo fue ese inicio?
0: Pues con este que estás hablando, yo es que soy ilustrador, o sea, yo me dedico a dibujar, vengo del sector, yo trabajaba en Madrid, en el mundo del cine, pero soy más de pueblo que los ababoles. Entonces dije, ¿qué pinto yo aquí cuando puedo estar ahí en mi pueblo? Que es un ejemplo para darle a la gente de joven de lo que decía antes. No se tienen que ir, llevamos muchísimos años enseñándoles a que se vayan. Y lo que tenemos que enseñarles es a que se queden para evitar esa despoblación y poder luchar contra ello. Y un ejemplo sea yo, que me dedico a una cosa tan rara como el tema de los videojuegos, por ejemplo, de desarrollar videojuegos o de diseñar y cosas por el estilo, yo lo puedo hacer desde aquí, no me tengo que ir a Madrid, ni a Barcelona, ni a Valencia, lo puedo hacer desde mi pueblo. Entonces, pues era una manera de dinamizar, ¿no? Y de poder generar cultura y opciones de diversión a la gente, para invitarles a que se vengan y que se queden aquí. Yo creo que el tiempo y los años nos ha dado la razón.
2: Sí, desde luego han cambiado las cosas, ha cambiado la forma de trabajar. Y ahora desde cualquier sitio estamos conectados, con lo cual para cualquier profesión es verdad que el medio rural es un lugar extraordinario para vivir y para desarrollar tu actividad. Pero yo voy al cómic, porque en la feria, ¿qué es lo que encontramos en esta Feria Internacional del Cómic?
0: Pues encontramos muchas cosas, y además en la relación con este mundo agrario tengo que decir que el cómic está muy relacionado con el vino. O sea, viñeta viene directamente ya en el siglo XII, se utilizaba para ornamentar los ladrillos en estas casas señoriales, luego pasó a las portadas de los libros y posteriormente al cómic. O sea, tenemos una relación muy directa, algo que, por ejemplo, en Francia, en eventos como el mayor evento del mundo, que es Angoulême, no se relaciona una cosa sin la otra, van de la mano. Y creo que el noveno arte con el tema del vino, que es otro arte más, creo que siempre maridan muy bien. Y en estos últimos años, con la ruta del vino de la Mancha y con la DEO, que han apostado por nosotros, creo que hemos hecho un maridaje perfecto, convirtiéndonos en un evento enológico de los más interesantes y más novedosos que pueda haber en Castilla-La Mancha.
1: Oye, José Manuel, el sector agrario, la verdad es que entre costes, los precios que reciben, lo duro que es el trabajo, muchas veces pues los sinsabores, merece un superhéroe. ¿Se está trabajando en un superhéroe del medio rural? Tú que tienes buena mano y buenas influencias en el mundillo.
0: Yo creo que hay muchos superhéroes en el mundo rural. Yo creo que todos los agricultores hoy en día son superhéroes y cualquiera de ellos sería digno de poder hacer un retrato y hacer una capa. Nosotros tenemos a nuestros Manchavengers dentro de los icónicos personajes que representan la Feria del Cómic. Tenemos nuestros muñequitos siempre relacionados con la vina y con las viñas y con el mundo agrario en general. Y creo que, bueno, ya van siendo protagonistas de videojuegos y de... Son personajes paródicos, pero que reflejan muy bien la realidad que tenemos en nuestro entorno.
1: La verdad es que yo durante un tiempo no soy muy, muy... Tengo poco tiempo y no, la verdad es que juego poco a videojuegos, me encantan, ¿eh? Pero había uno, y creo que todavía sigue en el mercado, dedicado al medio rural, que la verdad es que era una auténtica maravilla, ¿eh? Agronómicamente estaba bastante bien, estaba muy bien organizado y era divertido. La verdad es que era divertido. Eso sí, había que tener un poco criterios agronómicos, ¿eh? Para que aquello tuviera orden, porque si no aquello era un jaleo. Hemos hablado del cómic, hemos hablado de la feria, pero ¿qué le ha dado el cómic al Provencio? Es decir, ¿la feria qué supone para el Provencio? Pues una feria internacional donde viene mucha gente de muchas partes del mundo.
0: Pues lo principal que le ha dado ha sido visibilidad a nivel exterior. Yo creo que estos 16 años hablan de un evento que se ha sentado muy bien, que nos ha venido desde la primera edición gente de toda España y que al final, como os decía antes, ayudan a visibilizar el gran potencial que tenemos aquí. Cuando la gente viene, el mejor reflejo de todo esto es que vuelven año tras año tras año. Ya no vienen ellos, se traen a sus familias, se traen a sus amigos y la repercusión va creciendo. Entonces es un evento que podemos contar con 400 personas en un principio, pues hoy en día habrá años que van alrededor de 3, 4, 5 mil personas, según las que vengan. Son tres días en las que van pasando gente por todos sitios y luego se han ido organizando alrededor de la feria eventos. Por ejemplo, se hace un torneo de bádminton, el Pro and Fry, porque la gente

0: Claro, el mismo día que se organiza ese torneo, pueden disfrutar de catar de vino, de exposiciones. Es una cosa que al final repercute en todos. Al final todos nos vamos nutriendo unos de otros y hace que todo sea mucho mayor y que la participación en cada uno de estos eventos vaya creciendo mucho más. Entonces, creo que es muy positivo para todos. Se hace una ruta gastronómica, ponemos en valor, se hace gastrocómic. Todos los hosteleros de nuestro pueblo innovan ese día con tapas relacionadas con el mundo del cómic, en lo cual se ve el potencial, ¿no?, también gastronómico que hay aquí. Es una manera distinta, ¿no?, de hacer las cosas, y al que no le gusta el cómic le gusta el vino, al que no le gusta el vino le gusta comer, y al que no le gusta comer le gusta hacer deporte. Entonces, pues ya lo tenemos todo, ¿para qué más?
1: El plan perfecto. Bueno, pues ya saben nuestros oyentes, 27, 28 y 29 de noviembre.
0: Ahí sí te tengo que corregir, este año es el 6, 7 y 8 de noviembre.
1: 6, 7 y 8 de noviembre, pues debe ser que he puesto un 2 delante de cada uno de ellos. 6, 7 y 8 de noviembre.
0: Correcto.
1: Tenemos la Feria Internacional del Cómic en el Provencio. Yo animo a todos nuestros oyentes a que se pasen, porque como decía José Manuel, al que no le gusta el cómic, seguro que le gusta tomas una copita de buen vino de las bodegas Campos Reales o degustar cualquier plato típico de la zona en cualquiera de los restaurantes, que seguro que es una maravilla. José Manuel, muchísimas gracias por habernos acompañado. Enhorabuena por esta iniciativa que demuestra una vez más que el medio rural no solamente es un magnífico lugar donde vivir, sino que además está vivo y muy vivo. Así que te animamos a que sigáis con estas iniciativas, que desde luego es un buen ejemplo para las generaciones que vienen por detrás. Un abrazo y que sea todo un éxito.
0: Esperemos que sí. Muchas gracias a vosotros.
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0: Bueno, pues ya estamos de vuelta, estáis escuchando Onda Agraria, estáis en Onda Cero y os acompañaremos hasta las 7 para seguir hablando nada más y nada menos que de campo.
1: Muy rápidamente recuerdo las formas de contacto, ondaagraria@ondacero.es y en X y en LinkedIn @ondaagraria.
0: Y vamos a hacerle kilómetros al tractor Sole porque ponemos rumbo a Bruselas, donde se sube nuestro compañero y nuestro amigo Ginés Mena para informarnos de la actualidad de la capital de la Unión Europea. Ginés, como siempre, buenos días, bienvenido a Onda Agraria.
2: Hola, muy buenos días a todos, ¿qué tal estáis?
1: Buenos días, Ginés.
0: Bueno, Ginés, Bruselas podría estar más cerca de cerrar un acuerdo sobre el próximo presupuesto a largo plazo, de la Unión Europea. Una buena noticia.
2: Así es, Pablo. Los ministros de Agricultura y Pesca de los 27 han mostrado esta semana su satisfacción con el documento presentado por la presidencia irlandesa durante el Consejo celebrado en la capital belga y consideran que las negociaciones avanzan en la dirección adecuada para alcanzar un consenso antes de final de año. España ha marcado además sus líneas rojas, que pasan por preservar la dotación de la PAC para 2028-2034 y evitar una mayor cofinanciación nacional que pueda fragmentar el mercado único, Pablo.
1: Estos avances, además, Ginés, se producen en un momento en el que la opinión pública parece estar más cerca que nunca de los agricultores y ganaderos y de su papel relevante también en la producción de alimentos de nuestro territorio y de Europa.
2: Desde luego, Soledad, y así lo refleja la última encuesta del Eurobarómetro que acabamos de conocer hace tan solo unos días. De hecho, el 95% de los europeos considera que la agricultura y las zonas rurales son importantes para el futuro de Europa, mientras que el 93% afirma que garantizar un suministro estable de alimentos es una cuestión fundamental.
1: La política agrícola de la Unión Europea está dando resultados, si miramos los datos del Eurobarómetro.
2: En efecto, Soledad, el creciente reconocimiento de la importancia estratégica de la agricultura va acompañado de un amplio respaldo a la PAC. El 70% de los europeos, Sole, cree que esta política beneficia al conjunto de la ciudadanía, destacando especialmente sus logros en tres capítulos. Uno, para garantizar un suministro estable de alimentos en la Unión Europea en todo momento, según valora el 93% de los europeos, mantener precios razonables para los consumidores y promover una gestión sostenible de los recursos naturales, con el 92%, y reforzar el papel de los agricultores dentro de la cadena alimentaria, con el 91%. Además, Sole, alrededor del 85% de todos los europeos consultados considera que mejorar la competitividad del sector agrario debe seguir siendo una prioridad de la PAC. Y la mayoría de los participantes considera que la seguridad alimentaria ha mejorado o se ha mantenido estable durante la última década. Sin embargo, más de 9 de cada 10 reconocen que los fenómenos meteorológicos extremos pueden afectar significativamente a la seguridad alimentaria y al abastecimiento de alimentos.
0: Hay una cuestión, Ginés, que me llama la atención y es que cada vez nos sentimos más europeos, ¿no? Y es que el origen europeo gana importancia en lo que son las decisiones de compra.
2: En efecto, Pablo, por primera vez la encuesta preguntó a los ciudadanos hasta qué punto consideran importante el origen europeo de los alimentos que compran. Casi 8 de cada 10 europeos lo consideran un factor importante o muy importante. Asimismo, cerca de 9 de cada 10 encuestados valoran que los productos formen parte de una cadena de suministro corta, que hayan sido producidos respetando elevados estándares medioambientales o de bienestar animal y que cuenten con sellos o certificados de calidad. En términos generales, la calidad y el origen son los principales factores que influyen en la decisión de compra de alimentos. Sobre esta base, la Comisión Europea pondrá en marcha una nueva campaña de promoción denominada Alimentos de Europa, tal y como anunció la presidenta Ursula von der Leyen.

0: Leyen en su discurso sobre el Estado de la Unión del año pasado.
1: Y mirando al futuro de la agricultura, Ginés, siempre es importante el saber qué opina el resto de la sociedad, no solamente la que depende del sector agrario, y comprobamos que los encuestados consideran que el principal objetivo de la política agraria y de desarrollo rural de la Unión Europea debe ser proporcionar alimentos seguros, saludables, sostenibles y de alta calidad.
0: Sí, Pablo. Y en concreto, entre las prioridades señaladas por el futuro destacan pues todos esos aspectos que tú has mencionado: garantizar precios razonables para los consumidores, asegurar un nivel de vida justo para los agricultores, mantener un suministro estable de alimentos, proteger el medio ambiente y combatir el cambio climático, garantizar una producción alimentaria sostenible y, por último, pero no menos importante, generar crecimiento económico y empleo en las zonas rurales. Parece, Pablo, que los alimentos de Europa están de moda y cada vez lo van a estar más.
1: Bueno, pues yo creo que conclusiones interesantes y buenas noticias en general para la Unión Europea, lo que se desprende de este Eurobarómetro en cuanto a que yo creo que cada vez nos creemos más lo de la Unión Europea y somos más europeos. Ginés, como siempre, muchísimas gracias por haberte subido al tractor de Onda Agraria. Un abrazo y hasta otro día.
0: Muchas gracias a vosotros, un fuerte abrazo y me despido como siempre recordando a nuestros oyentes que tenemos que apoyar al sector agroalimentario porque con las cosas de comer no se juega.

0: Y desde Bruselas ponemos rumbo otra vez a España, concretamente a la provincia de Córdoba, donde se sube al tractor de Onda Agraria Carmen Egea, periodista especializada en el sector agroalimentario. Carmen, buenos días y bienvenida. ¿Dónde nos llevas hoy con la escapada?
1: Hoy, buenos días, Sole, que me alegra escucharte. Pues mira, hoy vengo más ratoncilla que nunca, ¿eh? Porque es que no veas que he estado en la Feria del Queso de Suero. Maravilloso, es uno de los pueblecitos más bonitos de España, está en la subbética cordobesa, tiene apenas 600 habitantes y bueno, lo único que puedo decir es que está blanco como la cal y que el pueblo es una maravilla. Me costó muchísimo llegar porque había un puente colgante por allí que llevaba al castillo, pero bueno, al final llegué, Sole, y me puse manos a la obra. Había una placita allí preciosa que olía a quesos por todos lados y bueno, la boca se me hacía agua. Encontré quesos de todo tipo. Este año la edición era la número 23, precisamente había 23 expositores procedentes de todo el territorio nacional y me fui y cogí del brazo a Ismael Garrido, que es uno de los representantes de los Balanchares que organizan esta fiesta del queso. Y bueno, pues fue sinceramente un lujo comprobar que nos sigue gustando lo nuestro, que comemos muy bien, que nos gusta lo artesano, lo hecho con paciencia, con mucho amor y con innovación, que también había, ¿eh? Un elemento tan tradicional como el queso ha actuado pues en realidad como el epicentro de la economía rural y un escudo de defensa medioambiental increíble. Y esto es importante que quienes nos escuchen pues lo puedan comprender, porque resulta fundamental. Hay un impacto que económico y demográfico que se escapa de toda lógica.
2: Ahí hay un tema, Carmen, muy buenos días, que no te he dicho nada. Un tema
0: es que tienes a Pablo con hambre, además.
2: Sí, sí,
0: ¿eh?
2: No, yo, es que
0: prepárate
2: yo
0: para la pregunta, porque
2: no,
0: está con hambre.
2: No soy un ratoncillo, soy súper ratón, porque a mí el queso me encanta. Y en esto que comentabas de Ismael, hay una cuestión que se repite en muchas explotaciones, y es que la quesería viene a dar ese valor añadido que no te da por sí sola la ganadería. Entonces muchos ganaderos al final dan ese pasito al frente, montan esa quesería, hacen un magnífico queso, y es la forma también de conseguir ese valor añadido que no consiguen vendiendo directamente la leche a una industria, ¿no? Entonces es muy interesante esa reflexión que nos comentabas.
1: Sí, Pablo, efectivamente. Al final esto es una inyección económica enorme que está revitalizando todo el valle, Pablo, todo el valle. Es increíble el poder de convocatoria. Yo, si queréis, vamos a escuchar un poquito a Ismael, que no solo sea hablar yo, que nos hable un poquito de cómo la quesería tradicional busca amortiguar algunas veces pues esas fluctuaciones que el sector agroalimentario tiene, ¿no? Debido a las tensiones geopolíticas y a la inflación que hay en las cadenas de suministro, si os parece.
2: Vamos a escuchar.
3: Los beneficios que aporta la ganadería extensiva al campo y lo necesaria que es, no solo como fijar población, porque hay un nicho de mercado que todavía existe, que todavía se mueve. Aquí está la fiesta del queso, más de 15.000 personas consumiendo queso, luego a un mercado que es

que fija población, que da trabajo, pero que también ayuda en muchas otras cosas, en la sostenibilidad ambiental, sobre todo prevención contra incendios. Ese gran problema que estamos viviendo es muy bonito, es muy agradecido.

0: Ese romanticismo, esa vocación por un oficio, por un terreno, por un producto, la verdad es que es una auténtica maravilla.
1: Sí, Pablo, es que también hablando con Ismael había un gran problema, que era el factor humano, ¿no? Y esa es realmente una de las crisis más fuertes, la de relevo generacional que él me comentaba, porque en verdad el campo, sabemos todos que está superando con creces la edad media por los 65 años y muchos más, y por desgracia muchas cabañas, muchas ganaderías están expuestas a morir, ¿no? Y quedan algunos románticos, como él mismo se define, pero creo que lo que vais a escuchar ahora os va a gustar mucho.
2: Y afortunadamente se ha incorporado mucha mujer ganadera y lo están haciendo muy bien. Lo están haciendo fantástico, ¿por qué? Porque le ponen mucha pasión. Nosotros tenemos una pastora que se encarga de nuestro ordeño, que se encarga de nuestro rebaño de cabras, que empezó con nosotros con 22 años. Con 22 años, ahora tiene 26.
3: No, pues mira, es fantástico.
2: Y ella le encanta, y ella dice que de la sierra no se baja, que de la sierra no se baja. Es una apasionada y lo ha vivido desde que nació. Y está con nosotros y estamos nosotros encantados con ella. Y ese es el relevo que se busca, es esa gente que todavía siente esa chispita, siente esa cosita y al final se mantiene.
1: Ana se llama la pastora de la que Ismael habla tan satisfecho y tan convencido, y es que entró con 22 años, como dice, y su compromiso con el oficio es absolutamente maravilloso. De hecho, ella no se va a bajar de la sierra. Así lo expresa y ha elegido la montaña frente a una oficina, ¿no? Y bueno, también hay un trabajo de oficina, ¿no?, en esta labor, porque hay muchos productores que han introducido, como decía antes, esa innovación tan brutal que yo encontraba en algunos quesos, ¿no? Fijaros que me encontré un queso que yo me quedé alucinando, porque era un queso que estaba afinado con bellota procedente de la Sierra de los Pedroches. O sea, para mí fue como que el concepto de el cerdo ibérico de bellota, ese que es mundialmente conocido, se traslada directamente al universo lácteo, porque al final es la leche la que determina la calidad de todos estos quesos. Y bueno, la raza de los animales, ¿no? Que sean razas autóctonas, que estén adaptadas al clima, a la orografía, pues al final aquí no solo estamos hablando de queso, no solo estamos probando queso, esto es un universo mucho más maravilloso, y para mí fue una verdadera experiencia, fue una maravilla. Me gustaría que pudierais venir a conocerlo, me encantaría.
0: Pues desde luego el año que viene lo vamos a intentar, desde luego que sí. Bueno, Carmen, pues remata nuestra escapada de hoy, cuéntanos.
1: Pues nada, yo deciros que la próxima vez que nos llevemos un queso a la boca, un bocadito de queso a la boca, pues que por fin entendamos toda la inmensa maquinaria humana y natural que lo hace posible. Eso es lo único que a mí me queda, ese regustillo del valor añadido que hay que darle a esto.
4: Pues con ese mensaje tan importante y con esa escapada tan bonita que hemos hecho esta mañana, nos quedamos, Carmen, hasta el próximo día.
1: Pues muy bien, Sole, muchísimas gracias, Sole y Pablo, un beso muy grande.
0: Un beso, hasta luego.
1: Chao, chao.
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0: no podemos rematar este fin de semana que hemos pasado por el Provencio, por la provincia de Cuenca, sin hablar de enoturismo y de hablar de pues alojamientos realmente de calidad que se pueden pues visitar en toda esta zona. Hoy vamos a ir a la hospedería bodega Nuestra Señora del Rosario y tenemos el placer de contar aquí en Onda Agraria hoy con su responsable, con Diego Calero. Diego, muy buenos días, bienvenido a Onda Agraria.
1: Muy buenos días, ¿qué tal?
0: Bueno, Diego, decirte que hemos dormido maravillosamente en la hospedería bodega Nuestra Señora del Rosario, así que enhorabuena.
1: Muchísimas gracias.
0: Yo soy una persona que me suelo levantar varias veces por la noche y hoy he dormido como un tronco. O sea, que algo de mérito tienes que tener.
1: Y a lo mejor has tenido una cama pequeña, ¿verdad?
0: No, es gigantesca. Yo creo que esa ha sido la clave. Bueno, preséntanos, Diego, esa hospedería bodega Nuestra Señora del Rosario.
1: Bueno, pues es un proyecto que nació, todavía no tenemos ni 3 años de vida. La verdad es que muchísima ilusión. Era lo que era la antigua bodega de aquí del Provencio, de Campos Reales, en el cual con el ayuntamiento se hizo un proyecto de hacer una hospedería, ¿vale? Y como en un principio se pensó que tenía que ser una residencia para aquí, para el pueblo, pues se empezaron a hacer habitaciones grandes, pasillos muy amplios.

0: amplios, y entonces cuando ya decidimos que fuera un hotel, dijimos, tenemos que ser totalmente inclusivo, vamos a eliminar todas esas barreras, y ya que tenemos esto, vamos a hacer que todo el mundo que venga aquí al Provencio pueda disfrutar de un alojamiento, pero diferente, vamos a llamarlo así.
1: La verdad es que es un alojamiento diferente y yo invito a todos nuestros oyentes a que se pasen por el Provencio para hacer todo lo que hay que hacer en el Provencio: beber buen vino, comer bien, conocer buena gente y desde luego conocer esta hospedería bodega Nuestra Señora del Rosario. Diego, ¿por qué el Provencio? Tú eres un emprendedor, eres un hombre activo, un hombre de... ¿Por qué te decides por el Provencio? ¿Qué potencial le ves al Provencio para decir, adelante, este es el sitio?
0: Vale, a mí me llaman loco, porque vamos partiendo de esa base, que siempre lo digo, que ni mi familia, ni mis amigos, solamente los tres hijos que tengo, pues sí me apoyaban en el principio, porque decir, pero ¿dónde vas? ¿No? Pero cuando el primer día que vinimos... y vimos lo que es la bodega, ver el potencial que tenía, yo ya creía desde ese primer momento que eso podía ser algo muy diferente, porque hoy estamos acostumbrados a ir a las grandes capitales y ver restaurantes espectaculares, hoteles, pero cuando tú vas a tener una escapada, un viaje y encontrar un oasis así en La Mancha, que tengas todas las necesidades cubiertas, es muy importante. Para mí lo principal era ver la bodega. Yo a la bodega le veía y le sigo viendo un futuro increíble. Y si eso lo puedes hacer con una gastronomía, ver el alojamiento y todo unificarlo, yo siempre digo que es una joya del pasado que la hemos traído al presente, que tiene un grandísimo futuro.
2: Diego, y háblanos un poco de esa parte de la gastronomía, que también es importante, del restaurante en concreto, de la hospedería. Cuéntanos un poquito más.
0: Bueno, pues yo presumo muchísimo del equipazo que tengo. Tengo un equipazo que es increíble. Tenemos a Emilio Ramírez, que es el chef, que está a la cabeza, con Ana Flores, que es su número dos, que es una maestra arrocera, y han formado un equipo de cocina increíble. Luego tenemos un equipo de sala, que es que no te podría decir, se podría decir Paco, María Ángeles, todos.
2: Pero
0: cualquiera.
2: Podemos dar fe.
0: Podemos dar fe, lo habéis visto. Sí. Y luego, sobre todo, el equipo de recepción. ¿Vale? ¿Qué pasa? Que una vez que tenemos ese equipo, todo tiene que funcionar. Tiene que funcionar sí o sí, porque como yo les digo, la cabeza visible de la hospedería es recepción. Tú pasas y tienes que tener esa alegría, esa energía para pasar, que luego veas las habitaciones, que luego pases a que te enseñen las instalaciones, porque una de las cosas que tenemos es que todo el mundo tiene que conocer la hospedería. No se puede ir nadie sin conocer lo que es la bodega, el Museo del Paleolítico, todo. Y pasas luego a comer y ver el servicio de sala, y que vengas con un chef de la categoría que tenemos, que está recibiendo premios a nivel nacional, y que tú puedas tener una experiencia diferente, que es lo que buscamos, que tú cuando vayas, que te sorprendan. Siempre decimos una cosa, tú vas a comer a un sitio y quieres que te sorprendan.
1: La verdad es que el otro día, hablabas antes de que era un oasis en Castilla-La Mancha, veníamos el otro día en carretera, llegamos ya tarde, todo cerrado, oscuro, total, y llegamos a la hospedería con luz. Y para nuestra sorpresa, restaurante abierto, cafetería abierta, pudimos cenar tranquilamente. Eran las 10 de la noche, muchos hoteles, por no decir casi todo, ya a las 10 de la noche es complicado que te atiendan. Y encontrar eso después de un viaje en el Provencio, la verdad es que refuerzo la idea de oasis, porque es verdad. Es la primera impresión que te llevas cuando llegas a la hospedería y es muy agradable, ¿no? Yo creo que ese servicio es fundamental para dar vida al medio rural.
0: Vamos a ver, una de las cosas que... yo pienso que yo tengo también otro hotel en carretera, ¿vale? Ahí en La Roda. Y siempre decimos que hay mucha gente que viaja de noche. Es que muchísima gente viaja de noche. La mayoría de los conductores tienen que llegar a los sitios por la noche para que tengamos nuestra alimentación, nuestros servicios, tal. Cada día se va cerrando más. ¿Por qué? Pues por millones de causas que ahora mismo no vamos a entrar, pero es muy complicado. Yo siempre he apostado porque... tuviera ese servicio, que la gente pudiera poder parar y tomar un café, ir al baño, que es muy importante, que tengamos pues que poder hablar, poder despejarse, y cada día se va quitando más. Pero una de las cosas que cuando llegamos aquí hablamos con el Ayuntamiento del Provencio, teníamos claro que tenía que ser servicio 24 horas, y no buscaba un hotel de dos estrellas, no, queríamos que fuera cuatro superior. Y cuando vimos la bodega, teníamos claro que tenía que ser enoturístico puro y duro, y que todo el mundo pudiera disfrutar de este pueblo, que sorprendiera, que venir al Provencio y decir,

0: ¡Guau! ¡Qué bonito! Que quiero volver a venir aquí.
1: Nos quedamos sin tiempo, Diego. Nos queda pendiente para otro programa que contaremos con, abusaremos de la confianza y contaremos contigo para hablar de enoturismo y de esa ruta de enoturismo de Castilla-La Mancha. Hoy nos quedamos sin tiempo, si os damos la enhorabuena por todo ello. Y si invitamos a nuestros oyentes a que cuando vengan al Provencio se pasen por la hospedería bodega Nuestra Señora del Rosario y pidan la carta, porque además tienen una serie de términos manchegos que luego tienen su explicación en la parte de atrás, que es una auténtica maravilla, un patrimonio que hay que defender. Diego, enhorabuena por el proyecto, mucha suerte en lo que esté por venir, que seguro que es bueno, y hasta otro día en el que hablaremos de ese enoturismo y de esa ruta del vino.
0: Muchas gracias a vosotros.
1: Y ahora sí, a puntito de terminar el programa, miramos al cielo, miramos al suelo y buscamos para hoy y para los próximos días el pronóstico del tiempo de la Agencia Estatal de Meteorología, y lo hacemos para que todos salgamos seguros al campo.
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1: Para hoy se esperan lluvias y chubascos en áreas de Navarra, La Rioja y Aragón, y también pueden producirse en el sistema central. En el norte, Galicia y las comunidades cantábricas tendrán abundante nubosidad, y en los picos de Europa los chubascos serán más probables por la tarde. En Andalucía podrán aparecer chubascos, especialmente en zonas del interior y de montaña, con posibilidad de tormenta. Ceuta y Melilla quedarán pendientes de la evolución de la inestabilidad en el Estrecho y en Alborán, y en Canarias panorama mucho más tranquilo con el régimen de alisios y más nubosidad en la vertiente norte.
3: Miramos ahora la semana que empieza mañana, en la que comenzaremos todavía bajo la influencia de una atmósfera bastante inestable. Para el lunes no podemos hablar todavía de una estabilización general. Quedarán lluvias y chubascos en distintas zonas y algunos podrán ir acompañados de tormenta. En Castilla y León y el sistema central tendremos uno de los focos a seguir. En Gredos, por ejemplo, se esperan lluvias y chubascos que podrían ser localmente persistentes, acompañados además por el viento del sur fuerte en zonas altas y expuestas.
1: En Galicia y las comunidades cantábricas habrá también bastante nubosidad, pendientes tanto de la evolución de la baja como de la llegada de aire atlántico. Para Galicia, estas precipitaciones tienen especial interés allí donde todavía continúen trabajos de vendimia o recolección del maíz. Hacia Navarra, La Rioja, Aragón y Cataluña tampoco desaparecerá completamente la inestabilidad. En la Ibérica Riojana se mantiene para el lunes la previsión de probables lluvias y chubascos durante la segunda mitad del día, incluso con alguna tormenta.
3: En Madrid, Castilla-La Mancha y Extremadura tendremos igualmente que contar con un comienzo de semana variado. Las precipitaciones no serán necesariamente continuas ni uniformes, pero podrán aparecer chubascos en distintas zonas. Andalucía experimentará una situación similar y la evolución de las precipitaciones será interesante para varios cultivos de otoño. En el Valle del Guadalquivir nos encontramos ya en época de recolección de cultivos como el algodón y el arroz en las zonas más adelantadas, por lo que habrá que vigilar la evolución de las precipitaciones.
1: En la Comunidad Valenciana, Murcia, Cataluña y Baleares, el comienzo de semana pues debería dejar atrás la fase más adversa de la inestabilidad, pero todavía conviene ser prudentes antes de hablar de una estabilización completa. En estas comunidades ha comenzado además la campaña citrícola 2026-2027. Por eso, si reaparecieran tormentas, el fenómeno a seguir especialmente sería el granizo o una precipitación de intensidad extraordinaria.
3: En Ceuta y Melilla habrá que seguir igualmente la evolución de las bajas presiones alrededor del Estrecho y el Mar de Alborán, y en Canarias tendremos una situación diferente, con predominio de los alisios, más nubosidad en las vertientes norte de las islas de mayor relieve y más claros hacia el sur. Por ahora no aparece ningún fenómeno suficientemente extraordinario como para destacar una afección concreta sobre la platanera o cultivos subtropicales.
1: A partir del martes y especialmente entre miércoles y jueves, la previsión comienza a perder definición. La tendencia semanal más amplia de AEMET apunta a temperaturas que podrían situarse por encima de los valores habituales para la época. En precipitaciones, la señal es menos clara, aunque las anteriores predicciones apuntaban a cantidades más escasas de lo habitual en la vertiente atlántica.
3: Para el campo, por tanto, la atención estará primero en las lluvias y tormentas del lunes, especialmente donde coincidan con vendimia o recolecciones de otoño, después en la evolución de las temperaturas y en la posible apertura de un periodo más estable.
1: Resumiendo, lunes todavía inestable en numerosas zonas, tendencia posterior a una progresiva normalización, aunque con incertidumbre. Temperaturas con posibilidad de situarse por encima de lo habitual durante el conjunto de la semana, y de jueves a domingo prudencia, porque todavía no hay suficiente definición para localizar con rigor las precipitaciones.
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1: Y como siempre, conocido el tiempo, guardamos.

0: Usamos el tractor para hacerle el mantenimiento, para limpiarlo y para dejarlo listo para el próximo fin de semana continuar nuestro camino por el medio rural español. Dar las gracias a todos los vecinos del Provencio, a su alcalde, a su equipo, por supuesto a todos los compañeros de Onda Cero que nos han ayudado, nos han hecho muy fácil este fin de semana aquí en Onda Agraria. Desde luego un placer haber estado por tierras castellano-manchegas. Gabriela Sánchez, José Eduardo Martínez Dorado y Pau Torres estuvieron en el control técnico a los mandos de la cosechadora. Sole, hasta el sábado que viene.
1: Hasta la semana que viene a todos.
0: El próximo fin de semana más campo en Onda Agraria. Os esperamos en el mismo sitio aquí en Onda Cero y a la misma hora de 6 a 7 de la mañana para arrancar el tractor y seguir conociendo el trabajo de todos los profesionales del medio rural. Que no se os haga muy larga la semana y hasta el sábado que viene.

0: Son las 7, son las 6 en Canarias y esto es lo que está pasando ahí fuera.
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0: Buenos días a todo el mundo. La lluvia tan necesaria para nuestra existencia se torna a veces amenazante. Y tales son las fuerzas de la naturaleza. Va a seguir lloviendo este domingo, Laura Gil.
2: Esa lluvia, Juan Diego, vuelve a recorrer, sí, hoy España. Seguirán los efectos de la Dana, que está complicando el tiempo en el este peninsular, con especial incidencia en Cataluña este fin de semana. Lluvias y chubascos también en el centro y norte peninsular, con acumulados significativos en el área cantábrica. Y especial atención, decimos, a Barcelona y Girona, donde se esperan hoy también intensidades torrenciales con una acumulación de hasta 200 litros por metro cuadrado. En Canarias habrá intervalos de nubes en la vertiente norte de las islas y cielos despejados en el sur e islas orientales. Hoy las temperaturas máximas bajan en el tercio norte y Baleares y suben en el sureste peninsular. Mínimas en ascenso en el Cantábrico y sin cambios en el resto.
0: Las noticias al momento en titulares junto a Carla Casamayor. El temporal azota con fuerza Cataluña, preocupa Barcelona en aviso rojo.
3: Las lluvias torrenciales han llegado a acumular más de 100 litros por metro cuadrado en la provincia. El S-Alert permanecerá activo hasta las 2 de la tarde de hoy y la directora de Meteocat, Sarai Sarroca, pide prudencia ante un temporal sin precedentes.
4: Això no havia passat mai al servei meteorològic. D'aquí també.
5: Esto no había pasado nunca en la historia del servicio meteorológico. De aquí también la excepcionalidad. Las zonas que van a recibir más serán las del litoral y prelitoral, especialmente la primera la línea de la costa central y de la costa brava. Hasta mañana a las 2 de la tarde, máxima prudencia.
4: Y fins demà a les 2, máxima prudencia.
0: El grito de la vivienda se escucha en las calles de toda España.
3: Decenas de miles de personas han asistido a las manifestaciones de 50 ciudades. Este domingo continuarán en otros puntos como Bilbao, Oviedo y Murcia para seguir avanzando hacia la huelga general.
6: Objetivo sí. Huelga general, a ver si se soluciona pronto y conseguimos un decreto que de verdad represente los deseos de la gente joven y de todo aquel que tiene derecho a la vivienda.
7: Con ganas de movilizarse para intentar que la clase política entienda el mensaje que estamos intentando mandar.
8: Tenemos que seguir haciendo presión.
0: 24 horas de reflexión es lo que le queda a Pedro Sánchez para decidir si convoca elecciones anticipadas.
3: El presidente del gobierno mantiene abiertos todos los escenarios posibles tras el rechazo del Congreso a los dos decretos con los que el Ejecutivo pretendía frenar los desahucios y prorrogar los alquileres.
0: El Partido Popular continúa presionando a Sánchez para que disuelva las Cortes.
3: El líder de los populares, Alberto Núñez Feijóo, le pide que no haga más amagos. Además, presentaba su alternativa en materia de vivienda, construir 1 millón de casas si llega a la presidencia.
9: El gobierno está alargando una agonía a la que está arrastrando a un país entero. Y ya solo queda una salida, que los ciudadanos tomen la palabra cuanto antes. Yo creo que el presidente Sánchez no debería amagar más con llamar a los españoles a las urnas. Debería hacerlo. España tiene derecho a decidir. Ya.
0: Los ministros de Sumar se reúnen este domingo bajo un clima de posible adelanto electoral.
3: Van a analizar la situación de la vivienda con la incógnita de quién sería su cabeza de lista, aunque algunos sectores plantean a la ministra Mónica García.
0: Brasil celebra la primera vuelta de las elecciones presidenciales con Lula da Silva y Bolsonaro empatados en las encuestas.
3: Será el voto de los indecisos el que decida si se evita una segunda vuelta el 25 de octubre de unas elecciones más polarizadas que nunca.
0: Un hombre en estado crítico tras ser atropellado por un taxi en Madrid.
3: Ha sucedido esta madrugada en la calle Ronda de Toledo, en el distrito de Arganzuela. En estos momentos se encuentra atendido en el Hospital Clínico San Carlos, según ha informado Emergencias Madrid.
0: Y en el deporte, victoria de la selección española de fútbol 3-1 frente a la República Checa, su tercera en la Liga de Naciones.
3: Y ahora a Japón con las motos, ¿no, Juan Diego?
0: Cierto, Carla, las motos. La prueba de MotoGP del Gran Premio de Japón acaba de comenzar en el circuito de Motegi. ¿Cómo ha empezado la carrera, Chechu Lázaro? Buenos días.
10: ¿Qué tal, Juan Diego? Pues como dices, tras los aperitivos de las carreras de motos y motores donde ha habido victorias españolas, ya está en marcha el plato fuerte de este Gran Premio de Japón, la carrera de MotoGP, donde acaba ahora mismo de completarse la primera vuelta y tenemos al líder de la general, Jorge Martín, encabezando esa carrera por delante de Marc Márquez. Tercero es Marco Bezzecchi, cuarto Alex Márquez, en lo que se presupone será un nuevo asalto de esa batalla al título que están protagonizando Jorge Martín y Marc Márquez.
0: Tenemos toda la radio por delante. 7 y 5, 6 y 5 en Canarias. Conexión de alcance con Cataluña para conocer detalles de la situación creada por el temporal que sigue golpeando con fuerza. El temporal, convertido en un mini huracán, continúa golpeando a Cataluña. Barcelona ha vivido el sábado más lluvioso de los últimos 20 años, según los datos del Servicio Meteorológico Catalán, Meteocat. Los detalles de esta madrugada, especialmente larga, sobre todo para Barcelona y área metropolitana, están en la información de alcance de Rubén Carbo, desde la redacción de Onda Cero en Cataluña. Rubén, buen día, buenos días.
5: Juan Diego, buenos días. Ha sido una noche larga, larguísima en Cataluña, principalmente en el área metropolitana de Barcelona, que es donde esta tormenta, esta tromba inusual, ha descargado con más virulencia. Las peores horas han sido las comprendidas entre las 8 de la tarde de este sábado y la 1 de la madrugada de hoy domingo aproximadamente. A partir de esa hora ha comenzado a remitir la lluvia, sobre todo la intensidad del episodio, que no desaparece, simplemente se mueve. Ahora lo contaremos. Pero antes déjame que te cuente a ti y a todas las personas que escuchan este programa de noticias que ha habido muchas llamadas al 112 esta madrugada, más de 2.000. La gran mayoría por inundaciones en domicilios y en bajos, pero es que también han quedado muchos vehículos flotando en el gran río de agua que ha bajado por algunas calles de ciudades como el Hospitalet de Llobregat, donde se han recogido más de 150 litros por metro cuadrado, aunque también se han registrado cifras similares en otras ciudades del área metropolitana de Barcelona como Cornellà o Esplugas. En la capital catalana han servido como punto de refugio las estaciones de Sants y de Francia, y en el resto de localidades más afectadas, los consistorios junto con la Cruz Roja han habilitado centros municipales. Y es que muchas personas no han podido regresar a sus casas porque el servicio ferroviario, tanto de Rodalies Renfe como de Ferrocarrils de la Generalitat, está parado. Tampoco ha ofrecido servicio esta madrugada el metro de Barcelona, que los sábados por la noche suele funcionar ininterrumpidamente. Bueno, sabremos qué ha dado de sí la madrugada sobre las 9:30, después de que a las 8 el presidente Salvador Illa encabece la reunión del CECAT en la Consejería de Interior junto a su titular, Núria Parlon, para hacer el primer balance de un episodio que, como te decía, no desaparece, se mueve hacia el litoral de Girona. Veremos cómo evoluciona a lo largo del día.
0: 7:07, 6:07 en Canarias. Pedro Sánchez quería comprobar la reacción de la calle antes de decidir si adelanta las elecciones, según han publicado varios medios. Si las manifestaciones convocadas este sábado en varias decenas de ciudades españolas son un ejemplo de la reacción de la calle, el presidente del gobierno ya debe de tener la decisión más madurada. Miles de personas salían a la calle en las principales ciudades de España para pedir soluciones a la crisis de la vivienda. El sindicato de inquilinas lograba reunir a una multitud en la plaza de la Cibeles madrileña. Los asistentes pedían viviendas y alquiler que sean dignos. Juan Olasagasti.
11: Por una vivienda y un alquiler digno han sido los mantras por los que han protestado varios miles de personas en Madrid este sábado. 70.000, según la delegación del gobierno. Personas de todas las edades han partido hasta de 4 puntos distintos para juntarse en la plaza de Cibeles frente al ayuntamiento de la capital. Todos los grupos, eso sí, con la misma cabecera, hacia la huelga general, rezaba esa primera pancarta. Los mensajes de los manifestantes han sido claros.
6: Objetivo huelga general, a ver si se soluciona pronto y conseguimos un decreto que de verdad represente los deseos de la gente joven y de todo aquel que tiene derecho a la vivienda.
12: Con ganas de movilizar.

0: para intentar que la clase política entienda el mensaje que estamos intentando mandar.
1: Tenemos que seguir haciendo presión.
2: La protesta ha reclamado alquileres al 50% y la expropiación a los fondos buitre, entre otras medidas. Y mientras se deciden los próximos pasos, la acampada en la Puerta del Sol se mantiene.
3: Y mientras tanto, en una vivienda llamada Palacio de la Moncloa, Pedro Sánchez deshoja la margarita. El presidente sopesa convocar elecciones anticipadas para aprovechar el momento. Y hay dos posibilidades. La primera es que Pedro Sánchez esté calculando si ahora es buen momento para él o para España. La segunda es que Pedro Sánchez esté pensando si ahora es buen momento para él y para España. Se parecen fonéticamente, pero no es lo mismo una frase disyuntiva que una frase copulativa. Lo que es seguro es que Sánchez es el único español que tiene el botón rojo electoral. Y también es seguro que mañana lunes va a ser un día clave. Si Pedro Sánchez quiere elecciones el 29 de noviembre, tiene que anunciarlas el lunes, mañana. Porque la siguiente opción nos llevaría a un día festivo nacional muy señalado, Gabriela Olías.
4: Al día de la Constitución, el 6 de diciembre, incluso jornadas ya muy próximas a la Navidad. Así que si Moncloa busca un adelanto electoral al domingo más cercano, Pedro Sánchez debería este lunes convocar un Consejo Extraordinario de Ministros y anunciar la disolución de las Cortes para que el martes se hiciera efectiva. De esta forma, los españoles acudirían entonces a las urnas 54 días después, como marca la ley, el 29 de noviembre. La ministra de Igualdad ha sido este sábado la primera en hablar desde Moncloa tras la caída de los dos decretos de vivienda, lamentando el resultado de este viernes en la Cámara Baja.
5: Lamentablemente ayer se rompió una conexión que es básica, se rompió un elemento esencial de la democracia, que es que las instituciones representan los intereses de la gente.
4: Acusan a Redondo, a PP, Vox y Junts de darle la espalda a su electorado con sus votos, también a las comunidades del Partido Popular de no haber permitido al PSOE avanzar en materia de vivienda en 8 años de gobierno.
5: 11 comunidades autónomas del Partido Popular se han negado a avanzar contra los desahucios y a favor del derecho a la vivienda y desde luego llevamos intentándolo toda la legislatura.
4: Nada de parte de la ministra sobre un posible adelanto de elecciones y es que sobre ello tiene la última palabra únicamente Pedro Sánchez.
3: Alberto Núñez Feijóo defendía este sábado en Galicia la convocatoria de elecciones anticipadas. El líder de la oposición considera que Pedro Sánchez es el presidente del gobierno de la democracia contemporánea que más perjudicial ha resultado para España. Feijóo se ha comprometido a que si preside el Ejecutivo, nuestro país no volverá a pasar ni un año sin presupuestos. Pilar Ozores.
6: Alberto Núñez Feijóo reclama a Pedro Sánchez que convoque elecciones ya. Asegura que no lo pide por revanchismo, sino porque considera que España atraviesa los estertores de una legislatura que no debió existir.
7: Las pido porque mi país no aguanta más. Las pido porque todos los problemas que no se han solucionado, pero también por todos los problemas que se han creado y no existía en el 2018. España debe poder darse de una vez la oportunidad de un cambio, la oportunidad de acabar con 8 años de decadencia y deterioro, especialmente los últimos 3, y la oportunidad de derribar de una vez el muro que separa a los españoles.
6: Feijóo defiende que no se puede gobernar sin presupuestos y por eso anuncia un mecanismo para disolver las cámaras en el caso de que se consuma una prórroga de las cuentas.
7: Me comprometo a que España no volverá a pasar una legislatura sin presupuestos. Es más, buscaremos la fórmula legal adecuada para que una vez finalizada la primera prórroga del presupuesto, si no se aprueba el presupuesto inmediatamente, se disuelvan las Cortes y se convoquen elecciones.
6: Para el presidente del PP, el problema de la vivienda es el ejemplo del fracaso de este gobierno y debe ser también el principal compromiso del próximo. Él anuncia construcción de 1 millón de viviendas, facilitar el crédito a los menores de 45 años y proteger a los vulnerables.
3: Junts defiende su no a los decretos de la vivienda que abocan a Pedro Sánchez a un presumible adelanto electoral. Pero ese adelanto electoral no entra en la cabeza de los dirigentes de Esquerra, en la línea de lo que el viernes manifestaba Gabriel Rufián, que se agarra al escaño. Volvemos a la redacción de Onda Cero en Cataluña. Robert Calvo.
8: Los partidos a la izquierda y a la derecha del PSOE consideran que no hay problema con que Pedro Sánchez convoque elecciones, pero antes tiene que resolver los problemas que tiene abiertos con Cataluña. Dice a la Hisenda Alemany, secretaria general de Esquerra, que califica lo vivido este viernes en el Congreso de fracaso de la política.
9: Y aquest fracàs de la política té
10: nom. Y ese fracaso de la política tiene nombres y apellidos. El primero es el PSOE, que quería hacer en 8 días lo que no ha querido o no se ha atrevido a hacer en estos 8 años. Y el segundo, Junts, que vive completamente desconectado de la realidad de nuestro país, de los jóvenes, de las famílias, y que votó al final en contra de Cataluña. Y en este sentido, decir que Esquerra Republicana siempre estará para defender a Cataluña.
8: Con todo, Junts dice que Pedro Sánchez está a tiempo de negociar un nuevo decreto, aunque su secretario general, Jordi Turull, augura que convocará elecciones.
11: Si Pedro Sánchez hace, como han hecho hasta ahora, electoralismo a expensas de los más vulnerables, es fácil que acabe convocando elecciones para movernos en el terreno de la demagogia y en el terreno de la polarización.
8: La portavoz del gobierno catalán, Silvia Paneque, critica la posición de Junts, que considera ha ido en contra de los intereses de los catalanes.
3: 7:15, 6:15 en Canarias.
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3: ...66 días después de que varias decenas de miles de migrantes invadieran Ceuta, la vida de los Caballas sigue siendo otra vida, otra que nunca imaginaron llegar a vivir.

0: Las playas, especialmente la del trampolín, continúan ocupadas por miles de migrantes, mientras los caballas continúan clamando por una solución. Y según pasa el tiempo, se agudizan algunos problemas y algunos peligros nada desdeñables. Onda Cero Ceuta, Adrián Santiesteban.
1: 66 días después de la gran avalancha de migrantes que sufrió Ceuta, seguimos sumando días sin que se encuentren soluciones a gran escala. Los principales trabajos se centran en habilitar los últimos centros de acogida temporales, como unas carpas al lado de la mezquita Siri en Barek, para acoger a 300 mujeres con niños pequeños a las que atiende la ONG Luna Blanca, así como los terrenos que colindan con la prisión. Pero mientras esto sucede, la inseguridad aún se nota en las calles. La Policía Nacional detuvo ayer a un inmigrante de 30 años en el asentamiento del Guano, después de que este se enfrentara a los agentes con piedras de grandes dimensiones. Según el relato de otros inmigrantes de la zona, este sería además el responsable de varios robos cometidos en los alrededores. Los vecinos siguen teniendo miedo. La barriada del Sarchal es una de las zonas en las que más migrantes permanecen, en espacios abandonados y próximos a la playa. Todo mientras las temperaturas van bajando y se producen las primeras lluvias de otoño. Creen que podrían buscar entrar en las viviendas o en los portales.
0: 7 y 17, 6 y 17 en Canarias.
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0: Uno de los más de 200 actos del evento Hispanidad 2026 que pone en marcha la Comunidad de Madrid es la Gran Cabalgata, que va a recorrer esta tarde el corazón de la capital de España. Esta cabalgata tiene este año como país invitado a Estados Unidos, cuya carroza será un homenaje a los 250 años de su declaración de independencia. Y los lazos que nos unen se remontan a un momento tan decisivo para los norteamericanos, porque el papel que desempeñó España en la declaración de la independencia estadounidense fue determinante, como nos cuenta Asun Salvador, convertida hoy en Asun Saber.
3: España tuvo un papel decisivo en la Revolución Americana que condujo a la independencia de Estados Unidos, de la que ahora se cumplen 250 años. Sin el apoyo español, militar, económico y logístico, probablemente aquella historia hubiera sido bien distinta, como recuerda su embajador en España, Benjamín León Jr.
4: Desde nuestros primeros días como nación, otros países estuvieron a nuestro lado y España ocupa un lugar muy especial en esa historia.
3: Y a la inversa, la huella estadounidense en nuestro país se ha extendido desde hace más de 2 siglos y medio hasta nuestros días. Es palpable, por ejemplo, en el retrato de George Washington de la Real Academia de Bellas Artes de San Fernando, o en la carta de Juan de la Cosa, el primer mapa mundi de la historia en el que se representa América y que se conserva en el Museo Naval. Y como estos, otra decena de ejemplos incluidos en un itinerario conmemorativo por las calles de Madrid.
4: Una ruta para descubrir una ciudad que conocemos bien, pero que desde otra perspectiva nos revela nuevas historias de personajes, artistas, científicos y lugares que forman parte de nuestra historia compartida.
3: Por esa historia compartida, Estados Unidos es este año el país invitado en la cabalgata madrileña de la Hispanidad, que tendrá lugar esta tarde. La encabeza esta banda que suena, la World Street Brass Band, una banda de Nueva Orleans, aquella tierra desde la que el español Bernardo de Gálvez organizó algunas de las campañas clave en favor de la independencia de las 13 colonias

0: originarias de lo que hoy conocemos como Estados Unidos.
1: Y en el sur de ese continente se encuentra la primera potencia económica de Latinoamérica. La República Federativa de Brasil celebra este domingo elecciones presidenciales. Los casi 160 millones de brasileños con derecho a voto decidirán si renuevan el mandato de Lula da Silva o apuestan por Flavio Bolsonaro, hijo del expresidente Jair Bolsonaro. Informa el corresponsal de Onda Cero en Latinoamérica, Marcos González.
2: Van a ser los votantes indecisos los que hoy acaben por decidir el resultado de unas elecciones en Brasil más polarizadas que nunca. Entre los candidatos, dos claros favoritos. Por un lado, el progresista Luis Inácio Lula da Silva, que busca su cuarto mandato presidencial no consecutivo, enfocado en proteger su legado de políticas sociales. En el otro extremo, el senador de ultraderecha Flavio Bolsonaro, que promete atacar la inseguridad y reducir el Estado, siguiendo el proyecto político de su padre Jair, presidente de Brasil hace solo 4 años y hoy condenado por intento de golpe de Estado. Las encuestas apuntan a casi un empate técnico entre ambos y a que no lograrán los votos suficientes para evitar una segunda vuelta el 25 de octubre.
1: 7:20, 6:20 en Canarias.
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1: ¿Qué necesita una tortilla de patatas para ser la mejor tortilla de patatas, además de unas buenas patatas y unos buenos huevos? El Campeonato de España de Tortilla de Patatas, que este domingo se celebra en Elche, va a servir para elegir el mejor ejemplar de este manjar. Desde la ciudad de la Dama nos lo cuenta David Alberola.
4: La patata, el huevo y el aceite de oliva junto a los fogones copan hoy buena parte del protagonismo en la Feria Alicante Gastronómica que se celebra en el recinto ferial Ifafiralacan. Se busca la mejor tortilla de patatas de España y la misma se va a cocinar en la 19ª edición del Campeonato de España de Tortilla, que se ha convocado en el marco del certamen gastronómico. Ayer, la tortilla de patatas también fue protagonista en la feria en un congreso que reunió a algunos de los mayores especialistas del icónico plato. Y mañana también va a tener su propia visibilidad con la celebración de la 4ª edición del concurso internacional que premiará también la innovación, la técnica y el equilibrio de sabores.
1: Y tú, que ahora preparas el desayuno mientras nos escuchas, ¿tú qué harías con 29 millones de euros? La buena noticia del día está en el municipio cántabro de Cabezón de la Sal, donde un ser humano ha hecho una apuesta del Euromillones que le ha hecho ganar casi 29 millones de euros. Sí, 29. Con una noticia así, se confirma que lo mejor está por venir. Redacción de Onda Cero en Cantabria, María Agudo.
5: Nueva alegría para el Vargades de Cabezón de la Sal. Si hace un mes repartía 1 millón de euros en el sorteo Euromillones, este viernes un único boleto sellado en su bar se hacía con los casi 29 millones de euros del sorteo Euromillones. Un único ganador en España y en Europa, tal y como trasladaron a Jorge González, el dueño del Vargades de Cabezón de la Sal, a primera hora de este sábado desde Loterías y Apuestas del Estado.
6: No hacía mucho, ahora hace poquito, dimos 1 millón con el código del millón, también tuvimos la suerte de darlos aquí en el Vargades y nada, desde que nos hemos enterado pues con mucha ilusión y evidentemente no sabemos a quién le ha tocado, eso te lo pregunta mucha gente, oye, ¿a quién le habrá tocado? Pues salvo que la persona afortunada lo quiera decir, es imposible saberlo.
5: La combinación ganadora ha estado formada por los números 8, 35, 7, 10 y 22 y las estrellas 10 y 2.
1: Nos espera ya Javier Urra para confirmar como cada semana que todo en esta vida tiene una explicación y que, como va a demostrar Javier, esa explicación es psicológica.
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10: 7 y 25, 6 y 25 en Canarias. El mejor momento para el minuto psicológico. Javier Urra nos habla durante un minuto del lenguaje interno, pensar sobre el pensamiento.
11: Poseemos la capacidad de incluir pensamientos dentro de otros pensamientos. Un lenguaje interno. Descartes no solo estaba pensando, sino que estaba pensando sobre el pensamiento. Y nos dice Aristóteles, el pensamiento condiciona la acción. La acción determina el comportamiento. El comportamiento repetido crea hábitos. Los hábitos estructuran el carácter, es decir, la manera de ser, pensar y actuar. Y el carácter marca el destino.

0: Reírse un poco o levemente, sin ruido, eso es sonreír. Tal vez es lo que estás haciendo ahora mismo, tal vez es lo que acabas de hacer, o tal vez es lo que vas a hacer en un momento. Esta semana, en la que se ha conmemorado el Día Mundial de la Sonrisa, tenemos un motivo más para esbozar una de ellas, porque sonreír es como hacer felices a los demás. Cuesta mucho menos que hacer todo lo contrario, y lo sabes. Lo que quizá no sabes es cuándo fue la primera vez que sonreíste. Tal vez te lleves una sorpresa, si no me la llevo yo mismo, Laura Gil.
1: Juan Diego, los humanos esbozamos nuestra primera sonrisa entre las 6 y 8 semanas de vida. Y si ese gesto cautiva a quienes nos rodean desde el principio, suele ser por su inmenso poder para, por ejemplo, conectarnos durante unos instantes con la felicidad. Felicidad que está más cerca de lo que creemos.
2: Oler conscientemente, saborear un chocolate con los ojos cerrados, reírnos, abrazarnos o conectar con otra persona hace que durante unos instantes dejemos de pensar en todo lo que tenemos pendiente. Eso es precisamente lo que trabajamos en nuestras Happiness Experience del museo, para parar, sentir y conectar con nosotros mismos y con los demás.
1: Como explica Paco Claver, psicólogo, fundador y director del Museo de la Felicidad en Madrid, lo sensorial es una puerta al bienestar y se suma a muchas otras acciones que encontramos en nuestro día a día.
2: Son muy sencillas: relaciones humanas, sentirnos queridos, el movimiento, los agradecimientos, tener un propósito, disfrutar del presente.
1: El conocimiento científico del que disponemos hoy en día ha permitido descubrir también hasta qué punto nuestra mente es responsable de nuestra felicidad.
2: Nuestra mente tiene muchísimo que ver. No podemos elegir todo lo que nos ocurre, pero sí podemos entrenar cómo interpretamos y cómo respondemos a muchas de las cosas que nos ocurren. Dos personas pueden vivir una situación parecida y experimentarla de manera completamente diferente. Por eso insistimos tanto en esta idea, no quedarnos en el yo soy así, sino preguntarnos cómo quiero ser y qué puedo hacer para acercarme a ello.
1: Y aunque para ser feliz y sonreír está permitido venirse arriba, ya se sabe que cuanto más alto, más dura será la caída. De ahí la importancia de no perder la perspectiva realista.
2: Lo primero que tenemos que entender es que no se puede ser feliz los 365 días del año. Tendremos días malos y emociones desagradables que también forman parte de nuestra vida. Lo que sí podemos entrenar es dónde poner nuestra atención. El cerebro tiende a fijarse mucho en lo que va mal y no pone el foco en todo lo bueno que tenemos. Un ejercicio muy potente es preguntarnos al terminar del día: ¿qué tres cosas buenas me han pasado hoy?

0: Una de esas tres cosas es con frecuencia sonreír o que nos sonrían. Por sus efectos positivos, nos hace sentir bien, quita la tensión, es gratis y podemos llevar la sonrisa puesta todo el día sin miedo a que se gaste.
1: Ya son las 7 y 29, 6 y 29 en Canarias. Y seguimos acompañándote en Onda Cero. En este programa de noticias que se conduce ya hacia Tecnoticias fin de semana. Ese estilo de vida que nos permite, Laura, escuchar Onda Cero en cualquier lugar del mundo. En cualquiera de ellos.
0: Claro, y esa radio, Juan Diego, esas noticias fin de semana que nos hacen sonreír porque llegan a cualquier lugar, nos acompañan y podemos disfrutarlas a través del ordenador o del teléfono móvil. La puerta es la web www.ondacero.es, donde nos van a escuchar en directo o, si lo desean, luego, más tarde, seleccionan a la carta los contenidos del programa que prefieran. Y también en la app, la aplicación gratuita de Onda Cero, que funciona estupendamente, Juan Diego, una vez descargada en nuestro smartphone.
1: Eso es, y que hay que actualizar para que no se nos quede anticuada. Oye, ¿nos cuentas algo sobre Facebook?
0: En esa plataforma, en facebook.com, nos encuentran nuestros oyentes y escriben en el buscador el nombre de nuestro muro, que es este, Noticias Fin de Semana, Onda Cero.
1: Sincronicemos los relojes, Lauren.
0: Vamos.
1: ¿Qué hora es ahora mismo, por favor?
0: 7:30 de la mañana, 6:30 en Canarias.
1: La palabra clave es X, red social en la que tenemos cuenta.
0: Una cuenta fija desde que X era Twitter, es decir, hace mucho tiempo, es esta, @noticias_fds.
1: 3, la tercera, Insta, la de las fotos.
0: En Instagram estamos en @guerrero.juandi.
1: ¿Y qué nos falta? 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
1: Quédate aquí, si eso, porque siempre queda la radio.
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1: Llega la revista de prensa y lo sabes. Vamos a ver cómo titula hoy La Razón, Laurín.
0: Pues sobre la vivienda y esas manifestaciones que se celebraron ayer en toda España, con foto de la que tuvo lugar en Madrid. Este es el titular: el PSOE buitre y la izquierda radical salen a la calle por la vivienda. Añade que la manifestación de Madrid fue la más importante, con 70.000 personas según el gobierno, y que el minoritario sindicato de inquilinas apunta a una huelga general por los alquileres. También lleva entre sus temas de portada una entrevista a Timothy Garton-Ash, premio Princesa de Asturias, que dice: Europa corre peligro de entrar en un siglo de humillación. Apunte deportivo, además, Lamine Yamal muestra el camino a España ante la República Checa, marcó el primer tanto en la victoria de la selección 3-1 en Oviedo. Y destaca además un adelanto de su suplemento A Tu Salud: España se enfrenta al cáncer con exceso de peso.
1: En el diario ABC, gabinete de crisis en la Moncloa, Sánchez entre encuestas y su núcleo duro. El gobierno mide si el impacto social y electoral de la vivienda le permite desactivar los frentes de Ceuta y la corrupción. Feijóo promete aprobar en su primer mes de mandato el plan para construir 1 millón de pisos, y el descontento por la vivienda saca a la calle a decenas de miles de personas en toda España.
0: Vivienda es el asunto también central del diario El País, a cuatro columnas. La calle marcha por la vivienda, con foto también de las manifestaciones de ayer. Añade que los manifestantes reparten culpas entre gobierno y oposición y proponen una huelga

0: general y el PSOE y miembros del Ejecutivo empujan a Pedro Sánchez a adelantar las elecciones generales. Además, recuerda que la izquierda alternativa acelera los plazos para elegir candidato y Junts confía en que el regreso de Puigdemont le dé oxígeno. Otros asuntos de portada de naturaleza internacional como este: Putin rehace su red de sabotaje y espionaje para golpear Europa. Y sobre ciencia, Musk de Elon Musk deja en fuera de juego a la NASA con su plan para dominar el cielo. Apunte deportivo también: España gana la República Checa con otro gol de Lamine.
1: Son menos 25. Titulares del diario El Mundo: Sánchez usó a Zapatero como baza para salvar el decretazo. Panel de este periódico, designados: el 73,5% cree que las medidas de los decretos no solucionan los problemas de vivienda. La juez ve ya indicios contra altos cargos por Ceuta y exige reserva total. Y entrevista con el presidente de Finlandia, Alexander Stubb, que dice: ante las elecciones, España debe contar con ataques híbridos y sabotajes de Rusia.
0: Imagen del temporal que azota a Cataluña en el periódico de Cataluña, en su portada, imagen central, y ese titular: un temporal nunca visto azota a Cataluña. Un aguacero con potencial para convertirse en un mini huracán mediterráneo causa inundaciones y paraliza 20 comarcas. Añade también una entrevista a Alberto Fernández, el presidente del PP catalán, que dice: las ideas de Illa me recuerdan a los economistas comunistas. Y también una frase entrecomillada de la consellera de Interior, Núria Parlon, que dice: llevar pistola, aunque sea para intimidar, debe suponer prisión. Otros asuntos de la portada del periódico: Trump choca con la inflación cuando falta un mes para las elecciones de medio mandato. Y Brasil, la pieza que le falta a Trump en América Latina.
1: Y en La Vanguardia, el ascenso de la ultraderecha aboca a una Cataluña ingobernable. Alianza Catalana se sitúa como segunda fuerza política, empatada a escaños con un PSC que retrocede, mientras Junts se hunde y Vox crece. Masivas protestas por la vivienda. Decenas de miles de personas salen a la calle en toda España. Cancelación de la actividad en gran parte de Cataluña por la amenaza del mini huracán. ¿Qué más tienes por ahí, Laura?
0: Encontramos algunos titulares de impacto esta mañana, Juan Diego, uno para abrir esta revista de prensa y, si me da tiempo, otro para cerrar. El primero, no te va a extrañar, tiene como protagonista a Elon Musk. Dice La Razón: Elon Musk es capaz de amar o solo quiere concebir niños. Ya
1: madre
0: te estás riendo.
1: Mía, ya me estoy riendo pensando, claro, en el historial que tiene ese hombre, claro.
0: Bueno, una de las madres de... Bueno, madre de 4 de sus 14 hijos, Siobhan Zillis, de la que se está separando...
1: Sí, amigos, habéis oído bien, 14 hijos.
0: Sí. Bueno, de su última mujer, de su última esposa, se está separando ahora mismo y ella asegura que pasó en una semana tan solo de un te quiero a la ruptura. Bueno, hay que decir que esto tampoco le hace a él una rara avis, quiero decir que el único no es, pero bueno, sigo.
1: No, pero ya lo canta Julio Iglesias: cuando el amor llega así de esa manera, uno no se da ni cuenta, y cuando se marcha tampoco, a veces uno no se da ni cuenta.
0: Añade La Crónica, basándose en su historial amoroso y paternal, ¿lo suyo es amor o deseo de salvar el planeta con más bebés? Porque esto último ya sabes que le quita el sueño, o sea, está preocupadísimo por el envejecimiento de la población y la caída de la natalidad, lo ha dicho él mismo más de una vez. Sí. Y luego otros buscan, Juan Diego, otra explicación a su historial movido de parejas. Dicen: no puede dormir solo y en su infancia vivió episodios de violencia física y humillaciones verbales que le hacen además poco tolerante al dolor. En algunos mensajes de Elon a sus más cercanos habría dicho sobre su deseo de repoblar la tierra con su semilla que quiere alcanzar una legión de vástagos, Juan Diego, o sea que no piensa parar porque todavía están los 14.
1: Vamos, que piensa en los 26 que se permite ahora según la FIFA, porque el 14 no le valen, claro. Con tres cambios no tiene suficiente para el once inicial.
0: Lo tiene complicado de todas formas, porque mira lo que dice el Nobel de Física David Cross, lo leo hoy en el XL semanal, que alerta del exterminio de la humanidad para referirse a los riesgos de jugar a la ruleta rusa. Esto va con doble sentido.
1: Ya.
0: Veremos si Elon consigue. Lo tiene complicado.
1: Vas a llevar
0: pero
1: razón.
0: Él lo va a seguir intentando.
1: Pero vas a llevar razón en lo de repoblar el planeta, porque lo va a hacer él solo a este paso.
0: Bueno, pues aquí más vemos retratados en la prensa este fin de semana, en páginas de La Razón. También en plena guerra, Juan Diego, entre Belén Esteban y el clan de los Janeiro, por una entrevista en la tele de La Primera, donde no sé de qué se extraña a nadie, no se ha guardado nada para sí. Y cuando además entran en juego en la polémica las adolescentes de una y otra familia, una más mediática, Julia Janeiro, más conocida como Jules, que suena mejor. Uh-huh. Y bueno, en medio de todo este saldeo aparece brillando con luz propia. ¿Quién? Como si no fuera nada con ella, porque es verdad que lleva tiempo alejada del foco. Pues esa persona a la que antes llamaban Jesulina y hoy es simplemente Carmen Janeiro, o incluso Doña Carmen, que les observa a todos ellos desde la distancia, tras haberse creado, la verdad, una imagen más seria y formal en el mundo.

0: mundo empresarial al que se ha dedicado en los últimos años, con inversiones en el sector inmobiliario.
1: Y vuelve con garra y con fuerza.
0: Negocios en... sí, con garra y con fuerza, pero alejada, no quiere entrar en polémica. Ella juega en otra liga, Juan Diego. De hecho, leemos que incluso está pensando pasar por el altar con su millonario favorito. Y me he parado porque eso me recuerda lo de Gru, mi villano favorito de los Minions. Pues está pensando en casarse con su millonario favorito, sin dar más detalles, no sabemos de quién se trata. Imaginamos que ha conquistado su corazón no por villano ni por rico,
1: sino por amor, claro.
0: Por amor, sí. Porque aunque tenga 51 años, oye, nunca es tarde para enamorarse.
2: Cuando el amor llega así de esta manera,
0: a los 51, a los 63, claro, a los 84.
1: Claro, ¿qué más da? Uno no se da ni cuenta, el amor llega y llega y ya está, claro.
0: Pues sí, así es, Juan Diego. Por cierto, en este XL semanal tengo que hablarte de un reportaje que es muy interesante, hablando de lectura y de libros. Pero antes voy a detenerme en el querido periodista Fernando Onega, ya desaparecido, gran comunicador, siempre presente, pero hoy más que nunca en su Galicia natal. ¿Y por qué decimos esto, Juan Diego? Porque este domingo en el concello de Lalín se va a inaugurar una calle que lleva el nombre de Fernando Onega. Un acto al que está invitada su familia, estarán en ese momento tan emotivo sus hijos, su viuda y amigos del gran comunicador. Onega, que nació exactamente, Juan Diego, en la aldea de Mosteiro, perteneciente al municipio de Pol, en Lugo, porque, aunque los más jóvenes del lugar no lo sepan, recordemos que hace 50, 60 años la gente venía al mundo en las casas familiares, porque los hospitales o no había tantos como ahora o estaban lejos, ¿no?, de donde
1: desde
0: uno vivía.
1: Desde ahí queremos enviar nuestro más cariñoso abrazo a la familia de Fernando. Tú sabes que cuando yo empezaba, él fue mi jefe, pero mucho tiempo antes de estar aquí en Onda
0: Cero. Yo creo que fue el jefe de todos los que estamos aquí en algún momento de nuestra etapa.
1: En caso, cuando yo estaba empezando en la COPE, él era el director de informativos. Es un hombre del que todos hemos aprendido, obviamente.
0: Sí, por supuesto que sí. Un gran comunicador, gran persona.
1: Lo recordaremos siempre, por supuesto.
0: Así es. Y vamos con libros.
1: Hablamos
0: de libros en domingo.
1: Vale.
0: Gracias a ese reportaje, te comentaba, del XL semanal, que cuenta todo lo que pasa en tu cabeza y en el mundo cuando dejas de leer. Dicen, la inmersión en la lectura se ha vuelto una rareza, y esto es verdad. Uh-huh. Este hecho, avalado por las encuestas, tiene efectos alarmantes. Dejar de leer no hace que dejemos de pensar, es cierto, pero sí de practicar su forma más exigente, el pensamiento capaz de alejarse del presente, y en consecuencia que cada vez opinemos más sabiendo menos. Es clave.
1: Curioso ese juego de palabras, pero es terrorífico, si se dan cuenta los oyentes. Opinar más sabiendo menos, sí. Es tremendo.
0: Y comentan un vídeo que aparece en las redes en el que se ve pues a una persona leyendo en el metro, alguien lo graba con un móvil, como si se tratara de una rareza,
1: sí.
0: Y esta pregunta, ¿está leyendo de verdad o es postureo? Dice, el jurado suele ser benévolo con las mujeres porque se da por hecho que ellas todavía leen. Dice, con los hombres no. Con los hombres no tiene piedad. Si un tío abre un libro en público, solo puede ser para ligar.
1: Impresionante, impresionante reflexión, ¿eh?
0: Pero bueno, sobre la lectura también apunta algo interesante. No solo son los niños. El 31% de los españoles de 16 a 65 años quedó en el nivel 1 de comprensión lectora o por debajo. Maneja textos breves, pero queda lejos de las tareas que exigen evaluar textos extensos.
1: Ajá. Estamos antes cayendo. Has dicho que tenías algo importante para el cierre. No sé si te lo estás guardando,
0: bueno, sí,
1: pero ahora mismo faltan 2 minutos y medio. Si tú consideras que es el momento, yo te cedo ya el paso con esta noticia o con otra que tú consideres.
0: Sí, voy a ese titular impacto para cerrar.
1: Es que me has dejado que me moría de ganas.
0: Que sí, pero había que decirlo de los libros.
1: No, hombre, que sí había que decirlo, vamos.
0: Porque
1: por
0: estamos cayendo en comprensión lectora, como acabo de decir, niños y adultos.
1: Y me ha llamado la atención lo del postureo y lo de, en fin, para quedar bien con el libro en la mano. No, hay que llevarlo para leer.
0: Sí. Bueno, pues si te cierro con este titular de impacto, vamos al mundanal mundo
1: ruido.
0: Al mundanal ruido y al mundo Trump también, colateralmente.
1: Hombre, mira, Trump.
0: He leído en El Mundo. Kristi Noem, la exsecretaria de Seguridad Nacional de Estados Unidos, se divorcia del hombre de pechos postizos.
1: ¿El hombre de pechos postizos?
0: Sabía que me ibas a preguntar.
1: ¿Qué me estás contando, Laurín, por favor?
0: Te recuerdo que se hizo famosa por su campaña en contra, cacería, lo llama este diario, contra los inmigrantes. Por lo visto, ya fue reina de la belleza en su pueblo antes de llegar a la política, de acercarse a Trump. ¿Y lo del divorcio de los pechos por qué viene? Bueno, pues porque hace unos meses, en marzo pasado, el tabloide Daily Mail publicó unas fotos muy comprometedoras del marido posando con unos pechos postizos gigantes y unos pantalones cortos rosas muy ajustados para participar en un foro online.

foro en el que solía ser asiduo por su condición, leemos, de adicto al porno online. Y esas fotos pues han sido la estocada para su matrimonio y para la carrera política de su mujer, que días antes había sido destituida por Trump tras la muerte, y esto es muy

0: antes de que llegara el hundimiento. Unos pechos postizos tuvieron la culpa.
1: Perfectos, perfectos. La perfección realmente no existe, aunque si existiera se parecería a esta gran revista de prensa con la que nos acabas de deleitar, Lauren, y lo sabes. Voy a mirar a ver si hay algún aislado en la sala. Vemos a dos en lontananza, una palabra que se está perdiendo. Un hombre y una mujer, cada uno en su isla. Elka Dimitrova, desde Onda Cero Mallorca, y Fernando Castellano, que es quien empieza hoy desde Onda Cero Canarias.
2: La crisis habitacional en este territorio aislado dejó de ser un problema exclusivamente inmobiliario hace ya años. Hablamos de un problema social que atraviesa el salario, la cesta de la compra, el modelo turístico y, en definitiva, la posibilidad de construir un proyecto de vida. En Las Palmas de Gran Canaria, el propio ayuntamiento ha documentado que el esfuerzo medio de los hogares para pagar el alquiler alcanza como poco el 30% de la renta. En Canarias, además, el archipiélago contabiliza en agosto más de 40.000 viviendas vacacionales. Aunque el número había descendido respecto al año anterior, el volumen sigue siendo extraordinariamente relevante. Luego está lo de la declaración de zonas tensionadas, y es curioso que ninguna localidad isleña tenga esa catalogación. Tengo mis dudas de si esta herramienta solucionaría por sí sola la crisis, pero es evidente que puede formar parte de un paquete de herramientas. Aquí se ha abierto la lucha partidista y es lo que genera más frustración también en el pueblo canario, que ve cómo sus gobernantes siguen sin tener clara la prioridad de su comunidad, consolidando no una crisis inmobiliaria, sino sobre todo una crisis de modelo.
3: Miren, la natalidad está tan baja que las instituciones ya no saben qué hacer para animar la reproducción humana. No es que sea una cosa solo de aislados, pero es que nuestras islas han entrado ya en la llamada caída vegetativa, con más muertes que nacimientos, según datos actualizados de este mismo verano. La inmigración, como siempre, salva a Baleares de perder población en el primer semestre mientras se agranda la brecha entre defunciones y partos. Está claro que la población autóctona de 8 apellidos mallorquines, menorquines, ibicencos o formenterenses está en peligro. Son datos demográficos objetivos. Así que el gobierno balear se ha inventado un último regalito de bienvenida, sea para animar la natalidad, agradecer la reproducción o llamar la atención a 8 meses de las elecciones autonómicas. Pero el caso es que los recién nacidos en Baleares recibirán una cesta de bienvenida con una carta firmada por la presidenta balear, Marga Proés. Esta incluirá productos infantiles, así como un enlace a información sobre recursos y servicios públicos destinados a las familias. Los recién llegados al mundo serán obsequiados con pañales y toallas infantiles con capucha, entre otras cosas, y como vivir en el paraíso tiene precio, pues la Consellería Balear de Familias ha destinado 430.000 euros al año para distribuir hasta 9.000 cestas en hospitales públicos y privados, que no es cosa de niños.
1: Son las 3 menos 12 minutos de la tarde en Japón. La prueba de MotoGP del Gran Premio de Japón ha empezado hace 48 minutos en el circuito de Motegi. Vamos a ver si continúa o ha terminado. Chechu Lázaro, buenos días.
4: Pues acaba de terminar en este preciso momento, Juan Diego, con una nueva victoria de Marc Márquez sobre Jorge Martín, que se fragó con un adelantamiento en la undécima de las 24 que se han disputado después de estar 10 vueltas estudiando al piloto madrileño. Finalmente, Marc Márquez ha cometido ese adelantamiento y desde ahí hasta el final de carrera encabezó la prueba sin dar ninguna opción. Así que el campeonato se queda muy igualado porque ya solo son 2 puntos los que separan al todavía líder de la general, Jorge Martín, de Marc Márquez, que ya está muy cerca del líder. Tercero hemos tenido a Marco Bezzecchi, así que 2 abrillas en el podio junto a Marc Márquez.
1: Y ahora más noticias del deporte con Álvaro Martínez. ¿Qué tal?
5: ¿Qué tal, Juan Diego? Muy buenos días. Victoria de la selección española ante la República Checa y ya van 3 triunfos de 3 posibles en esta nueva edición de la Nations League. El equipo de Luis de la Fuente se adelantó en el minuto 6 con un golazo de Lamine Yamal y Rodri ampliaría la ventaja antes del final de la primera parte. Ya en la segunda, el lateral checo Slama recortaría distancias en el marcador y empezarían a amenazar la victoria de

0: España, hasta que en el minuto 85 el checo Krejci sería expulsado por doble amarilla y Mikel Merino marcaría el definitivo 3-1 ya en el 89, con Luis de la Fuente destacando la búsqueda de la excelencia partido tras partido.
1: Tienes que cruzar siempre la excelencia para tener las mejores posibilidades o las mejores opciones de ganar los partidos. Aquí cualquier descuido, cualquier despiste, cualquier desajuste te puede costar goles, te cuesta ganar partidos porque los rivales son muy buenas selecciones todas.
0: En el otro encuentro del día, en la Nations League, Inglaterra goleó y venció ante Croacia por 7-0. Ya hoy se jugarán a las 9:45 el Países Bajos, Serbia y el Portugal, Noruega. En segunda, el Eibar venció en su visita al Albacete por 3-1. El Almería remontó en casa y ganó por 2-1 frente al Burgos. Y en el último partido del día, el Cádiz se impuso con contundencia en casa ante el Leganés por 4-0 y consigue la primera victoria de la temporada. También se tendría que haber jugado el Sabadell Andorra, pero fue suspendido por alerta roja climática. Para el día de hoy se jugarán la Real B Granada a las 2, a las 4 y cuarto el Sporting Fortuna, a las 6 y media Las Palmas Valladolid y el Castellón Ceuta, y cerrarán el domingo, siempre y cuando la lluvia lo permita, Girona y Mallorca desde las 9 de la noche. En la Liga F, Sevilla y Badalona empataron a 3, el Español venció en casa ante el Alavés, el Atlético de Madrid ganó en su visita a Coruña, Madrid CF y Athletic terminaron con empate a 2. Ya hoy se jugará el clásico entre Madrid y Barcelona desde las 7 de la tarde, además del Granada Eibar, el Tenerife Logroño a las 12, el Valencia Real Sociedad desde las 7:30. Más allá de los partidos oficiales, ayer se jugó el trofeo de Vallecas entre el Rayo y el Cagliari, un encuentro que quedó opacado por los actos vandálicos que sufrió el estadio rayista la madrugada anterior. En baloncesto, el Unicaja cayó en casa ante el Tenerife por 75-80 y el Breogán conquistó la cancha del Manresa tras ganar por 101-95. También se tenía que haber disputado el Juventud Andorra, pero las condiciones meteorológicas obligaron a aplazar el partido hasta las 8 de la tarde del próximo miércoles 14 de octubre. Ya hoy se jugará el Coruña-Bilbao, el Lleida-Burgos, el Obradoiro-Madrid, el Zaragoza-Valencia, el Baskonia-Girona y el Murcia-Barcelona. Y en Fórmula 1, ayer se disputó la clasificación del Gran Premio de Bahrein desde el circuito de Sepang en Malasia, donde Kimi Antonelli consiguió la pole por delante de los dos Red Bull, con Fernando Alonso 12º y Carlos Sainz, el madrileño, 13º.
2: Lo único que falta ahora es aerodinámica y carga aerodinámica, que es lo que nos penaliza en un circuito como este, que estoy seguro que bueno, el año que viene iremos mejor, espero, porque sinceramente es un circuito que no nos puede ir peor. Creo que me diseña un circuito malo para Williams, este es de los peores, y junto con Budapest. Y sí, estamos sufriendo mucho.
0: Ya hoy, Juan Diego, la carrera desde las 9 de la mañana.
3: 8-8, 7-8 en Canarias. Las noticias al momento en titulares con Carla Casamayor y Laura Gil.
4: Noche dura por el temporal que azota Cataluña. Barcelona se ha llevado la peor parte de las lluvias y continúan aviso rojo.
5: El río Besós se encuentra en riesgo inminente de inundación, con un caudal de 520 metros cúbicos a su paso por Santa Coloma de Gramenet. Hasta las 2 de la tarde de hoy, el alerta enviado a la población permanecerá activo.
4: Fin de semana histórico por las movilizaciones de vivienda. Decenas de miles de personas han salido este sábado a las calles a protestar por el rechazo de los decretos.
5: Ha sucedido en 50 ciudades de toda España. Este domingo se celebran también en otros puntos como Bilbao, Salamanca, Oviedo, Cuenca y Murcia por una vivienda digna y asequible.
4: Falta un día para que Pedro Sánchez comunique si adelanta las urnas o permanece al frente del gobierno.
5: El presidente de la Nación mantiene abiertos todos los escenarios posibles tras el rechazo del Congreso a los dos decretos con los que el Ejecutivo pretendía frenar los desahucios y prorrogar los alquileres.
4: El Partido Popular mantiene la presión sobre Sánchez para que disuelva las Cortes y no haga más amagos.
5: El líder de los populares, Alberto Núñez Feijóo, presentaba su alternativa en materia de vivienda: construir 1 millón de casas si llega a la presidencia y sacar adelante los presupuestos como primera medida.
4: Un hombre en estado crítico tras ser atropellado por un taxi en Madrid.
5: Ha ocurrido esta madrugada en la calle Ronda de Toledo, en el distrito de Arganzuela. En estos momentos se encuentra atendido en el Hospital Clínico San Carlos, según ha informado Emergencias Madrid.
4: Brasil celebra este domingo la primera vuelta electoral de las presidenciales. Lula da Silva y Bolsonaro estarían en empate técnico.
5: Será el voto de los indecisos el que decida qué candidato obtiene el poder, evitando así y recurrir de nuevo a las urnas el 25 de octubre.
4: Y en cuanto al tiempo, una dana marcará el domingo con inestabilidad y cielos cubiertos.
5: Los chubascos y las tormentas fuertes se darán en amplias zonas del centro y norte peninsular, con acumulados significativos en el área cantábrica y en las dos ciudades catalanas, Barcelona y Girona, que podrían llegar a los 200 litros.
3: Gracias por estar a ese lado de la radio. 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Tendremos otra edición a las 2 de la tarde, a la 1 en Canarias.

Hay que ver cómo pasa el tiempo. Nos despedimos ya con la canción que da título al álbum más vendido de la banda liderada por Rico Kasek. Los Cars publicaban en marzo de 1984, justo el día del cumpleaños de un servidor, el disco Heartbeat City, la ciudad del latido. En el álbum latía con la fuerza de un corazón esta canción que estamos compartiendo ahora mismo en Onda Cero. Una canción titulada igual que el disco y que a aquel cumpleañero le parece la mejor de la historia de los Cars. Si la escuchas podrás juzgar si a ti te gusta tanto o no. Decimos que tú juzgarás por ti mismo porque la opinión sobre una obra artística es algo siempre personal, como todo lo que importa en la vida, como los sentimientos, como las sensaciones, como todo aquello sobre lo que merece la pena pensar o reflexionar. La de cada uno es diferente a la de otros, pero afortunadamente podemos elegir. Por eso decimos que la opinión sobre una obra artística siempre es absolutamente personal.

0: Buenos días, son las 8. Amanece en el este de la península después de una noche muy complicada, sobre todo en la costa de Barcelona. Pero aquí estamos.
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3: Una larguísima noche y complicada para muchísimos servidores públicos y para miles de ciudadanos que les vamos a resumir enseguida. Pero antes les quiero contar que si hoy es día 4 de octubre es porque un día como hoy, de 1582, el Papa Gregorio acabó con el calendario juliano, el de Julio César, y pasamos al suyo, o sea, al calendario gregoriano. Fue una buena idea porque hoy se cumplen 444 años, 444, de modo que la medida solar que seguimos usando buena parte de la humanidad es esa, sigue siendo esa. Y se preguntarán, ¿y antes cómo era el calendario anterior? ¿Cómo era el juliano? Pues mucho menos preciso que el gregoriano. Para que se hagan una idea, cada 128 años se comían un día, a razón de 11 minutos por año. ¿Qué ocurrió hace 444 años? Pues lo hicieron a la brava. Así como quien se come una ficha de parchís, se comieron 10 días de golpe. Es como si hoy les dijera, no, ya es 15 de octubre. Eso ocurrió. Leyendo al respecto, hemos descubierto que existe un calendario juliano todavía más revisado que usan algunas iglesias ortodoxas, que ya son ganas de ponerse tiquimiquis, Con su precisión máxima han conseguido que el error de un día se produzca cada 31.500 años. Ya irá, no les canso más con este canto gregoriano, que al final me van a decir aquello del filósofo Eugenio Trías. No confundamos, por favor, la precisión con el sopor. Muy buenos días y, por ser precisa, muy especialmente a la buena gente. Aquí una mesa de redacción que ha llegado a la radio. Bueno, Marina Martínez Vicens en Madrid no ha tenido ningún problema. Buenos días.
4: Hola, como un cohete he venido.
3: Pero Roger de Gracia y Eulalia Rosa a esta hora ya se han hecho una maratón. Buenos días.
4: Hemos bajado andando porque no funcionaba el metro aquí enfrente de la Rambla porque es un canal de Venecia.
5: Sí, yo tengo la góndola en doble fila, que está fatal.
3: Bueno, a las 8:30 repasaremos el orden mundial con Blas Moreno.
4: Aquí presente.
3: Ah, buenos días, Blas.
6: Buenos días. Yo ya aparcado la góndola bien aparcada, está en batería.
3: Sí, qué madrugador. A las 9 tendremos charla random entre los listos de la clase con Antonio Martínez Ron, Miguel Ángel Cajigal, el barroquista, y José Luis Gallego. Hablaremos de civilizaciones amazónicas, también de la última barrabasada de la inteligencia artificial y, sobre todo, hablaremos de lobos.
7: Puede que hayan criado, ¿no?, esta temporada.
8: Pues seguramente han criado los primeros lobos que nacen, Pirineo, en 100, 120 años.
3: Estará con nosotros Andoni Canela, que se ha pasado 5 años detrás de la huella del lobo en España. Ahora que, irracionalmente, algunos quieren acabar otra vez con él. Hoy nos vamos a meter entre viñedos con el vicepresidente de Castilla-La Mancha, con José Manuel Caballero.

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1: Ay, en esta sociedad de algoritmos excitados nos fijamos mucho más en lo que nos irrita que en lo que nos aporta. Así que hoy vamos a hacer el ejercicio de pararnos en aquellas personas que han salido en la tele esta semana y nos han hecho pensar, aunque no les conociéramos, aunque no fueran famosos, aunque no tengan un nombre propio conocido, son imprescindibles.
0: La telesfera de Borja Terán y su particular vendimia.
2: ¿La has pillado? ¿La has pillado?
3: Sí, hija, sí.
0: De contenidos interesantes vistos en la tele, que los hay, los hay. Y para acabar, un territorio comanche muy grande.
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4: Le huele mucho los pies, más que un camello matado a pellizco.
0: Hablaremos de El Otro Chiquito, un documental que recupera uno de los litigios más locos de la historia reciente de España.
4: Por la gloria de mi padre.
0: El que enfrentó a Chiquito de la Calzada con Flo, Florentino Fernández.
4: ¡Fuera de mi vista! ¡Grimo!
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0: Ahora toca interpretarla.
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0: Bueno, la verdad es que el rojo del amanecer, que a esta hora está ocurriendo en el este de la península, en todo el Mediterráneo, también en Barcelona. Hoy se celebrará especialmente. Robert Calvo, buenos días.
1: ¿Qué tal? Buenos días.
0: Robert Calvo, muy conocido y muy querido también en este programa, que ha estado de guardia toda la noche, sí, para seguir informando de lo que ocurría. Ha sido una larguísima noche, sobre todo en el litoral de Barcelona.
1: Sí, la verdad.
0: Afortunadamente, hasta ahora 8 y 6 minutos y tocando madera, no ha pasado todavía la fase de la alerta, pero podemos decir que no ha habido ninguna catástrofe, ninguna desgracia personal. Daños materiales, los que queramos, ¿no?
1: Mucho.
0: Para los que nos escuchan en cualquier rincón de España, que, ¿cómo les contamos lo que ha ocurrido esta noche?
1: Mira, fíjate que los bomberos acaban de contar hace un rato que no constatan ningún servicio grave por las lluvias de esta madrugada. Es decir, si los bomberos no han ido a atender ningún hecho de gravedad, esa es una buena noticia ya. Lo que acaba de pasar hace unos minutos es que se ha enviado una nueva alerta, un nuevo mensaje de alert a algunas comarcas, a ciudadanos de esas comarcas, del Vallès Oriental, del Maresme, de la Selva, del Baix Empordà y del Gironès.
0: Para porque está subiendo, claro. La tormenta sube hacia Girona, en este momento.
1: La tormenta se ha movido por el litoral de Barcelona, como bien decías, esta madrugada, y ahora se sube hacia el litoral de Girona, y va a ser allí donde va a descargar más esta mañana y hasta las 2 de la tarde, que es la hora en la que Protección Civil mantiene, como digamos, esa alerta activa hasta esa hora. Es decir, no nos movamos de casa, si puede ser, hasta esa hora.
0: Porque sobre todo el río Besós está al límite, el caudal ha aumentado enormemente, y aunque eso puede despistar a muchos ciudadanos, ve que no llueve, ahora igual no llueve en algunas zonas y piensan, el peligro ha pasado, pero es que las aguas siguen bajando río abajo y el Besós puede desbordarse.
1: Sí, porque a su paso por Santa Coloma de Gramenet va con un caudal de 520 metros cúbicos por segundo, lo que ha llevado a la Agencia Catalana del Agua a emitir un aviso de riesgo hidrológico. Y a esta hora te puedo contar que hay otro río, en este caso el río Ripoll, en Montcada y Reixac, que sube el caudal y que puede afectar a puntos bajos de esa población. En Montcada y Reixac, que es una de las poblaciones del área metropolitana de Barcelona, está hasta los 129 metros cúbicos por segundo.
0: Bueno, es que en el barrio en el que está Onda Cero en Barcelona, en el barrio del Raval, en las Ramblas de Barcelona, han caído casi 200 litros. Hay zonas de litoral barcelonés en las que ha habido la lluvia, el aguacero más importante que se recuerda en la historia.
1: Yo vivo en el Raval y te aseguro que lo de la noche no lo había vivido nunca. De hecho, el Observatorio del Raval de Barcelona ha registrado 192 litros por metro cuadrado, y el de la zona universitaria, un poco más alejado, 173. Esto en Barcelona. Pero es que luego en Granollers han caído 248 litros por metro cuadrado, 244 litros por metro cuadrado en Mataró y 231 en Cabrils.
0: Brutal. Todos esos son, por cierto, de ahí viene José Luis Gallego. A ver si llega a las 9 de la mañana. Bueno, a todo esto, la estación de Sants y otras estaciones han sido el lugar en el que han dormido cientos de personas, ¿no?
1: Sí.
0: Porque se han convertido en refugios improvisados, porque

0: Hay mucha gente que no ha podido volver a casa.
1: Sí, señor.
0: Pese a que se habló mucho de las alertas previamente, pues hay gente que cuando mira al cielo y no se acaba de creer que, sí, que sí, algo como lo que ha pasado puede ocurrir, ¿no?
1: Claro, y se han quedado en Barcelona algunas personas, otras en otras poblaciones. Se ha habilitado como punto de refugio para todas las personas en la estación de Sants, también en la estación de Francia, en Barcelona. Y en otras localidades ha habido también otros servicios en diferentes equipamientos municipales. Se ha fletado autocares por parte de Renfe a aquellas personas que se quedaron tiradas en estaciones,
0: claro,
1: de la
0: sí,
1: red ferroviaria.
0: Sí, porque de pronto no ha funcionado la red ferroviaria.
1: Porque de pronto se cortó a las 8 de la tarde aproximadamente. En coordinación con la Cruz Roja se han habilitado centros municipales en localidades como Terrassa, Mataró, Sant Cugat del Vallès y, por supuesto, aquí en Barcelona.
0: Gente atrapada en los vehículos, es curioso, sí, ha habido algunos, a pesar de que ayer noche las autoridades en Cataluña hablaron de 205.000 vehículos menos transitando por carreteras y calles en Barcelona de lo que fue, por ejemplo, hace un año. Eso quiere decir que hay decenas de miles de personas que tomaron nota de la alerta, pero aún así, algún atrapado por la fuerza del agua en los coches sí ha habido y los bomberos han tenido que intervenir.
1: Sí, han rescatado este domingo por la mañana varios conductores atrapados por el agua en Granollers y en Canovelles, que es donde decíamos que ha caído más agua. Estos 244 litros y 248 respectivamente son personas que estaban en el techo de sus vehículos pidiendo auxilio. Los bomberos acumulan ya más de 900 servicios desde el inicio del temporal, 111 concentrados en la última hora en la región metropolitana norte, que es esta que tiene estos municipios del Maresme, que es la comarca aledaña del Barcelonés.
0: Bueno, sepamos aquellos que nos escuchan desde Girona, que ahora esa tormenta, la alerta sigue hacia el norte, que hasta las 2 del mediodía, hasta las 14 horas
1: Protección Civil mantiene la alerta hasta esa hora. Ha pedido por lo menos hasta esa hora no hacer movimientos. A partir de entonces ya se verá, porque de hecho a esta hora se analiza qué va a suceder y qué aviso mandan a partir de las 9 de la mañana.
0: Están reunidos a esta hora, creo, ¿no?
1: Sí.
0: Hay una nueva reunión del CECAT.
1: El presidente de la Generalitat, Salvador Illa, preside esta reunión después de una noche que ha sido complicada, como decíamos. Ha avisado Illa de que el temporal se desplaza ahora hacia ahí, hacia Girona, y remarca que el episodio meteorológico todavía no ha terminado y ha hecho un llamamiento a no bajar la guardia. En este sentido, reclama a la ciudadanía que siga en todo momento las indicaciones de Protección Civil, y también ha querido agradecer a la mayoría, como decías tú, Julia, su comportamiento responsable, así como la labor de los equipos de emergencias, de los ayuntamientos y de los alcaldes, importantísimos en un día como hoy, por su colaboración en esta situación excepcional.
0: Desde luego, ha sido una larga noche para todos los servidores públicos que están pendientes de la Protección Civil, de la seguridad de los ciudadanos, y afortunadamente la responsabilidad ha hecho que a esta hora, 8 y 11 minutos, no tengamos que lamentar ninguna víctima.
1: Sí, porque yo soy de los que piensa, y pensaba ayer por la tarde, que siempre nos emiten esos avisos y siempre hay alguien el día siguiente que es noticia,
0: sí,
1: por haber desobedecido, pero hoy parece que no.
0: De momento, bueno.
2: Pero casi, ¿eh? Ha habido alguna imagen de alguno que se ha metido con el coche dentro de un badén donde había agua, ha tenido que salir por la ventana.
1: Sí, sí, sí,
2: no
1: sí,
2: te metas, hombre, no te metas.
0: Sí, eso es. Bueno, pues se lo iremos contando. Como la reunión ha empezado a esta hora, cualquier novedad, Rubén Calvo nos lo cuenta.
1: Hay que tener en cuenta que también ha habido retrasos en los aeropuertos, en los trenes, es decir, la red ferroviaria se ha visto muy afectada, y también en el servicio de AVE entre Barcelona y Madrid, sobre todo.
0: Es verdad, hablábamos de las estaciones de Sants y demás, sí, y, sí, pero claro, en el aeropuerto también hay mucha gente que ha pasado la noche,
1: sí, sí, sí,
0: y gente que tenía conexiones de vuelos que habrá perdido. Bueno, esto del cambio climático ha llegado para quedarse y realmente nos está cambiando el clima.
1: Ya no llevará nunca más normal, nos lo dicen todos los expertos.
0: Sí, sí, sí. Esta es la nueva normalidad a la que deberemos acostumbrarnos. Terrible, pero es lo que hay. Bueno, pues vamos con ello. Ayer Eulalia Rosa y Edu Aguirán se fueron a una fiesta antes de que empezase la alerta,
3: era
0: quede
3: un tardeo,
0: claro.
3: Era un tardeo.
0: Era un tardeo, no fue nocturna, era sí, un tardeo.
3: Sí, sí, sí.
0: Pero claro, es que nos llamó muchísimo la atención porque era una fiesta que tenía una etiqueta muy particular. Solamente podía asistir gente alta.
3: Ellos lo son, ¿no?
0: Bueno, sí, yo creo que Edu Aguirán, que mide 1,90 m, ¿no? 1,92 m, 1,90 m. Y Eulalia Rosa, 1,72 m. Yo creo que sois de los más altos del equipo.
3: Sí.
0: Así que estuvimos bien representados.
3: Pero en la fiesta éramos de los una media tirando para abajo. En la puerta había un medidor, como en los parques de atracciones.
0: Sí.
3: Y la altura mínima para entrar estaba 10 centímetros por encima de la media española. Tenías que medir como mínimo, si eras mujer, 1,72. Yo estaba ahí raso. Y 1,82 si eras hombre. ¿Cuánto medís?
4: Yo mido 1,82.
5: 1,98.
6: 95.
7: 1,75.
8: Pues 1,82 m.

0: Yo también, 1,82 m.
1: Yo, 2,05 m.
2: 1,87 m.
3: Yo, 1,60 m.
4: Vengo en calidad de acompañante.
5: ¿Cómo te sientes siendo la persona más bajita de esta fiesta?
4: Muy fuera de lugar y por una vez en mi vida, algo incómoda. Me siento como un minion viajando en Holanda.
5: Alicia en el país de los minions. Bueno, no era la única, ¿eh? Los demás todos tiraban 1,90 m, 2 metros. Bueno, fuimos a este tardeo del sábado, pero el viernes ya hubo una reunión más de noche para los altos más jóvenes, que acabó coronando al rey y a la reina altos de la noche. Él tenía 2,08 m y ella 1,91 m.
6: ¡Guau!
5: No solo se llevaron el premio de poder mirar por encima del hombro a toda esa gente altísima, sino que además ganaron un premio de 50 euros en ropa a medida de la marca Blanca Rigau, que es una marca que hace tallas especiales. Y ese premio está muy bien pensado, porque la persona que organiza la fiesta, que se llama Eloy Rodríguez, conoce muy bien los problemas del colectivo. Él tiene 24 años y mide 1,93 m.
7: Estar incómodo de la espalda, de las piernas, de darme golpes en la cabeza. Los muebles, por ejemplo, en algunos sitios no están hechos a medida y la gente se tiene que agachar mucho. O no se pueden poner tacones las mujeres muchas veces, porque entonces ya se sienten observadas al ser altas.
5: En la fiesta de ayer había sobre todo muchísimas mujeres. Me decía Eloy que le había llamado la atención y estaban allí haciendo como terapia de grupo de todos los problemas que tienen, como por ejemplo que si eres mujer y te gustan los hombres, tienes que luchar contra la norma social establecida de que siempre el hombre tiene que ser el más alto.
8: Sí.
5: Y entonces como que si tú eres más alta que normalmente tus parejas, pues no te puedes poner tacones, ya en las fotos ponte así, ponte un poquito más para
9: estoy
5: atrás.
9: Pensando bueno, estoy pensando en Zendaya, que sí. Pasa de todo y tiene un sí. Novio mucho más bajito y aún así se pone sus tacones y hace su vida, es un buen
8: Lady
9: ejemplo.
8: Lady Di es otro ejemplo, Lady Di.
1: ¿Cuánto medía Lady Di?
8: Era alta, pero no es que fuese más alta que él, pero en todas las fotografías creo que eran más o menos iguales, quizá un poco más alta ella, pero en todas las fotografías oficiales ella la colocaban a la altura del hombro de Charles.
1: Como sí, Carla Bruni, perdón, y Sarkozy.
8: También.
1: Es escandaloso.
8: Bueno, Carla Bruni
1: lo que hacen
8: es muy
1: para
8: escandaloso.
1: Que él parezca
9: es que además
1: más alto que ella.
9: Sarkozy se mete una especie de tacón cubano, ¿no?
1: Sí, así, unos calzos, claro. Sí.
5: Algo parecido pasaba con Nicole Kidman en su etapa con Tom Cruise, que también no es muy alto, que también tenían que trucar las imágenes. Bueno, cuando eres alto, es complicado encontrar pantalones de tu talla y zapatos. Todo el mundo me decía, no hay zapatos de mi talla, especialmente las mujeres. Sentarte en un avión, lavar los platos en una encimera bajita, ¿no? Pero hay otra cosa en la que no pensamos.
7: No les gusta salir de fiesta porque sienten que la gente les está mirando cómo bailan y tiene más vergüenza. Pero en este caso serían de la media. Hay personas en nuestra fiesta apuntadas que miden 2,06 m, 2,08 m.
5: Claro, y entonces allí pues no llamas la atención. No sé si habéis visto el vídeo que salió la semana pasada de Xavier García Albiol, que mide...
8: El alcalde de Badalona, que es muy alto.
5: Mide 2,01 m, que sale bailando Rasputín, de Bonnie M. A ver, no es que baile mal, baila un poco como un padre, ¿sabes? Aquello con los bracitos así.
8: Como un boomer, Rasputín. Sí.
5: Pero claro, es tan alto que se le ve mucho. Bueno, en la fiesta de Tall People, que es así como se llamaba, nadie se habría fijado en Xavier García Albiol, porque lo que está claro es que la fiesta ha sido un éxito. Fue anunciar el evento en Instagram y en 2 días no quedaban entradas.
10: De repente empezó a viralizarse un poco por gente cercana y cuando alguien conoce a una persona alta, se lo envía y de persona en persona, claro. Al final llegas a las personas más altas de España, ¿no? Entonces he tenido que sacar otras fechas en Barcelona y también he querido ya estar presente en Madrid, en Valencia y rápidamente crecer.
8: Los o sea, altos. Ojo que va a haber fiestas de altos en toda España.
11: Y exacto. Ojo porque va a haber parejas, porque además los altos cuando se juntan, claro.
8: Cuando se juntan tienen a un Pau Gasol.
11: Claro, 2,13 m, 6,20 m, 80 metros.
5: Sí, sí, me estáis chafando en mis próximos chistes, gracias.
8: A ver, callemos.
11: El gag.
5: Bueno, a ver, los altos no paran rápidamente de crecer, ha dicho aquí Eloy. El 15 de octubre estarán en Madrid, el 16 en Valencia, el 17 en Barcelona. El orgullo alto de gira por toda España. Una oportunidad para conocer a gente con quien hablar a la altura de los ojos.
11: Bien.
5: Que no te corten en las fotos de grupo porque eres demasiado alto y no tener que aguantar siempre los mismos comentarios de todo el mundo.
2: La verdad es que tener este espacio, esta fiesta donde encontramos gente de nuestra altura, ya a nuestra altura, es maravilloso.
12: Siempre he sido la más alta donde estuviera. En la universidad yo era la Marta alta.
13: En la adolescencia es complicado ser alta, creo que sobre todo mujer.
14: Bueno, primero que nos ve todo el mundo. Para lo bueno y para lo malo.
15: Desgraciadamente sí, se usa centro de atención, pero no nos gusta llamar la atención. Pero bueno, tenemos que convivir con ello. No queda otro remedio.
16: Sí, pero hay el lado bueno. Para los conciertos pasamos de puta madre, los vemos todos y ya está.
14: Pero no te pongas delante porque te puede caer algo en la cabeza también.
17: Normalmente sí que es cierto que...

0: Los hombres más bajitos son fans de los monumentos. Entonces, pues bueno, tengo un club de fans que a mí me gustaría mirar para arriba, pero bueno, a veces pues miras para abajo y ya está, no pasa nada.
1: Me acuerdo
2: ver lo más divertido que me han dicho, porque siempre son las mismas. Es ven mañana que te acabaré de ver.
3: Oh. Vuelve mañana, madre.
4: Vuelve
3: mía.
4: Mañana que te acabaré de ver.
1: Yeah. Me acuerdo en un concierto, hay un meme que había un chaval muy alto que ponía un cartel detrás que decía lo siento. Claro. Directamente para pedir perdón.
5: En sí. El cine también te dan la peli, si
1: es verdad.
5: Te tocan delante.
4: Pero no tienen la culpa, pobre.
1: No, claro, no, no, no,
4: claro,
1: no.
4: Claro. Es algo que es muy común, al menos en la fiesta, con todos los que hablábamos, que en general la gente alta es tímida. Y ellos me decían, es por la adolescencia, porque lo pasé mal. Pero en realidad ellos querrían desaparecer, pero no pueden, claro, pues les ves. Bueno, lo que nos decías antes, Roger, mucho baloncesto. Todo el mundo había jugado a baloncesto, había jugadores amateurs, semiprofesionales. Los padres de Gasol podrían haberse conocido en una fiesta como esta, porque sí.
3: ¿Cuánto mide, lo sabemos?
4: Sí, son muy altos. Agustí Gasol, el padre, 1,97. Y Marisa Saez, 1,87.
1: Ojo, ¿eh? Brutal, 1,87 la madre. Y ellos, 2,13, 2,13.
3: Bueno, claro. Con ese papá, bueno, con esos dados genéticos que quieres que saliera.
4: Todos por encima de los dos.
3: Claro.
4: Metros. Entonces, bueno. Seguro que la ACB se está frotando las manos con estas fiestas de la gente alta. Yo le pregunté a Eloy.
5: A ver, Eloy,
4: al salseo, lo que me interesa saber es, ¿salieron parejas?
6: Al final de la noche empiezas a ver ya quién se gusta y salieron unas cuantas parejas que como si se hubieran conocido toda la vida. Yo les preguntaba, ¿ya os conocíais? Y me decían, no, yo he venido sola, yo he venido solo. Ya veremos, igual de aquí unos años puedo decir, se conocieron en mi fiesta, incluso los puedo casar yo. Y ¡ole! El equipo de baloncesto de España me agradecerá haber hecho esta fiesta porque voy a subir la altura de España unos pocos centímetros.
3: Pues nada, de ahí saldrán auténticos bebotes, ¿eh?
4: Se ha venido arriba.
3: Bueno, si tenemos oyentes muy altos que nos quieran contar su experiencia, como es vivir mucho por encima de la media, que nos manden un WhatsApp al 638-442-081, una nota de voz, aunque de entrada ya en Blue Sky alguno nos dice que dice, yo estoy solo porque mido 1,60 m. Hombre, tampoco será eso, ¿no? Dice un oyente. Bueno.
5: Mira Humphrey Bogart, lo que pillaba.
3: Los árboles cumplen infinidad de funciones. Son altos los árboles, ¿eh?
5: Si los dejas crecer.
1: Depende, sí, pero sí. ¿Cuál
3: es? Era por hacer la liaison de un tema a otro. Bueno, los árboles dan sombra, refrescan el ambiente, mejoran calidad del aire, son imprescindibles en nuestra vida, pero a veces no los tratamos tan bien como deberíamos, ¿no? Es curioso porque este fin de semana en el que estamos hay ciudadanos en más de 150 ciudades de España que están haciendo, fíjense, un inventario del arbolado que hay en donde viven en sus barrios.
5: Una idea muy buena. Hay un montón de colectivos, entre ellos Ecologistas en Acción, Asociación Barrios por el Clima y muchos vecinos que no están asociados, pero que se han apuntado a esto. Se ha organizado lo que llaman un mapa virtual interactivo del arbolado urbano para poder identificar el estado de los árboles y sobre todo de los alcorques, porque si el alcorque está vacío, pues algo está fallando allí, ¿no? Los alcorques, ya sabe todo el mundo, que es el lugar, ese trocito de tierra que hay en mitad del asfalto, donde viven plátanos, acacias, olmos, olivos. Bueno, pues cada grupo organizado tiene asignadas unas calles y van anotando. Yo el jueves estuve de paseo por dos barrios de Madrid con las responsables de las zonas y fuimos primero al barrio de San Diego, en Vallecas, donde no esperé que el panorama fuera tan desolador.
7: Hemos empezado hace 30 segundos a caminar, menos 15. ¿Y qué encontramos?
8: Pues aquí lo que vemos es un alcorque totalmente vacío y lleno de un montón de piedras, basuras y restos varios.
5: Da pena realmente. La que habla es Sofía Fernández, de Juventud por el Clima. Estábamos el jueves aquí con un calor infernal en Madrid. No había vegetación que ayudara, pero nos cuentan que en verano es realmente insoportable recorrer las calles. Vamos a seguir con el mapeo.
8: Mira, por ahí hay otro.
5: Vamos a ver, segundo alcorque en pocos segundos. Ahora describe lo que vemos aquí porque es bastante deprimente.
8: Bueno, aquí vemos un alcorque de nuevo vacío, lleno de tierra, de algo de piedra, de basura, de una mancha de pintura que parece que no se va, que cubre parte de dentro del alcorque y parte del borde del alcorque. También hay cristales, trozos de cigarrillos.
5: Bueno, qué bien le vendría a esta esquina un árbol, ¿eh?
8: Le vendría genial. Porque además, esto, estamos en San Diego, que es uno de los barrios de Madrid que más le afecta a la Isla de Calor. Que la Isla de Calor, bueno, aquí nos
5: siguiente.
8: Encontramos otro alcorque. Y nada, pues aquí lo que vemos es un alcorque de nuevo.

0: completamente vacío. Este ya no tiene manchas de pintura, pero igual tiene tierra, piedras, un montón de colillas.
1: Auténticos vertederos en los alcorques. Yo no sé si os habéis fijado en vuestros barrios. A mí me llamó la atención en este barrio en Vallecas, no sé, alrededor de cerca del 40% de la zona que nos había tocado eran alcorques cubiertos de cemento o de resina o con tocones secos. Y lo que van a hacer cuando tengan toda la información es pedirle a los ayuntamientos
2: que replanten, ¿no? Supongo.
1: Claro, que replanten. Y concretamente, con todo señalado, ahí tenéis que ir a replantar. Pero claro, si han puesto adoquines encima, como si nunca hubiera habido allí un árbol, pues no les queda ni siquiera esa opción.
0: Nos hemos metido en internet, en Google Maps, buscando alcorques vacíos, también para preparar el recorrido y ir como más a caso hecho, ¿no? Y entonces nos habíamos encontrado algunos alcorques vacíos y cuando hemos ido a verlos, resulta que ya no había alcorques. ¿Por qué? O sea que el ayuntamiento lo que había hecho era quitarlo, taparlo, poner baldosas encima y entonces, claro, son calles a las que directamente se les han quitado los alcorques. O sea, ya no hay alcorques que podamos pedir, oye, pues encárgate de gestionar esto para que esté mejor.
1: Si directamente no... se ha renunciado por parte del ayuntamiento a ponerlos nunca. Cementa y adiós. Ya está. Mira, ahí tenemos otro.
2: Pues sí que tenéis cosas vacías, ¿no?
1: Pero muchísimos. Allí no había ni árboles ni se les esperaba. En los
2: aquí también ha habido muchos porque murieron muchos con la sequía. En Barcelona han muerto miles de árboles, pero han replantado en todas partes prácticamente.
3: Y además con el cambio climático es que necesitamos sombras, pero ya, en todas partes.
2: Es que es fundamental, claro.
4: Es imposible. En mi barrio, en Sabadell, muchísimos pinos que tienen que cortarlos porque supongo que la sequía, sí.
1: Aquí la Filomena tiró muchísimos árboles abajo y muchos de ellos pues no han sido sustituidos, ¿no? Cambiamos de barrio, nos vamos a Villaverde Abajo, también un barrio obrero que sus habitantes quieren que haga honor a su nombre, ¿no? Si se llama Villaverde, pues que siga así, si puede ser.
2: Claro.
1: Hay muchos parques, pero en las aceras hay un porcentaje importante de árboles muertos o maltratados.
5: Se llama Villaverde porque es verde. Entonces lo que no queremos es que sea un, ¿qué te digo? Villavertedero. Queremos que se cuiden los barrios del sur, todos los barrios, pero... estamos observando que de hace un tiempo a esta parte, pues que están desapareciendo muchísimos árboles y a mí me toca especialmente este tema. Tengo un hijo pequeño que tiene 8 meses para 9 y es que ¿qué mundo le quiero dejar? Si se queda sin oxígeno.
1: Claro.
5: Pues ya se ha visto en varios estudios que la esperanza de vida es como 2 años y medio menor en estos barrios que en otros. Jolín, pues que vivamos todos un montón de tiempo, ¿no?
1: Y si tardan 30 años en crecer, pues que vayan empezando, nos dice Elena, que es la coordinadora de esta acción en su barrio. Ella cree que cada árbol cumple una función y que hay árboles que cumplen varias funciones. Ellos le tienen especial cariño a un olivo de varios cientos de años que preside una de las plazas del barrio.
5: Después del COVID, de iniciativa así espontánea, además da sombra a toda la gente que se pone en la terraza del bar del barrio, este árbol abarcó unas bolas de Navidad después del COVID con los nombres de todos los que habían fallecido ese año. Y a partir de ahí, pues todos los años de Navidad lo adornamos.
1: Sí, qué bonito.
5: Así que es una pasada lo que puede hacer un árbol a nivel salud, social y de todo.
2: Creo que hoy siguen, ¿no?, con el trabajo de mapeo.
1: Sí, siguen viendo, me van mandando fotos de todos los alcorques vacíos que van encontrando, de los descuidados, de árboles estrangulados. Y ante esos alcorques desoladores, pues dice que todo el mundo sufre, pero que los que más se sorprenden son los perros.
5: Cuando el perro levanta la pata y no tiene dónde hacer su pis, pues claro, también por ellos, ¿no? Que tengan ahí sus arbolitos.
2: Sí, lo que ocurre es que los árboles sufren con la cantidad de orina de los perros, ¿eh? Pero bueno, por eso hay que llevar la botellita de agua. Claro. Bueno, si nos quieren contar el estado de los árboles de su barrio, aquí estamos, 638-442-081. Bueno, si últimamente habéis puesto gasolina, seguro que recordáis el momento doloroso. Porque está carísima.
1: Carísima, sí.
2: A 2 euros el litro. Ese precio seguro que hay muchos oyentes que estáis pensando. Es el momento de cambiarse a un coche eléctrico, ¿no? Cada vez hay más gente que se lo replantea esto.
3: Pues sí, muchos ya lo han hecho en España. En 2026 ya se han matriculado 1,6 millones de coches eléctricos puros. Y lo mismo está pasando en Francia, en Alemania, en todas partes. También en la China, que parece que ya van a liderar el mercado. Nos lo cuenta el meteorólogo Francesc Mauri.
6: y electrificando coches, pero es que además camiones con ventas ya del 50%, y ahí son muchos millones de barriles al día. Empieza la curva a inflexionar.
3: Pasarse a lo eléctrico ya no es bueno solo para ahorrar en gasolina, también podremos ahorrar en casa con las bombas de calor.
6: Vale la pena rascarnos un poco más el bolsillo e invertir en bombas de calor con aerotermia. Ahorraremos 5 veces en la factura de la luz y además con el frío también podemos meter calor en las viviendas. Y el calor eléctrico es infinitamente más eficiente. Y sobre todo, hay momentos al mediodía, en verano, en que hay precios negativos.
3: ¡Oh, precios negativos, por Dios! ¡Te pagan por vivir!
2: Roger, está llorando. Has tenido un arrebato de placer, ¿eh?
3: Sí. En España la transición verde avanza a buen ritmo, con comunidades como Aragón. En Aragón, por ejemplo, son autosuficientes, llegan a producir el doble de electricidad de la que necesitan y casi toda es energía verde. Y ese es el camino, como comentaba la ministra de Transición Ecológica, Asenjen.
7: España sí estamos mejor preparados. Estamos mejor preparados porque llevamos mucho tiempo apostando por una transición energética, por soluciones que nos alejen de la volatilidad de los combustibles fósiles, de los mercados internacionales, pero también con una premisa fundamental, porque es una responsabilidad actuar ante el cambio climático.
3: Pero la dime.
2: Decía que lo importante es que para los que tenemos coches eléctricos o híbridos, que podamos cargarlos.
3: Sí.
2: Porque es que la red de carga en España todavía está floja. Eso hay que mejorarlo, pero ya.
3: Y vas a Francia y a Portugal y es otra liga, ¿eh?
2: Sí,
3: puedes cargar cada 20 kilómetros.
2: Por eso digo, ¿cómo quieren que nos compremos un coche eléctrico si luego no podemos recargarlo? En fin, creo que hay unas jornadas, ¿no?
3: Sí, la transición ecológica va por barrios, mientras comunidades españolas tiran como un cohete, como Aragón, está País Vasco, Valencia o Cataluña, que solo producimos el 30% de energía verde.
2: Hombre.
3: Y eso hay que revertirlo.
2: Claro.
3: Y de ahí nace Oikia, una organización medioambiental formada no solo por expertos de todos los campos, climatólogos como Francesc Mauri, sino también por sociólogos, economistas, ingenieras o exministras de Sanidad como Leire Pagín. Y el día 8 y 9 Oikia se reúnen en Cap Roig, en Girona, en las jornadas Economics Costa Brava, para reflexionar sobre la necesidad de impulsar el cambio definitivo en lugares que van por detrás como Euskadi o Cataluña.
6: Cataluña, a pesar de que ha aportado históricamente un montón de energía hidroeléctrica, en la eólica o la solar ha aportado muy poco, a pesar de que Cataluña es líder en el Estado, curiosamente, en autoconsumo, y en el campo tiene que haber una instalación coherente, con beneficios mutuos con el territorio y ordenada, pero prioritaria en todo el territorio.
3: Claro que sí.
2: Claro, es que hay que ponerse las pilas. ¿Qué razón esgrime Cataluña y Euskadi para ir a la cola?
3: Me contaba
2: siendo comunidades ricas.
3: Claro, pero son muy ricas y han sido muy ricas industrialmente, han tirado mucho de carbón y de nucleares y todavía el cambio cuesta. Y a nivel paisajístico también, medio ambiente, etcétera. Bueno, hay todavía una resistencia.
2: En fin, hay que ponerse las pilas, ¿eh? En todas partes, porque lo de Aragón me parece, está muy bien.
3: Sí, sí.
2: Que doblan la cantidad. Bueno, volviendo de energía de la que necesitan y casi toda verde, está muy bien. Dice por aquí el mismo oyente que nos contaba que está solo porque mide 1,60 m, dice, vale, igual no es solo por eso, igual es la mala leche que tengo.
4: Concentrada.
2: Va a ser que sí.
4: Va a ser eso.
2: A ver qué más nos cuentan.
8: Buenos días, Julia. Bueno, yo vivo aquí en Badalona y trabajo en el Corte Inglés. Bueno, aquí ha caído la mundial. Lo que pasa que yo, viviendo en Canruti, la verdad que aquí no ha habido ningún destrozo. Vivo en una casa y no ha habido ningún destrozo. Pero bueno, mis compañeras me dijeron que a las 7 de la tarde cerraban el Corte Inglés y todas las tiendas. Pues aún había gente inconsciente que entraba a mansalva al centro. Bueno, ha sido un caos, la verdad, por lo que me han contado mis compañeras.
9: Yo soy de 53, mido 1,70, que ya lo medía pues con 14 años, y de aquella la media de altura era mucho más abajo, y siempre tuve complejo de alta, y me ponía de pie en las discotecas cuando me venían a sacar a bailar, porque los chicos eran más bajos, y anduve encogida, y ahora tengo un poco de jiba andando encogida.
2: Ay,
9: en mi casa con un hombre más bajo que yo. Pero bueno, llevamos 45 años juntos y bien, vimos bien la talla. Vicos.
10: En mi pueblo, hará unos 14, 16 años, hubo un concejal que yo creo que de gaviotas entendería, pero de árboles y de jardines, poco. Nos llenó todos los alcorques de unos cristalitos azules que ahora permanecen ahí y no hay árbol. Todo

0: los parterres los llenó de una corteza como de árbol, que es una guarrería, y todos los parques de una esponja blandita, que aquello se apelmazó.
1: Pero...
0: y es una... bueno. Buen día.
2: En un público que vivo yo, en Carcastillo, Navarra, en los arcolques también se van secando algunos árboles, no los rellenaban, y presenté una solicitud en el ayuntamiento para que replantaran los huecos que había, porque tampoco es que haya muchos árboles en este pueblo. Y la respuesta de la alcaldesa en la semana siguiente fue rellenar todos los alcorques con hormigón. Oh. Y se acabó. Ya no hay problema, porque ya no hay tropezones ni árboles que cuidar. Así estamos.
3: Yo la verdad es que mido 1,58, o sea que nada de posibilidades para ir a estas fiestas, pero recuerdo que cuando yo estudiaba biología en la universidad tenía una compañera en la clase que era altísima, y en las prácticas, en los laboratorios, como era tan alta, les resultaba muy incómodo tener que agacharse a la pollata de trabajo, que tiene la altura de una, digamos, mueble de cocina. Claro. Y la pobre se tenía que poner de rodillas, o sea, era una cosa increíble. Realmente incomodísimo para ella.
4: Yo conozco a una cirujana que cuando operaba con otros cirujanos más bajitos o otras cirujanas, tenía que abrir mucho las piernas para bajar como mínimo 30 centímetros.
5: Qué bueno.
4: Sí, no, qué bueno, ¿no? Si tú eres sí. ella, es incomodísimo. Claro, claro, que en el momento en que opera ella como titular...
5: sube al enfermo.
4: No, tienen que subirse a un...
5: a un cajoncito.
4: A un cajoncito todos los ayudantes de quirófano, claro, eso va así. Dice José, que pide que me bajéis al calabozo. Una frase ahí para la historia que he dicho: los árboles son altos.
5: Muy bien.
4: Por cierto, que el mismo oyente nos envía una fotografía de Lola, no, perdón, del Paris Match, que es espectacular. Se ve a Carla Bruni con Sarkozy y efectivamente ella apoya su cabeza sobre el hombro de él.
6: Desafía la lógica física totalmente.
4: Sí, lo que decías hace un momento, Blas. Y entonces lo que han hecho es, en la parte inferior, seguir la foto de Paris Match, suponiendo cómo estaban, y en efecto, él está de pie y ella está arrodillada.
1: Claro, sí.
4: Ay, bueno, ya que tenemos aquí a Blas Moreno, vamos a ocuparnos hoy mucho de eso que Trump debe considerar su patio de atrás, es decir, toda la América que no es Estados Unidos, y creo que te ha inspirado también eso para la pregunta a los oyentes, ¿verdad?
6: Así es, Julia. Vamos allá, porque hoy hay elecciones en Brasil, la primera vuelta de las presidenciales, y uno de los factores principales para entender lo que se está votando es el voto evangélico, que ha aumentado mucho en los últimos años. Así que la pregunta va por ahí. ¿Qué porcentaje de la población de Brasil es cristiana evangélica según el último censo, que es de 2022?
4: ¿Cuánta gente profesa la cristiandad evangélica? El 27%, el 36% o el 19%, ¿no?
6: Ahí está.
4: Vale, según el último censo, ¿Cuánta gente creen ustedes que es cristiana evangélica en Brasil? Porque claro, esa gente se supone que apoya a Bolsonaro, al hijo de Bolsonaro.
6: Tiende a votar siempre más a la derecha, sí.
4: Eso. Más a la derecha. Sí. 27%, 36% o 19%. Pueden votar tanto en Instagram como en X, no en Blue Sky, que no nos lo permite, pero en un rato vemos si han acertado los oyentes.
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17: Pues estamos con Blas Moreno, hablando del orden mundial. Todavía colea el tema de la altura. Dice una oyente que ella es muy alta, siempre ha tenido que aguantar chistes y que es pura envidia, porque tenemos unas piernas fantásticas y todo nos sienta bien. ¡Ole, ole, ole!
18: Es verdad, es verdad.
17: Sí, señora, hay que venirse arriba. Nunca mejor dicho.
18: Las modelos son altísimas.
17: Bueno, empezamos por Brasil, Blas, que hoy, como nos contabas, vota la primera vuelta. Bueno, la primera vuelta porque damos por supuesto todos...
19: Sí.
17: Que nadie va a alcanzar la mitad más uno, la primera vuelta de las elecciones presidenciales. Hay más candidatos, aparte de Lula da Silva y el padre de Jair...
19: El hijo
17: de Bolsonaro, que es Flavio Bolsonaro. Hay más candidatos, pero todo el mundo está pendiente de ellos, ¿no? Es casi seguro que los dos van a pasar a la segunda vuelta, que será el 25 de octubre, y a esta llegan, por lo visto, muy empatados, ¿no? Quizá haya que comentar qué se está jugando Brasil en esta votación, en estas elecciones.
19: Llegan empatadísimos, Julia. Se asoma el país a un duelo por la minimísima. Las encuestas dan la victoria en la primera vuelta, ajustadita, pero bien, a Lula. Pero ya en la segunda vuelta se la dan a Flavio por décimas. Hablamos de 50,1 para Flavio y 49,9 para Lula en segunda vuelta. lo que tenemos ahora, que aún faltan días porque la segunda vuelta es el día 25. Entonces el país está partido en dos, básicamente. Hay una clave que son los indecisos, que se estima en un 3% nada más, la gente que aún no ha decidido por quién quiere votar, lo cual es bastante ya significativo, ¿no? Porque, como digo, o odias a Lula o le quieres.

0: Julia, pero a mí me recuerda un poco a la situación también de Joe Biden. Se acuerdan también los oyentes, ¿no? La situación como de fin de ciclo, de que no hay nadie mejor para presentarse a las elecciones que este señor tan mayor. Y además, es verdad que también hay mucho hartazgo con él en el país, porque la economía no es que vaya mal, pero a mucha gente no se lo parece. Ha habido temas de corrupción también de por medio. Y la sensación de hay que pasar de etapa, ¿no? Hay que cambiar de etapa. ¿Y qué pasa? Que su contrincante, yo creo que si Lula gana, es sobre todo porque tiene enfrente a alguien que no es demasiado bueno. A Feo se le considera, se le ve ampliamente como el hijo de papá, no es un tipo que tenga...
1: Bueno, claro, es que es el hijo propio de papá Bolsonaro. ¿Es
0: exactamente?
1: Que es así.
0: No tiene ninguna experiencia y además tampoco tiene el carisma de su padre, con lo cual yo creo que, como digo, si gana es sobre todo porque el otro es mal candidato, ¿no? Sea como sea, también se renueva en todo el Congreso y los gobernadores, y todo apunta, aunque Lula gana la presidencia, el país va a girar a la derecha, porque el Congreso sí que va a girar también a la derecha bastante, ¿no? Y esto también se enmarca en ese contexto regional de Chile, Argentina, Colombia, Perú, Ecuador, Bolivia. Todos los países importantes, salvo México y Uruguay, han pegado un giro a la derecha estos últimos años y se alinean con Donald Trump a nivel político.
1: Bueno, es que el contexto de toda la región americana es eso. América Latina toda está girando, no hacia la derecha, hacia la extrema derecha, ¿no? Trump ya interfiere sin complejos en las elecciones de la región, como lo hemos visto en Argentina. Recordemos que en Argentina Donald Trump se atrevió a amenazar con represalias económicas a los argentinos si no votaban a Milei.
0: Es que esto fue
1: es muy fuerte. Y no, bueno, y no solamente él. Luego tiene sus tecnooligarcas que también le hacen una parte del trabajo. A dos semanas de las elecciones vi que a Lula da Silva le quitaron, Meta le quitó su cuenta en Facebook.
0: Eso
1: o sea,
0: es.
1: Pero esto es brutal.
0: Sí, sí, sí, total. Aquí la sensación es de que nos jugamos una batalla que no solamente es para Brasil, sino también para el resto de la región, incluso para el mundo, si me apuras. Y además también es un tema de política electoral local, por el tema de Trump, quiero decir. Porque Lula, por supuesto, se ha posicionado muchísimo contra Trump en muchos asuntos. Por ejemplo, se enfrentó a él con la guerra comercial. Y también cuando Trump intentó interferir en política brasileña después de la condena a Jair Bolsonaro por el intento de golpe de Estado de las anteriores elecciones. Y, por ejemplo, en la ONU hace unos días, Lula volvió a decir algo así como que Brasil textualmente no cabe en el patio trasero de nadie, es decir, que yo estaré en América del Sur, pero yo no soy un país que tú puedas dominar o controlar, ¿no? Flavio, por el contrario, evidentemente mira a la derecha regional, se apoya por ejemplo en Milei, dice que le quiere copiar la política económica, también en Bukele a nivel de seguridad, pero aquí la cuestión es qué hace Trump en estas elecciones, y es un pelín diferente a lo que vimos en Argentina, Julia, es muy interesante, porque no ha dado el apoyo explícito a Flavio en ningún momento.
1: Trump.
0: No ha dicho en ningún momento voy a apoyar a Flavio en esas elecciones. Y yo creo que es por miedo a no contaminarle, porque se ha dado cuenta Trump, es mi hipótesis, ¿eh? No tengo muy claro, que es muy tóxico para el electorado brasileño, que cae muy mal en Brasil, y entonces yo creo que para evitar que Flavio se pueda ver manchado por la asociación con Trump, Trump no ha llegado a decir nunca apoyo a Flavio en estas elecciones. Está un poco como prudente, que es raro en él también.
1: Sí, pero bueno, se lo habrá perdido el propio Bolsonaro, ¿no?
0: Pues al revés, Flavio querría haber recibido más apoyos, de hecho fue a la Casa Blanca, se hizo fotos con él, pero nunca consiguió que Trump dijera en un micrófono apoyo a Flavio. Entonces ahí hay una cosa también interesante.
1: Bueno, vamos a ver qué ocurre. Hoy son la primera ronda de esas elecciones presidenciales, a ver qué pasa. Sí. Tenemos, por cierto, al hilo de esto de Brasil, la pregunta recuerdo que ha hecho Blas Moreno es qué porcentaje de la población brasileña es cristiana evangélica, esa religión que ahora cuenta mucho en toda la América Latina, por cierto, y que es en parte responsable de esta derechización, ¿no? La pregunta era, ¿es el 27%? De la población, el 36% o el 19%. Y podéis votar en Instagram o en X. Más noticias, otros asuntos. Hace unos días Vladimir Putin dio un discurso y dejó un mensaje, como siempre, inquietante, este.
2: La magnitud y sobre todo la velocidad de los cambios que se están produciendo en el mundo no tienen precedentes. Debemos comprender que el punto de no retorno puede llegar muy pronto y de forma inesperada. Puede que algún día la lógica de la escalada conduzca a un punto irreversible y fatal.
1: Claro, ¿qué es el punto irreversible y fatal? Pues el arma nuclear. Evidentemente, como mínimo es lo que ha leído y lo que ha interpretado, y creo que no se puede interpretar otra cosa, toda Europa, ¿no? ¿Nos está amenazando Putin con guerra nuclear otra vez?
0: Pues yo creo que sí, Julia. Juega mucho a esto Vladimir Putin. De hecho, en ese mismo discurso, poco después, vino a decir algo así como que hay varias potencias nucleares en el mundo y no podemos garantizar que esas armas nunca se vayan a usar. O sea, ya lo dijo de manera más explícita todavía un poco después. Y el contexto hay que tenerlo en cuenta, es importante, es el de aumento de tensiones en la zona del Báltico.

0: estos últimos días. Las repúblicas bálticas llevan meses denunciando incursiones de drones y cazas rusos en su espacio aéreo, que se suman además a otras operaciones de sabotaje estos últimos meses, como lo que pasó en el aeropuerto de Leipzig hace unas semanas.
1: Sí.
0: Es decir, hay mucho movimiento de agentes rusos de manera más o menos explícita por toda Europa. Y ayer mismo, por ejemplo, hubo que cerrar el aeropuerto de Vilna, de la capital de Lituania, durante una hora por un dron procedente de Bielorrusia. Es decir, esto es una cosa que no deja de pasar en esa zona. Aquí nos pilla un poco lejos, pero que
1: es muy importante. Claro, para los que son fronterizos, es muy inquietante. Es como si aquí tuviéramos, pues eso, drones, yo que sé, marroquíes, ¿eh?
0: Exactamente, ¿no? Circulando alrededor
1: de nuestro
0: territorio. Exactamente.
1: Claro.
0: Pero claro, esto la OTAN lo denuncia y Rusia dice que toda esta denuncia de la OTAN no es más que un pretexto para presionar a Rusia, sobre todo en Kaliningrado, que es ese enclave pequeñito ruso encajado entre Polonia y Lituania, que además es el único puerto que tiene Rusia en el Báltico que puede usar durante todo el año, porque no se congela, al contrario, por ejemplo, que la zona de San Petersburgo. Y han amenazado con usar armas nucleares si se bloquea Kaliningrado. Entonces, lo que ocurre también aquí es que Putin sabe que este es un momento clave para Occidente, porque hay un contexto electoral complicado y tal, y su apuesta es seguir presionando a Europa para evitar que sigamos apoyando a Ucrania.
1: Ya, claro, es que además vienen elecciones importantísimas en toda Europa, ¿no?
0: Eso es.
1: Y ahí, claro, ahí es donde Putin puede intentar hacer el máximo daño posible. Creo que Zelensky ya ha advertido de que Putin estos próximos meses va a aumentar esa presión, ¿verdad?
0: Sí, estos días ha entrevistado ahí en Ucrania a Luis de Vega, el reportero del País, y Zelensky ya ha dicho esto.
2: El mundo puede tomar en serio los mensajes del Kremlin acerca de Putin, aumentando la tensión cuando se acerquen las elecciones, para demostrar que es muy fuerte y que no tiene miedo a los europeos, que no le afectan las sanciones y, por supuesto, él está lanzando un mensaje también a todo Estados Unidos.
0: Se refiere, Julio, a las elecciones de medio mandato en Estados Unidos en noviembre, las famosas midterms, pero también las que tenemos el año que viene en Francia, en Italia, también las que hay en Alemania, que no son federales, pero que hay muchas elecciones pequeñas en estados importantes. Igual también en España tenemos elecciones muy pronto, ¿no? Con lo cual, él entiende que ese contexto es favorable para él, y también porque se acerca el invierno y Ucrania va a tener muy complicado este invierno, porque de nuevo Rusia sigue bombardeando tanto infraestructura civil a nivel de centrales eléctricas, como también en la propia ciudad de Kiev, por ejemplo, lleva unos días muy duros de bombardeos contra puentes, infraestructuras civiles bastante complicadas, ¿no? Rusia acaba de pasar sus, entre comillas, elecciones, en las que no se votaba nada porque estaba clarísimo quién iba a ganar, pero que para Putin son una manera de reforzar su apoyo interno, y justo después ha aprobado un presupuesto en defensa, Julia, en el que sube los impuestos generales y aumenta ese gasto en defensa en un 32% con respecto al año pasado.
1: ¡Qué barbaridad! Total, 32%.
0: Pero espera el siguiente dato, Julia. En total van a gastar el 44% del presupuesto del país en defensa y seguridad. Casi la mitad del presupuesto del país se va a armas y a soldados. Es tremendo.
1: ¡Qué barbaridad! Casi la mitad del presupuesto. A todo esto, Putin quiere que le vaya bien a Donald Trump, evidentemente.
0: Claro, porque Donald Trump es un agente del caos y todo lo que sea caos
1: le conviene,
0: a Rusia le va bien, sí.
1: Uf, bueno, miremos ahora un momento a Francia, porque si la situación política en nuestro país es la que es, estamos aquí en una calma tensa esperando a ver qué decide el presidente del gobierno, ¿no? Y con gente muy indignada también ocupando las plazas por el tema de la vivienda. Pero es que en el país vecino, es que en Francia estamos viendo muchísima violencia.
0: Sí.
1: Puede que se acuerden perfectamente los oyentes de aquellas imágenes de los chalecos amarillos, de tantísima violencia, les Champs-Élysées cerrados, todo reventado, ¿no? Bueno, pues esta última semana no son los chalecos amarillos, sino que son los estudiantes, son protestas estudiantiles. Han incendiado institutos, coches, hay miles de detenidos. Claro, estamos ante las elecciones muy importantes, seguramente las más importantes para Francia de las últimas décadas, el año que viene. Parece que esta puede ser la última gran crisis de Macron. Parece que casi es inevitable que gane Marine Le Pen.
0: O puede que la penúltima, porque yo nunca me fío de Francia, de que no la líen otra vez dentro de unos meses, pero desde luego esta es de las más gordas que va a vivir en lo que le queda de mandato. Como tú decías, Julia, la chispa son protestas de estudiantes de institutos que protestaban en contra de la degradación general de la educación pública, falta de medios, falta de profesores, el estado de las aulas está bastante descuidado. Empezó, como siempre, en París, pero luego enseguida se ha extendido también a otras ciudades grandes como Marsella, Lyon, Estrasburgo, institutos, universidades, la calle en general muy encendida. Y además lo que tú decías, ¿no?
1: Que los franceses cuando se encienden es que lo queman, es que queman las calles,
0: literalmente. Pegan fuego a las cosas, sí, exactamente.
1: Sí, sí, sí.
0: ¿No? Y luego, como tú decías, también está el tema del contexto, porque recuerda a esa crisis de los chalecos amarillos por el tema de la energía, que ha subido muchísimo.

0: altísimo de precio estos últimos meses por la guerra en Oriente Próximo, otra vez culpa de Trump, con perdón. También la economía está estancada. El Banco de Francia acaba de rebajar su previsión de crecimiento para este año del 1% a la mitad, es decir, el país no crece prácticamente. Y además el primer ministro acaba de presentar unos presupuestos que no sé si se van a aprobar, francamente, que incluye 54.000 millones de euros en recortes. Entonces, la sensación es de este país no avanza, o sea,
1: más
0: no
1: que
0: funciona.
1: Incluir, descuenta, ¿no?
0: Claro, exactamente, ¿no? Y hay elecciones dentro de 7 meses, con lo cual yo tengo la sensación de que la victoria de Reagrupación Nacional, de Le Pen, es bastante, bastante probable, o como mínimo va a estar muy cerca de ganar sin ninguna duda, vamos.
1: Lo que ocurre es que cuando llegue Le Pen, si ese escenario se cumple, también va a tener que hacer los mismos recortes.
0: Bueno, seguramente sí, pero ya estarán en el gobierno y harán lo que quieran con el
1: exactamente,
0: gobierno.
1: Exactamente. Sí, pintan bastos en todas partes. Bueno, cerramos con un tema que yo creo que nos tiene consternados. Puede que ustedes ya lo hayan visto, lo hayan leído. Hablamos de una mujer que se llama Krista Pike, que es una asesina, que llevaba en el corredor de la muerte 30 años, que iba a ser la primera mujer ejecutada en el estado de Tennessee en 200 años, pero lo terrible viene ahora. Lo terrible es que existe la pena de muerte, pero en fin, ya no es eso, es que la intentan matar y ha sobrevivido a 2 intentos de ejecución. Le inyectaron pentobarbital 2 veces, pero no murió, así que tuvieron que llevársela al hospital. No se sabe en qué situación se encuentra, cómo está, ni qué va a ocurrir a partir de ahora.
0: Pues mirando lo que ha dicho el gobernador del estado, el republicano trumpista Bill Lee, al respecto.
2: El pueblo de Tennessee ha determinado que la pena capital es la sentencia adecuada para los crímenes más atroces. La gente de Tennessee espera que esas sentencias se ejecuten de una manera no solo legal, sino también efectiva. Y eso no ocurrió. Estoy muy decepcionado, al igual que los habitantes de Tennessee, por lo que pasó anoche.
1: Yo las crónicas que he leído, Blas, me han dejado muy impresionada. Sí. Los médicos, no hay ningún médico que quiera asumir la inyección letal, porque va en contra de, evidentemente, de lo que ellos han jurado cuando han acabado, ¿no? Lo que han prometido cuando han acabado su compromiso ético con la medicina, que es salvar vidas, no acabar con una de ellas, ¿no? Y claro, es que he leído que a quién pusieron a inyectarle, que tuvieron que pincharle no sé cuántas veces en un brazo porque no encontraban la vía, porque tenía las venas destrozadas ya. Es que es terrible esta historia.
0: Eso es uno de los factores, Julia, que explican lo que ha pasado aquí, que es tremendo. Estoy contigo, absolutamente descorazonador. Y es que Estados Unidos, como en muchos estados del país, se mantiene la pena de muerte. Han intentado buscar una forma, entre muchas comillas, que nadie me malinterprete, más científica, más humana de ejecutar a alguien, en vez de, por ejemplo, la silla eléctrica o el fusilamiento. Y la inyección parecía ser esa solución. El problema es que no es cierto, no ocurre así. Porque,
1: no, lo estamos viendo.
0: Como claro. Tú decías, para empezar, ningún médico quiere, o enfermero, quiere sumarse a esta cuestión, con lo cual el que inyecta o el que pone la vía no tiene experiencia para hacerlo y la suele poner mal, no encuentra la vena, en fin, problemático. Y luego también hay otro factor que es el inyectable, el fármaco. Porque las farmacéuticas de prestigio no venden fármacos para inyecciones letales, también por un tema de marca, ¿no? De visibilidad. Así que los estados que las siguen utilizando tienen que comprárselas a empresas poco fiables o acaban tirando de stocks caducados cada vez más difíciles de conseguir. Con lo cual, una de las hipótesis que hay también es, aparte de los problemas para pincharle en el sentido físico del pinchazo, es que igual también el fármaco estuviera en mal estado, estuviera caducado y no funcionara. Con lo cual, todo esto ha removido todo un debate sobre si es buena idea seguir manteniendo la inyección letal como método de ejecución. Incluso hay, Julia, gente en Estados Unidos, en el corredor de la muerte, que ante la elección de qué manera te vamos a ejecutar, prefieren otra cosa. Prefieren, por ejemplo, el fusilamiento. Esto está pasando en varios estados.
1: Tremendo,
0: del país, ¿no?
1: ¿Eh?
0: Con lo cual, claro, el debate es bastante grande y además coincide con una bajada sostenida de los últimos 20 años del apoyo a la pena de muerte. Sigue siendo mayoritario, en torno al 52%, pero la tendencia siempre es a bajar y cada vez sube más la gente que está en contra, entre otras cosas porque ven que es que el procedimiento no es fácil y es muy complicado.
1: 52% todavía favorable a la pena de muerte.
0: Sí.
1: Desde luego yo entiendo ese debate y la gente que está en el corredor de la muerte que prefiere ser fusilada a que le ocurra lo que esta mujer.
0: Krista Pike, muchísimo, claro.
1: Claro, que por horrible que fuera su delito, que lo fue, porque asesinó a otra persona. Nadie merece esa tortura.
0: Y
1: ¿no?
0: Puede que aún la tengan que volver a ejecutar, Julia.
1: Ya.
0: Si ella, después de estar en el hospital, recupera la conciencia, entonces sí es legal ejecutarla. Lo que sería ilegal sería ejecutarla sin que ella estuviera consciente.
1: Es terrible.
0: Pero puede que aún pase esto otra vez. Sí.
1: Vamos a la pregunta que nos muerde el reloj.
0: Venga.
1: ¿Qué porcentaje de la población en Brasil es cristiana evangélica? ¿El 27, el 36 o el 19%? Eulalia, ¿qué han dicho
3: la
1: los oyentes?
3: De gente

0: gente, tanto en Instagram como en X, opina que es el 36%.
1: El 36%.
2: Y la respuesta correcta es el 27%.
1: Bueno.
2: Os he pillado, chavales, lo siento. Sí.
1: Los oyentes se ponían en lo peor, ¿eh? Yo también hubiera votado el 36%, ¿eh?
2: Es muy influyente, está creciendo, pero aún no está tan arriba como eso.
1: Pero bueno, 27% es mucho, sí. Una cuarta parte de la, más de la cuarta parte de la población, ¿eh? Poca broma, ¿eh? Mm. Y creciendo, eso es. Gracias, Blas Moreno.
2: Gracias, buen domingo.
1: Gracias. Las 9, noticias.
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4: Buenos días. Noticia de última hora que nos lleva hasta Ceuta. La policía ha puesto en marcha a primera hora de esta mañana un dispositivo para comenzar a levantar el asentamiento de la playa del Trampolín. Ampliamos datos, Gabriela Olías.
5: Un despliegue de hasta 30 furgones de la Policía Nacional ha irrumpido en la zona hace aproximadamente una hora con el objetivo de levantar el último asentamiento sobre una playa que queda en la ciudad autónoma y en el que se estima que viven aún más de 3.500 personas. Será la primera fase de un operativo más largo. Se espera que los inmigrantes se trasladen en autobuses hasta el centro de atención temporal de extranjeros, donde se realizará el correspondiente triaje a quienes así lo quieran, como sucedió durante el desalojo de Benítez. También tendrán la opción de ser conducidos a la frontera para volver voluntariamente a Marruecos.
4: El otro punto de atención de esta mañana está en Cataluña, donde el temporal de lluvia y fuerte viento azota en estas últimas horas. Preocupa Barcelona en aviso rojo, con lluvias que han llegado a acumular en las últimas horas más de 100 litros por metro cuadrado en la provincia. El riesgo ahora se centra en el río Besós, que supera los 900 metros cúbicos de caudal. Vamos a comprobar cómo está la situación a esta hora. Onda Cero Barcelona, Robert Calvo.
6: La última hora es que Protección Civil ha enviado un alerta a los móviles de Montcada y Reixac, Santa Coloma de Gramenet, Santa Adrià de Besòs y Barcelona por el riesgo de desbordamiento del río Besòs. Se pide a la población cercana que si llega el agua suba a plantas superiores y evite sótanos, zonas bajas y acercarse al río. No es el único que está a punto de desbordarse porque el Ripoll, a su paso por Montcada y Reixac, también está al límite. Todo esto tras una noche complicadísima que a esta hora está siendo analizada en el marco del CECAT, la reunión que preside Salvador Illa y en la que se verá cuál va a ser la evolución de la alerta del plan Inuncat a lo largo del día de hoy. Ahora la mirada está puesta en las comarcas de Girona, donde pueden caer las precipitaciones más importantes. El teléfono de emergencias 112 ha recibido hasta las 7 de la mañana un total de 5.156 llamadas por las fuertes lluvias, con un total de 3.598 incidentes registrados.
4: Temporal de lluvia que afecta con intensidad, como acabamos de escuchar, a Cataluña y también al resto de España. Vamos a conocer la previsión para las próximas horas, Laura Gil.
7: Las lluvias y las tormentas ponen en aviso este domingo a 11 comunidades autónomas, incluida una alerta roja con lluvias torrenciales que pueden dejar acumulados de hasta 200 litros en Cataluña. Una situación que afecta a Andalucía, Baleares, Castilla y León, Castilla-La Mancha, Extremadura, Galicia y País Vasco, todas en aviso amarillo por lluvias, y en nivel naranja, Asturias, Cantabria y la Comunidad de Madrid. Como fenómenos significativos se prevén chubascos y tormentas fuertes, localmente acompañadas de granizo en amplias zonas del centro y norte peninsular y también en la meseta sur, sierras del sureste y con menor probabilidad en puntos de Baleares. Es probable además que se produzcan acumulados intensos en zonas del sistema central, el área cantábrica y sobre todo en Barcelona y Girona. En el resto de la península no se descarta algún chubasco aislado a lo largo del día, mientras que en Canarias abundan intervalos nubosos en el norte de las islas montañosas y poco nuboso o despejado en el resto. Las temperaturas máximas van a ir en aumento en Canarias y en zonas de la Comunidad Valenciana y la meseta norte, con descensos en el tercio norte peninsular.
4: Y noticia además en el exterior de nuestras fronteras, donde el canciller alemán Merz ha viajado a Kiev en una visita sorpresa con el objetivo de asegurar el apoyo de Alemania a la causa de Ucrania frente a la guerra de agresión de Rusia. Se espera que pueda reunirse con el presidente Zelensky, a quien quiere decirle que pueden seguir contando con su ayuda. Y además información deportiva con Rafa Fernández, porque tenemos noticia en la Fórmula 1 en Malasia. Rafa.
8: Sí, porque la lluvia retrasa el inicio del Gran Premio de Bahrein de Fórmula 1, que se disputa excepcionalmente en el circuito de Sepang de Malasia. Es la 16ª prueba del Mundial. Max Verstappen sale desde la pole por primera vez en la temporada por delante de Lewis Hamilton y Kimi Antonelli. Los españoles arrancan juntos desde la zona media de la parrilla. Fernando Alonso, duodécimo, y Carlos Sainz, decimotercero. La salida estaba prevista para las 9 de la mañana, hora española, pero de momento está retrasada y todavía sin hora de arranque.
4: Pues es todo. Así terminamos. Más información aquí en Onda Cero a las 10, las 9 en Canarias. Siguen escuchando Julia en la Onda.
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12: 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Y ya de paso, daros una vueltecita por Chauen, la ciudad azul. 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
13: El Lago de Horta tiene un paisaje también precioso, con bosques de abetos y castaños alrededor y con una isla pequeñita en medio del lago. Es la isla de San Julio.
21: Empezaremos por Teruel, con el río Guadalaviar y ese paseo fluvial en Albarracín. Subiendo ya a la provincia de Zaragoza sería la Poza Pígalo. Visitando la provincia de Huesca o las pasarelas de Alquézar.
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29: Hello y feliz fin de semana.
30: Una de las mayores sabidurías del arte de vivir consiste en saber ocultar la propia habilidad. Madame de Sablé.
31: Habrá que hacernos a la idea que sube la marea y esto no da más de sí.
32: Hay que mantener el secreto del arte de vivir.
31: Quedarnos por vencer.
32: Como decía Madame de Sablé.
31: Camino, que no hay norte por aquí.
32: Yo creo que no.
31: Al sueño americano se le han ido las manos.
32: Aquí somos muy fans de esa habilidad, la habilidad de saber vivir. También somos muy fans de la conversación random que se produce entre arte, naturaleza y ciencia en esta hora de Hello.
31: Hay que vivir, amigo mío.
32: Buenos días, Miguel Ángel Cajigal.
33: Días, ¿qué tal?
31: Y ya va haciendo frío, hay que...
32: Buenos días, Antonio Martínez Ron.
34: Buenos días, ¿cómo estáis?
31: Que empieza a hacerse puro en ti.
32: Ay, José Luis Gallego.
34: ¿Qué tal?
32: Buenos días.
34: Por decirlo de alguna manera.
32: Has llegado.
34: He llegado.
32: Tenemos que decir que José Luis vive en una zona que ha sido la más castigada por los aguaceros bestiales que esta noche han llegado al litoral de Barcelona. Y creo que habéis tenido un pequeño... Yo, fíjate, no creía que fueras a llegar. Te agradezco mucho el esfuerzo. Bueno. Porque lo que tampoco imaginaba es que tendríais un palmo de agua en casa.
34: Sí, ha sido terrible. Yo, la frase de que por lo menos nadie ha tenido un problema personal.
32: No, no ha habido...
34: Ahora la entiendo.
32: Hasta ahora no ha habido ninguna víctima personal.
34: Lo entiendo perfectamente porque sí. O sea, yo jamás en mi vida creía que iba a haber esa circunstancia, ¿no? Vivir en un sitio con un palmo de agua.
32: En casa, dentro de casa.
34: Dentro de casa. Y los zapatos de los niños flotando y o sea,

0: una sensación de vulnerabilidad que nos pone frente al espejo, ¿no?
1: Es que en la zona en la que vives ha sido la más castigada.
0: El Maresme, sí.
1: 260 litros en unas pocas horas.
0: Sí, sí.
1: Y bueno, a esta hora está reunido todavía el CECAT. Todavía no, se ha vuelto a reunir.
0: Sí.
1: A las 9:30, en un cuarto de hora, comparece la consejera de Interior, Nuria Parlón, y va a hablarnos de la última hora de la situación. Y bueno, pues cuando eso ocurra, Robert Calvo vendrá a contarnos.
0: Perfecto.
1: Porque hasta las 2 del mediodía...
0: Sí.
1: La alerta sigue vigente.
0: El problema es el Besós, yo lo acabo de cruzar, creo que he sido de los últimos que he pasado y ya estaban los Mossos cortando el tráfico. El Besós está muy peligroso,
1: sí.
0: A un palmo de desborde.
1: Oye, pero igual no puedes volver a casa entonces.
0: Bueno,
1: veremos.
0: Eso,
1: ¿no?
0: Eso es un escenario que no quiero ni plantearme.
1: Ya, ¿no? Lo digo porque, claro, si el Besós está...
0: Sí.
1: El caudal, no sé por cuánto se ha multiplicado, pero, claro, siguen cayendo lluvias.
0: La gente que no conozca lo que es el Besós es un río prácticamente muerto, ¿verdad? Que tiene un caudal artificial que lo alimenta las aguas de la depuradora, que nunca había alcanzado, vamos, ni una cuarta parte de lo que lleva ahora. Es increíble. No quiero pensar cómo están en San Adrián, en Santa Coloma. Es terrible. Y luego, ¿cómo está Barcelona? Con todas las bocas de metro inundadas y achicando agua con bombas, la Guardia Urbana.
1: Sí, sí. Así estamos. Y esto va a ser la nueva normalidad, ¿eh?
0: Esto es de
1: Habrá
0: lo que venimos...
1: Habrá que acostumbrarse, porque ahora tenemos un tren de borrascas. La semana que viene tenemos más en el Mediterráneo.
0: Esa es la cosa.
1: Ya.
2: Se hace bueno el dicho este que se ha popularizado en los últimos tiempos de el cambio climático, es ver una serie de vídeos de gente en un desastre en la tele hasta que el desastre está dentro de tu casa.
1: Hasta, ¿no?, que eres tú el que estás en la tele en medio de un desastre, ¿no? Y suerte que la gente ha hecho mucho caso.
0: Sí.
1: Ayer hubo muchos menos desplazamientos. Es verdad que la Generalitat se lo ha tomado muy a pecho.
0: Muy bien.
1: Y empezaron a avisar a todo el mundo que se quedaran en casa.
0: Muy bien.
1: Algún cafre hemos visto intentando pasar por una riera que se ha quedado colgado y ha habido que ir a rescatarle.
0: Temerario.
1: Pero en general la gente ha sido muy responsable, y la responsabilidad tiene premio, es que no se muere nadie.
0: Así es.
1: Pero bueno, que aún no ha acabado, hasta las 2 de mediodía, y en un rato veremos qué ha dicho la consejera de Interior. Bueno, estamos en el espacio de medio ambiente, en compañía de Ecoembes, la organización que nos ayuda a cuidar del planeta con el reciclaje de los envases. Vamos a hablar con un caballero que estaría aquí de no ser por las lluvias, porque también vive en una zona especialmente castigada del litoral de Barcelona, que es Andoni Canela. Andoni Canela es uno de los fotógrafos de naturaleza más reconocidos del mundo.
0: Así es.
1: Uno de los mejores.
0: Sin lugar a dudas.
1: Puede que algunos oyentes nunca hayan oído hablar de él o conozcan su nombre.
0: Pero sí, consumen...
1: Pero apúntenlo porque es uno de los más importantes que tenemos.
0: Sí, si consumen National Geographic, si consumen las principales revistas de naturaleza del mundo y han visto los grandes documentales que ha hecho, pues saben perfectamente quién es Andoni, ¿verdad?
1: Bueno, pues Andoni Canela debiera estar aquí, pero le libramos de ese compromiso y le dijimos que entrase por teléfono. No queríamos que, en fin, que tuviera un disgusto esta mañana. Andoni, buenos días.
3: Hola, buenos días.
1: Bueno, Andoni se ha pasado media vida siguiendo a los lobos. Creo que desde que eras un niño es tu gran pasión, ¿no?
3: Sí, ha sido la naturaleza en general y los lobos en particular, y sí, más de media vida.
1: Vamos a escuchar un fragmento. No, ahora no podemos escucharlo. Bueno, cuéntanos, gallego, ¿qué tiene de particular este documental? De amigo a amigo, porque sé que Andoni es tu amigo.
0: Se hace raro, ¿verdad, Andoni? que hablemos...
1: Por la radio.
0: Durmiendo con lobos es el último...
1: Ay, no lo he dicho, es verdad, el documental se estrena...
0: Sí, se estrena, se ha estrenado este fin de semana.
1: Este fin de semana se llama Durmiendo con lobos.
0: Sí, es reproducido Wanda, es una película que va a cautivar a muchísima gente. Y lo que hace es no solamente explicar la pasión por los lobos, sino que al hilo de una conversación con Amaya, con su hija pequeña, con la hija de Meritxell y de Andoni, él va explicando por la existencia de los lobos, cuál es su comportamiento, cuál es su situación, y todo parte a partir de un avistamiento del lobo en Cataluña, muy cerquita de su casa en Castellar de Nuj.
1: Ajá. Bueno, ha fotografiado Andoni desiertos, selvas tropicales, glaciares, volcanes.

0: volcanes, mares, montañas en todos los continentes. Ha documentado la biología de la fauna amenazada de diferentes hábitats. Sus fotografías aparecen regularmente en el National Geographic, en La Vanguardia, en El País, en la BBC, en Newsweek, en Sunday Times, en fin. Ha recibido el premio Godó de fotoperiodismo por un reportaje de Lobo Ibérico. Eso ya fue en el 2009.
1: Finalista de los Goya.
0: Ajá, finalista de los Goya, ¿vale? Y este documental que ahora se estrena, Andoni, ¿qué ha supuesto para ti?
2: Pues ha supuesto...
0: ¿En qué es diferente?
2: Es diferente, bueno, sigo una continuidad que empezamos con un primer documental, un largometraje documental, pues de más de 90 minutos, que fue El viaje de Unai, que en ese caso pues viajamos con Unai, que tenía 9, 10 años, con Amaya, que la pequeña que es ahora protagonista, que tenía 3, y con Meritxell, mi compañera. Viajamos por todo el mundo durante un año y medio y ahí salió una película. Después yo he seguido haciendo esos trabajos monográficos que comentabais, pues sobre el oso pardo, el águila imperial ibérica, el lince ibérico, que eran más de biología, comportamiento de la especie, pero hice un segundo trabajo documental, también con libro, que fue buscar grandes felinos por todo el planeta. Estuvimos durante 5 o 6 años, en este caso solamente con mi hijo Unai, buscando tigres, leopardos de las nieves, bueno, de todo, jaguares, leones, pumas, bueno, todos los grandes felinos. Y acabado eso, pues llegó la pandemia, entonces, bueno, yo sigo pues con los trabajos que seguía haciendo desde que estoy, desde básicamente desde que empecé a trabajar. Y volvió el lobo, con el que ya había hecho un libro hacía muchos años, y pensé en dar otro punto de vista que luego podemos comentar. Y quien quería apuntarse, en este caso a ayudarme, a acompañarme y a buscar lobos, que es bastante difícil, fue pues nuestra hija Maya, que tenía entonces 10 años y hemos estado durante 5 o 6 años buscando lobos en esas zonas donde hay muy pocos y en esas zonas donde han vuelto, cuando el lobo estuvo a punto de extinguirse en la época de Félix.
0: Bueno, vamos
2: y eso
0: a...
2: ha sido un triángulo que ya para y al cabo, que es el Pirineo de Cataluña, las costas de Galicia, donde también llegan los lobos, y luego llegan hasta Madrid.
0: Llegan hasta Madrid, a 50 kilómetros de Madrid, creo que son de los últimos que aparecen. A mí lo que me ha parecido más espectacular de este Durmiendo con Lobos es que, claro, como son 5 años y pico, claro, sí. Tu hija empieza siendo una niña, y a medida que pasan el metraje y los minutos de la película, se va convirtiendo en una adolescente y en una mujer, ¿no? Son los 5 años fundamentales, los 5 años de los mayores cambios hormonales, sí, físicos de una persona, de los 10 a los 15, y es muy espectacular, es espectacular ver cómo esa evolución la vas viendo, y me parece que ha sido un prodigio que hayas conseguido que a los 15 años... Porque a los 10 todos los niños están enloquecidos con su papá para ir a seguir los lobos. Pero ya a los 14 y 15, ¿seguía con el mismo entusiasmo, ya convertida en una mujer, tu hija?
2: Justo lo que has dicho es lo que, bueno, me planteaba, ¿no? Que después de 3, 4 años perdiera pues las ganas y la ilusión. Es cierto que ahora, justo cumplido 16, pues tiene intereses más diversos, pero claro. Pues sí, sí que... Sí que lo ha tenido esa fuerza, porque también es que si no hay otra manera. Hubiéramos tenido que parar el proyecto, porque la parte más interesante, de hecho, es pues cuando ya empieza a comprender y a entender la compleja situación del lobo, esos 13, 14, 15, casi 16, ahí ha habido, pues bueno, en este caso hemos estado afortunados que ya sigue estando apasionada no solo por el lobo, sino por el resto de animales, por
0: este es,
2: en general.
0: Este es un fragmento del documental.
3: Puede que hayan criado, ¿no?, esta temporada.
4: Pues seguramente han criado. Los primeros lobos que nacen, Pirineo, en 100, 120 años.
0: Bueno, no sé, Gallego, si habrá que contar algo del lobo, porque coincide el estreno de Durmiendo con Lobos con la caza del lobo en algunas zonas de España.
1: Sí,
0: quieren asesinar lobos.
1: Bueno, hay una escena en el documental. En el documental se ve clarísimamente que el lobo preda sobre animales salvajes. Hay una escena en la que se ve una manada entre caballos. Esa escena acaba, pues como tienen que acabar todas las escenas entre lobos y ganado doméstico. Pero lo que sí que se ve clarísimamente es que el lobo, si puede predar sobre animales salvajes, preda sobre animales salvajes.
0: O sea, no sobre animales que... No sobre rebaños de los humanos.
1: Pues a elegir entre un corzo y un ciervo o un jabalí
0: o una vaca
1: yo creo que se va a la fauna salvaje. Al Rebeco hay una escena maravillosa de un lobo.

0: vivo, con un Rebeco en las fauces que te hace temblar, ¿verdad? Que es una escena de vida salvaje. Yo le quería preguntar a Andoni, que además de ser un gran documentalista, es un gran naturalista y un gran defensor de la naturaleza, ¿qué opina de la decisión de Asturias, sí, de matar lobos?
1: En Asturias van a matar no sé cuántos lobos. Hay una movida en las redes sociales,
0: si cree que
1: diferentes,
0: ONGs. Si crees que esa es la solución, Andoni.
2: A ver, se están matando lobos en Asturias ya, o sea, no se van a matar, se han matado ya, en Cantabria también bastantes, ya unas cuantas decenas que ya están en torno al centenar. A ver, matar lobos y de la manera que se está matando obviamente no tiene ningún sentido, no soluciona el problema, porque, o sea, tú puedes matar a los lobos, pero los ataques al ganado, que es cierto que se dan en algunas zonas, y es cierto que en algunas zonas son un problema y que tiene que buscarse una solución, el matar lobos no lo soluciona, porque matas lobos al tontón, los lobos pues vuelven, otros lobos entran allí y vuelven en las zonas conflictivas a matar al ganado, o incluso pues los que quedan pues continúan, ¿no? Porque no se ha solventado la situación de base, ¿no? Yo creo que es que hoy en día, además, venimos de 4 años en el que había una protección total del lobo, y de ahí se ha pasado a pues que algunas comunidades han decidido pues matarlo como control, ¿no? Yo creo que no tiene sentido.
1: Bueno, es que luego nos quejamos de que tenemos otro tipo de plagas, ¿no? Luego nos quejamos de que los conejos se lo comen todo, de que hay demasiados corzos, pero claro, si matamos a los depredadores de esos animales...
0: Hay una escena muy bonita de lobo detrás de topillos. Yo no sabía, no sé cómo grabaste eso, no me lo has contado.
1: No, perdona, no, es que tiene que contar cómo consigue ver a los lobos, porque que no se dejan ver nunca, porque hay que contar que jamás atacan a los hombres ni a las mujeres,
0: eso
1: a
0: lo
1: la
0: dice
1: humanidad.
0: Él. Lo deja muy claro, Andoni.
1: Quede claro, ¿eh? No hay ninguna noticia de un ataque a un humano, ¿verdad?
0: Aquí, en España.
1: En España.
2: Eso es importante, pero porque siguen apareciendo titulares en medios de comunicación, alcaldes que dicen en diarios que los lobos pueden ser un peligro pues para los niños, para los abuelos, que se acercan a los pueblos, es cierto que se acercan a los pueblos, pero no hay ataques de lobos ni muertes, ¿no? No sé si sabríais qué animal salvaje o no salvaje produce más muertes en los últimos 10 años o 15 años, ¿qué diríais?
0: La abeja.
3: La abeja, seguramente avispa o algo así.
2: Sí, las abejas y las avispas, más de 100 muertos, pero el resto de animales pues son pues las vacas y toros, y no me refiero a las fiestas populares, o sea, fuera de fiestas populares, vacas y toros matan unas decenas de personas cada en la última década, y luego perros, tanto perros de caza abandonados, perros asilvestrados, perros de ganado, pues en las últimos en la última década, 15 años, ha habido más de 30 muertos.
1: Oye, qué buena.
2: De perros, de vacas, o sea que los lobos 0-0 en 50 años y entonces, claro, la peligrosidad del lobo es absolutamente cero, o sea, no hay ningún peligro.
1: Qué contundente esta respuesta, ¿eh? O sea, los animales que más matan son las abejas y las avispas, después los toros y las vacas, luego los perros, sí, y los lobos cero. Y en cambio...
2: Sí, y por ejemplo... Serpientes, animal peligroso, pues serpientes, en los últimos 20 años ha habido solamente una muerte. ¿Y de qué ha sido la muerte? Pues de una serpiente exótica que uno tenía en su casa.
1: O sea, ni siquiera es una serpiente propia, ibérica, digamos.
0: Un falso mito, ¿verdad?
2: Pues no era ibérica.
1: Sí, lo que ocurre es que el mito del lobo es tan fuerte, ¿no?
3: Uh-huh. Eso es curioso, ese mito, porque en realidad tenemos muchos indicios históricos de esa afinidad casi tradicional y atávica entre seres humanos y lobos, ¿no? Las excavaciones arqueológicas de las últimas décadas cada vez han demostrado más que nuestros ancestros, como nos gusta llamarlos, colaboraban con los lobos, formaban parte de la familia. Cuando
4: de aquellos cazadores prehistóricos.
3: Efectivamente, de ahí procede nuestra afinidad con los perros también.
1: En fin, yo las imágenes de los lobos que aparecen en Durmiendo con Lobos, de Andoni, yo creo que si los viera a cierta distancia no lo distinguiría, ¿eh? de un perro.
0: Son muy reales. Lo que hace Andoni es que no hace retratos, es decir, no hace documentales de National Geographic, no hace documentales de la BBC en los que los animales aparecen, que casi los puedes acariciar, perfectos, brillantes. Andoni te enseña la naturaleza como cuando tú vas al campo a verla. Es decir, lejos y fugaz.
1: Sí. Que esas... Por eso digo que cuando veo los lobos, yo
0: sí.
1: A esa distancia yo los confundiría con perros.
0: Es posible. Hay un dato importante y es que ha grabado el lobo junto al mar, en Galicia. ¿De dónde sacaste? ¿Cómo hiciste eso?
2: Pues Galicia está en varias zonas, en la costa, junto al Atlántico y junto al Cantábrico, y hay poblaciones de lobos estables, lo que pasa que no son muchos ejemplares y cuesta mucho verlos. ¿Cómo ha sido? Pues como algunos de los viajes, que es ir tres o cuatro viajes, y de los tres o cuatro, una vez, pues aparecen los lobos, pero es paciencia sobre todo.
1: Mucha paciencia, horas y horas, dormir en situaciones de mucho frío, de lo que sea. Andoni Canela, muchísimas gracias, y los que deseen pasar un buen rato y sientan ese apego hacia el lobo, ya saben, durmiendo con lobos.
2: Tan solo, perdona Julia, comentar que se estrena, el estreno oficial, porque hicimos preestreno en Barcelona, pero el estreno oficial es el sábado día 10 en Madrid, por la mañana.
1: El sábado día 10 en Madrid, de acuerdo. Madre. Y en alguna plataforma también se verá, supongo, ¿no?
2: Bueno, después vamos a hacer estrenos, ya están previstos en Palencia, en Santander, en Gijón, en Oviedo, en Pamplona, Tudela, iremos por toda Galicia, eso durante octubre y noviembre, pues ahí en las redes, ahí pueden encontrar.
1: Andoni, gracias y buenos días. Y un abrazo a esa niña que se ha convertido ya en una señora, ¿eh?
0: Sí.
1: Durante la grabación del documental. Hasta luego. Estaba pensando, ¿tú tienes en el mundo rural, Miguel Ángel, gente? ¿Tienes abuelos en el mundo rural?
3: No tengo esa suerte, por desgracia. Yo soy muy de ciudad, pero sí que tengo muchos conocidos que viven en el mundo rural y que conviven con los lobos.
1: Sí.
3: Y en general con mucho respeto mutuo. No hay tanto miedo al lobo como mucha gente podría pensar, desde la ciudad, diría yo.
1: No, sí, en Galicia, en el medio rural, yo tampoco he visto nunca un lobo. Sé que estaba cerca de uno por cómo reaccionó, hablo de hace muchísimos años, por cómo reaccionó el perro de la casa de mi abuelo con el que iba yo. Por la reacción del perro, luego me contaron esos que había una manada de lobos cerca.
0: Claro.
1: Un día que salí a pasear yo sola, muy, muy, muy chula yo, bosque a través, pero no llegué a verlos. Pero en cambio todos nuestros abuelos, padres, todos los que han estado en el monte con ganado durante los años 30, 40, 50, 60, ellos han visto lobos.
0: El que lo tiene más cerca.
1: Los
0: ahora
1: han visto y saben que la estrategia era nunca darles la espalda, mirarles de frente y a la que le tiras una piedra se van. O sea, al humano no quiere ni verlo.
0: No quiere ni verlo, salen corriendo. El que lo tiene más cerca de los cuatro es Antonio. Antonio tiene una manada relativamente estable a 50 kilómetros.
1: Pero no lo has visto.
5: No, En Madrid hay mucho lobo de mucho tipo, también te digo. O sea, no solo el animal.
0: Sí, sí.
1: Pero el animal no le has visto.
5: No los he visto. No los he visto porque son esquivos, hay que echar horas ahí a ver.
1: Horas y horas y horas,
0: Es un premio.
1: Sí, pero es curioso, pero en Galicia sí que el lobo es una figura icónica, ¿no?
0: Sí, yo de hecho...
1: Esos miedos, nos contaron desde niños, nos intentaron...
5: Pero hacemos esto con todos los depredadores. Te estaba pensando mientras hablabais en el ejemplo del tiburón, que se pone siempre cifras globales de muertes que provocan y lo comparas con otros animales, son insignificantes. Por ejemplo, el que más gente mata en el mundo es el mosquito, por las transmisiones de enfermedades, ¿no?
1: Entonces, caramba con los insectos,
3: Sí, sí, también hay
5: un tiburón al lado en la gráfica, ver el número de muertes y dices, uy, el que da miedo no debería ser el de los dientes afilados.
3: También ahí es interesante lo que nos influye la ficción, ¿no? En este caso es evidente que hay una película que tiene mucha culpa de cómo vemos a los tiburones y cómo se ha informado de los tiburones durante décadas, ¿no? Que es la película que todo el mundo tiene en mente.
5: Con el lobo se mitifica también eso, el folclore y demás, los cuentos, todo esto del lobo es...
1: Es el mito del lobo, claro. O sea, la gran amenaza para cualquier criatura desde que nace es que viene el lobo.
0: El lobo feroz, ¿verdad?
1: El lobo feroz, claro, el lobo feroz. Bueno, hacemos una pausa y a la vuelta Miguel Ángel nos va a contar, así haznos un poco un tráiler. ¿Qué han encontrado exactamente
3: en
1: la Amazonía?
3: En medio de la Amazonía, debajo de tanta vegetación, resulta que durante muchísimo tiempo han vivido millones de personas.
1: ¿Millones? Pero eso no era un territorio virgen a donde no había llegado al humano alguno.
3: Igual nos tenemos que hacer una excursión, coger el bocata e ir allí a ver qué hay.
1: Millones de personas debajo de los bosques. Bueno, enseguida nos lo cuenta.
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0: 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Estamos en esa octava edición de la Fiesta de la Vendimia de la Denominación de Origen en Onda Cero. Y estamos en la hora random hablando hace un rato del lobo y ahora de la Amazonia. Bueno, veo que Miguel Ángel Cajigal le llama la Amazonía. No sé si hacerlo. ¿Sí? ¿Es Amazonía o es Amazonía?
1: Valen los dos. Valen los dos. Bueno. Siempre he dudado y vale Amazonia y Amazonía.
0: Vale, que... el caso es que durante muchísimo. Bueno, hasta ahora nos han contado que la Amazonia es la última selva intacta, una especie de vacío verde, ¿no? Sin presencia humana. Y ahora resulta que con un. Fíjense, con un láser escáner ve. Ese láser escáner, lo que hay debajo de los árboles brutales, ¿no? Maravillosos que hay en la Amazonia. Y resulta que viendo ahí debajo, lo que hay debajo de las raíces de los árboles, han encontrado 20.000 obras de infraestructura, o sea, lugares, caminos, cosas, un sector de la Amazonía suroccidental que creíamos que era virgen, que nunca un humano había estado allí, y como en tantas otras cosas, nos estábamos equivocando mucho. ¿Qué es lo que han encontrado exactamente, Miguel Ángel?
1: Pues han encontrado algo que es fascinante, y además este tema lo tenemos en común Antonio y yo, que sé que a Antonio le fascina también este asunto. Han encontrado una cosa que en castellano hemos llamado geoglifos, pero el término más correcto normalmente es earthworks en inglés, ¿no? Trabajos de tierra, es decir, remociones, movimientos de tierra para crear caminos, estructuras, zanjas, zonas acotadas, no necesariamente fortificaciones, ¿no? Son como zanjas y recintos con formas geométricas, circulares, cuadradas, lo que implica claramente mano humana. Lo que hace este LIDAR, el famoso escáner, es que manda pulsos láser que consiguen atravesar por momentos las hojas y reconstruir un mapa del suelo, ¿no? Y claro, en una muestra de unos 4.500 kilómetros cuadrados de Acre, de Brasil, se detectaron 432 estructuras, que es una barbaridad, de las que solo se conocían previamente unas 36, o sea, se ha multiplicado por mucho. Y a partir de ahí se hace esta extrapolación. Hay que tener en cuenta que esto siempre es una extrapolación estadística, una estimación de que podría haber entre 20.000 y 30.000 construcciones parecidas en la zona. No significa que las vaya a ver todas. Esto no es un inventario de que han encontrado y contado una por una, sino que a veces puede haber falsos positivos con el LIDAR y cosas parecidas, pero son indicios de que ahí han pasado seres humanos por esa zona del planeta que siempre hemos creído que ha estado vacía, que es una zona salvaje.
0: Claro, es una huella, es clarísimamente una huella de la humanidad, ¿no? ¿Y quién vivía allí entonces? Sí, claro, ahora esa es la segunda pregunta. Vale, creíamos que nunca un humano había estado allí, porque no es lo que nos hemos creído todos. Ahora descubrimos que hay miles de estructuras, de caminos, de zanjas, de composiciones geométricas por debajo de los árboles, de la frondosidad de la Amazonía. ¿Quién vivía allí? Si creíamos hasta ahora que había estado vacío de seres humanos.
1: De momento se les ha puesto el nombre, así un poco, no sé si temporal o al final se quedará para siempre, de Aquiri, también por la zona en la que está, pero no sabemos exactamente quién era esta gente. No lo tenemos del todo claro, pero hay que decir que llevamos tras la pista de estas personas ya bastante tiempo. Desde hace décadas se trabaja con una hipótesis que cada vez se confirma más, de que hemos infravalorado la cantidad de culturas y seres humanos que vivían en América antes de la llegada de los europeos y, sobre todo, hemos infravalorado la ocupación humana de lo que hoy es la selva amazónica. Nos hemos creído ese relato tanto de que eso es una zona salvaje donde el ser humano no ha entrado, y hay cada vez más indicios que apuntan que lo que vemos en realidad es el asalvajeamiento, por decirlo de alguna manera, de un trabajo de muchos miles de años de seres humanos para crear la naturaleza de la Amazonia, lo cual es todavía más fascinante, ¿no?
0: Hombre, claro, es brutal. O sea, la Amazonia
2: es un jardín.
0: Claro, o sea, la Amazonia ha sido hecha por humanos.
1: Claro, que han trabajado el paisaje, que han vivido en ese paisaje durante mucho tiempo, que lo han cuidado, que lo han cultivado, y que a partir de ahí crece, no toda la Amazonia, que es muy grande y estamos por trocitos, pero que a partir de ahí crece esa riqueza, esa biodiversidad, porque hubo una civilización o una cultura que vivió ahí, que la trabajó, y que lo que estamos viendo sería pues como si dentro de muchos miles de años nos encontramos una gran ciudad del presente en la que ya no quedan casi restos de la ciudad y está completamente comida por la naturaleza.
0: Creo que hay incluso rastros como de grandes viviendas colectivas, ¿no? Indicios de cultivo de algunos vegetales concretos o plantas como maíz y la calabaza.
1: Claro que además muchas de las especies vegetales que se trajeron a Europa después del contacto colombino en realidad son el desarrollo.

rollo de muchísimo tiempo haciendo mezclas, ¿no? De un trabajo muy elaborado sobre la naturaleza para conseguir frutas, vegetales comestibles que a día de hoy nos encantan.

0: Eso porque, claro, imaginamos una América precolombina antes del descubrimiento, que ya la palabra descubrimiento tiene su coña, sí. ¿Verdad? Antes de la llegada de Cristóbal Colón, imaginamos una América precolombina muy, muy despoblada, ¿no? Y seguramente la gente que vivía en esa zona, por ejemplo, del Amazonas, que siempre hemos pensado que eran pocos, las cifras van a variar muchísimo si ahora se atreven los científicos a poner números.
1: Ahí sobre eso que dices, Julia, hay un sketch que yo siempre recuerdo de Lelutier, quienes conozcan a Lelutier, este grupo argentino maravilloso. Se acordarán efectivamente de la cantata del adelantado Don Rodrigo Díaz de Carreras cuando dicen, nos descubrieron, por fin nos descubrieron. No, pues ahora estamos empezando a descubrir más gente.
0: Sí.
1: Claro,
0: más gente.
1: Estamos extrapolando. Siempre hemos tendido a calcular a la baja cuánta gente vivía en la Amazonia. Se ha calculado ya como muy generosamente que igual vivía 1 millón de personas o 1,5 millones. Pero con los nuevos descubrimientos empezamos a pensar que como mínimo de 5 a 10 millones de personas vivían en áreas de la Amazonia. Esto es una auténtica barbaridad, claro,
2: es que,
1: porque eleva muchísimo la perspectiva de cuánta gente había allí antes de que llegasen los europeos.
2: Es que la Amazonia, Miguel Ángel, es un continente, evidentemente.
1: Es más grande, es del tamaño de Europa aproximadamente.
2: Exactamente, y hace muchos años tuve la suerte de conocer al presidente, a mi amigo y querido y añorado Sidney Pozuelo, que era el presidente de la Fundación Nacional do Indio, la FUNAI, que iba a intentar contactar con los indios no contactados, porque nosotros hemos conocido a las tribus que habitan la Amazonia amables, los Zoé, sobre todo los Yanomami. Pero cuidado con algunas tribus que viven dentro de la Amazonia, que ni te acerques. Solamente las avionetas sobrevolándolas, las imágenes que captan son tirando flechas con fuego en la punta hacia la avioneta. Son extraordinariamente beligerantes hacia la presencia del hombre blanco. Y es que no sabemos cuántos ni dónde están de nosotros, de los actuales. Imagínate lo que nos está contando Miguel Ángel.
0: Sí, porque cuando hablamos de civilizaciones americanas pensamos en los incas, en los mayas, en los aztecas y ya. Pero esto puede cambiar la idea que tenemos de las civilizaciones americanas, ¿no?
1: Y esa es la clave. Desde un punto de vista europeo siempre hemos valorado como, ojo con la palabra, civilización. Civilización implica que hay alguien superior que está imponiendo una manera de vivir a otros.
2: Qué bueno.
1: Eso, para empezar, ¿no? La civilización. Es incluso una palabra con cierta agresividad, ¿no?
2: Muy bien.
1: Pero bueno, siempre hemos valorado aquellas culturas.
0: Seguida de la evangelización, claro.
1: Muchas veces sí, muchas partes
2: eso
1: del mundo.
2: Es,
1: sí.
2: Terrorífico.
1: Pero claro, desde nuestro punto de vista de un continente con los romanos, con los griegos, con las catedrales góticas, siempre hemos sobreestimado a las culturas que dejan un resto monumental. Grandes palacios, grandes murallas, grandes pirámides.
3: Bueno, sobreestimado, Miguel Ángel, a las nuestras, ¿no? Como cuenta Charles Eman en el libro que siempre recomiendo, 1491, en el momento en que Colón sale de sale de Palos para ir hacia América, las ciudades europeas eran bastante más pequeñas y menos sofisticadas que las ciudades que había en América, que tenían unos sistemas de conducción del agua, de organización social, de astronomía, que eran infinitamente mejores, solo que no tenían armas de fuego como las nuestras, ¿no? Y ahí al final fue un poco la balanza la que se puso a su favor, pero que la visión eurocentrista ha contaminado toda nuestra visión de la historia.
1: Y eso es terrible, porque claro, hemos elegido casi arbitrariamente cuál es el indicador de desarrollo. Pues con esta gente me apetece decir que están infradesarrollados porque no tienen pólvora. Bueno, pero tienen otras cosas. Por ejemplo, en Mesoamérica tienen un conocimiento del medio y un conocimiento astronómico que ni soñaban muchos europeos tener, ¿no? Entonces, claro, también se ha pintado un poco esa idea como de que un grupo de europeos muy bien armados y mucho más sofisticados acabaron fácilmente con culturas americanas. Y como dice Antonio, en ese libro maravilloso 1491 de Charles Simon, que recomendamos muchísimo, se explica que en muchos casos las culturas americanas se defendieron mucho, ¿eh?
0: Una nueva historia de las Américas antes de Colón. Así se llama el libro, ¿verdad?
1: Para
0: muy recomendable. Vale,
1: muy recomendable.
0: No lo he leído, lo voy a leer porque me habéis puesto los dientes largos. Una nueva historia de las Américas antes de Colón, de Charles C. Mann.
2: Bueno, y Las venas abiertas de América Latina, de Eduardo Galeano.
0: Sí,
2: como acompañamiento.
1: Ahí ya clásico, eso ya es un clásico.
0: Eso ya es un clásico, eso es. Que por cierto, claro. Aquí entendemos por civilización, en ese eurocentrismo al que habéis aludido, por los palacios, las catedrales, ¿no? Los grandes monumentos. Y como eso no lo hemos encontrado allí, pues entonces estaban por civilizar, ¿no? Un poco es eso.
1: Claro, pero si al final...
3: incluso encontrándolo, porque Tenochtitlán y...

0: y Teotihuacán y claro, todo lo que había allí eran espectaculares las infraestructuras, o sea, nada que envidiar a la Catedral de Burgos, pero...
1: Y los españoles alucinaban. Los españoles alucinaban cuando llegan a Tenochtitlán, se quedan alucinados. Claro, esto sí que cambia también una visión sobre nuestro propio pasado, que yo creo que es la clave, ¿no? Este hallazgo, que irá a más, no solo cambia el mapa cultural del Amazonia o de América, es que nos está demostrando que hemos mirado a sitios equivocados. Sí. Hemos mirado mal y hemos mirado a sitios equivocados. Uh-huh. Entonces, al final, también es un indicio de cultura avanzada el poder dominar un medio hasta tal punto como para poder crear nuevas especies comestibles, nuevos entornos de vida y que el resto de ese mundo que crearon estas personas sea la Amazonia actual. Eso es fascinante.
2: También es fascinante y terrible lo que va a contarnos Antonio Martínez Ron, que va hoy a contarnos un nuevo caso, en este caso es un científico español, que sospecha, tiene la idea de que la inteligencia artificial, la IA, le ha robado sus ideas para anunciar un gran descubrimiento. Vamos a ver si encima la IA va a acabar incluso con los grandes descubridores y científicos.
0: La comunidad científica está en shock porque realmente esto está cambiando la manera en que se hace ciencia, el desarrollo de estas grandes herramientas de inteligencia artificial. Los contamos aquí hace 2 o 3 semanas, como en el mundo de las matemáticas, con el anuncio de la compañía OpenAI de que había resuelto el problema del milenio, ¿os acordáis? El famoso problema de Navier-Stokes.
2: Uh-huh. Sí.
0: Bueno, pues se descubrió, o lo reclamaron más tarde, que había 2 matemáticos españoles, Diego Córdoba y Luis Martínez Zoroa, que de alguna manera la IA pues se había apropiado de sus avances punteros para resolver este gran problema, ¿no? Sin citar y sin reconocer su mérito. Ahora la cosa se ha puesto incluso peor porque hace una semana la competencia Anthropic, que tiene la herramienta Claude, anunció a bombo y platillo que su inteligencia artificial había encontrado un novedoso sistema enzimático con propiedades que se parecían mucho a las de la herramienta CRISPR de edición genética, que hemos hablado alguna vez.
2: Hombre, de CRISPR hemos hablado mucho aquí.
0: Claro, bueno, pues ellos decían que su máquina había encontrado una alternativa molecular que llamaron ART. ¿Y qué pasó? Pues que unas horas después el periodista Carl Zimmer en el New York Times desveló que este hallazgo de las transcriptasas inversas asociadas a matrices, que es como se llama, ni es nuevo ni se parece a CRISPR, y además lo había descubierto un biólogo computacional español, Mario Rodríguez Mestre, que trabaja en la Universidad de Copenhague, y con la particularidad de que Mestre estaba trabajando con Claude precisamente y no había publicado nada en ningún sitio sobre este sistema de retrones, que es como se llaman, ni siquiera en preprint, lo sabían muy pocas personas, pero la que sí que lo sabía era la máquina. ¿Y cómo? Pues nos lo cuenta el propio Mario Rodríguez Mestre.
3: Utilizamos extensamente Claude para nuestra investigación, tenía acceso a mi manuscrito de tesis, a todas las carpetas compartidas que tenemos en el laboratorio, a correos que he escrito sobre este tema justo en concreto con colaboradores, es decir, prácticamente pues todo.
2: Pero qué terrible.
0: Claro, la gran pregunta.
2: Pero es tremendo eso, o sea, le han robado.
0: Él no lo afirma con esas palabras, él dice que tiene la sospecha, no tiene ninguna prueba para demostrar que le han robado. De hecho, es benévolo, dice que más que la IA le haya robado, cree que los investigadores de la compañía querían hacer un gran anuncio, conocían de alguna manera alguno de sus resultados y le pidieron a la máquina, le dieron las instrucciones para buscar algo similar y poder hacer un gran anuncio de marketing, digamos, ¿no? En cualquier caso, también sería una manera de haberse apropiado
2: es lo del mismo, conocimiento casi.
0: De otros. Claro. Lo que dice ahora Mario es que, bueno, que él va a dejar de utilizar Claude, pide al resto de investigadores que busquen alternativas y cree que de alguna manera la bola ha ido pasando y se arrepiente de no haberlo visto antes, porque primero fueron a por los artistas, luego los matemáticos, escuchad.
3: Sí, pero esto ya venía de largo con el tema de, pues empezaron con los artistas y los derechos de las imágenes, luego con los copywriters, los escritores, luego los diseñadores de código, parece que van profesión a profesión. Y bueno, pues este caso nos ha tocado a nosotros los científicos.
0: El problema es que la compañía te promete, claro, en las condiciones te dice que si pagas por el modelo de pago, digamos, el profesional, una de las condiciones es que la máquina mantiene eso encerrado y no lo comparte con nadie. Pero ¿qué está sucediendo aquí? A mí me gusta compararlo con algo que también hemos comentado aquí en el programa, Julia, que se llama la criptomemoria, que es este fenómeno cognitivo por el cual tú estás en una cafetería hablando con alguien, te cuenta una idea, te vas a tu casa y a los 2 días de repente estás pensando en algo y esa idea te viene, pero parece que es tu

0: tuya. Y ni siquiera te das cuenta de que se la estás quitando a alguien, ¿no? Bueno, pues si tú trabajas con la máquina, los indicios parecen que la máquina ha asimilado algunos de esos conceptos y luego cuando se pone a trabajar sobre un problema, ese camino ya se lo has allanado tú sin darte cuenta.
1: Ya. Es que es tremendo.
0: Vulnerando las condiciones, ¿no? Claro, de lo que tenías.
1: Claro, es que ni se me había ocurrido. Es decir, que el hecho de que...
2: La herramienta...
1: Claro, que la herramienta, o sea, tú estás trabajando...
2: Con inteligencia artificial
1: en tu ordenador trabajando y de pronto la máquina dice, mira qué buena idea. Se va quedando con lo que tu descubrimiento, tu investigación, tu esfuerzo personal ha conseguido y lo puede hacer suyo. Es que...
0: Claro, pero no solo eso.
1: Igual que una canción o que un libro, ¿no?
0: Claro. Imagínate que tú eres muy precavido, porque César de la Fuente, por ejemplo, investigador español de la Universidad de Pensilvania, me decía, bueno, puedes utilizar máquinas locales, como se está utilizando, es decir, descargarte un programa de IA y quedártelo dentro de los equipos de tu universidad y que no se comparta de ahí, claro. No salga, ¿no? Pero, ¿qué pasa? Que, por ejemplo, me decía Tony Gabaldón que tú puedes ser muy cuidadoso con esto, pero algún compañero tuyo que está trabajando en el área puede meter tu trabajo para comparar o para sacar datos y trabajar con la IA, y entonces ya lo tiene. Ya no necesita que seas tú el que ponga eso. De tal manera que la comunidad científica está en una sensación de... ¿Y nosotros qué pintamos aquí? Porque realmente estas compañías, su trabajo no es hacer descubrimientos, ese es el trabajo de los científicos. Esto me recuerda mucho lo que pasó con Amazon y los pequeños fabricantes, que resultó y se denunció ampliamente que como ellos tenían acceso a todos los productos que tienen éxito y los datos de lo que quieren los clientes, cuando veían algo que se vendía mucho, llegó Amazon y se puso a fabricarlo. Y ese no era su papel, eso era competencia desleal. Y de pronto, los fabricantes de máquinas listas están intentando suplantar a las personas más listas de este mundo, de este planeta.
1: Claro.
0: Que son los científicos y trabajo es ese. Y si les dejas sin trabajo, ¿qué van a hacer? ¿No? De alguna manera esa es la gran cuestión. Me hablaba también con Ana Rojas, que es bióloga computacional del CSIC, y me decía esto, escucha.
3: O sea, yo creo que tenemos que pensar entre nosotros cómo defender nuestro trabajo ante el reto que viene. Es un gran reto, y es un gran reto que toda una comunidad tenemos que abordar, no solamente la gente que trabaja en IA, sino todo el mundo que trabaja en ciencia en general, ¿no? O en humanidades, o en lo que sea, ¿no? Porque llega un momento que ellos van a ser los propietarios de todos los... que son los propietarios de todos los modelos, ¿no? Entonces no podemos competir, tenemos que hacerlo de otra manera.
0: Así que bueno, parecía una buena idea poner a una máquina a pensar por nosotros, ¿sí?
1: Vale, o sea, nos espía, lo sabe todo. No ya de nuestras costumbres, de lo que nos gusta, de lo que consumimos, de lo que comemos, de cuántas veces hacemos el amor, de cuántas veces vamos al baño, de todo eso, sino que además nos se apropia de la inteligencia humana para dar por propios descubrimientos y hallazgos que no hubiera hecho sin un humano. Pero a su humano le hunde.
4: Me contaba hace un tiempo un escritor, voy a dejarlo en el anonimato, que es columnista además, que está muy preocupado por este tema y que lo lleva siguiendo desde el principio, que él ha ido haciendo una prueba, escribe una columna, la columna que va a enviar al medio, y la pasa por uno de estos detectores de IA. Entonces, cuando la pasa por el detector de IA, la respuesta es que no tiene IA, o un porcentaje muy bajo de que haya sido escrita por IA. Por lo tanto, pasa el examen, digamos, ha sido escrito por un humano. Pero en cuanto a la columna está publicada, vuelve a probar con el mismo texto y le dice que es 100% escrito por la IA. Es decir, la IA se apropia
0: porque la ha incorporado.
4: De todo lo que va leyendo.
1: ¡Qué horror!
4: Incorpora todo.
0: La ha incorporado al acervo, como se llama.
4: Al acervo, efectivamente.
1: Bueno, nos volveremos todos paranoicos, si ya os lo digo. O sea,
2: habrá quien piense que finalmente el avance científico se produce, sea de la IA o sea de quien sea.
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1: Apasionante e inquietante hoy esta hora random. Seguro que hemos dejado mucha semilla para el pensamiento entre los oyentes. Empecé a las 8 muy contentos porque nadie había muerto y ha muerto alguien después de las lluvias terribles en el litoral. Sí, ha sido en Tordera una persona muerto. Habría quedado atrapado en un aparcamiento particular. Bueno, nos van a contar enseguida los compañeros de informativos y luego seguimos. Gracias Miguel Ángel, José Luis, Antonio, gracias.
0: Un abrazo.
1: Hasta luego. Adiós. Noticias de las 10.
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0: La catalana sigue bajo los efectos de ese fuerte temporal de lluvia y viento que está azotando con fuerza, sobre todo en las últimas horas. Se ha reunido esta mañana el presidente de la Generalitat, Salvador Illa, acompañado de la consellera de Interior, Núria Parlon, para hacer un seguimiento y evaluar la situación derivada de esas lluvias. Acaba de empezar esa comparecencia del presidente de la Generalitat, de Salvador Illa. Nos vamos hasta Barcelona. Ana Utiel, buenos días.
1: Buenos días, pues la última hora del temporal es que se ha confirmado la peor de las noticias, lo acaba de decir hace unos minutos la consellera de Interior, Núria Parlon.
2: Malauradament hem de lamentar la mort d'una persona, la qual ha patit un accident.
1: Un muerto en Tordera, era un campista al que se le habría caído un muro encima. También hay un desaparecido. La circulación también a esta hora es complicada. Durante toda la noche ha estado sin funcionar el servicio de Renfe. Mucha gente ha tenido que dormir en la estación de Sants. Muchas carreteras están cortadas aquí en Cataluña. Preocupa, la última preocupación de esta mañana era la crecida del río Besós por peligro de que se desborde. Parece ser que ahora ya ha bajado un poquito ese riesgo y el temporal se desplaza hacia Girona. Así que también mucha preocupación por el río Uña en la ciudad y también los registros que deja la tormenta de esta madrugada son unos 237 litros por metro cuadrado en Granollers. Ese es el registro más elevado.
0: Pues esa es la noticia de última hora que nos llega desde Barcelona y que nos acaba de contar nuestra compañera Ana Utiel. Una primera víctima mortal por efecto de esas fuertes lluvias ha sido en Tordera, en Barcelona, por la caída de un muro. Nos vamos además a esta hora hasta la Puerta del Sol en Madrid, donde permanece un día más la acampada en protesta por la vivienda tras una noche de nuevo bajo la lluvia. ¿Qué ambiente se respira en estos momentos? Juan Olasagasti, buenos días.
3: Buenos días. La Plaza del Sol va despertando tranquila y cada vez mejor organizada. Después de una semana aquí acampando en defensa de una vivienda digna, la plaza ya no solo está inundada de tiendas, también de toldos que les protegen de la lluvia y unos cuantos carteles de protesta. Los acampados, en su mayoría jóvenes, van desayunando y repartiéndose las tareas de hoy tras una noche más movida de lo habitual con el intento de entrar por parte del grupo ultraderechista Núcleo Nacional.
4: Esta noche ha sido anormal.
5: Cada vez que oía algo me despertaba con miedo porque dices, tío, nos tiran una valla, nos tiran cualquier cosa y estábamos cagados a la hora de dormirnos, a ir a mear, también nos daba miedo.
6: Sí, bueno, efectivamente hubo esta amenaza de Núcleo Nacional y efectivamente tuvimos algún, no altercado per se, pero sí que hubo esa amenaza, ¿no?, de estos grupos ultras, pero de todos modos la situación se ha gestionado bien, la gente ha estado tranquila, hemos podido también ver que la situación avanza, ¿no?, y que sin problemas podemos pasar la noche a pesar de que haya esos sustitos.
3: La mañana va a seguir siendo de organización y de pensar próximos pasos. Los acampados quieren seguir reivindicando unos alquileres dignos que, de no darse, dicen, la salida es la huelga general.
0: Hoy está previsto nuevas marchas por una vivienda digna y asequible en ciudades como Bilbao, Murcia, Salamanca, Córdoba, Teruel, Oviedo, Badajoz o Logroño. El Partido Popular continúa presionando a Sánchez para que se disuelvan las urnas, algo que el presidente está decidiendo este fin de semana. Su líder, Feijóo, le pide que no haga más amagos y convoque comicios. Presenta además su alternativa en materia de vivienda, construir 1 millón de casas si llega a Moncloa.
7: El gobierno está alargando una agonía a la que está arrastrando a un país entero. Y ya solo queda una salida, que los ciudadanos tomen la palabra cuanto antes. Yo creo que el presidente Sánchez no debería amagar más con llamar a los españoles a las urnas. Debería hacerlo. España tiene derecho a decidir. Ya.
0: Deportes con Rafa Fernández.
8: España está a un paso de los cuartos de final de la Nations League después de ganar anoche 3-1 a la República Checa en Oviedo con goles de Lamine Yamal, Rodri y Mikel Merino. Tercera victoria en 3 partidos para la selección, líder con 9 puntos. El martes juegan Split ante Croacia. Si gana, estará matemáticamente en cuartos. De hecho, si empata también le sirve. Y atención al precedente de anoche porque Inglaterra goleó 0-7 a los croatas en Rijeka. Lamine volvió a abrir el marcador por tercer partido consecutivo y Luis de la Fuente habló así de él.
9: No deja de sorprendernos, yo creo que a todos. Es que tiene tanto talento, tanta calidad, que el mejor Lamine queda muchísimo por ver todavía. Lo que es que está creciendo pasos agigantados. Y con el rendimiento que está haciendo la selección cada día más. A nivel internacional ya es un referente para nuestra selección, un futbolista de mucho peso específico. Y lo celebramos, si es así.
8: Hablamos de MotoGP. Marc Márquez ha ganado el Gran Premio de Japón por delante de Jorge Martín y Marco Bezzecchi. Completa el doblete después de imponerse también en la Sprint. En Moto2 también victoria española con Izan Guevara. Y en Moto3 David Almansa, que hacía con la victoria por delante de Máximo Quiles y Álvaro.

0: Carpe en otro triplete español. Y no salimos de Japón porque en tenis Carlos Alcaraz se acaba de clasificar esta madrugada para las semifinales de Tokio. Shapovalov se retiró cuando el español dominaba 7-6 y 2-1. Alcaraz se medirá mañana en semifinal española a Jaume Munar. Así que estarán los dos españoles luchando por un puesto en la finalísima. Y en Fórmula 1 seguimos pendientes de que la lluvia permita que arranque el Gran Premio de Bahrein, que estaba previsto para las 9 de la mañana. Verstappen parte desde la pole, Alonso sale duodécimo y Sainz décimo tercero.
1: Es todo, más noticias aquí en Onda Cero a las 11, las 10 en Canarias. Siguen con Julia en la Onda.
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6: 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Miguel de Cervantes.

0: Qué buena frase, ¿eh? Más vale un toma que dos te daré. Estamos en la octava edición de la Fiesta de la Vendimia, de la denominación de origen La Mancha en Onda Cero. Aquí conocemos la gran extensión de viñedo que es Manzanares, La Mancha, sus vinos de tan buena calidad, de excelente calidad, con el patrocinio de la DO La Mancha. Y estamos en compañía del vicepresidente de Castilla-La Mancha, José Manuel Caballero. Buenos días, señor Caballero.
1: Buenos días.
0: Que imagino que está muy de acuerdo con esa frase de su paisano, ¿no?
1: Sin duda, claro que sí. Podríamos decir también que más vale pájaro en mano que ciento volando, ¿no?
0: Pues sí, viene a ser lo mismo, más o menos. ¿Cómo ha ido la vendimia este año? Cuéntenos.
1: Pues muy bien, ha sido un poquito más corta que lo que eran años anteriores, porque tenemos 19 millones de hectolitros de vino y mosto, pero la uva ha sido de magnífica calidad y sin duda estamos convencidos de que vamos a producir unos caldos, unos vinos excelentes. De manera que, bien, una vendimia muy intensa, que se ha adelantado, como está ocurriendo en el resto de España, es una evidencia el cambio climático, pero lo importante es que al final la uva haya estado sana y que podamos producir vinos de enorme calidad.
0: Bueno, es una evidencia el cambio climático, pero algunos nos llaman, a los que mantenemos eso, porque lo oímos y lo creemos, porque lo dicen los científicos, nos llaman fanáticos climáticos, ¿eh? Pero es evidente que se está adelantando la campaña cada año un poquito más por ese cambio climático, y este año me parece que en La Mancha empezaron a vendimiar ya a finales de julio, ¿no? Y supongo que esto, señor Caballero, tiene implicaciones logísticas, porque uno tiene una hoja de ruta, contratar personal, almacenar la cosecha, empezar a hacer el vino, todo eso, claro, si se mueve el calendario hay que moverlo todo.
1: Claro, es lógico, porque la vendimia supone una actividad de enorme trascendencia en nuestros pueblos y realmente la mano de obra incluso también va acompasada a esta realidad. En este sentido, bueno, se ha resuelto bastante bien, porque ya venimos observándolo desde hace algún tiempo. Y lo único es eso, que en torno a 10, 15 días antes de lo que venía siendo lo habitual, pues se adelantan todas las tareas. Es importante además que las bodegas y las cooperativas estén bien dotadas, que lo están a nivel técnico, con la refrigeración. En definitiva, tratar el producto, que es la uva, con mimo, con mucho cuidado, para obtener los mejores caldos. Esta era la asignatura pendiente que tenía La Mancha y sin duda que ha logrado superar con creces, ¿no? Generar un producto de mucha calidad y a un precio muy competitivo.
0: ¿Y ha sido necesario adaptar los horarios de la vendimia por las altas temperaturas de este verano e inicio de otoño? Porque hemos empezado un otoño casi como temperaturas veraniegas.
1: Sí, bueno, ya se venía haciendo en gran medida porque recogerla cuando hace un mejor tiempo, cuando

0: Cuando hace menos sol, favorece esta calidad que te digo, de manera que se madrugaba bastante y en este sentido esto ya viene siendo también una constante de los últimos años. Incluso hay bodegas y cooperativas que en algunos tipos de uva, en algunas variedades, casi que la vendimian por la noche, ¿no? Porque así de esta manera consiguen un mejor producto.
1: Claro, claro. Bueno, Castilla-La Mancha es la principal región productora de vino de España, ya lo sabemos, es la comunidad autónoma que exporta más vino. La mitad del vino español es castellano manchego, la mitad del vino que exportamos, y también lo es la mitad del que se vende en el extranjero, ¿no? En España, sí, y en el extranjero. Sí. Eso quiere decir que hay cuántas personas, cuántos agricultores, cuántas cooperativas 80. Y bodegas.
0: 80.000.
1: 80.000 viven del vino.
0: Viven del vino directamente. Estamos hablando de prácticamente 500 bodegas y cooperativas en la región y tiene un impacto económico que ronda los 2.000 millones de euros. En la exportación, en este momento las cifras que tenemos cerradas son las del mes de julio y estamos hablando de una facturación de ya de 440 millones de euros. De manera que es una actividad principal con un enorme impacto y además sirve para fijar población, sirve para que la gente no se vaya de los pueblos y nosotros tenemos constatado que aquellos pueblos que tienen vino, que tienen viña, sin duda tienen menos problemas de despoblación que aquellos otros que no tienen este producto.
1: O sea que para el PIB manchego el vino es importante,
0: bueno, no sé el, qué porcentaje. El 5%. Sí, el 5% de todo el PIB de Castilla-La Mancha procede directamente del vino.
1: Que es la principal región productora de vino de España. Claro, eso también significa que hay una gran necesidad de mano de obra durante la época de la vendimia, supongo. Y buena parte de ella es inmigrante, ¿no?
0: Una parte importante es inmigrantes, sí, fundamentalmente, pero casi en todas las tareas manuales ya que se celebran, que se reproducen en este país, pues son con mano de obra migrante, ¿no?
1: Sí,
0: este sentido, bueno, este es un sector que acoge mucha mano de obra extranjera y sin duda es importante su aportación. Y por tanto somos muy conscientes del significado que tiene contar con estos trabajadores y trabajadoras para poder hacer una actividad tan significativa y con tanto impacto, como te digo, que tiene en la región.
1: Y supongo que les habrá beneficiado, supongo, esa regularización de inmigrantes que ha puesto en marcha el gobierno central, ¿no?
0: Sí, porque era también una preocupación de los agricultores en campañas anteriores el que algunos de estos trabajadores no tuvieran regularizada su documentación y por tanto no pudieran ejercer una actividad profesionalmente, no pudieran trabajar en definitiva. En este sentido, el que se haya producido este proceso tan importante, que además encaja con lo que hace un año reivindicaban, por ejemplo, organizaciones como Asaja, ¿no? Que se diera un permiso especial para trabajar a los que ya vivían y a los que ya estaban aquí. Bueno, pues digo, el gobierno de España los escuchó y es una realidad. Se ha producido esta regularización que ha permitido que los que ya están en España y, por tanto, ya los teníamos aquí, pudieran tener la oportunidad de trabajar y hacerlo en condiciones de legalidad y entiendo que, como consecuencia de la legalidad, también en condiciones de dignidad, que es imprescindible que así tratemos a todo el que viene a trabajar.
1: Desde luego, y ahí se ve en el número de altas en la Seguridad Social, ¿no? Bueno, buena parte de los regularizados y parte de ellos en Castilla-La Mancha. Esta semana creo que habéis recibido la visita del Intergrupo de Vino y la Comisión de Recursos Naturales del Comité Europeo de las Regiones, que es el lugar, ¿no? Es la instancia europea donde se deciden las políticas relativas a la agricultura, al turismo y al desarrollo rural. ¿Cómo ha ido esa visita? Supongo que José Manuel Caballero, como vicepresidente del Gobierno de Castilla-La Mancha, habrá sido anfitrión, supongo.
0: Sí, sí, hemos estado encantados de recibir a un centenar de representantes de las regiones de Europa, porque además somos muy conscientes de que toda la política que afecta al mundo del vino se decide fundamentalmente en Bruselas y en Estrasburgo, en las instituciones europeas, desde el etiquetado hasta la comercialización, hasta todo lo que tiene que ver con el vino y salud, las ayudas, sin duda, a la modernización del sector. Todo se decide en Europa, se decide en Bruselas, en Estrasburgo, y para nosotros es importante que se sepa, porque somos de todo el vino que se produce en la Unión Europea, y estamos hablando de que hay otros países muy productores, como es el caso de Francia e Italia, bueno, pues de todo el vino que se produce en la Unión Europea, el 15% procede de Castilla-La Mancha. Por tanto, para nosotros no es baladí, no es poco importante lo que se decida. Y bueno, las noticias que nos llegan no son malas. Por ejemplo, esta semana hemos conocido que la Unión Europea se plantea en torno a la idea de vino y salud, el sentido de la moderación, el que

0: no todo consumo de vino tiene efectos nocivos para la salud, sino que el vino consumido moderadamente, sin duda, forma parte de lo que es la tradición y la cultura mediterránea. Este es un paso importante en su etiquetado, en este sentido, también es muy definitivo el cómo se etiquete el vino, ¿no? Y también el que se apoye la comercialización en el interior, en lo que son los 27 países y también en terceros países, es importante. Hay que tener en cuenta que ahora mismo el mayor reto que tiene el mundo del vino en Europa y en España también es la caída del consumo. En los últimos 5 años hemos bajado de manera importante este consumo. Se venían consumiendo, en el caso de España, en torno a 11 millones de hectolitros y ahora, en el último dato que tenemos, ya son 10, un poquito menos de 10
1: ¿Y
0: incluso.
1: ¿Y por qué? ¿A qué conclusiones llegan los expertos del mundo vinícola?
0: Fundamentalmente con una nueva generación de consumidores que no viene de una cultura tradicional de consumo de vino, y el reto que tiene el mundo del vino es generar productos que encajen con lo que es el gusto que tienen las nuevas generaciones de consumidores, los jóvenes. Y en este sentido,
1: ¿pero qué toman? ¿Destilados, entonces? Eso es mucho peor para la salud.
0: Claro, claro. Esto es que en este asunto del consumo del vino y el alcohol hay una cierta hipocresía social, porque nos cuesta, a los políticos también, decir la verdad, que mientras dejan de consumir un producto como el vino, que está en nuestros orígenes, en nuestra identidad, en nuestras raíces, pues consumen alcoholes de mayor graduación, que con efectos más nocivos y que no son más ajenos a nuestra historia y a nuestra cultura, ¿no? Y desde luego, en este sentido, yo creo que hay que defender que el vino consumido con moderación es un producto que tiene tendencia a ser favorable para la salud, ¿no? En este sentido, claro, no se deja de consumir cerveza, que cada vez se consume en más cantidad, en mayor cantidad, y lo que tiene que hacer el mundo del vino es adaptarse a estos nuevos consumidores, ¿no? Uh-huh. Y ese es el trabajo fundamental que estamos haciendo con nuevas variedades de uva y, en definitiva, con un trato distinto del producto, incluso desde su empaquetado, de su presentación, para llegar a estos nuevos consumidores.
1: Estamos charlando con el vicepresidente de Castilla-La Mancha, con José Manuel Caballero, que nos puede contar cómo va esa celebración, esos 50 años de transición española, que creo que tiene actos conmemorativos en Castilla-La Mancha. Creo que han tenido por ahí a Alfonso Guerra, ¿no? Hay debates. Sí. ¿Qué están haciendo?
0: Bueno, hemos desarrollado un programa completo, muy amplio, para poner en valor lo que significó la transición española hace 50 años y su importancia para Castilla-La Mancha. En gran medida es que esta región es fruto, es el resultado de la transición, ¿no? La transición dio lugar a la Constitución al Estado de las Autonomías, y en 1983 se constituye el Parlamento de Castilla-La Mancha. Y sin duda, con toda la crítica que se pueda hacer a ese periodo de la historia, que no fue, desde luego, no podemos decir que todo fuera perfecto, hubo sus problemas, pero ciertamente, consecuencia de ese proceso, hemos vivido los 50 años desde luego con más paz y más libertad de toda nuestra historia para España y sin duda para Castilla-La Mancha. De manera que si nos fijamos en los valores de aquella época e intentamos trasladarlos al momento actual, pues creo que podemos estar trasladando un mensaje positivo, especialmente a los más jóvenes, ¿no? La posibilidad de escuchar el otro día a Alfonso Guerra y a Martín Villa. Martín Villa era el ministro de la Gobernación y Alfonso Guerra era el responsable de un partido ilegal. Era perseguido y perseguidor. Y en este sentido, el que pudieran compartir valores de concordia, de diálogo, de no imponer los propios sueños, sino buscar los sueños colectivos, yo creo que es algo que en estos tiempos nos vendría bien también en el ámbito de la política.
1: Ayer su jefe de filas, el presidente García Page, no fue la primera vez, ya lo ha hecho reiteradamente, ha pedido que se convoquen elecciones generales, ¿no? Sobre todo porque quería evitar que el desgaste del gobierno de Pedro Sánchez recayera en las municipales y en las autonómicas, que son en el mes de mayo. Ahora está el presidente del gobierno tomándose un tiempo para la reflexión. ¿A usted qué le parece, señor Caballero? Que seguro que ustedes han tomado un café en las últimas horas con Paje y han dicho, ¿va a haber elecciones o no? ¿Qué creen? Hagamos un poco de porra.
0: Bueno, yo creo que es el momento, honestamente. Si lo hacemos pensando en lo que ha significado la caída de estos dos decretos, sin duda, toda esa gente que se ha quedado frustrada, cientos de miles de españoles que estaban esperanzados, hay que darles una respuesta. La respuesta no puede ser vamos a esperar unos meses. Yo creo que la respuesta tiene que ser llamar a las urnas y que España, los españoles y españolas, se pronuncien realmente sobre un problema que en estos momentos es el primero. Así se marcan todas las encuestas, que es la dificultad de acceso a la vivienda. De manera que desde esa lógica estaría justificado como una respuesta desde la política a los deseos, a los intereses, a las reivindicaciones de la ciudadanía. Y en el plano interno, creo honestamente también, yo soy dirigente socialista en Castilla-La Mancha, creo que en estos momentos al PSOE le vendría bien celebrar unas elecciones en un contexto en el que se hable de política y que confrontemos sobre ideas, sobre valores y sobre cómo dar respuestas a los problemas de la ciudadanía, y además despejar el horizonte para cuando las elecciones del 23 de mayo, municipales y autonómicas, para que podamos hablar no de la política nacional, sino de lo que nos importa en las comunidades autónomas y en los ayuntamientos. Creo que es el mejor momento como respuesta a la ciudadanía y también desde la expectativa y la estrategia de un partido que tiene que centrar el debate en los modelos de gobierno y en las propuestas que cada uno tenemos.
1: Y la vivienda en el centro de ese debate, seguramente, que por cierto, aunque hemos hablado muchísimo de Mari Carmen, ¿no?, porque ha sido el símbolo de las últimas semanas, en Toledo, en Castilla-La Mancha, ahora mismo tienen un caso parecido, el de Rosario, una mujer de 80 años que vive en su casa, en el casco histórico, que ha sido amenazada de desahucio. De momento, la movilización ha sido importante en Toledo y han parado la ejecución. Creo que el ayuntamiento ha ofrecido una plaza en una residencia, pero Rosario lo ha rechazado. Bueno, no sé si están siguiendo desde el gobierno de Castilla-La Mancha este tema y otros,
0: sí,
1: seguramente.
0: Sí, claro. ¿Y? Lo conocemos, lo sabemos. En este caso, la información que tenemos era que no era un desahucio en el sentido estricto porque hubiera intervenido la justicia, sino que se le acababa el contrato y la señora quería ya, iba a entregar las llaves porque los propietarios necesitaban o querían tener acceso a la vivienda. De momento se ha solucionado y confiemos que al final se encuentre una salida y una solución. Mire, este tema de la vivienda es muy complejo. Yo creo que es evidente que los inquilinos tienen derechos y hay que respetarlos, pero también hay que saber que en este caso los propietarios también tienen algunos derechos. En el caso de Toledo no se trata además de un fondo buitre, sino de una familia que tiene una vivienda. Y buscar intereses comunes, evitando la confrontación y el conflicto, creo que es la solución. En demasiadas ocasiones, además, centramos todo el problema de la vivienda en el alquiler, y no es ese exclusivamente el problema, que es una parte. El problema fundamental es que necesitamos más vivienda, hay que construir más vivienda, que es lo que estamos haciendo nosotros en este momento en Castilla-La Mancha.
1: ¿Cuántas tienen en marcha?
0: En el Parlamento tenemos en estos momentos en torno a 2.000 viviendas en construcción. De una parte importante, 1.000 son en edificios de la Administración que vamos a reconvertir de edificios administrativos en edificios en vivienda. Pero lo más importante, tenemos en el Parlamento en estos momentos una modificación de la Ley del Suelo y de la Vivienda de Castilla-La Mancha que va a permitir aflorar, poner en valor todos los suelos que en estos momentos están dormidos, porque a raíz del boom de la construcción, de la burbuja de la construcción, las administraciones tuvimos la tendencia a limitar el desarrollo del suelo, a establecer un montón de trabas, a poner candados. Y lo que estamos haciendo con esta modificación de la ley es quitar estas trabas, abrir estos candados para que todo ese suelo, mucho de ellos, de estos metros cuadrados, son de protección oficial, son suelos destinados a viviendas de protección oficial. Bueno, puedan aflorar y puedan servir para ponerse en marcha. Lo que ocurre es que nadie se puede engañar. El problema de la vivienda no se soluciona de hoy para mañana. Construir una vivienda lleva como mínimo un año y medio, dos años. De manera que este debe ser un compromiso de toda la sociedad y, desde luego, en un ánimo de diálogo y de evitar el conflicto. Desde el conflicto es imposible dar una respuesta a este problema.
1: Pues hemos empezado hablando de vino y de vendimia con José Manuel Caballero, el vicepresidente de Castilla-La Mancha, y hemos acabado hablando del que es el asunto mollar de la conversación pública, que es el tema de la vivienda. Gracias por atendernos y, bueno, gracias, que esa fiesta de la vendimia, en la que se da a conocer la extensión de viñedo que es Manzanares, La Mancha y sus vinos de excelente calidad, pues dé buenos resultados y que nos volvamos a ver el próximo año, señor Caballero.
0: Seguro que sí. Seguro
1: gracias.
0: Que sí.
1: Bueno, buenos
0: gracias
1: días.
0: A ti, Julia.
1: Hasta luego.
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13: Son las 10 y 32 minutos, una menos en Canarias. A esta hora habrá gente que, oyendo esta sintonía, dice ¿qué pasa? Esto, ¿qué está pasando aquí? Bueno, es que vamos a hablar con una compañera que ha pasado de ser en esta radio, en Onda Cero, la primera de la mañana, a casi ser la última del día. O sea, de levantarse a las 6 de la mañana a acostarse a las tantas. Marta García, ayer, buenos días.
14: Buenos días, Julia. Qué ilusión estar aquí. Qué susto. Qué susto al oír la sintonía. Casi me pongo a dar la hora yo también.
13: Sí, no, es que es verdad, ¿eh? Cuando uno oye la sintonía con la que empiezas todos los días, aunque estés en la otra punta del mundo, de pronto hay algo que se pone en guardia, ¿no?
14: Absolutamente. Se cuadra una y ya, se pone preparada para lo que venga.
13: El traje de faena. Bueno, un mes después ya del estreno de La Brújula, que tú estás ya dirigiendo y presentando. A ver, cuéntame, ¿qué es peor? ¿Madrugar mucho o trasnochar tanto?
14: Mira, no he echado de menos ni un solo día. No he echado de menos ni un solo día el despertador, te lo puedo asegurar. O sea, es un lujo y entre semana te pasará a ti también, seguro. Lo de poderte despertar cuando te despiertas, eso es un privilegio.
13: ¿Te levantabas?
14: Y trasnochar, la verdad que como están tan entretenidas las cosas que nos están pasando, se me va volando.
13: Ya, yeah. Así que estás feliz, ¿eh? Con el nuevo horario, estás feliz. Ya saben que Marta García ayer es la directora de La Brújula desde el inicio de esta temporada, que es un poco el programa en el que todo empezó para ti en la radio, ¿no?
14: Sí, la verdad que a La Brújula le he tenido siempre un cariño especial y ahora estar en el programa en el que empecé en Onda Cero, como sabes, por las noches con Alsina hace ya 15 años, a veces lo piensas y dices, madre mía, las vueltas que da el mundo, pero es que me siento como en casa y la verdad que haber vuelto a La Brújula y además ponerme al frente no me imagino un sitio mejor ahora mismo en el que estar, seguro. Y La Brújula además permite combinar la información con el análisis, la última hora con el contexto, nos permite también el entretenimiento, el poder tener un rato distendido, escuchar buena música, es que lo tiene todo.
13: Mira, hablando de última hora, tengo aquí, acaba de llegar Rubén Calvo. Tenemos, ya sabes que tenemos una situación, un tren de borrascas potentísimo sobre el litoral de Cataluña, especialmente el de Barcelona.

0: Y a esta hora el de Girona. Y creo que ya llevamos dos muertos, ¿verdad, Robert?
1: Así es, una persona muerta en Tordera, en el Maresma, en la comarca del Maresma, por estas fuertes lluvias registradas en esta zona. La víctima, de 75 años, estaba en un camping, en el camping Caravana Internacional Costa Brava, y le ha caído un muro encima. También se ha confirmado una segunda víctima mortal en Montornès del Vallès, en el Vallès Oriental. Se trata de una persona desaparecida que los bomberos buscaban en un aparcamiento particular inundado. También se está buscando, en coordinación, los bomberos en coordinación con Salvamento Marítimo, a una persona desaparecida que habría caído a una riera en Pineda de Mar, en la comarca del Maresma. Por lo tanto, a esta hora son dos víctimas mortales y una que está desaparecida. Veremos cómo termina esto.
0: Y recordemos que el aguacero ha sido el más importante jamás registrado en la historia. Desde que hay registros, nunca había caído la cantidad de agua que hemos soportado esta noche, madrugada, y a una hora hasta las dos. Se mantiene la alerta en Cataluña, ¿no?
1: Sí, fíjate, vamos a escuchar a la directora del Servicio Meteorológico de Cataluña, que se llama Sarai Sarroca. La escucharemos en catalán, yo os la iré doblando, pero se entiende perfectamente los datos que va a dar en este momento.
2: I us destaco alguns registres significatius, com per exemple el de la ciutat de Granollers, amb 248 litres per metre quadrat.
1: 248 litres per metre quadrat.
2: Mataró, 244.
1: Mataró, 244. Cabrils, 232.
2: Cabrils. També la mateixa ciutat de Barcelona, en què hem tingut rècord a diverses estacions de la ciutat. Per exemple, el Raval, amb 193.
1: 193 litres en el Raval.
0: Rècord, i sobretot aquí en el barri en el que està Onda Cero, en Barcelona,
1: sí,
0: ¿no?
1: Y 213 litros, dice la directora del Servicio Meteorológico, en la estación de Camp Bru. Dice, este dato es muy significativo porque tenemos registros de la ciudad de Barcelona desde 1883 de diferentes estaciones de la ciudad, pero en cualquier caso, este es el dato más alto jamás registrado desde entonces, desde 1883, en la ciudad de Barcelona.
0: Gracias, Ruber.
1: Hasta
0: gracias.
1: Luego.
0: Bueno, Marta, creo que mañana te va a tocar seguir también las consecuencias, ¿no? Lo que traiga este temporal bestial que hemos vivido esta madrugada, que aún seguimos viviendo en Barcelona. Alguien que cuenta a los oyentes todos los días lo que está pasando en todo el país es que no se puede despegar nunca de la actualidad, sea domingo, no. Sábado, sea lo que sea, ¿no?
3: La verdad es que los que vivimos la profesión con esta pasión tampoco lo haríamos en otras circunstancias, ¿verdad? El estar informado a la última hora y con estas inundaciones y estas lluvias tan graves que está teniendo Cataluña, sin duda anoche era algo que también nos tenía a todos preocupados porque lamentablemente después de la Dana de hace dos años hemos aprendido a que ninguna información de este tipo puede pasarse por alto. Así que desde luego muy atenta hoy a Julia en la Onda y mañana a todos pendientes en Onda Cero de a ver cuál es la última hora con esto. Y las elecciones, Julia, que estamos todos también ahí.
0: Bueno,
3: en un año.
0: Mañana tienes un lunes mono tú, Marta, porque claro, mañana se supone que el presidente del gobierno va a decir si sí o si no. Bueno, entre mañana y el martes, no sé yo cuándo va a aparecer para decirlo, pero en todo caso, sea lo que sea, habrá reacciones en cadena. Si son elecciones, porque son elecciones, y si no las hace, porque los enfadados, porque no las hace, también se van a manifestar. Pero mañana los que os dedicáis a la información pura y dura, tenéis un día que ya puedes alimentarte bien hoy,
3: Sí, es de llevarse un sándwich en el bolso porque no sabes lo que puede pasar, pero eso la verdad es que es fascinante y creo que además en La Brújula, un programa diario de 7 a 11 y media de la noche permite afrontar y analizar las cosas desde diferentes puntos de vista, ir dando contexto. El viernes lo intentamos, ir poniendo en la conversación no solo lo que había pasado, sino lo que estaba por pasar y poder ver las encuestas que votaría España si fuera ahora a votar. Eso no es buena idea desde el punto de vista de la estrategia del Partido Socialista, sería o no buena idea para el Partido Popular, los pros y los contras, a quién le pilla a contrapié, porque ahora todo el mundo está saliendo, Julia, a decir que qué bien, elecciones, votemos ya.
0: Sí, pero algunos mienten, claramente porque les viene fatal, ¿no?
3: Pero exacto.
0: Bueno, es que saber interpretar las afirmaciones de los políticos tiene su qué, y a veces nos engañan. Digo, a veces soy, como ves, soy generosa. A veces nos engañan. Por si no lo sabían los oyentes, Marta ha escrito un montón de libros, creo que has escrito como 5 o 6 ya, ¿no? Y al hilo de los títulos de tus libros, se me ocurre una entrevista. Lo que pasa es que no tengo todo el tiempo que quisiera, pero tú escribiste La generación precaria. Hace 20 años, Marta.
3: Hace 20 años de tantas cosas ya, Julia.
0: Sí, fa 20 años que tengo 20 años, como decía Serrat, ¿verdad?
3: Exacto.
0: Pero visto lo que está pasando ahora, dos décadas después, lo precario es ahora, de verdad, más que entonces.
3: Absolutamente.

0: Absolutamente. Y mira, he tenido la fortuna de poder hablar de la generación precaria 20 años después con estudiantes que están ahora en la universidad y algunos me contactan porque están investigando precisamente la precariedad y llegan al libro y pues quieren comentarlo, entrevistarme o tal. Y es muy interesante porque yo estaba aterrada que ahora los jóvenes de ahora lean el libro de cuando yo tenía su edad y es triste. O sea, profesionalmente es un halago, pero no deja de ser triste que esté tan vigente. Porque me dicen que, yo no lo he vuelto a releer, que espanto, pero me dicen que está de actualidad. Y fíjate que entonces, que era el año 2005, 2006, aquello parecía una fase. Lo de que los jóvenes cada vez empezáramos a tener un acceso a la vivienda tan complicado,
1: no, y que los
0: trabajos fueran tan precarios.
1: Y que los mileuristas se veían como unos miserables y ahora ya hemos dado por normal que alguien cobre 1.000 euros.
0: Y compartir piso era algo todavía...
1: Nada. Muy raro.
0: Empezaba y era una cosa de estudiantes. Luego empezó a ser un problema de parejas, ¿no? Y ahora ya hay familias compartiendo pisos y entra dentro de los emancipados temporales que terminaban por volver porque les iba mal, pues ahora están volviendo, pero con marido. A casa de los padres o con mujer porque ya es inviable pagarse un piso. Entonces está tristemente vigente y lo que hemos aprendido con el paso del tiempo es que no fue una fase porque no se tomaron las medidas de políticas públicas que hubieran prevenido que eso se enquistara y vaya si se enquistó, que ahora tenemos la vivienda como la principal preocupación de los españoles.
1: Hay otro libro que se llama El fin del mundo tal como lo conocemos, de eso hace 9 años. Yo no sé si fuiste visionario o te quedaste corta, porque efectivamente se ha muerto ya el mundo tal como lo conocíamos.
0: Sí, desde luego que la tecnología siempre me ha interesado muchísimo y creo que ayuda a explicar los cambios también, los cambios sociales, los cambios económicos, explica cómo está cambiando la manera en que tenemos de trabajar y hasta de enamorarnos.
1: No sé si has oído antes a Antonio Martínez Ron contando cómo la inteligencia artificial se está adjudicando descubrimientos, investigaciones que ha hecho un humano. Es tremendo.
0: Ah, claro.
1: O sea,
0: claro,
1: se apoderan de eso, incluso.
0: Hombre, si aquello que le alimentamos, le echamos la alfalfa y va cogiendo lo que le parece para parecer todavía más lista de lo que es, y lo que pasa es que tiene un morro la IA que se lo pisa y sobre todo las empresas que están detrás. Y en el momento de la digitalización, el mundo que dejamos atrás en el siglo XX, el mundo de antes de Google, el mundo de antes de Internet, creo que es una de las cosas de ese libro que más interesa en su lectura ahora. Una vez más, también los jóvenes lo leen y lo que parece ciencia ficción no es que los coches vayan sin conductor, sino cómo vivíamos sin móvil. De repente pasa a ser fascinante la parte del
1: Google.
0: Siglo XX cuando explicas.
1: Cuando yo empecé en la radio me acuerdo que los jefes de sección se conocían, los diputados, todos con nombres y apellidos, su fotografía, los teléfonos más importantes de los organismos de los que tenían que informar. Y sé que como mínimo teníamos 200 números telefónicos en la cabeza y conocíamos los nombres de toda la gente que contaba en la disciplina que nos encargasen. Y ahora...
0: Totalmente, Julia.
1: Sí, totalmente.
0: Y las páginas amarillas, el pensar que había...
1: Sí, señora.
0: Pensar, yo también cuando empecé a trabajar era la idea de que podías encontrar el teléfono de alguien de su casa. Estaba disponible para todo el mundo con su dirección, de los famosos también.
1: Y se llamaba por teléfono, ¿eh? Y ahora claro. Se considera que es demasiado intrusivo, imagínate, demasiado invasor. Bueno, y hace un par de años Marta también escribió Años de perro. Ya saben ustedes la teoría de que cada año de perro corresponde a 7 años de un humano y desde luego el periodismo, podemos decir, y con eso acabamos, Marta, porque si no Borja Terán me va a matar, que ya está preparado, me parece. Borja, ¿estás por ahí? Sí, ¿no?
2: Estoy.
1: ¿Ves? Vale.
2: Aquí estaba escuchando.
1: Sí. Decía que el periodismo está viviendo un año de perro detrás de otro, está clarísimo.
0: Si es que no damos abasto, se nos acumulan las noticias, se nos acumulan los días históricos, se nos acumulan los apocalipsis. Y por eso creo que el periodismo que hacemos, Julia, y de verdad que para mí me hace tanta ilusión hablar contigo hoy, estar en tu programa, porque siempre he admirado mucho el periodismo como lo haces, que es como creo que hay que hacerlo, no solo dando lo que ha pasado, sino qué significa lo que está pasando, que es lo que intentamos pues cada tarde en la brújula. Si no, no hay quien entienda nada, porque con el titular te quedas solo en la superficie.
1: Pues ya saben, Marta García Ayer, La Brújula, todos los días, de lunes a viernes, a partir de las 7 de la tarde en esta casa, en Onda Cero. Marta, otro día quedamos y hablamos un rato más, que hoy me has pillado aquí con una cantidad de recados que hacer, que no veas.

0: cuando quieras, Julia. Y mucho cuidado en Cataluña con las lluvias.
1: Sí, es verdad. A ver cómo volvemos a casa. Hay uno que no sé si volverá exactamente a casa. Igual tiene que quedarse en Barcelona y hay que ponerle cama, como que es gallego. Porque está en un
2: se queda en tu casa, Julia, no pasa
1: sí,
2: nada.
1: Sí, me lo llevo a casa. Pero lo llevo a casa y le doy un café con leche y unas galletas. Y tan ricamente. Gracias, Marta.
0: Un abrazo.
1: Un abrazo.
2: Un abrazo.

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0: que no pase un día sin que des tu opinión de mierda. Esta me pones. Ay,
1: te pongo esta canción. ¿Sabes qué pasa, Julia? Que he dicho, ¿cuál puede ser la banda sonora oficial de Twitter? Ahora X. Pues esta.
0: Esta semana creo que has estado en la oficina del Parlamento Europeo en España. Sí. Ha habido un encuentro muy interesante de periodismo contra el ruido, dicen, ¿no?
1: Sí.
0: Y bueno, cuéntame, ha sido interesante.
1: Y el valor de los medios de comunicación para rebatir y poner orden a este caos que tenemos de opiniones de mierda en las redes sociales. El problema es cuando la televisión se contagia y llena sus platós también de opiniones de mierda.
0: Ya.
1: Claro, y eso me preocupa. Y claro, ¿qué pasa con las opiniones de mierda? Pues que nos fijamos más en ellas, porque nos irritan, nos arrebatan, nos indignan y las dedicamos mucho tiempo. Así que he pensado contigo que esta semana íbamos a buscar cosas chulas que están en la televisión.
0: Sí, señora, que también salen cosas interesantes y bonitas en la televisión.
1: Claro, hay que fijarnos de la gente interesante que se le da voz en la televisión, que la hay y mucha. Y, por ejemplo, esta semana, en la revuelta de David Broncano, fueron Paco Hernández y Antonio Pérez, los Hombre. Médicos de La Paz, que estuvieron la semana pasada con nosotros, que desarrollaron un modelo de trasplante sin rechazo.
0: Sí, los doctores muy interesantes y muy pioneros en eso.
1: Sí, sí, y dijeron cosas como esta, verás.
2: La configuración que tenemos por defecto es a rechazar aquello que reconocemos como extraño, y eso pasa con los órganos, pasa con las ideas también, ¿verdad?
1: Claro, pasa con las ideas, como con los órganos.
0: Con las ideas, rechaza. Sí, señor, es verdad, yo en ese momento pensé, ahí hay un hilo del que tirar precioso, ¿no?
1: Sí.
0: Como rechazamos lo que creemos que es extraño.
1: Claro.
0: Y a veces eso nos mata, que es lo que ocurre cuando hay un rechazo de un trasplante, ¿no? Y no hay solución a eso.
1: Claro, y en la vida, desde el desconocimiento, nacen todos los prejuicios.
0: Exacto.
1: Por eso es muy importante conocer, intentar entender lo que no entendemos, porque igual descubres otros mundos que tienes en el mismo rellano de la escalera, amigos.
0: No aplicar el rechazo, seamos listos.
1: Sí,
0: ¿vale?
1: Sí.
0: Que a veces la vida nos va en ello.
1: La empatía, sí. Y claro, el problema es que si vas a la revuelta, Julia, tienes que recibir las preguntas clásicas, estas de cuánto y cuánto dinero tienes en el banco. Y contestaron esto a David Broncano.
2: Yo dinero, me pagaron unos atrasos y 3.000 euros ahora mismo más o menos en el banco.
3: ¿3.000 euros?
2: Eso con el pago de los atrasos, sí, sí.
3: ¿Qué atrasos?
2: Los atrasos de guardias pendientes, trasplantes y demás.
4: Los que tú, sí, sí, a mí atrasos no me deben todavía. Creo que la semana pasada, antes de que cobráramos este mes, eran 23 euros lo que me quedaba en la cuenta.
3: ¿23 euros?
5: Que cuatro hijos, sí, una célula terrorista, chaval. Ah.
3: Cuatro hijos.
5: Cuatro hijos.
4: Claro, que es. Ese es el tema.
0: O sea, dos doctores.
5: Dona uno la ciencia, por lo menos.
4: Bueno, uno empieza a trabajar ya en breve, o sea que nos quedaremos con tres, pero.

0: uno ya deja de...
1: Ya.
2: Tengo que preguntaros por el otro tema, entonces.
3: A ver.
1: ¿Hay silencios, Julio?
3: Aquí, por favor, son los doctores Hernández y Pérez, dos doctores que fueron a contar lo que aquí ya habían contado el domingo pasado sobre ese sistema por el cual consiguen que un órgano no rechace, no sea rechazado cuando reciben el órgano de otra persona. Yo estaba en casa sentada cuando dijo el doctor Hernández que había cobrado unos atrasos y que por eso tenía... de trasplantes, como quien dice, como quien dice, no, de yo qué sé, de escribirme tres folios, 3.000 euros. Y el otro dijo que 23 euros la semana pasada antes de cobrar. Es que me levanté del sofá.
1: Sí.
3: Y dije, ¿pero cómo toleramos esto? ¿Cómo toleramos que dos tipos que llevan años y años de formación a sus espaldas, años de investigación, consiguen un avance que se publica en la revista médica más importante del mundo, son pioneros en eso, que puede arreglar... Lo siento, me acaba de sonar la alarma.
1: Ay, la alarma.
3: Sí.
1: Sí.
3: Dice alerta de protección civil. No, se levantan las restricciones en determinadas zonas de Cataluña, pero se mantienen en las comarcas... Creo que aquí ya no tenemos, no. Aquí se nos levantan ya las restricciones, pero en otras. Perdón, tengo el teléfono en silencio, sí, pero ya saben, bueno, ustedes que las alertas suenan, ¿eh?
1: Bueno, las alertas no se pueden silenciar, por suerte.
3: No se pueden silenciar y siguen en otras zonas, ¿eh? Siguen en el Garraf, en el Vallès Occidental, en el Baix Camp, Baix Penedès, Tarragonés... Bueno, luego se lo contamos enseguida. Volviendo al tema del dinero... Sí. Me levanté del sofá y me pareció indignante. Y claro, pensé, verás ahora lo que va a soltar Broncano por esa boca, ¿no? Cuando se dé cuenta de lo que le acaban de decir, 3.000 euros uno y 23 euros el otro.
1: Se quedó callado. Se quedó así como con un... No sabía por dónde salir. Y les preguntó por el sexo directamente.
3: ¿Y te parece normal?
1: No.
3: O sea, ¿no te escandaliza que un señor que te llevas ahí porque es un pionero de la ciencia y la medicina cobra 3.000 mierda de euros y otro tiene 23 miserables euros en la cuenta? ¿No se te ocurre hacer una bromita sobre... se llama repregunta? Es que no lo entiendo.
1: Sí,
3: lo entiendo. A mí me hervía en casa la sangre.
1: Sí. Además, un programa que normalmente cuando va un futbolista y dice lo millonario que es, pues todo el mundo le aplaude y casi sacan el bombo, ¿sabes? Pues para esto también hay que hacer una reflexión, sí, profunda, la verdad.
3: Bueno, ¿qué más viste interesante? A ver.
1: Mira, el otro día, en Gonzo, en Salvados, Gabriel Rufián, en vez de hacer esa entrevista típica, que decidieron enfrentarle, ponerle detrás de un espejo de estos de las comisarías de policía, y al otro lado del espejo poner a varios ciudadanos anónimos, pero con las ideas muy claras, y ahí destacó una chica que se llamaba Beatriz Payo, que no veas cómo hablaba y qué bien reflexionaba, por ejemplo, sobre los falsos debates sobre seguridad que incorpora al debate público la derecha, la extrema derecha. Muy bien.
4: Está claro que, por datos, vivimos en una de las sociedades más seguras y más pacíficas de todo el mundo. Y creo que esto es hacer el juego a la extrema derecha. Y yo estoy de acuerdo en que la izquierda tiene que hablar de seguridad. Pero a mí lo que me hace tener una vida insegura es no tener vivienda, no tener curro, haberme matado a estudiar para nada...
1: Fíjate, sí, es que se lo explicaba. A Rufián le dejaba diciendo, es la nueva candidata de la izquierda, esta mujer.
3: Que, por cierto, has dicho que parecía... es una pantalla en la que Rufián estaba viendo el debate que había al otro lado del cristal, pero los que estaban en el otro lado de cristal no le veían a él. Hablabas de comisaría de policía. Eso también se hace en los estudios de mercado, ¿eh?
1: Es
3: que
1: verdad.
3: Lo sepas. Las reuniones que se hacen, a veces el cliente que ha pagado, sea una marca de alimentación, un partido político, lo que sea, una marca de coches, lo que hacen es los clientes están en el otro lado, no son vistos, pero ven cómo se desarrolla el debate, ¿eh?
1: Te espían, cómo actúas.
3: Te espían. Yo es que hice estudios de mercado.
1: Tú también hiciste esto. ¿Existían esos espejos ya entonces como que tenían truco? Ya entonces. Es
3: pero ¿me vas a preguntar cómo eran los Velociraptor, quizá?
1: No, es broma. Bueno.
3: Claro que existían. O sea, los
1: claro,
3: espejos...
1: esto es muy viejo ya.
3: Sí, muy viejo.
1: Esto ya es muy viejo.
3: Sí.
1: Tú eres muy joven, Julia.
3: Yo soy una criatura.
1: Una criatura todavía.
3: Todavía me enfado con cosas.
1: Qué bien eso.
3: Pues fíjate.
1: Qué bien enfadarse. Pues mira, como otra chica, otra mujer, Valeria Racu, que ha destacado esta semana en las concentraciones en la acampada de Sol.
3: Qué buena es esa chica.
1: Qué bien habla,
3: qué
1: ¿verdad?
3: Qué capacidad de comunicación, sí señor.
1: Sí, como diría Carmen Sevilla, las nuevas generaciones vienen muy preparadas. Mira, habla así esta representante del sindicato de inquilinas.
0: ¿En qué momento hemos igualado el derecho a la vivienda con el derecho a la especulación? ¿En qué momento ha ocurrido eso? Vivir de las rentas, vivir de las rentas de la gente trabajadora es especulación. Una cosa es que tú estés diciendo que haya gente que necesita completar su pensión, que haya gente que necesita más sueldo, porque tienes toda la razón, no nos llegan los salarios. Pero ¿en qué momento vamos a poder cargarnos a las espaldas de la gente más pobre algo que es una necesidad social?
3: Pues sí, Valeria Racu es una chica que lleva el pelo cortito, media melenita, seguro que todos ustedes la han visto en la tele, sí. Que lleva unos mechones rubios, ella es morena, bueno, morena, castaña, y lleva unos mechones rubios aquí delante, en la media melenita.
1: ¿Y sabes que antes de activista fue actriz? Actuó, ¿sí?, en series como El tiempo entre costuras de Antena 3. Yo lo he buscado y la he visto actuar. Lo hacía, ahí cogido también tablas de comunicación para que luego digan los que buscan esos desactivar la acampada, como decir, son unos piojosos, no saben hablar, tal, no sé qué. Luego solo les pones un micrófono delante y dices, uy, pues saben de lo que hablan un poquito, ¿eh?
3: A diferencia de los que les acusan así, que a veces no saben lo que es un sujeto, un verbo ni un predicado.
1: Sí, sí, esto estos días ha quedado bastante claro. Como también en Salvados, Beatriz Payo, quiero recuperar también una reflexión muy interesante que hizo sobre cómo también las personas de izquierdas a veces caen en un racismo que no vemos cuando hablan de personas migrantes. Mira.
4: Y luego también lo que ha hecho mucho la izquierda es que nos gusta mucho la inmigración solo cuando nos es funcional, solo cuando trabajan, solo cuando nos cuidan la casa, solo cuando nos cuidan los niños, y de eso tampoco puede ser el marco. O sea, tienen derecho a migrar porque sí y punto, por una cuestión de derechos humanos y de dignidad.
1: El utilitarismo se llama esto, es decir, esto de cuando decimos, a ver, también todas las personas tenemos derechos humanos por existir, porque entonces dejamos fuera a las personas con discapacidad, por ejemplo, dejamos fuera a muchos colectivos también. Cuidado con a veces decir, pero vienen a cuidarnos a las abuelas, cuidado.
3: Como diciendo,
1: eso también,
3: solamente son respetables, claro, los que son productivos, ¿no?
1: Claro, no, somos respetables por existir todos, que es muy importante eso.
3: Está bien que lo piense, sí. Sí, aunque sí, la realidad nos desmiente todos los días, pero bueno, al menos sí, hay que levantarse por la mañana con ese sentimiento arraigado, ¿no?
1: Hay que ser un poco utópicos para cambiar el mundo a mejor, claro, porque ya el malismo está de moda, pues hagamos lo contrario. Como Maruja Torres con su ironía, que estuvo con Mar Giró el otro día, y siempre yo que sale Maruja Torres en la tele, me quedo pegado. También hablo de inmigración.
5: Creo que Ceuta nos define y pone encima de la mesa un problema que la Unión Europea, nadie, incluido nosotros, hemos querido ver, que no es un problema, es una situación, es una cosa que va a ocurrir porque el mundo, como he dicho antes, es diverso, porque la gente se ha movido. Mis padres llegaron a Barcelona procedentes de Murcia para trabajar, y si rascamos, todos venimos de alguna parte y nos hemos de querer integrar. Y no puede ser que la extrema derecha, y me refiero al PP y a Vox porque ya no distingo, que la extrema derecha esté aprovechando Ceuta para usarlo con fines, ya no sé si son electorales, porque ojalá hubiera elecciones, ¿no?
1: Fíjate, uh-huh. Todos venimos de un lugar, es la frase que me quedo con ella.
3: Es que es verdad. Claro, claro que venimos de ahí. Te iba a poner una canción, pero he estado dándole vueltas viejas canciones de resistencia, sí, de esas que cantaban los mayores en las calles, ¿no? Sí. Pero al final he sucumbido a la tentación y se me ha aparecido una canción de una cantante americana que murió el día de mi cumpleaños, fíjate. ¿Sí? Un 6 de mayo, pero del 2009. Es una canción de principios de los 80 que seguro que todos conocéis. Ajá. Porque hoy te arrastra la pista. Ah. Mira, mira, mira.
1: Mira, mira, mira.
3: Ajá. Uh-huh. Ay, ¿qué haré sin ti ahora?
1: Ay.
3: Viola Wills. Estoy segura que a esta hora hay un montón de oyentes moviéndose, recordando cosas que inspiraron su biografía cuando sonaba esta canción, que dirán, oh, no, se ha acabado ya, no puede ser. Se la pongo otra vez dentro de un rato, ¿vale?
1: A la vuelta, venga.
3: A la vuelta, claro. Hasta la semana que viene, Borja.
1: Un beso grande.
3: Adiós, noticias de las 11.
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7: Buenos días, ya son dos las personas fallecidas por las fuertes lluvias registradas esta pasada noche en la comunidad catalana. Hay además una tercera persona desaparecida, todas en la provincia de Barcelona. El gobierno catalán ha levantado las restricciones por lluvias en 12 comarcas, pero se pide todavía la máxima precaución porque el riesgo no ha finalizado. Girona es ahora una de las zonas que más preocupa. Onda Cero Barcelona, Ana Utiel.
8: La segunda víctima mortal es un hombre al que los bomberos han encontrado sin vida en un garaje completamente inundado en Montornés del Vallés. La familia había alertado de su desaparición a primera hora de la mañana. Se suma al primer fallecido.

0: confirmado poco antes también un hombre que estaba en un camping de Tordera y al que se le habría caído encima un muro que ha cedido. Los bomberos buscan al menos a otra persona desaparecida en la Riera de Pineda. En cuanto a las restricciones de movilidad, se han levantado las que había en Barcelona y en 12 comarcas, sobre todo del litoral sur y el central. De hecho, Protección Civil acaba de mandar un Nes Alert para avisar de ese fin de las restricciones. Sin embargo, se mantienen en las comarcas de Girona, en el Maresme y el Vallès Oriental, donde el temporal sigue activo.
1: La alcaldesa de Tordera, Elisabeth Mejías, ha explicado en el canal 24 Horas las causas del fallecimiento del hombre en esta localidad catalana.
2: La causa de este fallecimiento ha sido la caída del muro. Mientras esta persona de 75 años estaba sacando el agua, estaba intentando achicar agua de su bungalow, del caravanning, y lamentablemente ha cedido el muro. Han intentado reanimar con la RCP, pero lamentablemente no ha sido posible.
1: Este temporal ha obligado además a suspender el servicio ferroviario de alta velocidad entre la estación de Barcelona Sants y la de Camp de Tarragona y deja más de 17.000 clientes sin electricidad en el área metropolitana de la ciudad condal. Fuertes lluvias que se han repetido también en el País Vasco. Una tromba de agua de casi 2 horas ha dejado numerosas inundaciones y balsas de agua en carreteras y calles de Vizcaya. El Centro de Emergencias de Euskadi ha registrado en las últimas horas 150 incidencias relacionadas con estas intensas precipitaciones, 137 de ellas en Bilbao. En Ceuta, más de 2 horas lleva en marcha el operativo de la policía para desalojar la playa del Trampolín, donde permanecían más de 3.000 migrantes. Un operativo que se está desarrollando con normalidad y que tiene como objetivo llevarles hasta el Centro de Atención Temporal de Extranjeros para realizarles el triaje correspondiente. Onda Cero Ceuta, Paula García.
3: A primera hora de la mañana, más de 30 furgones de Policía Nacional, junto con 2 blindados y un tercero de alta movilidad táctico, han irrumpido en la playa del Trampolín en Ceuta para proceder al desmantelamiento de una primera parte de la playa, donde se estiman más de 3.500 personas, según han informado la Jefatura Superior de Ceuta. Los migrantes irán en autobuses hasta el Centro de Atención Temporal para Extranjeros, el CATE, donde se realizará el correspondiente triaje a quienes así lo deseen. Y como sucedió durante el desalojo de Benítez, también tendrán la opción de ser conducidos a la frontera para retornar voluntariamente a Marruecos. Solo podrán trasladar a una parte, ya que aún no hay plazas suficientes en los dispositivos de acogida. Los demás, hasta que haya más espacios disponibles, deberán quedarse en la playa.
1: Y en el exterior, cita en Brasil, donde más de 158 millones de brasileños están convocados hoy a las urnas para unas elecciones presidenciales y legislativas que no solo decidirán la permanencia de Lula da Silva o el ascenso del ultraderechista Bolsonaro, sino que redefinirán el equilibrio de poder en la región frente a la presión de Washington. Corresponsal en Latinoamérica, Marcos González.
4: Van a ser los votantes indecisos los que hoy acaben por decidir el resultado de unas elecciones en Brasil más polarizadas que nunca. Entre los candidatos, dos claros favoritos. Por un lado, el progresista Luis Ignacio Lula da Silva, que busca su cuarto mandato presidencial no consecutivo, enfocado en proteger su legado de políticas sociales. En el otro extremo, el senador de ultraderecha Flavio Bolsonaro, que promete atacar la inseguridad y reducir el Estado, siguiendo el proyecto político de su padre Jair, presidente de Brasil hace solo 4 años y hoy condenado por intento de golpe de Estado. Las encuestas apuntan a casi un empate técnico entre ambos y a que no lograrán los votos suficientes para evitar una segunda vuelta el 25 de octubre.
1: Deporte, Rafa Fernández.
5: España sigue líder de su grupo en la Nations League después de ganar anoche 3-1 a la República Checa en Oviedo con tantos de Lamine Yamal, Rodri y Mikel Merino. La selección suma 3 victorias en 3 partidos y el martes visita Croacia. Si gana, estará matemáticamente en cuartos de final. Luis de la Fuente reconocía después del encuentro que no terminó del todo satisfecho con el partido de sus pupilos.
6: Tienes que reforzar siempre la excelencia para tener lo que está haciendo este equipo, de que ya son 42 partidos consecutivos sin perder, que es dificilísimo a nivel internacional, todos partidos oficiales. O sea, entonces, y no estamos contentos, es difícil estar aquí y presentarme delante de todos vosotros hoy, porque estamos acostumbrados de verdad a hablar de las excelencias del equipo. Y hoy ha habido momentos en que hemos sufrido mucho.
5: En Fórmula 1 ya está en marcha el Gran Premio de Bahrein, que se disputa en Sepang, tras el retraso provocado por la lluvia. Verstappen marcha primero, Russell segundo y Antonelli tercero, con safety car que acaba de salir de la pista. Malas noticias para los españoles. Fernando Alonso rueda 16º y Carlos Sainz, que está octava en los puntos, ha caído a la decimoctava posición. En motociclismo, Marc Márquez ha ganado el Gran Premio de Japón de MotoGP por delante de Jorge Martín, que sigue líder con 2 puntos de ventaja cuando quedan 6 grandes premios, y también se ha conseguido la victoria en Moto2 con Izan Guevara y en Moto3 para David Almansa, así que triplete español.
1: Es todo, más noticias a las 12:11 en Canarias. Siguen con Julián La Onda.
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0: Canciones chulas, con esas empezamos, de los enemigos. Empezamos la última hora del programa, arrancamos este territorio comanche. Lo importante es escuchar y diría yo que llegar. Y hemos llegado todos a la radio, incluido Miki Otero, buenos días.
1: Buenos días.
0: Que venía de Ciudad de Barcelona.
1: Yo me había puesto ya las que he hecho a tal de...
0: Por si acaso.
1: También... Y no, la verdad, ha sido decepcionante al salir porque a esa hora ya está todo muy, muy
0: salvado.
1: Ha
0: sonado la alerta, nada, ¿no? Sí, a mí sí, me sí, ha sonado sí. En antena, claro, porque la alerta no se puede poner en silencio. Y ya en la zona en la que estamos ya no hay ya alerta, pero sigue el temporal y muy potente.
1: Sí, sí, no.
0: Hay imágenes brutales de la Costa Brava, de pueblos como Blanes, también más hacia el interior, Pineda de Mar, con las rieras desbordadas, y ahí existe el riesgo de que desborde el río Besós. Y eso nos situaría en un escenario todavía complicado. También ha llegado Nuria Torreblanca.
2: He llegado, no sé cómo, pero he llegado.
0: Bueno, has llegado porque estabas en la peor zona posible.
2: Sí, sí.
0: Tú y Gallego estabais en los peores lugares.
2: Exacto, pero aquí estamos, hemos llegado, ya veremos si volvemos.
0: Bueno,
2: pero aquí estamos.
0: Pero bueno, si vuelves,
2: sí.
0: De aquí al sábado que viene tienes tiempo.
2: Tengo tiempo de volver.
0: Oye, hay miles de personas retenidas en el aeropuerto todavía.
2: Claro.
0: En la estación de San. Hay gente que,
1: bueno, es que
0: se suspende,
1: criminal,
0: claro.
1: ¿Eh?
0: Es claro. Y es que el aeropuerto también, ¿eh? Cientos de vuelos cancelados, claro. Y colocar a toda esa gente en otros vuelos también es muy complicado. Bueno, esta semana tenemos un poquito de todo. Tenemos música, literatura, exaltación de la amistad y fútbol. Santi Segurola, buenos días.
3: Buenos días, Julia, ¿qué tal?
0: Pues no solamente de fútbol vamos a hablar contigo, ¿eh? Es más, lo dejamos para el final, ¿eh?
3: Muy bien.
0: Porque si nos ponemos a hablar de la selección, que se nos cae la baba a todos, ¿no? Pues ahí ganó ayer noche, por cierto.
3: Sí, sí. Ganó 3-1, no jugó tan bien, pero yo creo que hay... Bueno, ya hablaremos después.
0: Ya hablaremos. Y hablaremos de canciones chulas como la que hemos escuchado de Los Enemigos, luego también hablaremos de ello. Pero de entrada, nos propone Santi Segurola hablar de Gonzalo Suárez, el gran Gonzalo Suárez, que es un tipo extraordinario, fue un gran cineasta y un magnífico escritor. Hay que decirlo, ¿no? Sí. En la última edición de los premios Goya, la Academia de Cine le dio el Goya de Honor, puede que lo recuerden porque fue la última y lo tenemos todavía fresco en la memoria. Él salió al escenario y dejó a todo el mundo embelesado con este discurso.
4: El cine es el último reducto con el que podemos soñar despiertos. Y no sé por qué me remite a ese primer bisonte que nuestros ancestros pintaron en las cavernas. Es más, ahora estoy absolutamente orgulloso de comprobar que el cine ha sobrevivido a las redes y a las cavernas. También me veo obligado a reconocer el bisonte soy yo. Muchas gracias.
0: Genial, don Gonzalo Suárez. ¿Le conociste, Santi? ¿Le conocías bien?
3: Sí, bien, digamos, tuvimos una relación amistosa. No le frecuenté tanto como para que nos consideráramos amigos del alma, ni mucho menos, pero sí tuve relación con él, incluso profesional, hay que decirlo así. Yo le conocí en una memorable cena en 1995 en Madrid. Parte la organicé y ahora que lo pienso ya no me acordaba mucho de ella, pero sí sabía que había estado él. En Madrid, 1995, pues tuvimos Fernando y David Trueba, Julio César Iglesias, periodista y gran amigo desde la juventud de Gonzalo Suárez, el gran Wyoming,

0: un amigo mío de Bilbao, Gregorio Villalobeite y tal, y Pep Guardiola. Pep Guardiola en Madrid, 1995.
1: Qué cena más interesante. Lástima que no hubiera ninguna chica, pero por lo demás, interesantísima.
0: Bueno, en principio, el objeto era un poco reunirnos y, más que nada, hablar de fútbol. Estaba Guardiola, que juega en el Barça. Ajá. Y a Guardiola le encanta Madrid, hay que decirlo esto, a la gente se cree, pero siempre habla de lo bien que se le pasa a Madrid y de lo mucho que le gusta a Madrid. Bueno, aquella cena, pues de alguna manera me puso también en contacto con Gonzalo Suárez, del que tenía noticias a través de Julio César Iglesias. Por cierto, es una cena que voy a hacer un paréntesis de actualidad. ¿Recuerdas cuando el Gran Wyoming dijo hace poco que estuvo vetado por la televisión, por Radio Televisión Española en la época de Aznar?
1: Sí.
0: Bueno, pues en aquella cena, que era en aquellos tiempos precisamente, comentó aquella historia, que estaba vetado. Y Julio César, que dirigía las mañanas de Radio Televisión Española en Radio Nacional, le dijo, pues conmigo no vas a tener ningún problema, así que mañana te quiero ver en mi programa. Y le tomó la palabra a Wyoming, estuvieron los dos, se lo pasaron bomba en el programa. Y esta es una anécdota que la ha recordado Wyoming. El único el programa en el que estuvo fue en el de Julio. Mm. Y Julio me preguntó, yo solo una vez estuve con Wyoming y fue en aquella cena. Y entonces le pregunté a Wyoming, y le pregunté, ¿fue en aquella cena? Y me dijo, sí. Una cena memorable por muchas cosas, y también porque conocí a Gonzalo Suárez, luego estuve varias veces con él, e incluso le incorporé como comentarista en las páginas de deportes del país, en un mundial, el primero, el segundo de este siglo, porque él había sido escritor, había sido periodista deportivo, con seudónimo, Martín Girard. Martín, porque un amigo suyo le dijo que era un nombre muy bonito para el periodista, y Girard porque era el nombre de, el apellido de su mujer, de Helen. Y con...
1: O sea, tomó el nombre de su mujer, qué bonito.
0: El apellido de
1: el
0: su mujer.
1: No, sí. Tomó el apellido de su señora, sí, muy bien, claro.
0: Hay que decir que escribía deportes, era un hombre de muchos saberes, ¿eh? Era afable, tenía mucha clase, era muy distinguido en todo. Y le encantaba el fútbol, también con razón. Primero porque le gustaba, y segundo porque su madre había vivido muchísimos años, se puede considerar casi a Elenio Herrera como padre, padrastro de Gonzalo Suárez. Y para los más jóvenes hay que decir que Elenio Herrera era el entrenador más célebre de su tiempo. Era un Mourinho, un Guardiola de finales de los 50, primeros de los 60. Entrenó al Barça, luego al Inter, y Gonzalo Suárez era el espía de Elenio Herrera. De hecho, tenía un hermanastro que se llamaba Elenio, ellos le llamaban Elenito, y hay que considerar que le encantaba el fútbol, y alguna vez tenía que viajar por Italia para ver los partidos de los rivales del Inter, y también en España, cuando se enfrentó, por ejemplo, al Real Madrid en la última final de Di Stéfano, la que perdió al Real Madrid en Prater, que fue una conmoción terrible, contra el Inter en 1964. Y digamos que la leyenda dice que, no sé si será verdad, probablemente no, pero queda bien, que los apuntes que había tomado Gonzalo Suárez como espía del Inter de Milán, es decir, de su padrastro, Elenio Herrera, espía de los partidos del Real Madrid, había encontrado las debilidades del Madrid en aquella final. Y en ese aspecto, Martín Girard, Gonzalo Suárez contaban aquellas anécdotas, muchas de ellas reflejadas en este libro del que hemos hablado alguna vez, La suela de mis zapatos, que recogía en 2004, en la primera edición, muchas de sus crónicas en el diario de Barcelona Dicen, y que eran magníficas. Y yo las recomiendo a cualquiera que pueda comprar ese libro y
1: La
0: leer.
1: Suela de mis zapatos, de Gonzalo Suárez.
0: Exactamente, vale. Bueno, desde aquí un pequeño homenaje a un gran personaje de, iba a decir del cine, pero es de todo, porque alguien lo llamó poliédrico. No me gusta mucho esa palabra, pero sí que es cierto que era una miscelánea de saberes.
1: Un hombre renacentista, vamos.
2: De hecho, eso se penaliza a veces en España, creo yo, cuando alguien pues hace películas y hace novelas y de repente canta. Y en su caso, pero era un escritor muy respetado, verdaderamente.
1: Sí,
2: o sea, es decir, muy elogiado, por ejemplo, por Cortázar. y

0: Tiene una novela increíble que yo quería recomendar, que es Doble Dos, que es sobre una visita de Eisenhower a España. Se introduce como la idea de la vacuna, ¿no? Es decir, es fingir que va a haber un atentado contra Franco y Eisenhower para que pueda darse la para que no pueda darse el atentado real. Y hay una escena maravillosa donde la mujer de Eisenhower ve a Franco, lo escucha hablar, balbucear, y que es una frase que se podría aplicar a muchos líderes políticos actuales, porque dice, este hombre en nuestro país no vendería ni una lavadora.
1: Por cierto, hay un libro inencontrable de él, de temática futbolística, que es 11 y 1, que no hay manera de encontrarlo, está descatalogado, pero que es un libro hasta cierto punto satírico, pero real, de su tiempo y el de Elenio Herrera en el Barça, en dos temporadas muy, muy comentadas en el Barça, 59-60, 60-61, y que la sátira empieza por llamar al Barça, se me olvida el nombre, el Basoña, no sé, o sea, empieza por ahí, pero es un retrato de aquel Barça de hace 60 y tantos años, que es magnífico, pero muy difícil. Por si acaso las editoriales que se espabilen.
0: Exacto, que salgan todo lo de Gonzalo Suárez. Los cuentos de Ditirambos también, que son muy buenos.
2: Bueno, avancemos, va, que son las 11 y 22 minutos. Enseguida estoy contigo, Miki, pero antes nos va a contar algo Eulalia, porque para ahorrar en las compras hay una aplicación que se llama La Cuponera, que dicen que es muy fácil de usar, ¿no?
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2: Hombre, la canción que le he prometido a los oyentes que volvería a poner, es verdad, ya se me había pasado a mí. Me meten por en medio un boletín informativo y toda la historia de Gonzalo Suárez y así me había pasado lo de Viola Wills.
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2: Pues estoy casi segura de que Chiquito de la Calzada bailaría esta canción alguna vez. Porque
0: yo creo que la cantaría muy bien.
1: Julia, creo que eres una de las personas más fáciles de identificar en sus gustos musicales.
0: Sí, sí, sí.
2: Bueno, es que le voy poniendo canciones a Borja Terán, canciones de mi playlist, y me he acordado de esta. Estaba pensando, ¿qué canción? ¡Ah, mira, aquella! Que es una canción súper conocida y que te arrastra los pies. No me digáis que no os apetece bailarla. Seguro que Chiquito, que es de lo que va a hablarnos ahora Miki Otero, algún día la bailaría esta canción.
0: Como Los Ángeles, y la cantaría también.
2: Creo que es del año 70 esta canción, ¿no? Sí, es muy antigua. Muy antigua, seguro. Bueno, hay un documental que se acaba de estrenar sobre un episodio muy concreto, de la vida de Chiquito de la Calzada. Y tengo ganas que nos cuente el documental. De entrada, ¿merece la pena verse? ¿Sí?
0: Mucho, sí.
2: Vale.
0: Rotundo, sí.
2: Rotundo, sí. Bueno, ¿de qué va el documental de Chiquito?
0: Es el otro Chiquito, ideado por Diego San José, que es un viejo conocido. Y yo creo que, entre otras cosas, que es también un retrato del artista y también de su época, pero tiene que ver con la idea de cómo incluso la gente más única de repente puede tener un doble, ¿no? Que es un tema muy literario. O sea, Dostoyevsky escribió El Doble, El Ojo de Nabokov.
2: El Hombre Duplicado.
0: Una Flor Amarilla de Cortázar, El Hombre Duplicado, el William Wilson de Edgar Allan Poe, que es la idea de, ostras, yo me creo único y de repente, ¿no?, hay otro tío, no solo que es igual que yo, sino que me mejora, que se siente ante eso, ¿no?, que me mejora o que tiene mayor aceptación entre la gente, etcétera, etcétera. Entonces yo creo que se podría empezar a explicar esta historia en una sesión de un juicio, pongamos que es a finales del año 1995. Es un juicio tan loco como esta canción que sonaba en esa época. Entonces, hay la frase esa que os he dicho alguna vez, que me dijo mi hija una vez viendo un payaso, que me dijo, ¿es un payaso o es un hombre disfrazado de payaso? Entonces, este juez hay que empezar a mirarlo pensando, ¿es un juez o es un hombre disfrazado de juez? Pero no, lleva una toga negra, lleva los vuelillos blancos en las mangas de la toga.
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0: Lleva la medalla dorada, sí. Con lo cual es un juez de verdad, pero ¿cómo puede ser que sea un juez? Y en vez de decir, ¿dónde estaba usted la noche de aquel día cuando acaecieron los hechos? O de decir, ¿no es cierto que se ahorró pasar la pensión? No, lo que dice ¿es cierto que usted decía lago negro, lago blanco? O el juez también dice, ¿podría por favor confirmarme si decía la vaca cobarde?

0: de la pradera? ¿O podría aclararle a la sala si decía fistro, pecador o caballo de bonanza? Entonces el tipo dice esto al juez.
1: Esto lo pregunta al juez.
0: Esto lo pregunta al juez y entonces el testigo, que es una persona ya muy conocida en esa época, repite las frases y claro, el juez tiene que esconderse en la toga porque se está descacharrando, el abogado defensor también, el fiscal también, toda la sala se está riendo, la estenógrafa no sabe picar las teclas porque se está riendo también. ¿Y qué sentido puede tener esta escena? Pues el sentido hay que encontrarlo en los orígenes de la persona que puso la denuncia para llegar a este juicio.
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0: Y la persona que puso la denuncia es un tal Gregorio Esteban Sánchez Fernández. Como veis, los apellidos destinados para la gloria, para ser un ser único.
1: Sí.
0: ¿No? Y es un tipo que crece en la calle malagueña de Calzada de la Trinidad y allí se busca la vida, pues con lo que tiene, que es la voz y unas manos con las que dar palmas, ¿no? Y él es un cantador de atrás, que son los cantadores que cantan para que luzcan las bailarinas. Es decir, no es alguien destinado ni por sus apellidos ni por su papel artístico a la gloria. Sus orígenes son tan humildes que lo que hace, bueno, como tantos otros, es cantar en tablaos y ahí los señoritos pues van a tomar unas copas, ¿no? Y los señoritos, pues cuando les gusta el tergal, el género, lo que hacen es llevárselo a casa más horas, ¿no? Y entonces este personaje, que es chiquito, va a casa de estos señoritos
1: a cantarles,
0: y como los señoritos tienen whiskies muy buenos y grandes caldos y siguen bebiendo y siguen despiertos, él se cansa y tiene miedo que se le rompa la voz. Y entonces, ¿qué hace? Pues para amenizar, mientras él descansa la voz, les cuenta chistes, y como no se sabe tantos chistes, alarga los chistes, de tal modo que lo que pasa con estos chistes es que lo de menos es el desenlace, como una buena novela.
1: Es que en realidad no hay chiste,
0: lo demás es como se cuenta ese chiste, como en una buena novela, el estilo, que es el estilo de chiquito, que viene de muchas cosas, de cómo se ha buscado la vida y cómo la vida le ha llevado a sitios insospechados. Por ejemplo, a pasar 2 años en Japón con otros cantadores realmente buenos como José Mercé, tras lo que llegó a dar palmas en un episodio de Vacaciones en el Mar. Aquí está chiquito detrás en un episodio de Vacaciones en el Mar donde el crucero atraca en Barcelona. Y a pasar allí como 2 años haciendo un montón de recitales, etc. Bueno, pero aquí viene el otro personaje increíble, que no quiero decir el nombre porque yo realmente se me cayó la mandíbula cuando llegué a este punto del documental, ¿no? El chiquito buscó tanto su suerte que al final la encontró, y encontró al otro gran personaje emblemático de la España de los 90, con el que se podría definir la década, ¿no? Los 90 se podrían resumir con Chiquito y con este personaje. Y este personaje, con línea directa con el rey de España y con el rey de la comedia, no lo voy a presentar yo, sino que lo va a presentar quien le hizo su primera gran entrevista.
3: Uno de los hombres con más gancho personal que ha dado nuestro país en los últimos años. Y es todo un modelo social. El hombre hecho a sí mismo, un tipo a emular, a imitar por muchos, esta noche en la luna, Mario Conde.
1: Madre
0: ¿Cómo
1: mía.
0: ¿Cómo se te queda el cuerpo?
1: ¡Qué vocecita!
0: Si te digo que Mario Conde era uno de los mejores amigos de Chiquito y viceversa, cosa que yo desconocía absolutamente, por lo visto.
1: ¿Pero porque le tocaba en las fiestas?
0: Empezó así. Él fue un tablao flamenco, por lo visto a Mario Conde, a pesar de ser gallego, le encanta el flamenco, y fue un tablao y tal, y había un tipo pues cantó un par de fandangos, no le pareció gran cosa, y a las 11 y poco Mario Conde se levanta de la silla para abandonar la sala y de repente escucha esto.
4: Uno que llega también un poquito puesto, con una pequeña hormiga, muy chiquitita. Y llegó a ese...
0: Y dice Mario Conde, son las 11:30, ¿vale? Me quedé escuchando chistes hasta las 4:30. Y a partir de ese momento se hacen íntimos nivel, ir a cenar a casa de Mario Conde cada semana, Chiquito de la Calzada, en la época del Mario Conde todopoderoso antes de caer, con Indurain ganando tours, él llamando a Juan Carlos, y entonces lo lleva a amenizar todas las convenciones de Manesto para que las animen, etcétera, etcétera. Cuando embargan Manesto, la primera visita que recibe es Chiquito de la Calzada, que se pone a llorar ante la perspectiva de tal, y entonces empiezan a inventar chistes juntos. Soy el señor Antequera, antes era presidente de Banesto y ahora voy a acabar recogiendo caracoles. O sea, se hacen íntimos, me parece increíble, ¿no? Y estas convenciones de Banesto...
1: Pero
0: un poco
1: el principio debe ser un poco la cena de los idiotas.
0: No lo sé, yo creo que hay una fascinación real en el documental, sale Mario Conde, hay una fascinación real por Chiquito y una devoción por su arte.
1: Bueno, pero también acaba así la cena de los idiotas.
0: Sí, ya, claro.
1: O sea, yo creo que empieza así. Os voy a traer un tío que vais a flipar.
0: Pero el caso es que le cambia la vida, porque gracias a ir a actuar a estas reuniones de Banesto y tal, allí un día van Antonio Asensio, Polanco y tal, y son los que le facilitan la entrada para empezar en el programa de Antena 3, donde se cuentan chistes, genio y figura, que es donde él se hace conocido, mientras en el país siguen sonando canciones donde el país se chiquitiza, y de repente incluso las canciones que vienen de fuera a mí me sonaban a Chiquito, ¿no?
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0: Estamos en esa España perpleja, ¿no? Después de la borrachera olímpica y la resaca, la depresión, etcétera, etcétera, y está Chiquito con esa especie de risa liberadora, un tío de 70 años con camisas de colores que habla un idioma imposible, una especie de tercer idioma de la perplejidad, donde las teles privadas se pelean con modelos diferentes, pero Chiquito es la única persona que le gusta todo. Presenta las campanadas del 94, yo jugaba con chiquitazos en el patio del cole, se hacen películas, snacks, mira, películas como esta. Salen discos, bolero mix de Chiquito, como este.
4: Este es el bolero mix, fistro, pecador, que da queen.
1: Brutal,
0: Es el tío más famoso de España, con permiso de su mejor amigo Mario Conde. Podría ser dos maneras de entender el país. Y es Mario Conde el que con este éxito le dice, tío, no sé si le llama tío, pero le dice, amigo, cómprate un piso, invierte en algo, cómprate un piso delante del mar en Málaga, para ti y para tu mujer. Y el tipo, Chiquito, aconsejado por él, se compra un piso delante del mar y le compra un Mercedes a Pepita, a su mujer, aunque ella no sabía conducir. Y entonces él dice, vale, he llegado, he triunfado, voy a descansar, me voy a tomar un año sabático. Y en ese año sabático entra este otro personaje. Pepe Navarro, esta noche cruzamos el Mississippi, que contrata a otro tipo, humorista de orígenes muy humildes. Era un guardia de seguridad que a los 20 años hacía imitaciones de Chiquito mientras se comía el bocata por el walkie-talkie a sus amigos, ¿no? Que es Florentino.
1: Florentino Fernández.
0: Florentino, gracias por decir el apellido, porque en algún momento habría molado más que Florentino, que fuera el otro Florentino el que imitara a Chiquito. Y entonces Navarro inventa esta especie de país ficticio que es Chiquitistán, a modo de sátira de la España del momento. Y entran personajes, por ejemplo, como Lucas Grijander.
6: Cuidadín.
0: O para hacer la crónica social entra Crispin Klander.
7: Hace fin de semana para darme una vueltecita.
8: Que lo sepa.
9: ¿Dónde?
0: Y lo que pasa es que venden. Aquí lo que le toca Chiquito.
1: Era genial, Flo.
0: Sí, son muy divertidos
1: era
0: los dos.
1: Era muy bueno.
0: Pero claro, pillan tanta fama que venden productos de todo tipo, discos, etcétera, etcétera. Y incluso les proponen, dice Ben Ahorro, telonear a los Rolling Stones en un concierto en España. Cosa que no, creo que no sucedió, pero bastante increíble. Y Chiquito lo tenemos que imaginar como en el sofá, asumo de piel, de su casa en Málaga, delante del mar, cada noche, viendo a ese fulano que le usurpa la personalidad, que habla como él y que le hace decir cosas que él no decía, porque su humor era absolutamente, rotundamente blanco. Sin embargo, aquí se habla de política, se dicen cosas que a él le escandalizan, ¿no? Canciones como esta, ¿no? Por ejemplo.
10: ¡Venga, vamos, torpedo!
0: Y ahí es cuando Chiquito, bien o mal asesorado, decide ir a juicio. Y aquí es lo que me parece interesante.
1: O sea, demanda a Florentino Fernández.
0: No, a Pepe Navarro y
1: a
0: su productora.
1: Pepe Navarro, vale.
0: La cuestión es, ¿vosotros creéis que tenía derecho a hacerlo o no?
1: Ay, no sé qué decirte. O sea, en el 2026 claramente no.
0: Claro.
1: O sea, a día de hoy no. En aquel momento... Yo entiendo por qué lo hizo.
0: Sí.
1: Yo lo entiendo, lo comprendo. Pero estaba llamado al fracaso absoluto.
0: A mí me parece muy interesante por muchas razones, porque por algo de actualidad, es decir, porque este debate de Chiquito podría decirse de la IA, tiene alguien derecho a pillar tu voz.
1: Claro,
0: y hacerte,
1: por eso digo que
0: verter otras opiniones, ¿no? Pero la clave es Chiquito una persona o es un personaje. Si es un personaje está protegido por las leyes de propiedad intelectual, pero si es una persona pública, como un político, como un cantante, no, tiene que aguantar las imitaciones. Y de eso iba el juicio. No voy a decir cómo acaba, que si no reviento todo. Pero a la pregunta de ¿Es único, Chiquito? ¿Es único de verdad? Mi respuesta es un rotundísimo sí, o sea, por su lenguaje, porque es una mezcla de las greguerías del cabaret Voltaire y de ese idioma. Si recordáis, los niños pequeños cuando sueltan la lengua y antes de aprender su idioma hablan una especie de idioma balcánico raro que hacen... Eso es Chiquito también. Sus silencios dramáticos, para que encaje la carcajada, son como los del flamenco. El te das cuen viene de la jerga malagueña antigua y, sin embargo, el can de more viene de I can get no more, de los que decían los guiris. Es una tensión entre algo antiguo y folclórico y algo moderno, y su corporalidad también, ¿no? Tiene algo del saltito de Michael Jackson, del taconeo flamenco,

0: Y el andar de los pasitos cortos, ¿de dónde viene? De su biografía, viene de cuando estaba en Japón, porque las mujeres caminaban así, ¿no? Y todo, digamos, se encarna en él con unos chistes que van al compás, porque en el documental ponen palmas de fondo y parece que esté cantando, más que explicando un chiste. Y de este idioma inventado que de algún modo nos explica cómo éramos en aquella época, ¿no?
1: Pues ganas de verlo, ¿eh? Ganas de verlo, sí. Pero yo creo que Flo fue su rampa de salida, su lanzamiento. Pero yo recuerdo cómo me impresionó saber que venía de ser un guardia de seguridad. Estaba con su porra, con su traje tal, en una empresa, y que de pronto salta y se convierte en una superestrella.
0: Es gracioso que los dos tuvieran
1: los dos
0: orígenes tan humildes.
1: Humildes,
0: hay una
1: exacto.
0: escena donde se ven las caras, no me voy a desvelar, si no, ya no vemos el documental, pero que es interesante.
1: Muy
0: y es interesante como retrato del país. Yo creo que no hace falta ser fan de
1: ni de uno
0: Chiquito
1: ni de otro,
0: para sí. verlo, de Flo, aunque si no eres fan de Chiquito, evidentemente no podemos ir a tomar algo a ningún sitio, en mi caso.
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0: Las 11:44, una menos en Canarias. Nos quedan 10 minutitos del Hello de este fin de semana. Y estamos con una de esas bandas muy respetadas, seguramente la más respetada del rock estatal, que tiene nuevo disco, me refiero a Los Enemigos, que publican canciones chulas, está bien, porque yo, es una palabra que uso a menudo.
1: Claro.
0: La palabra chula o chulo. No, hay gente que no lo usa, pero es una palabra que a mí me resulta fácil pronunciar. Y cuando supe que se llamaba Canciones Chulas, pensé, mira qué bien. Ah,
2: además es un título bien. Que promete lo que da.
0: Claro, o sea que... está bien, Canciones Chulas. Sí,
1: no
0: señor.
1: Está mal, no está mal. Bueno, nuevo disco de Los Enemigos, hay que celebrar esto, que viene después de 6 años, han tardado 6 años desde que grabaron aquel Bestieza. Es un disco que quedó marcado, lamentablemente o no, por la pandemia, porque a mucha gente le alegró, digamos, esos días, ¿no? Un disco que fue número uno la primera semana, número uno en toda España, y a la semana siguiente nos confinan. Eso fue en marzo de 2020. Bueno, pues lo que sí sabemos es que después de aquella pandemia, poco a poco los conciertos volvieron, parecía que no, pero al final volvieron, y cuando volvieron, volvieron en masa, la gente se volcó con este disco, con los conciertos de Los Enemigos, que volvieron a corear el famoso mantra de Fernando Galindo en Atraco a las 3.
0: Un esclavo, un admirador, un siervo.
1: Sí, 6 años han pasado.
2: Hace mazo.
1: 6 años y unas cuantas vidas más tarde, diría yo, pues aquí está este nuevo disco, Canciones Chulas, del que están muy orgullosos José Lecino, Chema y David. Las letras de José Le Santiago tienen mucho de la realidad que vivimos o de alguna realidad.

0: Mercury, entonces ministra de Cultura.
1: Es verdad.
0: Es que aquello era un despiporre, ¿eh? Lo de la Bienal de Creadores.
1: ¿Has vuelto, Melina? Sí, esa. ¿Se la dedicó Serrat?
0: Sí. No era Camilo VI.
1: Ay, perdón. Camilo VI.
0: Sí. Bueno, pues un poco por meter en contexto, los enemigos pillaron el final de la movida, atravesaron el auge del indie de los 90 y si han sobrevivido a todas las épocas es un poco porque han coexistido a su rollo sin fijarse nunca en las modas de nadie y por eso a cabezonería no les gana nadie, ¿no? Han sido o son los que tienen las letras muy cuidadas, las guitarras más afiladas de los escenarios. Y ahí Miki cantando, Miki que los conoce bien también porque hace unos meses justo José L. Santiago publicó este libro que se llama como la canción, Desde el Jergón, con un prólogo maravilloso aquí del señor Otero que se marcó.
2: La presión.
0: Un libro increíble también.
2: Un libro increíble, sí.
0: Bueno, que a través de las canciones pues José le contaba también un poco su biografía, ¿no? Y lo que os quería contar un poco, pues como tenemos una pequeña vía directa con el grupo, hemos estado hablando con ellos, que por cierto son muy fans del Comanche de toda la vida, desde que empezó
1: ¿todos?
0: El Comanche.
1: ¿Todos o solo tu marido?
0: No, aquí todos.
1: Bueno, es que claro, aquí estamos disimulando todos. Todo el mundo sabe que José L. Santiago es el marido de Nuria Torreblanca. Sí. Pero pues si no lo sabían, pues se lo digo.
0: Claro.
1: El marido, como martes y tres.
2: Y que le ha dedicado más de una canción muy chula.
1: Alguna. Llegaremos a eso.
0: Claro. Bueno, pues como son tan comancheros ya desde el 2010 que se creó esto, pues he hablado con José L. y con David Crae y les he encargado una misión divina.
3: A ver. Buenos días, aquí David y José L. de los enemigos, cumpliendo una misión top secret que nos han encargado del Comanche, y es que averigüemos cuál es la canción más comanchera de nuestro último disco.
4: Yo lo tengo claro.
3: Y yo también. Y se trata de
4: A la Limón, Miss Dinamarca.
3: O sea, Miss Dinamarca. A la Limón no forma parte del título.
4: No. El título es solo Miss Dinamarca. A la Limón es que lo hemos dicho los dos, A la Limón.
1: Dinamarca, ya saben, y eso nos liga
0: a Chiquito.
1: Con Chiquito de la Calzada, que fue la forma en la que Chiquito de la Calzada definió Nuria Torreblanca. Una vez que se encontraron en un camerino, le dijo, hombre, Miss Dinamarca. Y lo que ha hecho José L. Santiago es tomar ese nombre para poner una canción.
0: Con mi nombre, sí, bueno, Miss Dinamarca. Y ese día conocí también a, no solo a Chiquito, sino también a Pepita, la mujer de Chiquito, y lo fascinante es que era que hablaba, Chiquito hablaba exactamente igual que hacía los chistes, porque estaba hablando Pepita, bueno, Pepita, no sé qué, que era Cuen, y hablaba así, y era tan entrañable, era tan bonito. Bueno, continuamos y acabamos también con los enemigos. Les he preguntado qué son las canciones chulas para ellos, y José y David nos lo han contestado.
4: Bueno, al final las canciones no dejan de ser lo más importante de nuestras vidas, son las protagonistas de nuestro oficio.
3: No digan, mira, tira para acá, no tiréis para allá, como las balizas y los faros.
4: Mandamos un saludo.
3: Eso, un saludo muy chulo. Besitos para todos.
0: Dice José L. que las canciones nos guían, como las balizas y los faros en el mar, por eso ahí tenemos en la portada un faro en el disco, y es un poco, pues también nos acompañan y nos iluminan, igual que hace el Comanche aquí, ¿no?
1: Canciones chulas, ya saben, lo nuevo de los enemigos. Momento de acabar con un toque de fútbol, con ese regreso de la selección española después del baño de masas que se dio la roja ganando el mundial. Ahora está la afición embelesada, hasta los que no sabemos y no sentimos la llamada del fútbol como servidora, es que los veo jugar porque me divierte verles. Yo creo que transmiten alegría, la alegría que ellos sienten jugando como críos se la transmiten incluso a gente que no tiene nada, ninguna pasión específica por el fútbol, y supongo que Santi, eso es un poco la clave, ¿no?
5: Pues sí, yo extraería alguna consecuencia más. Una de ellas es que este es un país que tiende a verse peor de lo que es. Evidentemente tiene imperfecciones, como todos, pero yo creo que yo tengo la sensación de que España deliberadamente, en algunos casos, tiende a quererse poco, o a no comprender que es un país que hace muchas cosas bien, muchísimas cosas bien, y en muchos casos mejor que los contiguos. Y una de ellas es el fútbol. El fútbol lo puedes mirar como un grupo de gente que practica muy bien lo suyo, gana, pierde, en este caso se gana mucho, pero que todo eso viene porque hay un trabajo.

0: Trabajo bien hecho. Perdón, pero...
1: Te están llamando.
2: Te está llamando Luis de la Fuente.
1: No, y esto no cuela porque no es una alerta, ¿eh? Como me ha sonado a mí antes.
0: No lo sé, son esas llamadas que muchas veces no sabes de dónde provienen.
2: Siendo Santiago puede ser Lamine Yamal, Guardiola.
3: Sí, Guardiola.
0: En cualquier caso, lo que digo es que algo se ha tenido que hacer muy bien en el fútbol español.
1: Sí.
0: Con la selección, que durante décadas no pintó nada o muy poco en el fútbol mundial, muy poco, es así, hasta que en los últimos 20 años ha convertido en el fútbol de referencia, pero con gran distancia sobre los demás. Sí. Es la única selección que ha ganado dos mundiales en este siglo, cuando antes no había ganado ninguno. Y si hacemos una lista ahora de lo que es España en el fútbol, te sorprenderá. Este debe ser el taxi, ya lo siento, pero no hay manera de que pare.
1: De pararlo.
0: Y la verdad es que es campeona del mundo, campeona de Europa, campeona olímpica, campeona en la selección femenina, campeona del mundo. Es campeona, hace poco, campeona sub-20, también femenina. Y ese nivel de concentración no lo ha conseguido ningún país en la historia del fútbol, ninguno. Y puedes decir, ¿esto es casualidad? ¿Es algo espontáneo? Ni mucho menos. Esto es porque tiene un modelo, yo creo que peculiar, absolutamente devastador para el resto de las selecciones, que demuestra que clubes, federación, la gente, la estructura, las competiciones, no tiene igual ahora en el mundo. Y esto se llama organización y trabajo bien hecho.
1: Es que mira, hay una cosa increíble y es que hemos pasado de perdemos siempre, nunca llegamos, no pasamos de cuartos, a esa sensación que tienes ahora cuando empieza un partido, sale la selección y dices, va a ganar, se los van a merendar a los contrarios.
0: Bueno,
1: esa sensación es apabullante,
0: sí,
1: y para mí novedosa.
0: Mira, para ganar el Campeonato de Europa y el Mundial, España ha ganado a Italia, en Alemania, Francia, Inglaterra, todos campeones del mundo. Argentina, también campeona
1: del
0: mundo.
1: Toma ya la lista.
0: A Francia dos veces. La final olímpica se la ganó a Francia en París. Vamos a ver si...
1: Se me acaba el tiempo.
0: Bueno, pues solamente decir que esto es parte de una España que funciona bien.
1: Que sigue así.
0: Y que ya vale, creo, de esa mirada. Está bien la crítica, la autocrítica, pero no caer,
1: sí,
0: en esa especie de desesperación que no tiene sentido.
1: No seamos cenizos o ceñidos. Porque ayer puse un mensaje al grupo en el que hablaba de cenizos y me lo tradujo por ceñidos. Y a partir de ahora, en lugar de cenizos, llamaremos ceñidos a esos malos agoreros. Por cierto, me informa una oyente, María José, que los 11 y 1 de Gonzalo Suárez, de segunda mano, en la Casa del Libro, está.
3: Bien.
1: Que lo sepas. Santiago Segurola ya se ha ido con el taxi.
0: Pues a por él.
1: Ah, no, mira, ¿dónde está?
2: A por él, sí, sí.
1: Vale, el señor taxista, que ya baja, que está yendo. Gracias a todos, Miki, Nuria.
3: Dios.
1: Gracias a todos. Les esperamos el próximo fin de semana, el sábado a las 8. Adiós. Buena semana. No seas ceñido, hombre. Ya me estás cortando antes de acabar.
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15: Es mediodía, a las 11 en Canarias.
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15: Buenos días, seguimos muy pendientes de la situación en Cataluña por esas fuertes lluvias de las últimas horas que dejan 2 víctimas mortales, 2 hombres, uno en Tordera, otro en Montornès del Vallès, junto a una persona desaparecida en la Riera de Pineda. El gobierno catalán ha levantado las restricciones por lluvias en 12 comarcas, pero se pide la máxima precaución porque el riesgo no ha finalizado. Por eso, la alerta se mantiene en 8 zonas hasta las 2 de la tarde, entre ellas el Alto y Bajo Empordà, la Garrocha, Girona y el Maresme. Se espera además una nueva comparecencia del presidente de la Generalitat, Salvador Illa, en los próximos minutos. Una situación extrema que ha llevado a habilitar la estación de Sants en Barcelona esta pasada noche para alojar a las personas que no han podido moverse de la capital catalana por la anulación del servicio ferroviario. Esta ha sido una de las consecuencias de este fuerte temporal que, como decimos, continúa hasta ahora. En esa estación de Sants está nuestro compañero Robert Calvo. Robert, ¿en qué se traduce todo esto? Buenos días.
16: Pues se traduce con que a esta hora se acumulan las personas en el vestíbulo de la estación sin ningún dato por parte de Renfe, y es que la mayoría de viajeros que han podido efectuar su viaje son aquellos que tenían billete con otras compañías como Irio o Ouigo. Los usuarios de Renfe aseguran no estar recibiendo ninguna información sobre cuándo saldrá su tren. Escuchamos a una de ellas.
17: Llevamos esperando un rato nuestro AVE a las 11 a Madrid y está

0: asignado a las 12, pero todavía no nos han asignado vía, entonces no podemos pasar a las vías. Los que sí han salido, o parece que han salido, son los de las 8, 9 y 10, que tienen vía asignada, pero los Renfe no van mal. Los que van en horario son los Irio y los Wigo.
1: ¿Y qué tipo de información nos llega?
0: Ninguna. Vamos a la pantalla y nos dicen que no nos pongamos ahí porque bloqueamos la entrada, pero, por ejemplo, ahora mismo incluso acaban de desaparecer nuestros trenes de la pantalla, entonces... Bueno, pues aquí esperando.
2: Desinformación es la palabra a esta hora, porque dicen que muchos de estos viajeros son remitidos a los canales oficiales de Renfe, que no ofrecen ninguna información al respecto. De momento, aquí en el vestíbulo de esta estación se agolpan decenas de viajeros.
3: Gracias, Robert Calvo, por esa información en directo desde la estación de Sants en Barcelona. El presidente del Gobierno, Pedro Sánchez, acaba de expresar su solidaridad y cariño por las víctimas del temporal a través de las redes sociales. Euskadi también se ha visto afectada por estas intensas precipitaciones. El centro de emergencias ha registrado 150 incidencias con numerosas inundaciones y balsas de agua en las carreteras. Vizcaya y Bilbao, las más afectadas. Así lo explica una bilbaína afectada a través de las redes sociales.
4: Mira dónde está el agua. ¿Veis dónde está el agua? Llegando a la ventana de arriba ya. Mirad. No sé lo que podemos hacer. Yolanda no puede subir a coger las llaves. Y no sé si van a venir los de 112. Ahí os va un vídeo. Vais a flipar. Mira. Marona, el chino, y me voy a acercar porque estoy hundida hasta la cintura, hasta arriba del mar. Vais a flipar.
3: Más cosas en la Puerta del Sol. En Madrid continúa un día más la acampada en protesta por la vivienda ante la caída de los dos decretos antidesahucios. Permanecen porque permanecen sus reivindicaciones, que se resuelva el problema de la vivienda, al margen de la decisión que pueda tomar en las próximas horas el presidente Sánchez. Continúa en ese punto del centro de la capital nuestro compañero Juan Olasagasti. Buenos días.
5: Buenos días. La Puerta del Sol está ya a pleno rendimiento. Pasada la manifestación y transcurrida una semana ya desde que comenzó la acampada, no caen ni los ánimos ni las reivindicaciones, además de los cientos de tiendas de campaña que llenan la plaza y los toldos que las protegen. Decenas de curiosos se congregan en torno a muros de protesta. Son lonas llenas de carteles donde se puede leer "robar dulce hogar", "sin hogar no hay salud mental" o "qué sería de Bernarda Alba sin su casa". Los acampados, en su mayoría jóvenes, coinciden en sus reclamaciones.
6: Hablamos de vivienda, estamos aquí por ello, pero hay muchísimas más cosas por las que tenemos que luchar, por las que estamos aquí, porque es un sistema que cada día a las clases trabajadoras...
7: O se convoca la huelga general o que nos desalojen, pero de aquí no nos vamos.
8: Bueno, hoy sigue habiendo concentración. Yo creo que al final lo importante ahora es establecer objetivos tanto a corto como medio plazo, porque al final el objetivo final es la huelga general.
5: Los acampados nos adelantan además que aquí van a seguir independientemente de que el presidente del gobierno, Pedro Sánchez, convoque o no elecciones. El problema, aseguran, es la vivienda y no se quieren ir hasta que se resuelva.
3: Vamos con toda la actualidad deportiva, Rafa Fernández.
9: Y pendientes de Fórmula 1, porque estamos en las últimas 8 vueltas del Gran Premio de Bahrein en Sepang, con el safety car en pista por una avería de Alex Albon. Max Verstappen es líder por delante de Kimi Antonelli y de George Russell, mientras que Fernando Alonso ahora mismo rueda en posición de puntos décimo, Carlos Sainz es décimo octavo. Y pleno de España en la Nations League, 3 victorias en 3 partidos después del 3-1 de anoche ante la República Checa, con goles de Lamine Yamal, Rodri y Mikel Merino. El martes juegan Split ante Croacia, donde busca certificar su paso a los cuartos de final. Alfredo Martínez.
10: Tras la victoria de la selección española frente a la de la República Checa, líderes incontestables, el equipo regresó a la capital de España para llegar al filo de las 3 de la madrugada. El seleccionador ha planificado un entrenamiento ahora a las 12 de la mañana a puerta cerrada. 25 jugadores, algunos solo harán recuperación. La duda es si Fabián se incorporará después de haber sido padre en el día de ayer. Lo más normal es que no sea así, a pesar de que haya habido hasta 6 bajas en la convocatoria, entre otros Eric García, Nico Williams, Ferran Torres, Pedro Porro y Alejandro Grimaldo. En principio viajan mañana, aunque hoy, después de la sesión preparatoria, el seleccionador, tras muchos días de trabajo, les da descanso hasta la hora de la cena en Madrid.
9: Y ese Croacia-España, gracias Alfredo, del martes ya tiene árbitro. El belga Eric Lambrecht será encargado de dirigir el encuentro en Split. En motociclismo, Marc Márquez ha ganado el Gran Premio de Japón de MotoGP por delante de Jorge Martín y Marco Bezzecchi. El Mundial queda muy apretado, con Martín y Márquez separados por solo 2 puntos y 6 grandes premios todavía por disputarse. Marc Márquez, eso sí, advertía Dazón que la pelea por el título no es únicamente cosa de dos.
11: Quedan 6 carreras, ¿no? Y diferentes circuitos, diferentes condiciones, veremos. Intentaremos siempre ser constantes, desde Aragón lo hemos conseguido y bueno,

0: De momento disfrutar esta y la semana siguiente un poquito más.
1: Y en tenis, esta madrugada nos ha dejado una semifinal española en Tokio. Carlos Alcaraz se ha clasificado tras la retirada de Denis Shapovalov cuando dominaba el español 7-6-2-1 y se medirá a Jaume Munar por un puesto en la final en una semifinal española.
2: Es todo. Más noticias a la una, mediodía en Canarias. Se quedan ahora con Onda Viajera y Carlas Lamelo.
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3: ¿Qué tal? Muy buenos días. Bienvenidos a Onda Viajera. Cada viaje tiene un sonido propio, por eso hoy te mando la postal sonora desde una factoría.
4: Los ventanillos no lo podemos ver muy bien, pero no guardan la misma distancia unos de otros. Eso es porque cada ventanillo está
3: orientado hacia un viento. Vamos a una factoría que no es una factoría cualquiera, es el culmen de un proceso casi creativo. Estamos en una embotelladora de la DO La Mancha y aquí las botellas avanzan por una cinta transportadora parecida a la que usan los restaurantes asiáticos de las grandes capitales para llevar los platos a la mesa de los comensales. Los recipientes de vidrio, unos más espigados y otros más chatos, pasan por una máquina que los lleva de un lado a otro, los etiqueta, los encajona y luego ya quedan listos para viajar. Los vinos de la DO La Mancha se exportan a decenas de países y es fácil encontrarlos cuando vayamos de vacaciones a las principales capitales del mundo. Son, de hecho, unos vinos muy viajeros. Pero el viaje de este vino empezó en realidad muchos meses antes y algunos kilómetros de aquí. Empezó en la tierra, porque basta salir a los alrededores para encontrarse con uno de los paisajes agrícolas más extensos de Europa. Hileras de viñas que se pierden hasta el horizonte, plantadas sobre una llanura inmensa donde el cielo parece tener tanto protagonismo como la tierra. Estamos acostumbrados a pensar en la viña como una planta baja, casi pegada al suelo, pero aquí cada vez encontramos más parcelas cultivadas en espaldera. Las cepas crecen guiadas por postes y alambres con la vegetación ordenada en altura. Es una forma de conducción que facilita muchas labores del viñedo y permite mecanizar buena parte del proceso y del trabajo. Y el paisaje pues cambia completamente según la época del año. Ahora las cepas empezarán a palidecer tras la vendimia, pero enseguida habrá llegado la primavera y se llenarán de nuevo de vida. Después llegarán los racimos, el cambio de color de las hojas y finalmente otra vez la vendimia. Durante unas semanas La Mancha se llena de tractores, de remolques y de cuadrillas que recorren los caminos llevando las uvas hasta las bodegas. Aquí el clima es en realidad el que manda, y que nos lo digan hoy que está lloviendo con generosidad además. La DO La Mancha tiene un clima continental con precipitaciones escasas y temperaturas que pueden ir desde los 10 grados bajo cero hasta los 42 grados positivos. Es decir, fíjese usted la diferencia que hay en la temperatura. También reciben más de 3.000 horas de sol al año y gracias a eso pues tienen estos vinos excelentes. Son condiciones exigentes para muchas plantas, pero la vid se ha ido adaptando extraordinariamente bien. Y hay otro dato que ayuda a entender la magnitud de este paisaje. La DO La Mancha reúne viñedos de 192 municipios de 4 provincias españolas, de Toledo, de Ciudad Real, de Cuenca y de Albacete, y cuenta con unas 145.000 hectáreas de viñedo inscrito. Bueno, es algo menos, pero así redondeándolo para la radio, unos 145.000 hectáreas. Es una superficie tan grande que en algunos puntos mirar al horizonte significa ver solamente viña durante kilómetros y kilómetros, porque estamos en la denominación de origen vinícola más extensa del mundo. Durante mucho tiempo, esa inmensidad hizo que el vino manchego se asociara sobre todo con la cantidad. Hoy la historia es más compleja. Hay una enorme diversidad de variedades y de formas de elaborar, desde el tradicional Airén, gran protagonista histórica de los blancos manchegos, hasta el tempranillo, la garnacha, el sirac, el verdejo, el chardonnay o el sauvignon blanc. Unos vinos que también se están adaptando a los cambios

dueños de la demanda, creando nuevos vinos, algunos sin alcohol. Y mientras las botellas siguen avanzando por la línea de embotellado, entendemos algo muy sencillo. Aquí el vino no nace en la bodega solamente. La bodega termina un trabajo que empezó mucho antes, cuando alguien plantó una cepa en una tierra seca, la podó, la preparó y esperó a que brotara y volvió a esperar a que llegara la vendimia. Por eso, cuando brindamos con un vino de La Mancha, quizá deberíamos mirar algo más que la etiqueta. Detrás hay una llanura enorme, miles de personas dedicadas a la viña y una forma de trabajar la tierra que ha terminado convirtiéndose en este paisaje que estamos disfrutando. Y ahora sí, la botella ya está lista. El vino empieza el siguiente viaje, que es el que va a llevarlo a tu mesa. Desde esta embotelladora de la Dio La Mancha, en el corazón de una de las grandes llanuras vinícolas de Castilla-La Mancha, te mando hoy la postal sonora de Onda Viajera.

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1: Estamos aquí a las 12 y 12, a las 11 y 12 en Canarias. Enseguida viajamos a Palenque, en Colombia, Canadá, a Benares, en la India, y conocemos la historia del explorador Javier Cacho. Pero antes, os recuerdo que estamos realizando Onda Viajera desde el Centro Municipal de Servicios Sociales Casa Josito de Manzanares, dentro de la octava edición de la Fiesta de la Vendimia de la Denominación de Origen La Mancha, en Onda Cero, claro, para conocer la gran extensión de viñedo que es La Mancha y sus vinos de excelente calidad, con el patrocinio de la DEO La Mancha, Junta de Comunidades Campo y Alma y Diputación de Ciudad Real. Y con Víctor Aranz. Hola, Víctor, buenos días.
2: Muy buenos días, Carles.
1: Bueno, creo que te has ido a disfrutar de Manzanares, que está completamente convertido en un pueblo medieval, es decir, que tenemos que viajar en el tiempo. Es verdad que han disfrutado de buen tiempo durante todos los días de las fiestas, uh-huh. Y este último pues está lloviendo.
2: También es buen tiempo esto, ¿eh?
1: Bueno,
2: depende claro, a quién
1: para
2: le
1: el campo,
2: preguntes.
1: Desde luego, claro. Nos lo han dicho que les hacen falta, que Exacto. Por ejemplo en otros lugares como el Provencio no ha llovido y que están esperando a ver si se acercan desde las nubes. Yo no sé si las nubes escuchan la radio, pero si nos escuchan, pues una tormentita.
2: Que se vayan repartiendo,
1: para,
2: claro.
1: Para el Provencio que le hace falta.
2: Pues la verdad es que sí, nos hemos ido a dar una vuelta por aquí por Manzanares, que estaba más decorado muy bonitamente, y es un día muy especial porque hoy además hacen las elecciones de los alcaldes medievales, que son un hidalgo y un pechero, que según me han contado es el pobre, y si el tiempo lo permite, pues un montón de actividades y desfiles, como bien decías, como el de hace un rato, por cierto, con los vecinos vestidos de órdenes militares y de pueblo llano. Que además iban desfilando por aquí por la plaza del ayuntamiento y muy bien engalanados. Y aunque la verdad es que también ha habido pues toda la semana, desde juegos a misas, como nos explica Carmen Dolores, que es una vecina de aquí en Manzanares que hemos conocido además en el mercado Calatravo.
3: En circunstancias normales, sin lluvia. El viernes hay una procesión de antorchas por toda la parte del castillo, el casco antiguo, precioso, muy bonito porque están las calles oscuras y la gente con las antorchas. Luego por la mañana hay actividades, hay concurso de indumentaria medieval, hay teatros, por las tardes había teatro y en la Plaza de Toros normalmente hay juegos medievales, tiro con arco, los caballos, lucha de espadas, cosas así, pero claro, ayer se suspendió porque la Plaza de Toros estaba encharcada, o sea, era imposible.
1: Enrique Domínguez Uceta, ¿cómo estás? Buenos días.
4: Muy buenos días, Carlos.
1: Aquí en Manzanares, Enrique, tienen un castillo soberbio, o sea que la parte medieval ya tiene una parte del decorado que forma parte, digamos, de las calles en las que estamos.
4: Pues sí, es un caso de coherencia extrema, naturalmente. Están rememorando tiempos medievales porque aquí todo empezó con un castillo de la Orden de Calatrava del siglo XIII, que luego ha sido muy importante, aunque aquí había cierta rivalidad también entre las órdenes, porque digamos que hacia el oeste yo creo que estaba la Orden de Calatrava, enfrente estaba la de Santiago, y bueno, ahí tenían sus cosas unos y otros, pero la verdad es que el castillo, que llegó a estar rodeado de casas, ahora está ya independiente, funciona como un hotel y es muy muy bonito de ver, y es el origen del pueblo porque estuvo antes el castillo que el pueblo. Y luego, por otro lado, yo lo que me he quedado con ganas de ver son los manzanos, porque yo creo que se llama Manzanares. No sé si quedará todavía algún manzano.
1: Le preguntaremos al alcalde. Inés Butrón, ¿cómo estás? Buenos días.
5: Carlas, ¿qué tal?
1: Oye, también podemos disfrutar de la gastronomía manchega cuando venimos por aquí. Yo sé que anoche estuviste disfrutando de los quesos de esta tierra y también del pisto manchego.
5: Sí que disfruté, sí. Y de una muy buena conversación con una gastrónoma popular, que son las que a mí me gusta remarcar, que sabía muchísimo de caza, que es la cocina que empieza ahora, ¿eh? La caza menor, la caza de pluma, conejos, liebres y bueno, y otros platos, yo que sé, galianos.

0: gazpachos, pero sí, es verdad que los quesos estaban muy buenos, eran de oveja y de cabra, más o menos curados, y un pisto súper concentrado.
1: No te ha dado tiempo, pero aquí hay un museo del queso estupendo que hay que ir a ver.
0: Ay.
1: Así que tenemos que volver.
0: Traedme otro día, por favor.
1: Rebeca Marín, ¿cómo estás? Buenos días.
2: Muy buenos días, Carlas.
1: Bueno, además de La Mancha, tú siempre nos traes otras exposiciones curiosas y cosas que ver. Y ahora en Madrid podemos ir a la Galería Cristal del Palacio de Cibeles para vivir un viaje electrizante, pone, que es lo que vamos a ver.
2: Yo te diría que casi tan eléctrico como la tormenta, ¿eh?, que hemos visto estos días, así a la par. Pues es el 125 aniversario de Iberdrola, y entonces lo que te hacen es, bueno, pues explicarte la historia de la electricidad, ¿no?, desde los primeros pasos hasta las últimas tecnologías, y bueno, te puedes poner gafas de realidad mixta, ver piezas históricas, talleres, espacios, y lo mejor, que yo siempre digo, es que es gratis.
1: Eso
2: es,
1: está
2: que
1: muy bien.
2: Hoy día no hay nada gratis, pues esto sí, pues, claro.
1: Tiene una comida popular, Julián Nieva, alcalde de Manzanares, ¿qué tal? Buenos días.
3: Muy buenos días, Carlos. Yo sé que están, muchísimas gracias.
1: Igualmente, están muy pendientes de la previsión meteorológica, a ver qué ocurre con lo que nos queda de este Manzanares medieval, ¿verdad?
3: Sí, porque ya el viernes tuvimos en tan solo 40 minutos una tromba de agua que de alguna manera alteró la normalidad, pero que, bueno, fuimos capaces de resolverlo en un par de horas, y luego las jornadas medievales se han desarrollado con absoluta normalidad y con una afluencia absolutamente espectacular de gente. Ayer Manzanares duplicó su población y fueron muchísimas miles de personas que de fuera de nuestra ciudad vinieron a disfrutar de un espectáculo visual, cultural, recreativo, en el que hay propuestas para todo el mundo, para todas las edades y para todos los formatos. Y hoy es verdad que también estaba previsto y ha caído agua, y de alguna manera ha habido que reconducir las actividades, pero en general yo creo que se han desarrollado bastante bien, y lo más importante es que la ciudad sigue manteniendo el rumbo de la normalidad y no hay que lamentar ningún tipo de desgracia o más allá de los lógicos inconvenientes en cuanto a la climatología.
1: Bueno, que eso no lo podemos controlar, porque no
3: y además cada vez menos, pero sí que es verdad que tenemos que convivir con ello. Lo que hay que tener es preparados los servicios, los recursos, y entender que el cambio climático, que sin ninguna duda tiene mucho que ver, y de esto saben también mucho los agricultores y por supuesto la gente viajera.
1: Y los del vino, claro.
3: Y los del vino, que es parte de nuestra cultura, de nuestra historia, de nuestra tradición. El ser humano ha coexistido con el vino, seguramente, junto con el agua, es el producto que más tiempo ha coexistido con los humanos, felizmente para todos.
1: Decía yo que Manzanares está en la ruta del vino de La Mancha. ¿Cómo contribuye el vino justamente a que Manzanares tenga más vida y atraiga también a más viajeros?
3: Es parte de nuestra historia y además es parte de nuestro paisaje. El vino es cultura y el vino es gastronomía. Yo insisto en que sigue siendo un alimento consumido de manera responsable y sabiendo adaptarlo a la dieta mediterránea. El vino es un producto magnífico para las personas y además es economía. Y conjugando todo eso, Manzanares es una ciudad industrial, de multiservicios. Ya también somos una ciudad de energías renovables. Hemos puesto más energía renovable que nadie en menos tiempo. Tenemos una generación de energía altísima y al mismo tiempo seguimos manteniendo nuestro carácter de ciudad agroalimentaria. Y dentro del sector agroalimentario, el sector del vino es muy importante en Manzanares, con 6 bodegas importantísimas, y es parte de la economía de nuestra ciudad, que sin ninguna duda da a cientos de familias, les da la respuesta necesaria para vivir en torno a un producto que es imprescindible en la economía y yo diría que en la vida de las personas.
1: Alcalde, antes hemos hablado del Museo del Queso que tienen aquí, que también está muy vinculado desde el punto de vista gastronómico y es un producto que, bueno, que al final forma parte de la identidad manchega también.
3: Es uno de nuestros museos emblemáticos, tenemos 5. Luego. Manzanares, además de ser ciudad agroalimentaria, es ciudad de museos. Tenemos 5 y con propuestas.
1: Uno es de figuritas de plomo.
3: Sí, ¿verdad? El Museo Plomis, con un carácter pedagógico para los niños y que recorres la historia de la humanidad y su evolución a partir de figuras de plomo. Pero el Museo del Queso Manchego al que te referías es uno de los más visitados. Manzanares recibió en el año 2025 cerca de 50.000 personas a nuestros 5 museos. Y como decía, tenemos encima de la mesa propuestas para ampliar esa propuesta. pero bueno, de alguna manera las tenemos que ir evaluando. 5 museos para una ciudad como Manzanares sería como si Madrid tuviese 400.
1: Sí, sí, sí. Y sin el mundo está de la extensión, sí, desde luego se nota la diferencia.
3: Pero bueno, lo importante es que cuando vinimos aquí en el año 2015, Manzanares visitaban nuestra ciudad 7.000 personas y ahora cerca de 50.000 las visitan. Los museos, sin ninguna duda, tienen mucho que ver. Y el Museo del Queso Manchego es uno de los más atractivos, y es porque también la gente, todo aquello que entra por la boca y por el gusto, pues le tiene cariño. Pero el Museo de Manuel Piña, el Museo de Ignacio Sánchez Mejías o el Museo del Molino, que es parte también de nuestra historia, de nuestra cultura, son en conjunto los que hacen una propuesta que yo creo que da muchísimo resultado para los ciudadanos. Y como decía antes uno de los tertulianos de la mesa, pues es que tenemos un castillo a tan solo 2 minutos de donde estamos ahora mismo, que es la fortaleza Calatrava del siglo XIII, que como muy bien han explicado es el origen de esta ciudad. Y en conjunto pues hacemos una propuesta para un fin de semana magnífico a todos los que quieran visitarnos.
1: Por cierto, acabamos de hacer un poco de astroturismo también, si venimos por aquí. A veces, Víctor, cuesta imaginar lo enorme que es el sistema solar, pero en Manzanares, donde estamos, han encontrado una forma muy sencilla de entenderlo, y es recorrerlo caminando por un parque, nada menos.
4: Exactamente, además se llama Julián Gómez Cambronero. Hay un paseo del sistema solar a escala y que permite ver, como bien decías, casi con el cuerpo, las distancias reales entre el Sol y los planetas, porque para un niño o también un adulto, bueno, pues no es lo mismo leer que Júpiter está lejísimos que tener que andar hasta encontrarlo. Y esta, bueno, pues es una de las herramientas que utiliza Astroexperiencias para convertir la astrología en algo cercano, visual y también muy educativo.
1: David Morales, fundador de Astroexperiencias, ¿qué tal? Buenos días.
5: Hola, buenos días, ¿qué tal?
1: Empecemos por ese paseo por el sistema solar de Manzanares. ¿Cómo es este recorrido?
5: Bueno, pues es un recorrido que lo realizó Julián Gómez Cambronero, un científico de aquí de Manzanares, que no era curiosamente astrónomo, pero que ante la pregunta de su hija de cuánto era de grande el sistema solar, pues ideó este sistema solar, que además aportó pues una parte fundamental para el conocimiento del universo y de nuestro sistema solar. Es decir, entender, por ejemplo, que el Sol viene representado por un aro de 8 metros, mientras que la Tierra solo es una pelotita de 14 centímetros, yo creo que ya dice mucho.
1: Una de las cosas más curiosas es que no solamente hacéis observaciones nocturnas de las habituales vosotros, sino que también hacéis observaciones diurnas del Sol. ¿Qué es lo que se puede aprender mirando nuestra estrella? Por ejemplo, en horario escolar, que imagino que eso va muy bien también para que los chavales vengan y aprendan.
5: Claro, nosotros no solo buscamos las observaciones nocturnas, que siempre tenemos asociado pues la astronomía a las estrellas, ¿no? Pero bueno, tenemos una estrella que se ve de día y que perfectamente podemos observar con un telescopio adecuado, ¿vale? No se puede mirar de cualquier forma, lo tenemos claro desde este último eclipse que tuvimos en agosto, que necesitamos equipamiento especial, pero es muy interesante porque podemos ver la fotosfera, podemos ver partes que a simple vista no podemos ver, es decir, podemos ver las llamaradas solares, es decir, algo que con un telescopio en hidrógeno alfa, en H-alfa, que le llamamos nosotros, podemos ver cómo esas protuberancias, que en un telescopio lo podemos ver pequeño, pero que puede superar en 3, 4, incluso 5 veces el tamaño de la Tierra, pues podemos verlo con nuestra propia vista, es decir, a ojo desnudo, viendo a través de un telescopio. Podemos ver las manchas solares, que esas manchas solares lo que nos indica es la actividad del Sol, es decir, cuánto más activo está. Es un indicativo astronómico y de estudio del Sol que nos indica, el Sol produce más tormentas o no, porque el Sol tiene ciclos de actividad solar. Entonces, cada 11 años va cambiando, aumenta y luego va disminuyendo. Por lo tanto, todo eso es lo que se le explica a los niños, es decir, las distancias que tienen. Tenemos, por ejemplo, con lo del sistema solar, que a mí para nosotros es una herramienta fundamental de divulgación, pues imaginaros que los 150 millones de kilómetros que tenemos entre el Sol y la Tierra, en el paseo del sistema solar está representado solo por unos 11 metros aproximadamente. Entonces, es lo que digo, es decir, una herramienta fundamental para estudio del sistema solar. Y el sol es impresionante al verlo al telescopio.
1: Vas totalmente ataviado de estas jornadas medievales.
5: Sí.
1: Me has dicho antes que eras candidato a alcalde.
5: Efectivamente.

0: Alcalde, imagino, medieval. No, alcalde no tiene medieval. Que preocuparse no, el alcalde no, de verdad, ¿no?
1: Julián no se tiene que preocupar. Además, nuestro mandato es de un año, o sea que...
2: Bueno, lo que sí es verdad es que me siento bien de que durante 3 días haya otras personas dispuestas a colaborar sí. con nosotros y sinceramente es... Hablamos de una persona también muy importante y lo estaba explicando muy bien. Pero Manzanares, en estos 3 días, pues hacemos un parón en esa trayectoria que llevamos de ciudad preparada para el futuro, con unas posibilidades inmensas, y lo podemos constatar con números, pero sí nos sentimos bien cuando hacemos un paréntesis.
0: Las fiestas son para eso,
2: ¿no? Las fiestas son para eso. Y retomar parte de nuestros orígenes, como es la etapa medieval, pues bueno, los alcaldes medievales son colaboradores, que no competidores políticos, aunque sin ninguna duda también lo sabrán.
0: Bueno, es una alcaldía simbólica. Daniel Morales, fundador de Astro Experiencias, gracias por acompañarnos, que sé que tiene agenda hoy como sí, candidato sí. a alcalde. Tiene campaña. Buenos días.
1: Buenos días y muchas gracias.
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0: Claro, estamos brindando aquí con la denominación de origen La Mancha, y cultura y vino son palabras que suelen ir unidas, evidentemente, y los lugares de los vinos de Castilla-La Mancha tienen también mucho patrimonio, Enrique, y mucho que ver. Los temas de los que hablamos a menudo contigo, justamente, que viajas mucho por estos paisajes del vino, tienen que ver con esto que estamos contando, ¿eh? Y además, por unos paisajes que son pura Mancha, Enrique.
4: Pura Mancha, sí. Yo creo que Mancha y vino son casi sinónimos, sobre todo si miramos el paisaje que está cubierto de viñas hasta el horizonte, pues no hay duda. Existe una ruta del vino de la DEO La Mancha que incluye 10 pueblos de 4 provincias, de manera que si los visitáramos todos, prácticamente recorreríamos La Mancha casi por completo. O sea que yo creo que es una idea que nos podemos proponer, porque hay pueblos en Ciudad Real, en Toledo, en Cuenca y en Albacete. Y la verdad es que los viñedos se parecen mucho entre sí, pero cada pueblo pues sí que es un mundo aparte, que está lleno de interés por sí mismo.
0: Y además, por supuesto, claro, si hacemos esta ruta no nos va a faltar el buen vino, la buena gastronomía, pero tenemos muchas cosas que ver en este viaje a través del vino, Enrique.
4: Bueno, como esta región es el mayor viñedo del mundo, tenemos mucho trabajo, pero es muy agradable porque las distancias no son grandes y hay que decir que las carreteras están muy bien, es muy fácil viajar por aquí. La Mancha tiene una gran cantidad de patrimonio, yo creo que muy poco conocido. Hay muchos edificios antiguos que nos hablan de un tiempo en que la ganadería, sobre todo la de la lana, pues era una de las mayores riquezas del país, y gracias a ella pues se llenaron los pueblos manchegos de esas casas nobles con enormes escudos, en lugares donde la vida de la gente sencilla, por otra parte, pues normalmente tenía que ser austera y previsora de lo que podía venir. La Mancha es tierra de pueblos muy grandes, son sitios donde la vida colectiva y el patrimonio, pues yo creo que encuentran su mejor expresión. Al ser grandes, las iglesias también son grandes, y normalmente había nobleza viviendo también. Por ejemplo, Alcázar de San Juan, el propio Manzanares, donde estamos, o Tomelloso, son casi ciudades, tienen templos, tienen palacios, tienen conventos y tienen buenos hoteles y restaurantes. Y hay otros pueblos ligados al vino como Argamasilla, Campo de Criptana, El Toboso, Socuéllamos y Villarrobledo, que conservan también un gran encanto.
0: Venga,
4: y que merecen una visita.
0: Pues vamos a dar una vuelta.
4: Bueno, pues podemos, si te parece, podemos empezar por Alcázar de San Juan, porque es una ciudad llena de interés, sobre todo porque tiene ese Cerro de los Molinos con unas vistas preciosas desde allí, con un barrio antiguo de Santa María donde se encuentra el torreón del gran prior de la Orden de San Juan, de una de las grandes órdenes militares y religiosas medievales que se asentaron aquí, tuvo allí su sede y ahora cuenta también con un interesante museo sobre la historia de los caballeros de San Juan, que estoy seguro que a los niños les encantará ver a esos caballeros medievales como los que estamos viendo aquí a nuestro alrededor en este momento. Pero también hay que ver en Alcázar el Camarín de la Virgen, en la Iglesia de Santa María, ver la partida de nacimiento, que pudo ser de Miguel de Cervantes, y la Iglesia de San Francisco, que a mí me encanta, y visitar el Museo Municipal con los mosaicos romanos. Mucho que ver.
0: Hoy en Onda Viajera estamos haciendo esta ruta del vino. Vamos a parar ahora en Campo de Criptana, que desde luego es un sitio también muy encantador, Enrique.
4: Sí, y que no está nada lejos. A mí me parece delicioso, sobre todo por la presencia dentro del pueblo de esos 3 bonitos molinos del siglo XVI que tú mencionabas ayer, Burleta, Infanto y Sardinero, sobrevivientes de los que inspiraron las páginas del combate de Don Quijote con los molinos. Están en un cerro en la Sierra de los Molinos que tiene a sus pies el barrio del Albaicín de Criptana y que además está lleno de vida. Pero si en La Mancha destacan los molinos, también es tierra de cuevos. Hay viviendas cueva, por ejemplo, en Campo de Criptana, y hay varios varios palacios también, con escudos en la fachada de nobles que pertenecían a la Orden de Santiago. Tienen un estupendo museo de carruajes populares antiguos, tienen bodegas. Es un pueblo, yo creo que imprescindible.
0: Tampoco está lejos Argamasilla de Alba.
4: Bueno, fíjate que Campo de Criptana está a menos de un cuarto de hora de Alcázar y Armagh.

0: Argamasilla podríamos decir que está a dos cuartos de hora. Es probablemente ese lugar de la Mancha donde comienza el Quijote, un pueblo de calles anchas, de muros blancos, en los que rebota la luz intensa del sol y al que llega el Guadiana alto tras salir de las lagunas de Ruidera y llenar el embalse de Peñarroya, un embalse que está ahora vigilado por el poderoso castillo también medieval allí al borde de un acantilado antes de pasar el río hacia Argamasilla y desaparecer. Pero ese castillo se lo recomiendo a todo el mundo, tiene una visita preciosa. En Argamasilla está también la cueva de Medrano, que era la antigua prisión subterránea en la que estuvo encerrado Miguel de Cervantes a principios del siglo XVII y donde se cree que empezó a escribir el Quijote. Está también la iglesia de San Juan Bautista, pero fíjate, a mí en La Mancha me gusta siempre comprobar que es una tierra de cultura, con lugares como la Botica de los Académicos, que era una vieja farmacia donde se celebraban cultas tertulias cervantinas en el siglo XIX, y allí pues se reunían las gentes cultas del pueblo. Les llamaban los académicos de Argamasilla.
1: Que desde luego es uno de los lugares que tenemos que conocer, ¿eh? Porque tampoco está lejos, evidentemente, Argamasilla de Alba, en este recorrido que estamos haciendo.
0: Pues sí, y yo creo que de allí pues podíamos saltar al Toboso, porque venga, el Toboso sí, ¿eh? Es un pueblo muy bonito, sobre todo por sus casas tradicionales. Ya sabes que era el pueblo de Dulcinea,
1: claro,
0: de la que estaba enamorado Don Quijote, sitio, naturalmente.
1: Un sitio romántico, Enrique.
0: Bueno, pues además es un sitio muy bonito, tiene casas tradicionales, esas casas que a mí me gustan tanto, manchegas, de mampostería, de adobe o de tapial, también con las paredes blancas encaladas, y si te fijas tienen unos grandes portones para que entraran los carros cargados al corral, y en el interior pues te encuentras esos patios frescos con suelos de guijarro, esas galerías altas sobre pilares de piedra o de madera, y allí desde luego yo creo que vale muchísimo la pena visitar la Casa Museo de Dulcinea, que representa muy bien esa casa típica de La Mancha. Es un caserón del siglo XVI con sus dependencias de labor en planta baja, huerto en la parte trasera, tiene un palomar, y es interesante también por los muebles y por los utensilios, o sea que es una visita muy recomendable. Hay varios museos más, el Cervantino, el de Humor Gráfico y el Trinitario, o sea que hay mucho que ver allí.
1: Oye, los pueblos relacionados con el Quijote son probablemente los más famosos, pero hay otros pueblos importantes, menos cervantinos, y que también hay que conocer en esta ruta que estamos haciendo por La Mancha.
0: Sí, que también son verdaderos colosos vinícolas, por eso nos paseamos por allí. Por ejemplo, Socuéllamos, quizás sea menos famoso, pero es interesante porque guarda un casco antiguo con la memoria de la nobleza vinculada a la Orden de Santiago, palacios como la Casa de la Encomienda o la de la Inquisición, el antiguo ayuntamiento, la iglesia de Nuestra Señora de la Asunción y un elemento muy vinícola que es el Museo Torre del Vino, que está dedicado pues a la cultura y a la elaboración del vino en La Mancha, pero que es un edificio moderno, tiene una torre de 38 metros de altura con un mirador panorámico desde arriba sobre la ciudad y sobre los campos, muy recomendable. Y allí podemos ver también pues el chimeneón de la antigua alcoholera, los restos de la torre romana, las bodegas también.
1: Y otro pueblo también es Tomelloso, que también hay que ir a conocer, claro.
0: Bueno, Tomelloso es un gran centro vinícola, pero también es el lugar de nacimiento de grandes artistas, como Antonio López García, que es un pintor que es un verdadero poeta de lo cotidiano, escritores como Francisco García Pavón, poetas como Eladio Cabañero o Félix Grande, pero tiene un buen patrimonio en torno a la Plaza de España, el Ayuntamiento, la Casa de los Portales, bueno, pero sobre todo un estupendo Museo del Carro, en el que también se puede ver una de las construcciones que a mí me gustan mucho, como es ese bombo majestuoso, una gran cúpula hecha con piedras sin tallar, encajadas unas en otras, y es curiosísimo que Tomelloso se levante sobre un laberinto subterráneo de bodegas y de túneles que suman más kilómetros que el de sus propias calles. Desde luego es porque es uno de los lugares con mayor producción de vino del mundo.
1: Hemos recorrido buena parte de los grandes pueblos del vino, Enrique, pero nos queda una parada muy relacionada con otro de los productos esenciales de esta tierra. Hacíamos antes una mención, es el queso. Hablamos de Manzanares, donde estamos hoy, que también ocupa un lugar destacadísimo en esta ruta que podemos hacer, claro.
0: Pues sí, Manzanares es una ciudad fundamental para entender La Mancha, porque se encuentra en una verdadera encrucijada de caminos, reúne muchas de las características que hemos ido viendo, el vino, el patrimonio, la ganadería, una larga tradición comercial también, y su historia, pues como hemos dicho, está muy vinculada a la Orden de Calatrava, que tuvo una presencia decisiva en buena parte de Ciudad Real y todavía conserva edificios, espacios que explican esa importancia. Acabo de estar viendo la Iglesia de la Asunción, un edificio del siglo XVI verdaderamente precioso, de piedra oscura, que fue rehabilitado por Luis Moya y Huidobro, dos grandes arquitectos del siglo XX, una plaza consistorial como la que tenemos delante, que es preciosa también, pero también tenemos que visitar, claro, ese Museo del Queso Manchego, que está instalado en la Casa de Malpica, una casa solariega de finales del XVII en el centro histórico. Es el primer museo del mundo dedicado específicamente al queso manchego y propone un recorrido por la historia de la ganadería, por todas las fases de elaboración del queso, desde la obtención de la leche hasta el cuajado, el moldeado, el prensado, el salado y la maduración. O sea que

0: Efectivamente, tenemos trabajo, un trabajo muy agradable y muy, muy sabroso.
1: Como está aquí su alcalde Julián, y vamos a seguir hablando, porque este recorrido por la tradición de Manzanares también pasa, claro, por el Molino Grande, que es del siglo XVI, alcalde. Allí nos espera todo un museo etnográfico sobre la molienda, sobre los oficios, una manera también de entender La Mancha, sobre todo para los que no somos de aquí, la vida doméstica de los molineros de hace tiempo. ¿Cómo era Manzanares cuando este Molino Grande estaba en marcha, alcalde?
2: Bueno, era una ciudad muy diferente a la que hemos ido constituyendo. Yo creo que habéis hecho un repaso perfecto de lo que somos como ciudad desde el punto de vista cultural, y de alguna manera lo que sí somos hoy es una ciudad abierta al futuro, yo diría que con esplendor. Apostamos por la economía, somos una ciudad muy ambiciosa desde el punto de vista económico, tenemos una realidad de unos polígonos absolutamente potentes. A Manzanares vienen diariamente cerca de 4.000 personas a desarrollar su actividad. Y de alguna manera, pues lo que no hacemos es renunciar a nuestro pasado. Y nuestro pasado lo analizamos y lo interpretamos para saber dónde estamos en el presente y sobre todo hacia dónde queremos ir en el futuro.
1: Le voy a preguntar, ¿hacia dónde quiere ir Manzanares en el futuro?
2: Manzanares es una ciudad que también lo explicaba antes uno de los colaboradores, que tenemos la mejor ubicación en la península ibérica. Estamos en el cruce de caminos, en su momento eran cruce de cañadas, hoy en día la transversal norte, sur, este, oeste solo pasa por la ciudad de Manzanares. Tenemos la mejor situación estratégica también para el desarrollo empresarial, tenemos más energía de la que podría consumir tres cuartas partes de la población de Castilla-La Mancha a nivel residencial. Esa energía nos da un potencial de empresas que son grandes consumidoras de energía y que donde no haya esa posibilidad no podrían instalarse, y por tanto conjugamos todas las opciones y todas las posibilidades. Estamos convencidos de que en el futuro vamos a seguir siendo esa ciudad que va a dar empleo a una gran parte de la provincia de Ciudad Real. Tenemos polígonos muy atractivos, muy seguros. Somos uno de los pocos polígonos donde tenemos también seguridad privada, que la afrontamos conjuntamente el Ayuntamiento de Manzanares con la Asociación de Empresarios. En definitiva, conjugamos todas las fortalezas. Pero sí que es cierto que nos interesa la cultura. Manzanares tiene una propuesta cultural de 250 actividades diferentes al año. Baste decir cinco.
1: Eso es una agenda profunda. Hemos dicho antes cinco museos, cinco más todas estas actividades. Claro.
2: Cinco actividades a la semana diferentes, la gran mayoría de ellas gratuitas. En definitiva, somos una ciudad preparada. Tenemos todos los servicios, todos los recursos preparada para una realidad que va a venir, que es indudable, y que nosotros la afrontamos con los brazos abiertos. No tenemos ningún problema en decir que nuestros indicadores económicos son magníficos. Nuestra tasa de desempleo por baja, nuestra tasa de actividad por alta, nuestra renta per cápita es la cuarta de la provincia de carácter industrial. En definitiva, lo que queremos es ser generadores de empleo, de riqueza, pero también de cultura, también de las mejores condiciones de vida para que los hombres y las mujeres puedan afrontar en nuestra ciudad el proyecto de vida que crean y en el que quieran, porque estamos a tan solo una hora y media o una hora y tres cuartos de Madrid, a una hora de Toledo, a dos horas de la playa. En definitiva, bueno, pues somos una ciudad preparada para el futuro, y creo que tiene mucho que ver el carácter de ciudad de energías renovables. Si no tuviéramos 20 plantas fotovoltaicas ya en funcionamiento, que son más de 4.000 hectáreas de nuestras 50.000 hectáreas, 4.000 son de energía fotovoltaica. Pero bueno, pues tenemos también nuestros viñedos, nuestro pistacho, nuestra almendra.
1: Lo del pistacho es una absoluta locura, ¿no? También es una fuente de oportunidades.
2: Sí, porque, insisto, tenemos 48.000 hectáreas y prácticamente muchas de ellas es de alta rentabilidad agrícola. Por eso también hay una industria asociada al sector primario, que es la industria agroalimentaria. Cada vez tiene que ser más rápido el producto desde la tierra a los supermercados. Manzanares, melones, sandías, pimientos, todo lo que es la huerta, tiene una importantísima industria que además va asociada a la logística y al transporte. Por tanto, estamos haciendo un mix completo. merced a las comunicaciones, al terreno, al esfuerzo y a una idea clara de que tenemos que ser potenciales generadores de actividad económica, no solo para la ciudad de Manzanares, sino yo diría para muchos pueblos de nuestra comarca.

0: Por cierto, que es Villa Europea del Deporte este año 2026, que bueno, eso se traduce en competiciones como la que va a traer aquí a la Selección Española de Fútbol
1: el día
0: 20 de octubre. Para la gente que quiere practicar deporte, para los equipos que quieren hacer estancias, entrenamiento, tiene que venir a Manzanares.
1: Carles, y los dos últimos partidos del Fútbol Sala Manzanares, pues ni más ni menos que 5-0 y 8-1 ayer. 8-1 ayer a un equipazo de primera, como es el Jimbi Cartagena. Quiero decir, tenemos el deporte también es una forma de entender la vida en esta ciudad. Tenemos unas magníficas infraestructuras deportivas. Tenemos unos programas deportivos desde que los más pequeños hasta la edad más avanzada, para que todo el mundo entienda el deporte como parte de la vida. El deporte es salud, el deporte es cultura, el deporte es esfuerzo, compañerismo, acumula todas las fortalezas que debe tener un ser humano para desarrollarse. Y también, lo digo sin ser presuntuoso, hemos tenido grandes éxitos tanto a nivel individual como a nivel colectivo. Yo creo que el fútbol sala es una referencia, llevamos ya 5 años en la máxima categoría nacional, y que aquí venga el Movistar o el Barcelona o el Pozo de Murcia para esta ciudad. Y cada 15 días llenamos el pabellón Manzanares Arena y bueno, pues aquí estamos preparados para todo. Y ser Villa Europea del Deporte pues también ha hecho
0: que... Es un elemento de orgullo, me imagino.
1: Y además estamos trayendo competiciones deportivas que normalmente no se ven, y este año ha sido espectacular, con un esfuerzo muy grande. Pero cualquier deporte de los que normalmente no se ven en una ciudad como la nuestra, pues en este año hemos tenido la oportunidad y también el privilegio de tenerlo.
0: Julián Nieva, alcalde de Manzanares, gracias por ser nuestro anfitrión, que mejore la previsión del tiempo y que puedan hacer esa comida multitudinaria para más de 1,000 personas en un rato.
1: Muchísimas gracias a ti, a Onda Cero, a tu programa, y aquí estamos siempre con los brazos abiertos para todos los españoles y españolas, a los que queremos y a los que de alguna manera también le abrimos los brazos.
0: Una pausa en Onda Viajera y seguimos viajando.
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3: Las 12:47, las 11:47 en Canarias, estamos realizando Onda Viajera desde el Centro Municipal de Servicios Sociales Casa Josito de Manzanares, dentro de la octava edición de la Fiesta de la Vendimia de la Denominación de Origen La Mancha, aquí en Onda Cero, para conocer la gran extensión de viñedo que es La Mancha y sus vinos de excelente calidad, con el patrocinio de la DO La Mancha. Y ahora vamos a visitar con Enrique Domínguez Uceta un lugar que es Patrimonio de la Humanidad y que no tiene ni un solo monumento, pero tiene una historia especial. Vamos a Palenque, en Colombia. Pero a ver, exactamente dentro de Colombia, que es un país grande, Enrique, ¿dónde está Palenque?
4: Bueno, Palenque está a poco más de una hora de Cartagena de Indias por carretera y es una excursión que yo recomiendo a todos los que vayan a Cartagena de Indias, como fui yo, aprovechando esos nuevos vuelos de World to Fly que se pusieron en marcha antes del verano. El lugar se llama exactamente San Basilio de Palenque y está a menos de una hora de Cartagena de Indias. Es un modestísimo poblado de población afroamericana que es un monumento vivo a la lucha por la libertad de los esclavos que huían de las plantaciones y se asentaban a orillas del río Magdalena y que se negaban a volver a vivir sometidos a los castigos y a ser propiedad pues de otros seres bastante menos humanos que ellos.
3: Has dicho que Palenque es un monumento a la libertad. Cuéntanos esa historia, Enrique. Pues es única, por cierto, en América.
4: Sí, es una historia apasionante, Lamelo, porque habla de que en el siglo XVII, Ben Cosby O, un líder africano esclavizado, se fugó junto a un grupo de hombres y mujeres adentrándose en el interior del país, se fueron a los Montes de María y allí fundaron un palenque, un asentamiento de africanos libres que se rebelaban contra el dominio colonial español. Era un refugio realmente miserable en mitad de la selva, pero lo extraordinario es que no solamente resistieron los ataques militares, sino que en el año 1691 la corona española tuvo que firmar un decreto reconociendo su independencia. Así, pues San Basilio de Palenque se convirtió en el primer pueblo libre de toda América.
3: Y entiendo que esa condición de aislamiento de libertad le permitió que conservara esa cultura intacta, supongo.
4: Sí, una cosa es que le reconocieran y otra es que tuvieran una vida muy normal. De hecho, su singularidad cultural es tan profunda que en 2005 la UNESCO declaró a San Basilio de Palenque Patrimonio Cultural Inmaterial de la Humanidad y allí pues siguen conservando tradiciones orales, rituales, fúnebres como el Lumbalú, donde despedir a los muertos pues incluye cantos y tambores durante 9 días y de forma muy especial mantienen su propia lengua que es el palenquero.
3: Eso sí que es identidad cultural, ¿eh? Algo bastante sorprendente en el Caribe, por cierto.
4: Pues sí, es la única lengua criolla de base léxica española que existe en el mundo entero. Mezcla el español con gramática, con vocabulario de las lenguas bantúes del centro y del oeste de África, y escuchar hablar a los ancianos del pueblo palenquero es como viajar a África sin salir de Colombia. Y esa es la sensación que tienes al llegar a Palenque, que llegas, tiene un contraste brutal con Cartagena, llegas a un pueblo de calles de tierra, de casitas sencillas, de mucha vida en la calle, la gente se conoce, conversa en las puertas, los niños juegan y sobre todo se respira música por todas partes. Hay también murales muy coloridos que rinden homenaje a sus líderes y una estatua en la plaza principal que está dedicada a Ben Cosby O, el gran héroe fundacional, lo tienen esculpido allí en el aire con las rompiendo las cadenas que andan en sus manos.
3: Enrique, si vamos para allá, ¿qué podemos hacer en Palenque?
4: Bueno, pues hay que ponerse en manos de la comunidad porque ellos te cuentan la historia del pueblo, te ofrecen un trago de aguardiente, te llevan a ver los bailes, ves a las palenqueras, esas mujeres vestidas con trajes de colores brillantes que llevan esas palanganas de aluminio sobre la cabeza llenas de frutas y de dulces tradicionales. Puedes probar esos dulces también, las alegrías, esas bolitas de millo tostado con miel y coco o los enyucados, y tienen también una cocina salada propia de arroz con coco, de posta negra o pescado frito con patacones. Aquello es una fusión de las raíces africanas con los productos del Caribe. Yo estuve visitando también la casa de Julia Miranda Hernández, que elaboró el libro de cocina palenquera, y aunque ahora es su nieta quien prepara los dulces, ella sigue siendo una especie de tesoro de cultura ancestral que sigue viviendo allí.
3: Más allá de esos ritos funerarios, ¿conservan la medicina tradicional, Enrique?
4: Pues sí que la conservan. Como durante siglos no tuvieron acceso a la medicina occidental, pues ellos desarrollaron un conocimiento profundo sobre las plantas del entorno y allí tienen pues esos sabedores y curandores tradicionales que utilizan raíces, hojas, cortezas para curar de todo, desde dolencias físicas hasta males espirituales, y realmente es una tradición vigente. Allí me dijeron que ellos no habían tenido víctimas durante la época del COVID, cosa a la que seguramente también ayudó el que aquello es un lugar bastante aislado.
3: Están remotos. Oye, un destino muy especial por su pasado, como decías, pero también miran al futuro. ¿Cómo es el presente de Palenque, Enrique?
4: Bueno, pues fíjate, aunque han enfrentado problemas de infraestructuras y de pobreza, la comunidad ha apostado fuertemente por el turismo comunitario y hoy son los propios jóvenes palenqueros quienes guían a los visitantes.

0: Están muy orgullosos de su legado y además el pueblo, fíjate, es una potencia en la música colombiana moderna. De ahí han salido géneros como la champeta y grupos de reconocimiento mundial del clásico Sexteto Tabalá, el moderno con Vilesa, Mi, que yo creo que conocen casi todos los colombianos y que, bueno, hacen una música absolutamente contemporánea y estupenda.
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2: Hoy, Rebeca, tú sabías que viene muy marciano, ¿verdad?
3: Pues sí, Carles, porque te propongo un ejercicio. Mira, cierra los ojos.
2: Venga.
3: Imagina que vas conduciendo por una carretera recta, infinita, en medio de las llanuras de Canadá.
2: Vale.
3: Ambos lados, campos de cultivo que se pierden en el horizonte, granjas tranquilas, silos de grano, un cielo inmenso. De repente, al cruzar el límite de una pequeña y apacible localidad, un enorme cartel metálico da la bienvenida. Pero no dice disfruta tu estancia, gracias por visitarnos, no. El cartel reza de manera oficial y en letras mayúsculas: bienvenidos a la primera pista de aterrizaje de ovnis del planeta Tierra.
2: Pero ahora me has hecho abrir los ojos, pero esto es una broma, ¿no?
3: Pues no.
2: ¿Dónde está este sitio?
3: Mira, el destino insólito de hoy nos lleva directamente a St. Paul, que es un pequeño pueblo situado en el noroeste de la provincia de Alberta, en Canadá. Una localidad que en el año 1967 decidió que si los extraterrestres decidían visitarnos en algún momento de la historia, pues debían ser recibidos con la hospitalidad. Bueno, pues mira cómo nos han recibido a nosotros aquí en Castilla-La Mancha, ¿no? O sea, muy, muy bien. No sé si les darían vino, pero...
2: Pero nosotros no somos extraterrestres.
3: Bueno, a ver, yo me siento un poco marciana a veces, no te voy a engañar, ¿eh? El caso es que hicieron una infraestructura pública hecha a medida, o sea, un espacio de estacionamiento exclusivo, un diseño arquitectónico digno de la era espacial. ¿Y cómo era esto? Pues mira, una estructura de hormigón de 30 toneladas que transformó un tranquilo asentamiento agrícola en la capital mundial, pues de la diplomacia interestelar, podríamos decir.
2: Pero vamos a ver, ¿de dónde parte esta idea así tan loquísima?
3: Mira, para entender un poco cómo un pueblo fundamentalmente dedicado a la agricultura y ganadería termina construyendo un helipuerto para platillos volantes, nos tenemos que subir a nuestra máquina del tiempo y viajar exactamente al año 1967. Aquel año fue crucial para Canadá. El país estaba celebrando por todo lo alto el centenario de la Confederación. Así que el gobierno federal lanza una campaña masiva invitando a todas las ciudades, a los municipios, a los pueblos del país a desarrollar proyectos del centenario. Bueno, el objetivo era pues que cada comunidad debía construir algo duradero, algo que uniera a los vecinos, que atrajera el turismo, ¿no? Que dejara como una huella imborrable para las futuras generaciones. El caso es que la mayoría de los pueblos, bueno, pues optan por lo lógico, ¿no? O sea, de repente pues un parque público, una biblioteca, un complejo deportivo. Pero en St. Paul las cosas tomaron un rumbo muy distinto. El pueblo, que en ese momento contaba con, yo te diría, como 3.000 habitantes, buscaba desesperadamente una idea que les diferenciara del resto de los municipios. Querían algo único. Y entonces a un grupo de visionarios locales se les ocurre esta marcianada, nunca mejor dicho, y bueno, pues pensaron, ¿por qué limitarnos a proyectos terrenales cuando el universo está ahí fuera y es inmenso?
2: Claro, no, como idea desde luego es diferencial, eso no me cabe la menor duda. Estamos hablando de finales de los años 60, que no es el momento de la carrera espacial entre Estados Unidos y la Unión Soviética. Todo el mundo estaba muy pendiente de los temas de los UFOs, de los ovnis, etcétera, etcétera. Vamos, era el momento para hacer estas cosas tan, tan marcianas, como decías tú.
3: Efectivamente, claro. El contexto influye, no te lo voy a negar. Mira, el mundo entero miraba las estrellas preguntándose, claro, cuándo pisaríamos la luna, qué misterios ocultaba el cosmos. Y el fenómeno ovni pues inundaba la literatura, la cine, los periódicos. Así que el Ayuntamiento de St. Paul aprueba formalmente la construcción de esta plataforma de aterrizaje elevada. La propuesta no se plantea como una burla, es un símbolo, ¿eh? Y el argumento oficial era muy brillante. Mira, si el espacio exterior era la última frontera, St. Paul sería la primera comunidad en declarar un espacio aéreo como zona, atento, de paz universal, bienvenida absoluta a cualquier forma de vida inteligente. Bueno, y un proyecto que les puso en el mapa, claramente.
2: Pero vamos a ver, claro, eso depende de los marcianos que vengan. Si ellos vienen son de paz, perfecto, pero si no, bueno, ya veremos. ¿Cómo es esta curiosa pista, si vamos a verla hoy, aunque no seamos marcianos?
3: Pues mira, fue un proyecto de ingeniería civil en toda regla. Se inauguró el 3 de junio de 1967. Físicamente consiste pues en una estructura elevada de hormigón de 30 toneladas. Tiene forma futurista, aerodinámica, y simula pues una especie de rampa o podio que parece flotar sobre el terreno. Mira, cuenta con un gran mapa de Canadá esculpido con piedras recolectadas minuciosamente de cada una de las provincias y

0: territorios del país, bueno, reforzando un poco, ¿no?, esa idea de que era un regalo para toda la nación. Y lo más hermoso e icónico es la placa conmemorativa de bronce que se instaló en uno de los pilares. Si viajas, puedes leer que las palabras grabadas tienen hoy en día, yo te diría que un mensaje profundísimo y muy emotivo. Atento. El área de trabajo de esta primera plataforma de aterrizaje de ovnis del mundo fue declarada internacional por la ciudad de San Paul como un símbolo de fe en la humanidad, que mantendrá el universo libre de guerras nacionales y conflictos. Que los futuros viajes del espacio sean seguros para todos los seres del universo. Se da la bienvenida a todos los habitantes de la Tierra y del más allá a este espacio y a esta ciudad. Hombre, yo te voy a decir una cosa. Es un poco irónico, ¿no? Porque en plena Guerra Fría, ¿no? Todos
1: pero
0: ahí con los pepinazos.
1: Ojo, que el tema que está planteando va a ser noticia en los próximos años, ¿eh? Sobre cómo gestionamos lo que tenemos encima de nuestras cabezas.
0: Lo tengo clarísimo.
1: Si en manos públicas o privadas. Y hay pugnas, ¿eh?, en ese sentido. O sea, que no iban tan desencaminados allá en los años 60, ¿eh?
0: No. Estoy completamente de acuerdo.
1: Esto, claro, tuvieron que hacer una inauguración por todo lo alto. Le faltaron los extraterrestres para venir a verlo, a cortar la cinta. Pero
0: yo te digo que muchas veces yo salgo a la calle y veo más de uno, ¿sabes? Lo que pasa que, bueno, pues que no les llaman así, pero te lo digo, son raros. Bueno, pues la verdad es que fue la inauguración, fue el evento del siglo, imagínate, para la región, ¿no? El mismísimo ministro de Defensa de Canadá de la época, Paul Hellyer, acudió en helicóptero oficial para cortar la cinta inaugural, voló directamente sobre la plataforma, ocupó todas las portadas internacionales, desde Nueva York hasta Londres. Y si hoy en día viajamos a San Paul, porque nuestros oyentes viajeros de repente se han quedado con la cosilla, ¿no?, pues nos encontramos con un destino turístico maravilloso. Mira, en la década de los 90, justo al lado de la famosa plataforma de hormigón, el ayuntamiento inauguró el Centro de Información Turística de OVNIs de San Paul, un museo dedicado exclusivamente al fenómeno de la ufología. Bueno, pues dentro, Carlas, hay una colección de fotografías de supuestos avistamientos, recortes de prensa histórica, sí, maquetas, bien, exhibiciones, bueno, que repasan...
1: Estoy viendo fotos aquí en internet, estoy alucinando.
0: Es flipante, ¿verdad? No sé si te gusta mucho este rollo espacial, pero vamos, es un sitio.
1: No soy muy de ovnis, pero bueno.
0: ¿No? Pero igual.
1: Como curiosidad, a lo mejor hay que acercarse a verlo.
0: Ah, bueno, y te voy a contar última curiosidad. Hay un teléfono de emergencias de color rojo brillante, cuyo propósito teórico es permitir que cualquier habitante o turista pueda llamar de inmediato a las autoridades si presencia pues un contactito de estos raros.
1: Si viene una nave espacial.
0: No sé si lo han usado.
1: Apúntatelo para tus próximas vacaciones.
0: Venga, vale.
1: Por si quieres. En la próxima hora, aquí en Onda Viajera, vamos a seguir recorriendo la Mancha, vamos a seguir brindando con los vinos de la denominación de origen, vamos a hablar también del azafrán, pero viajaremos también a la India y saludaremos al viajero Javier Cacho, que tiene una isla antártica. Ahora llega Yolanda Viladecans para contarnos lo que pasa en el mundo.
2: La una, mediodía en Canarias.
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2: Buenas tardes. Sigue la alerta en la comunidad catalana, centrada ahora en el nordeste de la región y sobre todo en 8 comarcas, entre ellas el Alto y Bajo Empordà, la Garrotxa, Girona y el Maresme, hasta las 2 de la tarde por riesgo alto. La Generalitat de Cataluña acaba además de enviar nuevos mensajes, es alert. Recordamos que este temporal deja 2 víctimas mortales, una tercera desaparecida, todas en la provincia de Barcelona. Se espera además una nueva comparecencia en los próximos minutos del presidente de la Generalitat, Salvador Illa. Onda Cero Barcelona, Ana Utiel.
4: La provincia de Girona es la que se lleva a esta hora la peor parte del temporal. Protección Civil ha mandado un SALERT poco después de las 12 para avisar del desborde de los ríos Ridaura y Daró, y hacia las 12 y media ha llegado otra alerta a la población de Calonge y Sant Antoni en el Baix Empordà por el riesgo de desborde de las rieras del municipio. Piden a los vecinos de las plantas bajas que suban a las superiores para evitar daños. En la provincia de Barcelona la situación ya es más tranquila después de haber sufrido las peores consecuencias de las lluvias durante toda la noche. En esta provincia es donde se han confirmado las 2 víctimas mortales, 2 hombres, uno en Tordera y el otro en Montornès del Vallès. Se sigue buscando a un desaparecido en Pineda de Mar. Desde el inicio del temporal, los bomberos han recibido más de 1.800 avisos. A esta hora estamos pendientes de la comparecencia de Salvador Illa, que sucederá en los próximos minutos después de una nueva reunión de emergencias.
2: Este domingo la crónica política está algo más parada ante la decisión que debe anunciar el presidente del gobierno, Pedro Sánchez, este lunes sobre un posible adelanto electoral. Hoy, los 5 ministros ministros de Sumar y representantes de los partidos del espacio se reúnen telemáticamente para analizar la situación de la vivienda y con la incógnita de quién será su cabeza de lista, aunque este asunto previsiblemente no se va a decidir. Mañana habrá otra reunión ya presencial en Madrid a la que están invitados todos los partidos que forman parte del grupo parlamentario junto con los ministros como por ejemplo Compromís y la Junta Aragonesista. Entre tanto, el líder del Partido Popular, Alberto Núñez Feijóo, ya trabaja con un escenario de elecciones inmediatas con la vivienda como marco ideológico. Ha dicho ya que si llega a Moncloa construirá 1 millón de casas para ayudar a las personas más vulnerables.
5: Las personas vulnerables, por supuesto, merecen ayuda, protección y vivienda social suficiente. ¿A costa de quién? Del Estado y no de los ciudadanos. Y cuando digo Estado, digo Gobierno Central, comunidades autónomas y ayuntamientos. Pero no de los ciudadanos.
2: Cita en el exterior, las Fuerzas Armadas rusas han dicho que van a intensificar los ataques contra objetivos militares en Kiev y en otras regiones de Ucrania. Es la respuesta al anuncio del presidente ucraniano Zelensky sobre el aumento de ataques contra refinerías rusas tras la visita hoy por sorpresa del canciller alemán Merz, que ha brindado la ayuda de su país.
6: Tenemos que responder de cualquier manera a sus ataques contra nuestra energía. Tenemos que responder contra su energía. En primer lugar, refinerías de petróleo, que es lo que les da dinero para esta guerra. Pero no responderemos, por supuesto, como ellos, contra objetivos civiles. No podemos hacerlo, porque somos otro pueblo.
2: Y antes de la información deportiva, suceso de alcance en La Palma, en los llanos de Aridane, donde la Guardia Civil ha detenido a un hombre de 33 años tras darse la fuga después de atropellar mortalmente a una mujer de 75. Los hechos ocurrieron anoche. El detenido circulaba presuntamente a una velocidad excesiva y arrolló a la mujer. Ante la gravedad de los hechos, el hombre habría decidido abandonar el lugar sin prestar auxilio a la víctima. Vamos ya con la información deportiva, Rafa Fernández.
7: Y que nos deja la primera victoria de la temporada para Max Verstappen, que rompe una sequía que se prolongaba desde el Gran Premio de Abu Dhabi del pasado año. El neerlandés ha impuesto en una carrera muy accidentada en Sepang Kimi Antonelli, segundo, da un nuevo golpe al Mundial, especialmente después del abandono por avería de su compañero George Russell, que se mantiene segundo del campeonato, pero ya a 84 puntos del italiano cuando quedan 7 grandes premios por delante. Y Lewis Hamilton completaba el podium. Para nosotros la mejor noticia, Fernando Alonso, el asturiano, ha sabido aprovechar una carrera loca para terminar octavo, su mejor resultado de la temporada. Por suerte para Carlos Sainz, el madrileño llegó a pelear por los puntos, pero un incidente con Gabriel Bortoleto le dejó fuera de los puestos de adelante y le llevó hacia el 17º lugar final. Seguimos con motor, porque Marc Márquez ha ganado el Gran Premio de Japón de MotoGP por delante de Jorge Martín. Márquez se coloca ahora a solo 2 puntos del madrileño, que conserva el liderato del Mundial cuando todavía quedan 6 grandes premios por disputarse.
8: Ha sido un gran fin de semana, me he encontrado muy cómodo desde el sábado y bueno, hoy tenía todas las armas para ganar. La verdad que me encontraba muy cómodo, he hecho una gran salida, he podido mantener la posición y luego aún así, muy difícil ganar a Marco hoy, así que nada, felicitarle y a seguir trabajando.
7: En fútbol, desde las 12 se ejercita la selección española en Las Rozas después del triunfo de anoche ante la República Checa para preparar el partido que el martes jugarán frente a Croacia en Split, sesión sin novedades y pendientes de saber a lo largo del día si Fabián se reincorpora al grupo para el último de los 4 encuentros de esta ventana después de haber sido padre. En tenis habrá semifinal española en Tokio. Carlos Alcaraz se enfrentará a Jaume Munar por un lugar en la final y siguen las consecuencias del temporal de Cataluña y Holanda que afectan también a la actividad deportiva. La ACB ha comunicado que el Baskonia-Girona, previsto para las 6 de esta tarde en Vitoria, se retrasa hasta las 7 después de que el equipo de Girona haya tenido que reprogramar su desplazamiento por la cancelación del vuelo y los problemas con el equipaje.
2: Pues es todo, el repaso a toda la actualidad de la jornada a partir de las 2 de la tarde, la 1 en Canarias, en una nueva edición de Noticias Fin de Semana con Juan Diego Guerrero. Hasta entonces, se quedan en compañía de Carlas Lameno en Onda Viajera.
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1: La 1:07, las 12:07 en Canarias. Estamos realizando Onda Viajera desde el Centro Municipal de Servicios

0: especiales Casa Josito de Manzanares dentro de la octava edición de la Fiesta de la Vendimia de la denominación de origen La Mancha en Onda Cero, para conocer la gran extensión de viñedo que es La Mancha y sus vinos de excelente calidad, con el patrocinio de la DEO La Mancha, Junta de Comunidades Campo y Alma y la Diputación de Ciudad Real. Y en nuestra ruta por la comarca de La Mancha, el equipo de Onda Viajera pues ha seguido los pasos del Quijote, claro, entre molinos y tierras de cereales, y Víctor Herranz pues ha estado descubriendo el proceso del pan desde que se recoge en los campos hasta que llega a la mesa. Y hay un pan manchego buenísimo, por cierto, que hemos estado probando. ¿Tú qué conclusiones has sacado de, sobre todo, cómo se hacía antes, en los tiempos de la molienda?
1: Claro, pues que una cosa tan aparentemente sencilla para nuestra alimentación y que durante muchos años fue básica para nuestra supervivencia, pues tiene detrás un proceso de elaboración que requería de mucho trabajo, generando a su alrededor también una enorme economía y unos equilibrios de poderes sociales pues muy importantes, sobre todo en torno a los molinos, como nos explica Carmen Alberca, que es la técnico de turismo de Campo de Criptana.
2: Estos molinos están relacionados con Cervantes, porque en época de Cervantes fue la población con más molinos de viento de toda la comarca y no pudo ser otro lugar. Era un símbolo de poder y de dominio social porque los propietarios de los molinos y quien los construían era nobleza, clero, las propias órdenes militares eran los propietarios de esos molinos. Son los que estuvieron realizando la reconquista en el siglo XIII junto a Alfonso VIII. Aquí en Campo de Criptana estamos en zona de orden militar de Santiago.
0: Se puede visitar un centro de interpretación que nos cuenta su historia, Víctor, que nos muestra partes originales de un molino, nos introduce dentro de la maquinaria, de la molienda. ¿Dónde ha quedado toda esta industria en el momento presente?
1: Pues la verdad es que en algo identitario y que se sigue protegiendo y que disfrutan también sus gentes y los viajeros que visitan La Mancha.
2: Sí que es verdad que cuando ya se construyen las primeras fábricas eléctricas, harineras, y se empiezan a abandonar los molinos, algunos molineros de oficio de toda la vida van a adquirir alguno de los molinos, que van a continuar moliendo de manera intermitente hasta que terminan por desaparecer. Puntualmente, se hacen todos los meses del año, el primer domingo de mes, en verano el primer sábado nocturna y luego con motivo de algunos eventos o peticiones por parte de empresas también se hacen moliendas.
0: Y si queremos apuntarnos, Víctor, a ver, ¿cómo funcionan estas visitas?
1: Bueno, o podemos ir directamente a la oficina de turismo o contactarles por email o por teléfono, y las visitas se hacen en el molino Burleta del siglo XVI. La verdad es que hoy por la mañana, por ejemplo, también ha habido molienda y es algo digno de ver porque el trabajo del molinero requiere de mucho esfuerzo y de mucha precisión, como nos cuenta María Vela, que es acompañante de la visita a los molinos.
3: Sí, no para. Está siempre pendiente de dónde viene el viento, accionando también el sistema del alivio, que es un sistema de poleas que utiliza para subir y bajar las piedras para regular esa finura de la harina, ¿no? Si la quiere hacer más fina o más gruesa, y también accionando el freno manual, que es una pieza muy importante para regular la velocidad del viento que tiene que controlar para toda la molienda.
0: Pero con el tamaño que tenían estos molinos, a ver, ¿cómo hacían para orientar las aspas hacia el viento de manera correcta?
1: Claro, es que además imagínate que no solo orientan las aspas, sino que es toda la cúpula de la maquinaria que giran a mano o con fuerza animal, y son más de 7 toneladas y hay 12 posiciones para los 12 vientos dominantes.
3: Tenemos 12 ventanitas, cada una de las 12 ventanitas corresponde a un tipo de viento, y según la ventanita por donde vaya el viento más fuerte, que entre más aire, pues es donde orientan esas aspas para aprovechar ese viento dominante, que es el que va hacer girar las aspas y poner en funcionamiento toda la maquinaria.
0: Los molinos de antaño, pero claro, el pan ha sido tan importante en esta tierra, en La Mancha, que sigue formando parte de la historia, ¿no? De las generaciones, de los platos actuales que podemos saborear si venimos por aquí a tomar un buen vino de la DEO La Mancha y de paso pues aprovechar la buena gastronomía que hay en esta zona.
1: Exactamente, y yo destacaría sin duda pues tres platos que nos encantaron ayer, que fueron las migas, el pisto y sobre todo los quesos manchegos, como nos cuenta Javier Romo, que es el chef de las musas de Campo de Criptana a los pies de los molinos, y que nos hablaba así de esas deliciosas migas manchegas.
4: Sí, es complicado, nos ha costado muchas migas, quemar muchas migas para conseguir el éxito. Pues es un pan que le dejamos toda una noche mojado, empapado, para que se humedezca por dentro, pues son platos antiguos, cuando cogían los pastores, les sobraba el pan, lo guardaban en una taleguita y lo cortaban, y de ahí sacaban un plato que a ellos le era muy nutritivo para el día de trabajo. Y lo que hacemos es mojarla, dejar 24 horas en agua con un poquito de ajo para que coja, vaya aromatizando, y luego es un plato

0: Muy sencillo, es un buen pan, un buen ajo, un buen aceite y no tiene más. Y bueno, nosotros le hemos dado una vuelta, le hemos metido jamón, le hemos metido una papa de ahumada. Siempre vamos restaurando los platos antiguos, los estamos intentando restaurar con nuestro criterio culinario.
1: Ana Riera, ¿cómo estás? Buenos días.
2: Buenos días, Carlas. Oye, qué envidia esas migas. Soy tan fan de las migas. ¿No me traerías un tupper?
1: Anoche cenamos unas estupendas ahí en Campo de Criptana. Te hubiese
2: por encantado. Eso.
1: Además, están los ajos perfectísimos. Claro, cuando recorremos por aquí Castilla-La Mancha, la verdad es que cuando vamos en coche o en tren por las mesetas manchegas, la sensación es de estar navegando por un mar de cepas. Yo venía esta mañana hacia aquí, hasta Manzanares, hemos visto muchas cepas. Es verdad que ahora, pues como ya están así medio de otoño, les han recogido las uvas, la vendimia ya se está acabando, pues el paisaje está cambiando. Quizá no es el mejor momento, pero dentro de, vamos, cuando llegue la primavera, esto va a ser un espectáculo.
2: Claro, es que, Carlas, hablamos de casi 450.000 hectáreas dedicadas al cultivo de la vid. Imagínate, para hacernos una idea visual, ¿vale?, de lo que equivale esto. Son más de 500.000 de campos de fútbol cubiertos de viñas. O sea, impresionante, impresionante. Evidentemente sabemos que esta comunidad es uno de los grandes pulmones vitivinícolas del mundo, lo hemos dicho en este programa además, pero más allá de estas cifras estratosféricas, lo bonito para quien viaja allí es la transformación también que ha vivido esta tierra en los últimos años. Porque Castilla-La Mancha se ha ido a descubrir, redescubrir su identidad, apostar además por la calidad de sus vinos y abrir las puertas de sus fincas al viajero, no solo para catar vinos, para mucho más. En este mosaico que contaba conviven 9 denominaciones de origen protegidas y una veintena de vinos de pago, que es la distinción reservada para los terruños, ¿no?, las zonas más singulares y excepcionales de nuestro país.
1: Para quien esté pensando en organizar una escapada entre viñas, a ver, ¿qué experiencias nos recomiendas, Ana?
2: Pues mira, Castilla-La Mancha ofrece 6 rutas del vino, Carlas. Se diferencian sobre todo por el paisaje, por evidentemente las variedades de uva que encuentras en cada una de ellas y por la historia y el patrimonio de cada territorio, ¿no? Os cuento 2 de esos recorridos para empezar. Primero, la Ruta de la Mancha, que ofrece pues esta imagen más reconocible del paisaje manchego, con viñedos, molinos, pueblos cervantinos. Lo bonito es descender por sus cuevas subterráneas, lo más curioso, ¿no?, donde tradicionalmente se elaboraba y se conservaba el vino. Pero luego también, para los que nos gusta pasear cerca de ríos y hasta darnos un chapuzón, os diría de hacer la Ruta de la Manchuela. Y en cambio, si preferís, tercera ruta, un recorrido de patrimonio pues más histórico, yo diría de ir a la Ruta de Mentrida-Toledo o a la de Almansa. Las 6 rutas, Carlas, están certificadas dentro del programa Rutas del Vino de España, y si entráis en el portal oficial de Turismo de España, spain.info, veréis imágenes, el detalle, todo lo que ofrecen y todo para poder ir.
1: Pues hay que apuntarse a esta propuesta y otras muchas que os vamos a contar hoy en Onda Viajera, en directo desde Manzanares, gracias al trabajo de Óscar Flores, que está con nosotros aquí en este centro social, y a Bego Larrínaga y Carlota Díaz en los estudios centrales de Madrid.
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1: Y esta nueva temporada, cada primer domingo de mes, Mariano López nos revela las notas, las historias y los datos de su cuaderno de viaje. Hoy nos llevas, Mariano, a la capital espiritual de la India, a Benares. Hola, Mariano, ¿cómo estás? Buenos días.
4: Muy buenos días, ¿qué tal? Pues nada, escuchándoos con mucha envidia también, me sumo a la envidia por las migas y a las propuestas que he tomado yo nota en alguna de ellas en particular, en la Manchuela, para las rutas del vino. Bueno, pues vamos a Benares. Fíjate, Benares es la ciudad habitada sin interrupciones más antigua del mundo. Es más antigua que la propia historia, dijo el escritor Mark Twain. Su primer nombre fue Kashi, una palabra que deriva de un idioma que tiene más de 4.000 años, el sánscrito, y que significa brillante, resplandeciente. Su nombre oficial es Varanasi, un nombre del que deriva Benares fonéticamente y que está relacionado con la situación geográfica de la ciudad, entre los ríos Varuna, por el norte, y un arroyo hoy casi desaparecido, el arroyo Asi, por el sur. Un nombre, Varanasi, que excluye lo más importante, que la ciudad se extiende en la margen izquierda de un río sagrado para los hindúes, el río Ganges, una diosa en la mitología hindú, la diosa Ganga, símbolo de la energía femenina. Para los hindúes, Benares es el sitio más sagrado de

0: todos cuantos se encuentran a orillas del río más sagrado. Los textos más antiguos afirman que la ciudad fue creada directamente por un dios, por el dios Shiva, y es el lugar donde se une la tierra con la divinidad y también la puerta de la liberación. Quienes mueren o son incinerados en Benares se liberan del ciclo de las reencarnaciones. Y no solo es importante para los hindúes, fíjate, Benares acoge 23.000 lugares de culto y entre ellos hay mezquitas, hay más de 400 mezquitas, iglesias cristianas, santuarios jainistas, sijistas y especialmente budistas, porque a solo 10 kilómetros de Benares, en Sarnath, se llama la localidad, fue donde Buda pronunció su primer sermón. Así que no es de extrañar que millones de peregrinos visiten cada año Benares. Y en comparación, muy pocos turistas extranjeros. Por ejemplo, el último año los turistas extranjeros fueron menos de 500.000. El escritor Jean-Claude Carrière cuenta en su precioso libro Diccionario del Amante de la India que ha visto turistas que se han marchado a las pocas horas de haber llegado, incapaces, dice, de soportar el choque con esta ciudad arcaica y misteriosa. A otros, sin embargo, nos parece una ciudad fascinante, una ciudad, añade Carrière, en la que no hay nada que visitar, dice, pero en la que no puedes ni parpadear porque te lo pierdes.
1: Seguro, Mariano, oye, suena lo que dice Carrière, ¿eh? Que no hay nada que visitar. Esto me parece un poco una exageración, ¿no te parece? Todos los sitios tienen algo interesante que ver.
0: Que sí, claro que sí, es una exageración. Pero es una exageración basada en que Benares no hay palacios ni templos de una importancia acorde con la larguísima historia de la ciudad. Los que había hace siglos fueron arrasados por las invasiones que se fueron sucediendo entre 1500 y 1700. Pero claro que hay sitios que visitar y sobre todo que ver, especialmente al amanecer y al atardecer. Cada día, poco antes de que salga el sol, miles de peregrinos se dirigen al río al que acceden a través de los ghats, una palabra que significa peldaño en bengalí. Son escalinatas que se adentran en el Ganges desde templos, torres o pozos rituales. Hay más de 80 ghats a lo largo de los 5 kilómetros en los que la ciudad se une al río. La mayoría de los peregrinos baja las escalinatas llevando en la mano una lámpara de aceite, símbolo de la luz que acaba con la ignorancia. Todos se sumergen en el agua hasta la cintura, rezan, meditan, se enjuagan, se lavan. Se cree que cada inmersión sirve para expiar un pecado. Cuando sale el sol, los fieles agradecen el milagro diario cogiendo agua del río y dejándola correr lentamente entre sus manos. Pocos espectáculos en el mundo, dice el escritor Javier Moro, son comparables a la visión de Benares al alba. Y al atardecer hay otra ceremonia junto a los ghats. Es una plegaria ritual con incienso, cánticos, la luz de fuegos y lámparas de aceite. Es una ceremonia dedicada al río, a la diosa Ganga. Cuando el sol se pone, los brahmanes concluyen sus oraciones y la multitud sumerge sus ofrendas individuales, pétalos de caléndula amarillos en la corriente. Son dos grandes momentos diarios en Benares, dos rituales que no han cambiado en más de 2000 años.
1: Bueno, eso es un sitio espectacular al que ir, como nos comentas, pero tendrás otros sitios, otros lugares, otras historias, otros detalles en tu cuaderno de viajes, Mariano.
0: Pues sí, si me permite dejarles, te cuento una de experiencia personal en Benares. Tiene que ver con los rickshawalas. Allí se llaman los conductores de los rickshaw, que son esos carritos sobre dos ruedas que pueden acoger una o dos personas y de los que tira una bici, por lo general a pedales. No se me hubiera ocurrido a mí subirme a uno de esos carritos de no haber sido porque me acompañaba en Benares el eco de la lectura de un libro que recomiendo. Se titula El aprendiz de brujo, viaje a la India mágica. Su autor se llama Tahir Shah. Es una autobiografía, un viaje en el que el autor descubre que, atravesando la India, que quienes mejor conocen a fondo las ciudades más pobladas son los rickshawalas, los conductores de la rickshaw. Con esa historia en mi cabeza, en mi memoria, a la puerta del hotel donde me alojaba con mi mujer, mis hijos y unos amigos, me encontré con un rickshawala genial que se hacía llamar Six Fingers, seis dedos en inglés. Tenía efectivamente seis dedos, un pulgar doble en su mano derecha. Traté de convencerle de que fuera yo el que pedaleara y que él se sentara atrás con mi mujer, pero no pudo ser. Finalmente mi mujer y yo nos subimos a su rickshaw y llamó a Mac Rizawalas para llevar a mis hijos y a mis amigos. Nada más subir me preguntó, ¿a dónde vamos? Y yo le dije, bueno, ¿a ti, que eres el que conoces esto, qué es lo que más te gusta de Benares? Y me contestó, mi barrio. Yo le dije, pues vamos a tu barrio.
1: Hombre, pues me parece una idea maravillosa. ¿Qué tal fue la visita a ese barrio el día que pasaste con los Rizagualas?
0: Bueno, fueron 3 días completos con los Rizagualas. El primer día, Six Finger y sus compañeros nos llevaron a un laberinto de calles, pequeñas tiendas, casas abiertas y telas, telas y telas de colores y telares. El barrio musulmán de Benarés, el mayor centro mundial de producción de saris de seda. La palabra sari viene del sánscrito, significa prenda. Benarés tiene fama por la calidad de la seda y sus sares y por los hilos de oro y plata que acompañan los bordados de los saris artesanales. 3 días estuvimos con los Rizagualas recorriendo Benarés, visitamos templos, escuelas, academias de músicas, la casa de un mago que resultó ser además encantador de serpientes. Al final incluso me dejaron llevar una de las bicis, me dejaron llevar un tramo. Fin, 3 días con los Rizagualas que finalizamos con la visita a Sarnath, al parque donde Buda pronunció su primer sermón, el lugar donde nació el budismo hace casi 2.500 años.
1: Lo del encantador de serpientes me lo tienes que contar otro día, Mariano.
0: Sí, sí, pues además tiene su punto.
1: Fíjate, hay que ponerle
0: está
1: música
0: conectado
1: a este.
0: Con el libro, ¿eh? Sí, está conectado con el libro, fíjate que decía el aprendiz de brujo. Bueno, yo buscaba también un mago. Te lo cuento otro día. Mira, ahora nos despedimos con un tema de Raghu Dixit, un cantante y compositor que celebra este año sus 25 años de carrera. Raghu mezcla música tradicional india con rock, reggae, el sitar lo mezcla con la guitarra eléctrica, la tabla con la batería. Le escuchamos en su tema más difundido, Hey Bhagwan, una canción que saluda a Bhagwan, que significa en sánscrito señor, que se refiere a un dios universal al que Raghu le pide en esta canción más luz. Hey Bhagwan, Raghu Dixit, desde Benarés, India.

0: Pues brindo por ti, Mariano, con un vino de la denominación de origen La Mancha y por este viaje a Benarés, que otro día nos tienes que explicar con más detalle. Un fuerte abrazo, cuídate mucho.
1: Muchas gracias, feliz estancia allí en la patria del vino manchego.
0: La 1 y 25, las 12 y 25 en Canarias.
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0: Ya venimos contando que en los últimos años los vinos de la DEO La Mancha han apostado por elaborar vinos de mayor calidad, con más identidad, una gama de estilos más amplia. Y además, Ana, sin renunciar a la enorme capacidad productiva que tiene esta zona del mundo, que recordemos es la más grande dedicada al mundo del vino.
3: Ana. Carlas, como la Chardonnay, la Sauvignon Blanc.
0: No te hemos escuchado al principio, me estabas hablando de las variedades, ¿verdad?
3: Sí, decía que han plantado además nuevas variedades vinícolas, Carlas, como la Chardonnay, la Sauvignon Blanc, y cada vez exportan más a nivel internacional también. El reto ahora, de hecho, es vender menos por volumen y más por valor, ¿no? O dicho de otro modo, conseguir que La Mancha no sea reconocida, como decías tú, como el gran viño de Europa, sino también como una tierra pues capaz de elaborar vinos con identidad, reconocibles, con un perfil más diverso, de calidad además.
0: Carlos David Bonilla, presidente de la DEO La Mancha. ¿Qué tal? Buenos días.
4: Buenos días, Carles.
0: Bueno, parece que hay una tendencia, ¿no?, hacia consumir cada vez más vinos blancos frescos, ligeros, y justamente aquí, justamente en La Mancha, es donde producís más vino blanco de España. Así que vamos a presentar las variedades autóctonas que tenéis por aquí y los blancos que cada vez están triunfando más entre una parte del público.
4: Pues sí, como bien dices, afortunadamente, pues tenemos esa tendencia hacia el blanco. Y bueno, pues como bien dices, también tenemos nuestra variedad Airén, que es la mayoritaria dentro de La Mancha y dentro de Castilla-La Mancha. Y bueno, pues hay que aprovechar estas oportunidades que nos vienen y que bueno, que en estos últimos años, pues cada día la gente joven, la gente pues que se inicia el vino, pues siempre se empieza por un vino más fácil de beber, un vino blanco, un vino joven, y ahí estamos trabajando y luchando por la promoción de nuestra variedad Airén. Es una variedad que posiblemente todo el mundo la haya tomado, pero no saben que es una variedad Airén, o incluso pues haya podido no ponerse en la botella. Yo creo que es el momento de ponerlo con letras mayúsculas, que la gente sepa lo que está realmente bebiendo, porque es un vino muy agradable en el paladar, es un vino fresco y es un vino que invita a beber. Por lo tanto, además de todas las variedades que tenemos, y también tenemos tintos, por supuesto, tenemos nuestra Cencibel o Tempranillo, que es una variedad también muy bien adaptada a nuestra tierra, pero como bien dices, la mayoritaria por extensión es nuestra variedad Airén, y creo que es el momento tanto por parte de los viticultores como por parte de las bodegas de ponerla en valor y de alguna manera poder llegar a tener ese valor añadido que realmente es lo que se espera, porque pudiendo conseguir ese reconocimiento de nuestro público, de nuestros bebedores, yo creo que tendremos también ese valor añadido que poquito a poco, junto con el enoturismo y junto con la promoción que se está haciendo de los vinos, no solamente a nivel nacional, sino a nivel internacional, creo que lo vamos a conseguir, porque es nuestro valor y es la economía de nuestra región.
0: Bueno, habrá que hablar de los vinos jóvenes, ¿verdad? De los tintos también.
4: Por supuesto.
0: Enseguida.
4: Por supuesto. Yo creo que, bueno, La Mancha, si por algo se le conoce, aparte de ser el mayor viñedo del mundo, es por sus vinos jóvenes. Tenemos, podemos decirlo bien alto, los mejores vinos jóvenes de toda España. Y eso está aquí, por las características de nuestro terreno, de nuestro clima, por la cantidad de horas que tenemos de sol, por el clima tan extremo que tenemos en verano y en invierno, hace que, bueno, pues tengamos unos vinos con muchísima fruta y unos vinos que no dejan indiferente a nadie. Por lo tanto, yo creo que nuestras variedades, que son muy amplias, es cierto que se han adaptado muy bien todas las variedades extranjeras aquí en la Mancha, y eso está también haciendo que podamos hacer cupajes para poder tener vinos para todos los gustos y para todas las edades. Y eso, pues poquito a poco estamos consiguiendo hacer unos cupajes que muchas veces la gente, los consumidores, lo valoran muy bien. Y bueno, pues aprovechamos también nuestras dos variedades reinas, como puede ser Airén y Cencibel, y que bueno, pues yo creo que hay que seguir luchando por ellas también. Nuestra capital, Madrid, que es un escenario que nos está costando mucho, pero que cada día las bodegas y cooperativas lo tienen más claro, y es que es una zona donde se bebe mucho vino desde Madrid hacia arriba, y bueno, pues esa cultura que estamos creando en La Mancha poquito a poco, porque es cierto que en los últimos años hemos adaptado muy bien nuestras variedades al terreno, nuestras bodegas, y eso estamos consiguiendo tener unos grandes vinos que podemos competir con cualquier parte del mundo, y eso pues hay que poquito a poco conseguir ese valor añadido que hoy todavía nos quejamos. Por lo tanto, yo creo que con esa promoción, esa lucha y bueno, pues el ganar mercado poquito a poco en el exterior también nos está haciendo que tengamos que vender menos vino a granel y consigamos ese valor añadido como es el embotellado, y que bueno, tantos esfuerzos estamos haciendo, no solamente las bodegas, sino desde la promoción que hace la denominación de origen La Mancha.
3: Porque exportáis a más de 100 países, ¿no? ¿En qué lugares, por ejemplo, podemos encontrar vinos de la DO La Mancha?
4: Bueno, yo creo que en los 5 continentes, y yo creo que, bueno, yo creo no, los más importantes todavía siguen siendo los mercados europeos, como Alemania, que siempre ha sido la punta de lanza, pero podemos perfectamente encontrarlos en China, en Japón, en Estados Unidos, en Sudamérica. Yo creo que, bueno, la labor que están haciendo todas las bodegas y cooperativas es muy grande. Cada día tenemos equipos comerciales más importantes, y eso es lo que nos va a posibilitar poder estar abordando todos los mercados del mundo, porque tenemos capacidad productiva y tenemos capacidad para poder embotellar muchísimo más vino dentro de la denominación de origen, y eso es lo que yo creo que las bodegas, bueno, pues poquito a poco, porque esto es un proceso largo, venimos en los últimos 25 años de transformar nuestro viñedo y nuestras bodegas, y posiblemente en los próximos 20 años hagamos ese esfuerzo tan grande que, bueno, pues hasta aquí quizás se ha priorizado más en otras cosas, como en poder tener un viñedo adaptado a los gustos y unas bodegas capaces de poder elaborar los mejores vinos, y ahora pues ese valor añadido que nos tiene que entrar por la botella es la labor que tenemos que hacer en los próximos años, y no me cabe duda que es la que, bueno, concienciados están, y yo creo que estamos abordando la mayoría de las ferias de vino a nivel internacional, y donde, bueno, pues nuestros vinos no pasan indiferentes.
0: Carlos, escuché otro día en la entrevista que hiciste con Marta García ayer en La Brújula que queréis conquistar Madrid, lo has mencionado hace un momento además. Sí. ¿Cómo lo vais a lograr?
4: Bueno, pues seguir haciendo promoción. Nosotros hacemos una presentación de vinos todos los años en el mes de noviembre de cara a la Navidad. Hacemos también nuestros premios solidarios también allí, y bueno, yo creo que haciendo también muchísimas catas comentadas, soy cooking, y bueno, pues yo creo que con esa punta de lanza como tenemos la denominación de origen y muchas bodegas que están ya intentando abordar el tema comercial allí, es cierto que nos está costando, es cierto que llevamos años, pero nuestra insistencia cada día pues está haciendo que podamos tener más vinos dentro de la capital, y bueno, yo creo que en los próximos años con nuestro vino joven vamos a ser imparables.
3: Y desde la denominación de origen, a mí esto es lo que me interesa. Hablaba antes de que tenéis 6 rutas del vino en vuestro territorio, pero ¿qué experiencias enoturísticas podrías destacarles a los viajeros que estáis haciendo para acercar esta cultura del vino de vuestro territorio a los viajeros?
4: Bueno, como tenemos un terreno muy amplio, tenemos 4 provincias dentro de la ruta del vino de La Mancha, pues evidentemente podemos, desde la transformación que ha tenido los viñedos, como se ha comentado anteriormente, tenemos los molinos, que son también algo muy característico de La Mancha, y bueno, pues el mar de viñedos, yo creo que es algo, un atractivo muy importante. Después, el poder conocer nuestra gastronomía, una gastronomía manchega que, bueno, gusta mucho, y no solamente en nuestra región, sino fuera de nuestra región, tenemos productos de muchísima calidad. Eso, junto con el vino, con la cata de vino, nuestros aceites, nuestros quesos, tenemos muchos productos que no dejan indiferente a nadie, y junto con todo ello podemos tener una ruta muy importante. Estamos muy cerquita de la capital, estamos muy, muy, muy bien comunicados para que pueda venir muchísima gente, no solamente de Madrid, sino de Extremadura, Andalucía, a poder hacer nuestras rutas. Ya muchas bodegas, muchas cooperativas lo están haciendo todo el año, y eso pues está también teniendo una capacidad muy importante para poder luego ofrecer nuestros vinos. Cuando se conoce lo que se está haciendo dentro de La Mancha, cuando se conocen nuestras bodegas, nuestra cultura del vino dentro de lo que es la denominación, después es más fácil llegar al consumidor, porque ya nos conocen, han venido a vernos. Por lo tanto, yo creo que es algo que también las propias bodegas y cooperativas están teniendo teniendo claro que el enoturismo es la puerta también de salida a ese valor añadido. Y bueno, pues creo que tenemos muchas rutas en la mayoría de los pueblos que se pueden hacer de fin de semana, incluso entre semana. Y bueno, pues nos está dando muchas posibilidades para poder demostrar y para poder ofrecer nuestros productos de gran calidad.
0: Inés, por cierto, para probar estos vinos de La Mancha habrá que preparar algo rico, digo yo, ¿no? Estamos en plena época de escabeches de perdiz o de codorniz, que son platos de caza. ¿Cómo los preparamos para descorchar luego una botella de vino de la de La Mancha?
5: Yo en los escabeches hay muchas maneras de hacerlos, pero mira, yo, por ejemplo, una perdiz, que es lo que comimos anoche, lo que cenamos anoche y lo que a mí más me gusta. Una vez que la tengo bien limpita, bien cortada, ¿no? Yo la marco en una buena cazuela, porque además luego la serviré ahí. La tengo ya marcada, lo separo y entonces ahí empiezo a poner todas las verduras, la cebolla, a veces pongo zanahoria, le pongo las especias.
0: Y mientras tanto te vas tomando una copita de vino, mientras cocinas, que es lo mejor, cuando cocinas sí, irte tomando una botellita
5: sí,
0: de vino.
5: No,
0: bueno,
5: lo he dicho.
0: Una botella entera a lo mejor no, pero una copita, ¿no?
5: Sí, no lo he dicho, pero sí lo hago, porque claro, de alguna manera me tengo que animar a mí misma. Entonces, bueno, pues voy pochando todas esas verduras, le pongo el laurel, le pongo las especias y le pongo eso, un buen vaso de vino. En este caso yo pondría ese blanco que hemos tomado todos estos días de Aiden y también un poco de vinagre, ¿vale? Dejas que eso dé un hervor y cuando ya has reducido un poco, entonces vuelves a incorporar tu perdiz que tenías reservada, le vuelves a dar otros 5 minutitos de hervor y lo dejas en tu cazuela, que lo puedes servir perfectamente ahí en esa misma cazuela, pero tienes que darle 24 horas de reposo para que todo coja sus gustos y para que sepa a lo que tiene que saber, que es a caza, a vino y un poco a vinagre también.
0: Y eso tomárselo luego con un tinto, ¿no?
5: Sí, bueno, a mí me gusta, es que yo no me llevo dos días
0: bueno, pues bebiendo cada uno tome
5: el blanco,
0: lo que quiere,
5: pero
0: que
5: vamos.
0: Sea de La Mancha y ya está. Y si tomamos un tojunto manchego, por ejemplo, que también es un plato muy de aquí.
5: Sí, bueno, ahí podrías cambiar, ¿ves? Ahí no te digo que no, ahí yo pondría un tinto, sí. El tojunto o tocrúo, es que lo de la nomenclatura de la cocina en La Mancha es que es buenísimo. Entonces, no deja de ser eso, un guiso en el que se ponía...

0: crudo, ¿vale? Originariamente se hacía sobre todo con conejo, que es el animal que más habita los recetarios tradicionales, y también vaca, ¿no? Hoy en día la gente ha cambiado el conejo por el pollo, bueno, ya lo puedes, eso ya lo decides tú. Y viene a ser lo mismo, es decir, marco, una vez que lo marco lo separo y empiezo a hacer un buen sofrito. ¿Cómo te va a quedar un sofrito espectacular? Pues a base de vino. Es que el vino lo que va a hacer es coger y arrastrar todos los azúcares que están en el fondo de la cazuela, le va a dar un punto de azúcar, le va a dar un punto de acidez, dejas que el alcohol se vaya y luego otra vez metes la carne, la cubres, le das un poquito, puede ser agua, puede ser caldo, y hasta que esté bien, como dice Víctor, esto no tiene tiempo, esto tiene que seguir hasta que esté en su punto. Y también la dejas reposar, y cuando lo vayas a servir, pues puedes ponerle unas patatitas fritas o, en fin, y un vasito de vino, claro. A este sí que le va un tinto de perlas.
1: Por cierto, Ana, ¿tú quién tienes esta semana en tu podcast Cuchara de Palo?
2: Pues mira, la pastora y quesera guipuzcoana que fundó la quesería Aizpea, que os sonará porque hacen uno de los quesos Idiazábal más premiados de nuestro país. Y jolín, Carles, es una historia de superación impresionante de esta mujer que enviudó con 20 y pocos años y lejos de renunciar a ser pastora, compró un rebaño porque no se quedó el del marido difunto y fundó su propia quesería. Súper interesante, la verdad, la historia.
1: Pues habrá que brindar, ¿verdad, Carlos David Bonilla? Será el momento ya de brindar. Aquí, ¿por quién queréis brindar vosotros desde la DEO La Mancha para este año?
3: Bueno, yo creo que hemos tenido una vendimia buena cuanto a calidad. Eso, la labor importante de nuestros viticultores a lo largo del año. Pero también es cierto que tenemos unas bodegas muy preparadas para poder elaborar los mejores vinos. Yo creo que este año pues podemos brindar por el enoturismo, podemos brindar por nuestro valor añadido en nuestra botella, y yo creo por el trabajo de todo el sector, que es lo más importante. El sector en conjunto ya es un equipo, no va la producción por un lado, la elaboración por otro, sino que todo se ha convertido en un equipo, que es lo que nos permite poder degustar nuestros vinos y el que vamos a poder conseguir estar en todos los mercados. Por lo tanto, por todo el sector, un brindis, porque creo que lo están haciendo espectacularmente bien.
1: Pues un fuerte aplauso para Carlos David Bonilla, que está hoy aquí con nosotros. Pero todavía tenemos más paisajes de La Mancha vinculados a la gastronomía, porque un buen vino siempre acompaña un buen plato, y los platos necesitan buenos ingredientes. Nos ha dicho Inés que el vino puede ser un ingrediente, lo es, porque es un alimento y al final forma parte de muchas recetas, pero estando aquí como estamos en La Mancha hay que hablar del azafrán, ¿verdad?
0: Exactamente. Por ejemplo, al tojunto le queda estupendo. Las especias le dan el valor prestigioso al plato. Cada uno utiliza más o menos las que tiene en su territorio, las que le gustan, pero el azafrán es importantísimo. Bueno, pues te voy a contar un poquito cómo una flor lo cambia todo. Parece un tema muy romántico, pero no, es muy realista. Es una flor, luego os cuento, que es el motor cultural, económico y social de una comunidad como esta, como la Comunidad de La Mancha. ¿Por qué? Porque tras la siega del cereal y la vendimia, que es lo de lo que estamos hablando durante todo este fin de semana, en octubre arranca también en La Mancha con la cosecha del azafrán, que es el oro rojo por un lado, pero también un cultivo que se llamó la hucha de los pobres, porque suponía el mantenimiento de la economía familiar de muchas familias manchegas. Es un cultivo prestigioso y totalmente artesanal, a pesar de todo el tiempo que ha sucedido desde que se plantó ya en el siglo VIII. Los estigmas secos de esta flor lila y otoñal, preciosísima, ¿no?, que brota al salir el sol y muere al caer la tarde, es muy efímera, ¿no? Es una especie muy delicada y muy cara, que supera con creces a veces el valor de la pimienta, del cardamomo, el clavo o la nuez moscada. Su cultivo, como antes os decía, en España y sobre todo aquí en La Mancha, supuso para la economía un potente motor, incluso una tabla de salvamento cuando las sequías o las plagas azotaban los latifundios del cereal. Pero en cambio los bulbos quedaban bajo tierra y permanecían impasibles, mientras que en el exterior pues sucedía lo que tuviera que suceder. Mira, nos va a contar cómo se seca, bueno, que esto es importantísimo, José Antonio Gallega, el pescacocinero del restaurante Canela y Limón de Consuegra.
4: Porque se cultiva de forma tradicional, mondando las rosas. El secado es muy cuidadoso para conservar el color, el aroma y el sabor. Tampoco ha habido una técnica que haya avanzado en el azafrán. Creo que yo, desde que tengo uso de razón, es la misma forma de cultivar, la misma forma de mondar.

0: y la misma forma de hacer el secado, ¿no?
1: Exacto, porque si algo funciona, pues no lo toques.
2: Eso es lo importante, cuidar el producto. Lo mismo pasa con el vino, ¿verdad, señor Bonilla? Que si algo funciona, no lo toques, pero aquí sí que han sabido revolucionar y cambiar. Ayer lo contábamos en el programa, cómo ahora se están poniendo de moda no solamente las variedades blancas, más frescas, etcétera, sino también los vinos sin alcohol, las especialidades desalcoholizadas, los nuevos espumosos que tenéis también que no llevan alcohol. Es decir, hay que adaptarse a lo que el consumidor está buscando también.
3: Eso lo hemos tenido claro a lo largo de los años. Y bueno, nosotros desde la denominación de origen estamos constantemente cambiando nuestro pliego de condiciones para poder adaptarnos a los envases, a los nuevos envases, a los consumos, a los vinos con menor graduación, porque creemos que el futuro está en lo que el consumidor quiere y por lo tanto no podemos estar a espaldas de lo que el consumidor quiere. Hay que tener muy claro que hay que elaborar lo que el consumidor quiere beber en cada momento y como tenemos ese poder de adaptación para poder hacerlo, pues estamos haciéndolo y además sin problemas de ninguna clase y sin complejos de ninguna clase. Sabemos que el consumidor es el que manda y sabemos que si queremos llegar al consumidor tiene que ser así.
2: Pues ahora vamos a brindar de verdad, ¿verdad? Es el momento de chocar nuestras copas y brindar con la Veo La Mancha. Hacemos una pausa en Onda Viajera y saludamos a Javier Cacho.
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2: Estamos realizando Onda Viajera desde el Centro Municipal de Servicios Sociales Casa de Josito, de Manzanares, dentro de la octava edición de la Fiesta de la Vendimia de la denominación de origen La Mancha en Onda Cero, para conocer la gran extensión de viñedo que es La Mancha y sus vinos de excelente calidad, con el patrocinio de la DO La Mancha. Y no todo el mundo, la verdad, puede presumir de dar nombre a un lugar en el planeta. Vamos a hablar con el único español vivo con una

isla bautizada en su honor. Está en la Antártida, ni más ni menos. Hasta el continente helado llegó en la primera misión científica española a Antártica. Fue en 1986. Fue un pionero del estudio del ozono. Ha viajado

0: isla, pero tardaste 4 años en ir a verla, supongo que por la pandemia, entre otras cosas. ¿Cómo es esta Antártica Isla Cacho que tienes, vamos, en homenaje?
1: Bueno, lo que me dan es el nombre de la isla.
0: Exacto, no la isla, efectivamente.
1: No la isla.
0: Te ahorras el IBI, que también es importante.
1: Pues es una isla pequeña, yo creo que como mi apellido, que ya lo que soy Cacho, manda una isla pequeñita. Tiene muy poquito, 300 metros de largo, 150 de ancho, la altura son 40 metros, 50 metros, pero es la isla que lleva mi nombre y que permanecerá como siempre, porque esto no son como las calles de los ayuntamientos, que cambia el color del partido gobernante y le cambian el nombre. O sea, en este caso, mi nombre permanecerá allí para siempre, el nombre de mi familia, unido a lo de los grandes exploradores polares, a Scott, a Shackleton, a Amundsen. Como te puedes imaginar, nunca en mi vida pensaba yo tanto honor.
0: Bueno, desde luego que te lo mereces, ¿eh? Así que enhorabuena. Pero a mí me gustaría hablar de tu último viaje a la Antártida. ¿Cómo te has encontrado esta zona del mundo de la que debemos estar muy pendientes por el cambio climático?
1: Pues mira, me la he encontrado fantástica. Pero fantástica, esa es la verdad. Primero se visitan zonas muy turísticas, zonas con una gran belleza. Después los barcos, aunque, bueno, hay muchos cruceros que están haciendo esas rutas, pues se organizan entre ellos, es como los slots, los aviones, uno aterriza a tal hora y otro aterriza a tal hora. En este caso, un día uno va a un sitio, otro día otro va a otro, y yo, por ejemplo, los dos últimos años que he estado, no me he cruzado con ningún barco, siempre he estado en sitios donde solamente estaba el barco en el que viajábamos nosotros, y eso te da una sensación de casi de exploración. Y después, cuando bajas con las Zodiac y bajas hasta la playa y caminas un poco por la playa y ves a las focas, a los pingüinos, o cuando con las Zodiac haces un recorrido alrededor del barco y puedes acercarte a los glaciares, a los icebergs, a las focas que están subidas a los hielos, bueno, verdaderamente es que vives la Antártida de los primeros tiempos.
0: Yo quiero saber cómo es tu próximo viaje, este que estás preparando para la Antártida y Malvinas, que va a ser entre marzo y abril de 2027. Por si algún oyente nos está escuchando y se quiere apuntar, tiene ese tiempo y la capacidad de viajar, ¿cómo es un viaje contigo, un crucero antártico contigo?
1: Pues un crucero antártico conmigo es disfrutar de la naturaleza y escucharme continuamente. Yo soy divulgador, o sea, me encanta contar lo que sé. Y parece que lo hago relativamente bien. Por lo menos no les veo que bostecen en mis charlas. Entonces, las charlas regulares que hay en inglés o en alemán en el barco, yo todos los días les doy charlas al grupo, en español, claro, al grupo que viene conmigo, y por supuesto estoy a su entera disposición todo el día. Estamos las 24 horas del día juntos. Por lo tanto, para el desayuno y la comida, pues sacar las conversaciones, otras conversaciones que no sean charlas, pues, como ha ido mi vida en la Antártida, los problemas que he tenido, las dificultades, mis experiencias allí. Bueno, es contarles lo que sé. Acercarles a la Antártida, acercarles a ese espíritu de exploración que llevamos los científicos y a las razones por las que estamos allí.
0: Oye, Javier, tú me has dicho que te has encontrado la Antártida muy ordenadita. A ver, ¿qué normas tienen que seguir los turistas, los viajeros, que te acompañen a ti o que vayan a cualquier otro crucero para disfrutar de la experiencia, pero al mismo tiempo cuidar el entorno?
1: Bueno, pues evidentemente tienes que limpiarte las botas, te dan unas botas especiales para bajar, tienes que limpiarte las botas antes de ir, te limpias toda la ropa, un día antes cuando llegas limpias toda la ropa para evitar que tenga polen o que tenga cualquier partícula, con unos aspiradores muy potentes, te pasas ahí media hora limpiando toda la ropa que vas a utilizar. Ya te digo, cada vez que bajas limpias las botas antes de bajar, limpias las botas por un sistema de agua y de cepillos automáticos también cuando subes, y después eso para evitar traerte nada o llevar nada que pueda contaminar la Antártida, que pueda contaminar la popa flora que hay en la Antártida. Y después allí es mantener rigurosamente unas distancias con los animales. No te dejan...
0: Que creo que a veces no es fácil porque los pingüinos no ven muy bien.
1: Correcto. A veces no es sencillo. Caminas en hilera, como forma de perturbar solamente en una mínima zona, no en abanico, que perturbaría mucho más. Todas son decisiones normativas que han establecido los científicos para minimizar el impacto de los turistas, de los viajeros a la Antártida. Y a veces efectivamente te ocurre eso, vas por tu fila y de repente un pingüino se cruza en la fila. Y no solamente se cruza, sino que como son miopes, dentro del agua ves muy bien, pero fuera del agua no ven nada, entonces de repente

0: Ellos deben de ver unas manchas grandes, más altas que ellos, unas rojas, otras amarillas, otras azules, de colores brillantes, y claro, se quedan alucinados mirándonos y se acercan a vernos, con lo cual tú tienes que retroceder para intentar mantener esa distancia de 10 metros.
1: Por cierto, hablando de viajes así futuros, acabas de llegar de las Lofoten, has ido por ahí en goleta y ahora te vas a Cabo Norte, a Tromso, en esa misma goleta de más de 100 años. ¿Cómo va a ser esta experiencia para los viajeros que te acompañen?
0: Bueno, es una experiencia, te puedes imaginar, fantástica, viajar en un barco clásico, con 16 camarotes, con baño incorporado a cada uno, o sea que viajas con unas ciertas comodidades, pero claro, viajas, pones las velas, izas las velas en algunos momentos del trayecto, y haces el trayecto lentamente, son 400 kilómetros que se podían hacer más o menos en dos o tres días, pero no, decidimos hacerlo en una semana para poder navegar durante el día, verlo todo, y despacio, navegar despacio. Espacio a ser posible, y con las velas puestas, también izadas, si es posible, y después por la noche fondear en una pequeña bahía, fondear en un puerto pesquero pequeñito de las aldeas que hay por allí, y poder bajar a tierra, estirar un poco las piernas y disfrutarlo, sobre todo disfrutar de esa paz, de esa magnificencia. Además, vamos en eso, una época del año que es muy buena. Esta época del otoño es buena porque ya ha empezado a nevar, con lo cual normalmente ya ves las montañas, las majestuosas montañas que te rodean, las ves llenas de nieve, que también es todo un espectáculo, como te puedes imaginar. Y sobre todo, las noches son largas y tienes la posibilidad de ver auroras boreales.
1: Que es el momento idóneo para ir a conocerlas, y si vamos contigo todavía mejor. Javier Cacho, fuerte abrazo, cuídate mucho. Un abrazo desde La Mancha, hasta la próxima.
0: Hasta la próxima, adiós.
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0: Pues vamos a cerrar este Onda Viajera con el acta que hace el notario de guardia de nuestro programa. Ponga orden antes de que despeguemos aquí desde Manzanares.
1: Pues queda anotado, señor Lamelo. Hemos mirado al cielo desde Manzanares con astroturismo como excusa perfecta, pero también hemos cenado las musas de Campo de Criptana. Hemos disfrutado de verbenas y gachas por la Mancha. Hemos aprendido a moler grano. Y esta mañana he visitado un Manzanares medieval en el que parece que escampa, por cierto.
0: Que desde luego vamos a disfrutar muchísimo, igual que lo vamos a hacer la próxima semana, donde pondremos rumbo a Huelva. Estaremos haciendo el programa en directo desde el Muelle de las Carabelas en La Rábida. Hasta la semana que viene.
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0: Son las 2, es la 1 en Canarias y esto es lo que está pasando ahí fuera.
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0: Buenas tardes a todo el mundo. Alea iacta est. La suerte está echada, tanto si Pedro Sánchez anuncia mañana un adelanto electoral como si no lo hace. El presidente del gobierno está teniendo tiempo durante el fin de semana para decidir si pulsa el botón rojo electoral y convoca a los españoles para votar. El paso del tiempo, tic-tac, es implacable. Tic-tac. Y hasta ahí puede leer Sánchez, porque lo que sucede una vez convocadas unas elecciones, si es que las convoca, está en manos de los votantes en una democracia. Lo que no está en manos de los votantes ni de los demás contribuyentes son las fuerzas de la naturaleza, que en días como hoy nos recuerdan cuán pequeños somos. No somos nadie. El temporal que golpea a Cataluña está complicando la existencia a los 8 millones de personas que viven en esta comunidad autónoma, aunque lo peor es la pérdida de 2 vidas. Son 2 las personas que han fallecido como consecuencia de este mini huracán que desde ayer afecta a Cataluña. La ciudad de Barcelona y su entorno han vivido el sábado más lluvioso de los últimos 20 años. Desde la redacción de Onda Cero en Cataluña, actualiza todos los datos Ana Utiel.
2: La última novedad es que se han levantado todas las restricciones de movilidad, excepto en el Empordà, donde se mantendrán al menos hasta las 9 de la noche. En esta zona preocupa el desborde de los ríos Ridaura y Daró, también el elevado caudal del río Tordera y de Luñá. Es la información que ha compartido el presidente de la Generalitat, Salvador Illa, que ha dicho que esta tarde el temporal entra en una nueva etapa.
3: En la parte norte de Cataluña, en el litoral y el prelitoral de la parte norte de Cataluña, de Barcelona para arriba, litoral y prelitoral, entramos en una etapa toda esta tarde y madrugada hasta mañana de alta probabilidad de, insisto, tormentas torrenciales dispersas en esta zona.
2: Según ella, es la primera vez que se da un episodio de estas características en la costa catalana. Se han batido récords. Por ejemplo, Barcelona ha superado por primera vez los 200 litros por metro cuadrado. La peor noticia, como decía, son las 2 muertes. Un hombre ha fallecido en Tordera y otro en Montornès del Vallès. Y también hay un joven desaparecido en la riera de Pineda de Mar. En cuanto a la movilidad, a esta hora ya vuelve a funcionar la alta velocidad entre Barcelona y Madrid y se trabaja para recuperarla entre Barcelona

0: y Figueras. En Rodalías se están haciendo marchas de exploración para intentar volver a la normalidad mañana lunes. El aeropuerto del Prat ha sufrido varias cancelaciones y también ha habido afectaciones en las carreteras. Tres hospitales, el de Vall d'Hebron, el de Blanes y el de Granollers, han sufrido inundaciones. Lo mismo en varias residencias de ancianos y colegios que se preparan para volver a las clases mañana.
1: El temporal ha inundado en Barcelona la estación de Sants, una de las más importantes de España y el corazón de la movilidad en Cataluña. Un hombre de Onda Cero está allí, Robert Calvo.
2: El vestíbulo de la estación de Sants es una acumulación de pasajeros esperando información, unos datos que no llegan porque la compañía les remite a sus canales oficiales donde no ofrece ningún tipo de respuesta. Algunos llevan más de 3 horas esperando la llegada de su tren y otros perderán conexiones.
3: Nuestro AVE salía a las 11 y de momento todavía no tenemos información de cuándo va a salir. Se estima que a las 12, no se sabe.
4: Nadie sabe nada, la única información es a voces, como otras veces que ha habido problemas en Renfe y la información es verbal en la puerta.
5: Sí, tenemos conexión allá de una hora en Alicante, pero no sabemos qué pasará. Tampoco informan a Gmail, nada.
6: Salía a las 9, hemos llegado a las 8 y nos han dicho que ya hasta las 12 o más y solo las 12 y pico.
7: Lo peor es que lo deben saber ya y no nos digan nada, no, y tengan aquí a la gente esperando de pie.
2: Todos los trenes van con retraso porque se están retomando aquellos que no han salido durante la noche de ayer y la mañana de hoy domingo. Esta estación ha sido habilitada a lo largo de toda la madrugada como lugar de refugio de la terrible tormenta que ha caído en la capital catalana.
1: Pero el temporal va más allá de Cataluña y afecta a otros territorios de España. Con el repaso al efecto del temporal en el resto de la nación y con la previsión del tiempo venidero, Laura Gil.
8: Este domingo se mantienen alertas también por chubascos y tormentas en 14 comunidades, 3 de ellas en nivel naranja: Asturias, Cantabria y la Comunidad de Madrid, y el resto con avisos amarillos. Este mediodía, además, el servicio de emergencias 112 de Extremadura activaba la alerta roja por lluvias y tormentas en zonas de La Serena, Tierra de Barros y el sur de la provincia de Badajoz, ante la previsión de acumulados de hasta 60 litros en una hora. La inestabilidad en forma de precipitaciones intensas se extiende además por zonas del centro, norte peninsular, la meseta sur y de forma menos probable en puntos de Baleares. Este clima adverso ha provocado en las últimas horas situaciones de colapso en ciudades del País Vasco como Bilbao, con calles completamente inundadas en el centro y peatones y ciclistas a los que le llegaba el agua hasta la cintura, como contaba esta vecina del centro de Bilbao en redes sociales.
9: Llegando a la ventana de arriba ya. No sé lo que podemos hacer. Yolanda no puede subir a coger las llaves y no sé si van a venir los de 112. Ahí os va un vídeo. Vais a flipar. Mira, Marona, el chino, y me voy a acercar porque estoy hundida hasta la cintura, hasta arriba del mar. Vais a flipar.
8: En Castilla-La Mancha sigue activo desde el jueves el plan por riesgo meteorológico, con la vista puesta este domingo en precipitaciones con acumulados en una hora de más de 15 litros por metro cuadrado en todo el territorio, llegando a superar los 40 en 12 horas en la comarca de la Serranía de Guadalajara. También se han emitido avisos por tormentas con posibilidad de granizo para todo el día en las provincias de Ciudad Real, Cuenca, Guadalajara y Toledo, prorrogándose estas alertas al menos hasta el lunes. Galicia también está en preaviso por la formación de una dana este domingo al oeste de la península, que dejará en esa comunidad cielos nubosos o cubiertos. Para la semana que viene, la EMET prevé que continúe la inestabilidad en el país, aunque las lluvias intensas del fin de semana en el área mediterránea irán a menos. Lo complicado estará entonces, sobre todo a partir del martes, en la mitad norte y el oeste peninsular, con chubascos localmente fuertes y descenso generalizado de las temperaturas.
1: 2:07, 1:07 en Canarias.
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1: ...66 días después de que varias decenas de miles de migrantes invadieran Ceuta, el Cuerpo Nacional de Policía ha recibido la orden de empezar a desalojar la playa del Trampolín, que es el principal asentamiento de estos migrantes. El desalojo de los varios miles de migrantes asentados en la playa ceutí comenzaba a primera hora de esta misma mañana. Ahora falta saber si será el fin de la ocupación de la playa del Trampolín. Onda Cero Ceuta, Paula García.
11: Durante esta mañana, numerosos efectivos de la Policía Nacional, junto con el apoyo de la Guardia Civil por mar, comenzaron con el desmantelamiento de una primera parte de la playa del Trampolín, donde se estimaron más de 3.500 personas, según la Jefatura Superior de Ceuta. El operativo comenzó con los agentes revisando las casetas para ir sacando a los migrantes de poco en poco. Después los agruparon en un lado para poder así mantener el orden. Y sin embargo, algunos comentarios

0: comenzaron a quejarse porque creían que los llevaban de vuelta a Marruecos. Los migrantes fueron en autobuses hasta el CATE, donde se les realizará el triaje. Después tienen previsto que se instalen en Loma Colmenar. Y como sucedió durante el desalojo de Benítez, más de 100 migrantes han retornado voluntariamente a Marruecos. Después de la entrada masiva, muchos migrantes continúan en el trampolín a la espera de que haya más espacios de acogida. Mientras tanto, la estancia en la playa comienza a ser complicada con la llegada de las lluvias y los temporales.
1: El desalojo del principal asentamiento de los varios miles de migrantes que siguen en Ceuta se produce durante el fin de semana en el que Pedro Sánchez medita la convocatoria de elecciones anticipadas.
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1: Porque mientras tanto, en una vivienda llamada Palacio de la Moncloa, Pedro Sánchez deshoja la margarita. El presidente sopesa convocar elecciones anticipadas para aprovechar el momento. Hay dos posibilidades. La primera es que Pedro Sánchez esté calculando si ahora es buen momento para él o para España. La segunda es que Pedro Sánchez esté pensando si ahora es buen momento para él y para España. Lo que es seguro es que Sánchez es el único español que tiene el botón rojo electoral y si decide pulsarlo, su partido tiene ya candidato. No pueden decir lo mismo en Sumar y en Podemos, que ahora mismo no tienen candidato o candidatos, porque tampoco está claro si se presentarían a los comicios juntos o separados. Quien tiene claro que quiere elecciones y tiene candidato es el Partido Popular. Y su secretario general no tiene dudas. ¿Ha dicho cuándo quiere las elecciones, Gabriela Olías?
3: Cuanto antes, ya, porque según Miguel Tellado, España lo necesita, los españoles tienen derecho a tomar la palabra y el gobierno no tiene salida. Por eso le lanza un mensaje muy claro a Pedro Sánchez. El secretario general del PP considera que ya no hay nada que reflexionar.
4: Pedro, no te lo pienses más. Hazlo. Convoca mañana las elecciones generales. Aprieta el botón. Comenzamos la campaña y en menos de 2 meses veremos lo que piensan los ciudadanos. Desde el Partido Popular estamos preparados, estamos listos, estamos deseándolo. Igual que la mayoría de los españoles.
3: Aún así, espera Tellado que Sánchez esté aprovechando para pensar y no para, dice, montarse cloacas. A la izquierda del PSOE, Podemos rechaza un adelanto de los comicios porque defiende que hacen falta soluciones y Sumar reúne a sus ministros desde hace ya unas horas para estudiar próximos pasos. A este escenario podría sumarse un momento clave para los dirigentes del Prusés. Este martes el Tribunal Constitucional debatirá si hace para ellos efectiva la aplicación de la ley de amnistía que Sánchez le prometió a Junts.
1: La izquierda política situada en el extremo izquierdo no tiene candidato o candidatos en este momento. La izquierda de la acampada, entre tanto, sigue a la espera de lo que pueda anunciar el presidente del gobierno este lunes. Los acampados se mantienen en la Puerta del Sol, que continúan ocupando y que es donde se encuentra Juan Olasagasti.
5: De aquí, de Sol no nos vamos, el problema es la vivienda. Así se resume el sentir principal de los cientos de acampados en la Puerta del Sol desde hace ya una semana. Mensaje a navegantes, porque que haya o no elecciones no soluciona nada, nos cuentan. En el campamento, cada vez menos improvisado, cientos de carteles denuncian la situación, algunos con humor. Ofrecen una tienda de campaña a 250 euros la noche. Un metro cuadrado, dicen, pero en pleno centro de Madrid. Los acampados se han mostrado claros con sus reclamaciones.
6: Hablamos de vivienda, estamos aquí por ello, pero hay muchísimas más cosas por las que tenemos que luchar, por las que estamos aquí, porque es un sistema que cada día a las clases trabajadoras...
7: O se convoca la huelga general o que nos desalojen, pero de aquí no nos vamos.
8: Bueno, hoy sigue habiendo concentración. Yo creo que al final lo importante ahora es establecer objetivos tanto a corto como a medio plazo, porque al final el objetivo final es la huelga general.
5: El objetivo, una vivienda y unos alquileres dignos. Y para conseguirlo, la huelga general es el siguiente gran paso que quieren dar desde el sindicato de inquilinas. Y mientras llegan a él, los acampados en Sol no se van a mover.
1: 2:13, 1:13 en Canarias.
2: 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Juan Diego Guerrero.
1: Uno de los más de 200 actos del evento Hispanidad 2026 que pone en marcha la Comunidad de Madrid es la gran cabalgata que va a recorrer dentro de 4 horas el corazón de la capital de España. Esta cabalgata tiene este año como país invitado a Estados Unidos, Marta Morueco.
9: Bajo el lema "Todos los acentos del español caben en Madrid", se celebra Hispanidad 2026 con Estados Unidos.

0: Como país invitado. Sin duda la gran cita será la gran cabalgata que recorrerá la Gran Vía. 15 carrozas diseñadas por artistas como Daniel Chávez y los hermanos Armando y Luis Francisco López, acompañadas de espectáculos de danza, música en directo, circo y folclore. Delegaciones de 23 nacionalidades para demostrar, señalaba el consejero de Cultura, Mariano de Paco, la diversidad cultural de los pueblos hispanos.
1: Desfilarán más de 4.500 artistas de todos los países de habla hispana, con Estados Unidos como país invitado, celebrando el 250 aniversario de su independencia. Madrid se convierte en estos días de hispanidad en una grandísima fiesta, una fiesta de la región, una fiesta de todos los españoles, porque estamos celebrando nuestra cultura, nuestro patrimonio y nuestra forma de ver el mundo.
0: Por cierto, Estados Unidos en esta cabalgata tendrá una presencia destacada con bailarines, músicos y la World Street Brass Band, llegada desde Nueva Orleans, todo un lujo que mezcla el aire africana con el jazz.
2: ¿Qué necesita una tortilla de patatas para ser la mejor de todas, además de unas buenas patatas y unos buenos huevos? La respuesta está en el Campeonato de España de Tortilla de Patatas, que este domingo se celebra en Elche. Desde la ciudad de La Dama nos lo cuenta David Alberola.
3: La patata, el huevo y el aceite de oliva junto a los fogones copan hoy buena parte del protagonismo en la Feria Alicante Gastronómica, que se celebra en el recinto ferial IFA Fira Alacant. Se busca la mejor tortilla de patatas de España y la misma se va a cocinar en la 19ª edición del Campeonato de España de Tortilla, que se ha convocado en el marco del certamen gastronómico. Ayer, la tortilla de patatas también fue protagonista en la feria en un congreso que reunió a algunos de los mayores especialistas del icónico plato. Y mañana también va a tener su propia visibilidad con la celebración de la cuarta edición del concurso internacional, que premiará también la innovación, la técnica y el equilibrio de sabores.
2: Son y cuarto.
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2: Llega el minuto económico. Hoy Ignacio Rodríguez Burgos nos explica en un minuto qué tienen que ver los cimientos con el miedo.
5: En este país los políticos se tiran media vida levantando muros ideológicos y son incapaces de levantar viviendas. En España solo se terminaron 90.000 casas el pasado año y de ellas poco más de 10.000 fueron viviendas sociales. En estos últimos 8 años se han construido menos de 80.000 pisos con protección pública. Con Felipe González fueron más de 1 millón, casi 500.000 con Zapatero y prácticamente los mismos con Aznar y 100.000 con Mariano Rajoy. Tras la gran recesión, la vivienda se volvió algo tabú para las diferentes autoridades y el parque público fue menguando. En 2018, la vivienda era la 16ª preocupación de los españoles. Ahora es la primera, según el CIS de Tezanos. El esfuerzo para pagar el piso en las grandes ciudades como Madrid y Barcelona llega a superar la mitad de los ingresos de las familias. Algunas formaciones quieren establecer sobre el fracaso en la política de vivienda sus cimientos electorales, pero serán cimientos de barro si no se tiene en cuenta la realidad. Los expertos dicen que lo primero es restablecer la confianza y esto solo se consigue con seguridad jurídica que proteja al inquilino, pero también al propietario. La alternativa es enfrentamiento, miedo, frustración, escasez y de nuevo carestía. Después está el suelo, la materia prima. Reclaman una nueva ley que favorezca y agilice la construcción y nuevas fórmulas de financiación para abaratar el ladrillo y para que las familias puedan acceder a un techo. Faltan casas, 750.000 según el Banco de España, pero el déficit será casi el doble en solo 4 años según Martínez de Alcambra, el director del Centro Tecnológico del Notariado.
2: Enseguida damos la vuelta al mundo en 80 segundos.
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3: Es el momento del Foreign Affairs. Son las noticias del resto del mundo. ¿Dónde empezamos hoy, Collado?
4: En Estados Unidos, donde justo en un mes el presidente Donald Trump se someterá a las midterms. Estas elecciones de medio mandato llegan cuando los sondeos muestran que la balanza se está inclinando hacia el lado de los demócratas. Pero aún así, en un acto de su partido en Ohio, Trump se ha mostrado convencido de que sigue teniendo la mayoría de los apoyos.
5: Cuando yo me presento a las elecciones, ganamos. Pero por alguna razón, cuando no me presento, atraen a un 44% menos de gente. Así que lo que voy a hacer es pedirles que simplemente finjan que me estoy presentando. Porque si lo hacemos, y si ustedes atraen a la gente, van a ganar.
4: En este mismo mitin ha defendido que Estados Unidos era una broma de la que todo el mundo se reía, pero que ahora Europa quiere copiarlos, y ha atacado a la prensa tildándola de falsa.
3: Quizá debía haber dicho Colle en lugar de Collado por tu exquisito inglés. Además, ha asegurado que va a cumplir, Trump ha asegurado que cumplirá su promesa de entregar un cheque de $5,000 a todos los adultos del Partido Republicano siempre que se mantenga la mayoría en ambas cámaras.
4: Y en el mismo continente, pero a más de 6.000 kilómetros de Ohio, está Brasil, donde hoy los ciudadanos están llamados a votar. El actual presidente Luis Ignacio Lula da Silva se enfrenta al senador Flavio Bolsonaro del Partido Liberal.
3: Casi 160 millones de brasileños ya pueden votar a su favorito tras una campaña que ha tensado la situación dentro de las fronteras. Las encuestas prevén un empate técnico. Nos lo explica nuestro corresponsal en Latinoamérica, Marcos González.
6: Hace poco más de una hora que han abierto los colegios electorales en Brasil, donde podrán votar más de 158 millones de personas en unos comicios más polarizados que nunca y tras una tensa campaña y llena de noticias falsas. Dos son los principales candidatos. De un lado, el actual presidente, el progresista Luis Ignacio Lula da Silva, de 80 años, y que aspira a lograr su cuarto mandato no consecutivo, destacando su legado en políticas sociales. Del otro lado, el senador ultraderechista Flavio Bolsonaro, de 45 años, que promete mano dura contra la inseguridad y reducir el tamaño del Estado, siguiendo la estela de su padre, el expresidente Jair Bolsonaro, hoy en prisión domiciliaria por intento de golpe de Estado. Se espera un resultado tan igualado que serán los indecisos quienes puedan inclinar la balanza y que ninguno consiga más del 50% de votos necesarios para no acudir a segunda vuelta dentro de 3 semanas.
4: Donde sí han terminado de votar es en Letonia, que recordemos acudió ayer a las urnas. El partido Lista Unida, encabezado por el ministro saliente Andrius Kulberg, ha obtenido 40 de los 100 escaños según los resultados parciales publicados. Resultados que muestran también que es posible que se pueda alcanzar una coalición de gobierno.
3: ¿A dónde nos vamos ahora, Claire?
4: Nos vamos a Ucrania, Juan Diego. Tras días recibiendo repetidos ataques por parte de Rusia, hoy Volodymyr Zelensky ha defendido que responderán dañando su infraestructura energética. Aunque sin dejar de lado la humanidad que representa al pueblo ucraniano que defiende, es algo que les diferencia de los rusos.
5: Tenemos que responder de cualquier manera a sus ataques contra nuestra energía. Tenemos que responder contra su energía. En primer lugar, refinerías de petróleo, que es lo que les da dinero para esta guerra. Pero no responderemos, por supuesto, como ellos, contra objetivos civiles. No podemos hacerlo, porque somos otro pueblo.
3: Debido a estas palabras, desde el gobierno ruso han comunicado que sus fuerzas armadas van a intensificar los ataques contra objetivos militares en Kiev. Y todo esto ha ocurrido mientras el canciller alemán, Friedrich Merz, visita por sorpresa la capital ucraniana para mostrar su apoyo al país. Ha transmitido un mensaje de esperanza y ha recordado que el país puede seguir contando con la ayuda de Alemania. ¿Y tienes algo más que contarnos, Koyaid?
4: Pues sí, Juan Diego, una última cosa. Volvemos cerca de donde hemos empezado, porque en Canadá, mejor dicho, en sus costas atlánticas, cada vez hay más presencia de tiburones blancos.
3: Pero vamos a ver, Koyi, ¿por qué han decidido cambiar de hogar?
4: Hay varias razones. La subida de temperaturas del mar debido al cambio climático ha provocado que muchos peces busquen aguas más frías en el norte, y cuantos más peces hay en un lugar, más focas habrá. Y los tiburones blancos, que se alimentan sobre todo de focas, pues han decidido seguir este movimiento hacia el norte. Como se podía prever, los ataques de tiburones han aumentado en el país, aunque también tiene que ver que muchos curiosos deciden observarlos buceando, y una persona con neopreno se parece peligrosamente a una foca.
3: Por eso tiene tanto sentido luz verde el compromiso de esta cadena de radio con el cambio climático. Es que hay gente que duda todavía de que se está calentando el planeta. En fin, ha sido un resumen de Clara Collado.

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6: Titulares del deporte con Rafa Fernández.
7: Y con buenas noticias, Juan Diego, porque la selección española ha vuelto esta mañana al trabajo después de la victoria de anoche 3-1 ante la República Checa con tantos de Lamine Yamal, Rodri y Mikel Merino. El equipo de La Fuente ya prepara el partido del martes frente a Croacia, todavía pendientes de saber si Fabián Ruiz, que acaba de ser padre, se reincorporará de nuevo a la concentración. A falta de primera división, parada por estos compromisos internacionales, en segunda se está jugando hasta ahora un partido, el Real Sociedad B Granada, desde las dos, de momento sin goles. En Fórmula 1, Max Verstappen ha ganado el Gran Premio de Malasia, su primera victoria de la temporada. Antonelli ha sido segundo y se sitúa ya con 84 puntos de ventaja sobre Russell, que abandonaba. Hamilton completó el podium. La buena noticia es que Fernando Alonso fue su octavo con su mejor posición de la temporada. Y en motociclismo, Marc Márquez ha ganado el Gran Premio de Japón, se coloca solo 2 puntos del líder Jorge Martín, segundo hoy. En tenis, Carlos Alcaraz y Jaume Munar también se han metido en semifinales y se disputarán una plaza en la final del torneo de Tokio en el día de mañana.
6: Qué bueno es Fabián, formado en la cantera del Real Betis Balompié. Y ahora lo que va a pasar ahí fuera la semana que viene. Ahora, con Yolanda Ávila de Cans, las noticias del futuro.
8: Pues el futuro avanza al ritmo de las manecillas del reloj del despacho de Pedro Sánchez, donde habrá tenido tiempo para reflexionar si convoca o no elecciones anticipadas. Anuncio que esperamos para este lunes a primera hora, porque está previsto que sobre las 9:30 de la mañana el jefe del Ejecutivo inaugure una nueva edición del Congreso Nacional de la Empresa Familiar en Madrid. Un encuentro al que más tarde asistirá el líder popular, Núñez Feijóo, que trabaja en Génova ante un posible adelanto electoral con la vivienda como marco ideológico. Es la vivienda lo que de momento mantiene la acampada en Sol y en otras ciudades a la espera de un posible levantamiento, según el anuncio del presidente del gobierno. El miércoles cita en el Senado aprueba la comisión de investigación sobre el asalto en Ceuta, impulsada por el PP con la comparecencia de los ministros Marlaska, Álvarez y Robles. Desde el martes, además, Hacienda empieza a pagar las ayudas directas a empresas y autónomos de esta ciudad autónoma. Desde este lunes, Israel va a cerrar los pasos fronterizos hacia la franja de Gaza y Cisjordania con motivo del aniversario del ataque del 7 de octubre de 2023. Y es además la semana de los premios Nobel. El viernes conoceremos el Nobel de la Paz. En nuestros días mundiales,
6: ¿cuáles tenemos esta semana?
8: Tenemos un montón. ¿Tienes hoja, como siempre?
6: Por supuesto, y bolígrafo también.
8: Pues mira, mañana, Día Mundial del Hábitat y de las y los docentes, de los profesores. Y mira qué casualidad, Juan Diego, mañana es el Día Internacional de los Inquilinos. Qué casualidad del destino.
6: Uno de ellos soy yo.
8: ¿Dónde eres tú? Pues mira, mañana tu día. El martes, Día Internacional de la Geodiversidad y de la Parálisis Cerebral. El miércoles es la Jornada Mundial por el Trabajo Decente. El jueves es el Día Internacional del Pulpo y de la Visión. El viernes, Día Mundial del Correo y también del Huevo, porque el huevo tiene un día mundial, que hombre, yo sé que a ti te gusta mucho el sándwich de huevo que hacen aquí, en Antes Media,
6: ganas,
8: muy rico.
6: Me muero
8: bueno,
6: de ganas.
8: Pues eso, ¿qué día te he dicho? El viernes. El sábado, Día Internacional de la Niña. Y el domingo, JD, que hay muchos desplazamientos porque es fin de semana.
6: Muchísimos.
8: Pues hay que celebrar el Día Mundial de la Carretera, pero ojo, también el domingo hay que celebrar el Día de los Tíos y las Tías.
6: Por
8: que también tienes un día.
6: Hombre,
8: su
6: faltaría
8: día, ¿no?
6: Más.
8: Los tíos y las tías. Pues
6: titos
8: eso,
6: y titas.
8: El domingo.
6: El domingo y ya felicidades anticipadas. Gracias por estar a ese lado de la radio. A este lado están Laura Gil, que produce, y Pedro Manjón, que realiza este programa de noticias de tu estación de radio favorita, Onda Cero. ¿Cómo pasa el tiempo? Nos despedimos ya con esta canción tan romántica como energética. Porque es un canto a la capacidad de los enamorados para vencer cualquier obstáculo. Si el sentimiento que los une es verdadero, nada podrá separarlos jamás. Nothing's gonna stop us now. Enseguida comienza Como el perro y el gato. Ya está aquí Carlos. Que la radio te acompañe. Adiós.

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0: Muy buenas tardes a todos y a todas, queridos amigos y amigas. Aquí estamos un fin de semana más en la versión dominical en Como el perro y el gato, dispuestos a pasar un buen rato, ya sabéis, emitiendo en Onda Cero y en Melodía FM. Lleva la pedazo de máquina este programa. Ahí la tiene, mira. Begoña Larrinaga. Qué maravilla. ¿Estás bien, Begoña? ¿Todo bien? Tiene buena cara, la verdad. Has dormido, ¿eh? Qué gusto. ¿Y lleva la producción quién, querido Iván Cortés?
1: Beatriz Ramos, la cowboy del infierno. Yo soy un cowboy del infierno buscando.
0: ¿Te gusta la camisa que llevas?
1: Está guay, ¿no?
0: Tengo yo la misma.
1: Tienes tú la misma, pero no te la pones. Te da vergüenza, ¿eh?
0: No, que me tengo que aprender la canción de No rompas más mi pobre corazón. Y cuando me la aprenda
1: yo te la canto y tú la bailas ahí atrás.
0: Exactamente, sí, sí, como hacemos siempre. Iván Cortés, la alegría de vivir, ya lo sabéis.
1: Hola, ¿qué tal? ¿Cómo estáis?
0: Y un servidor, pues para molestar lo menos posible. Ya sabéis que tenéis un número de WhatsApp que es el 608-354-383, repito, 608-354-383, para todo lo que os apetezca.

0: porque como el perro y el gato, es vuestro. Bueno, pues vamos a estimular un poco el intelecto, queridos amigos y amigas. Vamos a buscar al animal de este fin de semana, que es un molusco. Es un molusco gasterópodo de la familia Peltospiridae, que no lo había oído en mi vida, que es un grupo de pequeños caracoles marinos asociados a ambientes de las profundidades oceánicas.
1: Pero no te vayas a creer que viven en cualquier sitio, porque viven únicamente en unos pocos campos de fuente hidrotermal, esta gente sabe lo que es bueno, del Océano Índico, a profundidades que rondan los 2.400 o 2.900 metros, donde nunca llega la luz del sol, como la raja culo.
0: Bueno, un ejemplo...
1: como la fosa mariana,
0: ¿eso? Sí, sí, esa, ahí la fosa marina, sí. Vive literalmente junto a estas chimeneas submarinas que expulsan fluidos calientes cargados de sustancias químicas, que a ellos evidentemente no les afectan. Y eso sí, os puedo decir que este es uno de los ambientes más extremos del planeta, y estos caracoles viven como reyes.
1: Pues sí, la parte inferior de su cuerpo está protegida por cientos de pequeñas escamas, formando una especie de armadura alrededor de su pie, que solo tiene uno, que se compran los tenis a la mitad, ¿no? Dice, yo me compro el izquierdo, tú el derecho.
0: Deme medio par.
1: Bueno, pues que no los encontramos en los caracoles que vemos habitualmente, que esos no tienen un pie de hierro.
0: No. Y si los caballeros medievales llevaban armadura de hierro, nuestro protagonista también puede presumir de esta armadura, porque incorpora sulfuro de hierro a las escamas y en algunas poblaciones también a capas de su concha. Son animales acorazados.
1: Uf, ¿sabe ya qué animal es el que estamos buscando, Peltospiridae?
0: Ni idea.
1: Escríbenos a como el perro y el gato, si eres tan inteligente, como el perro y el gato, @onda0.es.
0: ¿Quieres decirlo por nota de voz? 608-354-383.
1: Y todo esto para aquí.
0: Para llevarte
1: un maravilloso premio de parte de
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0: 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Cuando salgas a pasear con tu perro, fijaros en dónde mete vuestro perro la nariz.
1: A lo mejor un mojón.
0: ¡Ah! Hierba, tierra, árboles, esquinas, rastros de otros perros. Y sí, también ese pis que acaba de encontrar y que a vosotros os produce bastante menos interés que a él. Nuestra reacción muchas veces es ¡no huelas eso, Tommy, qué asco! Pero olfatear es una conducta completamente natural. Es que a mí me pone muy nervioso.
1: Es que un
0: ver a
1: perro
0: la gente
1: que no olfatea no es un perro.
0: Pero es que a mí me da mucha pena cuando va alguien paseando con el perro, ves que el perro se para a olisquear un poco y le pegan el tirón para seguir andando. Es como si tú quieres ver algo en el móvil y alguien te da un tortazo en el móvil.
1: Yo se la devuelvo, ¿eh?
0: Es muy importante para los perros. A través del olfato exploran el entorno, obtienen información y desarrollan una actitud que también les proporciona estimulación para el coco, estimulación mental. Así que siempre que sea seguro, déjale olfatear. No te digo que le deje que meta la nariz en todo el handemore.
1: En un gargajo.
0: ¡Nor!
1: ¡Hombre, por favor!
0: Que después nos da un poquito mucho de asco, ¿no?
1: Después pues, se chupa la boca.
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1: Hasta aquí la actualidad, la información tiri de las noticias.
0: De los animalicos.
1: Ajá.
0: Venga, vamos con algún ser deplorable. Qué lástima.
1: Vamos a ver qué han hecho esta vez.
0: Por cierto, felicitaciones a la manifestación que ha hecho Pacma contra el individuo este que manda los gatos al Turruchel.
1: El matagatos.
0: A ver si alguien tiene un poco de conciencia y le dice a alguien que está amenazando a personas que eso no se puede hacer, no sé. Matan a tiros a varios gatos en un pueblo de Cáceres. Sacarlos de la calle ya no es una cuestión de supervivencia.
1: Un gato doméstico resultó herido de gravedad y una gata de una colonia felina murió tras recibir varios disparos la noche del 27 de septiembre en Malpartida, Plasencia, Cáceres. El ataque se produjo en un punto de alimentación donde las voluntarias aseguran que ya había ocurrido hechos similares el año pasado.
0: Qué bonito. Incidentes.
1: Un testigo afirmó haber visto en la zona un vehículo relacionado con la caza y a tres individuos, uno de los cuales parecía guardar una escopeta. La escopeta nacional. La Policía Nacional, en este

0: caso, y el Seprona han confirmado que existe una denuncia y mantienen abierta una investigación. El gato herido fue operado y está fuera de peligro, mientras las voluntarias intentan proteger al resto de animales de la colonia.
1: Esto es absolutamente impresentable. En este caso ha sido en Malpartida de Plasencia, Cáceres, donde pues unos seres execrables, indecentes, asesinos, sanguinarios, asquerosos, pues deciden pasar el rato disparando a seres vivos que tienen todo el derecho a vivir. Curiosamente, esto se produce a lo largo y ancho de toda España. ¿Y por qué se produce? Pues por, volvemos a lo de siempre, pues porque las leyes, cuando se hicieron para que no pasara, porque no hubiera la posibilidad de que la gente esta mala fuera a la cárcel. Como máximo les meten 2 años de cárcel, que si no tienes ningún tipo de antecedentes, pues no entras en la cárcel, con lo cual pues es una norma un poco absurda. Y esta gente sigue haciendo lo que les da la gana, que se pongan a disparar una colonia felina. Pues lo primero que quiero deciros a estos impresentables es que sois unos cobardes, unos absolutos cobardes. Y segundo, sois unos asesinos. Y como hemos dicho muchas veces, hasta el 80% y muchos de aquellas personas, personajes asquerosos que matan animales por pura diversión, tienen un 80% y pico de posibilidades de acabar haciendo lo mismo en personas. Como decimos siempre, repito, que nos repetimos más que los pepinos, si el Estado, los gobiernos que mandan, las administraciones que son responsables, no se dan cuenta de que esta gente es un peligro, pues mal vamos. ¡Otra noticia!
0: ¡Otra!
1: Un chef con estrella Michelin prepara una cena gastronómica para 40 perros y el resultado no sale como esperaba.
0: Pues sí, el chef francés Thierry Marx.
1: Thierry.
0: Buenas películas, en blanco y negro, los hermanos Marx. No sé si era familia de Groucho, pero preparó en el Museo de Carnavalet, que el Carnavalet de Cádiz es mi favorito, aunque haya gente que diga que es el de Canarias, pero a mí...
1: Pero este es el de París.
0: O el de Brasil, pero este es el de París. Es una cena gastronómica para 39 comensales, perrensales en este caso,
1: sí,
0: con la intención de conseguir un récord Guinness. Si nos volvemos locos con darle de comer a los perros, dale yosera. Pero los animales en este caso se encontraron con mesas de manteles blancos, que les dio igual. Vale. Se mearon en la esquina de la mesa, les importó un mojón. Y... además de los manteles blancos, tenía flores y candelabros. Estaba Lumière y Dindón en la mesa. ¡Qué festín! Da comienzo ya el postín. Se encontraron con mesas, manteles blancos, flores, candelabros y un menú de ave, arroz basmati, zanahoria, jugo de ave en gelatina y flores de borraja.
1: Vamos, lo que se comería un perro en la vida salvaje.
0: Hombre, ese perro dijo, pero ¿dónde está el yo será mío? Cuando levantaron las campanas, la carne desapareció rápidamente. ¡Qué sorpresa! Mientras que el arroz dijeron, ¡esto para tu tía, la del pueblo! Y las zanahorias tuvieron menos éxito también. Algunos perros no son tontos. Algunos perros terminaron incluso comiéndose las sobras. Me extraña que no se comieran los manteles y a lo mejor algún cubierto. Pero las sobras de los vecinos, eso es como cuando vamos a cenar nosotros juntos. Que yo
1: quien
0: te voy
1: termina primero, ayuda al compañero.
0: Yo siempre te voy pasando, esto no me gusta, ¿este te gusta a ti?
1: Sí, hasta que te quedas solo con las papas y...
0: Exactamente. Pues la cena organizada por una marca francesa de alimentación animal tuvo además un fin solidario. Y esto es la parte más importante, la parte más bonita. Donaron el equivalente a 10.000 comidas a una organización que colabora con unas 750 asociaciones de protección animal, más o menos lo que es Fundación Mascotero, pero en francés.
1: Mondier.
0: Fundación Mascotero.
1: Bueno, pues es una gansada, está bien. Bueno, es una acción
0: con un fin benéfico.
1: Es una acción con un fin benéfico, pues tampoco pasa nada porque tampoco es una dieta hiperequilibrada, pero tampoco es una dieta mala.
0: Es un día. Se fueron por la patilla después. La verdad es que se fueron cagando los perros por el camino, pero bueno.
1: Solidariamente.
0: Lo hicieron por la raza.
1: Escucha, podría considerarse una diarrea solidaria.
0: Sí.
1: Bueno, pues eso. 608-354-383. Y lo que sí que quiero recordaros, por favor, a todos y a todas, a todos los que tenéis animal de compañía, si estáis por Madrid, por favor, el día 14 de octubre, por favor, va a haber una manifestación, una protesta delante del Congreso de los Diputados, en el que vamos a acudir veterinarios y usuarios, personas que tienen animales de compañía. Esto no es una manifestación para que los veterinarios pidamos nuestros derechos solamente, que podamos recetar, que podamos tratar adecuadamente a vuestros animales sin que nos aten las manos por absurdas legislaciones. Absurdas, inútiles e incompetentes. Y nos vamos a reunir el 14 de octubre delante del Congreso de los Diputados y pedimos la asistencia de todos los usuarios, de todos aquellos seres humanos que tengáis un animal de compañía. Esto no es un problema de los veterinarios tenemos las manos atadas. Si los veterinarios tenemos las manos atadas, no podemos hacer bien nuestro trabajo. Si no podemos hacer bien nuestro trabajo, no podemos tratar adecuadamente las patologías y los problemas de vuestros animales. Si no podemos tratarlas, vuestros animales seguirán enfermos e incluso, que es lo que tiene la enfermedad, puede conducirles a estados graves e incluso a perder la vida, que ya ha sucedido gracias a estas maravillosas legislaciones. Día 14 de octubre, delante del Congreso de los Diputados, a las 11 horas, no se pide nada por una profesión, se pide algo por la salud de todos los seres vivos que conviven en nuestros hogares, para que los veterinarios podamos seguir tratándoles como nuestra ciencia nos indica, y no como unos papeles pintarrajeados por cuatro inútiles.
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0: Esto es un...
1: Casi, no hay ninguno de esos.
0: Pero...
1: A uno de ellos le mataron a su madre los...
0: Bambi.
1: ¿Y Bambi qué era?
0: Un ungulado.
1: Un ciervo, ¿no? Él era un cervatillo.
0: Un cervatillo pequeño.
1: Bueno, pues este es un...
0: ¿Te has escrito un cervatillo?
1: Un cervatillo japonés.
0: Entonces es un cervatillo.
1: Un cervatillo.
0: Vale, pues
1: una cervatana.
0: Una carta de un cervatillo, qué bonito.
1: Vamos allá con la carta de hoy.
0: Venga, dale.
1: Adelante. Hola, Iván. Me llamo Haru. Y soy un ciervo que apareció paseando por Osaka.
0: Espera, soy un ciervo.
1: Soy un ciervo de Dios. Soy... Oblígalos a entrar en los vallados y que todos entren en mi casa, todos los siervos de Dios. Bueno, pues aparecí paseando por Osaka como si tuviera allí un apartamento turístico yo. Algunos sospechaban que venía de Nara, pero una cosa es sospechar y la otra es que yo llegué allí con el empadronamiento y una camiseta que ponía «Recuerdo de Nara, estuve allí y me acordé de ti». Bueno, durante varios días recorrí la ciudad con tranquilidad, aunque cada vez tenía más público. Todo el mundo estaba mirándome. Al día siguiente de aquello parecía ya una película de fugitivo. Yo andando, la gente mirando, funcionarios intentándome llevar, por favor, hacia un lugar seguro, y todos los policías detrás mía, aquello. En un momento salí incluso hacia una carretera principal, y ahí reconozco que la cosa dejó de tener gracia ya. Porque entre coche un ciervo tiene menos futuro que un erizo en una fábrica de globo. Cuando intentaron encauzarme, volví a escaparme. Hasta que tomé una decisión. Se acabó la fuga, me entrego. Pero quiero dejar una cosa clara, ¿eh, Iván? A mí no me detuvo nadie. No pudieron. Ni soy peor que John Rambo. Yo entré por mis propias patas en las instalaciones de Sekime, la policía de Osaka. Eso no es una captura, ¿eh? Eso es una entrega voluntaria porque yo quise. Me faltó dejar a la entrada las astas en la recepción y preguntar si tenía derecho a una llamada. Pasé allí toda la noche y a la mañana siguiente estaba yo tranquilamente comiéndome la hierba dentro del recinto policial. Vamos, que soy un fugitivo peligrosísimo. Osama Bin Ciervo me llaman. Total, que desayuno césped. Y tengo cero antecedentes, a mí que me registren. Yo ya esperaba que me tomaran las huellas, pero con las pezuñas se ve que aquello pintaba complicado. Después llegaron trabajadores municipales y quedé bajo custodia de la ciudad. Yo pensaba, bueno, pues nada, pues ahora me van a repatriar para Nara. Pues los de Nara dijeron que Naray de la China, que no tenían previsto hacerse cargo de mí y que estando fuera de su prefectura era una fauna silvestre. Vamos, que preguntaron por mí y Nara respondió, ese siervo no es mío, mire usted a ver si se lo ha dejado a alguien en objeto perdido, a ver si alguien lo reclama. Al final, me llevaron temporalmente al Centro de Gestión de Animales de Osaka, a una instalación dentro de la prefectura. Después de varios días huyendo, acabé encontrando alojamiento, entrando voluntariamente en la comisaría. Por lo visto, esto es lo más pertinente que hay que hacer. Si lo llego a saber, me entrego antes. Se despide de vosotros, Haru, el ciervo fugitivo que se entregó voluntariamente en Osaka.
0: Es que yo flipo con estas cosas, tío.
1: Míralo, mira cómo come.
0: No, pero es que es alucinante, tío. Es que encima...
1: Mira esos japoneses con un escudo.
0: Con unos escudos. Pero si el animalillo no tiene casi cuernecitos, tío.
1: Si los cuernecitos que tiene chico.
0: Si es súper pequeño, este animal, ¿qué va a hacer? ¿Cómo no se va a entregar? Si tiene cara de buena persona.
1: De buena
0: ciervona. Qué bonito. Pues nada, ya sabéis, la naturaleza tiende a salir, tiende a escaparse. Y en el caso de este ciervo, por lo menos no la lió parda. Felicidades a este animal, que supo entregarse de forma correcta en el momento adecuado. Y si queréis escuchar a este señor, Iván Cortés Radio por la noche.
1: Hombre, escúchame, que sí, los sábados y los domingos, los viernes y los lunes, en Iván Cortés Radio.
0: Sábado, domingo, viernes y lunes, qué raro, sí, lo has dicho.
1: Pues, por decir un día, porque como no sé cuándo estoy normalmente sobre las 9:30 en YouTube.
0: Pues que le busquéis. ¿Qué pasa, Bea?
2: Que le busquéis en YouTube por, yo qué sé, por la calle.
1: Por la calle, buscarme también. En el Mercadona suelo estar mucho. A mí por ahí, por Mercadona, suelo ir a firmar libros.
0: El que vaya con la gorra y el carrito de la compra es Iván Cortés.
2: Pues fíjate, dentro de una horita aproximadamente, algo menos, estaremos hablando otra vez con nuestro amigo Edgar Weffer, veterinario de Exóticos de Valencia, porque hace unas semanas estábamos hablando con un amigo, ¿os acordáis de que cuando estaba triste, pues que notaba, que eso lo notamos mucho cuando son perros o gatitos, como cuando estamos tristes, estamos enfadados, como vienen como a consolarnos?
0: Sí.
2: Entonces hubo

0: una oyente que nos escribió diciendo que tenía dos agapornis, que las tiene sueltas, tiene la jaulita suelta y se mueven libremente por casa, y decía que el otro día estaba llorando y se fueron a la habitación para secar las lágrimas.
1: Qué bonito, cierto, tío. Nos conmovió a todos.
2: Qué bonito.
1: A mí se me escapó una lágrima y digo, no, no tengo un agaporni que me la limpie.
2: Bueno, pero me tenías a mí que te pegué un lametancito.
1: A lo mejor un poco del agaporni y sonarte la nariz.
0: Claro, entonces, bueno, no sé si os ha dado a vosotros el caso, él nos va a contar como científicamente, pues eso, como la empatía, ¿no? Que
2: la
0: puede
2: empatía
0: tener
2: de los animales, no perro, no gato.
0: No perro, no gato, con nuestros sentimientos. ¿Os ha pasado tú con tu poto alguna vez, Iván?
1: Yo sí, a mí.
0: Que venga a secar la lágrima.
1: Entre el zapato y el poto está la cosa, porque el zapato, tú sabes que abrazarlo consuela.
2: Yo creo que tienes que empezar a relacionarte más, Iván.
1: Creo que sí.
2: Más allá de los zapatos y los potos.
1: La inteligencia artificial me está
0: poniendo y luego también nosotros, por ejemplo, que teníamos gallinas.
2: Sí.
0: Ahora actualmente no tenemos, pero teníamos gallinas. El otro día precisamente lo estábamos hablando, cómo tuvimos una de ellas, que es que veía a Sara y se volvía loca, o sea, es que iba
2: bueno,
0: a que la abrazara.
2: Es que se volviera loca, es que salía corriendo hacia Sara y se subía a sus piernas.
0: Para que se le, para que la abrazara.
2: Que la gallina, ¡ah!
1: De hecho, hay aves rapaces de la zona que están diciendo que a ver si incorporáis a la más gallina, que estaba muy rica.
0: ¿A vosotros os anda caso de este tipo, así de animales, no perro, no gato, que hayas dicho, ostras, no me esperaba yo esta empatía por parte de...?
2: Voy a decir una cosa que me da un poquito de pena por la cercanía de cosas. Mi hermano Antonio, cuando vivíamos juntos en casa de nuestros padres, tuvo un gerbo que no era de los dos, era suyo. O sea, el gerbo era suyo. Mi hermano se tumbaba en el sofá con el gerbo, le ponía en la barriga y el gerbo se tumbaba en su tripa. Hablaba con él. Bueno, el gerbo, afortunadamente no le oímos nunca contestarle porque nos habríamos cagado todos encima, pero el gerbo reaccionaba absolutamente a todo lo que mi hermano fue enseñándole y ofreciéndole.
1: Sí.
2: Absolutamente alucinante. Ya sabéis, los gerbitos son estos que parecen canguritos pequeños, patas muy largas, manitas de
1: tiranosaurio
2: rex, chiquititas, pequeñitas. Y, por supuesto, todos los animales tienen capacidad empática. La suya. No comparemos la capacidad empática de un grillo con la de un señor de Jerez de la Frontera.
0: Claro, lo que te iba a decir, por ejemplo, una iguana...
2: También.
0: Yo no he tenido, pero la gente que tenga este tipo de animales que nos cuente sus historias.
1: Yo durante mucho tiempo tuve contacto con la mía y...
2: ¿Con la tuya qué?
1: Con mi iguana.
2: Ah, perdón.
1: Con Dana. Y era sorprendente como si tenía, cuando llegaba a casa, mucho gusto por saludarme. Me perseguía por toda la casa, como diciendo, ya está aquí, ya he llegado. Taca, taca, taca, taca.
0: ¿Pero eso era para que le dieras de comer o...?
1: Puede ser.
0: Ay, claro, ¿cuál es el punto?
1: Nunca me trajo la zapatilla.
2: Siempre estáis pensando en lo único, de verdad. La comida no es lo único que atrae a nuestros animales. Tened en cuenta que un perro, acompaña a mucha gente que no tiene esa gente ni para comer y el perro está a su lado.
1: Sí, pero un perro.
0: Claro, que un perro.
1: A ver, ¿qué nos dice?
0: Es que otros animales a lo mejor les vemos conductas más naturales, ¿no? Más...
1: Más animales,
0: y a lo mejor, no sé, que la gente nos cuente su...
2: 608-354-383 para todo lo que queráis, 608-354-383.
1: ¡Buah, chaval!
2: Para mí, una de las mejores canciones de Loquillo. Para mí, el Rompeolas. Me encanta. Estoy viéndome cantándola, con todo el respeto.

0: Pues aquí seguimos en Onda Cero y en Melodía FM con todas las ganas de contaros cosas y de que nos contéis cosas en el 608-354-383. 608-354-383. Y vamos a dar más pistas del animal que estamos buscando, querido Iván Cortés.
1: Pues sí, vámonos.
0: Este fin de semana buscamos a un molusco gasterópodo de la familia Peltospiridae, que es un grupo de pequeños caracoles marinos asociados a ambientes de las profundidades.
1: Hemos oceanos. Dicho un molusco, ¿eh? No un, un músculo, ¿eh?
0: No, es un
1: músculo. No es un bíceps, no es un tríceps. En la edad adulta, este que estamos buscando es bastante pequeño. Nunca es grande, siempre no. Es pequeño, hasta la edad adulta. Su concha, la concha de la lora, suele medir alrededor de 3,4 centímetros. Aunque algunos ejemplares pueden llegar a acercarse a los 5 centímetros, que esos son los que juegan en la NBA de los caracoles.
0: Efectivamente. Para conseguir alimento cuenta con unos aliados extraordinarios. Fíjate tú qué cosa más curiosa. Estos caracolillos albergan dentro unas bacterias simbióticas, que quiere decir que se llevan bien entre las bacterias y el caracol, y estas bacterias son capaces de realizar quimiosíntesis, que es hacer cositas a partir de productos químicos. Utilizan la energía de esos compuestos químicos, de esas fuentes hidrotermales al lado de las que se ponen. Vamos, que utilizan todo, todo, todo.
1: Y eso significa que forma parte de un ecosistema cuya fuente primaria de energía no es la luz solar, porque si no haría la fotosíntesis. Y como no hay foto, pues no hay síntesis.
0: Hacen quimio.
1: Quimiosíntesis a casi 3 kilómetros de profundidad. La energía química permite mantener toda una comunidad de seres vivos.
0: ¡Qué flipada! Su hogar ocupa un área diminuta y está catalogado, nuestro querido amigo, en peligro. Pobrecito, la posible explotación minera de los fondos marinos, que es que explotamos todo, donde vive, supone una de sus principales amenazas, convirtiendo a este animal, además, en un símbolo de lo mucho que todavía tenemos que proteger y descubrir

0: en las profundidades del océano.
1: ¿Sabes qué animal estamos buscando que hace la quimiosíntesis? Escríbenos a como el perro y el gato, @onda0.es.
0: O dínoslo por nota de voz en el 608-354-383.
1: ¿Y todo esto para qué?
0: Para llevarte
1: un maravilloso premio de parte de...
0: Sí, señor.
1: Me
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1: ¡Hombre!
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1: Vuelve a volver la actualidad y la información y las noticias
0: de los animalicos.
1: Sí, sí.
0: Esto. Venga, por un lado protegemos, por otro lado nos lo cargamos. Y fíjate tú, a ver, ay, qué lástima.
1: Si antes hablábamos de gatos matados a tiros por algún personaje que los mata, pues ahora otro gato felino,
0: sí,
1: pero feral, no, salvaje.
0: Matan de un disparo a un lince liberado en Astudillo dentro del programa de reintroducción en el Cerrato.
1: Yo no sé para qué lo de, para que lo sueltan si al final los matan.
0: Es alucinante.
1: O los pilla un Renault Megane o al final le pegan un tiro. Gustok, que así se llamaba el pajarito que iba con Snoopy, en este caso es un lince ibérico liberado a finales del mes de abril en Astudillo, en Palencia, pues ha aparecido muerto en un coto de caza. ¡Qué curioso!
0: ¡Qué raro!
1: En Tordehumos, en Valladolid. Estos animales se desplazan grandes distancias, o sea que claro, es normal que esté en la otra punta. Los técnicos comenzaron a buscarlo después de perder la señal de su collar GPS, que le pareció muy extraño, y la necropsia confirmó que había recibido un disparo de una bala de caza mayor que le alcanzó en el bazo. El animal, de más de 13 kilos, procedía del centro de cría Zarza de Granadilla y formaba parte del programa de reintroducción infinita, porque no terminamos de reintroducirlo, nunca funciona, del lince ibérico en el Cerrato Palentino. Se había desplazado hasta Valladolid y allí, por lo visto, era forastero y vino algún cowboy y le pegó un tiro. Aparentemente comenzaba a sentarse allí y dijeron, ¿tú eres de aquí o algo? No, pues hay un tiro.
0: ¡Alto Rochel!
1: Los servicios de medio ambiente de la Junta de Castilla y León y la Guardia Civil mantienen abierta una investigación para identificar quién es el de la escopeta.
0: Pues evidentemente, a mucho que nos equivoquemos, va a ser un cazador.
1: Hombre.
0: O sea, un disparo de bala de caza mayor.
1: Yo no creo que sea un tío de Greenpeace.
0: No.
1: Me parece a mí que no va a ser.
0: Ni de Pacma. Vamos a ver. A esta gente... O sea, si matar a un gato, como hemos visto antes, matar a cualquier ser vivo es absolutamente innecesario y un acto de absoluta cobardía. En estas condiciones, encima, cargarse a un animal que estamos intentando reintroducir... ¿Cuántos asesinatos de linces ibéricos hemos visto a lo largo de la historia de este programa 21 años que llevamos ya?
1: Y encima ya, que lleva un GPS.
0: Con GPS.
1: Que te vas a buscar una ruina.
0: Y un hijo...
1: ¿Para qué le disparas, tío?
0: Es que es asqueroso,
1: o sea,
0: tío.
1: ¿A qué juegas?
0: No lo sé, es que no lo entiendo, tío, no lo entiendo. O sea, yo creo que ya es el placer de matar por el placer de matar.
1: Porque quizá le quita a las presas, a lo mejor se come a los conejos, se come a las perdices y eso no les gusta a ellos.
0: Qué lástima, tío, qué asco.
1: Yo es que no lo entiendo, porque ¿con qué lo has confundido, quizás?
0: No, pero
1: ¿lo has confundido con un... ¿con
0: a ver,
1: qué?
0: Las confusiones en la caza, evidentemente, unas son confusiones y otras igual no lo son. Porque, claro, que un tío dice, no, es que yo disparé y yo creía que era un jabalí.
1: Y era un ciclista que estaba agachado poniéndose los cordones.
0: O un señor que estaba cagando. Y dice, no, pero me lo he cargado. Y venga, aquí estamos viendo detrás de nosotros imágenes de un lince liberado, feliz, que va al campo, que
1: nuestro
0: va a la...

0: lince ibérico, que puede haber más español que un lince ibérico.
1: El galgo español, pues, también.
0: Igualmente los cuelga y los mismas gente.
1: Pues espero que la Guardia Civil coja a este individuo y por lo menos al ser un animal tan sumamente protegido, pues algo más le caerá. Pero desde luego, detrás de los barrotes, difícil que veamos a este asesino con una escopeta de caza
0: por
1: mayor.
0: Lo menos que este tío no dispare más ni con un bolivic y una pelotilla de papel.
1: Qué valiente.
0: Que no le dejen ya disparar con nada más, por favor.
1: Valiente, como el del Turruchel. Gente valiente que tenemos en este país. Otra noticia.
2: ¡Otra!
1: El secreto de las alas de las mariposas. Cuidadito que esto no sé si lo habéis oído en la vida. Cuanto más llamativas son las alas, más difícil es cazarlas.
0: Que uno pensaría lo contrario. Y dirá, los pájaros lo tienen muy sencillo porque cuando ven a una mariposa de un color ahí muy vistoso, es muy fácil cogerla. Pues no. Una investigación publicada en Nature apunta a que los colores vivos y los patrones contrastados, porque si no habrían evolucionado para otro lado, de las alas de las mariposas, pueden servirle como defensa frente a sus depredadores. Al volar, la combinación del movimiento irregular y los pequeños diseños de sus alas generan ilusiones ópticas que el pájaro lo flipa, como el que se ha fumado un porro.
1: ¿Qué pasa?
0: Se ha fumado un porro.
1: ¿Qué ha pasado?
0: Y lo ve como un caleidoscopio. Alteran la percepción de las aves, que tienen su movimiento y su trayectoria ya fijado, dice, target, se tiran para allá y no se comen un mon. Los investigadores analizaron a estas alas de centenares de especies y estudiaron pues cómo serían percibidas por el ojo de las aves insectívoras. Los efectos visuales pueden crear una falsa apariencia de movimiento descendente y ocultar el verdadero movimiento ascendente, dificultando así el ataque.
1: Qué fuerte, tío.
0: O sea, es peor que un dron de Ucrania. La verdad que es impresionante. Es Anduril. Bueno, pues el trabajo ofrece así una nueva explicación para la extraordinaria diversidad de colores y patrones de las mariposas, que no es para que sean bonitas y tú digas, ¡ay, qué bonita, eh! Aunque sus autores señalan que esto es una hipótesis que deberá comprobarse en condiciones naturales.
1: Hombre, evidentemente, yo en estos días que hemos estado
0: algo
1: descansando,
0: tiene que tener, ¿no? ¿Algún...?
1: He visto una mariposa fuera de España. Ah. Alucinante, alucinante de preciosidad. O sea, no la había visto en mi vida.
0: Es que hay tanta variedad que...
1: Y dices, toda esa colorimetría, tío, es que es alucinante y todo tiene sentido. Porque claro, tú ves una mariposa y ves unos diseños que dices, no puede ser, es que esto es fantástico. Y evidentemente tienen una función, tanto de comunicación entre ellas como de protección ante determinados animales, predadores. Pero esto que indique que ya la colorimetría puede ayudar a alterar la visión de sus posibles predadores. Es flipante,
0: como cuando hablamos de los tigres, que para el ojo del hombre es evidente de te está escondiendo, pero te estoy viendo que el bosque es verde y tú eres naranja.
1: Sí, sí.
0: Pero claro, los rumiantes tienen una visión muy limitada para los colores.
1: Exacto.
0: Y lo confunden con el follaje.
1: Y dicen, pero si yo no he visto el tigre, y dice, si está ahí, dice, ya, pero es que yo no lo veo igual de color que tú, ser humano.
0: Claro.
1: Pues ya lo sabéis, el secreto de las alas de las mariposas, cuanto más llamativas, más difícil es cazarlas. 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Cuidadito. Una dieta de prescripción no está medicada, no lleva fármacos, pero su composición nutricional está pensada para ayudar en determinadas patologías o situaciones clínicas. Y precisamente por eso no tiene por qué ser adecuada para un animal sano ni para un animal con una enfermedad diferente. 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No. Primero, diagnóstico por parte del veterinario y recomendación del profesional. Y después, la dieta que corresponda. También es importante preguntar cuánto tiempo debe tomarla, hacer el seguimiento necesario. Así que hoy, más que hablaros de un producto, queremos dejaros un consejo. Las dietas veterinarias también forman parte fundamental del tratamiento. No

0: son alimentos medicados, pero sí deben utilizarse exclusivamente bajo criterio de tu veterinario. Vaya level, ni uno, ni dos, ni tres, ni cuatro, level 42. ¡Qué maravilla! Lecciones en amor.
1: Oh, domingo.
0: Por la música que Iván y yo tenemos que hablar de sexy. Esto, de amor.

0: Buenas tardes, ¿cómo estáis?
1: Hola.
0: Bueno, espero que bien. Oye, quería haceros una consulta. Tenía dos gatitas y una de ellas se me tiró por la ventana.
1: Ostras.
0: No sé qué vería, pero bueno, se tiró por la ventana y bueno, al final hubo que sacrificarla porque no estaba muy, había quedado muy malita. Entonces, la gatita que nos ha quedado en casa, que es una gatita carey, pues claro, había estado acompañada siempre y hemos traído del centro municipal de animales dos gatitas pequeñitas. Las hemos tenido unos días, pues ellas apartadas en una habitación, pero ya piden contacto, pues como es lógico.
1: Normal.
0: Entonces, ya hemos...

0: abierto puertas. Y la dueña de la casa, que es Leia,
1: la Carey,
0: pues claro, les pega unos bufidos, etcétera, que las otras, las pobretitas mías, se acoquinan, aunque siempre intentan olisquearla para entablar relaciones. ¿Cómo creéis que debo proceder? Yo creo que lo suyo es que se vayan conociendo y ya está.
1: Total.
0: De momento no he intentado hacerles nada, simplemente pues oye, pues gruñe.
1: Normal.
0: Y los bufidos que pega, y con las mismas o se mete debajo la cama o se da la vuelta y les pega el culo y ya está. ¿Vale? Bueno, esa es mi consulta. Muchas gracias.
1: Gracias a ti por estar aquí, compañera Bonica. Escúchame, lo que estás haciendo, lo primero que te tengo que decir es que por Dios, te lo pido desde el alma, pongas algún tipo de sistema para las ventanas.
2: Para los gatos paracaidistas.
1: Y que no vuelvas a tener un disgusto.
2: Una tragedia.
1: En el caso de Leia, pues evidentemente tenía otro animal que le acompañaba en la vida, que por circunstancias pues ya no está, y habéis incorporado dos gatitas de un centro de protección. Ahí me paro un momento y darte las gracias, de verdad, de parte de las gatitas y de parte de la sociedad. Te lo digo, yo no soy el representante de la sociedad, pero te digo de parte de la sociedad que queremos a los animales, creo que todos estaremos de acuerdo en que hay que intentar adoptar en primera instancia. Dos gatitas, fantástico, si es una maravilla, si dos gatitas ya están vinculadas en la entidad de protección, pues si se pueden llevar juntas es la maravilla. Que Leia les bufe, incluso les pega algún manotazo sin uñas, pues es absolutamente normal. O sea, si a la reina de la casa, que se quedó ya de reina total, de repente entran dos individuos atocinados, ¡venga por ella! Pues normal que Leia les pegue un bufido.
2: No los conoce.
1: Estás ya en la fase de que se entienden ellos. Leia les va a pegar bufidos cuando se acerquen. En algún momento les puede dar un manotazo. Pero ya está abierto el camino. Desde mi punto de vista, evidentemente te estoy hablando con los datos que nos has pasado. Pero por lo que comentas, ya están en un punto pues de que pueden estar funcionando por casa. Evidentemente, lo que sí que tienes que tener es suficientes recursos para que Leia no se sienta agobiada en el sentido de...
2: ¡Están invadiendo mi territorio!
1: Claro, sobre todo el tema de la bandeja de la arena. Por lo menos tienes que tener dos o tres bandejitas durante un tiempo. Yo te recomendaría que tres... que luego seguramente con dos se arreglen. Nosotros tenemos cuatro gatos y dos bandejas enormes y se arreglan fantásticamente
2: sí,
1: bien.
2: Sí, pero se conocen de toda la vida ya.
1: Exactamente. ¿Qué hay que hacer? Nada. Supervisar, verles. Yo no creo, sinceramente, que con
2: las cuentas
1: vaya a haber ningún tipo de
2: ataque.
1: No creo
2: que vaya a haber peligro. Son dos chiquititos y la gata lo único que quiere es decir que manda, que es su territorio.
1: Claro, y sobre todo también de vez en cuando lo que me imagino que dirá la gata Carey es ¡dejarme en paz!
2: ¡Hombre, por favor!
1: ¡Dejarme en paz! ¡Iros a jugar vosotras! Tranquila, estás en el camino para una convivencia absolutamente normal. A partir de ahora, los que tienen que decidir son los gatos. Leia irá marcándoles situaciones.
2: Darle su espacio para que pueda retirarse cuando quiera. Claro. No obligarlo a tener que estar junto, porque si no hay conflicto. No,
1: fíjate, si lo ha dicho. Ella cuando se le inflan las polainas se mete debajo de la cama y ya está.
2: Y dice hasta luego.
1: Pues estupendo. Yo no te diría nada más de lo que está sucediendo, ni ningún aporte más. Evidentemente las feromonas ayudan, pero en el punto en el que estamos, yo creo que ya el camino... está abierto para una convivencia estupenda. Y una vez más, gracias por haber adoptado a las dos ratillas esas, aunque Leia durante una temporada no tenga tan claro que has hecho algo maravilloso. Michael. No puedo contigo, tío.
3: Chiquita.
2: Mira, ahí está Michael hablando, ¿qué está contando? Michael, ¿qué ha dicho? Ah, que sí me acuerdo.
1: Que sí te acuerdas.
2: Me acuerdo de este videoclip, me acuerdo. Salía Eddie Murphy.
1: Sí.
2: Salía ahí...
1: Remember the Time.
2: Remember the Time. De la época egipcia de los filisteos.
1: ¿Puedes hacer dos o tres ruiditos más? Y ya... Vale. Begoña.
3: Chiqui.
1: Begoña, mete ya la canción, quítale el sonido a este, que si no se tira...

0: 608-354-383-WhatsApp.
1: Buenos días.
2: Hola.
1: Familia mascotera.
2: ¿Qué pasa?
1: Gracias por el programa, que siempre es un hallazgo encontrarlo.
2: Gracias, bonito.
1: A raíz de la noticia que he oído de del lince que se han matado en Valladolid,
3: sí,
1: quería contaros una cosa que me pasó ya hace unos años.
2: Ajá.
1: Yo hubo una temporada que me encantaba organizar con mis amigos visitas a ver la berrea.
3: Vamos a hablar de eso después.
1: De los ciervos en Cabañeros.
3: Vamos a hablar de eso.
1: Me iba a lo mejor con 12 o 15 personas y organizábamos el pasar allí el fin de semana, viendo la berrea y disfrutando del entorno. Una de las veces me llevé a un familiar que cazaba y le convencí diciéndole, sí, hombre, que se ven los animales muy bien, que es una gozada. Bueno, vimos buitres comiendo, vimos a los ciervos, vimos más cosas. Cuando llegamos a la zona donde vimos la berrea, donde estaban los ciervos, él estaba absolutamente alucinado. Pero si es que se ven cerquísima.
3: ¿De aquí le pegó un tiro?
1: Es una maravilla, pero si es que tal. Y entonces yo le pregunté, pero vamos a ver, entonces tú cuando vas de caza disparas, ¿a qué disparas si nunca los has visto tan cerca? No, no, pues disparas un puntito ahí, algo que se mueve ahí a lo lejos, pero bueno, casi casi no se ven.
3: Con la mira telescópica.
1: Me quedé verdaderamente alucinado con esa respuesta.
2: Sí.
1: Gracias.
2: Me alegra el comentario. Vamos a ver. La caza es muy complicada, tío. Es tremendamente complicada. Yo entiendo que haya gente que le puede gustar. O sea, yo entiendo que haya gente que tenga gustos de diferentes cosas, de diferentes situaciones, de diferentes actividades.
3: Hay gusto, pato.
2: Pero dices, ¿es verdaderamente necesaria la caza

0: como algo jocoso, jacarandoso y divertido.
1: Deportivo.
0: Pues yo no lo veo.
1: Como deporte, me parece un deporte un poquito como el ajedrez, porque si tú dices que tiene que ver al ciervo como un puntito, ¿por qué no vas detrás de él hasta que lo alcance con un arco y una flecha?
0: Ya, pero si eso ya también lo hace Cavadas.
1: Pero hay que lo hagan, pero no con una mira telescópica que el ciervo no te ve ni vení. Por lo menos dale la oportunidad de que pueda huir.
0: Ya, pero salvo contadas excepciones de controles de poblaciones, si hubiera verdaderamente un estudio de qué cantidad de animales hay en cada ubicación, si verdaderamente hubiera un interés no para tener más animales para que se les descerrajen tiros y se les revienten los cuerpos y se mueran, pues seguramente haría falta en algún momento controlar grupos de animales mediante caza. Pues es posible, pero si estuviera organizado. Desde luego lo que nos has comentado da un poquito de canguis, ¿sabes? Pero no deja de ser parte de una realidad absoluta, que es que en muchísimos casos ya no sacamos las noticias de cazador que descerraja un tiro a otro cazador, a otro, al otro. Acordaros de aquella señora que estaba en su casa, y le pegaron un balazo, y le llevó un balazo a su casa, tío. No sé, yo creo que hay muchas cosas que arreglar, que controlar en el tema de los animales, en el tema de la salud, del bienestar y en el tema del control de las poblaciones animales. Pero bueno, estando sumidos en todo lo que estamos sumidos en otros temas globales, es un poco complicado. Los animales siempre van en la última posición del interés de las administraciones. Gracias por el comentario y que Dios nos pille confesados si pasamos cerca de un coto, porque
1: a lo mejor te equivocan con un puntito.
0: Sí, sí.
1: Te confunden a la distancia y eres tú a lo mejor cogiendo setas.
0: O directamente le dices a un chulo que pasa por al lado de tu casa, oye, guarda la distancia de seguridad y te descerraja un tiro al jardín. Todavía estoy esperando que la Guardia Civil vaya por él, que les di la foto. 608-354-383.
2: Como el perro y el gato.
1: Con Carlos Rodríguez.
0: Y con Iván Cortés, hombre.
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18: WhatsApp. Hola Carlos, hola Iván, encantada de saludaros.
0: Hola.
18: Mi nombre es Ana María, soy conductora de Cabify. y bueno, la verdad es que os descubrí, bueno, trabajando, cambiando de emisora y tal. Y la verdad es que estoy encantadísima. Me encanta vuestro programa, dar la enhorabuena.
0: Gracias.
18: La labor que hacéis es encomiable y magnífica y estoy encantada, la verdad. Tomo muchos de los consejos que decís. Para mí tengo que decir que me voy a presentar también a mi familia. Mi familia es una mastina se llama Bella, de 64 kilos.
0: Jesús.
18: Tengo también 4 gatetes que rescaté de la calle porque doy de comer con 2 amigas a una colonia que ya están gatitos.

0: poquito esterilizados y demás.
1: Ajá.
0: Y nos turnamos para darles de comer y eso, y somos amigas. Y bueno, eso era en primer lugar, pues eso, presentaros a mi familia. Tengo también una hija de 15. Y la verdad es que estoy muy feliz con mi super familia. Estoy separada y mi super familia es la que os acabo de presentar.
1: Qué guay.
0: Así que nada, ¿qué más os digo? Nada, ya aprovechando, quería dar una buena, no sé si ya os lo he dicho, pero enhorabuena por el programa.
1: Sí, cariño.
0: Sois fantásticos y estoy encantadísima de formar parte de esta gran familia. De personas que amamos y adoramos los animales, ¿no? Y la naturaleza. Así que nada, ya de paso pues, aprovechar la oportunidad, ¿no? Pues para preguntaros una cosa. Bueno, yo tengo mi mastina, hace año y medio que la tengo, ahora mismo tiene 6 años. No tenía muchas posibilidades y por lo grande que era y tal. Bueno, yo en mi piso de 60 metros, ahí confluimos la gran familia, mi gran familia, ¿no? Y nosotros. Y nada, pues cuando la saco a la calle, pues le he comprado un bozal que es súper amplio, para que tiene mucho hueco para la nariz, para la barbilla, para que jadee bien y todo eso, y le impide comer, porque ella es una tragona y todo lo come de la calle.
1: Ajá.
0: Y bueno, en el parque la verdad que es vergonzoso y lamentable que la gente pues tira todos los desperdicios de huesos de pollo, esas cosas que se astillan y ya ha tenido algún problema de gastrointestinal con ella, ¿no? Por ese punto. Me da mucha pena ponerle el bozal, ella me mira como si estuviera castigando. Pero bueno, al final a la postre lo que hago es llevarlo en la mano como disuasorio. Entonces bien, en cuanto bien. Come algo que tal, no sé qué, voy rápido, se lo quito y le digo, Bella, te pongo el bozal y bueno, y con eso la estoy intentando un poco educar, aunque es un poquito lento, pero creo que está siendo
1: correcto,
0: efectivo, porque en cuanto me ve sacudir así el bozal, rápido se zafa, ¿no? Salvo que sea algo muy apetitoso. Así que no sé si qué hacer al respecto de esto, supongo que seguir haciendo, no sé si como lo estoy haciendo bien, o tenéis algún consejito para darme. Bueno, pues nada más, que ya va a ser muy largo, lo siento, muchos besitos y gracias por el programa.
1: Ana María, gracias a ti por estar aquí, como has dicho, en esta familia. Además, me encanta que lo digas, de verdad.
2: Qué bonito que después de tantísimos, sí, tantísimos años sigan descubriéndonos gente, sí, que no nos habían escuchado antes, sí, y que se convierten en de la familia para siempre ya.
1: Es una maravilla, tío. Es una maravilla. A ver, lo primero, habrá gente que te haya escuchado y diga, una mastina Bella de 64 kilos, 4 gatos, una hija de 15 y tú en 60 metros. Pues sí.
2: Y trabajando.
1: Y trabajando, evidentemente, claro. Pues evidentemente que se puede tener esa familia en 60 metros. Lo único que necesita Bella es salir 3 veces y darse unos buenos paseos. Lo que estás haciendo con el bozal es correcto. Es correcto.
2: Es positivo.
1: Lo primero que tienes que... Evidentemente, ella ya tiene identificado que el bozal es una restricción para su ansia de comer. Vale, ya lo tiene entendido. Lo llevas en la mano. Cualquier actitud que tenga de intento de, sin decirle nada, paras al animal y le pones un momentito el bozal. Nada más. Nada más. Un momentito. Se lo atas. Caminas un poquito y se lo vuelves a quitar. Lo entienden perfectamente. Siempre y cuando pongas el bozal después de cada intento del animal de ingerir algo que no debe, lo entiende. Sin broncas, sin chillidos, sin tirones, no hace falta. Si entienden perfectamente, entienden mucho mejor que muchos ministros.
2: Refuerzo positivo.
1: Efectivamente.
2: Tú fíjate, yo iba ahora mismo por Plaza Castilla y una muchacha iba mirando el móvil con, sí, su beagle.
1: Con su
2: y el beagle se ha comido algo que yo creía que era un huevo duro, o sea, la cáscara de un huevo duro o algo, sí, así se ha comido.
1: Y no se ha dado
2: del
1: cuenta.
2: Suelo y no se ha dado cuenta la muchacha. Yo le iba a avisar, oye, que este...
1: Otra de las puñetas, tío, que de verdad cuando vayamos a pasear con nuestro perro o con nuestro novio, con nuestra novia, con nuestro padre, con nuestra hija, coño, dejar el móvil metido en el culo, o sea, digo, en el bolsillo de atrás, perdón, no quería decir insertado. Dejamos el móvil un poquito, disfrutad del paseo, disfrutad del animal, observadle y como está haciendo nuestra querida Ana María, pues le eche... dedicarle el tiempo. Fíjate, ella ha dicho, yo creo que va mejorando, pero es lento. Claro que es lento. Claro que es lento. Es como
2: hombre,
1: si
2: porque le... su instinto le dice, yo me como el chicle, ese me lo como.
1: Me lo como.
2: Y a lo mejor le viene fatal un hueso, cualquier cosa, alguien que tira de, del
1: bien no le viene. Y lo que has dicho también, que somos unos guarros que lo flipas, pero bueno. Gracias por estar en la familia y gracias por esos 4 enanos de la calle que te llevaste y un besito muy grande.
2: Y bienvenida.
1: Muy grande.
2: A la familia de los mascoteros y, oye, sobre todo a los que viven.

0: los que viven trabajando en el coche, sí, en los conductores de camiones, de todo esto, que nos escuchan por la radio como antiguamente, como de toda la vida. Como y los que no, también nos podéis ver la cara en YouTube, en el YouTube de Onda Cero, en directo.
1: Exactamente. 608-354-383.
2: ¡Dios! ¡The Final Countdown!
0: ¿Y cuándo va a terminar la cuenta esa drag? Desde los 90 diciendo que va a acabarse el mundo.
1: Si lo seguimos poniendo, en algún momento aciertan, claro.
0: La gente acertará al final, el día del juicio final.
1: La verdad es que esta canción se ha mantenido a pesar de no tener nada que ver ni con el rock, ni con el heavy, ni con nada.
0: Ni nada.
1: Porque es que es un estilo raro.
0: Pop rock. El pop rock es lo que se fumó cuando la compuso.
1: Era sí, eso.
0: Yo no sé.
1: Europe, The Final Countdown. Ahí estamos.

0: Qué buena es esta canción, Iván. No te oigo.
1: Que me venga arriba, que me he puesto a sudar y todo, ¿eh? Lo doy todo con esta canción.
0: Esta me la voy a poner yo en la lista para el gimnasio. Lo que pasa es que va a flipar la gente viéndome pegar saltos. Claro. Esta canción es para pegar saltos, tío.
1: ¿Otra de Euro? No, no hay.
0: No hay.
1: No, ¿otra?
0: No busquéis más canciones de Euro buenas.
1: Otra hicieron, pero solo funcionó esta, yo creo.
0: Muy
1: había
0: mala.
1: Otras que funcionaron también, pero muy poco.
0: Bueno, sube esto que es...

0: Parece que va a entrar Super Mario ahí.
1: Sí, Super Edgar Boss.
0: Pues tenemos al teléfono a Edgar Weffer, veterinario especialista en animales exóticos y además gerente de la clínica veterinaria Vivaria en Valencia.
1: Espera,
0: Vivaria. A la que nosotros fuimos a la inauguración.
1: Vivaria. ¿Cómo estás, hermano?
2: Pues muy bien, muy bien. Con ese buen rollito que transmitís, ¿cómo voy a estar?
1: ¿Estás metido en un váter o estás ahí, que parece que estás en una cueva? ¿Qué pacha?
2: ¿Por qué? ¿Te escucho raro?
1: No, se escucha
0: de la genia.
1: Como si estuvieras metido en la taza del váter, prácticamente.
0: ¿Tienes auriculares puestos?
2: No. Es que tranquilamente en el sofá de mi casa, relajado.
1: Mírale qué jeta tiene el tío, macho, la madre que le parió ahí tumbado en el sofá de casa. Oye, Edgario, querido mío, Es evidente que los perros y los gatos nos manifiestan una empatía, una simpatía. Mira, esta mañana estaba yo en la cama levantándome, despertándome, y ha venido el gato, el rubio.
3: ¿Y qué te ha hecho? Te ha arañado la cara.
1: Está muy tonto, está muy mimoso.
3: Ah,
1: tío.
3: Bueno.
1: O sea, está tremendamente mimoso. De esto que se te rastriega, se te abraza, se te da con la petita. Vale, nosotros tenemos claro que los perros y los gatos son muy de expresar ese tipo de mimos. Pero dentro de los animales no perro-gato, Edgar, ¿esos mimos existen? ¿En qué animales? ¿Cómo los manifiesten? ¿Qué pasa ahí?
2: Vamos a ver, lo que pasa es que llevo muchos años viendo animales exóticos y eso, he visto cosas que yo digo, fuera de animales, perros y gatos, por ejemplo, he visto erizos que manifiestan una real conexión con su familia, con sus dueños, con sus humanos, ¿no? Digamos.
1: Sí, qué bueno.
3: Por de ejemplo, ahí Spinete, que quería era el amigo de los niños. ¡Spinete!
2: Podría ser.
1: Sí.
2: Esto, vamos a ver, he visto lagartos, o sea, iguanas que se comportan con sus cuidadores de una forma distinta como se pueden comportar con otras personas, ¿vale? Pero a veces es difícil medir, porque como no existe un amorómetro en ninguna parte.
1: Amorómetro,
2: ¿vale?
1: O sea, me ha encantado.
2: Si es realmente amor, ¿vale? O si es como un lazo afectivo, una conducta afiliativa, que llamémosla así,
1: sí.
2: Y queremos ser un poco más, digamos, técnicos, ¿no?
1: Uh-huh.
2: Y donde se ve mucho más es en los pájaros. En los pájaros, sobre todo en la cetácea, o sea, todo lo que es loro, periquito, cacatúa, guacamaya, sí se ve un contacto bastante evidente, ¿no? De relaciones afectivas, digamos, ¿no? Porque el perro y el gato, bueno, los perros más que los gatos. Los gatos son más, si yo quiero, me acerco a ti, pero el perro más entero.
1: Totalmente. Lo que pasa es que los gatos, estoy totalmente de acuerdo contigo, los gatos no debemos olvidarnos nunca que son animales salvajes que están en casa soportando o aceptando lo que a ellos les interesa. Y evidentemente, cuando están mimosos, son muy mimosos y quieren demostrar mimo. Ay, y ya está.
2: Sí.
1: O sea, la citácida por el momento
2: también,
1: para ti...
2: No hay que olvidar que el gato no está en tu casa, tú estás en la casa del gato.
1: Totalmente de acuerdo. Una cosa que te quería decir. Entonces, por poner un orden, ¿cuáles serían para ti? ¿Las citácidas serían las más empáticas, cercanas, las más mimosas dentro de los animales exóticos?
2: Yo me atrevería a decir que sí. Más que los conejos, de las cobayas, esto, más que los mismos hurones, que también son muy, han demostrado ser bastante empáticos con sus humanos.
1: Sí.
2: ¿Vale? Pero la citácida también viene por una cuestión de que, o sea, de que ellas están donde están, cuando hablamos en la naturaleza, o sea, y ellas llevan millones de años antes que nosotros acá, y es porque ellos viven gracias a una estructura social.
1: Ajá.
2: ¿Vale? No son como un cóndor que es solitario, un águila, no, ellos son animales de grupo y de grupos grandes. Y en esos grupos hay jerarquía, hay relaciones, por lo general monógamas, de por vida, ¿vale? Entonces, claro, es por eso que los periquitos, los agapornis, las ninfas, loros africanos, loros amazonas, todos estos son animales que ya ellos vienen en su ADN

con unas instrucciones sociales muy, muy complejas, qué ¿vale? Bueno, bueno. Entonces, cuando están en una casa, ellos, por ejemplo, eso pasa mucho, ¿no? Que, por ejemplo, lo vamos a decirlo aquí,

0: con quien haya hecho la impronta, ¿no? A lo mejor la impronta la ha hecho con la abuela y se cree que la abuela es su pareja.
1: Exactamente, porque la abuela es la que está todo más pendiente de él, porque claro, el oro no sabe de facturas ni de excepciones ni nada de eso. El oro es con quien tiene el mejor feeling, ¿sabes?
2: Oye, una cosa,
1: y eso pasa muchísimo.
2: Sí, Edgar, sí. Y una cosa, los ofidios, las serpientes, porque la gente dice, pero ¿quién tiene una serpiente como animal de compañía? ¿Qué amor, qué más allá de la visualización de un animal, qué cariño, qué ofrece?
1: A ver, ¿qué ofrece? No, cariño no ofrece ninguno, son animales muy básicos, ¿vale? Vale. Pero la pregunta, porque es una pregunta que tú me has hecho ahora, me la han hecho durante 30 años.
2: Exacto.
1: ¿Qué te da una serpiente? Porque yo he sido toda la vida amante de las serpientes, ¿no?
2: Sí.
1: Yo digo, ¿qué te da una serpiente? Digo, vale, entonces con ese criterio nadie puede tener cactus, porque ¿qué te da un cactus? O una orquídea, ¿entiendes?
2: Sí.
1: O sea, me refiero, no se trata de que siempre... Tenemos que tener un animal por lo que él nos da de vuelta a nosotros, ¿no? Nos da quizás la satisfacción de mantenerlo bien, de prepararle un buen terrario, de tal. Y el animal, bueno, es dócil o no, es serpientes que no son dóciles. Hablamos siempre de las serpientes, digamos, que no son venenosas, porque eso,
2: hombre, claro,
1: serpientes venenosas no se pueden...
0: A lo mejor una boa constrictor, ¿no? Que te coja el cuello y te lo parta por la mitad, cosas así que sean cariñosas, pero, que tú dices, ¿me abrazas tan fuerte?
1: Exacto. Pero vamos a ver, hay que entender siempre que el animal es el animal y sus instintos son sus instintos, ¿no?
2: Exacto.
1: Pero que yo vaya a esperar que mi pitón, ay, mira, llegué a casa y se me sentó al lado, mira, no sé, eso no existe. Eso es humanizar a un animal que no hay que humanizarlo, porque no tenemos por qué humanizar a nadie.
0: Además, si,
1: ¿no?,
0: se acuesta al lado tuyo, es que te está midiendo para ver si le cabes dentro.
1: Otro más. Ese mito existe en todo el mundo.
2: Total.
1: O sea, si yo lo escuché en Latinoamérica, lo escuché en Asia, en Tailandia, que me aseguraban que eso era cierto, y aquí en España también lo he escuchado muchísimo.
0: Pero es que se han dado casos, ¿eh? De gente dentro de... que han acabado dentro, ¿eh? He visto yo imágenes que como la serpiente del Principito.
1: Sí, sí. Hay imágenes grotescas de... Total. Sí, hay anacondas o pitones que han podido depredar en persona.
2: Hombre,
1: sí,
2: claro.
1: Pero no se la cocinan al lado para ver si le cabía o no le cabía. No.
2: Sí, no. Es que eso es el antropomorfismo por el antropomorfismo puro. Es como si te pones dos platos de cocido y dices, voy a ver si me entran en el estómago. es una absoluta estupidez. Pero bueno.
1: Tal cual.
2: Escúchame, y otra cosa antes de terminar que me encantaría. ¿Tú crees que en algún momento saldrá la ley esta de el listado positivo de cuáles animales se podrán tener y por tanto cuáles no? ¿Cuánto faltará? ¿Cómo crees que va a ser? No sé, ¿qué opinión tienes de esto?
1: La opinión que tengo de eso no es si saldrá o no saldrá la ley, es quién está detrás de esa ley y en qué se basan para permitir o no permitir, porque a mí me parece que estas leyes están hechas por personas de escritorio, pero que no han compartido y no saben lo que es una cosa u otra, ¿entiendes? O sea, el que hayan prohibido cierto tipo de animales como las pitones reales por su potencial invasor es que no tiene idea de lo que es este tipo de animal, porque una pitón real tú la sueltas, en un campo, en la tierra de Granada.
2: Sí.
1: Y ese animal va a morir, en el primer invierno muere,
2: total,
1: ¿sabes?
2: Total.
1: Entonces, yo no entiendo eso de potencial invasor,
2: bueno,
1: que llaman para apreciar una especie u otra. Entonces, el estado positivo, el estado negativo, no sé. A mí me parece que lo que hace falta es gente que conozca en realidad sobre este tema para poderlo debatir realmente, pero... Es que yo creo que son cosas sacadas muy de... ¿sabes?
0: Es muy sensacionalista, pero cada vez están apareciendo más pequeños alligators, cocodrilos, caimanes en cualquier río que tampoco van a durar el invierno.
1: Claro, pero ahí yo te digo una cosa. Como veterinario exótico estaría muy de acuerdo en eso. ¿Para qué van a comercializar y por qué van a tener especies que no se pueden mantener en casa? Porque... ¿sabes? Porque, fíjate, a mí, no de ahora, desde hace 20 años o por allí, sabía las leyes de Holanda, para mí han sido las mejores que he escuchado.
2: Sí.
1: En Holanda dicen, tú puedes tener un rinoceronte, mientras demuestre que puedes mantener

0: tener un rinoceronte. Uh-huh. Eso es lo único que ellos exigen, ¿entiendes? O sea, mientras el animal, vamos a ver, esté en CITES y haya una comercialización del animal, pero ellos no prohíben nada. Lo único es que si yo quiero tener una serpiente, una boa constrictor, como te has dicho, uh-huh, yo voy al ayuntamiento y digo, mira, yo quiero tener una serpiente. Ah, vale, perfecto, eso no te cuesta nada. Una persona capacitada del ayuntamiento va a tu casa y ve las instalaciones y dice, mira, sí, aquí la puedes tener perfectamente en los primeros 3 años y tal. Entonces te dan el digamos el permiso, y con ese permiso va a la tienda, mira, yo tengo mi permiso este.
1: Correcto.
0: Ah, vale, ya lo tienes, perfecto. Y entonces aquí está tu serpiente porque tú has sido revisado de que tú tienes la capacidad para tener este animal.
1: Totalmente.
0: Ahora yo le digo, no, yo lo voy a tener en un tupper de plástico aquí, bueno, aquí al lado de los libros. No, señores, eso no es sitio para tener un animal, entonces no me dan el permiso. Entonces yo creo que las cosas sí se pueden hacer sin muchas multas, sin muchas cosas, sin muchos castigos, simplemente con educación de la gente.
1: Ya.
0: Yeah. ¿Sabes? Porque yo te digo, como veterinario de animales, yo digo, hombre, sí, me traen cosas que yo digo, esto no es justo. O sea, no es justo que una tortuga viva dentro de un piso sobre la baldosa. Entonces esa persona no está capacitada para tener una tortuga. Ay, pero es que yo la quiero mucho. Bueno, ya no es que mata.
2: Efectivamente, Lucas. Porque a lo mejor quiere hacer la tortuga su hibernación y la tiene que hacer detrás de una mesa tresillo.
1: Claro.
2: Bueno, no, al final no la puede hacer. Pero
0: que tú me has dicho que es real. Es que tú me has dicho que es real. O sea, al final el animal lo que hace es pasar frío, pero no termina de hacer una brumación como tal.
2: Ajá,
0: o una hibernación.
2: Sí, brumación.
0: ¿Sabes? Porque lo que hace lo que ha hecho es pasar frío. Hmm. O de repente, no, es que esta tortuga ha hibernado. No, tío, no hiberna, porque esa tortuga tuya es tropical. No tiene que hibernar. Ah, pero lleva así 5 años. Pero no, macho, es que, vamos a ver, sobrevivir no significa vivir bien.
1: Exacto.
0: Ah, son esas cosas que de verdad me gustaría, vamos... De verdad, que la gente tomara más conciencia, porque si hay mucha gente responsable, pero muchísimo, muchísimo.
2: Y muchos caprichosos.
0: Que van a invertir. Y hay muchos caprichosos.
1: Bueno, pues para eso.
0: Otra cosa, y muchos. Claro, comprarle el loro a tu novia. No, no, tío, cómprale un anillo. Cómprale un anillo. Cómprale un juguete.
1: Me encantó. Oye, que para eso tienes la línea abierta, para que nos vayamos informando contigo, que para eso tienes experiencia, gusto.
0: Hombre,
1: y se te quiere. Y se te quiere.
0: Yo mucho gusto. Espero que tus vacaciones hayan sido muy buenas.
1: He venido negro como el corazón de alguna mala persona. Está todo divino. Ganas de verte, hermano. Bueno. Abrazo fuerte, fuerte, fuerte, fuerte. Besos
0: abrazo,
1: grandes.
0: Abrazo.
1: Adiós, Sergio. Adiós, Bonico. Adiós. Mira, una canción que le viene muy bien a Edgar. Someone Like You.
2: Someone Like You.
1: Qué bonito. Adele. Adele. No canta esta mujer.
2: ¿Adele Sanabria?
1: No, hombre.
2: No, Adele Sanabria.
1: Adele
2: no.
1: Sanabria, hombre, es muy grande y a todas las alegras. Con este tema llega el momento, ya sabéis, de la dicotomía. En Onda Cero cogen la emisión nuestros compañeros de Radio Estadio. Con él a la cabeza, que tienen ahí el pedazo campeonato, que hay unos partidazos de fútbol, que al que le gusta el fútbol, como es un servidor, disfrutas. Y ya si nos lo cuentan nuestros compañeros, lo flipas. Nosotros nos quedamos en Melodía FM y en las redes.
2: Hombre, vente al YouTube de Onda Cero, donde estamos ahora mismo con una gran comunidad, todo el mundo disfrutando, nos están insultando algunos, otros nos están diciendo cosas bonitas.
1: Es maravilloso.
2: No se puede, todo no va a ser gloria.
1: No, pero a mí me encanta, tío.
2: Claro, a mí también.
1: La vida no es solo de color de rosa. Someone Like You, Adele, Radio Estadio, Onda Cero, nosotros, Melodía.

0: Son las 4 en punto de la tarde, son las 3 en Canarias, 3 victorias, 9 puntos. Bueno, lo que ponía el guión.
1: Claro, pero también con algún sustillo, Edu, para que haya un poco de chicha.
2: Sí, un escudo, un país y un orgullo de selección.
1: Pues sí, lleva razón en todo, hombre. Le tendrían que llamar los portugueses para mediar, fíjate. Que se me ha ocurrido a mí, claro. Para el jaleo que tienen, claro.

0: Amigas y amigos, muy buenas tardes a todos desde el estudio nodriza de Onda Cero, domingo de Rescoldos en Radio Estadio, para otra, tras otra victoria de España, para seguir, como no, con esa nueva misión encomendada, con alguna deficiencia, con algún ajuste, con esos aspectos que nos humanizan y nos obligan a huir del relax y la complacencia, pero la Sele garantía, ¿eh? El proyecto no acabó con el Mundial, no, fue el inicio de algo que puede ser muy grande. Hoy nos recuperamos, nos ejercitamos y el martes a Split para ver cómo está el cabreado Modric y su dolida Croacia. Alberto Collado, ¿qué tal, hombre? Muy buenas.
1: ¿Qué tal, Edu García? Muy buenas. Martes, 9:45 en territorio croata y a la misma hora Inglaterra-Chequia en Wembley. Será la cuarta jornada de una Nations League que cada vez es más molona, las cosas como son.
0: Bueno, el caso es que aparcaremos hasta el martes la selección, aunque en un ratito estamos actualizando lo que han hecho en este domingo y nos vamos a centrar en ese domingo futbolero alterado por el temporal en Cataluña. Mucha precaución, ¿eh? Si las autoridades recomiendan estarte en casita, pues estate en casita, que Radio Estadio se queda contigo, no te va a dejar solo.
1: Digo yo. Pues venga, vamos a empezar el día con la segunda división, porque acaba de finalizar en Zubieta el Real Sociedad B Granada. ¿Con qué resultado, Íñigo Taberna? Arracha el León, muy buenas.
2: Arracha el León, Alberto, muy buenas. Radio Estadio, con victoria nazarí por 2-3 ha remontado Granada, que al descanso perdía 2-0 tras una gran primera parte del filial de la Real. Goles de Gorosabel y Carrera. Introducía 4 cambios Pacheta en el descanso, 4 cambios. Le ha salido bien la jugada al técnico del conjunto andaluz. Y Arnaiz, en 2 ocasiones, el primero de penalti. Y en el 94, Jorge Pascual hacía el 2-3 definitivo, que deja al Granada con un poco de aire, porque venía de sumar 4 jornadas seguidas sin ganar, mientras que el Sanse encadena 3 derrotas consecutivas, el filial de la Real. Amarillas por parte del colegiado Fuentes Molina, el valenciano, al que le damos un 5, a los visitantes Hormigo y Guimbert, y a los locales Garro, Balda y Le Barrier. Han acudido al encuentro aquí en Zubieta 1.105 espectadores, como decimos. Remontar Granada, perdía 2-0 al descanso y ha terminado ganando 2-3 aquí a la Real Sociedad B.
1: Para situarse el equipo nazarí en octava posición con 11 puntos a 2 del playoff, y para dejar al Sanse, al filial realista, en 14º lugar con 8 puntos, con 2 más que el descenso. Abrazo grande, Taberna.
2: Abrazo para todos.
0: Lo siguiente en el Molinón, en nada, en 12 minutitos, arranca ese Sporting Celta Fortuna para ti y para todos. Juan Gancedo, buenas tardes.
3: ¿Qué tal? Saludos, Radio Estadio. Buenas tardes desde el Molinón, donde agradecemos y de qué manera el chaparrón que cayó ayer por la noche, justo después de que acabara el partido.

0: España, en Oviedo, que ha bajado las temperaturas varios grados. Ya hacía falta fresquito por aquí. Además, es un duelo norteño, hombre, venido a menos porque el Sporting Celta sí era un histórico de primera división. Este va a ser casi inédito. Sporting Celta, Fortuna, los dos equipos separados solo por dos puntos. Y ojo, el Sporting tiene que pedir perdón, entre comillas, a su afición por la derrota del derbi, y lo va a hacer con 9 bajas, 8 por lesión y 1 por sanción. Tiene que hacer el Arcamón encaje de bolillos para poder sacar un 11 de garantías. Arriba, fijaros, estarán Enol, Prendes, Casas y Gaspar. En mi vida, desde que el Sporting tiene esta plantilla, se ha visto una delantera tan inédita, sin Otero, Dubasín, que se marchó, ojalá ver. El Celta viene aquí intentando sumar la victoria, ratificar que suma más puntos casi fuera que en casa, y presenta 2 novedades en el 11. Entra Maixús por Ndiaye, que se queda en el banquillo. Entra Joel López por Burcio, que ni siquiera ha viajado. Va a pitar esto el colegiado castellano-leonés Germán Cid Camacho. Arranca a las 4:15. Sporting Celta Fortuna.
1: Luego después vendrá el turno de merienda con cita doble al Castellón Ceuta de Castalia. Lo vamos a vivir aquí a través de los ojos y las gargantas de Víctor Franz y Domizo Kut.
2: Y ese encuentro lo vamos a simultanear con el Unión Deportiva Las Palmas Valladolid desde el estadio de Gran Canaria. Allí estaremos a través de los ojos de David Ojeda.
1: En el turno nocturno tenemos ya previsto el Montilivi, el Girona Mallorca. Estamos atentos con Vicente Casals, y como digo, el factor meteorológico no lo impide. Y desde las 9, como digo, misma hora, recolocado el sábado y Andorra, aplazado ayer, así que para allá irá en canoa o en patriarca, en balsa, Víctor Lozano.
2: Estamos gestionando un helicóptero, pero tampoco nos lo han recomendado.
1: Claro, porque,
2: pero que ir va a ir.
1: Porque están todos pillados.
2: Ir va a ir. En fin, que digo que la jornada concluye mañana con el Córdoba-Tenerife. Eso será a las 8:30 en el Nuevo Arcángel. Una jornada esta, la octava, que se cobraba ayer a su segundo entrenador, Alberto González. Deja al Albacete colista con un punto, pero con mucha gratitud por los 2 años y medio vividos. Así se despedía esta mañana en sala de prensa. Como tiene
3: y bueno, por otro lado, pues desear siempre todo lo mejor. Desearles todo lo mejor porque me llevo a grandes compañeros, me llevo amigos, me llevo a un club que siempre lo llevaré dentro, siempre lo llevaré dentro, a una ciudad que siempre llevaré dentro. A una ciudad que
2: bonita de un entrenador, que no todo tiene que ser dramático cuando hay una destitución. Joseba Echevarría, el mítico exfutbolista del Athletic Club de Bilbao, será el próximo entrenador del Alba.
1: Digo que tenemos segundo fin de semana consecutivo en clave selección en esta ventana abierta por FIFA, que ve mucho fútbol. Y también, como no, la cuarta jornada de la Nación, que arranca hoy mismo. Aquí sí, Dela, buenas tardes.
4: ¿Qué tal, Edu Collado, equipo de Radio Estadio? Pues la tarde está marcada por los asuntos extradeportivos que rodean a 2 de los partidos de esta jornada 4 de la Nations League. El caso Cristiano sigue copando todas las portadas en Portugal, y los lusos se miden a Noruega desde las 9:45 con la narración de Jesús López y sin el 5 veces Balón de Oro. Por otro lado, en el Irlanda-Israel del grupo 3 de la Liga B, el seleccionador irlandés Hal Grimson decidió abandonar ayer la rueda de prensa previa al ser acusado de actitudes racistas por un periodista israelí. Recordemos que la semana pasada la selección del Trébol llevó a cabo distintos actos simbólicos por lo sucedido en Gaza. En ese mismo grupo, desde las 6, tenemos un Kosovo-Austria, y en el grupo 1 de la Liga D, un Malta-Andorra. A las 9:45, Manu Terradillos nos trae el Grecia-Alemania y Xavi Hernández dirige a Países Bajos contra Serbia. Ahora mismo en el descanso se encuentra el Azerbaiyán 1, Lituania 0 del grupo 2 de la Liga D, y esta madrugada Argentina ha goleado Burkina Faso por 7-0 en un choque al que los africanos se han presentado sobre la bocina y con un equipo sub-23.
1: ¡Qué barbaridad! Más vagones futboleros, ahora Liga F, sexto capítulo.
2: Con 2 encuentros en la matinal, el Costa Deje Tenerife 2, Logroño 1 y el Granada 0, Eibar 0. Y con 2 más para hoy, a las 7 de la tarde, Barça-Real Madrid en el Camp Nou. Si vas al estadio, recuerda que estaba previsto para las 5, pero que se retrasó a las 7 de la tarde por el dichoso temporal. Y para las 7:30 completaremos jornada con el Valencia-Real Sociedad.
1: También sexta jornada, Primera Federación.
2: Sí, señor, en el grupo 1 finalizado ya el Bilbao Athletic 1, Extremadura 3 y el Unión Deportiva Logroño 2, Deportivo Fabril 1. Y en el grupo 2 también tenemos definitivos el Real Murcia 2, Nastic 0 y el Villarreal B 0, Unión Deportiva Ibiza 1. Está en marcha el Huesca Europa, lo tenemos ya en el añadido. El Huesca se ha quedado con 10, pero está ganando por 3-0. Y en la Copa del Rey, en esta eliminatoria previa de los equipos de categoría regional, esta mañana se debía haber celebrado el Atlético Unión Güímar Sporting Hortaleza. Y la afición, o un sector de ella, del equipo Gran Canario, ha recibido a pedradas al equipo madrileño, al Sporting Hortaleza, que se ha negado a jugar, dicen que por su seguridad, por considerar que no había suficiente presencia policial. El equipo local

0: Cal dice que sí la había, pero el partido no se ha disputado. Ya estaba todo calentito porque en la ida los canarios acabaron con tres futbolistas menos, pero vamos, que esto es inexplicable, es por dar contexto, que explicación no tiene ninguna.
1: Ahora ampliamos con Alex Valero desde la isla. Además, como digo, mucho más deporte en este Radio Estadio de domingo. Hay que empezar por el baloncesto.
0: Y por la segunda jornada de la ACB, que ya nos ha dejado tres finales en la matinal. Lleida 81, San Pablo Burgos 94. Y luego, después de prórroga, los otros dos. El Lima Coruña 104, Bilbao 101 y el Obradoiro 107, Real Madrid 114. En ambos hubo que tirar de tiempo extra. Y esta tarde tendremos los tres últimos. A las 5 el Zaragoza-Valencia, a las 7 el UCAM Murcia-Barça y a la misma hora, también a las 7, el Baskonia-Girona. Este partido estaba previsto en Vitoria para las 6, pero también se retrasa una hora para facilitar el desplazamiento giruní.
1: En Fórmula 1.
0: Gran premio de Bahrein en el circuito de Malasia con triunfo de Verstappen. El líder del Mundial, Antonelli, llegó segundo. El podio lo completaba Hamilton. Y subidón de Fernando Alonso, octavo con su Aston Martin después de la renovación. Y rascando puntitos. Y 17ª plaza para Carlos Sainz, que explicaba así su mala suerte.
2: La verdad, estamos teniendo un fin de semana muy bueno hasta el toque con Bortoleto, ¿no?, que ha arruinado la carrera. Una pena, porque hasta ese punto pensé que puntuar era posible, no teníamos mal ritmo, lo habíamos hecho todas las elecciones y todo bien. Pero bueno, ahí Gaby está un poco optimista, me ha venido a pedir perdón ya, así que no se le puede hacer nada. Hay cosas de las carreras y bueno, me ha costado la oportunidad de puntuar. Hubiésemos puntuado, probablemente no, porque luego hemos tenido dos pit stops terribles, una mala ejecución de carrera, un ritmo que, aunque igual respecto con Alex era bueno, respecto con los demás coches no era del todo bueno, así que hubiese sido complicado puntuar. Así que por lo menos los errores de pit stops y demás nos los hemos quitado en una carrera.
1: Además, hemos tenido motos.
0: Gran premio de Japón en Motegi. Esto es un mano a mano espectacular entre Marc y Jorge. Se impuso Márquez con Martín en segunda posición. La renta de Jorge respecto a Marc es de solo 2 puntos y restan 6 grandes premios. Nos espera un final de curso sensacional simplemente. Vamos a escuchar a los protas después de la carrera. Marc Márquez.
3: Quedan 6 carreras, ¿no? Y diferentes circuitos, diferentes condiciones, veremos. Intentaremos siempre estar, ser constantes, desde Aragón lo hemos conseguido y bueno, de momento disfrutar esta y la semana siguiente un poquito más.
0: Victoria para Marc, pero insistimos, liderato para Jorge Martín, solo por 2 puntos.
4: Ha sido un gran fin de semana, me he encontrado muy cómodo desde el sábado y bueno, hoy tenía todas las armas para ganar. La verdad que me encontraba muy cómodo, he hecho una gran salida, he podido mantener la posición y luego, aún así, muy difícil ganar a Marc hoy, así que nada, felicitarle y a seguir trabajando.
0: En Moto2 ganó Izan Guevara, que se sitúa a 10 puntos y medio del líder de Manuel González, mano a mano entre españoles aquí también. Y en Moto3, triunfo de David Almansa, segundo Maxi Quiles, tercero Álvaro Carpe, podio al completo español, y Maxi no ha campeonado todavía, así que tendrá que esperar una nueva oportunidad la próxima semana en Indonesia, pero sea donde sea va a ser campeón.
1: Digo que además hemos tenido y tenemos ciclismo.
0: Sí, porque ayer, Edu, coronamos a la campeona de Europa en Ljubljana, a la neerlandesa Pollering, que repetía, y hoy la corona se la tenemos que poner a ellos. Adrián Giladri, muy buena.
5: Hola, Collado, saludos a Radio Estadio y decidimos al campeón de Europa, como bien decís, en una carrera a la que le quedan 38 kilómetros, es decir, estamos en la penúltima vuelta, a punto de arrancar ese penúltimo paso por Mojanka, la cota de 2 kilómetros al 10%, en cabeza de carrera un grupo de unas 40 unidades. Ahí ha trabajado mucho Bélgica durante toda la carrera, también están muy atentos tanto la selección italiana como la francesa. Perara, quien incrementa el ritmo, quien pone un puntito más en esta ascensión, es Jan Tratnik, el corredor esloveno, para su líder, para otro de los favoritos, para Primo Roglic, Sergio, un grupo donde ya no está Juan Ayuso, se descolgó muy pronto a 80 kilómetros para la línea de meta, pero donde mantenemos 3 españoles, Iván Romeo, Urco Berrade y Pau Miquel.
6: Hola, Adriano, la familia de Radio Estadio, así es, Juan Ayuso, que dijo muy pronto adiós a sus opciones, la verdad. Cierta decepción, ¿no?, en las piernas de un Ayuso que, y no me retracto de mis palabras, yo ponía como unos grandes candidatos a la victoria en la jornada. Y no sé si ha sido el virus, ese dichoso virus que nos viene persiguiendo desde el Mundial, o si hay algo más. Recordemos o contemos que Juan Ayuso le han castigado, ¿no?, por parte del equipo a acabar la temporada en China, algo que no sienta muy bien a prácticamente ningún corredor, pero ya debemos olvidarnos de eso, de esa situación, y de pensar en las opciones que realmente tenemos. En ese grupo, los dos mejores corredores, los que mejores piernas han mostrado los nuestros, han sido Pau Mikel e Iván Romeo, pero es verdad que cuando se

0: sube el ritmo, cuando esas rampas de por encima del 10% aparecen, pues son corredores que se van a la cola del pelotón. Por el momento no ha habido nada que se salga del guión. Bélgica controlando la carrera pues un poquito como ha querido, con ayuda, por cierto, de los corredores serbios. Van volados los maletines, ¿no? Algo que también sucede en el ciclismo. Solo había dos y los dos han puesto a trabajar para nadie. Pues,
1: tiene una novia de otra nacionalidad, justo. No tiene que haber dinero,
0: bueno,
1: en esto.
0: Bueno, o a favores, vamos a dejarlo en favores, claro, venga, mejor, amistades.
1: Mejor más que nada porque amistades. Es menos punible.
0: Menos.
1: A no ser que tengas un abogado, menos punible.
0: Bueno, pero dentro del maletín tú puedes meter lo que quieras.
1: Sí, no, pero yo no, sí, puedes sobornar también con conguitos, pero no es lo mismo.
0: Más allá de, bueno, los conguitos están muy buenos, ojo.
1: ¿Ves? Nos da juego justo siempre, ¿eh?
0: Bueno, lo intentamos. Más allá de eso, solo un ataque, el de Jan Christen, el del suizo, que es un corredor que suele, bueno, verse, siempre está en esas situaciones, ¿no? Tiene muchas piernas, pero no es un corredor al que le cuesta elegir situaciones tácticas, pues, perfectas. Y ahora, como estamos viendo ya, Iván Romeo, a cola del pelotón, y aquí está la parte decisiva, la parte clave para nuestra selección, que es adelantarse, porque no van a tener las piernas que van a tener corredores como Renko, Benepul o como Giulio Ciccone o incluso Primo Roglic, a priori los grandes favoritos para hoy.
1: Tenemos además tenis.
2: Sí, señor, en Tokio esta mañana Carlitos Alcaraz ha accedido a semifinales. Ganaba el murciano 7-6 y 2-1 cuando el canadiense Shapovalov se retiraba por lesión. En semis habrá duelo español, Alcaraz ante Jaume Munar. Y en Pekín se estaba disputando el Zverev Djokovic, también jugándose el pase a semifinales. Acaba de finalizar, ha ganado el serbio al número 2 mundial, 4-6, 6-4 y 6-4 para Novak. Y en las semis de Pekín ya tenemos definido el cuadro definitivo, Djokovic Medvedev y Demiñaur Hurkacz. Conociendo a Djokovic, qué carita se le habrá quedado cuando ha batido a Zverev, que habla un poquito esta semana de la edad de Djokovic. Y Djokovic, sabes tú, que es competitivo hasta el final, hasta que se retire.
1: Y nos falta lo del fútbol sala.
2: El Noia Barça, correspondiente al cuarto capítulo de la Liga Nacional de Fútbol Sala, se ha aplazado también por el temporal en Cataluña para evitar precisamente el desplazamiento de los culés.
1: Pues lo dicho, que tenemos en el aire nuestro Radio Estadio de domingo, que será tuyo hasta la una, porque hay competición, porque hay emociones, porque siempre compartimos el orgullo del deporte.
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1: 4 y 17 minutos de la tarde, las 3 y 17, si estás ya sintonizando Radio Estadio en Canarias, cogemos un poquito de vuelo, de velocidad, de tino y como siempre de alegría para compartir contigo una tarde, noche deportiva con todo lo que nos va pasando. Ya sabéis que cuando no tenemos la presencia potente de la Primera División, pues nos encanta conocer a gente, presentar a gente, acercarnos a la historia y estar muy pendiente de todo lo que ocurre. Digo que está ya en marcha lo de Gijón en ese partido de sobremesa entre el Sport tiene el Celta Fortuna. Ya está aquí nuestro profe José Rodríguez. ¿Qué tal? Soy Calcho. Buenas tardes.
8: Muy buenas, familia Radio Estadio.
1: ¿Qué vamos a ver en el Molinón? ¿Qué te esperas?
8: Bueno, pues por una parte el Sporting, que viene dolido después de haber perdido ese derbi asturiano contra el Oviedo, que viene en una situación un poquito complicada lo anímico por eso, pero que, bueno, yo creo que es un equipo que aún así tiene una buena plantilla y creo que estará peleando por cosas importantes a final de temporada. Mientras, defensa de tres, como viene acostumbrando, 3-4-3, la entrada de Jorge Sainz en el centro de la defensa debutando esta temporada y también la de Noel Prendes en la parte de arriba son, bueno, los que más llaman la atención en el 11 del Arcamón. Enfrente el Celta Fortuna, que todavía se está haciendo un poquito a esta segunda división, un equipo que fue muy atractivo el año pasado, sin embargo las últimas jornadas no está siendo tan atractivo, también es verdad porque no se puede ser tan ofensivo como era en Primera Federación aquí en segunda, así que ganitas de ver también a Kibet en esa parte de arriba, uno de los mayores talentos de la cantera del Celta. Óscar Marcos también en la banda izquierda, vuelve Pablo Meisús, que a mí me gustó en Primera

0: federación, pero que venía tocado mentalmente por haber cometido algún error importante, y luego en la parte de arriba un Álvaro Marín que ya marcó la semana pasada.
1: Nos gusta José Rodríguez, nos gusta el fútbol, nos gusta un montón la competición, nos gusta mucho entretenernos, así que cuando hemos estado en la redacción, estábamos ya preparando el arranque de este programa y hemos estado viendo algunas imágenes, no nos han hecho nada de gracia. Le ponemos en contexto a los oyentes que no lo sepan, aunque si han estado atentos a las redes sociales y eso, pues lo habrán descubierto. Partido de vuelta, primera eliminatoria, Copa del Rey, en el municipal de Tagasalla. Estaba prevista la vuelta del partido entre el equipo local, el Atlético Unión Güímar, y el Sporting Hortaleza. Creo que la ida fue 1-0 en el barrio de Hortaleza. La verdad que hubo muchas expulsiones y hubo polémica. Y vemos unos vídeos de gente, algunos enmascarados, otros no, acercándose cuesta arriba en los exteriores del campo municipal, lanzando piedras a un autobús. Una imagen que ya nos sobrecoge, y aunque la hemos visto muchas veces en el mundo del fútbol, pues cada vez que la vemos decimos, no puede ser que haya gente tan de cerebro rapado que haga esas cosas. Las imágenes son de una violencia absolutamente cutre. Pero es que luego vemos cosas en el interior, entrenadores que tiran botellas de agua, aparición de navajas, cosa un poquito extraña. Nos está escuchando, si no me equivoco, Miguel Romón, que es el presidente del Sporting Hortaleza, si no me equivoco. Miguel, buenas tardes.
2: Hola, buenas tardes.
1: No me equivoco. ¿Estamos? Pues sorprendidos
2: no,
1: de ver lo que hemos
2: no,
1: estado
2: no te
1: viendo.
2: Equivocas.
1: Sorprendidos y asustados y tristes y bueno, primero, lo que tengo que preguntar, Miguel, le voy a llamar de usted, que
2: sí,
1: tiene usted
2: por
1: cargo.
2: Favor.
1: ¿Cómo está su plantilla?
2: No, de usted, de tú.
1: Pues te tuteo,
2: Miguel. Me encuentro más a gusto.
1: ¿Cómo están los jugadores del Sporting de Hortaleza? ¿Están todos bien?
2: Pues sí, eso es la mejor noticia. No ha habido ningún problema en ese sentido y están de vuelta. Ahora mismo estarán volando con la vicepresidenta, porque yo estoy fuera de España y que lo tenía programado hoy. Ya ha ido la vicepresidenta con ellos, he hablado con ellos y están todos bien.
1: ¿Qué te han contado, Miguel? ¿Cómo ha sido ese momento, el momento del apedreamiento, el momento de saltar y el momento, Miguel, de decidir, de explicarle al club, imagino que a las autoridades federativas, de que no van a jugar su partido de fútbol si no hay unas medidas de seguridad mínimas, ¿no? Esa ha sido la posición del equipo.
2: Hombre, esa es la que llevaba, habíamos concertado con la vicepresidenta, que en caso de que no hubiera seguridad, porque ya veníamos con amenazas en redes sociales, habían llamado a los jugadores a través de redes, que les iban a matar, que les iban que se a la vuelta, que no seguí, que no sé cuánto. O sea, ya venía calentado de origen. El tema, digo, antes por cualquier problema, como no tengas allí presencia policial suficiente como para garantizar la integridad, no se juega y punto, me da igual lo demás. Lo importante es que ganar o perder o empatar, da igual. Lo importante que es la seguridad de los chavales. O sea, no era tanto, pero vamos, que esperaba lío, sí.
1: Ha habido momentos en el que después de protestar y después de pedir seguridad, se persona la Guardia Civil, pero consideráis que no es suficiente la dotación que se ha presentado en el campo municipal. ¿Es así?
2: Vamos a ver, la secuencia que me han contado es que llegan en el autocar y ya les apedrean encapuchados. En plan terrorista. Ya cuando llegan, les esperan abucheándoles y tal y cual, y demás. Y cuando entran, se encuentran con bengalas, alcohol, que está terminantemente prohibido, tapones, es decir, ningún control de entrada. Y empieza apedreando y demás. Entonces, claro, antes así, la Guardia Civil sí fue, no sé en qué la dotación, sé que ha ido la Guardia Civil y que ha habido demás. Y a un momento determinado, pues, se suspendía el árbitro, habrá decidido suspender el partido, lógicamente. Y en esas condiciones no se puede jugar. Porque había bengalas también, o sea, todo lo que estaba prohibido estaba allí, sin ningún tipo de control, además.
1: Miguel, ¿tienes?
2: Entonces ya han decidido.
1: ¿Tienes constancia de que también esta madrugada les han intentado alterar el sueño? Porque han pernoctado, me imagino, en la isla y no. Al parecer esta noche les han despertado también con fuegos artificiales o con petardos o no, para intentar que no descansen, ¿no?
2: No tengo constancia, porque todavía estaba muy nerviosa la vicepresidenta, estaban muy nerviosos todos, solo lo que me han contado ellos y lo que me ha contado la vicepresidenta, que estaba saliendo en ese momento del pueblo, ya había salido, dice, nos han apedreado la salida también. O sea, ha sido a la entrada y a la salida, no solo a la entrada. Y entonces, pues bueno, esas condiciones, se iban para el aeropuerto y ya hablaremos. Ahora mismo estarán volando. ¿Vale? No te puedo decir mucho más.

0: lo sé. Una última pregunta te quiero hacer, Miguel. He leído que ha habido gente... La violencia no tiene nunca justificación. Y aquí me paro.
1: No.
0: Yo normalmente suelo decir esta frase siempre por la radio. La violencia no tiene ninguna justificación. Y no nexo ninguna frase con lo que acabo de decir. Te quiero preguntar, porque ha habido gente que ha dicho que hubo en la ida muchos problemas. Quiero saber qué pasó en la ida en el campo de la Hortaleza, si es que fue así o no fue así.
1: Bueno, porque... vamos a ver. 4 expulsados... en el equipo contrario, ninguno en nuestro.
0: Sí,
1: nada
0: pero,
1: más.
0: Pero,
1: o sea,
0: pero
1: con
0: no,
1: esos
0: no,
1: los hubo muchos problemas.
0: Los jugadores del Sporting Hortaleza, ni el entrenador del Sporting Hortaleza, ni el presidente del Sporting Hortaleza expulsan a nadie. Eso será el árbitro, ¿no?
1: No, será el árbitro. Digo yo. Entonces, claro, que hubo problemas. Pues, hombre, cuando estás viendo que te están 75 faltas por parte de ellos. O sea, ya tú calcula. Divide 90 minutos entre 75, casi a minuto y 10, por falta. Eso es la estadística de ese partido. ¿Que hubo problema? Claro. Y sin embargo, con el campo lleno, no hubo incidente de público que referenciara el árbitro en su acta.
0: En fin.
1: Así que no puedo decir más.
0: Sí,
1: ahí están,
0: no,
1: el acta y las cifras.
0: No estás todavía en España, que estás con tus labores profesionales, imagino. Una última pregunta.
1: Sí.
0: ¿Has hablado con alguien de la Federación? ¿Os ha llamado alguien de la Federación Madrileña? Porque sí he visto en redes que la Federación Madrileña de Fútbol os apoya en la decisión que habéis tomado.
1: Yo soy vocal de la Federación Madrileña. Entonces, con el presidente, con Paco Díez, pues sí, sé que se ha puesto en contacto a la Española ante las dificultades mías y que estaban al corriente y demás. Vale, lo que hayan hecho tampoco te lo puedo decir porque precisamente estoy fuera. O sea, he tirado de las personas que me podían ayudar allí. Vale, entonces sí, me agradecer a Paco Díaz que haya llamado a la Federación Española como representante del fútbol madrileño, claro está. Porque claro, esta oportunidad nos surge por haber quedado con campeones de la Copa Federación. Somos representantes de la Federación Madrileña.
0: Claro.
1: En la previa de la Copa del Rey.
0: Y al igual que al equipo canario, le hará mucha ilusión el estar en la Copa del Rey, el enfrentarse con primero.
1: No, hombre, digo yo.
0: Siguiente renta,
1: pero además, enfrentarse esto.
0: Claro, eso te da un respaldo deportivo, sino que te da un respaldo económico. Hay muchas cosas en juego, pero claro, lo que hemos vivido hoy en los estadios de ese campo es una cosa absolutamente infame.
1: Miguel, no
0: hay dinero, efectivamente.
1: Que esto no es.
0: Pues te agradecemos mucho que hayas atendido la llamada de Onda Cero para contar tu visión y esperemos que se quede.
1: Y en lo que podáis, pues aquí, en lo que queráis, aquí me podéis localizar. Vale.
0: Muchísimas gracias, presidente.
1: A vosotros. Venga, gracias.
0: Gracias. En directo en este Radio Estadio teníamos gol que no lo hemos comido con esta conversación, Juan.
2: ¡Gol del Celta Fortuna en el Molinón! En un balón largo que se come Guille Rosas. Salta de cabeza, pero le deja el balón franco a Óscar Marcos, solo ante Yáñez. Suavecita la vaselina por encima del portero catalán. Salta la sorpresa en el Molinón, error tremendo de Guille Rosas, el día que además ha recibido el homenaje porque lleva 200 partidos de rojo y blanco. Sporting 0, Celta Fortuna 1, marcó Óscar Marcos.
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0: El primero del equipo gallego, ¿cómo ha sido? Soy Calcho, que estaba aquí liado con el presidente del Hortaleza.
4: Pues igual que la semana pasada cuando marcó el Celta Fortuna, un error de uno de los últimos defensas y se queda solo Óscar Marcos para poder batir a Rubén Yáñez con una muy buena vaselina. Está el demérito del defensa por dejar el balón regalado, pero también el mérito del atacante, y eso pasa mucho en este Celta, por presionar, por creer hasta el último segundo, por velar por ese error, y en el momento en el que se produce ya está ahí presente el futbolista celtiña. Fue el caso de Álvaro Marín la semana pasada, ahora es el caso de Óscar Marcos, este gran talento que tenemos en las inferiores de España, y en ese tanto de vaselina, como decía, acaba poniendo el primero para los vigueses.
0: Aleix Valero, Canarias, ¿cómo estás, compañero? Buenas tardes.
5: ¿Qué tal, Eduardo? ¿Cómo estamos?
0: Pues has visto las imágenes como yo, has visto los vídeos como yo, has informado como yo de estas cosas, imagino que flipas también como yo.
5: Flipando y escuchando también, y con toda la razón del mundo, al presidente del Sporting Hortaleza. Lo que sí que podemos contar, obviamente, ya lo describía él, es que ya la expedición madrileña ha sido recibido. Tasagaya Güímar es un campo de fútbol, es una bajada, es una ratonera en realidad, pues un carril de subida, otro de bajada simplemente, y lleva las instalaciones de Tasagaya.

0: Playa, que es el campo de fútbol municipal, es el terreno de lucha canaria, también que por cierto ha sido habilitado como vestuario para los visitantes, un poco para tenerlos separado de la zona local. Pero es que ya si llegando el autobús del Sporting Hortaleza le reciben 15, 20 encapuchados, he contado yo los vídeos, a pedrada, encapuchados y no encapuchados.
1: Sí, algunos valientes, algunos van con la cara descubierta, Leis, ¿eh?
0: Sí, ninguno va con cerebro, algunos van no, con la cabeza no. tapada, otros no, eso, de eso obviamos. Y ya, hombre, llegar así a un partido, pues ya te condiciona, tú ya no estás para jugar, es que ya no se debe de jugar un partido cuando ha sido recibido así. Es verdad que estaba previsto a las 12, es verdad que parecía que ya los equipos calentando iban a empezar ese partido, pero se ha liado. Lo que sí que hemos visto de dentro de Tasagaya, de dentro del estadio, es abarrotado el campo de fútbol, es un equipo de la regional preferente de Tenerife, el premio de jugar contra un Primera División en Copa del Rey, y si había entre 1.500 y 2.000 espectadores en partidos en los que no suelen ir sino 100, 200 personas. Lógico y normal, jugándote un pase a una ronda más de la Copa del Rey. Pero es que luego los incidentes se han vuelto a suceder. Una vez que se ha suspendido el partido, lo describía el presidente, de nuevo vuelta a los energúmenos y ya en centenares en el autobús que les estaba esperando a los jugadores para marcharse, como así ha sido, que se han marchado directos al aeropuerto. No puedo confirmar lo de que por la noche haya habido ruidos altercados con el hotel. Yo te digo que Güímar no tiene hotel en sí mismo. Entonces me imagino que habrán pernoctado o en la capital Santa Cruz de Tenerife o un municipio más cercano a 3 kilómetros, que es Candelaria. Eso no lo podemos confirmar, pero sí que obviamente pues ha habido esos altercados antes del partido y también hay circulando un vídeo de un componente del cuerpo técnico local del Atlético Unión Güímar lanzándole una botella vacía a uno de los integrantes, creo que era un jugador suplente en estos rondos de calentamiento del Sporting Hortaleza. Tenemos a Itami Díaz, al técnico del equipo local del Atlético Unión Güímar. Yo es que lo escucho y a mí me pincha si no me sale sangre, ¿eh?
1: Vamos a escuchar a lo que decía el entrenador del equipo local, que es para flipar.
2: Nada, que hay un ambiente caliente en Güímar porque no hemos sufrido lo que hemos sufrido en la península y es fútbol. Mientras no pase nada físicamente y mientras no le afecta a los jugadores jugando en el campo, el ambiente es el que es. Ellos dicen que tienen... que les da miedo tanta gente y tanto grito y tanto y demás y no quieren participar, pues si no quieren participar las normas están para algo.
3: Se han visto que se han lanzado botellas.
1: Esto lo dice el entrenador desahogado del equipo canario, el señor Itami Díaz González. Esto es fútbol, ojo la frase, o sea que vayan 20 tíos a tirarte piedras al autocar a la recepción, esto es fútbol. Si están asustados de tanta gente, es un problema suyo. Es increíble. Nos está escuchando Llavero, que creo que es jugador del Sporting Hortaleza, que está en el aeropuerto. No han cogido el avión todavía, intuyo, ¿no? Llavero, buenas tardes.
4: Hola, buenas tardes. No, estamos esperando todavía. No lo tenemos. O sea, queda un par de horas todavía.
1: He hablado con vuestro presidente hace un ratito. ¿Estáis bien? Lo primero que quiero preguntaros, ¿estáis bien?
4: Sí, estamos bien. Estamos bien en cuanto a integridad física. En cuanto a sensaciones y pues estamos muy tristes y bueno, pues sorprendidos y decepcionados.
1: ¿Qué tiene que pensar un futbolista que además en estas categorías no es un futbolista seguro que vive de forma holgada, porque en estas categorías se sufre mucho para vivir el sueño de poder jugar, de desplazarte? Yo que soy madrileño, no sé si tú eres madrileño, Llavero, pero yo imagino que cuando juegas a fútbol y te toca el grupo de Ita Canarias, pues te hace ilusión irte a Canarias porque es un viaje con los compañeros, vas a jugar un partido de fútbol, una eliminatoria de Copa, y te encuentras en un autocar con 20 tíos que están viniendo hacia vosotros con piedras, debes de flipar.
4: Pues sí, fíjate que lo primero que has dicho es así, rara vez sales de la Comunidad de Madrid cuando juegas a este nivel. Nosotros jugamos en Primera División Autonómica y no sales de Madrid. Entonces, o se te presenta una oportunidad como esta, que es poder jugar una previa de la Copa del Rey, o no sales de Madrid. Entonces es una situación muy especial, que la vives con mucha ilusión. Y bueno, lamentablemente, digamos que tenemos normalizado que estas cosas ocurran. Lo ves en las noticias con... pues así reciben al autobús de, no sé, equipos de Primera División. Y bueno, pues te sorprende, pero llega un momento que parece, como digo, lamentablemente, que está normalizado. Cuando lo vives tú... la historia es otra, porque al final te ves dentro del autobús, te ves acorralado, dicho de alguna manera, y la verdad que lo sufres. O sea, al final sientes miedo, es obvio. No sabes exactamente hasta qué punto es una manera de asustar solo o si tienen la posibilidad de acceder al autobús o de, porque han intentado forzar las puertas incluso, hasta qué punto va a llegar eso. Entonces, sientes miedo, es
1: ya,
4: así.
1: Llavero, que estáis dentro del autocar, que aparecen 20 tirando piedras, como locos, con los ojos inyectados en sangre, y tú piensas, son 20 y si vienen 100 más y nos tiran y nos meten aquí dentro, que esta gente

0: está enajenada. Tú sabes cómo son las turbas, que la gente en la masa, en la manada, se crecen. Y claro, tú estás allí dentro, dices que yo vengo a jugar a fútbol y tengo aquí rodeado. Es que debe ser alucinante.
1: Pues sí, es una situación, ya te digo, que no se la deseamos a nadie. Además, se da también el caso que veníamos advertidos, si vale la palabra, si no amenazados, porque nos han escrito por redes sociales a los jugadores durante toda la semana, pues amenazándonos, diciendo que lo íbamos a pasar muy mal aquí, que ya veríamos. Allí, anoche, a las 3 de la mañana, a las 4 de la mañana, una traca de petardos en la puerta del hotel, que todos nos hemos despertado y hemos dicho, pues sí, pues bueno, pues... Entonces, ya te digo que parece que lo normalizas, pero llega un momento que te sobrepasa. Puede ser que otros estén acostumbrados, los profesionales, que no deberían, pero a nosotros, ha llegado un momento que pues, compañeros asustados sin querer jugar. Y lo más llamativo de todo es que, digamos que esto, pues lo aceptas, estás preparado para ello y vale, la afición o los fanáticos, vamos a decirlo así, pueden hacer eso. Pero una vez hemos pisado el césped y nos hemos preparado en filas ambos equipos para salir, que los propios jugadores, o algunos de ellos, porque no quiero ser injusto con todos, algunos de ellos nos sigan increpando y aquí habéis venido a sufrir y se produzcan lanzamientos de botellas que a un compañero le dan en la cabeza.
0: ¿Eso os decían algunos de los rivales?
1: Sí, así es. Y ya te digo que no quiero ser injusto porque no han sido todos. Entiendo que algunos pensarían un poco más y no sé.
0: Yo imagino, Llavero, que tú saltáis, decidís saltar al final. Pero debéis de hablar entre vosotros y decir, vamos a ver, el rival o alguno de los rivales están excitados. Y luego habréis tenido que tener miedo de que en la grada habría una sensación de contagio de que algo podía pasar, porque si no, no metís otra vez dentro, digo yo.
1: Sí, a ver, para mí lo que ha desembocado, que la decisión del míster de decir nos vamos para adentro, es porque mientras estaba sucediendo esto que os cuento en túnel de vestuarios, no túnel de vestuarios, digo túnel, pero al final ya estábamos fuera. De hecho, se pueden ver en las imágenes que estábamos fuera, toda la grada insultando, pero se produce también esto de lanzamiento de botellas por parte de jugadores del otro equipo o cuerpo técnico del otro equipo. En banquillos, que está al otro lado del campo, también se produce una situación que acaba con nuestro preparador físico con el pómulo hinchado, pues porque se produce una agresión. Y yo creo que ese ha sido el desencadenante de decidir que nos íbamos para adentro, porque eso es lo que nuestro entrenador ve y lo que ha hecho que luego venga, se cruce el campo para decirnos nada, nos vamos para adentro y así ha sido.
2: Son desagradables los... Yo sí que los catalogaría como amenazas, Llavero, que habéis recibido tus compañeros y tú esta semana. Son desagradables, voy a evitar las palabras, pero voy a leer algunos, o sea, por poner en contexto lo que han vivido esta semana los jugadores. Te voy a partir las piernas, por mi madre que no vas a marcar más goles en tu vida, te voy a dejar parapléjico, cuando vengas a Tenerife te voy a meter un palo por el culo, maricón. Si llegas al campo de milagro vas a salir vivo, vas a salir con las dos piernas partidas, me cago en tu... Se pensaban que era un partido solo, aquí les esperamos. Esto lo habéis recibido tus compañeros y tú, Llavero, pero es que vuestras parejas también han sufrido insultos y amenazas. Es que es tremendo lo de las redes sociales. Vaya semanita habéis pasado.
1: Sí, ha sido difícil y ya os digo que no sabíamos la magnitud. Hasta que hemos llegado aquí, pues interpretábamos que, bueno, pues eran dos chavalillos que, venga, que ya está. Y intentábamos quitarle importancia, entre otras cosas también porque no queríamos desenfocarnos de lo que queríamos, de lo verdaderamente importante, que era preparar bien el partido, enfocarnos en el fútbol. Claro, era pasar y al final pues parece que si estás hablando de esto, estás pensando en esto, te van a sacar, es lo que quieren, venga, no le damos importancia. Pero la realidad es la que es. Al final son amenazas que bueno, pues te hacen estar pensando en ello y que una vez llegas aquí y ves efectivamente que todo sobrepasa lo que puedes esperar, porque ya digo que, vamos a ver, hemos jugado al fútbol muchísimos años, vemos mucho fútbol, sabemos que la violencia en el fútbol lamentablemente sucede, ocurre, pero llega un momento que, no sé, hay una línea roja que no se puede cruzar. Si me apuras, debería estar muchísimo antes esa línea roja, pero no sé, ha sido bastante, bastante duro. Y entiendo también que los jugadores del Wimar dijesen, no, es que allí también el ambiente era muy caliente, era muy... Sí, lo entiendo, y verdaderamente llevan razón. Al final, pues la gente en los campos de fútbol insulta, está normalizado y debería erradicarse, pero vamos, por completo, habría que tomar todas las medidas necesarias. Pero estoy convencido que nadie les ha escrito amenazándoles a sus redes sociales, nadie ha ido a apedrearles... Y

0: a tirarle huevos al autobús. Nadie ha buscado qué hotel se alojaban en Madrid para reventarles el descanso. Creo que ha habido cosas que se han pasado, es así.
1: ¿A qué hora sale vuestro vuelo, Llavero?
0: A las 6.
1: A las 6.
0: 6 menos 5.
1: Bueno, queda un ratito. ¿Has hablado con casa ya? ¿Están tranquilos? ¿Lo sabían? ¿Se han enterado?
0: Sí. Sí, bueno, mi padre ha viajado conmigo, mi novia, mi madre, pues me han escrito muchísimo y bueno, ya están tranquilas, muchos amigos. La verdad que en estos momentos el WhatsApp arde porque todo el mundo lo ha visto y todo el mundo está preocupado, todo el mundo nos dice que hemos hecho bien. Al final nuestro temor es que inexplicablemente se ha declarado el partido como que sí que se podía jugar en condiciones de seguridad. Y es nuestra decisión, fruto de todo lo que hemos vivido y de que había compañeros verdaderamente asustados, llorando incluso, decidir que no jugábamos. Entonces, ahora nuestra tristeza, nuestro temor es que quizá con las leyes en la mano nosotros no comparecemos a jugar y nos vamos a quedar sin el premio que teníamos o que veníamos a defender con fútbol, jugando. Pues probablemente porque nos hemos saltado, no sé, porque hemos incumplido una norma o lo que sea. Ese es nuestro mayor temor ahora que ya estamos en el aeropuerto y que parece que por fin estamos tranquilos y a salvo.
1: No te voy a engañar, no he sido capaz de encontrar el acto arbitral de Rafael Aguilar, que es el árbitro de este partido. Yo temome que con los vídeos que hemos visto, los testimonios que estáis dando, el apoyo de la Federación de Madrid, no tiene pinta de que os vayan a dejar fuera de la competición y que va a ser el equipo canario el que se vea apeado. No soy experto.
2: Sería una vergüenza, a lo contrario.
1: Pero iría contra natura, contra derecho y no lo hay. O sea, se ve, es evidente con lo que se ha visto, con un miembro del cuerpo técnico agredido, es evidente que no eran las mejores condiciones. Incluso si llegan la Federación tranquilamente a hablar con el destacamento de la Guardia Civil en el campo, les preguntarán y se verá que había un caldo de cultivo violento en esa instalación municipal, así que yo creo que debéis estar tranquilos. Es una opinión, no te puedo decir que van a dar la eliminatoria 3-0 pasada porque sería aventurarme, pero ya. Creo que no sería justo.
0: Ya, y fíjate, aquí quiero hacer un apunte también. Yo soy partidario de que en todo caso el partido se pueda repetir. Que nos lo diesen nosotros ganado, pues no te voy a mentir, por supuesto al final consigues el premio, pero lo consigues de una forma que no te hace sentir orgulloso. Y yo entiendo que hay jugadores del Güímar que no tienen nada que ver porque no, ni mucho menos todos los jugadores se han comportado de la misma manera con lo que ha pasado. Entonces yo sí, no quiero que al Güímar le apende la competición.
1: A lo mejor jugar el partido o a puerta cerrada o en un campo neutral para que tengáis igualdad, ¿no? Para jugar los dos.
0: Algo así, sí. Porque también empatizo con ellos y entiendo que para ellos tiene que ser un palo muy gordo que ahora, por algo ajeno al deporte, ajeno al esfuerzo que ellos también están poniendo, pues les vaya a dejar sin su sueño, que es exactamente igual de grande y de ilusionante que el nuestro. Oye, entonces, no estamos haciendo esto es importante, no estamos haciendo esto para victimizarnos y que nos den la eliminatoria por ganada. No, estamos contando una realidad y también entendemos la parte de los jugadores del Güímar y que creemos que quizá lo más justo sería repetir el partido. Ya no me meto en más allá de, no, pues por decisión federativa tiene que pasar esto o aquello. Pero esa es mi opinión.
1: Ya, pero llevas el 20, ¿no? En el Sporting Hortaleza, ¿no?
0: Sí.
1: Llevas el 20.
0: Sí, el 20.
1: ¿De qué juegas? ¿Cómo eres?
0: Bueno, yo juego de medio centro. Nos gusta tener la pelota, o al menos eso intentamos, y nos gusta disfrutar del fútbol. Por eso la tristeza mayor, pues fíjate, como os he dicho, se ha desplazado un montón de gente a vernos aquí. Es no poder haber jugado un partido que para nosotros iba a ser inolvidable. Y lejos de tener un gran recuerdo, no es que no vayamos a tener recuerdo de ello, sino que encima va a ser pues un recuerdo que no apetece tener.
1: Como juegues la mitad que hablas, qué bárbaro, ya ver, no, macho, me da gusto escucharte.
0: Seguramente hable mejor.
2: Pues te honra decir lo que has dicho, sí, en un momento en el que lo has dicho y teniendo empatía hacia tus compañeros de profesión, que no es una decisión que te competa a ti, pero te honra y creo que hemos escuchado a un deportista.
1: Sí, sí, tal cual.
2: Increíble. Que te den el 10, Llavero.
1: ¿Cuál es tu nombre de pila, Llavero?
0: José Luis.
1: José Luis, o sea, Llavero es apellido, ¿no? José Luis Llavero.
0: Pues, sí, José Luis Llavero.
1: Pues no nos vamos a olvidar de esta conversación que hemos mantenido hoy para abrir este programa, aunque estemos hablando de fútbol modesto. Te mandamos un abrazo a ti, a todos tus compañeros, al míster, a la expedición. Ojalá que se haga justicia con vuestro caso. Entiendo lo que quieres decir, no sé cómo está la reglamentación para adecuarse a todo esto, pero entiendo perfectamente el susto que habéis pasado. La familia, porque igual que he dicho una cosa antes a los oyentes de Onda Cero, cuando un equipo modesto viaja a las islas de fútbol, de baloncesto, normalmente también lo aprovechan las familias el fin de semana. Dice, os acompaño a veros el partido y os acompaña. Fijaos el padre de José Luis, el susto que ha pasado, y el resto de familiares que han acompañado la expedición del equipo, del Sporting Hortaleza, el miedo que habrán pasado ellos en la grada, sufriendo el acoso que han podido sufrir de gente energúmena que no entiende de deporte. Así que tengáis un feliz regreso a casa y ojalá que se haga justicia con vuestro caso, José Luis.
0: Muchas gracias.
1: Un abrazo, crack.
0: Un abrazo.
1: José Luis Llavero, en directo desde el aeropuerto. No sé si está en el aeropuerto norte o en el sur, que en Santa Cruz hay dos, Alex. Ha dado una lección este chaval, ¿eh?
3: Ha dado una lección, es increíble cómo habla. Yo imagino que sí, que estará en el norte. Además, han sido días de viajes complicados aquí por la niebla y el mal tiempo, o sea, pero que esperemos que lo hayan tenido tranquilo. Al hilo de lo que decíais, hay un equipo de primera división que está esperando rival y que el sorteo es mañana. Como tú decías, el acta del partido todavía no ha salido. A mí tampoco me ha llegado y será en función de lo que se ponga en el acta mucho de lo que pueda decir la Federación Española de Fútbol. Creo que en teoría los clubes tienen hasta 48 horas para presentar alegaciones, con lo cual mañana en el bombo habrá un equipo de primera división al que le ponga la papeleta, tanto con el Sporting Hortaleza como el Atlético Unión Guimar, a la espera de que se resuelva esta eliminatoria, que efectivamente se le puede dar. Yo creo que es la opción más improbable, la eliminación al Atlético Unión Guimar. Está, como decía Llavero, la posibilidad, que sería kafkiana, de que se lo den por perdido 3-0 al Sporting de Hortaleza, y luego hay una solución, la que también comentabais, que se juegue el partido a puerta cerrada en Tasagaya, gastos a cargo del Atlético Unión Guimar, o en un campo neutral. Esas tendrían que ser las opciones, pero como digo, si no me falla la memoria, son 48 horas las que tienen los clubes para presentar alegaciones.
1: Alex, estamos en contacto porque hemos hablado con el presidente del equipo madrileño, hemos hablado con uno de sus jugadores, con José Luis Llavero, y también querríamos hablar con alguien del equipo canario, lógicamente, del Atlético Unión Guimar, porque tenemos la obligación de tocar todos los palos, de hablar con todas las partes implicadas, porque estamos, nos gustaría que dieran la cara, porque desde luego ellos no. Yo imagino que esos jugadores a los que hablaba José Luis, que había chavales en el otro lado que querían jugar y que estaban avergonzados de lo que estaban viviendo, pues también merecen, cómo no, que tengan un reflejo y algo deben de explicar. No puede ser. O sea, insisto, las imágenes son increíbles. Las veremos hoy, que es domingo, mañana lunes también. Y no creo que a la gente de Guimar, no sé cuál es el gentilicio de la gente que vive allí,
3: guimarero o guimarense, valen
1: pues,
3: los dos.
1: Pues no le hará gracia mañana verse los informativos de la tele nacional con esos 20 cafres que se han olvidado del cerebro, si es que lo tienen, tirando piedras a un autocar. No creo que les haga gracia que su pueblo, que su ciudad, que su localidad chula salgan las teles nacionales de esta guisa. No les hará ninguna gracia. Pero estas cosas hay que condenarlas. La justicia tiene que aplicarse y la violencia no sale gratis nunca. Hay gente que va sin camiseta y gente que va con la cara destapada. Os van a perseguir. Os van a identificar. Vais a tener un problema. Y os vais a buscar una ruina personal porque no vais a poder ejercer de aficionado, etcétera, etcétera. De verdad. Y la gente en las redes lo mismo. Ya hay un grado de sofisticación en la búsqueda, hay ya un departamento de la Policía Nacional. No sale gratis decir cosas por las redes, aunque tengáis Twitter o que tengáis X o que tengáis Instagram, esas cosas. La violencia verbal, a lo mejor no es tan grave como la violencia física, pero es violencia. Y es condenable, es delito. Es delito. A todo aquel que se calienta y que se... Es que es delito, de verdad. Vamos a ser sesudos. Vamos a ser personas, y si no te sale, como siempre digo, al que no le sale, hay terapia. Hay terapia. Hay, me de una sesión, a lo mejor te hace falta 20 para ser persona, en vez de un cafre, pero hay terapia. Es que si no, lo peor, lo otro es chungo. Estamos en contacto, Alex.
3: Un abrazo.
1: Está el juego detenido en Gijón. ¿Qué ha pasado, Juan?
4: Pues una emergencia médica en la grada del fondo norte. Acaban de evacuar a una persona en camilla. Parece que simplemente ha sido un mareo porque... Acordaros que el año pasado aquí falleció un espectador, sí, sí, y se suspende un partido. O sea que está la cosa muy sensible aquí en Gijón. Bueno, ha estado el juego detenido durante 4 minutos. Había corren a favor del Sporting, se va a reanudar ya. Repito, ha sido una persona que en el fondo norte ha sentido un mareo, la han sacado en camilla. Parece que la cosa no va a pasar a mayores, así que seguro que el alargue será importante, porque más o menos 4 o 5 minutos ha estado el juego detenido en el 9-11. Se mantiene ese Sporting 0, Celta Fortuna 1.
1: Enseguida un poquito de ciclismo. Dejadme que coja un poquito de aire, porque empezar así me sienta regular.
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0: Y es el partido de los goles tontos. Y es el partido de los regalos. Un balón que parecía que iba a atrapar Coque, duda. Llega a casa, se la quita, le pica por encima, le devuelve el regalo al Celta, al Sporting, el balón atrás de Ancho, la duda de Coque, la picardía de Casas, Sporting 1, marcó el andaluz, Celta Fortuna 1.
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2: Pues llega el tanto del empate. Ese parón no sé si le ha venido bien al Sporting o se lo estaba haciendo acreedor hace un ratito. Sí, Calcho, ¿tú qué dices?
3: Pues la verdad es que los dos goles son rarísimos y el Sporting lo estaba mereciendo. Todo viene de un balón de Ancho Rodríguez, que ha dado la pelota atrás a Coque Carrillo, su portero. Sin embargo, le ha dado un pequeño pelotazo a Quique Rives, su compañero. Eso le deja la pelota muerta a Antonio Casas, que se marcha del guardameta y acaba marcando. Error de Guille Rosas, que provocó el 0-1 del Celta Fortuna. Error entre Coque Carrillo, Quique Rives y Ancho Rodríguez en el Celta para el gol del Sporting, que, como decía, para mí lo estaba mereciendo. El equipo asturiano había reaccionado muy bien ese 0-1.
2: Estamos en el 33, habrá propina larga por esa atención médica, 1-1, vuelve a tener otra vez un poquito de brío y de chispa este partido. También estamos ya viviendo los últimos minutos, prueba de ruta europeo de ciclismo. ¿Qué está pasando en carretera, Adri?
4: Dos corredores en cabeza de carrera y posiblemente los dos mayores favoritos a ser el nuevo campeón de Europa, Remco Evenepoel y Giulio Ciccone. Un movimiento que ya vimos en esta penúltima vuelta, se marcharon los dos, Remco Evenepoel se fue al suelo. A partir de ahí, Giulio Ciccone esperó un poco a ese grupo perseguidor y Evenepoel dijo, bueno, pues sí, he atacado subiendo, me he caído, ataco bajando, y ahí ya sí que se fueron los dos de forma definitiva para hacer camino, como lo están haciendo a 11.500 para la línea de meta. Se van a jugar el oro y la plata entre Giulio Ciccone y Remco Evenepoel, porque detrás, a 38 segundos, viene otro italiano, Cristian Scaroni. Venía haciendo dúo con Rondel, el ciclista francés, pero cuando la carretera estaba más empinada, cuando llegaba esa cota de 2 kilómetros al 10%, el italiano Scaroni le decía al francés, adiós, chao, chao, me voy a por el bronce. Así que cabeza de carrera para Evenepoel y para Ciccone, y por detrás en ese bronce Cristian Scaroni, porque ya a 1.20 viene el resto del grupo perseguidor, donde hay un español, Iván Romeo, pero quizás demasiado lejos para alcanzar las medallas.
5: Muy lejos ahora Iván, y no es porque no lo haya hecho bien, porque yo creo que ha utilizado las cartas como tenía que hacerlo, y estar en ese grupo ya significa mucho. Ahora en la última ascensión ha aguantado muy bien el ritmo que imprimía en ese grupo Primo Roglic, e Italia jugando a lo que, bueno, a lo que saben, ¿no? Y como lo saben hacer, que es pues la guerra de guerrillas. Scaroni, que venía de quedarse o estar a punto de quedarse en el llano previo, le ha cerrado el hueco Iván Romeo concretamente, y luego cuando ataca Rondel ha estado muy listo y les ha sabido responder, y luego ha sabido remacharle en la ascensión final. Vamos a ver ahora, porque es verdad que a Ciccone le interesaría que Scaroni metiera presión por detrás, pero están bastante lejos. Es una situación que parece difícil que podamos ver, y también que Remco no es un corredor que, bueno, pues al final no es un corredor que baje el ritmo, y en el llano ya sabemos que Remco, yendo tranquilo, va muy fuerte, va muy rápido y te hace sufrir. Esa caída, ¿no?, que decías de Remco Evenepoel en la curva final, justo al coronar, pues también, bueno, no, digamos que ayer, acordaros, en la curva final se cayó casi a Nuevo Doma, y esa zona final es muy técnica, y entonces ahí también es donde yo creo que Giulio Ciccone tiene una posibilidad, ¿no?, el entrar delante en esa última curva y poder ganar el sprint a un Remco Evenepoel que tampoco es excesivamente mucho más rápido que el italiano, pero bueno, en principio sigue teniendo el favoritismo.
2: Qué descenso, por Dios, da vértigo meterse detrás de la bici, qué bárbaro.
5: Sí.
2: Quedan 9,5 kilómetros. Enseguida vamos a coronar al campeón de Europa, venga.
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3: Queremos ver al mundo de la bici para coronar al campeón de Europa. Nos damos una vuelta por el día de la selección. El día después, tras lo de Oviedo, tras el triunfo, tras la tercera victoria seguida. Hoy nos toca recuperar un poquito y pensar en lo del martes. ¿A que sí, Raúl Granado? Buenas tardes.
4: ¿Qué tal? Buenas tardes. Sí, porque la selección llegaba ayer al filo de las 3 de la madrugada a la capital de España. Esta mañana el trabajo no para. A las 12 el seleccionador ha planteado una sesión de trabajo en la que los que jugaron ayer han estado a menos intensidad que el resto, que sí que han completado el entrenamiento normal. Les ha dado la tarde libre. Hasta las 9 de la noche pueden disfrutar de esta tarde en Madrid, cada uno con sus familiares, amigos o como quiera, en la ciudad del fútbol de Las Rozas. Y mañana, 11 de la mañana, último entrenamiento en Madrid nuevamente para preparar ese partido. A las 4 de la tarde, vuelo hasta Split, el lugar del partido donde se tiene que disputar el martes. Y a las 8, la rueda de prensa oficial del seleccionador y un futbolista que conoceremos entre hoy y mañana. Con la duda todavía de saber si Fabián Ruiz finalmente se va a sumar o no a esa expedición después de haber sido padre, hay que decir que hay muchos compañeros de prensa que hoy han volado hasta Croacia y lo han hecho vía París. Bueno, él está allí, él está en París. Hay un vuelo desde París hasta Split de hora y media. Bueno, vamos a ver si decide subirse a ese avión y finalmente estar junto al resto de sus compañeros o abandona definitivamente la concentración para este último partido. Y ya conocemos el árbitro. Yo no tengo el placer de conocerle, seguro que Juan sí. 42 añitos, es belga y se llama Eric Lambrecht.
3: Pues tampoco me suena, luego le preguntaremos a Juan. Yo tampoco me suena, pero vamos, tampoco nos sonaba ayer el griego y tuvo una segunda parte del hombre aplicadita.
4: Muy apañado para nosotros, sobre todo.
5: Por eso te estoy. Es mi favorito ahora mismo, ¿eh?
4: Hombre, el de los yogures. Un fenómeno.
3: El de los yogures, ¿sabes? ¿Te crees que solo crece yogures? Vaya cliché, Rulo.
4: Tío, bueno, yogures hacen, ¿no? O lo del yogur griego me lo he inventado yo ahora.
3: No tengo ni idea. Yo creo que no. He ido dos veces a Grecia, pero no sé yo si he comido.
5: Oye, es como la ensaladilla rusa.
4: Claro. Pues será que tú no has buscado el sitio bueno, pero yo, vamos, de las cienes y cienes de veces que he ido yo a Grecia, he comido yogur en todas.
5: Sí, es verdad.
3: Qué manera de.
5: Y de Danone, además.
3: Las mentirijillas pequeñas, no, como lo de tu edad, suman, ¿eh? O sea, yo sigo pensando que eso suma, eso se hace una sola, una gorda.
4: Todo esto soy intolerante a la lactosa, pero bueno, no pasa nada.
3: Un abrazo, Rulo.
4: Un abrazo, chao.
3: Que volvemos a la bici. Uy, que cuidado que cruza por el paso de cebra. Cuidado que están estos enfilando últimos 5 kilómetros, Adri.
6: 5.800 para ser exactos, para conocer al nuevo campeón de Europa. Y fíjate el detalle del italiano, de Giulio Ciccone, Renko Evenepoel, pidiéndole relevo, pero le ha dicho que no, que viene su compañero por detrás, Cristian Scaroni. Eso sí, viene lejos, a 48 segundos, pero le ha dicho que no, que no le va a dar ni un solo relevo, que tire él hasta línea de meta, que sabe rodar muy bien. Y aunque vaya a ruedas, seguro que el ritmo de Renko Evenepoel es muy alto.
7: Acuérdate, Adri, en aquella clásica en San Sebastián, que Pello Bilbao le respondió a Renko, que por cierto me recuerda muchísimo esa subida dura que hemos hecho hoy a la de Lights, a la que tiene la Clasicoa. Pero acuérdate que Renko iba con Pello iba a rueda y dijo luego que le había hecho y le había llevado absolutamente al límite. Si es que si hay un corredor que en el llano te puede hacer sufrir sin gastar muchas balas, es Renko Evenepoel. Y además, entre otras cosas, pues nos pasa como tú y yo, que si tú te pones a tirar y yo me pongo detrás, el aire tampoco me le quitas mucho.
6: No, aparte eso, Renko es pequeñito y bueno, pues Giulio Ciccone es un poquito más grande. 52 segundos Scaroni, 1:11 los perseguidores. Yo creo que Scaroni está, bueno, yo creo no, Scaroni está más para los perseguidores que para adelante. Como se descuide un poco el italiano, igual volvemos a tener pelea por el bronce.
7: Sí, no, le pueden echar mano con relativa facilidad. Esos 15 segunditos no es mucho tiempo. Sí que es verdad que ahora también depende mucho del entendimiento, ¿no?, que hayan en ese grupo de persecución, porque hay corredores, hay compañeros belgas y son los que no tendrán mucho interés. Y el resto pues también va a pensar en una cosa, que es que si no cazan a Scaroni no tienen una medalla que jugarse, y al final ser cuarto en el día de hoy pues no es algo que te dé ningún tipo de rédito, ¿no? Mínimo ahora lo que quieren hacer es pensar por ese tercer puesto, esa tercera plaza, y para conseguirlo hay que alcanzar a Scaroni, que otra cosa no, pero le está dando mucha vida a Giulio Ciccone, porque le está dando la excusa, ¿no? La excusa de no tirar porque tienes al compañero por detrás.
6: Sí, además ha habido un momento en el que se ha acercado la moto. Recordamos que aquí se corre sin pinganillos. Se ha acercado la moto, le han preguntado referencias Ciccone a la moto, cuánto venía Scaroni y...

0: y Renko pues también estaba ahí con el oído puesto, ¿no? Para ver si tenía la excusa. Hombre, ya 1.24, el GPS sí, además sí. Está creciendo.
1: A Renko no se la cuelas, ¿eh? Renko además es que te responde fácil, ¿eh? Tiene mucho temperamento Renko y yo creo que está, ahora mismo seguramente está enfadado y luego dirá algo, porque es un corredor que otra cosa no, ¿eh? Pero palabras siempre no, les dedica a todos.
2: 5 de la tarde, 4 en Canarias, lo hacemos muy rápido, volvemos el tren que también tiene hoy fútbol internacional, cuarta jornada National League de la...
3: Ha terminado en la Liga D, Grupo 2, Azerbaiyán 1, Lituania 0. Y a las 9 menos cuarto tenemos los grandes partidos del domingo. Portugal, Noruega, Grecia, Alemania y Países Bajos, Serbia.
2: En España tenemos la segunda división, la jornada número 8 con todos estos finales.
4: El Lense 4, Oviedo 1, Albacete 1, Eibar 3, Almería 2, Burgos 1, Cádiz 4, Leganés 0 y Real Sociedad B 2, Granada 3.
2: Tenemos al borde del descanso el de la sobremesa.
4: ¿Cuánto para llegar al intermedio en el Molinón, Gancedo?
5: Estamos en el 43.5, pero la larga será de 4 o 5 minutos. Ha tenido el 1-2 Óscar Marcos, también Casas de cabeza. Está bonito el partido. Sporting 1, Celta Fortuna 1.
4: Pero habrá más a las 6:30, Castellón Ceuta y Las Palmas Valladolid. Para las 9, Girona Mallorca y Sabadell Andorra.
2: Mañana 8:30,
4: el Córdoba Tenerife.
2: Además, en Primera Federación.
4: Acabó ya en el grupo segundo el Huesca 3, Europa 1. Y en el grupo primero tenemos en la primera media hora de juego el Ponferradina 1, Mirandés 0 y el Zamora 1, Coria 0.
2: Baloncesto en esa segunda jornada. A esta hora tiene que arrancar el partido en el Príncipe Felipe. ¿A que sí, Fran Castarlenas? Muy buenas.
6: Muy buenas, Edu Collado, familia Radio Estadio. Así es, acaba de arrancar el partido en el pabellón Príncipe Felipe entre Casademont, Zaragoza y Valencia Basket. Un Casademont que arrancaba la temporada de la mejor manera posible, venciendo en la cancha de Tenerife por un punto sobre la bocina, al igual que consiguió el año pasado la permanencia de manera agónica. Valencia no hizo lo mismo en Liga, no empezó bien, pero o sea que ha repuesto esta semana con doble victoria en Euroliga, con lo cual vienen con una media de más de 100 puntos por partido anotados. Se le caen los puntos de las manos. De momento, 17 segundos llevamos de primer cuarto, tiros libres para Mirotić, Casademont 0, Valencia 0.
4: Los dos últimos del domingo a las 7, el Baskonia, Girona y el UCAM Murcia, Barça.
2: Con ellos en marcha el tren, 5 y 2 minutos, 4 y 2 en Canarias. Enseguida nos pasamos por Gijón para saber cuánto es la propina de la primera parte. Últimos 2 kilómetros, Adri.
0: 1.700 para ser exacto. Y ahora sí, la noticia es que Giulio Ciccone entra en los relevos con Renko Evenepoel, porque saben que entre los dos se van a disputar la medalla de oro. Entre los dos, Ciccone o Renko Evenepoel, va a salir uno de ambos campeón de Europa. Pero ha tenido Sergio que llegar el seleccionador italiano con el coche a decirle a Renko: oye, ¿qué pasa? Que no tiráis, que ya Scorini viene muy atrás. Y ponerse a tirar, si no hay esa intermediación del coche, yo creo que seguía a rueda, Ciccone.
1: Pues seguramente, pero bueno, que le quiten lo bailado a Giulio Ciccone, que no deja de haber estado 4 kilómetros a rueda de Renko Evenepoel, y eso son fuerzas, son balas que no gastas. Ahora ya, entrando en el último kilómetro, en esa zona revirada, y yo creo que donde tenemos que poner especial atención es esa curva derecha final, donde si sales primero, no te digo que lo tengas hecho, pero tienes muchas más opciones de llevarte el gato al agua, de llevarte la victoria, porque es Renko un poquito más rápido, pero tampoco es que Ciccone sea lento.
0: Y también el buen trabajo en este caso de Cristian Scaroni, trabajo de Quequipier, que desde la distancia le ha dado ese respiro a Giulio Ciccone, que ahora va a rueda de Renko Evenepoel, entrando ya en el último kilómetro. Una zona, como hemos dicho, muy revirada, una zona donde hemos visto caídas, sin ir más lejos, ayer la de Cassian Ebiadoma peleando por la medalla de plata. Renko Evenepoel, Giulio Ciccone, Bélgica o Italia, dos países de la vieja guardia, de que ciclismo saben un rato, puestos en pie para ver si uno de los dos es campeón de Europa. 400 metros para esa línea curva, de meta, afrontando esa curva. Pasa por dentro Giulio Ciccone, que es el que va a estar por delante de Renko. Renko es muy rápido, pero Ciccone se le va a ir. Se le va a ir Ciccone. Va a ser el nuevo campeón de Europa. Pasó por delante de la curva. Bueno, vamos a ver, cuidado, igual no es tan... Que es muy larga esta recta. Lo va a apretar Renko, lo va a apretar. Pues yo tengo dudas.
1: Y yo creo que vamos a necesitar la foto finish.
2: Sí, hace falta el finish,
0: Qué increíble el sprint de Renko Evenepoel.
2: Bueno, Giulio después de haberlo perdido toda la curva.
1: Sí, porque ambos sabían dónde estaba la clave, ¿no?, de ese final. Si lo sabemos nosotros, ellos lo tienen más que estudiado, y era entrar, salir, ya no entrar primero en la curva, sino salir primero en la curva. Y cómo afilado por el interior Giulio Ciccone, parecía esto, no sé, motos, ¿no? Sí, Fórmula 1. Sí, cómo ha entrado por la curva por dentro arriesgando la caída.

0: Y bueno, luego Renko ha remontado espectacular, mientras Scaloni, que va a ser al final tercero y va a haber al menos dos medallas para Italia. Vamos a ver si una de ellas es de plata o es de bronce. Pues, o de oro, sí, de oro.
1: No nos han puesto el finish todavía, ¿eh?
2: No.
1: Lo están peinando,
2: no,
1: el VAR, ¿eh? Aquí también.
0: Aquí el VAR tampoco es que sea muy rápido.
1: Mi cowen. Pues no sabemos quién es campeón de Europa. Y por ese sprint final, enseguida se lo contamos a los oyentes. ¿Cuánto de propina aquí en Achucha en el Molino antes de llegar al descanso, Gancedo?
3: Pues la acaba de tener el Celta. Qué ocasión acaba de tener Óscar Marcos, que es un espectáculo de futbolista. Se hizo la pared con Álvaro Marín, quedó solo, batió a Yáñez, pero llegó Duñabeitia para mandar el balón a córner cuando ya se cantaba el 1-2. Estamos en el 48, hay que llegar al 51. Sigue el empate en el Molino.
1: Seguimos viendo tomas diferentes. Adrián Gil, y puede que sea Remco al final, por sí, media gomica.
2: El GPS le da Renko. Hemos visto una toma que estaba medio ladeada y a mí me deja dudas, pero el GPS da que
0: Renko ha pasado. Lo que le remonta.
1: ¿Qué remontada ha hecho Renko, por favor, eh?
4: Es una barbaridad.
1: Madre mía, madre mía. ¡Qué nivelazo!
0: Uf, qué tener, porque
4: son batidoras, no son piernas, eh.
0: Pierde las. Y qué golpe riñón. Yo. Sí que es verdad que da la sensación de que Renko le supera porque viene desde atrás y viene más fuerte. Pero vamos, yo quiero ver la foto bien porque es cuestión de milímetros.
1: Sí, sí, sí. Por muy poquito. No,
0: o sea, ya le da.
1: Sí, la organización se lo da a Benepol, sí.
4: Sí, que está tan tranquilo de momento, ¿eh?
1: Si no, no lo celebra mucho, ¿no?
0: No, las pulsaciones a 90.
1: Ahora sí, la han señalado hecho. Ahora sí que eres campeón, Renko. Mira cómo lo celebran.
4: Esa tensión después de entrar en línea de meta es tremendo, ¿eh?
1: Mira. ¡Uy, qué rabia le ha dado! ¡Uy, cómo está el italiano! Sergio, pegándole golpes al manillar,
0: normal.
1: Pobrecillo.
0: Normal y lógico, ¿no? Porque
4: es que se te escape así, ¿eh?
1: Sí, pues sí. Ya tenemos campeón de Europa, Adri.
2: Renko Benepul, el nuevo campeón de Europa, era el máximo favorito, pero le ha costado. ¿Y de qué manera? Ante Giulio Ciccone, con un sprint absolutamente bestial y con esa foto finish ante el cabreo, lógico también cabreo, de Giulio Ciccone. Cristian Scaroni completa el doblete de Italia. Y recordar que tuvimos ahí a Iván Romeo, que finalmente cuarto. Ha sido cuarto, ¿eh? Se ha quedado con esa medalla de chocolate encabezando al grupo perseguidor, entre comillas lo de perseguidor, porque era el tercer grupo.
1: ¿Qué decimos, Sergio, para finalizar?
0: Pues hombre, lo primero, que es una pena que Iván haya sido cuarto, haya llegado en solitario, porque se haya conseguido zafar de ese grupo perseguidor y que se te hayan colado tres corredores por delante. Veníamos con un nombre como el de Juan Ayuso, que era uno de los grandes favoritos, se ha quedado muy pronto, ya veremos a ver qué dice el corredor español y por qué es. Y ha cogido esos galones a la perfección el vallisoletano, lo ha hecho genial Iván Romeo, ha jugado muy bien sus cartas en las subidas. La ha contemporizado un poquito, sabiendo que no era el más fuerte en ese terreno, y mira, ¿no? Por dónde ha sido cuarto. Y esa medalla de bronce, pues que duele mucho, ¿no? Porque es verdad que lo ves muy cerquita y es la que más. Yo te diría que es la posición que más duele en una prueba de estas, donde suben tres corredores al podio, y claro. El quinto ya lo ve como más lejano, ¿no? Pero sí, ser cuarto es como.
1: La famosa medalla de madera, que da una rabia.
0: Eso es, da muchísima rabia, ojo, pero Molinón. Bueno.
3: Ojo, Molinón, que se está revisando una acción por un agarrón. De Meixús a Casas, que yo creo que se puede librar porque es fuera del área por los pelos, pero el agarrón es tremendo. Casas se quedaba solo, no sé si le van a llamar incluso, aunque la piten fuera, para expulsar al futbolista del Celta. No sé cómo lo habéis visto ahí.
5: Mi duda es que le suelte dentro o fuera, porque el agarrón empieza fuera, pero es donde le suelta, ¿no? Y ahí es donde tengo yo la duda. Y de roja no me parece, porque luego llega otro defensa de.
1: Ahí fuera.
3: Pues si es fuera y no es roja, fuera, ¿eh? No lo va a pitar. Entiendo que no le va a llamar del VAR.
5: Que tendría que haberlo pitado en directo, eso sí, porque era falta y tarjeta amarilla, pero yo creo que es fuera y no es roja.
1: Me parece que es la semiluna, que es fuera, ¿eh?
5: Eso es, yo creo que sí, pero claro, sí, es donde le suelta. Fuera, ¿eh?
3: Yo creo que es fuera también, que el agarrón es clarísimo, sí. Pero no ha pitado ni falta. La jugada ha seguido y ha acabado en córner a favor del Celta, que está pendiente de la resolución. Lleva el partido 2 minutos detenido, va a ir a verlo, va a ir a verlo. No sé si por la roja o por el penalti.
1: Pues
5: nos queda la duda a nosotros cosas, también.
1: Claro. Va a hacer un 2x1, ya lo mirará todo, claro.
3: Claro, tendrá que verlo todo. Puede ser que le marquen el penalti, si es fuera, puede ser que le digan que es falta y roja. Uf. Lo va a ir a ver el árbitro, que es Cid Camacho, el segoviano. En el VAR está López Toca, el cántabro. La acción yo creo que empieza fuera claramente.
5: Eso sí.
3: Le agarra Casas, no tiene el balón controlado. Yo creo que se cae fuera, es todo fuera, ¿eh?
5: Nos van a poner una rep más despacito.
3: Yo creo que es todo fuera.
1: Es fuera.
5: Yo creo que
1: es todo fuera.
3: Pero entonces.

0: ¿Es para qué le llaman? Porque
1: para la roja, ¿no? Para la roja, ¿no?
0: Solo para roja, claro.
2: Sí, pero ahí está Anso Rodríguez. El Celta te puede decir, bueno, es que está Anso.
1: Claro, pues
2: justo al lado.
1: Pues a lo mejor decide que no sea roja.
0: Bueno, pues López toca al árbitro del Bartín, una duda razonable. Ha llamado a Cid Camacho, que lo está.
1: Yo penalti no veo,
0: mirando y remirando. Y yo creo que lo que no va a haber seguro va a ser ya córner a favor del Celta, porque algo va a pitar en esa acción. O pita la falta, o si entiende que es dentro, yo creo que no es dentro, claramente no es dentro.
2: A mí con VAR no me parece ni penalti ni roja.
1: No,
2: pero tendría que haber. Y tendría que haber pitado falta de amarilla.
0: Penalti. No, falta. Pita falta y va a expulsar a Meisús. Roja Meisús, bueno. Y falta al borde del área. Uf.
1: Pues es lo que decía Soy Calcio, que tiene al lado un compañero, pero debe ser que considera que se está ya enfilando, que está en sí. Una zona, en una posición, y que tiene el balón controlado y lo expulsa. Yo, no me parece mal la decisión, tampoco me parecería mal la amarilla, porque está escoltado, pero bueno.
2: Es que el error en directo es mayúsculo, o sea, no ver ese agarrón y estando tan cerca me ha sorprendido bastante. Y Pablo Meisús, que no hizo un buen partido contra el Andorra en la segunda jornada y salió un poquito señalado, luego fue cambiado en el descanso también en otro encuentro, llegó a ser suplente, por ejemplo, contra el Eibar, después de haber venido algún que otro error en otros partidos, y ahora que volvió a ser titular, acaba siendo expulsado, así que no está siendo el mejor inicio de temporada para él.
0: Pues la falta es muy peligrosa, peligrosísima, pues prácticamente un metro fuera de esa línea del área, la va a lanzar, están con el balón tanto Gaspar como Corredera, la jugada siguió, el árbitro no pitó nada y acabó en córner a favor del Celta. Ahí evidentemente todo el mundo se le echó encima al árbitro y claro, llamarle para amarilla no podía ser, no tiene sentido.
2: Eso es.
0: A no ser que fuera penalti, claro.
2: Eso sí, nos vamos a ir bien largos, sí, ¿no? Porque ya van 8 de descuento.
1: Esto está a las 9 y media, no termina, te lo digo yo.
2: 9 de descuento llevamos.
0: Estamos en el 54 y medio, todo esto pasó en el 50 y había que haber llegado al 51. Así que al final llegaremos al 57-58.
2: Madre mía.
0: Y sobre la pelota varios jugadores. Está Pablo García, está Alex Corredera, también el propio Casas se la ha pedido con los brazos en jarra. Verdad que Casas apenas ha intervenido, pero ha sido decisivo. Ha marcado el gol del empate, ha tenido otra de cabeza que le ha sacado el portero, sí. Y ahora esta, donde ha forzado la roja y va a lanzar en la falta. Coloca el andaluz el balón. Un jugador del Celta bajo. ¡Dispara, gol! ¡Gol, gol, gol, gol, gol, gol, gol! ¡Qué derechazo de Casas! ¡Gol! ¡Del Sporting! ¡Uf! ¡Casas! Apenas tomó carrerilla. Pensábamos que se iba a dilatar. Lo tenía clarísimo. Zambombazo al palo del portero. Pero el balón va con tanta violencia que el meta no puede hacer nada. Voltea el Sporting el marcador. El protagonista del partido es Antonio Casas. 56 en Gijón. Sporting 2. Celta Fortuna 1.
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1: Que de castigo la jugada para el Celta Fortuna.
2: Recibiendo el 2-1, pasa por encima Corredera, tira muy fuerte
1: un
2: Antonio
1: faltón,
2: Casas, sí, le pega muy bien al lado del portero y con el carrillo y el palo, que ha tocado en la madera, pero aún así ha acabado entrando la pelota y pone el 2-1 con celebración de Cristiano Ronaldo incluida, guiño al bicho en su momento difícil, ¿no?
1: Sí, está la cosa un poquito ahí.
3: ¿Por qué te ríes?
1: Está un poquito ahí el hombre Regulinchi.
2: No, hombre, ¿Casas quiere protestar contra Jorge Jesús?
1: Jorge Jesús.
3: Todo gesto ahora mismo en estos momentos difíciles, yo creo que le viene
2: para el bicho totalmente.
3: A Ronaldo, ¿verdad?
2: Que le manden vídeo.
1: ¿Se va a terminar esta primera parte o no se va a terminar esta primera parte, Gancedo?
0: Pues debería de terminarse. Tiene el balón ahora el Sporting, el Celta que está a grog. La verdad ha sido un partido, una primera parte rarísima. Por los dos primeros goles han llegado en acciones ridículas. El error de Rosas, el error del portero. Y ha estado estelar, José, a mí me parece un jugador de otra categoría, Óscar Marcos. ¿Qué partido ha hecho? Ha marcado el gol de Celta, ha tenido dos que le han sacado prácticamente de la línea y es un jugador que cuando coge la pelota juega otra cosa.
2: Pues sí, Juan, la verdad es que yo creo que el partido tiene dos grandes protagonistas. Por una parte, Antonio Casas, que como decías, ha estado en todas las jugadas importantes del Sporting y ha marcado los dos goles. Y enfrente, Óscar Marcos, que ha estado magnífico para el Celta. Ha creado peligro por la izquierda, también ha roto hacia la derecha, donde también ha tenido un par de ocasiones. De hecho, el Celta Fortuna por ocasiones claras, pese a no dominar nada en el partido, ha tenido para ponerse 0-2 en algunos momentos por un gran Óscar Marcos, que la temporada pasada yo tenía mucha ilusión de verle en Primera Federación, lo hizo bien, pero Ángel Arcos, que jugaba como carrilero un poquito por detrás, me gustó más. Aún así, Óscar, como decía anteriormente, es un jugador que promete muchísimo, que además en las inferiores de España está teniendo protagonismo junto a Pello Huestamendia, futbolista de la cantera del Athletic Club, y que en el día de hoy, pese a su gran partido, el Sporting le ha remontado el encuentro.
0: Pues acaba la primera parte, al final han sido 12 minutos de alargue, cuando había decretado 6, una primera parte eterna en el Molinón, al descanso Sporting 2, los dos de casas, Celta Fortuna 1, Óscar Marcos.
3: 5:15 de la tarde, 4:15 en Canarias. Además del deporte, queremos conocer qué es lo más importante que está pasando en este primer domingo de octubre con la redacción de informativos fin de semana. Juan Lucas, buenas tardes.
4: ¿Qué tal, Edu? Buenas tardes. La ciudad de Barcelona y los municipios de su entorno vivieron ayer el que fue el día más lluvioso de los últimos 20 años, según los datos recabados por el Servicio Meteorológico de Cataluña. Este episodio excepcional de lluvias torrenciales ha provocado de momento la muerte de dos personas, mientras que los bomberos de la Generalitat continúan buscando a una persona desaparecida en la Riera de Pineda. Vámonos hasta allí para conocer la última hora. Onda Cero Barcelona, Ana Utiel.
5: El temporal se mantiene ahora en la provincia de Girona. En el resto de la comunidad parece que lo peor ya ha pasado, por eso se han levantado las restricciones de movilidad en casi toda Cataluña, con la excepción de las comarcas del Alt y el Baix Empordà, donde se mantendrán hasta las 9 de la noche. Allí el riesgo lo provocan los caudales de los ríos, especialmente el Ridaura y el Daró. De hecho, en Platja d'Aro, en la Costa Brava, el desborde del Ridaura ha creado una grieta en el puente de la localidad que atraviesa ese río, aunque de momento parece ser que no hay daños estructurales. Desde el inicio del temporal, los bomberos han atendido más de 2.000 avisos, mientras que el teléfono de emergencias ha recibido más de 7.500 llamadas. En cuanto a la movilidad, hay 14 carreteras cortadas por desprendimientos o inundaciones. Sobre los trenes, la novedad es la reapertura parcial de Rodalías, aunque solo de las líneas R2 Sur, R15 y R16, y también ferrocarriles de la Generalitat. La alta velocidad y los trenes de larga distancia vuelven a funcionar. Preocupa también la vuelta a la normalidad de los hospitales, residencias y colegios que han sufrido inundaciones.
4: Precaución también en Extremadura. La Agencia Estatal de Meteorología ha activado hoy la alerta roja por fuertes lluvias en las zonas de La Serena, Tierra de Barros y el sur de la provincia de Badajoz. Una vez concluya esta alerta roja, bajará a naranja y permanecerá activa hasta las 10 de esta noche. En la crónica política, los 5 ministros de Sumar han anunciado hoy que el próximo 17 de octubre lanzarán oficialmente su candidatura para las elecciones generales bajo la marca Frente Amplio, aunque de momento se desconoce quién será su candidato. A pesar de las diferencias que Sumar mantiene con Podemos, esta nueva coalición de izquierdas se plantea volver a colaborar electoralmente. Podemos propone primarias abiertas para que las bases decidan el peso de cada partido en la candidatura, mientras que Sumar pide primero confirmar la participación de Podemos y después acordar conjuntamente el candidato. Y precisamente la secretaria general de Podemos, Jone Belarra, le ha pedido esta tarde al gobierno un decreto ley en materia de vivienda que sea ambicioso y asegura que lo que la gente quiere no son elecciones, sino soluciones.
6: Pensamos que la gente no quiere elecciones, quiere soluciones, y lo que le estamos exigiendo al gobierno de España es que haga lo que le llevamos tanto tiempo diciendo, que traiga un real decreto ley ambicioso, con la expropiación de los fondos buitre, con el cierre de los pisos turísticos, con la bajada del alquiler por ley, y que, si no se aprueba en el Parlamento, lo traiga cada mes.
4: Más contundentes han sido desde el Partido Popular. Su secretario general, Miguel Tellado, ha vuelto a exigirle al presidente del Gobierno que convoque elecciones, argumentando que España quiere, necesita y merece ya unos comicios para que los españoles decidan el futuro político del país.
7: Pedro, no te lo pienses más. Hazlo. Convoca mañana las elecciones generales. Aprieta el botón. Comenzamos la campaña y en menos de 2 meses veremos lo que piensan los ciudadanos. Desde el Partido Popular estamos preparados, estamos listos, estamos deseándolo. Igual que la mayoría de los españoles.
4: Donde sí que se están celebrando elecciones es en Brasil, en una nueva jornada electoral marcada por la máxima igualdad entre Lula da Silva y Flavio Bolsonaro. Los brasileños votan hoy en una primera vuelta que, según los últimos sondeos, llega prácticamente en empate técnico. Lula parte ligeramente por delante, pero Bolsonaro ha recortado distancias y aspira incluso a evitar una segunda vuelta. Las urnas cierran a las 5 de la tarde, hora de Brasilia, y si ninguno supera el 50% de los votos válidos, los dos candidatos más votados se enfrentarán el próximo 25 de octubre. Con esto terminamos, Edu, pero recuerde que tiene toda la información actualizada en nuestra web ondacero.es.
3: Gracias, Juan Lucas. Abiertos como siempre los micros a toda la información. Esta es la Radio Viva. Esta es Onda Cero, claro.
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3: 5:20 de la tarde, 4:20 en Canarias, en este Radio Estadio. Descanso en el partido de sobremesa y nos faltaba cerrar con Adri y con Justos. Lo que hemos visto, nos han puesto la imagen o el frame exactamente de la llegada con las dos ruedas. Yo con esa imagen soy incapaz de coronar al amigo Evenepoel, pero yo no mando, claro. Es bueno. Que me parece, vamos, te diría que con las gafas limpias que llevo, me parece que es más el Chichone el que se lo lleva, pero bueno, yo no...
12: Yo si lo dices tú vas mucho más al milímetro, ¿eh? Lo ves mejor, lo ves más claro, ¿no? El otro, aparte de leer labios, yo creo que eres capaz de milimetrar más y de precisar más. Yo lo que veo es igual.
13: Yo lo veo igual. Pero esa, yo no le puedo dar el título a uno.
12: No, hombre, pero porque estás más cerca de la pantalla.
13: Acércate tú.
1: No, pensaba que era por otra cosa.
13: Hombre, si esto lo han definido por el GPS, como decías, pero claro, pero yo soy Chicone y a mí que me den el número exacto. O sea, es tremendo.
12: Tienen que salir los... milímetros. Es que igual no son ni milímetros de diferencia que ha habido entre una rueda y otra. Yo recto me da la sensación de que era hasta la misma, o sea, que han llegado a la par, un exaequo, que eso es una cosa que ya en el ciclismo hace mucho que no se da, que es que dar la victoria a los dos, ese recurso existiría en el caso de que llegaran a la par de manera milimetrada. Entiendo que si hay por medio no es un VAR, es una foto finish, pues que habrá alguna diferencia, pero muy mínima y no perceptible por el ojo humano, porque a mí también me da la sensación de que a mí, yo no le daría la victoria al Renko, igual que
1: vosotros.
3: Tampoco vamos a impugnar, no vamos a hacer un charge o RG de eso, porque tampoco tenemos...
13: Ponte en el lugar de Chicone.
3: Bueno, pero que se ponga la familia de Chicone, los fans de Chicone, nosotros nos vamos
12: Eso, a nosotros se nos ha quedado añejo el cuarto puesto de Iván, que al final ha sido quinto, se ha metido por medio Tom Skuggins, el corredor letón, pero bueno, oye, mira, al menos no celebramos esa medalla de madera entre ser cuarto y quinto. Yo creo que lo que tiene que quedar, con lo que nos tenemos que quedar es con que ha acabado bien, ha gestionado muy bien los esfuerzos y que ahora tiene el europeo contra el Oc, donde es más favorito, o tiene más capacidad para estar realmente en las medallas que las que tenía hoy. Al final se ha puesto a liderar esa selección porque Juan Ayuso no ha estado, no tenía hoy el día, así que bueno, vamos a confiar o a ser confiantes en que las piernas que ha mostrado Iván Romeo para ser quinto en la línea de meta en un recorrido que no se le adaptaba, las va a seguir teniendo para pelear por una medalla en la contrarreloj que tendremos en los próximos días.
3: Ponemos la guinda, Adri.
14: Chicón ha hecho todo bien, es que ha hecho toda la parte final de la carrera bien, no puede hacerlo mejor y aún así ha perdido supuestamente por milímetros, porque a mí también esa foto finish me parece que lo separan milímetros como mucho. Yo haré una excepción, haría el exaequo, pero yo no soy quien decide. Y bueno, finalmente, como decía Sergio, ese quinto puesto de Iván Romeo, que con esa baja de Ayuso tan temprana, pues creo que a la selección le tiene que saber de una forma muy positiva.
3: Querido Adrián Gil, querido Sergio Justo, es un placer el tubulear un ratito con vosotros. Os mandamos un abrazo enorme, ¿eh?
12: Otro de vuelta.
14: Un abrazo.
3: Aprovecha para contarnos dónde podemos seguirte ahí en tu este.
12: Ah, Le Puncheur.
3: Le Puncheur. Le Puncheur.
13: Le Puncheur. Lo que pasa es que se escribe lepuncheur.com, claro.
3: Pero ahí encontráis ahí encontráis el perfil más ciclistero del Justos, en Le Puncheur.
12: Así es.
3: Hasta luego, Sergio.
12: Chao.
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1: Antes de volver al fútbol, tenemos que hablar de motor, ¿eh? Que vamos a tener mucho en este domingo. Hemos tenido Fórmula 1, hemos tenido rally. ¿Y qué final de rally en Cerdeña, por favor? Madre mía, Solver, la que ha liado, ahora nos cuenta Pipo López. Y también hemos tenido motos, que está precioso el Mundial, que ha vuelto a ganar en Motegi Marc Márquez. Y tenemos arriba una dupla pensando en cada puntito. Qué maravilloso cómo está el campeonato. Chechu Lázaro, buenas tardes.
2: ¿Qué tal, Edu? Buenas tardes. Solo dos puntos separan a Jorge Martín de Marc Márquez, en el que llevamos tiempo diciéndolo, el mundial más igualado de la historia, pero es que claro, es que van pasando las carreras, van pasando las semanas, cada vez quedan menos y están los dos ahí. Es que cuando golpea uno, el otro encaja, pero el siguiente fin de semana se cambian los papeles y la verdad es que está un mundial espectacular y además que lo tiene todo, porque, bueno, primero vamos a decir, por nuestros intereses, claro, dos españoles luchando, Márquez, Martín, dos campeones del mundo, dos fábricas además, enfrentándose, Ducati, Aprilia, así que está espectacular el campeonato, y este fin de semana ya había avisado Marc, tenía que salir al ataque, era un circuito en el que se podía conseguir ese máximo de 37 puntos ganando sábado y domingo, y la verdad es que el plan le salió a la perfección, solo se dejó la pole, al final la pole no puntúa, es muy importante, pero no puntúa, así que ese plan de Marc Márquez que tenía establecido cuando llegó, le ha funcionado en Japón, ha recortado muchos puntos a Martín, y no ha salido líder precisamente porque Martín ha sabido muy bien minimizar los daños este fin de semana en un circuito en el que se veía inferior a su rival, pero fíjate, un tercero el sábado, un segundo también hoy, incluso poniéndole las cosas más complicadas a Marc Márquez. Es un muy buen botín para Jorge Martín, que está demostrando que está moviendo otra vez la mejor versión del piloto madrileño, que tiene, por supuesto, dejado atrás todos esos problemas físicos que pasó la temporada pasada. Vamos a ver lo que quedan seis carreras de aquí a final de año y están las puertas muy igualadas, sobre todo porque llegamos a circuito donde manda la Ducati, manda la Aprilia. Vamos a ver cómo está la cosa dentro de una semana en Indonesia, pero como te decía, Márquez tenía un plan, le salió a la perfección y así analizaba la victoria el protagonista Marc Márquez, que es la sexta de la temporada en una carrera de domingo.
3: En Motegi es difícil ir detrás. Cuando tienes el rebufo en las frenadas es mucho más difícil sacar el tiempo. Mi objetivo era liderar lo antes posible la carrera. No he podido en esa primera vuelta porque ya enseñé las cartas ayer y hoy se las han aprendido. Y he tenido que forzar mucho, arriesgar mucho esas vueltas para adelantarle. Y una vez la adelantado, quería controlar el ritmo de la carrera que yo quisiera. Evidentemente, cuando se acercaba 07-06, apretaba un poquito más, pero jugando con ese pequeño margen a ritmo de récord, como tú dices, pero intentando gestionar el riesgo de caída.
2: Y es un poco el modus operandi que está teniendo Marc este año. Una vez que se pone delante, no tira y se escapa, sino que más bien gestiona, y yo creo que va un poco relacionado con esa también gestión del esfuerzo físico que hace Marc. Sabe que tiene cierto margen, tiene un par de décimas guardadas, y yo creo que las carreras se utiliza de gestión y no necesita dar todo para conseguir eso, la victoria. Así que muy bien Marc, y como te decía antes, muy bien un Jorge Martín que le puso las cosas difíciles este domingo a Marc, porque salió mucho mejor, como ha dicho Marc, le cogió el truco del sprint, no le dejó adelantar en la primera frenada y se mantuvo 10 vueltas, o mantuvo a Marc Márquez 10 vueltas a su rueda. Es verdad que cuando llegó el ataque de Marc no pudo hacer nada, pero como te decía, el piloto madrileño no se reprochaba nada en un fin de semana en el que contaba con perder puntos con su máximo rival. Escuchamos a Jorge Martín.
3: Ha sido un gran fin de semana, me he encontrado muy cómodo desde el sábado y bueno, hoy tenía todas las armas para ganar. La verdad que me encontraba muy cómodo, he hecho una gran salida, he podido mantener la posición y luego, nada, el ritmo ha sido muy muy rápido. Igualmente he visto que Marc iba a estar ahí hasta el final y nada, aún pilotando muy bien, en una condición buena, creo que con Marc no puedes nunca relajarte, ¿no? Creo que esa mitad de carrera he intentado gestionar un pelín más. Y bueno, ese es el momento en el que me ha atacado, ¿no? Ya una vez detrás, pues es más complicado. Como decía, aún pilotando muy bien, que de eso estoy muy contento, ¿no? Porque creo que estoy encontrando cada vez más mi feeling y cada vez tengo más armas para pelear. Aún así, muy difícil ganar a Marc hoy, así que nada, felicitarle y a seguir trabajando.
2: Pues yo creo que gane quien gane este año el título, creo que para los dos va a

0: ser el título quizá más importante de su vida. Primero a Marc, no sé si es más importante para Marc, porque el año pasado fue importante, pero es que Marc viene de remontar, lo hemos dicho muchas veces, 102 puntos cuando estaba completamente fuera, y lo ha remontado. Pero es que Jorge Martín, yo creo que este título sería mucho más importante que el que ganó en 2024, porque claro, se lo gana a el que para mí es el mejor piloto de todos los tiempos, que es Marc Márquez. Así que lo están luchando dos. Ahora mismo el tercero es Bezzecchio, y ha sido también tercero. Está ya a 49 puntos el italiano. Ni Martín ni Márquez lo descartan, pero yo creo que se ha quedado un pelín descolgado en esa lucha por el campeonato. Pero vamos a ver, Marc dice, estoy luchando contra dos Aprilia. Vamos a ver si la unión hace la fuerza y las Aprilia pueden con Marc Márquez.
1: A ver qué ocurre, porque ya digo que la emoción está increíble. También están bien las categorías intermedias, no dirás que no, no vayamos a quejar. Ha estado bien Guevara, aprovechando ese tropiezo mecánico de Manu, y lo de Quiles tiene que esperar, ¿no?
0: Sí, pues lo de Guevara, la verdad que Guevara lo ha hecho perfecto, no se le puede reprochar absolutamente nada, porque ha tenido una carrera que ha dominado de inicio a fin, salía de la pole y les ha llevado a todos. En trenecito iba con tres pilotos por detrás y no ha dado ni una sola opción de que la adelantasen, que es muy difícil, porque les ha tenido siempre en esa franja del medio segundo, un segundo, pero ha hecho una carrera sin ningún solo error y claro, se ha aprovechado, como decías, de un fallo o un problema mecánico que ha tenido Manu González en la salida. Se le rompió una parte del embrague, se le puso la moto al meter la primera, se le apagó y tuvo que retirarse de la parrilla. Intentó salir ya del pit lane, pero cuando llegó a pista, pues había perdido casi medio minuto con la cabeza de carrera. Y aunque es verdad que Manu lo intentó, nada, al final no pudo puntuar, acabó 22º y pierde un plumazo, una ventaja que tenía importante, un colchón. Sigue líder Manu González, ahora tiene 10.5 de ventaja con respecto a Izan Guevara, y esto nos hace ver que va a ser un campeonato también un tú a tú, que muy probablemente sea otro título que se pueda decidir a final de año en Valencia. Lo bueno, pues que hay dos españoles también, está Izan Guevara y está Manu González, y el que lo tiene hecho, que tenía hoy su primera bola de título, que no lo ha conseguido, pues porque tenían que fallar sus rivales y no han fallado, pero ha dado otro paso más para conseguirlo probablemente el próximo fin de semana, porque Quiles ha acabado segundo, ha ganado hoy David Almansa. Es verdad que él ha dicho, Quiles no estaba demasiado contento, porque dice, podría haberlo intentado, pero me he cortado. Algo en la cabeza me ha dicho, no hace falta que ataques al final. Él sabemos que es un killer muy agresivo, y con esta segunda posición lo que hace es dejarse una bola ya de campeonato muy, muy probable para Indonesia, porque ahí sí que depende del mismo. Tiene 127 puntos con respecto al Mansa. Cuando pase Indonesia quedarán solo 125 en juego, así que con que quede por delante de su rival, o incluso pudiendo ceder hasta dos puntos, Máximo Quiles sería campeón. Así que probablemente, Edu, el próximo fin de semana en Indonesia cantemos el que sea el primer título de 2027, el de 2026, y el primer título español, el de Máximo Quiles.
1: En este circuito de Mandalika, te escuchamos por tanto la semana que viene, ojalá que con esa buena nueva y ese nuevo título para la moto española. Te mandamos abrazo gigante, que tengas una buena semana. Chechu.
0: Otro de vuelta, hasta luego.
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1: Ya hemos alcanzado las 5:30 de la tarde. Ya son las 4:30 en Canarias. Queremos, como siempre, compartir contigo toda la competición, así que ponemos siempre en orden el tren de Onda Cero, claro que sí, ese tren que va a surcar todo este domingo para contarte siempre el deporte que te gusta, empezando por el fútbol y por esa competición europea. Recuerda que ya estamos con la cuarta jornada de la Nation League, Pablo de la Fuente.
5: Y en la Liga D, Grupo 2, partido finalizado, Azerbaiyán 1, Lituania 0. Para las 6 de la tarde tenemos Malta-Andorra y Kosovo-Austria, y a las 9:45 hasta 4 partidos, Irlanda-Israel, Gales-Dinamarca, Portugal-Noruega y Países Bajos-Serbia. Y también el Grecia-Alemania.
1: no nos olvidamos de esa jornada tan chula. Nosotros el martes tendremos la cuarta jornada en ese partido en Split ante Croacia. Ahora el fútbol de plata, la jornada número 8 de segunda división. Te hemos contado esta tarde un partido.
6: Sí, el Real Sociedad P2, Granada 3.
1: Ahora tenemos en marcha otro.
6: Acaba de arrancar la segunda parte con algo de demora, no porque no se hayan cumplido los 15 minutos, sino porque acabó tardísimo la primera. ¿Cómo hemos reanudado? ¿Cómo hemos retomado, Gancedo, en el Molinón?
7: Sí, aquí vamos con muchísimo retraso. Estamos en el 2 y medio de la segunda parte. Sporting 2, Celta Fortuna 1, con un triple cambio sorprendente en el Sporting. Se han retirado Cuenca, Pablo García y Casas, que había marcado los dos goles. Se ha marchado cojeando. Entraron Diego Sánchez, Iker Martínez y Sarco. En el Celta Fortuna, los mismos de la primera parte.
6: En 55 minutos, dos más. En el turno de las 6 y media, Castellón Ceuta y Las Palmas Valladolid. Al final también será el doble, el turno nocturno, el de las 9, con el Girona Mallorca y el Sabadell Andorra.
1: Mañana cerramos con el último partido, 8 y media.
6: El Córdoba Tenerife.
1: Además tenemos fútbol de Primera Federación.
6: Reanudamos las segundas partes en el grupo primero, en el Ponferradina 1, Mirandés 0 y en el Zamora 1, Coria 0.
1: Nos olvidamos del baloncesto, en marcha ya la sesión de tarde. Segunda jornada, Liga Endesa, segundo cuarto en el Felipe Castarlenas.
8: Ecuador de segundo cuarto, el primero acababa con más uno para Casademón, 22-21, y la noticia es que ahora mismo van 26-26, es decir, 4 puntos de Casademón en 5 minutos y medio, 5 solo Valencia. Este segundo cuarto se están imponiendo las defensas, se han secado los ataques, 4-35 para el descanso, Casademón Zaragoza 26, Valencia Basket 26.
6: Recuerda que habrá más a partir de las 7, el Baskonia Girona y el UCAM Murcia, y también tenemos que hablar de la Liga Femenina Endesa. Ayer se disputaba el Estudiantes 82, Spar Girona 79, y se ha viralizado un tiempo muerto de Roberto Íñiguez, el técnico del Spar Girona. No es la primera vez, tampoco es el único, pero ha surgido de nuevo el debate entre fondo y formas. Este es Roberto Íñiguez.
9: ¡Qué es esto, hostia! Individual responsibility. We are players.
10: Vamos, vamos, vamos, vamos.
9: She wants this. She wants this. Start in the light, in front, in front.
1: Es más contundente la imagen que sí en el audio, pero sí, la verdad es que la pedagogía no preside ese tiempo muerto de este entrenador. Pero bueno, es su forma. A mí no me gusta, no me gustará nunca.
6: A mí me parece incluso humillante con alguna jugadora en alguna situación. ¿No? Y no es el único, ¿eh? No es el único Roberto, pero en fin.
1: No lo decimos nosotros, lo dicen los estudios, que eso no. Eso de que la. ¿Cómo es? La sangre con letra. No, la letra con sangre entra o algo así era, ¿no? Eso
6: no hace falta.
1: Eso del medievo. Pero bueno, digo que tenemos más deporte a esta hora de la tarde, en ciclismo.
6: Hay que. Bueno, recordamos que hubo que tirar de fotofinis, de GPS, para dar el campeonato de Europa a Evenepoel y no a Ciccone, eso en Liubliana. Y en Malasia acabó ya el Tour de Langkawi con triunfo final del alemán Jax. Y con dos españoles en el podio final. Segundo, Abel Balderson. Y tercero, Jan Castellón.
1: En rugby.
6: En las Global Series hoy jugaban las Leonas, la selección española femenina de rugby. Lo hacían en Sevilla y han caído por 20 tantos a cero ante Sudáfrica.
1: Y además en balonmano.
6: Vuelta de la eliminatoria preliminar de la European League femenina. Atlético Guardés 26, Boden Sueco 31. También ganaron las suecas ayer por 2 tantos. Así que no ha podido ser. Eliminadas las gallegas, que recordamos accedían a esta competición después de ganar la European Cup la pasada temporada, que era su primer título continental.
1: Pues con ellas en el marcha nuestro tren a esta hora. Ya son las 5:38 minutos de la tarde. Ya son las 4:38. 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
1: Ahora tenemos otro tono, ¿eh? Pero hemos empezado un poquito torcidos la tarde por ese evento triste y bastante condenable que ha pasado en el Estadio Municipal de Tasagaya, en Canarias, con el partido que no se ha podido disputar entre el Atlético Unión Güímar y el Sporting de Hortaleza. Ya hemos contado lo de las pedradas, el autobús, etcétera, etcétera. Todavía no tenemos oficialidad al acta de Rafael Aguilar Prat, no está todavía en la CPU colgada de la Federación, pero la redacción de Deportes de Onda Cero sabe lo que va a decir el árbitro redactando de esta guisa. necesito que me bajéis el ambiente del Molinón, porque si no, no me voy a concentrar y tengo aquí un tocho para leer que es importante. Y no lo he leído antes, porque acabamos de tener acceso al mismo. Una vez instalados en el vestuario arbitral que nos proporciona el equipo local, minutos posteriores, don Luis Martínez Urquiza, delegado del equipo visitante Sporting Hortaleza, nos comunica que han llegado con retraso las instalaciones deportivas porque aficionados del equipo local les han lanzado objetos al autobús y que han roto un cristal. Tras esto, el equipo visitante se instala en las instalaciones deportivas. Tras entrar al vestuario, después del calentamiento previo al inicio del partido, tanto el trío arbitral como jugadores de ambos equipos, justo en los 10 minutos sin personas en el terreno de juego, la delegada federativa, doña Silvia Rodríguez López, nos comunica, por indicación de la Federación y de la Guardia Civil, que debemos esperar la llegada de un dispositivo de la Guardia Civil para garantizar la seguridad de jugadores, árbitros y público. Durante la espera, el delegado del Sporting Hortaleza, don Luis Martínez Urquiza, se presenta en nuestro vestuario y nos comunica que miembros de su expedición están recibiendo amenazas y que un jugador ha recibido el impacto de una botella. Además, nos traslada de nuevo que el autocar del equipo ha recibido golpes, que se ha roto un cristal. Le trasladamos que debemos esperar a que llegue el dispositivo de la Guardia Civil para que confirme la seguridad del encuentro. A los 2 minutos, el entrenador de la agrupación deportiva Guimar, don Aitami Díaz González, se presenta al vestuario alegando haber sufrido una agresión. Mantenemos el vestuario cerrado a la espera del dispositivo. Tras 37 minutos de retraso, esperando al dispositivo de la Guardia Civil, llega el teniente de la Guardia Civil, don Carlos Ortega, responsable del operativo. Reunidos en el vestuario el equipo arbitral, ambos delegados de equipo, don Jonay Alberto Bernardo Pérez, de la agrupación deportiva Guimar, y don Luis Martínez Urquiza, del Sporting Hortaleza, y la delegada federativa, les trasladamos nuestra confianza en el dispositivo. El teniente nos confirma que la seguridad está garantizada durante todo el encuentro. Tras esto, don Luis Martínez Urquiza nos comunica que debe hablar con su cuerpo técnico y sus jugadores para ver si deciden jugar el partido. Hago un inciso, es importantísimo esta redacción del acta. El teniente de la Guardia Civil nos confirma que la seguridad está garantizada durante todo el encuentro. Eso le dice la segunda destacación de la Guardia Civil al cuarteto arbitral y a los dos delegados, del equipo canario y del equipo madrileño. A su regreso, don Luis Martínez Urquiza nos comunica de forma clara que, tras hablar con la directiva, el cuerpo técnico y los jugadores, el Sporting Hortaleza no quiere disputar el encuentro. Los motivos que alega son las circunstancias vividas tanto a su llegada al campo como durante la previa a la salida al terreno de juego, hechos que le han llevado a que emocionalmente no estén preparados para jugar. Esto es lo que el delegado del equipo madrileño alega, que no están emocionalmente preparados para jugar. Termino. A las 13:45 horas, ante la decisión expresa del Sporting Hortaleza de no jugar el partido, comunicamos a ambos delegados que el encuentro queda suspendido. La decisión se adopta en el vestuario arbitral, con la presencia de los responsables de la Guardia Civil, ambos delegados, la delegada federativa y el equipo arbitral. Abandonamos el terreno de juego, escoltados por un dispositivo de la Guardia Civil, USECIC, pudiendo llegar al vehículo y salir de las instalaciones sin más incidencias. Suspendido sin comenzar. Esto es lo que va a decir en nada el acta arbitral, que imagino que en breves minutos o en breves horas el colegiado Rafael Aguilar Prat pondrá en la web federativa. Hemos escuchado hace un ratito a José Luis Llavero, a uno de los jugadores del equipo madrileño, decir que el miedo que ellos tienen ahora es que por esa no comparecencia les den a ellos como víctima propiciatoria para que pase el equipo canario y ellos quedarse en la cuneta de esta eliminatoria de Copa del Rey. Le decía yo que viendo los vídeos y las circunstancias y cuando la federación pues incoe expediente de turno y llame para recabar testimonios, pues hombre, me parece que es un acto de no justicia el que no tengamos o bien un partido que se pueda jugar en circunstancias normales o bien el pase del equipo madrileño. Pero viendo la redacción del acta arbitral, témome que van a tener que hacerlo muy muy bien, porque el árbitro deja claro, a través del testimonio del comandante o el teniente, ¿no?, de la Guardia Civil, que había circunstancias que sí habilitaban para jugar el partido. También es verdad que la Guardia Civil a lo mejor pues ha dicho, pues sí, pues no he recabado nada, no he visto nada, me tengo que creer los hechos que me cuentan estos ciudadanos que han venido a jugar un partido. Veo con el atestado cómo está el autocar y la luna rota, pero yo con mi destacamento pues más o menos tengo controlado el partido. Pues yo imagino que ahora habrá alegaciones. Tienen 48 horas para alegar los dos equipos. La federación tomará esa decisión, el juez único de competición, pero...

0: el acta arbitral, témome que a lo mejor estaría más inquieto. Si están volando ahora los jugadores del Sporting Hortaleza, estaría un poco más inquieto.
1: De todas maneras, espero que haya sensibilidad porque no estamos en Rusia, estamos en España. En
0: sobre 2026, todo porque me parece una razón de peso el emocionalmente estar inquieto, claro. Me parece que es una razón de peso.
1: Bueno, Edu, y todo lo que ha contado Llavero, todo lo que han sufrido durante la semana, eso son amenazas denunciables. No sé si los jugadores lo han puesto en conocimiento de la policía, pero eso es denunciable, son amenazas físicas a ellos, a sus parejas, todo lo que ha ocurrido en el hotel de concentración y todo. Es que me parece de verdad, en un partido entre equipos de categoría regional, que estemos hablando de estas cosas, es alucinante, con pedradas, en fin.
0: Y tenía que contarle una cosa más a los oyentes del Radio Estadio. Nuestra matriarca, Marina Pons, ha estado hablando hace un ratito con Javier Favarel, que es presidente / jugador del Atlético Güímar y capitán, y ha decidido no dar la cara. Han decidido, en conversación con nuestra compañera, el esperar a una especie de comunicado público para conceder entrevistas, pero no ha querido dar. Lo digo porque
1: también es sintomático.
0: Pues es sintomático, pero la radio es así, la profesión es así y tenemos que hablar con todas las partes. Y hemos puesto, lógicamente, la oportunidad de abrir el micrófono de Onda Cero al capitán, en este caso, del Atlético Unión Güímar, y ha declinado el entrar en antena para dar su versión.
1: Recordamos que ha reconocido Llavero que también se vivieron en el campo del Sporting de Hortaleza, en el partido de ida, situaciones de insultos y demás por parte de su propia afición. O sea, lo ha reconocido Llavero. Ha dicho:
2: ¡gol, gol, gol, gol, gol, gol, gol! ¡Gol del Sporting! ¡Guille Rosas! En la primera intervención del debutante Mata, que acaba de vestir por primera vez la camiseta del primer equipo en el Molinón, se la deja de cara a Guille Rosas, que estaba jugando de carrilero izquierdo con la derecha. La cruza imposible para Coque, se redime del error en el primer gol. Guille Rosas marca el Sporting el tercero. Sporting 3, Celta Fortuna 1.
1: Pues hay que celebrarlo, claro que sí, porque nos motivan los goles. 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
0: Pues el tercero del Sporting, el equipo gallego está con uno menos, tiene pinta de que el equipo ahora sí que lo tiene más que enfiladito. José, ¿cómo ha sido la salida de los dos contendientes en esta segunda parte?
3: Bueno, pues al Celta Fortuna le estaba costando salir de su campo. Durante la primera parte con 11 jugadores y ahora con 10, pues todavía más. El Sporting seguía dominando y un gran pase de Manu Rodríguez entre líneas para Mata, para el debutante, acaba encontrando a Guille Rosas llegando desde atrás. Con la entrada al descanso de Iker Martínez para el carril diestro, había mandado eso a Guille Rosas al carril zurdo y precisamente ese movimiento a Guille le acaba de dar ese 3-1 para, como decía Juan, desquitarse un poquito de haber sido el fallo, de haber cometido el fallo del 0-1 del conjunto celtiña.
0: Bueno, está el Sporting ganando 3-1, estamos pendientes del fútbol, de las cosas que nos deja y también, como no, como decíamos en este fin de semana, con mucho motor, porque además hoy hemos vivido una carrera bastante atípica, bastante irrisoria. Yo he visto competiciones más serias. Jacob Vega, Manacha, ¿cómo estamos, amigo? Muy buenas tardes.
4: ¿Qué tal, Edu? Buenas tardes. Sí, ha sido todo, sobre todo el principio de la carrera.
0: Madre mía, chico, de verdad. Yo sabes acostarme, ducharme o yo qué sé qué hacer.
4: Pero al final todo ha sido un poco una falta de, digamos, de previsión por parte de la FIA de lo que podía pasar si había una carrera con lluvia, ¿no? Ya sabíamos, además las tormentas aquí ya lo comentábamos ayer, que se desatan muy fácilmente y llueve torrencialmente. Media hora antes de que empezara la carrera empezó a llover muchísimo, muy fuerte, y sabíamos que no se iba a empezar la carrera. Pero el problema es que cuando ya se podía, ya el circuito tenía las circunstancias apropiadas para darse la carrera según la FIA, pues ha sucedido una cosa un tanto inverosímil. Es que sabéis que ahora mismo el software de los coches tiene que elegir muy bien dónde despliega la energía. Y como iban muy despacio y estaban con el modo lluvia y estaban haciendo una serie de cosas que el software no sabía lo que estaba haciendo el coche, pues se ha liado en muchos coches, en el de Hamilton, se ha liado en el de Verstappen, se ha liado en el de Bortoleto. Ha habido muchos coches que se han quedado medio tirados en la carretera y la FIA ha decidido abortar el inicio de la carrera para, a toda prisa, poner una actualización en el software de los coches, que parece de coña que la decimosexta carrera del campeonato tengan que poner una actualización del software a marchas forzadas.

Cuando han visto que se disparaban los coches en la carretera y ha sido todo un tanto esperpéntico, ¿no? Y aparte, bueno, pues no era muy entendible, porque si un coche abandona, abandona, ¿no? El primero que no lo entendía era Fernando Alonso.

0: Singapur, pero sí, es demasiada tecnología que el espectador tampoco aprecia.
1: Sí, eso es, ¿no? Son coches demasiado complicados, demasiado dirigidos por los ordenadores, por el software, y al final, bueno, pues eso no ayuda a que la carrera pues sea más divertida o no. Una carrera que, por cierto, sí que ha sido divertida, ¿no? Porque ha tenido dos coches de seguridad, ha tenido alternativas, ha tenido una lucha en cabeza entre Verstappen y Antonelli muy chula, y también entre George Russell, que aunque se le ha parado el motor a final de la carrera y no ha podido subir al podium, y ha sido una carrera que tiene alternativas. Por ejemplo, Lewis Hamilton ha terminado tercero y iba con la estrategia cambiada, pero ha hecho una muy buena carrera también. Y lo que respecta a los nuestros, por un lado, Fernando Alonso, ya era hora que hiciera una buena carrera. Estaba un poco contrariado, ¿no? Porque yo creo que si hubieran acertado con la primera estrategia, con poner los intermedios al principio, yo creo que Fernando pensaba en que podía llegar a un top 5 o top 6. Pero bueno, al final ha sido un octavo lugar que deja muy buen sabor de boca, aunque ya os digo, Fernando pues no estaba todo contento.
0: Posible, porque estas carreras siempre hay safety car, ¿no? Cuando la pista está delicada, unos están con ruedas de seco, otras con intermedios, siempre va a haber algún incidente, siempre va a pasar algo y todo se reagrupa en algún momento de la carrera, así que bueno, sabía que había que estar ahí, intentar estar en la vuelta del líder y esperar un safety car que al final llegó.
1: Y bueno, Carlos Sainz todo lo contrario, ¿no? Sí que eligió la estrategia adecuada, sí que estaba en el top 10 cuando se reanudó la carrera después del primer safety car, pero bueno, un toque con Gabriel Bortoleto, con el piloto de Audi, que además fue culpa de Bortoleto, ha sido sancionado por esta acción, dejaba a Carlos muy atrás, decimoséptimo, aunque yo creo que el madrileño también era consciente que con ese coche era difícil estar mucho más delante.
2: Bueno, la verdad estamos teniendo un fin de semana muy bueno hasta el toque con Bortoleto, ¿no? Que ha arruinado la carrera. Una pena porque hasta ese punto pensé que puntuar era posible, no teníamos mal ritmo, lo habíamos hecho todas las elecciones y todo bien. Pero bueno, ahí Gaby está un poco optimista, me ha venido a pedir perdón ya, así que no se le puede hacer nada, cosas de las carreras y bueno, me ha costado la oportunidad de puntuar. Hubiésemos puntuado, probablemente no, porque luego hemos tenido dos pit stops terribles, una mala ejecución de carrera, un ritmo que aunque igual respecto con Alex era bueno, respecto con los demás coches no era del todo bueno, así que hubiese sido complicado puntuar, así que por lo menos los errores de pit stops y demás nos los hemos quitado en una carrera donde no iban a pasar grandes cosas probablemente.
1: Bueno, primera victoria de Max Verstappen en la temporada, el piloto holandés que ha hecho una carrera muy buena, hizo ayer la pole también magistral, como comentamos, y Kimi Antonelli, que es más líder, porque ha quedado segundo, ha sumado 18 puntos, y George Russell, su máximo rival, su compañero de equipo, hoy no ha puntuado porque ha abandonado. Si te parece rápidamente, Edu, vamos a colocar la clasificación
3: del mundial. Por favor, haz números.
1: Kimi Antonelli con 320 puntos. Campeón del mundo, yo creo que ninguna duda ya, lo que tenemos que ver es cuándo va a ser esto, a cuántas carreras del final. Segundo, George Russell, que tiene 236, tercero es Lewis Hamilton, que haya sumado 15, 214. Max Verstappen es con 188, escala también el piloto neerlandés. Y en cuanto a los nuestros, Fernando Alonso y Carlos Sainz están empatados a 7 puntos en un grupo ahí con otros dos pilotos, con Esteban Ocon y también con Nico.
3: Que perdemos un poco tu comunicación, ¿no? ¿Estás volando ya o estás todavía en tierra, Jacobo?
4: Está volando, yo creo, ¿no? Está volando ahí en Sepán o algo, ¿no? Sí, se ha ido ya. Es que estaba a puntito de coger el vuelo.
3: Hemos contado lo importante, hemos contado la carrera chula y habrá que estar muy pendiente, como no, de cómo es el desenlace. 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Hablaba ayer Pipo del Lexatín, de lo que toma. Madre mía, y llega hoy a 100 metros. A 100 metros lo tenía, me ha recordado a lo del Celica de hace mil años. Pipo, increíble. Buenas tardes.
5: Pues, trata de arrancarlo, pues sí. Por Dios.
6: Buenas tardes, pues sí, el Lexatín no ha sido suficiente. Tengo la patata que se sale de la órbita porque la verdad es que el final ha sido pues sí, el trata de arrancarlo por Dios, solamente que de una manera diferente. En el caso de Carlos en el 98, de Carlos Sainz en el 98, fue por una avería mecánica y aquí ha sido por un error. Pero es que la etapa de hoy ha sido una etapa para no podías pestañear, porque iba discurriendo de una manera normal y lógica, íbamos echando los cálculos, si pasa esto, gana este, si pasa. Y en el penúltimo tramo, Elfyn Evans, ya os dije ayer que Elfyn Evans era el único que no había pinchado, pues claro, pues con la ley de Murphy, le tocó pinchar. Y ya parecía que estaba todo hecho. Entonces se lo jugaban en el último tramo. ¿Qué tenían que hacer en el último tramo? El que quedara delante del otro, ese era campeón. Y bueno, pues Oliver lo tenía hecho. Cada parcial iba cumpliendo con el guión hasta que llega la última curva. Orillas del mar Mediterráneo, al lado de una playa muy bonita y unas aguas cristalinas. Se ha salido. Se ha salido y que de milagro ha conseguido volver y el rally lo ha ganado.

0: ganado, lo que ha perdido ha sido el título. Lo cierto es que aquí estamos valorando mucho qué es lo que ha sucedido.
1: Eso,
0: lo cierto,
1: por favor, es que, porque aquí la imagen es tremenda, de verdad. Es de novato. Y es un tío que tiene ya unas poquitas de canas, Pipo.
0: Sí, pero ten en cuenta que tiene 25 años. Es su primera temporada en primera división de los rallies. Empezó arrasando en Monte Carlo, luego ha cometido muchos errores, que luego ha ido enmendando con la victoria de Chile, y aquí llegaba de repente, sin comerlo ni beberlo, ¡joder, que puedo ser campeón! Entonces, probablemente los nervios. Mira que el Finn Evans es otro piloto que se deja llevar por los nervios y le ha pasado. El Finn Evans ha sido 5 veces subcampeón del mundo. De esas 5, 3 ha perdido el título en la última carrera, las 3 contra Sebastián Oyer. Entonces, pues el Finn pinchó, y el último tramo lo hizo muy mal, hizo un tiempo muy malo para la categoría que tiene él y para lo que necesitaba. Y Oliver lo iba a hacer, lo que pasa es que Oliver ha cometido un error que nadie esperábamos. Bueno, los que estábamos viéndolo en las pantallas de la asistencia, ha habido un griterío, un sobresalto general, porque es que no dábamos crédito a lo que estaba sucediendo. Y lo cierto es que es justo que haya ganado el Finn Evans, por todo esto que os comentaba. Porque una persona que ha sido 5 veces subcampeón, que te ha perdido en la última carrera, se merecía ser campeón alguna vez. Que quizás ha sido el año menos brillante de su carrera, porque si analizas, ha tenido un año, ha ido un poco nadando y guardando la ropa, pero eso también es un método que te lleva a ser campeón. Y por fin, pues el Finn Evans. El Finn Evans, que también es hijo de piloto. Oliver es el hijo de Peter Solberg, que fue campeón del mundo en 2003, y él es el hijo de Wyndaf Evans. Wyndaf Evans fue piloto oficial de Ford y piloto oficial de SEAT, de la marca española, cuando estuvo compitiendo en el Mundial de Rallys. Y bueno, pues otro chico que se ha criado entre gasolina y ruedas y que finalmente, pues el destino le ha dado este título de la manera menos esperada. El mejor guionista de películas de suspense.
1: Nada, nada, ni se acerca.
0: No hubiera inventado un final como el que hemos vivido hoy en aquí en Cerdeña, que realmente, si lo analizamos también, esto es bueno para los rallies, porque si hubiera sido un chino chano, no hubiera dado, va a tener mucha más repercusión y le va a dar mucha más imagen al deporte, porque es un deporte épico, y estas cosas han pasado muchas veces, y bueno, pues hoy he tenido la suerte de vivirla en directo, y lo siento mucho por Oliver, de verdad, porque me ha dado una pena tremenda lo que le ha pasado, y luego cómo estaba el pobre chaval, pero creo que Dios ha hecho justicia con el Finn Evans y es el merecido campeón del mundo. Ahora lo que nos queda es ver qué va a pasar el año que viene, el 20 de enero. Empezamos, en teoría, porque el calendario del año que viene todavía no se conoce, pero el 20 de enero empieza el Rally de Monte Carlo y en teoría va a ser la primera prueba del Mundial, cuando digan el calendario, que parece ser que va a ser este jueves, y tenemos un Mundial en el que solo va a competir una marca, solo va a competir Toyota y dos preparadores privados, uno belga y otro el español, Roberto Méndez. Entonces, pues vamos a ver qué pasa, porque los rallies, a pesar del nuevo promotor, a pesar de que el presidente dice que está muy pendiente de ellos, aunque no ha venido prácticamente a ninguno desde que es presidente, están pasando un bache y necesitan un poco de aliento y de empuje. Y quizás esto que ha sucedido hoy, pues venga bien para que no pierdan el tren de los deportes más seguidos, porque los rallies se siguen mucho, a pesar de que no tienen la retransmisión televisiva y demás, los rallies tienen un seguimiento tanto en la web donde se retransmiten todos los tramos como en directo. Cuando vas a un tramo del Mundial de Rallys, se te pone la carne de gallina al ver toda la gente en las laderas de las montañas. Entonces, pues, es bueno que ocurran estas cosas, y yo creo que es bueno para el deporte, lo siento por Oliver Solberg, pero es bueno también que un piloto que lo ha rozado tantas veces por fin consiga ese título.
1: Lo has pasado pipa, ojalá que te hagan caso, por favor, y que te llamen a ti para asesorarse bien y para que monten un Mundial tan chulo como este que nos ha salido el 2026. Que ay, madre. Pipo, a descansar, te mandamos un abrazo grande, grande. Piérdete un ratito por la isla, que mola mucho, hombre, quédate un rato.
0: Me estoy yendo al aeropuerto, desgraciadamente.
2: Qué
0: he visto
2: pena.
0: Que hay unas playas.
2: Me decepcionas, Pipo, yo digo, se va a quedar una semanita allí por lo menos.
0: Hay unas mujeres guapísimas, pero yo me voy para Madrid porque el avión sale en un ratito.
3: Cago la leche, ya me da rabia, pero bueno.
2: Pipo, esto se lo he contado yo a Edu, no se lo creía hasta que le enseñé la foto.
1: Se lo has contado,
2: Lo de Claudia Schiffer, Pipo, o sea,
1: le rompió el corazón a Claudia, o sea, que Pipo a Claudia. No, Claudia Pipo.
2: Son datos, no son opiniones, Pipo.
0: Pero llegó un mago y me la levantó.
2: El Copper, ¿sí?
0: Fue un romance muy efímero, bueno, el que tuvimos Claudia Schiffer y yo.
2: Yo la foto la he visto.
1: Sí, lo sé. Un abrazo, Pipo, buen viaje.
0: Un abrazo, gracias.
1: Y felicidades al campeón. 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
5: Que son las 6, las 5 en Canarias. Enseguida estamos en el desenlace de Gijón, pero antes... El tren de Onda Cero, claro que sí, el tren que te sigue llevando, como no, todo el cargamento de deportes. Recuerda que hoy tenemos jornada europea, la número 4 en la Nation League de la...
6: Con el turno de las 6 en juego, Liga D, Grupo 1, Malta 0, Andorra 0 y Liga B, Grupo 3, Kosovo 0, Austria 0. Las 9 menos cuarto, Irlanda, Israel, Gales, Dinamarca, Portugal, Noruega, Países Bajos, Serbia y Grecia, Alemania.
5: En fútbol castellano, el fútbol español, el fútbol de plata, jornada 8 de segunda división. Recordamos todos los partidos que ya han concluido.
7: El Lense 4, Oviedo 1, Albacete 1, Eibar 3. Esta derrota le costaba el puesto a Alberto González. Su sustituto será Joseba Echevarría en el banquillo manchego. Más finales, Almería 2, Burgos 1, Cádiz 4, Leganés 0 y Real Sociedad B 2 y Granada 3.
5: Tenemos un partido en marcha.
7: Y lo tenemos en el 75 de juego en el Molinón, Gancedo.
8: Y está jugando con fuego el Sporting, que se ha metido atrás, y el Celta Fortuna casi sin querer ha podido incluso marcar dos goles. Álvaro Marín se durmió en el primero, en el segundo la puntera le jugó una mala pasada, se le fue fuera por poco. Aprieta el Celta Fortuna con uno menos, pero la ventaja es sólida. Sporting 3, Celta B1.
7: En menos de media hora doble el turno de las 6:30 con Castellón Ceuta y Las Palmas y Valladolid frente a frente. Y a las 9 también tendremos dos, Girona Mallorca y Sabadell Andorra.
5: No nos olvidamos de lo de mañana, 8:30.
7: Córdoba Tenerife.
5: Y también, como no, del fútbol de Primera Federación.
7: El 75 de partido, Grupo 1, Ponferradina 1, Mirandés 0 y Zamora 1, Coria 0. Y en la Copa del Rey, en estas eliminatorias previas entre equipos de categoría regional, acabó el Noja 1, Ribadesella 1. Adelante el Ribadesella. También finalizó el San José 1, Auriense 0. Adelante la Uriense.
5: Tenemos además baloncesto. Tenemos en marcha el partido de las 5 en esta segunda jornada brigandesa, que está en el descanso. Príncipe Felipe, Fran Castarlenas.
9: Así es, a falta de minuto 10 para que se reanude el juego, para que comience el tercer cuarto. De momento, Casa de Mon Zaragoza 39, Valencia Basket 36.
7: A las 7 habrá más con Baskonia Girona y con UCAM Murcia y Barça.
5: Pues con las canastas en marcha nuestro tren. Ya son las 6 y 3 minutitos.
7: Ya son las 5 y 3 en Canarias.
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5: Estaba diciendo Soy Calcho que está viniéndose arriba el Celta Fortuna con uno menos, aunque queda muy poquito ya para aquella remontada, Gancedo.
8: Pues sí, lo está haciendo casi más por deméritos del Sporting, que se ha metido atrás, que por méritos del equipo gallego, que parecía, con esa expulsión sobre todo de Meisús, había tirado la toalla. Ahora hay amarilla para el debutante Mata por un agarrón continuado sobre Gaibán. Ha tenido dos ocasiones muy claras, sobre todo un disparo de Álvaro Marín, metió la puntera, se le fue muy ajustado al poste, así que vamos a ver si no hay todavía lío en el Molinón. Si a corta distancia es el Celta, se puede poner muy nervioso el equipo asturiano.
12: Sí, también ha cambiado el partido por los cambios en el Celta, de Freddy Álvarez metiendo en la derecha a Vlad Silva, que es un jugador zurdo muy encarador y que está haciendo daño, y aprovechando también las llegadas desde atrás de Pablo Gavián, que generalmente es carrilero, pero hoy está jugando de central diestro, y luego por la parte izquierda con Ángel Arcos. Comentaba en la primera parte que sí, que Óscar Marcos me gusta mucho, pero que Ángel Arcos me gustó todavía más en Primera Federación. Ha entrado y en los...
8: ¡Ojo al Celta! ¡Gol! ¡Gol, gol, gol, gol, ¿eh? ¡Gol, gol, gol! ¡Gol! ¡Del Celta Fortuna! ¡Quives! La jugada de Óscar Marcos. Hizo la pared con Álvaro Marín. Se la dejó de cara al extremo. ¡Qué derechazo! Ajustado al poste. Mete al Celta en el partido. Lo estábamos

0: avisando, el Sporting jugaba con fuego, de hecho hay pitos en el Molinón, marcaron los gallegos, golazo de Kibe.
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2: Te lo estaba oliendo, soy Calcho, que el Celta Fortuna se quería meter en el partido aunque esté jugando con 10, ¿o no, José?
3: Pues sí, otra vez que agitaba Ángel Arcos, que era del que hablaba en la primera parte, balón por dentro y el disparo de Kibet desde fuera del área para poner el 3-2. Es que lo estaba mereciendo el Celta Fortuna. Y se están juntando, pues, de los mejores jugadores que hay en la cantera del Celta. Kibet por un lado, futbolista bastante habilidoso entre líneas, Óscar Marcos, Ángel Arcos, Vlad Silva también desde la banda derecha. Es verdad que hoy no está Hugo Burcio, por ejemplo, en el centro del campo, pero tiene muchísimo talento el Celta. Por eso me ha extrañado tanto y me está extrañando que no esté jugando tan bien en segunda división, que no haya hecho una buena primera parte, pero ahora con los cambios han mejorado tanto que se han merecido el 3-2.
2: Y la gente se impacienta, que aquí la gente tiene memoria y sabe que el Sporting cuando se quiere liar, se lía definitivamente. Gancedo, por eso estaba alguno pitando, ¿no? ¿Qué?
4: Hombre, por supuesto, acordaros el año pasado que ganaba 3-0 al Albacete y acabó perdiendo 3-4 en un partido increíble. Y además es que el Sporting está jugando con mucho futbolista poco habitual. Han entrado Conde, Mata, ha jugado en All Prentes en la primera parte, todos chicos del B que no tenían minutos, pero es que son hasta 9 las bajas que está teniendo el equipo del Arcamón para el día de hoy. Y hablaba ahora José de la cantera del Celta, hay 2 en los que ha pescado el Sporting, jugando ahora mismo en el bando rojiblanco, Manu Rodríguez en el centro del campo y Miguel Conde, el delantero, que también estuvieron en el filial del Celta de Vigo. Así que la afición realmente con la mosca detrás de la oreja viene de perder el derbi. No está jugando bien el Sporting, pero por momentos se le ha puesto todo de cara. Ahora estamos en el 80. El Celta Fortuna metido en el partido 3-2, pierde en el Molino.
3: Es que había parecido muy raro el triple cambio que ha hecho el Arcamón en el descanso, quitando a Cuenca, quitando a Pablo García. Puedo llegar a entender lo de Antonio Casas porque nos comentaba Juan que estaba tocado, pero no sé, yo creo que ese triple cambio le ha bajado calidad al equipo. Es verdad que te ves superior por tener un jugador más.
2: Por cerrar entre tiempo.
3: Exactamente, y en el descanso ha sido para mí muy pronto.
2: Quedan 10 minutos todavía, 3-2, le gana el Sporting al Celta Fortuna, que está con uno menos. Ya sabes que estamos mirando también al turno de merienda, que será doble a las 6:30 y más fútbol. Por ejemplo, con ese Castellón, que mira también a Eibar y a esa locura que hay en Castalia por meterle mano al Ceuta y por seguir respirando aires y sueños de ascenso. Víctor Franz, ¿qué tal? Buena vesprada, buenas tardes.
5: ¿Qué tal, Radio Estadio? ¿Qué tal, Edu? Muy buenas tardes desde este Skyfy Castalia, donde juega el líder hasta esta jornada y ahora con permiso de Eibar, que tiene que ganar el equipo de Pablo Hernández si quiere mantener el primer escalafón del podio. No conocen la derrota todavía los albinegros, que hoy cuentan con un montón, hasta 9 bajas para este partido. No hay internacionales, como es el caso del colombiano Orozco, de Saipi, de Rodrigo Rego. No está por sanción Mellota, habitual titular, mientras que Blacky, Juanjo Nieto, Briñani, Castillo y el delantero Cámara están lesionados. Los ceutís llegan a la capital de La Plana con 2 exalbinegros, como es el caso de Coney y Bodiger, mientras que otros 2, como Mamá y Adrián La Peña, están lesionados y son baja, junto a otra larga lista como Redru, Cedric, Sebiquí, Antonio Abad y Anuar. Hasta 7 ausencias en los visitantes. Castalia, como siempre, hasta la bandera estará lleno. Pita Marta Huerta de Aza, 25 grados en Castalia para este que esperemos que sea un gran partido que contamos en Onda Cero, Castellón-Ceuta.
2: Es muy pronto, pero la afición castellonense sueña con la primera. ¿Cómo es el ambiente en Castalia? Milchocud, muy buenas.
6: ¿Qué tal, Alberto? Radio Estadio, muy buenas. Pues el ambiente espectacular, como siempre, en el Estadio Municipal y con un equipo que está lanzado, que está dando muy buenas sensaciones, pues más todavía. Se espera una grandísima entrada. El campo ya prácticamente lleno a 20 minutos de que empiece este encuentro, con un Castellón que busca su sexta victoria consecutiva ante un Ceuta que también llega con buena dinámica. Ha sumado 4 de los 6 últimos puntos que ha disputado y que va a intentar seguir con esa racha. Los dos equipos calentando sobre el césped bien cuidado del Skyfy Castalia.
2: Esto aquí en el Skyfy, pero ya sabes que también tendremos más fútbol en Gran Canaria. Otro duelo de gente que tiene cresta. La Unión Deportiva recibe al Pucel, al Real Valladolid. David Ojeda, ¿qué tal? Buenas tardes.
7: Hola, Edu. Hola, Radio Estadio. ¿Qué tal? Muy buenas tardes. Efectivamente, 2 equipos con cresta, pero alguien se las ha cortado las últimas semanas porque no ha arrancado la competición como esperaban ni Unión Deportiva Las Palmas ni Real Valladolid. 2 equipos en los que los presupuestos del curso

0: Estaban luchando de cara con los puestos de ascenso. Ahora, en mitad de tabla, más cerca de abajo que de los de puestos de ascenso directo, los dos equipos se miden en un Gran Canaria, quien, contrariamente a lo que viene contando desde Castellón nuestros compañeros, no va a tener precisamente su mejor ambiente, con una gente muy decepcionada, con una Unión Deportiva Las Palmas que encadena dos derrotas consecutivas, y lo peor es la imagen que ha dejado en cada partido. Nueve bajas tendrá hoy Rubén de la Barrera. Nueve bajas, entre las que se cuentan futbolistas titulares importantes como Sandro, como Iñaki, como también futbolistas como Marvin, nombres que han sido importantes en un tramo importante de la competición y que hoy no van a estar. Sí estarán el Real Valladolid algo más revitalizado después de su última victoria ante el Córdoba la semana pasada en un estadio de Gran Canaria, en el que, como te digo, los dos llegan con la necesidad de demostrar que son lo que se espera de ellos, candidatos a todo, candidatos a revolver pronto a donde esperan estar, en primera división. Dos escudos que se consideran parte de esa categoría, pero que están venidos a menos últimamente.
1: Lo vamos a vivir, ¿eh? No solamente con David, también con Fran, con Omid y con los profes. Aquí van a estar David Timón y Gonzalo Gutiérrez. Fútbol de plata, que aquí nos brilla como el oro.
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1: Merisur. ¿Se viene arriba el equipo gallego o no se lo termina de creer? Gancedo, ¿qué pasa?
4: Lo está intentando, ha agotado cambios. La verdad es que ha tenido muy mala suerte en el partido. El Celta se ha lesionado, Álvaro Marín, el delantero, el pichichi del conjunto gallego, ha entrado Jorge, ha agotado cambios, retirando a Kibet después de marcar el gol. Ha entrado Sueiro. Está el Celta Fortuna ahora mismo pues prácticamente cerrando con dos atrás. José intentándolo de todas las maneras y sobre todo sembrando mucha incertidumbre por la banda izquierda, donde Arcos, cada vez que coge el balón, tiene a Iker Martínez delante sufriendo, pero hasta la extenuación, ¿eh?
5: Sí, además ha cogido a Iker Martínez, que bueno, pues no suele ser de los más habituales por parte del Sporting, y no para de encararle. Es que Ángel Arcos es muy bueno en ese sentido, no para de crear ocasiones, además el Sporting no le pone ayudas. Y luego, por cierto, Óscar Marcos, una de las jugadas, se ha enfadado tanto que se ha roto la camiseta. ¡Ay! Y está jugando con la camiseta rota. Y en los cambios me sorprende que no entre Ángel Dávila. Para mí es uno de los talentos también de la cantera del Celta. Es verdad que Álvaro Marín es un gran delantero centro, el futbolista del Celta Fortuna, pero desde el juvenil viene llamando muy fuerte Ángel Dávila, que es un chico que a mí me gusta bastante, sobre todo por cómo se mueve dentro del área.
1: No teníamos previsto que se estirara tanto el partido en el Molinón de Gijón. Quedan 5 más la propina. Le está ganando 3-2 el Real Sporting al Celta Fortuna. Nos está esperando un invitado de los de nivel, ¿eh? Uno de esos tipos que ama mucho su profesión, que ama mucho su tierra y que ama mucho su equipo.
6: Un tipazo que nació, Edu, en Santander hace 35 años, con 17 debutaba en la UEFA con su equipo del alma, luego llevó el debut en Liga con el Racing de Pedro Munitis y compañía, con 19 lo fichaba el Real Madrid, sigue haciendo carrera en la Liga, Valencia, Real Sociedad, Betis, a todo esto internacional absoluto con Luis Enrique. Luego llegó la aventura en México, pero tenía que volver a casa, a un Racing en primera. Este guión y esta carrera no los firma cualquiera, te los firma Sergio Canales.
1: Hola Sergio, buenas tardes.
7: Hola, buenas tardes.
1: Imagino que te sientes más joven, ¿no? O sea, después de haber escuchado tu currículum así en la radio, y hoy te sientes más joven. Reconócelo, que el Racing en primera rejuvenece.
7: Sí, he bajado 5 añitos por lo menos, la verdad.
1: La experiencia, ¿qué tal? ¿Estáis disfrutando mucho? ¿Cómo está ese vestuario?
7: Sí, bien, bien, muy bien. La verdad que me he encontrado un vestuario muy joven, sobre todo. Al final también, pues con la experiencia de haber hecho una temporada pasada pues primeros toda la temporada, ganando muchos partidos y bueno, la verdad que con muchas ganas de esta experiencia en primera división.
1: ¿Y a los más jóvenes les dices tú eso de yo a tu edad o no suele ser agualillo cebolleta?
7: No te creas, ahora que me lo dices, igual no soy consciente, pero a veces yo creo que alguna vez meto esa.
1: Es que es ley de vida, Sergio.
7: Porque hay muchos chicos jóvenes.
1: Cumplimos años y nos pasa lo mismo. O tienes a alguien a tu lado que te ancla y te permite ser joven, o en el fondo tú dices, pues yo a tu edad hacía, y lo quieres contar como para enriquecer, pero claro, en el fondo dices, hostia, otra vez, estoy otra vez en plan remember.
7: Sí, además te hace sentir mayor esa frase, ¿eh? Así que mejor no utilizarla mucho.
1: Hablas de que hay un buen ambiente, de que hay una buena experiencia, imagino que también comunidad.

0: Con la ciudad, porque Santander lo vimos en la temporada anterior con el ascenso, estabais como locos, estaba la ciudad como loco porque el equipo estuviera otra vez en la máxima. Imagino que ese regustillo, ese gusanillo no se ha pasado todavía, ¿no?
1: No, eso es increíble. La verdad que pocos partidos todavía llevamos en casa, que he podido disfrutarlo poco, pero es impresionante la comunidad que hay, como tú dices, con el Racing, con el equipo. Creo que han hecho muy buen trabajo el club en los últimos años, esa comunidad y esa pasión e ilusión que siempre ha habido realmente, y la verdad que cada partido en casa es un disfrute increíble.
0: Mira, tipos como tú nos sirven para volver a reivindicar lo que siempre decimos. Yo entiendo, aunque no comparto, lo de los fondos, lo de los grandes desembolsos, el gran patrocinio que viene de fuera. No voy a hablar del City, su propiedad catarí. Tú has viajado y te has dado cuenta, has estado... El fútbol sin afición es otra cosa. Tú eres futbolista y sois las estrellas, eso es indiscutible. Pero tú al fútbol le quitas esa grada y, chicos, se queda en nada, se queda en otra cosa.
1: Nada, cambia completamente. Es otro deporte, te diría yo. Creo que lo vivimos un poco con el COVID, ¿no? El inicio de cuando empezamos a jugar los primeros partidos. Y la verdad que es otro fútbol, otro deporte, otra intensidad incluso, te diría. Entonces, sí, cambia demasiado.
0: ¿Os habéis olvidado ya de los... porque habéis tenido dos partidos ahí cabrones, con perdón, ante el Celta y ante el Barça, que os pusieron ahí en el reflejo de decir, oye, ¿está el equipo como para aguantar bien la temporada o para no sufrir mucho? Y no sé si fue duro para ese vestuario, imagino.
1: Sí, fue duro, pero nos vino bien, la verdad. No te voy a engañar, que al final creo que hemos hecho un inicio de temporada quitando esos dos partidos muy bueno. En casa, la verdad que el equipo ha respondido muy, muy bien. Hemos jugado tres partidos en casa, ganado dos, empatado uno, y la verdad que las sensaciones fueron muy, muy buenas. Luego fuera de casa, pues el del Rayo y Getafe, que como perdimos, la verdad que el equipo compitió muy bien, estuvo metido en el partido, y es verdad que esos dos últimos, bueno, pues también nos hacen darnos cuenta de ese cambio de categoría, de darnos cuenta de que fuera de casa pues necesitamos dar un paso adelante y ver situaciones e intentar modificarlas, pero la verdad que yo estoy muy contento con el equipo, con el grupo que hay, con el míster, cómo se trabajan los partidos, y la verdad que bueno, es verdad que nos, como te digo, nos vienen bien, pero estamos deseando que llegue ahí el siguiente partido para darle la vuelta, pero con calma, la verdad.
0: Cuando Sergio Canales escucha, es que no se puede jugar en primera como jugabais el año pasado en segunda, ¿eso cómo se le responde?
1: La verdad que no escucho nada, no te voy a engañar, ¿eh? Pero si me dices, a ver, es verdad, o sea, al final... Bueno, no, o sea, no es verdad, pero sí que es verdad que es diferente la categoría, el ritmo de juego, el estilo de juego incluso, te diría, ¿no? Yo que vengo también de otra liga, es que son muchas veces fútboles diferentes y te tienes que adaptar a... Sobre todo, bueno, pues nosotros lo hemos visto, ¿no? Fuera de casa, el darle, el mejorar, el ser un poquito más o mucho más competitivos que estos dos últimos partidos, obviamente. Pero bueno, luego realmente también es verdad que en casa hemos jugado de la misma manera... Y hemos ganado los dos partidos, hemos empatado uno, como te he dicho antes, ¿no? Entonces, bueno, al final eso es muchas veces más para el aficionado, pero bueno, nosotros sabemos cómo, por el camino que tenemos que ir, qué es lo que tenemos que hacer y qué mejorar. Y bueno, la verdad que en eso, pues plena confianza en lo que estamos haciendo.
0: Sergio, cuando decimos que el Barça juega otra cosa y que está años luz del resto, ¿estamos exagerando o de verdad hay tanta distancia?
1: A ver, hay distancia, obviamente. Creo que ahora mismo... No sé, a ver, no estoy viendo tanto otras ligas, pero bueno, creo que el nivel de forma de todos los jugadores es una barbaridad. Me recuerda mucho, ¿no?, al mejor Barça que hemos visto esos años atrás, y la verdad que bueno, pues sí que es verdad que está muy lejos de muchos equipos o de la mayoría.
0: ¿Y la Sele? Porque la Sele, no sé si es un alter ego del Barça, pero desde luego cuando ves a la selección española de fútbol dices, madre mía, cómo hacen estas cosas, cómo presionan, cómo roban, cómo arman, cómo son. O sea, ver a la selección española es ver el fútbol en esencia pura.
1: Sí, yo, a ver, yo como soy más soy aficionado realmente, hombre, de la Sele, pues para mí es el mejor equipo que hay ahora mismo en el mundo, ¿no? Es una gozada. Lo que tú dices, ¿no? Creo que dominan todos los aspectos del juego, da igual el rival, da igual la situación, da igual de repente ponerte por detrás contra Inglaterra y la situación del partido, que al final el control siempre lo tienen ellos, ¿no? Y eso pues creo que hay que disfrutarlo porque, como te digo, ¿no? Creo que al final hubo esa pedazo de selección que tuvimos, la transición, y otra vez pues el míster también tiene un mérito increíble pues la lectura de los jugadores, de las convocatorias, de todo, y al final pues es una gozada, la verdad.
0: Dedos levantados en este estudio de Onda Cero para preguntarle a Sergio Canales, que nos está atendiendo en directo desde Santander. Coyetti, ¿qué le quieres preguntar al gran Sergio?
2: Pues yo le quería preguntar, Sergio, muy buenas. Lo he contado en esta breve introducción. Sergio Canales debuta con el Racing antes en Europa que en Primera División. No sé si es algo que te has planteado cuando has vuelto a casa, si lo has pensado. Ya sé que ahora mismo os tenéis que salvar y todo esto, pero antes de tu retirada, que creo que aún te queda un rato, ¿has pensado en volver en despedirte del Racing como empezaste en Europa?
1: Hombre, a ver, sería increíble, ¿no? Y no te engaño, que creo que es un objetivo que tiene el club de... A ver, vamos paso a paso, obviamente, pero creo que como están haciendo las cosas... sobre todo pues eso, Manolo, Sebas, que llevan ya años trabajando mucho detrás de ello, es el objetivo, conociéndoles, que tienen seguro, y ojalá, ¿no?, que pues, me pudiese coincidir, pero bueno, todavía estamos con los pies en el suelo. Creo que no hay que saltarse también pasos ni nada, y poco a poco, y sobre todo lo más importante, ¿no?, que es, hoy en día ya lo hemos visto, muchos equipos suben y con la misma bajan. Entonces, el mantener al Racing unos años ahí, que vuelva a ser ese equipo que siempre ha sido de Primera División, es el objetivo prioritario. Pero vamos, obviamente que como sueño, ojalá.
0: Soy Calcio, pregúntale a Sergio lo que quieras.
3: Hola, Sergio, ¿qué tal? Bueno, yo te quería preguntar qué diferencias has notado en la Liga desde que te marchaste en 2023. Si crees que hay más ritmo, si crees que hay, no sé, más técnica, que tácticamente se ha mejorado mucho.
1: A ver, no sé, es difícil, porque es verdad que como vengo con la mentalidad de allí, de México, pues no sé si realmente lo que me estoy encontrando ahora era lo que había antes o no, ¿sabes? Pero, y claro, también estaba en un equipo totalmente diferente, como el Betis, ¿no? Que al final teníamos otros objetivos diferentes. Pero bueno, sí que es verdad que me he encontrado pues una liga mucho más táctica. Ya te digo, no sé si de la que recuerdo, pero sí de donde vengo, a nivel posicional, a nivel de equipos, la colocación, velocidad de juego, todo eso sí que, pues bueno, en estos primeros meses es a lo que me estoy volviendo a adaptar, y ya te digo, no me acuerdo exactamente, pero es verdad que también el equipo en el que estás y el objetivo que tienes y el estilo de juego, entre el Betis y el Racing también hay diferencia, ¿no? Entonces por ahí también podría encontrar cosas diferentes.
3: Y también, ¿cómo ves el trabajo que se está haciendo desde el club? Porque hay una propiedad que invierte, porque hay un director deportivo como Chema Aragón, que a mí me produce mucha admiración, porque es un director deportivo que se la juega en muchas apuestas, pero tiene tan bien manejado, sobre todo el mercado de los jóvenes, que muchas le salen muy bien y además acierta mucho. Con el entrenador, bueno, yo creo que hay una columna vertebral dentro del club, que es lo que ha llevado al Racing a estar desde Primera Federación a Primera División. ¿Cómo lo ves desde dentro?
1: Sí, obviamente. Yo creo que eso es lo que más me ilusionaba antes de venir y cuando se subió, de poder regresar, lo que tú has comentado. Y luego, estando dentro, pues te lo reafirmo, ¿no? Al final creo que es la pieza fundamental, el proyecto que tienen, el que llevan a cabo y que han seguido una línea más allá de que ha habido momentos de mejores o peores resultados, con el míster igual, un estilo de juego, apostando también por gente joven, como tú dices, con Chema, que al final... pues está trayendo gente de mucho nivel, con mucho hambre sobre todo, y sabiendo a lo que viene aquí a crecer. Entonces, la verdad que sí, creo que es lo más importante ahora mismo que tiene el Racing y que tiene que seguir insistiendo por ese camino.
0: Oye, yo por cotillearte, quiero que ya tengo curiosidad personal. Sí. ¿Tú cómo estás?
1: Bien, muy bien, muy bien. La verdad que...
0: ¿Estás fino?
1: Disfrutando, yo creo que estoy disfrutando más que...
0: ¿Aprendes ahora con la edad a comer mejor, a ser más...? No, por aquí no, que me tengo que cuidar. ¿Eres más tiquismiquis con eso o no?
1: Sí, pero bueno, llevo años ya por el tema...
0: Siendo tiquismiquis, ¿no?
1: No me ha quedado otra, porque si no yo creo que estaba retirado ya, entonces llevo ya bastantes años... No, a mí no me la ha dado la edad, me la ha dado las experiencias que he tenido. Entonces, bueno, cada uno... Al final acabas llegando a ese camino, pero bueno, unos por un lado, otros por otro, pero sí, al final es fundamental.
0: ¿Y cuál es el capricho ese que al que siempre anuncias y te da mucha rabia porque te acuerdas de cómo sabe? Porque yo me acuerdo de un nadador, mi amigo Hugo González, que decía las palomitas en el cine. Yo no sabía del cine sin palomitas, pero claro, no puedo, las palomitas no puedo. ¿Tú hay algún capricho que digas, ay, cómo lo echo de menos?
1: No, la verdad es que ya, como llevo ya bastante tiempo, se me han...
0: Se te ha olvidado hasta el sabor.
1: Sí, o sea, sí, se me ha olvidado. No, no te creas tú que... Y luego también, como es verdad, y ya pues es un estilo de vida, y como y me siento también...

0: bien, que tampoco echo de menos ninguna cosa y así, pero bueno, al final siempre tienes tus momentos, ¿eh? Con amigos, una cena, con tal, para poder, pues si tú en el día a día lo haces bien, al final, pues siempre tienes ese privilegio de poder hacerlo, porque al final no te va a cambiar mucho, pero bueno, sí que es verdad que hoy en día, como está el fútbol a nivel físico y la gente preparada, o vas al 100 en todos los detalles, es muy complicado mantenerlo.
1: Tal cual. Oye, Sergio, ¿y cómo ha sido la experiencia en México? Porque la afición de Monterrey te quería mucho, pero aquella gente lo vive con una intensidad que no sé yo si es excesiva y si te la esperabas así.
0: Sí, a ver, yo sinceramente ha sido maravilloso. He tenido una experiencia increíble, estoy muy agradecido haber tenido la oportunidad al final, ¿no? Porque bueno, se nos dio en un momento personal, así a nivel familiar, un poco complicado y nos vino muy bien. Fue sobre todo por eso, y luego nos encontramos, pues eso, una experiencia de 3 años inolvidable. Totalmente agradecido al club, a los aficionados que, como tú dices, pues siempre con mucho respeto y mucho cariño me trataron. La verdad que me fue muy bien también a nivel deportivo y personal. Entonces, bueno, pues experiencia que probablemente, pues bueno, está marcada en el top de mi carrera, la verdad.
1: Sergio, no te detenemos más, ¿eh? Que aproveches el dominguito, que luego hay que seguir currando, que la liga se reactiva en apenas una semanita, que ha sido un placer el dialogar contigo. Nos encanta verte ejercer. Sabemos muy bien por tu tocayo y tu colega Pereiro que mola mucho el Sergio Canales persona. Nos gusta mucho el Sergio Canales futbolista. Te deseamos una larga carrera, que disfrutes mucho de tus paisanos, de tu equipo, de tu vestuario, que sigas liderando y que te sigamos viendo.
0: Muchísimas gracias, os agradezco mucho.
1: Un abrazo,
0: todo muy bien.
1: Un abrazo. Sergio Canales, en directo en el Radio Estadio, en Onda Cero, porque cuando para la primera nos encanta asomarnos a ciudades para conocer a entrenadores, a futbolistas y a muchos personajes de nivel como el amigo Canales. Y a todo esto se acabó lo de Gijón, al final con el 3-2. Gancedo, Juan.
2: Sí, final, se quedan los puntos en casa, pero para que veáis cómo ha sido lo de hoy aquí, gritos de directiva de dimisión y pitos al equipo después de...
1: ¿En serio?
2: Final. ¿Cómo lo oís? O sea, ha habido una bronca, pero como no recuerdo en mucho tiempo. Y es que el Celta se ha venido arriba después de quedarse con 10 al filo del descanso y ha puesto la victoria muy, muy en peligro. En un partido en el que ha pasado de todo, se adelantó Óscar Marcos en el minuto 8 tras un grave error de Guille Rosas, vaselina sobre Yáñez. Empató Casas en otro error gravísimo, en este caso del portero, en una cesión atrás de Ancho defectuosa. El 2-1 es la jugada clave del partido. La falta sobre Casas que no ve el árbitro, la pita finalmente, expulsa a Meixús y Casas la clava desde la frontal. Resultado que se llega al descanso. En la segunda parte Rosas hizo el 3-1 y el 3-2 Kibet en el 78, en un partido en el que, repito, el Sporting ha estado francamente mal, aunque también es verdad que tenían 9 bajas de jugadores imprescindibles en el esquema del Arcamón.
1: Lo importante es que el Sporting se queda a los 3 puntos, que ya tiene 13 y que se lo sitúa en séptima posición, igual que el Mallorca, que está en puestos de playoff. El Celta Fortuna, parte baja, 17º con 8 puntos, más 2 sobre el descenso. Y lo próximo para ambos, el Sporting tendrá que visitar al Cádiz domingo 9 de la noche y el Celta Fortuna recibirá el sábado 9 de la noche a la Real Sociedad B en ese duelo de filiales. Danos las últimas conclusiones de lo que hemos visto, Soy Calcho.
3: Bueno, pues el Sporting ha dominado en el partido durante unos 60 minutos más o menos. Sin embargo, realmente los goles han llegado. El primero porque un central del Celta Fortuna le da un pelotazo a un compañero y se la acaba llevando Antonio Casas ante el portero. También el segundo gol llega por un agarrón de Pablo Meixús, que yo creo que ahí se ha equivocado, ha visto la roja y encima en esa falta ha marcado Antonio Casas. Entonces, el Sporting ha aprovechado pocas oportunidades en el partido, pero las ha aprovechado para marcar 3 goles. Y luego el Celta Fortuna es que ha tenido muchas. Ha marcado 2, el partido ha quedado 3-2, pero es que el Celta Fortuna no solo la ha podido empatar al final, sino que durante el encuentro ha merecido ir ganando en varios momentos por las ocasiones, no tanto por haber tenido la pelota, que la pelota no la han tenido mucho. De hecho, si nos vamos a los datos del partido, el Celta Fortuna ha tirado más que el Sporting, pese a estar toda la segunda parte con un jugador menos. Ha ganado en 14-13 a tiros y en ocasiones claras 5-1 para el Celta Fortuna, repito, estando con un futbolista a menos por esa roja de Pablo Meixús.
1: Ciérranos el acta, si eres tan amable, Juan.
2: Pues mira, ha pitado Cid Camacho, castellano leonés, que ha fallado en la jugada clave del partido, así que no puede aprobar. Le ponemos un 4, además ha estado muy tarjetero. 5 amarillas al Sporting, 2 al Celta, más la roja de Meixús en un partido al que han asistido y se han marchado enfadados 18.939 espectadores.
1: Pues aquí lo hemos apuntado todo. Un abrazo, Juan.
2: Un abrazo para todos.
1: Soy Calcho, hasta el próximo partido.
3: Hasta el próximo.
1: Venga, que tenemos ahora doble turno, ¿eh? Madre mía, qué tarde más chula.

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4: Ya hemos alcanzado las 6:30, 5:30 en Canarias. El tren de Onda Cero, claro que sí, el tren del deporte, el tren que te sigue contando todo lo que es noticia en este domingo 4 de octubre, empezando por la cuarta jornada de la UEFA Nations League.
5: En la Liga B, grupo 3, a la media hora de juego, Kosovo 0, Austria 0, y en la Liga D, grupo 1, Malta 0, Andorra 0 en el minuto 32, a las 9:45, Irlanda, Israel, Gales, Dinamarca, Portugal, Noruega, Países Bajos, Serbia y Grecia, Alemania.
4: Y además el fútbol de plata, que estamos disfrutando desde dentro de la jornada número 8 en segunda división. Hemos tenido dos partidos en este domingo.
6: El Real Sociedad B 2, Granada 3 y el Sporting 3, Celta Fortuna 2.
4: Otros dos saltan a cancha ahora, tenemos dos en juego.
6: En el Gran Canaria y en Castalia, empezamos por ahí, Víctor.
7: En la capital de la plana, rueda ya la bola, primeros segundos de juego, Club Deportivo Castellón 0, Agrupación Deportiva Ceuta 0.
8: Y en el estadio de Gran Canaria acaba de arrancar el partido, primer minuto de encuentro, con un ataque de la Unión Deportiva que acabó en córner, acción peligrosa de Miyashiro por el lado izquierdo, minuto y medio, primer tiempo, Las Palmas 0, Real Valladolid 0.
6: Y habrá más a las 9, Girona Mallorca y Sabadell Andorra.
4: El último mañana 8:30,
6: Córdoba Tenerife.
4: Vámonos al fútbol de Primera Federación.
6: Con finales en el grupo primero, Ponferradina 1, Mirandés 0 y Zamora 2, Coria 0. Ahora va a arrancar en breve en el grupo primero el Mérida Cacereño, el último de este grupo. En el grupo segundo lo va a hacer el Algeciras Rayo Majadahonda, menos cuarto.
4: También en breve tendremos ya el clásico de la Liga F a partir de las 7 en el Nou Camp Nou, Barça Real Madrid, que te vamos a contar en este Radio Estadio. Como ahora el baloncesto, segunda jornada, Liga Endesa, último cuarto ya en Zaragoza, Castarlenas.
9: 8 minutos restan para que concluya este partido. Valencia Basket, que todavía no se puede despegar en el marcador. 2 libres anotados ahora por el local, Homsley. Casa de Mont 71, Valencia 73.
6: Y tendremos más a las 7 en apenas media horita. Arrancarán tanto el Baskonia Girona como el UCA Murcia Barça.
4: Estamos en el tren de las 6:30 con más deporte. Recordamos, en el mundo de la moto,
6: en el Gran Premio de Japón, en Motegi, se impuso Marc Márquez en MotoGP. En segunda posición, Jorge Martín. Tercero, Bezzecchi. Quinto, Raúl Fernández. Séptimo, Pedro Acosta, por repasar lo que están haciendo los nuestros. Pero el líder es Jorge.
7: ¡Ojo, Castellón! ¡Y gol! ¡Gol, gol, gol, gol, gol, gol, gol, gol, gol, gol, gol, gol, gol, gol, gol, gol, gol, gol, gol, gol, gol, gol, gol, gol, gol, gol, gol, gol, gol, gol, gol, gol, gol, gol, 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
6: gol, gol, gol, gol, gol, gol, gol, gol, gol, gol, gol, gol, Jorge Martín, que aventaja en 2 puntitos a Marc Márquez, y solo restan 6 carreras.
10: Ha sido un fin de semana, me he encontrado muy cómodo desde el sábado y bueno, hoy tenía todas las armas para ganar. La verdad que me encontraba muy cómodo, he hecho una gran salida, he podido mantener la posición y luego nada, el ritmo ha sido muy muy rápido. Igualmente he visto que Marc iba a estar ahí hasta el final y nada, aún pilotando muy bien, en una condición buena, creo que con Marc no puedes nunca relajarte, ¿no?

0: Creo que esa mitad de...
1: En Moto2 ganó Izan Guevara, que se queda a 10 puntos y medio de Manuel González, el líder del Mundial. Y en Moto3, victoria de David Almansa. Segunda posición para Maxi Quiles. Tercero, Carpe. Maxi Quiles tendrá la próxima semana en Malasia nueva oportunidad para ser campeón del mundo.
2: Ahora sí, hablando del judo.
1: Ha arrancado ya el Mundial de Bakú en Azerbaiyán y el principal reclamo es uno de los nuestros, el olímpico Nico Sera, que vuelve a competición después de lesión, larga lesión, casi 11 meses sin competir, y vuelve aspirando a medalla, el mismo objetivo que tiene para Los Ángeles 2028. El Mundial ya está en marcha, ha arrancado hoy, pero Nico compite a partir del viernes, así que estaremos muy pendientes.
2: Yo tampoco sé.
3: Sí, para la Unión Deportiva. Acción combinativa que sale desde el lateral izquierdo. La posición de media punta de Benjaime para romper. Viene cargándose al centro. Amaga el pase al interior para el desmarque de GC, pero va a llegar al lateral derecho argentino por el otro lado. Y aparece para acomodar la pierna derecha y empujar como hizo Neymar la semana pasada el balón al fondo de la portería. 4 de la primera parte. Marca Valentín Pesolesi en el Gran Canaria. Las Palmas 1, Valladolid 0.
1: Nico Serazadisvili. Lo que pasa es que en Brunete lo llamamos Nico Sera, por acortar. En fútbol sala, quinta entrega de la Liga Nacional. Acabó ya la jornada a falta de ese Noia Parsa, aplazado por el temporal en Cataluña, que impedía el desplazamiento culé. Digo, acabó el Jaén 9, elegido 1.
2: Con el fútbol sala se malsa ese tren hasta ahora. Ya son las 6 y 37 minutos de la tarde. Ya son las 5 y 37. Si nos sigues en Canarias.
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2: ¿Alguno estaba todavía aposentándose en el Skyfly con el primero del Castellón? ¿A que sí, Omid?
7: Sí, muchos estaban todavía llegando, incorporándose y tomando asiento cuando llegó el gol de Suero, el tercero que marca este futbolista, que estuvo a punto de salir en el mercado de verano, pero que finalmente le convencieron para que se quedara. Tenía una oferta de Israel y se ha quedado, y desde que se confirmó su continuidad en el Castellón, se está saliendo y ha marcado ya su tercer gol como albinegro para adelantar a los suyos en el marcador.
2: ¡Qué pintaza tiene el Skyfly! ¿Cómo está la gente de La Plana ahí con su Castellón? Ahí arriba, las posiciones muy altas. Querido David Timón, ¿cómo estás, amigo? Buenas tardes.
8: Querido Edu García, Radio Estadio, buenas tardes.
2: ¿Que me estás imitando?
8: No, ha sido la cadencia que se me ha pegado.
2: ¿Que se te ha pegado?
8: Sí, que eres una persona que tiene muchísima ascendencia sobre mí, entonces esa forma de... se me ha quedado ahí un poquito el rimbintín, ¿sabes? ¿Qué pasa?
2: ¿A que tiene motivo la gente de Castellón de estar...?
8: Sí, No tiene que acabar la frase, es que tiene motivos para todo.
2: Iba a decir que creo que por ahí David, se dice trempat o algo así.
8: ¿No?
2: Sí, como fuera. Sí, muy motivados.
8: Sí, sí.
2: ¿Traducción literal? Pues como muy motivados.
8: Ah, Alberto, se entiende, trempat. Sí,
2: claro. Creo que se dice así, vamos, bueno.
8: Sí.
9: Venirse arriba.
2: Eso. En fisno,
9: literalmente, venirse arriba. Sí,
8: pues sí, para eso y para
2: ¿Entiendes el trempamiento?
8: Para cualquier cosa, básicamente. Es un equipo que juega de maravilla, la verdad. Es que no sé cuántos me estimulan tantísimo en el fútbol español, contando la primera y la segunda división. Me encanta la cultura futbolística que ha conseguido arraigar Pablo Hernández en su Castellón. Cómo entienden los jugadores la manera de interpretar su idea, su discurso, cómo ejecutan, cómo se adaptan, cómo van evolucionando, porque es un equipo en constante cambio, y no solamente cambio, sino mejoría con el paso de las temporadas y también de las jornadas. Me gusta muchísimo, la verdad. El Castellón juega de maravilla, lo decía ahora Omid, con un Irrasuero que ha ganado muchísimo protagonismo, sobre todo en este arranque de curso. El año pasado, un jugador que creo que tenía un rol de revulsivo interesantísimo por cómo ataca los espacios, cómo pica, cómo define, cómo conseguía que esa presión que genera siempre, y no estoy hablando de la capacidad para robar tras pérdidas, sino de la pujanza, el sometimiento que el Castellón impulsa sobre sus rivales, se viese un poquito más incrementado al tener actores de ese perfil, de un perfil muy ofensivo y de un perfil muy amenazante, hasta el punto de que ha llegado a hacerse con la titularidad en este arranque de temporada y con mucho sentido, porque está jugando muy bien, está sintiendo muy bien el fútbol y además está definiendo, está dando ese rendimiento que tienen que dar los atacantes para que este plan, que es tan vistoso, que luce tanto, que tiene tanto de táctica como de técnica como de físico, luego se transforme en resultados. Y por ahí se explica ese centro del campo comandado por...
3: Error defensivo a la hora de sacar el balón de su área de la Unión Deportiva. El rechace malo de Alex Suárez queda vivo. Intenta llegar Víctor en el mano a mano con Caro. Tampoco sale ganador el portero de la Unión Deportiva. Y la pelota rechazada sobrevuela el área pequeña hasta que llega la taza para empujarla prácticamente puerta vacía con la cabeza y encontrar el empate en el marcador. Protestan. No me queda muy claro el qué. Los futbolistas de la Unión Deportiva. Pero de momento empata el Valladolid en el 10 de la primera parte en el Gran Canaria.
2: ¿Una posible falta o qué? A ver. ¿Porque fuera de juego no hay?
3: No, la verdad que no, a ti no, a ver qué piden. No sé si una mano en el primer control.
2: Ah, pues eso puede ser porque el plano es general y no lo veo muy bien. ¿Sí? Hablando de cosas polémicas, ya está aquí Gonzalo Gutiérrez, nuestro portero, que ya sabéis que tiene el anhelo de que Juan Andújar se retire un día. Portero, buenas
10: tardes. Muy buenas tardes.
2: Buenas tardes, portero.
10: No tengo anhelo, tengo anhelo porque si queda vacante y no hay nadie que esté mejor formado que yo, que hay mucho, hay mucha gente, pero si no hubiera o no se diera el caso, o lo que le puedes pagar, no le llama,
2: la animadversión, pues la animadversión hacia el colectivo arbitral te invalida, claro. Gonzalo.
10: No. Yo tengo una crítica constructiva que lo que busca es que
2: mejore.
10: No te sale.
2: La crítica constructiva no te sale.
3: Gol.
10: Sí.
3: Confirmado el gol, ¿eh?
11: Es que no había nada, ni mano, ni falta, ni nada.
10: Están pidiendo mano en el rebote cuando el portero le rechaza la pelota.
2: No lo veo por ningún lado, tampoco.
10: Por pedir, lo estaban pidiendo por pedir. Como Messi lo de Cucurella en el Mundial en la final, pues un poco eso por pedir.
2: Por pedir. Bueno, ¿qué te había parecido este arranque tan chulo, Gonzalo?
10: Bueno, pues a ver, bastante sorprendente. Lo digo porque son dos equipos con dos modelos de juegos para mí muy, muy diferentes. Si analizamos los últimos cinco partidos de cada equipo, Las Palmas solamente ha ganado uno y el Valladolid solamente ha perdido uno. En Las Palmas encaja muchísimo, lleva 11 goles en 7 jornadas, con este ya son 12, o sea, una auténtica barbaridad. Para lo que es la segunda división, lo complicado y competitiva que es. Eso te obliga a casi todos los partidos a tener que marcar de 2 goles para arriba para ganar, lo cual complica mucho la situación. Es un equipo que también las bajas que tiene en el medio del campo, la de Iñaki y la de Sergio Ruiz, para mí condiciona muy mucho cómo le está yendo las cosas. Es un equipo muy vertical, siempre lo ha sido, muy fresco, los equipos canarios en general. Y el Valladolid es lo contrario, es un equipo mucho más estructurado. Escrivá tiene a los suyos en torno a Juric, el pivote del mediocentro defensivo, que hace las funciones que de Rodri podemos intuir la selección española, y a partir de ahí es el que maneja el equipo. Entonces, yo lo que me esperaba es que el inicio del partido fuera algo más controlado, sobre todo porque el Valladolid tuviera algo más la pelota e hiciera el fútbol tranquilo, pero Las Palmas adelanta en el marcador y sorprendentemente, quizás es lo que más me ha llamado la atención, es que el Valladolid empieza a jugar, a combinar y acaba de conseguir empatar el partido. Así que bueno, casi que todo como al principio, ¿no? Todo por decidir. Imagino que se bajarán un poquito las pulsaciones ahora.
2: Pues no lo sé, pero no nos ha dado tiempo porque estábamos ahí con el intríngulo y tal. No nos ha dado tiempo a celebrar el gol y hay que celebrarlo, que somos muy de celebrar los goles en este programa, por favor.
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2: Tenemos el 1-1 en el Gran Canaria, tenemos el 1-0 en el Skyfy. Estoy viendo ahí en el baloncesto que había un poquito de cosa arbitral. ¿Ha habido algún gorigorio? ¿Qué pasaba, Castarlenas?
14: Ha pedido una revisión Casademont pidiendo pasos, pero finalmente se ha decantado la acción a favor de Valencia Basket, que ahora sí se ha despegado en el marcador. Faltan 3:25, Casademont Zaragoza 73, Valencia Basket 85 más 12.
2: Estamos con el baloncesto, estamos con el fútbol. ¿Qué pasaba en Castalia? Que he visto una falta ahora, Víctor.
15: Se votaba la falta sin consecuencias, la votaba el Israel Suero, el autor del gol del Club Deportivo Castellón sobre la portería que defiende Guille Vallejo. Definitivamente conjuró la defensa al peligro, el balón se marchó por línea de fondo, Bobaláser.

0: Balón para el equipo visitante. La va a jugar desde atrás el Ceuta, que también es cierto. El Castellón ha salido como siempre, revienta Calderas a presionar arriba, pero es un equipo que arriesga mucho, que corre riesgos atrás. Y el Ceuta también ha tenido la suya, ¿eh? En una jugada de Salazar, en un buen pase que le ha dejado casi mano a mano con el portero y que ha sabido frenar la defensa del Club Deportivo Castellón, que lo dicho, siempre arriesga porque siempre mira hacia adelante, como ahora Pablo Santiago, balón largo para Álvaro. Intentaba llegar el delantero del Club Deportivo Castellón, no puede. Toda la ventaja va a ser para el Ceuta, patadón y tentetieso arriba buscando la contra el equipo ceutí, pero corta de nuevo y controla el Club Deportivo Castellón en Castalia. La pierde la bola para el Ceuta. Omique juega hoy con su segundo equipaje, parece la selección de Uruguay.
1: Sí, un azul celeste que recuerda efectivamente a la selección charrúa. Y bueno, hoy el Castellón, como siempre, cuando juega en casa con su indumentaria habitual y con una grada que está enfervorizada con el rendimiento que está mostrando el equipo, que hoy busca su sexta victoria consecutiva. Wow. Sería la mejor racha con Pablo Hernández al frente del equipo.
2: Le va a gustar a Omid ahora lo que viene, porque tenemos que hacer un poquito de memoria de lo que pasó ayer en Manacor.
3: Bueno, quiero dar las gracias también a todos, ¿no? Voy a hacer gracias a todos los que hemos acompañado en este día de hoy.
2: Eran las palabras de Rafa Nadal una vez que volvía a empuñar su raqueta para celebrar el décimo aniversario de su academia, cuyo DIRCOM, es una palabra que me gusta mucho, lo de director de comunicación, es mi hermano Antonio Arenas, que lleva ya ejerciendo con maestría en una academia que no para de crecer. Hola Arenas, buenas tardes.
4: ¿Qué tal, Edu? Muy buenas, ¿cómo estáis?
2: ¿Has dormido mucho?
4: He dormido lo necesario para recuperar fuerzas, pero me queda todavía mucho.
2: ¿Rezaste mucho para que no lloviera ayer?
4: Bastante, pero no fue gracias a mis rezos, sino a los de otra mucha gente que no llovió, porque esquivamos la lluvia, toda la meteorología adversa y el tormentón por un kilómetro, me parece.
2: Pero ni una gota cayó.
4: Nada, cero, nada. Media gota, media hora antes de empezar. Lo suficiente para asustarnos, pero luego nos respetó la meteorología, así que disfrutamos de una jornada súper bonita.
2: Te voy a hacer una pregunta, la más dura, pero no puedes mentir. ¿Qué te hizo más ilusión, verle otra vez empuñar la raqueta o ver a Bisbal a 3 metros?
4: La respuesta es indiscutible, ver a David Bisbal. Yo a Rafa, me he mal acostumbrado durante mucho tiempo a verle muy de cerca jugar y entrenar, pero ver a David Bisbal en Manacor, en la Rafa Nadal Academy, cantando durante una hora, fue espectacular. Fue espectacular, la verdad.
2: Sí, tiene un directo, ¿verdad? Hay artistas que...
4: No, es tremendo.
2: Claro.
4: Años luz del siguiente, o sea, se desvive en cada concierto. Y fíjate que nosotros estamos acostumbrados a verle en un Movistar Arena, en palacios enormes.
2: Sí, pero
4: es que ayer, claro, tuvo la deferencia de venir a Manacor por Rafa a actuar delante de solo 2.000 personas. Y es que fue un lujo y un privilegio tremendo. Y verle tan cerca, dándolo absolutamente todo, bueno, maravilloso.
2: No puede ser objetivo Antonio Arenas porque es parte de la academia, entonces nos hemos buscado una periodista independiente que ayer estuvo in situ en la celebración para saber si hubo mucha deficiencia.
5: ¿No te fías de Arenas?
2: Si funcionó el protocolo.
5: Yo tampoco.
2: Claro. Y estuvo Cristina Pardo, la presentadora de la mesa, presentadora de moda del grupo A3 Media. La podemos ver todos los miércoles en torno a las 11:30. A ver si la ponemos un poquito más pronto, que mejor, que luego si no se nos hace tarde. Yo a la 1:05 ya la tengo que ver con medio ojo porque se me cierra el otro párpado. Todos los miércoles en Antena 3, La Mesa. Programón de Antena 3. Porque se puede debatir con criterio, porque se pueden asomar personajes que tienen una dialéctica maravillosa, porque hay muchas cosas que le preocupan a este mundo, pero se pueden afrontar primero con gente que tiene palabra y luego gente que tiene argumento, que no siempre se juntan. Cristina Pardo, buenas tardes. ¡Ay! No escucho a la Pardo, después de haber hecho el panegírico. Que se ha cortado la Pardo. Bueno, pues ahora vamos a la...
5: Con lo bien que había quedado.
2: Pardo. Danos...
4: Sí, sigue en la mesa.
2: Sigue en la mesa la paja. Mola mucho. Mira, ¿sabes cuál es lo peor de la mesa? Tú que eres periodista, Arenas. Yo fui a ver el plató porque tenía curiosidad de esa. Y digo, joder, ¿dónde están aquí las cámaras? Están camufladas.
6: ¿Qué dices?
2: Sí.
4: ¿Ah, sí?
2: Sí, porque.
7: Es... Hola.
2: Ahora sí, Pardo, ahora sí. Iba a contar lo de las cámaras, pero ya me da vergüenza ahora que estás.
7: Es que yo te iba a decir que a mí me parece sorprendente que me llames a mí para hablar objetivamente de Rafa Nadal, porque vamos a ver. O sea, a mí me parece que incluso ayer hizo un partidazo.
2: Ayer que era bolo, ¿no? No, pero te iba a preguntar por la fiestuki, por cómo fue la fiestuki.
7: Ah, pues muy bien, muy bien. Yo es que, a ver, para mí fue una fiestuki desde que llegué hasta que me fui, porque te diré que el momento más alucinante que viví fue que al llegar, pues me enseñaron el museo que hay ahí en la Academia de Rafa Nadal, pero claro, me lo enseñaron con Andy Murray, con Ferrer, con Carlos Moya, y hay un momento en el que dicen, bueno, vamos a ver un vídeo del Big Three, sentaros ahí,

0: ¿De dónde le viene a la Pardo el gusto por el tenis? ¿O es solo por Nadal? La Pardo no vive en una cueva en vez de la mesa, ¿o qué, la Pardo? Pero bueno, Cristina, a lo mejor es que la llaman y se corta, ¿puede ser o no?
1: No.
0: Ah, pues es que te escuchamos regulinchi, ¿eh? Se te va como ida y vuelta, a ver si hay que cambiarte el teléfono.
1: Pues no sé, yo estoy en el mismo sitio de siempre, ¿me oyes mal?
0: No, ahora no. Te decía que ¿de dónde te viene a ti la pulsión por el tenis? ¿Te llega la afición por el tenis por Nadal o ya lo tenías antes, lo del gusto?
1: No, a mí me gustó mucho Arantxa Sánchez Vicario cuando yo era joven. Y después me descolgué un poco y cuando ya empecé a ver cómo jugaba Rafa me volví a enganchar. Y ahora me he vuelto a descolgar.
0: ¿En serio?
1: No estoy muy motivada. Sí, no.
0: No te conseguimos un poquito de joder, un poquito de Alcaraz. No, Nadal ya.
1: De momento no, pero bueno, oye, nunca se sabe. Me parece difícil de sustituir Nadal, pero oye, no me cierro.
0: Hombre, no, pues es que normal que te parezca difícil, porque es que es muy difícil. Es que lo que ha hecho y tiene pinta de que va a ser insustituible. Si eso no.
1: Escucha, y lo que ha hecho en la academia es impresionante, el tinglao que hay allí montado, que dan trabajo a casi 700 personas, que en esa zona a mí me parece la leche, ya te lo digo.
0: Bueno, pues sí, yo también la he visto varias veces y Antonio me la enseña cada vez que voy y cada vez me enseña una cosa nueva. Explicarle a los oyentes de la radio un complejo de esa magnitud, de esa naturaleza, es que se va más allá de lo deportivo. Cristina, tú lo has visto, es verdad que hay mucha pista de todas las superficies, pero claro, te enseñan la escuela primaria, el colegio, la doctrina, la educación, el sistema, el cómo el deportista en un global entra para formarse de manera integral y dices, madre mía, esto se puede hacer, pues sí lo hacen.
1: Y luego la ubicación, ¿no? Que la ubicación es como espectacular. O sea, sí, la verdad es que a mí me ha gustado mucho. Yo no me la imaginaba para nada tan grande, en absoluto. Y me parece que el aniversario quedó muy, muy bien. Ya puede estar contento Antonio.
0: Sí, está contento. Pero no se lo digamos porque si no es de los que se ensancha. Oye, ¿y el museo mola? Que eso es lo que me falta a mí, que yo he visto la versión antigua, pero no he visto la de 3.0, 4, 5, 6, versión 18.
1: El museo mola muchísimo, muchísimo. Tiene allí trofeos originales que no se los dan a todo el mundo. Yo qué sé, pues una cosa que me llamó mucho la atención, tiene todas las camisetas con las que ha jugado Nadal, las zapatillas, no sé, es muy interesante, sobre todo si te gusta Nadal, claro, pues qué te voy a decir. Muy bonito, muy bonito. Hay que ir a la academia, es impresionante.
0: ¿Cuándo vamos a ver a Rafa Nadal en la mesa? Venga.
1: Pues yo espero que pronto.
0: Claro, ¿estamos tontos o qué? Claro, ¿no? ¿Hay otra?
1: Hombre, yo también me fui a la academia a trabajar, Edu, no me fui solamente de ocio. Así que espero que pronto, sí.
0: ¿Qué tal la experiencia de los miércoles, de lidiar en esa mesa con gente sesuda, gente que tiene cosas que contar? ¿Lo estás disfrutando? ¿Estás gozándolo, Cristina?
1: Muchísimo. Sí, estoy muy contenta. Estoy muy contenta de que venga tanta gente interesante, tanta gente que no está manida, tanta gente que quiere venir y que haya tantos temas para hablar, porque me ha pasado también que llamo a algunas personas para venir y se piensan que igual vienen solo a hablar de política y que va, la vida es mucho más, ¡buf! Hay muchos temas que tocar, así que estoy muy contenta, sí.
0: ¿No te agobia un poco?
1: Le invito a todo el mundo a ver el programa.
0: ¿No te agobia un poco tanta gente? ¿No hay momento en el que revisando escaleta dices, nos va a caber todo esto, porque hay mucha gente, mucho asunto, mucho tema, mucho personaje?
1: No, yo hay veces sí que he dicho, joder, como traigáis algún invitado más, me lo tengo que sentar a las faldas, pero vamos, no, cabe todo el mundo y todo el mundo distinto. Que a mí es lo que me parece también interesante del programa, que se sienta en la mesa gente muy distinta, pero que al final todo el mundo tiene algo en común, si es que esto es así.
0: Todos los miércoles, a partir de las 11 y poco, ojalá que un poquito más prontico, hay que decirle a Pablo que termine un poquito antes para poder ver a Cristina, porque si no, luego luego no le caben todos los asuntos, entonces vamos ya a la una con la pestaña. Todos los miércoles, la mesa, de verdad, merece muy mucho la pena. Hay mucha gente que nos orilla, que nos escora, porque dice, no, es que los programas estos de que la gente quiere debatir, no se escuchan, se interrumpen. Pues hay un debate plausible que se puede hacer en televisión, que es el debate donde se respeta la figura. El otro día estuvo una representante de una ideología con un representante de otra y se iban dando paso tranquilamente. De vez en cuando Cristina ponía orden, pero se puede. Sí. Así que de verdad que lo prueben, que merece muy mucho la pena.
1: Bueno, muchas gracias Edu, a ti, muchas gracias a Antonio y a toda la familia de Nadal y al propio Rafa, que ha sido una experiencia estar este fin de semana en la academia.
0: Descansa, te vemos el miércoles, un beso.
1: Gracias,
2: beso,
1: adiós,
2: Cristina.
1: Adiós, chao, Antonio.
0: Arenas,
1: chao.
0: No quiero que te vayas sin que le cuentes a los oyentes de Radio Estadio Onda Cero qué es la academia. Defínenos la academia, cómo ha crecido, perspectivas de presente, de futuro, porque claro, hay muchas cosas por hacer y tú eres un tío que los planes te comen.
3: La academia es el legado de Rafa Nadal abierto para todo el mundo. Es como yo lo definí.

0: definiría de manera escueta y sucinta, porque es verdad que es un centro de alto rendimiento en el que viven 150 niños, combinando estudios con el sueño de ser tenista, pero a la vez hay una residencia enorme con 100 habitaciones ocupada todo el año por adultos, por familias, por niños que quieren venir a vivir una experiencia única, ya sea de tenis, de pádel o de deporte en general. Es un centro que combina estudios con deporte y es un sitio que, como ha dicho Cristina, hay que ir a verlo. Tiene un museo que es espectacular para el que guste el deporte o para el que le guste el tenis, que recoge ese legado de Rafa. Y un legado para mí, Edu, tú lo sabes, que va mucho más allá del tenis, que tiene que ver mucho con los valores, con la vida y que tiene que ver con lo que representa una figura que creo que ha sido para una generación de españoles algo más que un deportista. Golazo, seguro.
1: De Ponsó para el Valladolid, que le da la vuelta al partido en el Gran Canaria. Otra pérdida terrible ahora de Kirian Rodríguez en la salida de pelota. Robó Víctor, vaya pedazo de jugón. Se viene en velocidad Ponsó por el otro lado, le habilita por el carril central y ante la salida de Caro le vete arriba para el 25 de la primera parte. Poner el 1-2 y desatar la ira de la grada del Gran Canaria. 25, primera parte, Las Palmas 1, Valladolid 2.
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3: Has hecho el museo, has ayudado a hacer el museo, le has puesto todo al museo, has hecho el décimo aniversario de la academia, has llevado a Bisbal, que ya con eso tú ya te puedes consagrar. Habrá dicho yo te a Bisbal, ya, que venga no, otro ya. No. Lo siguiente, venga, ¿dónde tienes ahora las neuronas, Antonio?
0: En nuestra expansión internacional, Edu, 100%. Lo dijo ayer Rafa, el trabajo en Manacor está hecho y tiene que seguir haciéndose, pero ahora mismo tenemos la cabeza en que el legado de Rafa esté por todo el mundo. Ahora mismo estamos en 8 ubicaciones diferentes, tanto academias como tenis centers, y tenemos en mente anunciar dentro de muy poquito otros 3-4 puntos en los que Rafa y su legado van a estar, y es donde tenemos ahora mismo el foco.
3: Pues lo conseguirás, lo conseguiréis, que hay mucha gente que trabaja en la Rafa Nadal Academy, hay mucha gente talentosa. Ayer me llamó muchísimo la atención, escuchando el discurso de Rafa, que enseguida se le pone la palabra trabajadores, porque efectivamente te paseas con Rafa por su academia y se conoce el nombre de todos, de toda la gente que... mola mucho, así que mola mucho. Hay que visitarla, va a ser el primer punto cultural de las Islas Baleares en breve. Ya van más de 100.000 personas cada año a ver el museo y visitar la academia, vivir la experiencia en cualquiera de sus formatos, merece muy mucho la pena. Así que felicidades a Antonio Arenas como director de comunicación, felicidades lógicamente a Rafa Nadal por la idea y a todo el equipo que hace posible ese orgullo, que es un orgullo patrio de la isla, de la localidad y de todos los españoles. Que tengas un buen domingo, descanse un poquito y beso al peque.
0: Un abrazo enorme, Edu, a todos los oyentes y a Onda Cero por el cariño que siempre nos dais.
3: Un besito, Antonio. Chao, chao.
0: Chao, chao.
3: Y a todo esto, los goles que han llegado, el segundo del Pucela, ¿cómo ha sido, portero?
4: Ay, que me he quedado enamorado de las palabras de Arenas, que siempre es una alegría.
3: Sí.
4: Pues el... Sí, la
3: es
4: verdad que sí.
3: Es mejor Dircom que Grumete, acuérdate, ¿eh?
4: Hombre, es que
3: tienes una buena con aquella fiesta, acuérdate, pero no lo
4: bueno, tengo muchas buenas con Antonio Arenas. Sí, voy a contar una que es bastante graciosa. O sea, Arenas, yo le conocí contigo en el marcador de Radio Marca, y después comenzó su andanza vinculada al tenis, que todos le veíamos y le entendíamos que era una gran pasión que él tenía, con el Mundo Madrid Open, y de allí pues el salto con Rafa Nadal a ser su auténtica mano derecha para todo lo que con comunicación tenga que ver. Y le hemos visto crecer, prosperar, y todos los que somos sus amigos nos alegra de sobremanera.
3: Todo lo que le hemos enseñado, Gonzalo, en definitiva.
4: Bueno, yo le intento enseñar alguna que otra cosa, pero de esa parcela de la vida siempre ha andado como muy, muy controlado. Pero, o sea, una persona que convive con la grandísima leyenda de Rafa Nadal y que le ve a diario y lo normaliza, pues en una final de la Liga de Medios, este señor tuvo la deferencia de aparcarme el coche a mí para que pudiera llegar a jugar. Entonces, pues es una anécdota que siempre que nos juntamos recordamos, ¿no? O sea, la mano derecha de Rafa Nadal me aparca a mí el coche. O sea, esa es la historia.
3: Tal cual.
5: O sea, la historia de la jeta que tienes tú, portero. O sea, está
4: bueno,
5: cual.
4: No, fue una necesidad.
3: Pero se ha tenido, ¿eh?
4: Bueno, el caso, el gol. El gol es un fallo clamoroso. Las Palmas, de un balón parado a favor, la pelota llega, empieza a retroceder hasta que llega al guardameta, y es cierto que se juega un balón frontal de cierto riesgo y compromiso, pero creo que tiene más fallo de Kirian que del guardameta que le cede la pelota, porque Kirian se la viene a pedir, lo sabe, pero pierde un poco la referencia de lo que tiene el entorno, y en ese robo que el Valladolid hace en zona de tres cuartos con un equipo

0: totalmente desmembrado, porque como digo, es una jugada de balón parado donde Las Palmas repliega, pero con lentitud, porque tampoco la situación tiene mucho peligro. Víctor Junior recupera la pelota y asiste para que Garriel, que viene en segunda línea, meta el gol y adelante a Las Palmas. Esto es lo que decíamos, que al final un equipo que no tiene medio del campo, que le cuesta tener esa estructura física y de rigor y de contundencia, hablamos de que lleva 11 goles en 7 partidos, pues sumémosle ya 2 más.
1: Tenemos final de baloncesto en Zaragoza, Castarlenas. Ah, que se ha caído Castarlenas, pobrecito, que no pase nada. Zaragoza 82, Valencia 97. Son las 7, 6 en Canarias. Estadio, el tren de Onda Cero, claro que sí, el tren del deporte en vivo. Vamos sumando canchas, no está nada mal, aunque sí tenemos como arranque lo que está pasando en Europa. Es la cuarta jornada de la National League.
2: Tenemos partidos, lo que no tenemos son goles al descanso. Malta Andorra 0-0 y Kosovo Austria 0-0 a las 9:15. Irlanda Israel, Gales Dinamarca, Portugal Noruega, Países Bajos Serbia y Grecia Alemania.
1: Tenemos además fútbol de plata, la jornada 8, segunda división, repasamos marcadores.
3: El Lense 4, Oviedo 1, Albacete 1, Eibar 3, Almería 2, Burgos 1, Cádiz 4, Leganés 0, Real Sociedad P 2, Granada 3 y Sporting 3, Celta Fortuna 2.
1: Como siempre hacemos el fútbol de directo, que tenemos 2.
3: Sí señor, y los tenemos en la primera media hora de juego en Castalia, Víctor.
4: En la capital de la plana con el gol de Irra Suero, prácticamente en la primera jugada del partido, estamos en la media hora, 30 minutos, Castellón 1, Ceuta 0.
5: 31 minutos de partido en un estadio de Gran Canaria en el que se habían adelantado los locales, pero en el que los visitantes le han dado vuelta al marcador. Las Palmas 1, Valladolid 2.
3: Y tendremos más a las 9, Girona Mallorca y Sabadell Andorra.
1: El último mañana también 20:30.
3: Córdoba Tenerife.
1: En la Primera Federación.
3: En Primera Federación tenemos partidos en marcha, 18 de la primera parte, Mérida 0, Cacereño 0 en el grupo segundo, también sin goles, el Algeciras Rayo Majadahonda.
1: Digo que tenemos además un clásico bien chulo, con ambiente también, como no, de aderezo. La primera vez que en Liga tenemos un clásico No Camp Nou, Barça, Real Madrid. Víctor Jussá, buenas tardes, buenas tardes.
6: ¿Qué tal? Buenas tardes, buenas tardes. Saludos, Radio Estadio. Ya en juego, 3 minutos de partido en este, como decía Edu, primer clásico femenino en el Camp Nou. 6 años después del primer clásico de siempre que se disputó en Valdebebas. Luego repaso alineaciones. De momento, minuto 3 de encuentro. Barça 0, Real Madrid 0.
1: Nuestra experta, fútbol femenino, Ana Rodríguez. ¿Qué tal? Buenas tardes.
7: Muy buenas tardes.
1: Siempre que tenemos un Barça Madrid para la misma pregunta, pero hoy la voy a cambiar. No voy a condicionar. ¿Qué nos esperamos hoy, Ana?
7: Pues por lo menos un partido muy competido. Lo que espero es que sea competido, que no se rompa pronto, como ha pasado en los clásicos del último año, de la última temporada, porque equipo desde luego tiene el Real Madrid para competirle a este Barça por el partido.
1: ¿En serio?
7: Sí. Sí. Tiene muchísima. No,
1: el hecho año silencio pasado. Valorativo.
7: El año pasado dije lo mismo y era goleada tras goleada.
3: O sea, es que el Barça se motiva de una manera en estos partidos, Ana.
7: Yo creo que además es mucho más mental, pero el Real Madrid tiene ahora mismo una delantera con el Roder y Linda Caicedo.
4: Gol. Pues tampoco tiene pinta que sea hoy. Gol del Barça. Claudia Pina. Había tenido un primer acercamiento el conjunto de Pera Romeo en un cabezazo de Esme Bruch que se había perdido por línea de fondo. Yo creo que el Real Madrid prácticamente no ha tocado la pelota. Internada de Claudia Pina dentro del área. El golpeo con pierna izquierda y para adentro. Y ahora, lo comentaba Sarán, supongo, ha habido un corrillo de los jugadores, de las jugadoras del Real Madrid. Yo creo que para precisamente eso, para que no se vayan del partido tan pronto. 4 minutos y medio de juego. Marca Claudia Pina. Es el primero del Barça. Barça 1, Real Madrid 0.
7: Y
1: por alusiones.
7: Habitual en los goles del Barça al Madrid, Claudia Pina. O sea, es motivadísima, como siempre, ha hecho un jugadón. Se ha ido de toda la defensa del Real Madrid.
3: Ha estado habilidosísima,
7: sí,
3: Ana.
7: Se ha ido en el área de toda la defensa del Real Madrid y luego ha hecho un pase a gol, como se suele decir. La cruzada perfecta, golazo de Claudia Pina. A los 4 minutos no puede empezar peor para el Real Madrid. Pero es que el Barça ha perdido muchísimo este año por el camino. Muchas jugadas importantes que se han ido. Está jugando en el 11 inicial, que no lo hemos comentado, una jugadora de 18 años, Clara Serra Jordi, y 3 de 19 años en el 11 inicial del Barça. O sea, 4 jugadoras de 18 y 19 años. Es un equipo jovencísimo que ha perdido muchas cosas, pero que sigue compitiendo como nadie, y es lo que no hace.

0: del Real Madrid, que no compite.
1: La desnaturalización que ha sufrido la plantilla de fútbol profesional del Barça y la plantilla de balonmano masculino del Barça por el palanquismo es digna de estudio, y eso no les va a deshabilitar para conseguir cosas, pero que la plantilla del Barça de balonmano y del Barça de fútbol femenino no tiene nada que ver con la del año pasado es palmario. Ya gana el Barça en el clásico que tenemos en el Nou Camp Nou. Tenemos baloncesto, te hemos dado el final. Se dio la luz al Castellana, os hemos contado ya el 82-97. Pero hay dos partidos más que hasta ahora arrancan. Empieza ya en el Buesa el Baskonia Girona, que sí. Olga Jiménez, Arratsaldeón, buenas tardes.
2: Arratsaldeón, es verdad, sí, ya ha comenzado este partido. Regresa la CB al Templo Vitoriano después de haber debutado ya en Vitoria en Euroliga. Un partido previsto a las 6. Pero debido al temporal en Cataluña y a las dificultades del Girona para viajar a la capital alavesa, se ha pospuesto una hora más, así que a las 7 en punto ha arrancado este encuentro. El Baskonia, que viene de vencer al Olimpia Milán, debutará el último fichaje en competición doméstica, Marcio Santos. El descarte, porque hay tres extracomunitarios en el conjunto alavés, Marcus Howard. El fiel Girona, que viene de vencer a Lucán Murcia, el martes va a debutar en la FIBA Europe Cup. Tiene dos bajas, Isaac Vázquez y Fielerup, y Moncho Fernández recupera a Kunk. Arrancó el choque, muy igualado, 6 minutos para que se cierre este primer cuarto, 12 para Kozner Baskonia, 12 para FIA Girona.
3: Y hey, vamos a simultanear esta tarde las canastas en Vitoria y las canastas en Murcia, porque también arrancó el UCAM Barça. Todo tuyo, Gonzalo Corral, muy buenas.
4: Buenas tardes, Radio Estadio. Partidazo entre el UCAM y el Barcelona en el Palacio de los Deportes de Murcia. El equipo de Sito Alonso, que se estrena en casa tras perder en la primera jornada ante Girona con la importante baja del cubano Howard San Ros, por el lado del Barcelona de Sekulic, que quiere la segunda victoria consecutiva en este estreno en Liga, lejos de casa, con mucho más rodaje que los murcianos debido a la competición europea, ya que llega con esa victoria ante Besiktas bajo el brazo. Ambientazo en el pabellón, 8 para el final del primer cuarto, UCAM Murcia 3, Barcelona 6.
1: Catalina, ¿cómo estás, Pepe? Buenas tardes.
5: Hola, buenas tardes.
1: Después de jornaditas Euroliga, nos topamos otra vez con la Liga Endesa, segunda jornadita. ¿Qué nos esperamos de este UCAM Murcia-Barça?
5: Bueno, dos equipos muy cambiados, ¿no? Al Barcelona le hemos visto más, precisamente porque jugó la Supercopa, porque ya lleva varias jornadas de Euroliga. Y al Murcia le hemos visto menos, pero también ha cambiado bastante respecto al año pasado. Ha perdido jugadores importantes como De Julius, con una salida polémica a Besiktas, también a Keikoch, y bueno, pues ahora no tiene al cubano San Ros hoy, y están tratando de ir acoplando poco a poco a las nuevas contrataciones. Un equipo en el que esta semana hablaba Sito Alonso, donde seguramente vayan a hacer un uso del tiro de tres mayor al que venían acostumbrado, cosa que no le importa al técnico, y vamos a ver qué competición le pueden presentar a un Barcelona que está empezando a gustar, y está empezando a sentar unas impresiones, unos hábitos bastante buenos en el entorno de la sección de baloncesto del Barcelona.
1: Baloncesto de nivel para cerrar este fin de semana. Con él se nos marcha nuestro tren hasta ahora. Ya son las 7:09. Ya son las 6:09 si nos sigues en Canarias, ¿eh?
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1: Que tenemos fútbol, que tenemos baloncesto, que tenemos competición buena, que está pasando en Castalia. Rusi en la primera parte, Víctor.
9: Bueno, pues que sigue atacando el Castellón, que viene al centro, todo cambiado a la otra banda. Intentaba llegar Pablo Santiago, no llega, tocó un futbolista del Ceuta. Dice el árbitro que sí, el balón va a ser para el Club Deportivo Castellón. Menos espectacular, menos brillante que en otras ocasiones, que en otros partidos, como en el último en casa, donde endosó una manita al rival. Pero es cierto que con algunas jugadas peligrosas, especialmente las comandadas por su por Suero y por Córdoba, por aquella banda izquierda, donde ha llegado al área rival y donde podría haber marcado el segundo. Juega en el centro del campo, la tiene uno de los capitanes, ahí está el veterano Alberto, juega de primeras con Suero, el autor del gol del Club Deportivo Castellón. Juega por el centro del campo el conjunto albinegro, que con esta victoria volvería al comando de la liga y a ser líder de la segunda división del fútbol español. Juega por el centro Barry, ahora levanta la cabeza, toda para la izquierda, suben los centrales al ataque, como es habitual en el Castellón. La tiene de nuevo Córdoba, frontal del área, quiere meterse, conjura el peligro la defensa del Córdoba, intenta sacar la contra. El balón va a ser para el Castellón, para que juegue desde atrás Matiz. Decíamos, Omeki un poquito menos brillante que en otros partidos. Cabe recordar que tiene hasta 9 bajas, muchas de ellas de titulares hoy el Castellón.
10: Sí, además hoy debutan dos titulares, debutan en la

0: titularidad. Primero, Ceccherini, que además debuta como albinegro en el día de hoy, no había tenido minutos hasta ahora, y debuta como titular Álvaro García, había tenido alguna suplencia y algún gol además como suplente importante, como el que marcó en Girona, pero no había sido titular nunca como jugador del conjunto albinegro, y son las dos grandes novedades de un equipo que es verdad que no está siendo tan profundo como en otros partidos.
1: Bueno, Ceccherini es un fichaje para la segunda división del fútbol español de campanillas, este central veterano italiano que pasó por equipos como la Fiorentina, que tuvo su momento en primera. Mira que viene el Ceuta al centro, segundo palo, se pasea por área pequeña, no había nadie para el regate ni para el remate, en jugada peligrosa al centro ahora de Coné, al centro del área, despeja la defensa del Castellón, pues la tuvo el Ceuta ahora en una jugada peligrosa, y el pelotazo arriba que se puede convertir en una contra, se la lleva Córdoba, cae al suelo, pide la cartulina, le dice el árbitro que nada, protestas ahora de la grada porque era casi casi un mano a mano, si se marchaba de esa jugada cayó el futbolista del Castellón. Dice Marta Huerta de Azas que no pasó absolutamente nada para las críticas del técnico del Club Deportivo Castellón, Omid. Se enfada mucho Pablo Hernández.
0: Sí, él que es un hombre habitualmente tranquilo, ha saltado al ver esa acción en la que Íñigo Córdoba cayó al suelo reclamando falta. No la pitó la colegiada, sigue el juego con ese 1-0.
2: Por aterrizarlo, chicos, sobre la bizarra, efectivamente creo que el Ceuta está compitiendo bien, de no haber empezado perdiendo tan repentinamente estaría más en partido de lo que está incluso, porque creo que es muy bueno el planteamiento desde la pizarra a la hora de dos cuestiones fundamentales: utilizar la altura del bloque, están defendiendo en mucha altura y están impidiendo que la primera construcción del Castellón sea limpia, están generando cierta suciedad en esas zonas intermedias, y luego están igualando el sistema. Al final el Castellón tiene una manera muy propia de ordenarse, que es en ese 3-4-3, con dos mediocentros, dos carrileros y luego dos mediapuntas y un delantero, y a partir de ahí el Ceuta ha conseguido neutralizar las ventajas de fuera y los movimientos de los de dentro. Entonces hay mucha superioridad posesional en la cuota de balón, pero le está costando mucho profundizar a un Castellón que efectivamente, como decís, echa en falta hoy algunas de sus piezas titulares, Camara y sobre todo Mati Orozco, que es ese llegador de segunda línea absolutamente diferente.
3: Es bullanguera también y decibélica la afición del Castellón, es de los que está ahí encima.
2: Y además
3: que
2: cuando tienes el, tienes el picorcito.
3: Sabes que además hay mucha gente joven. Hay mucha gente joven abonada y hay 5.000 de espera para abonarse. Y lo se pone la Rufat. Y la gente que va allí va a dejarse la garganta. No va. Sí. No son. Se suele decir en el argot piperos, que yo hace mucho que no voy al fútbol, pero no, los que son más tranquilitos se llaman piperos. Sí. Que está muy mal eso, cada uno que haya lo que quiera. 1-0, está ganando el Castellón. Rusi en la primera parte, quedan 3 minutos y medio para llegar al descanso. ¿Qué está pasando? ¿Quién achucha? ¿Reacciona Las Palmas o no en Gran Canaria? Ojeda.
4: Lo intenta, pero con balones a Iván Jaime, que está saliendo completamente del partido en un duelo personal, empujándose, insultándose, diciéndose de todo con Iván Alejo y cayendo en la trampa del partido del Real, del jugador del Real Valladolid. Le ha dado la vuelta al partido, le ha robado el equipo vallisoletano el balón a la Unión Deportiva Las Palmas, y con un protagonista absoluto, el hombre que ha asistido los dos goles, Víctor Junior, Víctor Fernández, que está haciendo un partido salvaje y desmontando a una Unión Deportiva Las Palmas que está demostrando que no tiene cera para mucho más esta temporada, ¿eh? Un equipo muy pobre y defensivamente muy, muy vulnerable, como ya ha destacado Gonzalo a lo largo de esta retransmisión.
3: ¡Gon!
5: Bueno, el partido...
3: Estás atento, está... Gonzalo, por favor, ¿eh?
5: Estoy atento.
3: No te creas, te he visto distraído ahora, deja eso, por favor.
5: No, estaba... No, para nada. El partido, la verdad
3: estoy
5: que...
3: Estoy convencido de que ha mirado y dice, ¿cómo me está viendo?
5: No, bueno, no, pero he estado súper rápido, vamos, más rápido que inmediatamente al darle al... Es que me gusta estar en mute, porque ya sabes tú que cuando estoy en remoto... la buena de Perolis a veces se mete en antena, y yo por si le da por encontrar al fantasma ese que lleva buscando 4 años, que como llevamos conviviendo, pues ando con el mute.
3: No pasa nada porque hable Perolis o los niños, no, la radio no echa a la gente, esto es vida, pues, si estamos acostumbrados.
6: Lo del nombre de la perrita, ¿por qué era? Que se me olvidó.
5: No, sí, ya lo sabes tú, no, pero los niños, ya si suena un niño aquí ya sería para abrir un debate, eso sería más allá de lo
3: bueno, y una investigación policial también.
5: Bueno, no, sería una consecuencia de algún test de paternidad que haya dado positivo. Pero vamos, porque de momento no hay ninguna situación.
3: Solito está en la rotonda el portero.
2: Solito te estás metiendo. Descartamos
3: que puedan haber niños de visita a tu casa, ¿no? Tiene que ser tuyo, si no, no entran, ¿no? ¿Cómo?
5: Bueno, claro, sí.
2: Y además no deseado.
5: Mi casa no es que sea muy grande, o sea, que para visitas tampoco.
3: Bueno, perdona, no hablemos de casas, que es mucha gente sensible, por favor, te aviso.
5: Bueno, mira, sí, efectivamente.
3: ¿Qué ibas a decir del partido? Perdóname, Gonzalo.
5: Pues es que yo creo que no iba a decir nada.
4: Perdona que te cuente ahora,
3: la culpa ha sido tuya, Ojeda, que era la paz y no te has ocaso.
4: La verdad, cosa mía, pero bueno. Les estaba diciendo antes lo de Iván Alejo y Iván Jaime, se están dando de lo bueno. Ahora Iván Jaime le ha tirado un manotazo que por lo que veo se va a saldar

0: solo con tarjeta amarilla, pero está cayendo completamente el futbolista malagueño.
1: Déjame
0: la del lateral
1: un
0: del
1: instante,
0: Cádiz,
1: ¿eh? David, porque está actuando el VAR en el Nou Camp Nou. ¿Qué está pasando, Víctor?
2: Está yendo la colegiada a revisar, Sara Ovíes, la colegiada asturiana, un posible penalti a favor del Barça. Minuto 15 de partido, es un agarrón, es bastante ostensible, no sé de qué magnitud es, a ver si me ayudáis desde ahí con la tele. El agarrón era muy evidente, era dentro del área. Lo que pasa es que ya te digo, no sé la magnitud o la fuerza que llevaba ese agarrón sobre Sidney, si no me equivoco, sobre Esme Gruz. Está todavía revisándolo la colegiada, no lo tiene claro, pero puede haber penalti para el Barça en el 16 de encuentro cuando gana 1-0.
1: ¿Tú qué dices, Ana?
3: Bueno, hay agarrón, como siempre, esto no se sabe si es suficiente o no, pero el
1: Don
3: agarrón,
1: Newton de Benítez.
3: Eso es, el agarrón es evidente, que existe de Sens a Sidney dentro del área.
4: Le impide intentar llegar a la
3: pelota.
4: Claro,
3: no llega a la pelota. Luego, pues es decisión de la colegiada, evidentemente, si es suficiente o no es suficiente, pero el agarrón desde luego existe. Claro, es
1: que el agarrón te lo puedes evitar, pero de todas.
3: ¿Eh? Es que es una jugada que no, a ver, está dentro del área, pero tampoco parece que tenga, para que tengas que hacer ese agarrón, porque tu compañera Andrea Jacinto...
2: Es a lo que hacía referencia antes, Ana, de la competitividad.
3: Claro, es que...
2: Ese agarrón es muy claro.
3: Es que Andrea Jacinto llevaba ese balón, no hacía falta agarrar.
1: Yo reconozco que siempre digo lo mismo, el VAR en el fútbol femenino o en la primera federación no soluciona mucho,
3: No, y tú fíjate...
2: Lleva ya un rato,
1: poner siempre el mismo plano,
2: minuto y medio revisando.
1: Ralentizado con frame que saltan...
3: Los fuera de juego es como si lo vemos tú y yo desde aquí.
1: Madre
3: o sea,
1: mía,
3: claro,
1: chico.
3: El fuera de juego, pues al final no te ayuda. Y luego tienes los casos como ayer en la primera federación, ese Hércules.
1: Esa
3: palomita con todos los brazos extendidos, pero, que no tienes.
1: Era Superman parando.
3: Que no tienes challenge si no puedes pedirlo, pero es
4: el Hércules Jaén.
3: El Hércules Jaén, exactamente. Y dices tú, pero es que el árbitro y el línea lo tienen que ver.
5: En nada,
1: A mí no me parece nada tampoco,
3: claro.
1: Es poco.
2: Se quita los cascos la colegiada, amonesta a alguien del banquillo del Barça. No, está Pera Romeu como riendo irónicamente porque ha amonestado a alguien. A ver si toma ya la decisión Sara Ovíes. Dice que no hay nada. Dice que no hay absolutamente nada. No hay nada, no hay penalti a favor del Barça.
1: Sí, a mí tampoco me lo ha parecido. Creo que es verdad que hay un pequeño agarrón. Se ve como la camiseta se desprende del cuerpo, pero creo que la chica hace mucho por irse al suelo. Hace mucho por decir, ¡ay! Que sí, que me ha dado uno al vértigo. Me da la sensación, pero... Pero si te lo pitan, te lo tienes que comer porque hay un agarrón.
4: Pues el tema es que es totalmente evitable. Es que,
5: cosa que no quita, que estamos aquí prestando atención de reojo y me salto un poquito la atención, que las secuencias defensivas del Real Madrid en su área son impropias.
3: Impropias. El gol ya deja muy en evidencia toda la defensa del Real Madrid, porque con un solo movimiento se ha llevado a tres jugadoras, Claudia Pina. Y en esta jugada es que todo es muy... Hay como muchísimas jugadoras dentro del área y...
5: Eso es, y ninguna interviene, ninguna es contundente, ninguna es rotunda, hay cierta descoordinación.
3: Hay mucho respeto.
5: Sí, hay mucho bloqueo. Sí,
3: y luego
5: sí.
3: Encima haces un agarrón que es absolutamente innecesario porque, como digo, Jacinto estaba para llevarse ese balón.
1: Tenemos un final de cuarto y un descanso. Antes llegó lo de Vitoria, decías, Olga.
6: Una ventaja de 6 puntos para el conjunto catalán, mucho mejor, más asentado y con McClung como hombre importante con 8 puntos, 20 para Cornell Baskonia, 26 para Fiat Girona.
1: El descanso en Castellón, Víctor.
7: Sí, descanso en Castalia con esos fuegos artificiales en el primer minuto con el gol de Suero que hacían presagiar una fiesta que de momento queda en stand-by. Veremos si es para la segunda mitad. De momento al descanso, Castellón 1, Ceuta 0.
1: Se han retirado los protagonistas sin problema, ¿no, Mit?
8: Sin problemas, algunos pitos del público a la actuación arbitral, que para mí está siendo correcta, y los jugadores se han marchado al túnel de vestuarios con total normalidad y esperando a ver cómo evolucionan los acontecimientos en la segunda parte.
1: Hasta 4 minutos tiros en Gran Canaria, tiene que estar a puntito porque estamos a puntito de que se asome el 49. David.
9: Estamos efectivamente en los últimos 30 segundos de esta primera parte con una Unión Deportiva muy impotente dominada por el Real Valladolid, que por el momento manda en el marcador Las Palmas 1, Valladolid 2.
1: Aquí nos quedamos, venga.
9: Intenta sacar en esta última acción el Valladolid la pelota de la cobertura. Golpeo largo arriba para la carrera de la taza. Va a ir directamente hacia ningún lado porque, pues mira, controlaba justo el delantero del Valladolid. Se quedaba ante Caro, pero pita al final de la primera parte Pérez Hernández. Pitada importante del Gran Canaria, de los que han venido, porque aquí la gente anda muy decepcionada con lo que está propuesto hasta el momento la Unión Deportiva en esta campaña. Intermedio en el Gran Canaria. Empezó ganando con gol de Pesolís en Las Palmas. Le dio la vuelta al Valladolid de la cosa. 1-2 en el Gran Canaria.
1: Voy con los profes y enseguida nos quedamos también con el baloncesto que va a acabar el primer cuarto en Murcia. De esta primera parte en Castellón. David, ¿con qué te quedas?
5: Pues con el Castellón, Edu, en general. con su capacidad para rendir desde una consistencia y una estabilidad colectiva que creo que a la larga es lo único que te garantiza la supervivencia, en este caso el éxito, en segunda división. Un equipo que sin algunos de sus nombres más diferenciales por calidad, por rendimiento, por diferencialidad, está siendo capaz de someter a un gran Ceuta que desde lo táctico, desde lo posicional y desde lo defensivo está anulando sus habituales ventajas posicionales, las que generan por fuera, con ese intercambio de posiciones entre carriles a partir de una amplitud extrema que generan con sus carrileros, con salidas muy limpias desde su estructura de tres para luego empezar a incorporar centrocampistas, mediapuntas y movimientos del punta en ese carril central para bombardear los intervalos que se generan en la línea defensiva. Y creo que José Juan Romero ha entendido muy bien todo esto, pero no ha sido capaz de reducirlo al mínimo, porque es que estamos hablando de uno de los equipos más en forma, más confiados, mejor rodados de la segunda división española.
1: De la primera parte en Gran Canaria, portero.
10: Bueno, pues un gran partido, la verdad. Yo creo que hemos visto unos muy buenos primeros 45 minutos de fútbol. Entiendo que el aficionado de cada uno pues lo interpretará de la manera que considere. Es cierto que el partido comenzaba con un Las Palmas buscando muy mucho la portería rival, con mucha verticalidad, intentando buscar en Gesé la persona que le diera rigor a ese ataque de los locales. Muy pronto llegaba ese gol de Petzolesi, jugador que viene disputando todos los minutos del equipo en la presente campaña. Y de ahí en adelante lo que hemos visto es lo que la previa del partido nos podía hacer pensar, ¿no? Es un equipo, el visitante hoy, el Valladolid, mucho más estructurado, un equipo con las líneas y el modelo de juego muy claro, con un medio del campo mucho más sólido y robusto, fundamentalmente por las bajas que tiene Las Palmas en esa parte del campo, que ha interpretado y ha digerido muy bien ese gol tempranero de Las Palmas y ha sido capaz de darle la vuelta al partido con dos goles, el primero de La Tasa y el segundo de Ponseo en ese robo de Víctor Junior. Este era el asistente de los dos goles del partido, pero mirando estadísticas es que todas las acciones de golpeo a portería son del Valladolid. En cuanto a posesión del balón, la cosa quedó un tanto igualada. De hecho, Las Palmas tiene mayor posesión del balón, pero en cuanto a ocasiones de gol y disparos a puerta, la diferencia es abismal. Las Palmas ha rematado una vez a portería y el Valladolid 6. Pues eso te lo dice un poco todo, ¿no? Pero como digo, ha sido un partido dentro de esto, donde también a Las Palmas hay que reconocerle que ha querido y ha buscado la portería rival, pero cuando no tienes esa estructura y tienes delante un equipo que sí que la tiene y la tiene muy marcada, pues cuesta mucho tener cierta regularidad en el juego y una sensación constante de que vas a generar peligro. Entonces, el Valladolid la ha tenido mucho más, por eso sus dos goles, y Las Palmas pues lo va a intentar y lo va a seguir intentando, pero me parece que carece de argumentos sólidos para dar la vuelta al partido.
1: Tenemos final de cuarto en Murcia, Gonzalo.
11: Así es, primer cuarto muy igualado. Lucas Murcia sabía que tenía que subir una marcha más en su intensidad defensiva tras el primer partido de liga. Un Lucas muy peleón, con Kate Obom como protagonistas desde la anotación con 4 cada uno. Y los visitantes en ataque, Spanter es quien más lo está intentando en el Barcelona y el más acertado, con 8 puntos. Eso sí, falló en el apartado rebotador. Va a arrancar ya el segundo cuarto. Lucas Murcia 18, Barcelona 18.
1: ¿Te está gustando, Pepe?
12: Sí, está siendo un buen partido y cuando los partidos son igualados es un buen síntoma, ¿no? Luego nos gusta que también haya calidad y acierto. Ahí está fallando un poco más el Barcelona en el tiro de tres. El Murcia está siendo fuerte defensivamente en situaciones de uno contra uno, forzando pérdidas al Barcelona, ya son 5. También ha atacado bien el rebote ofensivo y luego no tiene ninguna duda, como ya anticipábamos en la entrada del partido, en el uso del tiro de tres. Y bueno, pues el momento está empatando frente a un Barcelona quizá un poco más anárquico, tirando mucho de individualidades que las tiene y buenas, pero en algún momento abuso del bote y un poco de ausencia de sentido colectivo del juego.
1: Tenemos una tarde chula, baloncesto, fútbol de nivel. Por eso estamos más que entretenidos.
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2: Nos quedan 4 minutitos, para alcanzar las 7:30 de la tarde, para que sean las 6:30 en Canarias. Ya os decimos siempre en el fin de semana, cuando la primera deja sus huequecitos, que nos encanta conocer a gente, no solamente aquí, también a gente que se gana el curro fuera. Esto que suena es el himno del Como 1907, ¿no?
3: El mismísimo.
2: A ver. Se sale un poco de lo que son los himnos más nuestros, así.
3: Como la más, ¿no?
2: Sí, por eso digo que son más modernitos, ¿no? ¿Con quién vamos a charlar un ratito, Dela?
3: Pues con Alex Valle, lateral izquierdo titular del Como, que también es un equipo muy moderno en Italia. A mí es de los que más me divierte. Han jugado Champions por primera vez este año. Ahora mismo van octavos, pero es cuestión de tiempo que suban para arriba. Alex está convocado con la selección sub-21 en esta ventana. ¿Qué tal, Alex? Buenas tardes.
4: Buenas tardes. Pues aquí estamos ya acabando la concentración. Queda un partidito y muy bien por aquí.
3: Para empezar la entrevista, quería echar un poco la vista atrás. Tú sales del Barça, has cedido a Andorra, luego Levante, Celtic. ¿Cómo es ese paso de vivir fuera de casa, de estar en la Masía y tener que buscarte un poco el hueco en el fútbol profesional con equipos tan alternos?
4: Pues sí que es verdad que he tenido un historial bastante largo para la edad que tengo, y creo que todos me han ido muy bien. Sinceramente, no te sabría destacar uno, porque cada etapa y cada equipo creo que me ha ayudado a madurar en algún que otro aspecto. Y sí que es cierto que ha sido como progresivo, digamos, de empezar en primera ref, segunda, sí. Luego a la Liga Escocesa, ahí bastante duro también, en el frío. Y ahora pues te podría decir que estoy en uno de los mejores sitios que puedo estar, por no decir el mejor, por todo, por el contexto, por cómo estoy viviendo allí. Entonces, pues sí, creo que ha sido todo un proceso largo, pero muy feliz ahora mismo.
3: Ese contexto que decías, yo refiriéndome al fútbol...
5: ¡Gol! ¡El segundo! ¡Gol! El segundo de Claudia Pina, el segundo para el Barça después de un rechace. Lo decía Ana, es que le tiene ganas, es que cómo se le da al Real Madrid. Es el segundo de Claudia Pina desde dentro del área. 28 de partido, Barça 2, los dos de Claudia Pina, Real Madrid 0.
6: Es que estábamos hablando del desgobierno, desorganización del Real Madrid en defensa. Hay como 4 jugadoras del Real Madrid, sí, en el área, y es Claudia Pina la que va con más interés y con mayor agresividad a por ese balón y se hace suya. Evidentemente es la que lo pelea y la que se hace con el... Y Claudia Pina no falla. Claudia Pina, todo lo que tira la Claudia Pina va entre los 3 palos. La tendrás que parar o ir adentro o no, pero por lo menos la tienes que parar.
2: Es
6: Claudia...
2: un poco kriptonita el campo del Barça para este Real Madrid.
6: Y lo estábamos viendo, es que está siendo en defensa el Barça muchísimo más agresivo que el Real Madrid. Están recuperando para salir veloces arriba, que es lo que tendría que hacer el Real Madrid. Hemos visto como Aisha Camara le ha ganado un duelo en velocidad a Linda Caicedo, que también eso es bastante importante. Camara, una futbolista que acaba de proclamarse campeona del mundo sub-20, que está ganándole el duelo a Linda Caicedo. De ese robo ha venido la contra del Barça con Eva Payor y con ese gol final de Claudia Pina. Pues es que iba a decir muy superior, no, o sea, es que ahora mismo solo hemos visto un equipo en esta media hora de juego en el Camp Nou, y pues no, pues eso, es esperando a... Es que Roder, por ejemplo, la estrella del Real Madrid, no ha tocado el balón todavía.
2: 2-0, está ganando el Barça en el Nou Camp Nou. Nos está escuchando en directo desde la concentración de la Sub-21, jugador del Como, Alex Valle, que, como decía Pablo de la Fuente, ha tenido ya periplo, tiene ya currículum hecho. ¿Y cuántos años tienes, Pablo? Alex, ¿tiene 20?
4: 22.
3: Sí,
2: 22,
3: ¿eh? Sí, Alex, yo lo que te quería preguntar, lo que estaba más interesado, es en cómo definirías la idea de juego de Cesc y también qué te pide a ti concretamente como lateral en ese sistema.
4: Pues es difícil de definir, porque tiene bastantes variantes, digamos, pero yo la palabra que pongo siempre es personalidad. Al final quiere que todos sus jugadores... puedan adoptar

0: posiciones distintas, que se pueda jugar por dentro, que se pueda jugar por fuera. Te estoy hablando en mi caso de lateral, dependiendo de cada situación, de cada partido, de cada rival, cómo te presione. Al final es un mundo, yo creo que él es un apasionado del fútbol y creo que se nota en
1: Alex, cuando un futbolista dice que su entrenador es un apasionado del fútbol, en el fondo quiere decir que es muy intensito, ¿no? Es muy intensito, ¿no?
0: Bueno, creo que trabajan triple o cuádruple que nosotros en lo que es el estar ahí en la ciudad deportiva. Están muy locos.
2: La pregunta de Pablo no era fácil tampoco, ¿eh?
3: Están muy locos.
2: Porque los que hemos podido, me meto muy rápido, los que hemos podido ver un poquito al cómo este año, sabemos que Alex hace muchas cosas. Se interioriza mucho, juega por dentro, tiene que hacer muchas veces función de centrocampista, ataca la última línea, o sea, da esa profundidad de jugador exterior, de lateral, de carrilero. O sea, es un jugador muy polifuncional, bueno, que encaja mucho en esta idea de Cesc Fàbregas como una de las grandes mentes de
4: llega
2: de
4: este el hat-trick, tiempo. Llega el hat-trick, el gol, gol, gol, gol, gol, gol, gol, gol, gol, gol, gol, gol de Claudio. Es que no se cansa. Qué ambición tiene Claudia Pina. Se lo está pasando pipa. El Camp Nou, 32 de partido. Se intenta en banda izquierda. La pared es fabulosa. La definición al primer palo por alto. Nada puede hacer Froms. El tercero del Barça. Sí, sí, el tercero de Claudia Pina, que recibe la ovación del Camp Nou. 32 de partido, la fiesta de Claudia Pina. Barça 3, Real Madrid 0.
1: Ahora no hablas, Ana.
5: No, o sea, déjalo,
1: que te has cargado tú sola al clásico desde las 7 menos un minuto de la tarde. Que nos has dicho. No, mira, te he querido preguntar. Y ya estamos, aquí liados. 3-0 del. No porque seamos de ningún equipo, sino porque nos gusta la competitividad y esta no la hemos tenido. No está mal la Pina. Ibas a contarle, Alex, a David Timón, que es el que te ha preguntado por tu versatilidad en el sistema, que te la van a contar a ti, la versatilidad, lo que te piden hacer, ¿no? Vamos, te la vas a contar tú.
2: Te estaba echando un cable, Alex, porque la pregunta de Pablo era muy difícil.
0: No, me has puesto por la nube ya, pero. Vamos, yo intento mejorar todo, un poco, lo que tú dices, porque es que hay partidos que tengo que jugar, pues dependiendo de también con quién juegue, si tengo un extremo que es más puro o si tengo alguien que puede ser más un 10, pues tengo que estar más por fuera, más por dentro. Pero bueno,
4: madre mía. Que me perdone Alex Valle, porque es que esto es un recital.
1: No te creo.
4: El Barça que no se cansa. Gol, gol, gol, gol, gol, gol, gol. El cuarto del Barça se une a la fiesta de Claudia Pina. Ahora Caroline Graham Hansen. Le toca a la Noruega, que recorta con su recorte favorito por banda derecha. También su banda predilecta. Ahora le toca a ella, define a la perfección también ante la salida de Froms. El cuarto del Barça. Ahora le toca a Caroline Graham Hansen. Barça 4, Real Madrid 0. 33 de partido. Cuidado el resultado.
1: Ya te digo.
5: Sí, es que, pero yo es
1: el,
5: que venía,
1: el Madrid está dimitido.
5: Y es que no me niego a pensar que un Madrid que el otro día mereció ganar en Manchester ante el City, que es el campeón inglés, me niego a pensar que no lo puedo hacer mejor, de verdad, ante el Barça.
1: Se han desconectado por completo.
5: Pero,
1: se han ido, han dimitido.
5: Pero, desde el primer gol, bueno, desde salir, salen al campo ya dimitidas, como
1: sí,
5: dices.
1: Están dimitidas, sí, ¿no? Es muy irreconocible lo que está haciendo el equipo madridista en el día de hoy. Alex, yo te quiero preguntar, porque tanto Pablo de la Fuente como David Timón son de los llamados panenquitas, de esos que están todo el día viendo flechas. Yo las flechas las veo en las telenovelas habitualmente, la de indios. Pero sí tengo la sensación de que al cómo de Cesc, se le suele pedir no solamente esa forma de jugar, que es bastante versátil y rica, sino también resultados. ¿Tenéis la sensación a veces de que os dicen, sí, sí, jugáis muy bien, pero yo quiero más resultados, o no?
0: Bueno, yo creo que es algo que se ha impuesto también este año, pues con toda la ilusión que dio el año pasado y un poco, entre comillas, la sorpresa que se dio con la llegada a Europa, encima al campeonato más grande, que es la Champions. Pues este año, aparte el club con la inversión que se ha hecho, bueno, y que ya se lleva haciendo, pues es como, al final nosotros mismos, tanto los jugadores como el club, creo que nos hemos puesto unas expectativas de que hay que ser, obviamente, desde la humildad, porque somos chavales y está claro que no somos nadie todavía, ni mucho menos, pero desde esa humildad saber y ser conscientes de que, pues como jugamos y como todo el mundo ve que jugamos, pues quién sabe, hacer cosas bonitas, ¿no?
6: Es que este año en la Serie A, quitando al Inter, la alternativa a los Nerazzurri está un poco abierta. Ha empezado muy bien la Roma, pero no hay un gran equipo que en teoría vaya a ser una lucha a dos. ¿Vosotros os veis, no, quizás este año es demasiado pronto, pero el año que viene luchando por la Liga?
0: Bueno, hay que decir que

0: la liga, bajo mi punto de vista, creo que ha mejorado mucho. Al menos, igual es porque estoy jugando en ella y me he dado cuenta, pero yo no tenía tan en cuenta la Serie A. Y este año, sobre todo, estoy viendo mucho nivel. Bueno, ya lo has dicho, para mí el Inter, creo que ya lo dice todo el mundo, que es como el rey ahora mismo de Italia, por toda la hegemonía que lleva durante no sé cuántos años. Y la Roma está muy fuerte este año también, pero bueno, todos estos equipos fuertes de Italia, tan conocidos históricamente, creo que es un buen conjunto que hace una liga muy difícil. No lo parece o no puede ser tan vistosa, pero aquí está, hay buen nivel. Entonces nosotros, pues obviamente, optar, pues ¿por qué no? Creo que tenemos, ya lo he dicho, un equipazo. No me podría quejar de nada. El entrenador también, al final todo ayuda, y la afición también obviamente está con nosotros. Es una afición muy, muy sana. Entonces, ¿por qué no? Este año o el que viene, o todo lo que sea.
1: Haces
0: todo
1: bien.
0: Lo que sea bueno para adelante.
1: Y la última que te quería hacer, ¿cómo es esa vida que tenéis ahí los españoles? Bueno, también Nico Paz y compañía en el vestuario. Tenéis ahí una buena colonia. ¿Hacéis piña?
0: Sí, joder, la verdad que eso creo que... A ver, otra vez, soy muy joven y no he vivido tanto, pero creo que no es un vestuario muy, muy típico por la edad y porque somos muchos españoles. Entonces yo muy bien, la verdad que disfrutando, porque somos amigos que jugamos juntos en el campo, y eso, a disfrutar del día a día y que dure todo lo que tenga que durar.
2: Muy bien, ¿la ciudad mola y eso?
0: Sí, muy bien, muy recomendable.
2: Sí, ¿se come bien, se cena bien, baratito?
0: Sí, bueno, baratito
2: ya no hay nada, ¿verdad, hijo?
0: Ya, el norte de Italia es caro. Sí, es caro, sí, como vaya. Sí.
2: Yo siempre cuento la misma anécdota. Fui un día a Milán, al primer viaje, y le dije al zapatero, digo, el año que viene vengo a por el siguiente zapato. Me llevé solo uno. Ya si eso vengo el año que viene.
0: Sí, a no, a la ciudad de la moda, tío.
2: La ciudad de la moda, me cago en la
0: vida.
2: Digo, con esto no se pisará ni las mierdas ni nada. Esto es increíble, esto es esquiva. Oye, con la selección, ¿qué tal, Alex?
0: Muy bien, aquí estamos. Ya quedan un par de días. Último partido pasado mañana, creo. Y bien, aquí esperando a sellar la clasificación.
2: Viendo a los mayores, decir, madre mía, cómo está esta gente, Dios mío, si esto van como aviones, cualquiera entra ahí.
0: La verdad que...
2: Es un avión, ¿eh?
0: El nivel es increíble.
3: No, sí, pero de la Fuente está muy pendiente de la Sub-21, sí. Alex, ¿eh? O sea, cuidado. ¿Espi, por ejemplo, va a estar? Obvio.
0: Sí, he estado con él toda esta semana. Y también
2: el Alex, por si acaso, no tira migas desayunando y hace la cama por si las moscas. No, a mí que me llame, que digan que soy un tío ejemplar.
0: No, yo soy un buen chico, eso está claro. Pero creo que hace falta más cosas. Estamos
2: nunca digas que no y nunca dejes de soñar. Que tienes 22 tacos, sí. Estás jugando en Italia, te estás ganando la vida y encima dejando sello, Alex. Así que no te quejes. Claro. Ha sido un placer asomarte. Te mandamos un abrazo muy grande, que vaya bien el resto de concentración y que vaya bien la temporada. Te seguiremos muy de cerca. Y los éxitos que te quieras apropiar, aquí los compartiremos con mucho encanto y con mucho placer, Valle, que lo sepas.
0: Muy bien. Un placer, ¿eh?
2: Te mandamos un abrazo, Alex.
1: Chao, Alex.
4: Chao, Alex. Chao.
2: Jugador del Como y de la Rojita, de la selección española, en directo con el Radio Estadio, con Onda Cero, Alex Valle, del Como 1907, cuyo himno hemos escuchado muy bien ahí con su toque rockero, que me ha gustado. Y fíjate lo que tengo, señor, ahí. Y para la gente modernaca.
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2: Nos metemos en las canchas que tenemos de directo, que son muchas y afortunadamente bastante atractivas. Arranca la segunda parte ya en Castellón, Víctor.
4: Lo hizo, recordemos que está ganando el conjunto albinegro desde el primer minuto de partido con ese gol de Irra Suero. Cumplimos 5 minutos de la segunda mitad con varias novedades para arrancar, Omi, con un cambio en el Ceuta.
8: Sí, ha entrado Marino en lugar de Oro o Coro para empezar este segundo tiempo.
4: Y además con una tarjeta también para el equipo ceutí.
8: Sí, ha visto la tarjeta amarilla Carlos Hernández, también la había visto Coro en la primera parte.
4: Y con una jugada, la del Ceuta, que pudo marcar en esta última, no se atrevió con el lanzamiento desde la frontal un futbolista ceutí cuando tenía toda la portería para él, y con el portero fuera de sitio pidieron incluso penalti. Se ha chequeado, se ha demostrado que no hubo nada, tocó con la cabeza al futbolista del Castellón, no lo hizo con la mano, por lo tanto seguimos igual. 50 de partido, 5 de la segunda mitad, gana el Castellón con el gol de Suero. Club Deportivo Castellón que sigue líder 1, Ceuta 0.
9: Entiendo la salida de Okoro, al final es un jugador que tiene mucha actividad en su parcela del campo, necesita muchas ayudas, está muy implicado en muchas acciones de duelo, de recomposición, de juntar, de coser al equipo, de bascular, y por ahí creo que se entiende la entrada de Marino. No obstante, está funcionando bien toda esa zona, veremos si sigue esa actividad de Coné para juntarse con Matos en el sector izquierdo. Están consiguiendo mucho, repito, desde acularse, desde juntar mucho las líneas, desde compactar el bloque, aunque sea en altura, reducir al Castellón, que incluso estamos viendo en estas primeras secuencias de inicio de la segunda parte, que le está costando progresar, siempre y cuando no corra a la espalda de la defensa.
2: También arrancó la segunda parte en Gran Canaria, David.
10: Ya estamos en el 3 y medio con el marcador con el que nos fuimos al descanso, 1-2 a favor del Real Valladolid, que había empezado el partido por debajo en el marcador, pero que le ha dado la vuelta. Lo intentaba la Unión Deportiva en ataque, cuidado el saque de Iván Jaime, ahora de córner arriba. Llegaba para rematar esa cabeza en el primer palo de José Rodríguez por allí, también del propio Pesolés, y se marchó por línea de fondo, y de nuevo córner a favor de la Unión Deportiva Las Palmas en un arranque de segunda mitad en el que comparten el escenario los mismos protagonistas que lo hicieron en la primera. No hubo cambios para Rubén de la Barrera, no hubo cambios tampoco en el caso de Fran Escribá del Valladolid. Cuidado de nuevo el córner arriba para José, ahora sí que le va a poder sacar fácil la saga del Valladolid. Estamos en el 4 de la segunda mitad con el 1-2 en el marcador.
2: ¿Qué vamos a ver esta segunda parte, portero? ¿Estás viendo ánimos nuevos o no? ¿O lo mismo?
11: De momento, lo mismo de la primera parte, es decir, los dos, Las Palmas buscando la portería rival con esa pasión y para mí falta de estructura ofensiva, sobre todo que demuestra mucha vulnerabilidad cuando tiene que correr para atrás, y el Valladolid pues bastante bien plantado, estructurado, como no ha habido cambios, pues hacemos pensar y prever que con lo que nos...
4: ¡Ojo, que puede marcar el Ceuta! ¡Y gol! ¡Gol, gol, gol, gol, gol, gol, gol, gol, gol, gol, gol, gol, gol, gol, gol, gol, gol, gol, gol, gol! ¡Gol del Ceuta en Castalia! ¡Empata Escobar! A la salida de un córner, estaba avisando el Ceuta, había tenido dos muy claras en este arranque de la segunda mitad, las había tenido Escobar, falla la primera, falla la segunda, no lo hace a la tercera, peina en el córner, llega el balón al segundo palo, solo tiene que estirar la pierna para empujar, para cazarla, y sobre la línea de gol empata el Ceuta en casa del líder, Castellón 1, Ceuta 1.
2: 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Pues no contaban con él en el guión, pero ha marcado el equipo ceutí. ¿Cómo ha sido la reacción, Omid?
8: Pues ha saltado todo el banquillo del Ceuta a felicitar al jugador ceutí que marcó el tanto del empate. Escobar lo estaba mereciendo, estaba jugando mejor estos últimos minutos el equipo Caballa y encontró el premio con ese tanto que hace enmudecer el Skyfire Castalia, de momento el líder que deja de serlo con este empate provisional frente al Ceuta.
2: Un poquito despiste ahí, ¿no? ¿O qué?
9: Y yo creo que mucha concentración y preparación de la jugada, Edu, porque si prestamos atención, el balón está sacado al primer palo con mucha fuerza, un balón muy pesado que va muy bajo, y hay una enorme actividad para ganar ese duelo y prolongar al segundo palo. Quiero decir, los jugadores del Ceuta saben que tienen que ir a esa disputa, que tienen que ganarla, que tienen que entrar desde atrás, superar a su par y peinar el balón en esa dirección. Y eso lo hacen.
12: Gol en el Camp Nou, gol, gol, gol, gol, gol, gol, gol, gol, gol. No os lo vais a creer. Si os digo que me deis un nombre, me daríais el de Claudia Pina.
2: ¡Cuatro!
12: Pues habríais acertado.
2: ¡Póker! ¡Póker!
12: Gol, gol, gol, gol, gol, gol. Otro, otro, otro. El quinto para el Barça. Lo estaba rondando porque lo ha tenido primero Caroline Graham y luego Sidney. Incomprensible que no haya entrado ese remate, pero llegó el de Claudia Pina, que está absolutamente iluminada. El quinto del Barça, el cuarto de Claudia Pina, dentro del área otra vez. aprovechando una desconexión defensiva, una más del Real Madrid, a punto de llegar al descanso. De hecho, estamos en el 45, Barça 5, 4 de Claudia Pina, Real Madrid 0.
2: Decía Ana que se motiva mucho Claudia Pina con el Madrid, pero no sabemos que se motivaba tanto, ¿no? Para tener 4 goles en 45 minutos.
13: Es la misma jugada que el tercer gol, una pared, en este caso con Eva Payor,

0: Y hay que ver solamente cómo choca Claudia Pina con Eva Navarro. Es que parece que juegan con otra categoría,
1: sí,
0: claro.
1: Sí, es verdad,
0: es
1: sí.
0: Que al final...
1: Y no será por cuerpo, porque a Claudia Pina le sacan un cuerpo todas.
0: No, claro,
1: ¿eh?
0: Es que al final es la determinación con la que tú vas a dar un balón. La contundencia del Real Madrid en su propia área, la verdad, es que no existe, no hay nada. Yo me pregunto, me llego a preguntar si las jugadoras del Real Madrid son conscientes del partido que están jugando.
2: Están reclamando algo, Ana, perdona.
1: Sí, hay algo, sí.
2: Yo creo que el gol está validado, lo que pasa que ha amonestado ahora a un miembro del cuerpo técnico, la colegiada, de un miembro del cuerpo técnico del Real Madrid. Yo no sé si estaban esperando a validar el gol, pero bueno, el gol está validado, no hay absolutamente nada. Esa carga es completamente legal de Claudia Pinante, Eva Navarro, perdona.
1: 3 de propina han dado de la cita. No sé si le faltaba algo al profe Timón del gol del empate.
3: Nada,
1: del Ceuta.
3: Solo decía que es muy buena la peinada en el primer palo, que creo que claramente está estudiada y diseñada la jugada. La peina Joaquín y luego Jordi Escobar. Antaño también participante en las categorías inferiores españolas. Termina de remachar en el segundo palo. Una gran actuación colectiva del Ceuta.
1: ¡Es el palo! Espacio para Jesse Rodríguez, que no anda especialmente fino de velocidad, pero se acaba llevando el balón. Recupera el Férico, encara al arquero, le recorta y cuando parecía que iba a marcar, manda la pelota contra el palo, pero el rechace vuelve a un futbolista de la Unión Deportiva, el canterano Elías Romero, que la impulsa hacia el fondo de la portería y en el 9 de la segunda parte equilibra el encuentro. 9, segunda mitad en el Gran Canaria, marca Elías Romero, Las Palmas 2, Valladolid 2.
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1: No está nada mal el domingo de plata a nivel de goles. Llega el cuarto en Gran Canaria. Gonzalo, llega el empate.
5: Sí, llega el empate, y dentro de lo que venimos diciendo, de la misma sensación de juego, ¿no? Que Las Palmas busca prácticamente con acciones muy individuales y algo desarboladas la portería rival, que en cualquier situación se puede dar la del tanto, y esta jugada pues no deja de ser un balón vertical, que Jesse encara, regatea o intenta regatear al portero, dispara, la pelota golpea en el poste y el canterano o el jugador con ficha B empata el partido y le da un poquito de razón a la pasión de Las Palmas, pero como digo, es algo un tanto lo que pasa aleatorio, ¿no? Cuando Las Palmas intenta jugar al fútbol, y el Valladolid pues me sorprende que de una situación controlada con un balón.
1: ¡Ojo Elías! ¡Ojo Elías! ¡Que se va para el tercero! ¡Cuidado, encara el portero! ¡Puede marcar Elías el tercero! ¡Fuera! ¡Increíble la que ha tenido en el mano a mano ante el portero Elías Romero, que podía haberse consagrado con su segundo tanto!
4: ¡Estaba solo!
1: ¡Ha desperdiciado esa ocasión! 15 de la segunda, 2-2.
4: Teníamos
5: que...
4: Sí.
5: No, digo que en el gol es sorprendente porque Jesse, que regatea al guardameta y se perfila la pelota para su pierna derecha, le golpea al poste, pero está preocupado porque el defensor que le va por la izquierda no le termine de cuerpear y quitarle la pelota, y la fortuna es que le cae Elías Romero la pelota tras dar en el poste, pero la jugada es un tanto extraña.
4: Teníamos descanso de baloncesto en el Buesa. Olga.
6: Con 12 arriba para el Baskonia, que ha despertado a mediados de este segundo cuarto gracias a los triples por parte de Duarte y sobre todo del nuevo, del brasileño Santos, que con 9 puntos han sido los mejores en el conjunto catalán. Maclub con 8 puntos, también Gresan con 8 puntos, los mejores. Descanso en el Buesa Arena, 54 Cosner Baskonia, 42 Fiat Girona.
4: Descanso que llega al Nou Camp Nou, Víctor.
2: Eso es, con el resultado de 5-0, paliza escandalosa, sin incidencias en la retirada de vestuarios. O sea, ha habido un momento en que el partido se ha vuelto algo más bronco con alguna tarjeta, pero sin incidencias, 5-0 festival de Claudia Pina, que ha marcado 4 goles al descanso. Barça 5, que le estaría metiendo ya 5 puntos de ventaja en Liga, Real Madrid 0.
1: ¿Cómo molaría meter un micro en el vestuario del Madrid? No digas que no, Ana, ¿eh?
0: Pues el año pasado María Méndez, que está en el banquillo central del Real Madrid, internacional con España, admitía que tenían un problema, por así decirlo, mental,
1: sí,
0: para afrontar el partido contra el Barça.
1: El Real Madrid no es tan guiñapo como ha parecido hoy.
0: Admitía que

0: no salían como debían salir.
1: A ver, ¿qué dice? ¿Tenéis a Pina para escucharla, Marina? ¿Tenéis a Pina para escuchar a...? No, no me estáis escuchando a mí, vais a escuchar a Pina.
2: Se meten cuatro goles en un partido y nada, muy feliz.

0: también, ¿qué se le puede pedir más al equipo después de esta primera parte, la que ha salido todo bien, habéis dominado?
1: Nada, sobre todo salir a ganar la segunda parte, si se puede meter algún gol más, hacerlo, pero sobre todo creo que también contundentes en defensa, a seguir igual y sobre todo que no nos metan un gol.
0: Bueno, pues gracias y a reponer.
2: Pues fuerzas. Muchas emociones del Madrid, otras apuntadas, creo. Yo creo.
3: No, una parada de Catacola, un cabezazo de Roder, es la única ocasión así clara del Real Madrid. Y hablábamos del Real Madrid, que no sabe afrontar el partido, pero también quitarnos de nuevo el sombrero ante el Barça, que va perdiendo jugadores por el camino, que tiene jugadoras lesionadas, que no está Vicky López, no está Yalaya, Alexandre, no está Kika, está Aitana Bonmatí en el banquillo. Y sigue siendo un rodillo, o sea, este equipo es absolutamente, como digo, un rodillo, tiene unos automatismos ya creados muy fuertes y ahora mismo pues lo que hemos visto en estos primeros 45 minutos pues es que no es que haya sido superior, es que no ha habido partido.
2: Ha habido solamente un equipo en el Nou Camp Nou en el descanso, Liga F, es el clásico 5-0, manita del Barça femení al Real Madrid.
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2: Y a todo esto, os hemos contado en el arranque de este Radio Estadio que la selección hoy tenía sesión de recuperación y que ya mañana estaremos pensando en el viaje a Split. Conocemos más cositas de la agenda de la Roja, camino, como no, del martes, de ese martes, de ese cuarto partido, ojalá que con pleno. Alfredo Martínez, cuéntanos, buenas tardes.
6: ¿Qué tal? Muy buenas tardes, Raúl, ya desde Split, con muy buena temperatura aquí en Croacia y se anima la previa del partido y ahora te voy contando porque primero la federación ha confirmado oficialmente el nacimiento del hijo de Fabián Ruiz, de nombre Bertín. Tanto el padre como la madre Rosa, el niño, se encuentran en París y confirma la federación que Fabián Ruiz se va a quedar en París, no va a viajar hasta Split para este último partido en Croacia y como es un día emotivo, familiar, le ha dado libertad a Luis de la Fuente, a pesar de que ya son 6 los jugadores que han causado baja en la concentración, de tal manera que viajan mañana a las 4 de la tarde, solo 24 futbolistas. Sabes que ayer intentaron inscribir a uno de los dos, solo habrá un descarte. Vamos a ver quién es el jugador que se queda fuera. Ya sabemos que la rueda de prensa mañana la harán en el Polgi Stadium de Split Dani Olmo, el jugador del Barcelona, y el seleccionador nacional. Pero lo significativo llega con la selección croata, que ofrecerá rueda de prensa a las 5 de la tarde, Slaven Bilic y un jugador, y a las 6 de la tarde entrenamiento oficial con 15 minutos abiertos. Pues bien, tú sabes la movida importante que hay ahora mismo en Croacia después de haber perdido 0-7 con Inglaterra.
2: Hace mucho tiempo que yo no veía a Modric rajar como rajó ayer. No metemos el audio porque está dicho en croata y hay que traducirlo entero, pues, pero el titular ese de yo en 20 años no he sentido esta vergüenza, y verle la cara a él desencajada era tremendo.
6: Sí, por eso te digo, ha cogido tal dimensión la derrota, vamos a ver cómo recibe el público mañana en Split, que será precisamente Luka Modric el hombre que ofrezca la rueda de prensa mañana para intentar explicar la difícil situación que están viviendo los croatas y la humillación que recibieron ante el equipo de Thomas Tuchel. En el partido de ida tuvimos a Kovacic en la rueda de prensa. El jefe de prensa no permitió que hablaran en castellano. Le dijimos, oye, Rodrigo ha hablado en inglés en la rueda de prensa previa en Inglaterra, España, y no ha pasado nada. No, solo croata. Vamos a ver si mañana por lo menos nos dejan escuchar a Luka Modric en castellano, porque creo que va a merecer mucho la pena y que hace que la previa del partido día coja muchísimo más peso.
2: Todo esto en las próximas horas, con nuestra selección muy pendiente, y felicitamos, lo hemos hecho en el arranque también hoy. El nombre me parece un poco de aquella manera, no conozco yo muchos niños que se llaman Bertín, pero...
7: Pero porque te recuerda a Oborna, que sí.
2: Es que no conozco otro. Decime un Bertín que no sea Oborna.
7: yo tampoco.
2: Pues a partir de ahora Bertín...
6: No hay ningún premio Nobel que se llame Bertín,
7: además,
6: ¿no?
7: Pensaba yo que era diminutivo de Berto o algo así, pero no, Bertín.
2: Bertín, queda bien, Bertín Ruiz, ¿no?
7: Bertín,
2: sí.
7: Ruiz.
2: Bertín Ruiz, queda bien. Lo mejor es la paternidad.
8: No me hacen mucho Bertínez porque Bertín igual no es ni un nombre, ¿no?
2: ¿No?
6: A lo mejor dentro de 20 años en el Radio Estadio cuentas. A lo mejor en 20 años en el Radio Estadio cuentas un gol de Bertín Ruiz. ¿Quién
2: Ojalá.
6: Te va a decir a ti, Edu?
2: Ojalá. Alfredo, te tú y yo. Espero que no. No por nada, sino 20 años yo espero estar haciendo otras cositas ya, que tengo, con las ganas, con la de palomas que hay, que no hay nadie que las atienda.
7: Es verdad.
2: Déjame, Alfredo, por favor. Déjame.
8: Mira, Bertín Orbone se llama Norberto.
2: ¿Se llama Norberto?
8: Claro.
7: Sí, pero como ahora tú puedes ir al registro y poner el nombre que... Yo qué sé, claro.
2: Bueno, felicitamos a Fabián y, como siempre, a disfrutar de la selección. Cualquier cosita, aquí estamos. Alfredo, un abrazo grande, grande.
6: Os aviso si hay novedades. Igualmente, un abrazo fuerte, seguir bien.
2: Pendientes de España, martes, desde las 8:30 te lo contaremos en Radio Estadio, nuestra cita en esta...

0: ventana grande ante la Croacia de Modric. A ver qué dice. ¿Cómo estaba ayer el cabreado el de la Fuente? ¿Cómo estaba ayer? La raya no la tenía ni en el medio, la tenía en el otro lado. Madre, cómo estaba ayer el Luquita. Descanso, baloncesto, Palacio de los Deportes de Murcia, Gonzalo.
1: Lucan, que se metía de lleno en el partido con dos triples de Bong y Radebo. Cuando peor lo pasaba, el Barcelona empezaba a asomar con Panthers desde la línea de tres. Quien ha aparecido es Justin Robinson con un triplazo para igualar el partido. Intensidad muy alta en este segundo cuarto. Panther, máximo anotador del Barça con 15 puntos. Y de Lucan, Bong con 9. Muchos intercambios de golpes en Murcia. Descanso aquí en el Palacio. UCA, Murcia 46, Barcelona 46.
0: ¿Qué está pasando, Catalina? ¿Hay nivel? ¿No hay nivel? ¿Se viene arriba UCAM? ¿No le da tiempo? ¿No le da la cosa?
2: Está igualado, igual que el primer cuarto, que acabamos con 18, ahora el empate es a 46. Las defensas han bajado, han concedido en ambos bandos 28 puntos, a diferencia de los 18 de este primer cuarto que te acaba de mencionar. Ha bajado el rendimiento de la defensa al uno contra uno, pero sí que han mejorado también los ataques, con menos uso del triple y más agresividad en el ataque a la canasta contraria. Donde el protagonismo es del juego perimetral de ambos, donde hay bastante talento, especialmente en el Barcelona. Y bueno, pues un partido que proyecta un marcador alto de momento, en el que Murcia está compitiendo bastante bien y el Barcelona, a pesar de venir de la doble semana Euroliga, siempre tan exigente y que se acusa en la Liga Endesa, en la Liga CB, que si no se lo dieron al Real Madrid esta mañana en Santiago contra el Obradoiro, pues también está manteniéndose con una buena rotación de jugadores exteriores, básicamente, a pesar de las ausencias que tiene el juego interior.
0: Baloncesto en el descanso, en el Palacio de los Deportes de Murcia, en el Bues Arena, y fútbol que tiene que enfilarse porque está además empatado, así que no gana nadie en este turno de merienda. ¿Quién está chuchando ahora en el Skyfy Castalia? Víctor.
3: Bueno, pues con tablas en el marcador en el minuto 68 de partido, ha reaccionado ahora el Club Deportivo Castellón, que pudo marcar mediante un zambombazo de Jacobsen desde la frontal del área, que se marchó y que se estrelló en el larguero. A punto estuvo de marcar el Castellón. Cierto es que hasta entonces estaba jugando mejor el Ceuta, estaba firmando una gran segunda mitad del equipo de José Juan. Tuvo un par de ocasiones muy claras para ponerse por delante. No le gustaba lo que veía al técnico del Club Deportivo Castellón, Omid, que se vio obligado a realizar un doble cambio que de momento ha funcionado.
4: Sí, han entrado Antonio Gala y Lucas Alcázar por Chequerini y Córdoba, y el equipo ha reaccionado a raíz de estas incorporaciones.
3: Y ahora hay cambio también en el Ceuta.
4: Se ha marchado con el exjugador del Castellón, aplaudido por la grada, y ha entrado Sevikian por el jugador africano.
3: Bueno, que estaba firmando un muy buen partido aquí en el Estadio Municipal, en el Skyfy Castalia. 68 minutos, buscamos ya el 69. La juega el Castellón, que está buscando la victoria para reeditar el liderato en esta jornada, que de momento perdería en beneficio de otro equipo que está firmando un inicio de temporada extraordinario como es el Eibar.
5: Recién, juega el Castellón. Perdón, Víctor, recién sí, llegado Sevikian de jugar con Armenia. Fue expulsado en el partido contra Chipre y se ha podido reincorporar a tiempo.
6: Lo habréis contado 20 veces, Víctor, Omid, pero el sí. Tema este del Pampam Orellut, porque seguro que hay una historia chula casera detrás, ¿lo podéis recordar así brevemente? Estaba pensando.
4: Bueno, es una situación que se dio hace un montón de años.
6: 1920, he visto, ¿no?
4: Sí. Sí, en la grada de un partido que jugaba el Club Deportivo Castellón, y era realmente una burla a un aficionado.
6: Porque tenía a lo mejor las orejas un pelín despegadas.
4: Exactamente.
3: Orellute es orejón, para que no lo sepa.
4: Sí, y bueno, eso quedó como pam pam Orellut, como un grito de guerra a raíz de ese partido.
3: Claro, el hombre aplaudía para animar a su equipo. Mira la contra, que se viene solo el futbolista del Ceuta. Es Esteban, frontal del área, defendido por dos. La pega Esteban. ¡Uy, lo que ha fallado! Lo que ha fallado Esteban, lo tenía todo para el segundo suyo, para el segundo del Ceuta en el 70. Acaba de perdonar el delantero del Ceuta. No sé si va a tener otra tan clara después de una contra. Corrido 30 metros, se ha plantado prácticamente solo ante Matiz para mandarla fuera.
5: Buenísima la jugada. Sí, la
6: era esa.
5: Era esa, Albert, efectivamente. Creo que está muy bien el Castellón. Es capaz de replegar, de meter mucha gente, pero evidentemente ya está subiendo muchos riesgos. El Ceuta se va hundiendo cada vez más, y a medida que la altura del bloque de los chicos de José Juan va decayendo, la capacidad para sumar efectivos y atacar la última línea y cargar el área de los de Pablo Hernández va en aumento. Claro, cada pérdida es una situación muy desventajosa en la transición defensiva.
0: Digo que son las 8:07 en Canarias, que tenemos todavía mucha cita, mucho gol, mucha canasta.

0: El tren de Onda Cero, el tren de la competición pura. El tren que te sigue llevando, como no, por ejemplo, a la cuarta jornada de la UEFA Nations League. Dela.
1: En la Liga D, Grupo 1 ya finalizado, Malta 1, Andorra 0. Y en la Liga B, Grupo 3, también ha terminado el Kosovo 1, Austria 1. A las 9 menos cuarto, Irlanda, Israel, Gales, Dinamarca, Portugal, Noruega, Países Bajos, Serbia y Grecia, Alemania.
0: Como nos recalcaba Alfredo Martínez desde Split, el próximo martes, el turno para España ante la Croacia del enfadado Modric por el ridículo que hicieron el día de ayer. Vámonos al fútbol de plata, a la jornada número 8 en segunda división. Esta tarde de domingo te hemos contado ya dos partidos.
2: Sí, señor, el Real Sociedad B 2, el Granada 3 y el Sporting 3, Celta Fortuna 2.
0: Dos tenemos en marcha.
2: Y están en breve en la recta final, así que todavía hay emoción porque en ambos tenemos tablas. Empezamos en Castalia, Víctor.
3: Las tablas en el Estadio Municipal de Castalia, en la capital de La Plana, a un tanto con los goles de Escobar y de Suero, Castellón 1, Ceuta 1.
4: En el 24 de la segunda parte, con el partido algo más equilibrado y no solo en el marcador, en el Estadio de Gran Canaria, Las Palmas 2, Real Valladolid 2.
0: Tenemos más,
2: hombre, por favor, a las 9 de la noche el Girona Mallorca y el Sabadell Andorra.
0: Mañana 8 y media.
2: Mañana a las 8 y media el último de la jornada, que es el Córdoba Tenerife.
0: En Primera Federación.
2: En Primera Federación tenemos partidos en marcha.
0: ¿Lo que yo diga?
2: No voy a repetir todo lo que tú digas. No, claro. Que para ganar tiempo, que tengo aquí mucha ventana abierta, Edu García.
0: Vale.
2: Ya lo sabes tú. Vale. Digo, en Primera Federación, grupo primero, 63 de juego, Mérida 1, Cacereño 0. En el grupo segundo, Algeciras 0, Rayo Majadahonda 0. Además, en estas eliminatorias de Copa del Rey, el Alcázar, el Sporting Alcázar, ha ganado 1-0 al Talayuela y avanza a la próxima ronda.
0: En la Liga F tenemos un clásico un poquito descafeinado, pero no porque queramos, sino porque el Barça está muy, muy bien y porque el Real Madrid prácticamente no está compareciendo en el Nou Camp Nou. Estamos todavía en tiempo de descanso. Yusia Víctor.
5: Sí, todavía tiempo de descanso. No hay futbolistas que calienten de cara a la segunda parte. Recital de Claudia Pina con 4 goles. El otro ha sido de Caroline Graham. Gana el Barça 5-0 al Real Madrid.
2: Además, en el Antonio Puchades de Palencia está ganando la Real Sociedad. Palencia 0, Real 1. Estamos en el 33 de la primera parte. Vale el tanto de Nerea e Izaguirre.
0: En baloncesto, segunda jornada. Te hemos contado el primer final de esta tarde.
2: El Zaragoza 82, Valencia 97.
0: Tenemos 2 en juego. ¿Cómo está la cosa en el tercer cuarto? Victoria, Olga.
6: Reacciona el equipo de Moncho Fernández, que se pone a 4 puntos, pero sigue siendo superior el conjunto local. 6-50 para cerrar este tercer acto. 61, Costa Baskonia, 51, FIA Girona.
0: Todavía descanso en Murcia, Gonzalo.
7: Así es, reina la igualdad de Murcia, lo empató en la última jugada Justin Robinson desde el perímetro para los de Sekulic. Descanso en Murcia, UCA Murcia 46, Barcelona 46.
0: Pues entre canastas se nos marcha este tren hasta ahora, a las 8 y 4 minutos de la tarde, cuando son las 7 y 4 en Canarias.
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0: Hay doble cambio en la Unión Deportiva Las Palmas. Quedan 20 minutitos, sigue la cosa 2-2. Se va Gese, que no le hace mucha gracia, no. David.
11: No, y eso que se ha llevado también
0: no
11: algún pito de la
0: gracia. Gracias que lo cambien.
11: No, ha hecho un gesto, es el vestuario, brazo arriba, como diciendo... Así se va Jesse Rodríguez ahora mismo.
10: Ha sido eso, sí.
11: Sustituido por Jefté Betancourt, que ha salido en la punta de ataque. Y también debuta el lateral izquierdo Adrián Rodríguez del filial.
0: Mira.
11: Va a tener también minutos ahora. Sí,
0: mira cómo mira.
11: Sigue envenenado, sigue envenenado.
0: Le da tiempo a mirar y aplaudir a la gente que le aplaude, Gonzalo. Te das cuenta, ¿no?
12: Sí, a ver, es un jugador que todos sabemos que es bastante visceral, que es para mí bastante ganador, que entiende de forma regular que alguien lo puede hacer mejor que él. Y es probable que de forma equivocada, porque hay jugadores que pueden salir para aportar, pero creo que tiene esa actitud de, más positiva en esa de reacción, que es una reacción obviamente fea, pero creo que lo hace por el bien del equipo, no por su bien individual. Y es cierto que el partido ha tenido, bueno, pues como sus últimas temporadas, ¿no? Momentos de gran participación, ha participado en los 2 goles de forma activa. Y momentos donde desaparece. Entonces, en esa sensación, el técnico también entenderá que el jugador necesita para toda la temporada. El físico que vemos no es el de un jugador que tenga la sensación de que nunca se va a lesionar. Y hay que dosificarle.
0: Luego ya se ha calmado, ¿eh? Luego se ha calmado.
11: Sí, sí, ya va tranquilo el banquillo. Cuidado el disparo de Manu Fuster. Directamente la ha guardado. La ha parado el guardameta del

0: Real Valladolid en esta segunda parte, en la que la Unión Deportiva ha dado un paso adelante, también lo ha dado atrás el Real Valladolid, con muchas órdenes desde el banquillo del segundo, de Rubén de la Barrera, que nunca había estado tan activo como en esta segunda parte, que no es otro que un veterano de Las Palmas, Osasuna, y del fútbol nacional del Real Betis, como Álvaro Cejudo, que es el que está dando, insisto, más órdenes que Rubén de la Barrera en esta segunda parte. En el 28 el que, de la segunda mitad, con el 2-2.
1: El que me ha dado la sensación en el descanso, que la cámara enfocaba a los suplentes de Las Palmas que iban entrando hacia el terreno de juego y dirigiéndose al banquillo, era que Fuster está en una condición física bastante...
2: mejorable.
1: Bastante falta de pretemporada. No sé si ha sido la imagen o la toma, pero...
0: No, ha sorprendido sobremanera. Que ha perdido el lugar hoy en el equipo titular, ha ido al banquillo porque ni siquiera su rendimiento efectivamente está siendo el que se espera de un futbolista que hace años era muy determinante en segunda división, sobre todo en su etapa con el Albacete, que no ha terminado tampoco de reventar buenas temporadas en la Unión Deportiva.
3: Lo dicho, quedan minutitos, van a salir ahora dos, que hay falta peligrosa para el Ceuta, cuidado Víctor.
4: Y que se saca sin consecuencias, aunque ha tenido problemas para sacar ese balón jugado ahí en su propia área. El Club Deportivo Castellón, un Ceuta que no renuncia, que quiere dar ese pasito más, que está valiente hoy en la capital de la Plana Humide y que ha metido otros dos cambios el técnico ceutí.
5: Han entrado Meléndez y Sadik, que se han marchado Joaquín y Zalazar.
4: Bueno, pues todos son al 77, donde sigue 1-1 en el marcador, donde tiene ahora el balón el Club Deportivo Castellón, que tampoco renuncia. El partido ahora está de toma y daca. El Castellón que quiere ganar para ser líder, el Ceuta que ha visto a sangre y la oportunidad de sacar algo más aquí en Castalia, donde está sumando un puntito que no es poco, pero ha visto ocasiones y las ha tenido, es cierto, para poder llevarse incluso la victoria. Juega desde atrás el Club Deportivo Castellón, centro del campo, balón para la banda izquierda, por ahí que ataca el conjunto albinegro, Alcázar que mete el centro, segundo palo, se pasea por toda el área pequeña, no había nadie, ese balón que se marchará por línea de banda, será balón para el Ceuta. El Castellón que con los cambios ha cambiado incluso de Sistena, estaba con tres centrales, va a jugar esta recta final de partido con 4-4-2 buscando más entrada por banda cuando hay cambio mido en el Castellón.
5: Entra Belari, el hispano-marroquí, se va Álvaro Martín.
6: Peligrosísimo Víctor Mit, voy muy rápido, sí. El Ceuta balón parado, me está gustando muchísimo, así como su ejercicio defensivo. Esta secuencia en la que el Castellón ya se reconoce mucho más, circulando la pelota de banda a banda, pasando por los centrales, como decís, en esta secuencia solo dos, para luego cuando el balón llega fuera tras esa inversión, tras ese cambio de orientación, digamos, tras llevarlo de una orilla a la otra, se produzcan los desdoblamientos desde los jugadores interiores, recibe el lateral y a partir de ahí un corte para ganar la profundidad, y en todo ese proceso la basculación del Ceuta es muy buena. La defensa de las zonas interiores para que la pelota nunca pueda entrar dentro también es buenísima, pero se nota el desgaste. Creo que está funcionando muy bien, excepto.
4: Pues varios cambios, varias permutas en los dos equipos. Todavía tienen futbolistas calentando porque ambos equipos les queda todavía una bala más en la recámara para esta recta final de partido, porque estamos en el minuto 79 y aquí nadie baja los brazos, ¿eh? Los dos siguen buscando la victoria. Pelotazo arriba ahora del portero del Castellón, la baja Escobar, ese balón que puede llegar a la frontal del área, el lanzamiento del futbolista del Ceuta, el lanzamiento de Sadik directamente a las manos de Romain Matís. Pedían falta a los futbolistas del Castellón, dijo la colegiada que no hubo nada, y en otra jugada con peligro, en otra llegada del Ceuta, que está firmando un gran partido, dejando una gran sensación aquí en Castalia, con mérito, porque si hablábamos de las nueve bajas del Castellón, hasta siete tiene también el Ceuta, y para un equipo de la zona baja de la tabla evidentemente son muchísimas.
7: ¿Qué ha pasado?
3: Ay, que tenemos que hablar del asunto de
7: madre.
3: Juan Antonio Manzano, Onda Cero Almería, buenas tardes.
8: Hola Edu, ¿qué tal? Muy buenas.
3: Me tengo que sacar una sonrisa porque no es para reírse. Lo hemos conocido a primera hora de la tarde, pero nosotros somos muy rigurosos. Digo, bueno, tranquilamente lo contamos porque no hay más. Jugador de la Unión Deportiva Almería que ha sido pillado huyendo después de siniestrar su coche. Así como suena, no es un titular para enganchar clickbait. Es un titular que define y que resumen lo que ha pasado esta mañana. Viene entrada la madrugada en la ciudad andaluza, ¿sí o no?
8: Efectivamente, Alex, hola. Además hay imágenes donde se ve saliendo del vehículo y como tú dices, ¿no? Una situación que además recuerda a la que más o menos hace un año ya ocurriera con otro futbolista de la Almería, Aridane Hernández. La situación es la siguiente: Avenida Montserrat, una avenida de la capital, a altas horas de la madrugada, vecinos escuchan ruidos de coche, accidente, entienden, interpretan, se asoman a la ventana y se encuentra que hay un coche empotrado por la parte delantera izquierda en una furgoneta que estaba aparcada a la izquierda de la calle.
3: En una recta.
8: En una recta, exactamente. Estaba empotrado en la parte izquierda de su parte delantera del vehículo con un coche que estaba aparcado, una furgonetita que estaba aparcado. Y cuando miran a la izquierda y ven el resto de la calle previa a ese momento, a ese lugar, se encuentran que hay dos coches, uno negro y uno rojo, que también el rojo está incluso movido de sitio, o sea, prácticamente metido en la acera, y el negro sí que tiene otro golpe. Es decir, rápidamente puedes interpretar que has colisionado con el negro, has colisionado con el rojo, en este caso, pues con un poquito más de inercia, das un volantazo y después de romper la parte derecha de tu rueda, das el volantazo y vas al lado contrario, y entonces cuando te empotras con el vehículo blanco. La situación es que hay vídeo donde se ve a una persona que sale del asiento del conductor. Mira lo que ha ocurrido, vuelve a meterse, coge algo dentro del coche y se va corriendo. Y deja el coche ahí parado.
3: No es un trote de sprintar, pero es un trote de huir. O sea, gestualmente se ve que estás huyendo de la zona por si las moscas, ¿no?
8: Exacto. Y bueno, la
3: policía. Y un vecino local en el primero lo graba, pero vamos, o sea.
8: Claro, correcto.
3: Como dice Manzano, increíble. Es que la secuencia que graba el vecino, el vídeo que ya se ha visto y que podemos emitir, se ve el grado de empotramiento del BMW Plata con el comercial de Ford. Pero claro, eso no es el impacto lo tienes en el lado derecho del coche siniestrado, que es lo que seguramente despierte o alerte al vecino para grabar, y lo que graba al vecino es decir, voy a grabar el impacto, pero lo que no imagino, no tengo ni idea, lo que no se va a imaginar el vecino es que hay un señor que del coche siniestrado se baja y huye, y que luego ya cuando vea el vídeo diga, madre mía, pues este señor me suena. Este señor juega mi equipo.
8: Pues la policía local envió dos dotaciones. Evidentemente comprobaron e hicieron el atestado correspondiente a esta situación geográfica de los coches y con la inercia y el sentido común de por dónde ha podido ir el accidente. Y bueno, pues se despliega por la zona y termina localizando en el entorno al conductor. En este caso, a Alex Sola. Y bueno, ya digo, es una situación. En el club, esta tarde nos comentaban que no tienen conocimiento de manera oficial.
3: Vaya.
8: No han querido trasladar nada.
3: Está cerrado a lo mejor el teléfono o algo, ¿no?
8: Pues es posible. Y como te digo, ¿no? O sea, recuerda mucho lo que pasó el año pasado con Garidán Hernández, que fue pues prácticamente calcado. En una zona, bueno, pues un poquito más al este de la ciudad, pero muy cerquita también, más o menos. Pues también, ¿no? Golpea 3-4 vehículos, incluso luego se mete en el parking de su propio edificio y dentro del parking también golpea otros tantos vehículos, ¿no? Bueno, al parecer no deben tener el número de teletaxi o radiotaxi de la zona y tuvieron que ir por el lado fácil, que es evidentemente el lado ilegal de conducir. Pues con efectos que suponemos que tienen que ver algo pues con la noche, con algo, un poquito de agua con gas o el hielo que igual ha podido sentarle mal.
3: 7:30 de la mañana, futbolista de un equipo de nivel, un equipo profesional, con un buen vehículo, con un buen carro, con un buen coche. Cometes la tropelía, tienes un problema, pero encima coges el vehículo en un estado que seguramente no es el óptimo y encima huyes de la zona de la siniestrada. Chico, es que no has hecho nada bien. O sea, yo no sé lo que va a hacer la Unión Deportiva Almería, yo sé lo que yo haría. Pero chico, de verdad, o sea, ¿sabes? Es que es buscarte un problemón y gracias a Dios que no hay
6: si
3: nadie.
6: Si no hubiera vídeo todavía, Edu, pero es que el vídeo.
3: Pero
6: el vídeo es mortal.
3: No puede ser, de verdad. O sea, de verdad, un futbolista no se puede permitir el lujo de darse una farra y de llamar a un servicio, como dice Manzano, a un taxi, a alguien que te lleve un Uber, un Scabi, un algo, decirte. De verdad, en serio. De verdad, estamos en esa situación todavía, siglo XXI, chico.
6: Pregúntale a Maldini.
3: Bueno, Maldini ya.
6: Un par de semanas.
3: Pero Maldini es que no solamente se siniestró, sino que dio positivo en alcohol y en droga.
6: Luego en droga dijeron que había dado positivo en el pretest y luego dio negativo días después, cuando las drogas...
3: Claro, efectivamente, días después, efectivamente.
6: Al mes y medio estaba ya el tío.
3: Con perdón, se orinó lo que no había... se escurrió vivo.
6: No sé qué ha pasado ahí, pero de un test a otro, de repente, de la preprueba que dio positivo, de repente luego ya tres o cuatro días ya negativo, no sé,
3: de
6: un
3: verdad,
6: poco raro.
3: Hoy que hemos hablado de gente que desgraciadamente las cimbreas y suena a hueco, como en el caso de este equipo de Canarias, de esos supuestos aficionados, de contar estas cosas, es que yo de verdad no doy crédito. Pues ya nos irás contando, porque claro, ahí esto ya es ciudadano, ya no es jugador solo, es ciudadano. Exacto. Alex Sola, la que ha cometido un percance y encima el abandono.
8: Exactamente. A ver, mañana, porque ya supongo que durante el día de hoy, después de que, como digo, el club indique que

0: no tiene conocimiento oficial, pues imagino que mañana habrá algún tipo de, debe haber, tiene que haber algún tipo de reacción con respecto a este incidente, sobre todo porque el vídeo es demoledor. O sea, es que la imagen de golpear y abandonar el coche para intentar escapar...
1: Al trote. Es tremendo, sí. Que dirá el hombre, vaya suerte que he tenido, vaya. Claro, sí que con el impacto el vecino pues se sobrecogió, claro, efectivamente. Es que el impacto tuvo que despertar a media calle. A 500 metros, por cierto, donde vive Juan Andújar Oliver, el impacto. Pero no grabó, que Andújar tiene un sueño muy profundo y eso le dormí muy profundo. No,
2: pero el vecino que grabó tiene un móvil bueno, ¿eh? Sí, no, está en el primero.
1: Si le falta hacer un poquito a la siguiente, le falta hacer un poquito zoom, ¿no? Un poquito de seguir. Sí,
2: se lo ve.
1: Manzano, un abrazo, ya lo vas contando.
0: Venga, un abrazo. Gracias.
1: Ay, así. Ay, madre, la verdad es que te ríes por no llorar. Digo que nos vamos a la resolución del turno de merienda, pero antes, ¿cómo arranca la segunda?
3: Gol. Antes nos vamos al Camp Nou.
1: ¿Ves? Ahí
3: va yo. Gol. Gol del Barça, al sexto. Ahora le toca a Eva Pajor, a la goleadora polaca. No se había sumado a la fiesta todavía. Y lo hace ahora con este sexto gol del Barça. Había empezado mucho mejor el Real Madrid, más tranquilo el Barça. Y en la primera que tiene, asistencia de Caroline Graham dentro del área. Pase a la red de Eva Pajor, el sexto del Barça, que ya suma 6 goles en el Clásico Femenino. El Real Madrid va a realizar un doble cambio en el 55 de encuentro, 10 de la segunda, Barça 6, Real Madrid 0.
1: Bueno, ya que hemos escuchado a Pina con los compañeros de Dazón en el intermedio, si se puede caer, si puede caer algún gol más, que no encajar, y si puede alguno, pues mira, ya han conseguido el sexto, Ana.
4: Sí, estaba, como decía Víctor, había empezado mejor el Real Madrid, estaba presionando mejor al Barcelona, incomodándole por lo menos en la salida de balón, pero es que luego el Barça tiene una jugadora como Patri Guijarro, que es única en el mundo, ese medio centro, mejor medio centro del mundo sin ningún tipo de duda, que te hace ese desplazamiento en largo, esa no es la asistencia del gol, pero ese pase que te hace a Graham, que te deja a la noruega sola para que asista a Pajor y haga el sexto del Barça. Como digo, estaba presionando bien el Real Madrid, pero el Barça también dando una especie de recital en lo que es tocar y salir con el balón, y por supuesto apareciendo Patri Guijarro, como siempre, dando pues clases maestras en la labor de mediocentro.
1: 6-0, a ver si vemos algún golito del Madrid, o si no, están otra vez mirando el VAR.
4: Igual
1: no.
4: Fuera de juego, quizá. ¿Ah? Porque se revisan todos los goles y entonces...
3: Ha habido doble cambio, yo creo que es por eso que no se ha reanudado el juego, se han retirado Caruso y Atene, han entrado Irune Dorado y Ángel Dahl, la futbolista sueca. Yo creo que el gol es completamente legal, sí. Estaba solo desde esperando, luego, ahora no... autoriza el saque la colegiada.
4: Sí, Graham no estaba, era por eso, por la posición de Graham en el desplazamiento en largo de Patri Guijarro, pero no, la noruega no está en fuera de juego. Vamos a ver a Irune en el centro del campo del Real Madrid, futbolista también campeona del mundo sub-20 recientemente, la jugadora del Real Madrid, que a mí me gusta mucho, y creo que el Real Madrid en su centro del campo necesita este tipo de jugadora, que le meta un poquito más de intensidad a los partidos, y que yo creo que también que sepa lo que es vestir la camiseta del Real Madrid.
1: 6-0, minuto 11, segunda parte. Volvemos al fútbol masculino, a la segunda división, al desenlace del turno de merienda. Estamos a puntito de conocer la propina en Castalia. Víctor.
5: Sí, pues prácticamente, porque estamos en el 89,55, 56, 57, 58. Bueno, pues la van a mostrar porque llegamos ya al minuto 90. El juego estaba detenido y ya la tenemos, Omid.
6: Son 3 minutos de añadido.
5: Bueno, el juego estaba detenido porque hubo un choque de cabezas entre un futbolista del Castellón, un futbolista del Ceuta, ambos equipos con un futbolista menos. Nervios en Castalia porque están viendo como en el día más inesperado se le puede marchar el liderato, donde es cierto que el equipo de Pablo Hernández en los últimos minutos ha querido aplicar el rodillo habitual en Castalia para encerrar, y lo ha hecho el Ceuta en su propio terreno de juego. Pero también es cierto que el equipo de José Juan ha tenido varias contras peligrosas donde podría haber volteado el marcador. Lo dicho, estamos en el 90 y medio, cualquier cosa puede pasar. Miran Sansa, puede marcar para el Castellón, despeja la defensa del Ceuta, en ocasión clarísima para los locales. Lo dicho, 90 y medio, Castellón 1, Ceuta 1.
1: Enseguida volvemos, que queda muy poquito. ¿Cuánto queda aquí en Achucha, en Gran Canaria? David.
7: Estamos en el 42 y medio de la segunda parte, todavía nos queda un poquito para conocer la prolongación. Está jugando mejor la Unión Deportiva, más dominante, más próxima al área, defendida por el Real Valladolid, sin que termine eso de suponer que eso se cuantifique en oportunidades claras.

0: de gol, ha movido mucho el banquillo, los dos equipos han entrado mucho canterano en la Unión Deportiva, que es lo que tiene en la reserva, pero no le ha servido, como digo, más que para dominar un poco más una segunda parte que se ha puesto más complicada en el plano físico, con muchas faltas, sin tener muchas ocasiones de gol. 2-2, estamos ya en el 43 del segundo tiempo en el Gran Canaria.
1: Castalla, Víctor.
2: Ataca ahora el Castellón, va a ser córner, 91 y medio, la va a botar por allá Lucas Alcázar, pierna izquierda, nerviosismo en el graderío, le queda poquito tiempo al partido para que no se escape la primera posición de la tabla para el conjunto de Pablo Hernández. Se bota ya el córner, primer palo, el balón que no lo puede peinar nadie, despeja la defensa, va a continuar siendo para el Club Deportivo Castellón. La toca desde atrás, el portero Matiz ha salido como un libre al centro del campo, ahí está el círculo central tocando para sus compañeros, vuelve a jugar él ante un Z que ya se atrinchera.
1: Ahora vamos contigo, Olga.
2: Se atrinchera, decíamos, el Ceuta ya en su propio terreno de juego. Juega y toca el Castellón, banda izquierda, el balón para Lucas Alcázar. Ahí está el chaval de la cantera del Real Madrid, toca atrás, quiere atacar por ahí el conjunto de la capital de la plana. El balón va a continuar siendo para el Castellón. Entramos ya en el minuto 92, tenemos que llegar al 93, 50 segundos para llegar al final de partido. Todo el Castellón que se viene allá arriba al ataque con los centrales subidos prácticamente como si fueran delanteros centros. Banda derecha puede llegar a la línea de fondo, intenta el regate el futbolista albinegro, se viene al suelo, no hay nada. El balón continúa vivo, dice que hubo infracción del futbolista del Castellón, va a ser balón para el Ceuta. Que se lo va a tomar con calma, se va a tomar su tiempo, 92 y medio, le quedan 20 segunditos al partido. El Ceuta que está cerquita de rascar un puntito en casa del equipo que era líder hasta esta jornada. Y lo va a celebrar a lo grande porque además lo ha hecho con todo merecimiento y con ocasiones claras algunas para haber conseguido incluso un mejor resultado. Pelotazo arriba ahora del Ceuta, busca el área del Club Deportivo Castellón. El balón que cae con nieve ahí en Castalia, vamos a ver quién se la lleva, se va de banda, dice el árbitro que no hay tiempo para más. Acaba el partido entre el pito del público porque le faltaban 10 segunditos al partido, futbolistas pidiendo explicaciones, acaba el encuentro. Club Deportivo Castellón 1, aquí pierde el liderato, Ceuta 1.
3: Sí, porque el Castellón es segundo con 20 puntos y se queda a solo uno de Eibar. El Ceuta es el penúltimo con 5 y se queda a 2 de la salvación. Lo próximo para ambos, el Castellón tiene que visitar al Andorra, domingo 2 de la tarde. El Ceuta recibirá en casa en el Murube al Sabadell, el sábado 4 y cuarto.
1: Está protestando a Marta Huerta de Aza, los jugadores del Castellón, por esa propina. ¿Cómo es de la larga en Gran Canaria, Ojeda?
0: Lo mismo que en la primera parte, 4 minutos más, acaba de cumplir el 90 y ahora la ha tenido Alex Suárez para rematar casi a puerta vacía, un balón que se le ha paseado, una falta lateral volcada por Manu Fuster. 4 minutos más en el Gran Canaria para llegar al final de este partido que marcha con 2-2.
1: ¿Cómo se acabó el tercer cuarto en el Buesa, Olga?
4: Con 25 de ventaja para el conjunto vasconista, que está dominado en todas las facetas y que se ha puesto el mono de trabajo en defensa y ha cortado todas las vías ofensivas para el Girona. Es la máxima, aunque ahora acaba de recortar el conjunto catalán. Arrancó el último cuarto, 8-6 para Vasconia, 6-3 para Girona.
1: No está siendo tremendamente diplomática la retirada, Omid, en el verde, ¿eh?
5: Sí, la verdad es que hay quejas, hay protestas de la afición, también hay algún momento de tensión entre jugadores de ambos equipos, los del Ceuta que lo han celebrado y además el banquillo por todo lo alto, José Juan Romero también, pero sí que hay algo de tensión en el círculo central, aunque la cosa no va a mayores, pitos de y gritos de fuera a fuera del respetable a la colegiada por el añadido. Yo creo que no ha influido ni en el resultado ni en ninguna situación importante del arbitraje. El Ceuta ha sido merecedor de este empate, este equipo que la pasada temporada no perdió en ninguno de sus dos enfrentamientos al Club Deportivo Castellón y que esta vez también ha repetido cosecha en el Skyfy Castalia con este empate.
1: Antes de preguntarle a los profes y de cerrar también el partido en Gran Canaria, ¿cómo ha sido la ovación que se ha llevado Claudia Pina en el Camp Nou al ser cambiada? Víctor.
6: Tremenda, tremenda. Lo que pasa que a mí me parece que Pera Romeu ha ejercido un poco de policía de la diversión, ¿no? No le ha dejado meter más goles a Claudia Pina y también tremenda la ovación que se ha llevado a Aitana Bonmatí, que ya ha tenido un par de partidos para coger minutos. No va a ir con la selección española, pero también se ha llevado una tremenda ovación ante 40.533 espectadores aquí en el Camp Nou. Cifra también a remarcar.
1: No está nada mal, ¿no?
7: ¿O qué? Yo creo que bastante bien. No eran las condiciones meteorológicas tampoco.
6: Se habían vendido el viernes 35.000 entradas, claro. Así que algo,
1: sí, pero que más de uno, como dice Ana, tal y como estaba la Dana en Cataluña, sí, habrá dicho, sí, se sí. Ha retraído, efectivamente, si no se hubiesen ido más.
6: Sí, sin duda, por lo menos esas dos horas sí que ha beneficiado para que trenes, circulación y demás se haya retomado un poco. Recuerdo que caben 60.000 ahora mismo.

0: en el Camp Nou.
1: No está nada mal. 40.533, viendo cómo el Barça le está metiendo un set al Real Madrid. No hay manera humana de que el equipo compita un poquito, el equipo blanco. 6-0. Estamos a puntito, que nos queda un minutito en Gran Canaria con ese empate a dos. David.
2: Y con el Valladolid atacando, cuidado. Vaya entrada que ha hecho ahora Valentín Pesolesi. Dura. Se venía el Valladolid atacando en esa acción individual que partía desde el lado izquierdo. Vamos a ver si se acaba castigando con tarjeta amarilla. Parece que era para el lateral de la Unión Deportiva. Ha habido muchas tarjetas en esta segunda parte. Tras esa acción individual con la que quería generar problemas, el equipo vallisoletano con Iván Garriel por el lado izquierdo. Cuidado la falta que puede ser peligrosa cerca del área de la Unión Deportiva. Estamos en el minuto 93 con 30 segundos. Por lo tanto, quedan 30 segundos exactamente para que concluya el partido. Para llegar al 94 con los 4 de prolongación, coloca el Valladolid con calma la pelota para botar esa última y previsible acción a balón parado. Sobre el área defendida por un José Antonio Caro que ha encajado hoy dos dianas y que vuelve a estar señalado por la afición de la Unión Deportiva. Listo el Valladolid para ejecutar la falta al lado izquierdo de su ataque. Llegando ya al minuto 94, el último de partido, el balón sobre el primer palo, despeja Millaciro, va a quedar suelta la pelota para Manu Fuster, golpea largo ese campo contrario, el árbitro se lleva las manos a la boca para llevar el pito hasta allí, pitar. Se acabó el partido en el estadio de Gran Canaria, acabó el encuentro con ese resultado que les estábamos comentando, Las Palmas 2, Valladolid 2.
1: Reparto de puntos que deja a la Unión Deportiva Las Palmas en decimoprimera posición, con 11 puntos a 2 del playoff, y al Valladolid decimocuarto con 9, más 3 sobre el descenso. Los canarios van a visitar al Mallorca en ese duelo isleño domingo 6:30 de la tarde. El Valladolid tiene que recibir en casa el lunes 2 de la tarde al Albacete, que ayer destituía a Alberto González, y que veremos si tiene nuevo entrenador para ese banquillo. Os hemos contado que el elegido es Joseba Echevarría.
3: Cerramos cabinas y enseguida estamos con los profes. Ponemos el broche desde el Skyfy Castalia. Víctor.
4: Sí, con un merecido y meritorio empate del Ceuta aquí en el Estadio Municipal de Castalia ante quizá el Castellón menos brillante de lo que hemos visto de temporada, al que le pesaron las hasta 9 bajas y que en el día, a lo mejor más inesperado, dejó escapar el liderato ante 12.908 espectadores en un partido en el que se mostraron 4 cartulinas amarillas, solo una para los locales, 3 para el Ceuta, con un arbitraje correcto. Sin mucho más, de Marta Huerta, a la que le damos un 5.
3: Aquí se lo ponemos de tu parte. Un abracito, Víctor.
4: Hasta luego.
3: Sellamos también el acta desde Gran Canaria, David.
2: En este partido que ha acabado 2-2, Pesolesi y Elías Romero marcaron para la Unión Deportiva Las Palmas, la tasa y Ponzó para el Real Valladolid. 7 cartulinas amarillas mostró Pérez Hernández, 3 en el bando local, Iván Jaime, Iván Medina y Giovanni Bonfanti, 4 en el visitante, Locher, Víctor, De Roig y Geray Cabanzón, en un partido decepcionante para los aficionados locales que acurrieron al estadio de Gran Canaria hoy en un número de 16.489 espectadores. Esos son los que vieron hoy Las Palmas 2, Real Valladolid 2.
3: ¿Y qué nota le has puesto a Pérez Hernández, que no ha apuntado?
2: Un 5 también para él.
3: Un 5 también, como estáis de generosos, ¿eh? ¡Un abrazo, David!
2: Abrazote a todos.
3: Enseguida estamos con los profes, pero hay que mirar al turno nocturno, que además es doble, que a las 9 de la noche tenemos más fútbol. Si nos deja el cielo, si nos deja la dana, si nos deja el factor meteorológico que tanta incidencia ha tenido y a tanta reclusión ha obligado a muchos ciudadanos amantes del deporte en Cataluña, vamos a tener doble sesión en Girona y en Sabadell. Empezamos por Montilivi con ese Girona-Mallorca, que es partidazo. Vicente Casal, buenas tardes.
5: ¿Qué tal, Edu Collado, familia? Noche de fútbol grande en Montilivi. Noche con aroma primera en un partido Girona-Mallorca que va a cerrar el turno dominical de esta octava jornada de Liga Hypermotion. Jornada marcada por alerta climatológica. Hasta las 6 no ha comunicado el Girona que el partido se jugaba en un fin de semana dramático con carreteras anegadas, muchas dudas respecto a la viabilidad de jugar y con un Mallorca que ha apurado hasta esta mañana para volar en plena alerta y con restricciones de movilidad hasta las 2. Con un par, vamos. Partido que lo tiene todo. Y si faltaba algún ingrediente, ahí está el cielo. Lluvia y tormenta y un césped que puede acabar convirtiendo cada control de balón en un pequeño acto de fe. Girona-Mallorca, quinto y sexto clasificado, vuelven a verse en una misión compartida. Que su estancia en la categoría de plata sea corta. Muy corta. El Girona llega crecido con 4 victorias en los últimos 5 partidos y el Mallorca, en cambio, aterriza herido después de caer en casa contra la Almería, rival directo por el ascenso. Esta noche, con lo que ha caído, tocará correr, sufrir, embarrarse y seguramente olvidarse durante algunos minutos de aquello del juego bonito, porque para volver a primera también hay que jugar en estas noches

0: dos recién descendidos, dos candidatos y 90 minutos pasados por agua. Será a partir de las 9, a priori con poca entrada, mucha humedad, terreno de juego bien drenado y el arbitraje de Eder Mayo, Girona Mallorca. Que el cielo tenga piedad en Radio Estadio de Onda Cero.
1: Precisamente por ese temporal en Cataluña, el Sabadell Andorra se debía haber disputado ayer, pero lo va a hacer hoy en la Nova Creu Alta. Víctor Lozano, muy buenas.
2: Saludos Radio Estadio, ¿qué tal? Muy buenas noches desde la Nova Creu Alta, ya con el cielo prácticamente sin nubes, aunque todavía queda alguna por allí, pero vamos, que no peligra el partido ni muchísimo menos, y tampoco hay previsión de lluvia mientras se esté disputando. Sé de la Nova Creu Alta de este partido, con dos equipos que arrancaron la liga de forma bien distinta, con un sábado...
3: Sí, sí, se la ha cachifollado ahí la cobertura malamente ahí en Sabadell. Cuando vuelva el Lozano, volvemos a la Nova Creu Alta para saber qué más cositas nos van a esperar en ese Sabadell-Andorra. Arranca las nubes como el Girona-Mallorca. Aquí lo vamos a contar con nuestros profes, ¿eh? Estará Lozano, creemos. Estará Alcasal, ese sí. Y luego López Frau y Nerea Zuzberro. Es el turno nocturno de esta temporada, de esta jornada número 8.
4: ¡Qué de gente!
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3: Estamos para hablar china hoy, la Marina, estamos para hablar china. Sí, está para hablar china. 608-038-447. Amigo, amiga oyente del Radio Estadio, haz como Marina. No te calles.
10: Te calles.
3: Claro, suéltalo. Lo que se te pase por la cabeza, no le des ni medio. Bueno, una vueltecilla siempre hay que darle. Pero vamos, una notita de audio al 608-038-447.
10: ¿Los quiere meter ahora a Peñalba? Porque no hemos metido ninguno por la tarde, ha dicho.
3: Venga, claro que sí.
10: Los calzamos.
3: Me parece estupendo. Adelante, oyentes.
11: Tenemos un equipazo. Sí. Podemos decir que si el portero o el delantero centro. El portero. Tenemos 3 o 4 o 5 porteros que jueguen quien juegue. No lo notaríamos. Y luego el delantero centro, vale. Será que igual más flojillo, pero Oyarzabal es un pedazo jugador. Ferran también lo hace bien. Estamos disfrutando y yo creo que para muchos años.
12: Está demostrando España que puede con todo. No solo del Mundial no fue un espejismo. Cada día que está jugando se hace mejor. A la prueba está hoy que con 9 cambios casi que ha habido, pues sigue lo mismo y quizá, vamos, que no se nota nada. España va bien.
13: Si es española, yo creo que la de 2010 es mejor que esta. Y mundial, de las que he visto, no. Yo he visto a la Brasil del 70, o a Holanda y Alemania. Yo les lanzo otra pregunta. Brasil, Holanda, Alemania, Italia son como eran antes. España creo que ha dado un paso adelante y estas otras selecciones han dado un paso atrás.
3: 608-038-447, la opinión de los siguientes del Radio Estadio, fundamental. Profe David Simón, al final empate en Castalia. Decías en la primera parte que el Ceuta ha sabido competir. Yo sigo viendo, por lo que veo así de retazos, que fuera les es más fácil,
10: sí.
3: Que en casa tú llegas de tu casa, llegas de lo que estás viendo, de asumir la realidad, de,

0: y llegas al Morube de otra manera. Y fuera yo creo que están como más desinhibidos.
1: Pues tienes toda la razón, Edu. No sé si esto lo podemos proyectar en el medio plazo, porque la situación de Ceuta...
0: mejore.
1: Efectivamente, me parece a mí que de momento por lo menos pinta indescifrable, pero es una realidad que el equipo fuera de casa es capaz de aislarse en el fútbol. Y el rendimiento mejora muchísimo. Evidentemente, creo que pueden desligar lo social de lo táctico y hacer partidos como el de hoy, ante el que creo que estamos todos casi convencidos de manera unánime, a excepción del momento de forma de Eibar, que es el mejor equipo de la categoría, que es el Castellón, que en efecto tenía muchísimas bajas, algunas de renombre por participaciones internacionales, otras ausencias como la de Camara muy notables, alguna otra por roja, esa de Melot, que funciona mucho en la estructura en esa primera línea. Vaya, con todo y con eso es un equipo que funciona de una manera muy orgánica y muy fluida, que tiene muy interiorizada, muy mecanizada esa manera de circular el balón, ganar altura y a partir de ahí empezar a desarrollar el sistema con muchos movimientos fuera, dentro, dentro, fuera, que la pelota corra de un lado al otro para luego terminar ocupando el área y asediando a casi cualquier rival que se le pone por delante. Y el Ceuta hoy ha demostrado que tiene counter, que tiene manera de anular todo esto, de minimizarlo desde la pizarra, ese sistema espejo que comentábamos de José Juan Romero en la primera parte, igualándose línea por línea, tres atrás, cuatro en el medio con los carrileros y otros tres arriba para emparejarse con los centrales, con un bloque muy alto, muy agresivo, aunque el planteamiento es defensivo, es muy valiente, el bloque coge mucha altura, quiere robar, quiere emparejarse, quiere discutir ese dominio con balón del Castellón, y lo ha conseguido porque además en última instancia ha optimizado uno de esos recursos que decimos siempre que ganan muchos puntos más en una categoría tan de mínimos como es la segunda división, que es el balón parado, exprimiendo al máximo esas faltas laterales y sobre todo esos corners que le han permitido no solo estar vivo en el partido sino llegar con alguna opción incluso de ganarlo en todo un estadio como Castalia. Me ha gustado mucho el Ceuta. No obstante, creo que el Castellón, sigue convalidando su candidatura como favoritísimo a estar la temporada que viene en Primera División, porque los días en los que el colectivo está incluso un poquito más gripado sigue funcionando de maravilla.
0: Es reconocible, sí, también en la derrota, o en este caso en el empate, es reconocible el equipo de Víctor. Profe Timón, como siempre, un placer, te escuchamos en los próximos partidos.
1: Muy bien, un besito, chao.
0: Enseguida estoy contigo, Gonzalo, que tenemos final de cuarto en Murcia. Gon, otro Gon. Corral.
2: El Barcelona que ha estado buscando mucho la pintura en este tercer cuarto, con Parra dejándonos la jugada de la jornada. Aún así tiene bajones en defensa. Los de Sitalonso intentan aprovechar esta situación para mantener el resultado muy apretado. Sigue Radebo como máximo anotador para Aucan con 13. Por parte del Barcelona, Panther con 15. Aprieta el Palacio. Nos espera un último cuarto muy entretenido que de hecho ya está en juego. UCAM Murcia 73, Barcelona 73.
0: Es que está muy, muy competitivo también el UCAM, Pepe. No está nada mal el equipo.
3: Está muy bien, el UCAM Murcia está muy bien el partido porque está empatado continuamente. Ahora, aunque el Barcelona ha sabido tres entre el tercer y último cuarto, acaba de empatar Johan Radebo en la salida del cuarto con un triple. El Barcelona parecía que iba a poner algo de distancia al principio del tercero, con dominio del rebote ofensivo, protagonismo de los interiores como Balcerowski y el finlandés, unas novedades Nakamoa, y una mejor defensa, pero correspondió muy bien Murcia también, subiendo el rendimiento defensivo y con la aparición del pívot francés, Jean-Marc Pansa, que ha hecho un muy, muy buen trabajo. Luego las acciones de Gibson, el base que ha estado protagonizando los últimos ataques, le dio la delantera al Barcelona en ese cuarto, pero creo que va a ser un partido igualado hasta el final. Lo ha sido desde el primer minuto, lo ha sido al final del primer cuarto, en el descanso, ahora después del tercero, y nos vamos hasta final con esa igualdad para el disfrute de los que estamos siguiendo el partido.
0: 7-5, 7-3 por ahora, se pone arriba UCAM Murcia. Gonzalo Gutiérrez, ¿qué te ha dejado de pozo el partido en Gran Canaria, profe?
4: Bueno, pues me ha dejado un partido que los dos equipos han querido la victoria, cada uno en su modelo de juego, en su forma y en sus capacidades. Hablábamos de un Las Palmas que iba a ser vertical, eléctrico, diferente en la zona de tres cuartos, y un Valladolid que muy probablemente buscará el equilibrio, como Escrivá siempre inyecta a sus equipos y especialmente a este Valladolid, donde Juric tuviera un papel fundamental en el medio del campo en esa batalla que tenía sobre el papel ganada el equipo visitante, ya que las bajas significantes tanto de Iñaki como de Sergio Ruiz hacían que en esa parcela del terreno de juego pues el que fuera a manejar el fútbol fuera el Valladolid. Pero el partido se ha convertido en un partido donde el medio del campo, a mi modo de ver, ha sido bastante de transición. No ha sido donde se haya creado el fútbol, sino es por donde ha pasado el fútbol. Entonces, por momentos, Las Palmas empezó mejor, se adelantó en el marcador. de forma bastante temprana. El Valladolid fue capaz de darle la vuelta al encuentro, dándole un poco rigor a esa previsión del partido, donde el juego combinativo, la transición y la coherencia, el juego de un lado a otro, pudiera tener sentido. Y después así nos fuimos al descanso con ese 1-2, y en la segunda parte volvió a esa pasión, esa búsqueda de la portería rival de Las Palmas para empatar el partido en esa jugada en la que Jesse regateaba al guardameta, golpeaba en el poste, y Iván Medina que marcó el segundo gol, el canterano
0: Romero,
5: el que no metió el primero, Gonzalo, el otro.
4: No me salía Romero, marcaba el gol, que luego tuvo una ocasión clarísima para
0: qué fuerte.
4: Tuvo
0: el fin de semana que lleva el Pablo, Gonzalo, te puedes imaginar, madre mía.
4: Tuvo una ocasión clarísima para marcar el 3-2, incluso haberle dado la victoria a Las Palmas. Bueno, partido que deja a los dos en una situación, en una pelea exactamente igual. Lo que me parece muy significativo es que Las Palmas, que viene peleando por los playoffs temporadas atrás, como siga regalando tantos goles en contra, va a ser tremendamente complicado que se pueda meter en la pelea. Así que hay un margen de mejora muy alto que tiene el equipo de Rubén de la Barrera para el futuro, porque así, en la segunda división, una liga tan competitiva, todos los partidos tienen que meter por lo menos dos goles o más para ganarlos, se hace bastante, bastante loco.
0: Querido Gonzalo Gutiérrez, portero del Radio Estadio, te mandamos un abrazo grande, grande, que tengas buena semana, te escuchamos en un próximo partido.
4: Eso está garantizado.
6: Y la tablet te la damos ya cuando podamos.
4: No, ya dejarla, ya estoy instalando otra.
0: La tablet, dices.
6: Esta semana me la quedo yo.
0: Si eso es un Jumbotron.
4: Venga, perfecto.
0: Madre mía.
4: Nos la estamos pasando. Las suscripciones, ¿eh?
6: Valentín la tuvo el mes pasado.
0: Qué bien se ven ahí los vídeos.
7: Sí, ¿verdad?
0: Se lo marcha los profes ya. Ahora vamos con los otros.
7: Pero vendrán otros.
0: Sí, otros ya. Será por profe. Vamos, no me digas.
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0: Tenemos además fútbol europeo de nivel en este turno de las menos cuarto, que es el horario de la Nation. Tenemos dos partidos chulos que además los hemos vivido hace muy poquito en formato ida. Es decir, ya te contamos lo que pasó en Alemania y ahora quieres saber si la Alemania de Klopp se viene arriba en territorio heleno. ¿A que sí, Manu Terradillos? Muy buenas.
14: Hola, ¿qué tal? Saludos, Edu, saludos Radio Estadio. Este Grecia-Alemania, un partido con muy poco margen para la Mannschaft de Klopp, que convocó a más de 40 jugadores en estas fechas FIFA para hacer pruebas, pero que en este choque está obligado a sacar algo positivo ante un rival que la derrotó en casa en este parón, pero es verdad que será otro equipo. Llevan los germanos a Tesalónica tras lograr su primera victoria el jueves, repitiendo 7 de los titulares, entre ellos Wirtz. No lo hace Voltemade, que se queda en el banquillo, ni Gnabry, que abandonó la concentración para evitar una sobrecarga de trabajo tras sus recientes lesiones. Enfrente está sorprendente Grecia de Ivan Jovanovic, invicta, líder, con 7 puntos de 9 en la Nations League, privada de Tsolis, lesionado contra Países Bajos, pero que su plaza la ocupa Kisiridis. Segundo partido y primera titularidad con la selección en su carrera para el centrocampista del Corum, que está jugando un muy buen nivel en la Superliga Turca. A puntito de arrancar este Grecia-Alemania.
15: En la Alemania de Klopp se está empezando a crear un rumor de que quizá no cuenta tanto con Kimmich como debería. No le ha hecho continuar cuando se ha retirado el primer grupo de futbolistas. Y se dice que el doble pivote podría ser el de Bischoff y Pablo. Yo lo puedo ver porque también se puede hacer la lectura contraria, y es decir, Kimmich con un partido o dos me vale porque ya sé lo que das y vamos a ver cómo funcionan los nuevos, pero especial atención a ese doble pivote. Y en el resto del once, igual Lennart Kahl tiene la plaza más asegurada que Sierhand, que es el otro extremo que sí que se juega el puesto con Schade. Burkhardt se juega el puesto con Boltemade y en la media punta Wirtz va a ser importante.

0: importante va mezclando Klopp, sigue haciendo probaturas y seguramente en la ventana de noviembre sí que haya un bloque de 23 futbolistas. En Grecia, en la previa, Jovanovic ha dicho que a él nadie le va a decir cuánto tiempo tiene que poner a Karetsas en el campo. Tuvo problemas de circulación en el Borussia Dortmund, se cayó en el terreno de juego y le tuvieron que retirar hace unas jornadas, pero hoy Karetsas no juega. Él dice que el Borussia no manda sobre él, pero bueno, un poco de mano izquierda parece que sí que ha tenido.
1: Morbillo en Tesalónica para ver si arranca o no el proyecto Klopp con Alemania, hoy en la cancha en la ciudad de Helena para medirse otra vez a Grecia, y morbazo en Oporto, en ese Portugal-Noruega, porque sigue Cristiano Ronaldo, allá donde esté, viendo la distancia lo que están haciendo los suyos, y hoy quieren meterle mano a los noruegos, a que sí, Jesús López, muy buenas.
2: Hola, ¿qué tal, Edu? Radio Estadio, muy buenas tardes. Es ambientazo, llenazo en el Estadio de Dragón en Portugal para vivir el choque, el primero de esta selección portuguesa DC. Después de Cristiano Ronaldo, es el estreno en casa del remozado equipo de Jorge Jesús, de lo que va a ser la vida sin el crack, y va a salir con Diego Costa en la puerta, Cancelo, Díaz, Veiga y Nuno Méndez, por delante João Palhinha y Vitinha, por la derecha Franco Chessaon, por la izquierda Bruno Fernández, arriba João Félix y sí, con el 9 delantero centro, Gonçalo Ramos. Ese es el 11 en casa para la posteridad de una selección portuguesa que se mide a la difícil siempre Noruega, con Selvik, Arusnes, Ager, Ostigar y Moller Wolf, por delante Sander Berg, con Berg y con Martin Odegaard, Selderup por la izquierda, Nusa por la derecha y Erling Haaland en punta. Es el nuevo Portugal de Jorge Jesús. Hoy comienza una nueva andadura Portugal-Noruega.
0: Al margen del morbo del caso Cristiano Ronaldo, en el 11 de Jorge Jesús destacará Palhinha, está intentando probar al que sea el acompañante de Vitinha, también lo hizo con Rubén Neves en otros partidos, y en ataque su apuesta es João Félix, al margen de que el sustituto natural de Cristiano sea Gonçalo Ramos, al jugador al que le está dando más importancia por dentro es a João. Y en Noruega no juega Nyland después de los errores en los partidos de esta Nations League. Hoy se va al banquillo, juega Selvik, portero del Stade Brest, y vamos a ver si es un toque de atención o vuelve a la titularidad en noviembre, tendrá que ser.
1: Partidos chulos que vamos a vivir contigo, que van a arrancar, bueno, arrancan ya en Tesalónica y en Oporto, Grecia, Alemania, Portugal, Noruega en esta Nations League. Recuerda que nosotros el martes jugamos en Split ante Croacia.
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1: 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Teníamos final de baloncesto en el Buesa Arena. Olga.
6: Con 40 puntos de ventaja, un partido que no ha tenido historia a partir ya del descanso. En el segundo cuarto el Baskonia ha empezado a hacer las cosas bien, buena defensa, mucho acierto en el triple, se marcha con 16 aciertos desde esa distancia y 28 de 31 tiro libre, una de las claves además también del dominio en el rebote. Victoria para el conjunto vitoriano, 118 para Baskonia, 78 para Girona. Chris Duarte por parte de los vitorianos el mejor con 19 puntos, aunque 7 jugadores se han ido por encima de los 10 puntos en el conjunto vitoriano. Yasel Pérez con 13 en el conjunto catalán. 8.073 espectadores hoy en el Fernando Buesa Arena.
1: Aquí hemos apuntado todo. Un besito.
6: Besito.
1: ¡Víctor!
7: Gol, gol, gol, gol, gol, gol, gol, gol, gol, gol, gol, gol, gol, gol, gol. Gol del Barça, gol del Barça, gol del Barça. El séptimo para redondear una goleada de escándalo. Lo llevaba buscando bastante rato en el partido Sidney. Le pegó desde la larguísima distancia. Esa pelota se coló por la escuadra. Brutal el golpeo de Sidney, la futbolista suiza.

nada puede hacer ahora tampoco. Froms, la guardameta del Real Madrid, es el séptimo del Barça, lo marca Sidney. Barça 7, Real Madrid 0, 89 de partido.

0: el balón, no quería tampoco, yo creo que le hacer mucho daño, pero al final dos goles más en esta segunda mitad, este, como digo, un golazo desde fuera del área, pero muy poquita intensidad defensiva del Real Madrid. Es cierto que es un gol desde muy lejos, desde fuera del área, pero no está presionada, no hay ninguna jugadora del Real Madrid que le salga a tapar ese derechazo, ese lanzamiento, y son jugadores de muchísima calidad. Ha llegado el séptimo, a falta de nada, de un minuto para que termine el partido, cuando digo, había levantado mucho el pie del acelerador.
1: Eso te iba a decir.
2: Claro, es que el Barça sin hacer prácticamente nada, son tres goles en la segunda parte.
0: Sí,
2: dos,
0: sí.
2: Perdón.
1: Es que lo has contado tú, Ana, viene el Real Madrid de empatar en la casa del City.
0: O sea, de empatar y de merecer ganar en la cancha del City, y de empatar en su casa la semana pasada ante el PSG, también mereciendo ganar al PSG, que son dos de los grandes de Europa.
1: No, el apagón de hoy no tiene mucha explicación.
0: Bueno, tiene una explicación de que el Barça sale a mil, porque es cierto que es un partido que lo tienen marcado y que está muy bien, y el Real Madrid no sabe jugarlo.
1: Pero no te puede hacer tanto daño.
0: Exacto.
1: Un gol.
0: Yo, nadie está pidiendo al Madrid que gane este partido, que quede claro. Nadie está pidiendo al Madrid que gane este partido,
1: compita,
0: porque el Barça,
1: hombre,
0: es infinitamente
1: mejor. Como en esos
0: mejor.
1: Dos estadios que tú has dicho.
0: Pero exactamente, pero es que no puedes irte. Es que los 5-0, que eran 35 minutos de partido, 5-0.
1: En el 1-0, 2-0 ya hemos visto que el equipo no estaba hoy para esto.
0: No.
1: ¿Qué pensarán en el Real Madrid? Es que esto ya es tema de psicología pura y dura. O sea,
0: sí, porque el Real Madrid hace fichajes, este año es Rodert, muy buena pinta, una delantera espectacular, ha fichado en el centro del campo, pero hemos vuelto a ver que el centro del campo del Barça está a años luz de cualquier centro del campo del mundo, pero de este Real Madrid, en el que yo creo que Irune, sin ningún tipo de duda, debe ser titular.
2: Y ha jugado Serra Jordi, lo comentabas, Ana, al principio, 19 años, ha entrado ahora Rosalía, que tiene 17, ha sido ya campeona del mundo y campeona del Europeo Sub-19, es decir, que hay...
0: Y Julia también, ¿no?
2: Carla Julia acaba de entrar al terreno de juego, es reciente campeona del mundo.
1: Y Aitana ha salido con el 5-0 con el 6-0, ¿no?
0: 6-0 con media hora, sí.
1: Rosalía es la que más te gusta, sí, sí, de la cantera, Ana.
0: Sí, Rosalía es balón de oro en el Mundial Sub-20 con 17 años, o sea, ha sido campeona de Europa Sub-19 y campeona del Mundo Sub-20 este verano. Es, por así decirlo, la joya de la corona, tanto del Barça,
1: hombre,
0: como
1: si
0: de la
1: Rosalía,
0: serie.
1: Pues la perla.
0: Sí, que no voy a hacer el chiste.
2: Es la que pone Lux en el Barça, y luego no ha querido meter Pera Romeu, era otro chiste de Rosalía, ¿eh? No ha querido meter Pera Romeu a Maisa. Maisa Baja, que es la futbolista marroquí de 15 años, nacida, sí, en 2011. No la ha querido meter Pera Romeu hoy en el Clásico.
0: Lo único que le queda a este Barça, a Pera Romeu, es integrar a Caroline, a la futbolista brasileña, el fichaje más caro de la historia del Barça femenino, que ha entrado tímida en el equipo.
1: Víctor, no te cierres, que si no parece que estamos en el salón de la casa.
0: Se están viendo poquitas cosas de Caroline, es lo que ha entrado muy tímida.
1: Pasta el Barça, ¿no?
0: Pues más de 1 millón de euros ha pagado al City por Caroline, y es lo único que le queda, integrar o que se anime Caroline, porque es muy buena futbolista.
2: Final del partido en el Camp Nou, en el Nou Camp Nou, 7-0, goleada del Barça ante el Real Madrid. Es la victoria número 25 del Barça en los recientes clásicos ante el Real Madrid, solo una del conjunto capitalino, esa conseguida en Montjuic, también bajo la lluvia. 4 goles de Claudia Pina, 1 de Caroline Graham Hansen, otro de Eva Payor y el último, para cerrarlo, el de Sydney. Se saludan las jugadoras, el Barça, que después de solamente 6 jornadas de liga ya le mete 5 puntos al Real Madrid de diferencia.
1: Ahí está, sexta entrega liguera de la Liga FMOEBE. Solo le falta que finalice el Valencia 0, Real Sociedad 1. Están en el minuto 60 de partido, todavía queda media hora. Repasamos la tabla, el Barça pleno de puntos con 18. En segunda y tercera posición, Madrid Club de Fútbol y Real Madrid, ambos con 13. Como dice Yusea, a 5 del Barça, ya en solo 6 jornadas. En cuarta posición y en quinta, el Atlético de Bilbao y el Eibar con 11. Aparece el Atlético de Madrid, sexto con 9. Por abajo perderían la categoría el Valencia, que está cayendo, colista todavía sin puntuar, y la Real Sociedad, que está ganando precisamente en el Antonio Puchades, sumaría 5 puntos, igual que el Deportivo de La Coruña.
3: ¿Qué te falta por decir de lo que ha sido la goleada del Barça, Ana?
0: Pues otro clásico y otra goleada. El Barça, muchísimo mérito, como digo, porque está perdiendo jugadoras por el camino, pero están subiendo otras tanto del filial, de las categorías inferiores, que se están acoplando fenomenal al equipo. Con cuatro futbolistas campeonas del mundo sub-20 ha terminado el equipo. Se está cuidando mucho a Aitana. La temporada es larga, termina con un mundial, que es muy importante para España.

0: Y se está cuidando mucho Aitana, que no ha hecho la pretemporada con el equipo, y como hemos visto, el Barça sigue funcionando, juegue quien juegue. Como digo, lo único, introducir un poquito más a Caroline, a la futbolista brasileña, en el ecosistema del equipo, porque, como digo, aporta por el momento poquitas cosas. Un Barça extra motivado, cuando se le abre el Camp Nou no falla, ni falla el equipo, ni falla el público con ellas. Hay una comunión perfecta con el equipo femenino ante un Real Madrid que ha vuelto a decepcionar. Como digo, nadie le está pidiendo al Real Madrid que gane al Barça, pero sí que le compita o que le juegue de otra manera, porque lo que no puede ser es que a los 40 minutos vaya perdiendo 5-0 en un partido así. Me quedo con alguna arrancada de Linda Caicedo, la futbolista que ha tenido un poquito más orgullo por parte del Real Madrid para intentarlo, pero varapalo importante, que bueno, tampoco creo que tenga muchas consecuencias, porque es uno más al final, y así se van a ir al parón. Quedará un poco, las próximas dos semanas no tenemos liga, juega la selección, esos amistosos en Estados Unidos, y mucho que pensar en el Real Madrid, desde luego, porque son ya, no es que sean muchas derrotas, es que son muchas goleadas, muchísimas goleadas.
1: Sí, hombre, estás haciendo un trabajito de inversión, de tal, y esto te lo tira por tierra.
0: Es, o sea, son muchas goleadas.
1: Haces un trabajo, haces un, ah, venga, voy a hacer, y ahora este año sí, este año me pongo, y luego esto... Pues,
0: y además el Camp Nou, bueno, no lleno, pero con una gran entrada, comunión perfecta en el Barça, todo funciona en el Barça femenino, desde luego. Da gusto.
1: Tal cual. Ana Rodríguez, como siempre, un placer. Hasta la próxima cita. Un beso para Ana Rodríguez, nuestra experta en el fútbol femenino, y felicidades al Barça, que nos falta por cerrar en cabina. Yusia.
2: Nada, que siguen en otra dimensión Barça y Real Madrid de momento. La ficha técnica con María Gloria Planas, que ha tenido un partido plácido. Se ha ido al VAR una vez, no ha decretado el penalti. Le ponemos un 8 por el Barça, no ha amonestado a nadie. En el Real Madrid ha amonestado a Eva Navarro, a Caruso y a Linda Caicedo. Aquí en el Camp Nou, ante 40.533 espectadores, incluso Cata ahora se suma a la celebración del Barça, que con este 7-0 se va más 5 puntos al parón de selecciones.
1: Un abracito, Víctor.
2: Abrazo enorme.
1: Al otro Barça se le ha torcido un poquito el último cuarto. ¿Cuánto queda? ¿Qué está pasando en el Palacio de los Deportes de Murcia, Gonzalo?
3: Pues va quedando muy poquito en los locales, que siguen enchufados ante el Barcelona. Nakic, que daba un respiro desde la línea de tres a Luka Murcia. El Barcelona muy fallón de cara a canasta. Will Folk, que acaba de ser expulsado por parte del UCAM Murcia. Tiros libres para el Barcelona. 2:42 para el final. UCAM Murcia 90, Barcelona 85.
1: ¿Cómo lo ves, Pepe?
4: Real Murcia, que ha llegado muy bien a estos minutos finales de un partido igualado, que al final es de lo que se trata, ¿no? Llegar en esos momentos, esos instantes, donde uno de los dos tiene que marcar la diferencia y poder hacerlo. En los primeros minutos del cuarto, el jamaicano Forrest ha estado muy bien, en situaciones sobre todo de uno contra uno. El Barcelona ha querido responder a través de sus individualidades, que las tiene, y de mucha calidad. En los últimos ataques, Joel Parra se ha encabezonado un poco en situaciones forzadas, jugando al poste bajo, perdiendo un balón. Bueno, vamos a ver cómo termina el partido, pero ahora mismo el UCAM Murcia se le ve confiado, se le ve ese equipo agresivo, ese equipo que ha gustado, ese equipo un poco de ese estilo de Sito Alonso, y esos 6 puntos de ventaja con el tiempo que queda no son definitivos, pero son esperanzadores para una victoria del equipo local.
1: 9 de la noche, 8 en Canarias. El tren de Onda Cero, claro que sí, el tren que sigue pasando en este domingo tan gris, tan otoñal, porque todavía tenemos canchas a las que acudir, hay competición de la buena, ya lo verás, va a salir chulo este turno nocturno. Recuerda que estamos viviendo la jornada de la Nation, la cuarta, que tenemos dos partidazos. ¿Cómo ha arrancado la cosa en Tesalónica, Manu?
5: Nos acercamos al cuarto de hora de juego. Está mandando Alemania, aunque las ocasiones son compartidas. La más clara del conjunto leno en el primer minuto, un cabezazo a bocajarro de Masuras, que sacó no sé cómo Urbik. 15 de juego, Grecia 0, Alemania 0.
1: Como tenemos también el arranque del partido en Oporto, Jesús.
6: De momento con mucha pelea en el centro del campo, pocas ocasiones, tanto Portugal como Noruega quieren llevar peligro a la meta contraria. Minuto 13 de partido, Portugal 0, Noruega 0.
7: Dominio alterno por el momento, además minuto 17, Países Bajos 0, Serbia 0 y Gales 0, Dinamarca 0, Irlanda 0, Israel 0.
1: Vámonos al fútbol de plata, a la jornada número 8, segunda división. Ya tenemos hasta 9 partidos finiquitados.
8: A saber, el Lense 4, Oviedo 1, Albacete 1, Eibar 3,

0: Almería 2, Burgos 1, Cádiz 4, Leganés 0, Real Sociedad B 2, Granada 3, Sporting 3, Celta Fortuna 2, Castellón 1, Ceuta 1 y Las Palmas 2, Valladolid 2.
1: También tenemos turno doble abierto hasta la de la noche.
0: Empezamos en Montilivi y Vicen.
2: Batalla en la zona de playoff, llevamos minuto y medio de la primera parte, Girona 0, Mallorca 0.
0: Lozano.
3: En la nueva Creualta, dos minutos de partido, arrancó el encuentro en este Fortín Arlequinado, dando inicio trepidante de partido ya con una ocasión del Sabadell. En estos primeros instantes de encuentro con un terreno de juego en pésimas condiciones, la lluvia de ayer todavía lo ha dejado con peor aspecto. Mañana toca cambiarlo, de momento se tendrá que jugar aquí, no lo están haciendo nada mal, ni Sabadell 0, ni Andorra 0.
1: Mañana el último, a las 8:30.
0: En el Nuevo Arcángeles, Córdoba-Tenerife.
1: Seguimos teniendo también fútbol de Primera Federación.
0: Acabaron en el grupo primero el Mérida 2, Cacereño 0, y en el grupo segundo el Algeciras 1, Rayo Majadahonda 0. Acaba de arrancar el último de la jornada. Es partidazo en Zaragoza, el encuentro en el Ibercaja Maño entre el Real Zaragoza y el Teruel. En este duelo aragonés, 3 de la primera parte, de momento sin goles. Además, en la Copa del Rey, en esta eliminatoria de equipos de categoría regional, acabó el Tabernes 0, Maracena 0, se tuvo que ir a penaltis para definir esta eliminatoria y pasa el Tabernes.
1: Además, en la Liga F.
0: En la Liga F acabó, te lo acabamos de contar, ese Barça 7, Real Madrid 0. El Barça líder, lo ha ganado todo y todavía en marcha, 68 de partido. El Valencia 0, Real Sociedad 1.
1: Baloncesto Endesa, jornada número 2, ya con dos finales en la tarde del domingo.
0: Zaragoza 82, Valencia 97 y Baskonia 118, Girona 78.
1: Solamente nos queda lo de Murcia, Gonzalo Corral.
4: Siguen los de Sito Alonso ganándole en Murcia, empiezan a aparecer los nervios en el equipo azulgrana. Triplazo de Bon para coger más distancia. El Barcelona quiere hacer 2-2 en Liga. Vaya final de partido, 2 minutos para el final. UCAM Murcia 93, Barcelona 87.
1: 6 arriba, falta de 2 minutitos. Con la canasta se nos marcha este tren de las en punto. Ya son las 9:04, 8:04 en Canarias.
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1: Nos quedamos con el fútbol y con el baloncesto. Nos quedamos con el tramo nocturno y enseguida saludo ya a nuestros profes que van a estar con nosotros para ver lo que pase en Girona y en Sabadell. ¿Cómo ha arrancado el partido en Montilivi? ¿Cómo son los primeros 4 minutitos? Dicen.
2: Pues el Girona puede tener la primera vez. Ruiz Interdera, chuta al palo. ¡Vaya derechazo que le ha tenido carta de presentación del Girona! Habíamos cumplido 4 minutos, la primera vez que se acercaba a la portería de Arnautenas. ¡Qué bien se perfiló Abel Ruiz con la derecha! ¡El balón a la madera! ¡La primera la ha tenido el Girona!
1: Profe Alberto López Frau, ¿cómo estás, amigo? Buenas noches.
7: Hola, Edu, muy bien, amigo. Muy buenas a todos.
1: Un Mallorca que quiere crecer, un Girona que en casa ya viene crecido. Es un partido de muchísimo nivel. A ver qué pasa con el factor tiempo, pero por ahora está muy bien la cosa. Aquí los dos tienen su propia cresta, ¿eh?
7: Totalmente. Es un partido que tú lo ves así de inicio y te suena a primera todavía. Este Girona-Mallorca, los dos con muchas bajas, es cierto. Un Girona que llega en buena racha de resultados. Dos victorias consecutivas ante Cádiz y Albacete. Repite el 11, de hecho, de la victoria ante Alba 2-0 de la semana pasada. Le está funcionando bien, tiene muchas bajas, Edu, por virus FIFA, lesiones, jugadores tocados, ya ha recuperado por lo menos para el banquillo a Fran Beltrán, que yo creo que en la segunda parte podemos verle, y varios jugadores importantes que no están, y enfrente un Mallorca que se puso un poco frente al espejo el otro día contra el Almería. Primero por perder en casa, y segundo porque quedaron muy a la vista las carencias del equipo, hasta el punto que hoy Luis García cambia el dibujo, sale con tres centrales, con John Chetau y el ex del Elche, con Raillo y con Sumaoro. Alberto Moreno, primer partido como titular, el ex del Sevilla, Liverpool y compañía. Fue un lateral muy importante hace unos años, Alberto Moreno. Vamos a ver cómo está físicamente. Y Arnau Puigmal, carrilero derecho, que en teoría le va a beneficiar mucho jugar en esa posición, porque en Almería era carrilero normalmente con tres centrales. Y luego dos puntas, los dos nueves, junta a Adri Fuentes y a Buxa. Arriba, dos nueves de área. Vamos a ver cómo le sale, porque es novedoso esto en Luis García.
1: Primeros compases en ese Girona-Mallorca, también primeros 6 minutitos en Sabadell. ¿Quién ha salido dominador en la nueva Creualta? Víctor.
3: El centro de Sport Sabadell, aunque diríamos que el dominio ha sido alterno, el que tiene la manija del encuentro es el conjunto de Ferran Costa, que por cierto se enfrenta hoy a su ex equipo, entrenó a la Andorra, no pudo evitar el descenso a Primera Federación y hoy aquí lo tenemos.

0: Enfrentándose precisamente al conjunto andorrano. Ojo que viene ahora el Andorra por banda derecha. El balón es para Domene, juega hacia la parte izquierda para que reciba el balón López, cubriendo hacia parte izquierda, hacia el móvil Moros Ibide, jugador realmente eléctrico, y es el Andorra nuevamente el que tiene el balón en su poder. Ataque estático, ya se cierra el Sabadell, se acabó la opción de sorprender al conjunto arlequinado. De momento dominio alterno, un pelín más quizá el Sabadell, aunque sin ocasiones claras todavía, y eso que estamos ya en el 7 de la primera parte, aquí en el Fortín de la Nova Creu Alta. Empate a cero entre Sabadell y Andorra.
1: Decía Víctor que está el césped regulinchi, por la tele parece césped soviético, de ese de 80 de ahí de...
2: Te iba a decir la frase nuestra de toda la vida.
1: Sí, se ve que es durillo ese césped.
2: Sí, sí, se ve que está durete, sí.
1: Nerea Zuzberro, profe, ¿cómo estás? Buenas noches.
3: Muy buenas noches a todos.
1: Pues a ver qué nos ofrecen estos chicos de Sabadell y estos chicos de la Andorra en un partido con condiciones afectadas por el temporal, como tú bien sabes.
3: Sí, sí, es verdad, sobre todo porque ese partido aplazado, ¿no?, del día de ayer, transmite la sensación en el césped como si hiciese mucho frío, ¿no?, como si estuviese jugando a cero grados o algo así, ¿no?, ese tono descolorido del verde, ¿no? Pero más allá de todo eso, sí que creo que se está jugando más en campo del Andorra estos primeros minutos. Es cierto que no transmite esa sensación al Sabadell de dominio, porque es un equipo muy directo, ¿no?, que sobre todo juega mucho de ese golpeo de portero, en este caso para su doble punta, para Joel y para hoy el ruso Obolski, que entra en el 11, y a partir de ahí ganar segundas jugadas con su centro del campo, sobre todo con Urri y con Cuadri, ¿no? Y tratar de generar ataques más rápidos, discontinuos. No es un equipo al que le guste amasar excesivo balón, sí que es muy presionante, y estamos viendo que tiene muchas dificultades para sacar el balón jugado desde atrás el Andorra, pero diría que si hubiese que establecer un dominador en estos primeros minutos sería el Sabadell.
1: Tenemos en marcha el partido de la Nova Creu Alta, tenemos en marcha lo de Girona y está a puntito de acabarse el partido de baloncesto que abrocha esta jornada número 2 en la Liga Endesa. Sigue teniendo renta UCAM Murcia. ¿Cuánto queda, Gonzalo?
4: 33 segunditos, aprieta el balance de los deportes, que ve posible vencer al Barcelona en la noche de hoy. Lo está intentando Panther a la desesperada, pero Lucas cierra pilas, quiere que la victoria se quede en Murcia. Buena defensa de los de Sita Alonso.
1: Será porque te amo.
4: Uca Murcia 96, Barcelona 89.
1: Eso le cuentan a los jugadores de UCAM. Será porque te amo. Lo tienen en la manita. He visto dos posesiones del Barça súper lentas, Pepe. ¿Por qué? Si tienen que tirar rápido.
5: Sí, lo que pasa es que hay veces que se queda un jugador con el balón. En este caso ha sido Panther, en otras acciones fue Gibson. Abusan demasiado del bote, del individualismo, que lo tienen, pero en el buen sentido, porque tienen calidad individual para definir y anotar. Pero en este tipo de situaciones, cuando están bien defendidos, es mejor que suelten la pelota y llegar más rápido a la canasta contraria, porque aquí lo que le haces es facilitar el trabajo a la defensa. Está ejecutando muy bien Murcia los instantes finales, mucho más lúcido ofensivamente y agresivo defensivamente, con la confianza de poder sellar en breve la primera victoria de la temporada, y además en un partido muy bonito, marcador alto y con buenas aportaciones de jugadores nuevos en el equipo.
1: Pepe, ¿tienes confianza en que el seleccionador de Eslovenia le cambie la cara al Barça o vamos a ver un poco más de lo mismo de las últimas temporadas?
5: Hay que darle tiempo. El trabajo en los despachos de Txell Puyol, nuevo director deportivo que estuvo en el Baskonia la pasada temporada, ha sido muy bueno. Rejuveneciendo el equipo, ya hizo un gran trabajo en Manresa. Ha traído muchos jugadores con muy buen físico, con buena calidad individual. Ha metido también bastante poderío por dentro. Y hay que darle tiempo al equipo. Ahora mismo tiene varias bajas en el juego interior, hasta 3 jugadores. Pero lo que hemos visto hasta ahora, es temprano para sacar conclusiones profundas, es positivo. Nunca es nada fácil para un entrenador que no conoce esta competición.
1: Sí, es temprano, pero Pulic. Sabes tú, Pepe, que en este mundo los palos vuelan. Que se lo digan a Pedro Martínez,
5: sí,
1: en el Madrid.
5: Claro, sí, eso es, que no hace mucho, hace un par de semanas, estamos aquí viendo las sonrisas y cómo celebraban, lógicamente, la Supercopa de la Euroliga, la primera edición. Y ahora, pues, esas 3 derrotas consecutivas en Euroliga. Es cierto que como visitante y 2 victorias ajustadas en la Liga ACB, pues han generado dudas. Pero sí que tiene buen aspecto, porque como te digo, para un entrenador que no conoce esta competición, el mayor hándicap para un entrenador extranjero que viene a entrenar a ACB es que la competición local o nacional donde ellos están no es tan exigente como a la que están acostumbrados, por mucha experiencia aunque tengan en la Euroliga, ¿no? Entonces hay entrenadores que han estado haciéndolo bien en la Euroliga, pero luego vienen aquí y se dan cuenta que es muy duro, ¿no? Porque juegas jornadas dobles, incluso como la de esta semana, y la de exigencia.

0: Y la CB es tremenda. Esta mañana veía un partido del Panathinaikos que ha metido una paliza a un equipo que no es habitual en nuestra liga, ¿no? Porque hay bastante diferencia, aunque es verdad que mejoró el campeonato griego. Esa es la clave, que sepa ajustarse a ello y que sepa que en la Liga CB los partidos cuentan muchísimo, o sea que es que no hay tregua.
1: Hemos visto el triplazo de Panther, está el Barça a 4 y queda Gonzalo.
2: 23 segunditos quedan para que acabe.
1: 23 segunditos de tiempo muerto. Enseguida volvemos otra vez al Palacio de los Deportes. Buscamos los primeros goles en el turno nocturno. ¿Cómo sigue la cosa? Cruzado ya el Ecuador en Tesalónica. Manu.
3: Estamos ahora mismo en el minuto 26 de juego. Está jugando ya muchísimo mejor Alemania. Una jugada ensayada de Gaum. La sacó como pudo Solakis. Dominio germano. Me gusta el equipo de Klopp. 26 de juego. Grecia 0, Alemania 0.
4: Sí que se nota cierta mejoría, sobre todo cuando entra en juego Bischoff y Kahl, que para mí son los dos jugadores más diferentes de Alemania. También es relevante comentar que en el Bayern ellos tienen que dar un paso adelante y seguramente de eso se pueda beneficiar la Mannschaft. De momento 26 minutos bastante potables.
1: ¿Cómo está la Portugal sin DC en Oporto, Jesús?
5: Pues de momento con un poquito más de dominio de pelota que los noruegos, con algo más de peligro cerca de la contraria, dos disparos de Vitinha y también de João Cancelo en el 24 sin grandes ocasiones, todavía 0-0 entre Portugal y Noruega.
1: ¿Qué estamos viendo en Oporto, de la Fuente?
4: Pues que Jorge Jesús tiene clara la estructura, pero falta la velocidad de balón. Han elegido un doble pivote con Vitinha y Palinha. En la siguiente altura, João Félix y Bruno Fernández forman una falsa media punta porque Bruno empieza en izquierda. En la derecha se queda con Seisao y por la izquierda precisamente el que sube constantemente es Nuno Mendes. Ha creado su sistema de juego, pero evidentemente faltan partidos, faltan meses para ver otra Portugal.
6: Por cierto, el Albacete ya tiene entrenador, ya lo contábamos, sería Joseba Echeverría, ya lo ha hecho oficial el club manchego, mañana presentación y primera sesión de entrenamiento con su nuevo equipo, un Joseba Echeverría que lo último que ha hecho ha sido dirigir al Real Murcia la temporada pasada en Primera Federación, también dirigió al filial del Athletic Club de Bilbao, del equipo del que fue futbolista mítico y con el que llegó a la selección española durante toda su carrera, y en Segunda División también ha tenido experiencias en el banquillo del Mirandés y del Eibar. Así que Joseba Echeverría sustituye a Alberto González en el banquillo del Albacete, que es el colista, solo con un punto.
1: Que tenga toda la suerte del mundo. Claro que no. Claro que sí, en esta nueva aventura volvemos al fútbol de directo, volvemos a lo que está pasando en Montilivi, camino del 14 con ese 0-0. Vicen.
7: Pues parece que el Mallorca se empieza a acercar a la portería del Girona. Ha tenido una muy clara el Girona, que ha tenido que sacar Arnau Tenas en un lanzamiento de falta, en un centro envenenado, que ha tenido que meter manopla. A todo esto vio Antonio Sánchez previamente la cartulina amarilla, y el Mallorca, que de momento sin crear peligro, está echando la línea para adelante y está teniendo últimamente más posesión del esférico. Ahora precisamente la tiene el equipo de Luis García. Dice el colegiado de Dermayo que es balón para el Mallorca en el minuto casi 15, minuto 14 y medio, a la altura de la línea imaginaria de tres cuartos de campo, a la izquierda del ataque del Mallorca. Va a sacar de banda, la va a poner Moreno, el saque al interior del área, la pone bien la cabeza Moñar para intentar alejar el balón, tiene que echar atrás, la tiene Antonio Sánchez para jugar atrás para Sumajoro. El Mallorca con defensa de tres, buscando el minuto 15, balón interior filtrado para Adam Buxa, jugando de espalda en cortito de primera. Ahora otra vez la tira atrás para el círculo central, donde el eje de la defensa está Raillo. Otra vez para Sumajoro, presiona Girona, tocará cómodamente el Mallorca, intenta ir para arriba, triangulando y trenzando pases. Levanta la mirada, Adam Buxa va a recibir, va a poner el centro. Viene Carlos Pérez a replegarse, ojo peligro, en el interior del lanzamiento. ¡Ha parado Gazzaniga! ¡Ha parado Gazzaniga! ¡Clarísima la que ha tenido! ¡La que ha tenido el Mallorca, la primera! ¡Minuto 15! Tocando el gol el Mallorca en Montilivi de momento. Sin goles, Girona 0, Mallorca 0.
8: Es importantísimo para el Mallorca hoy lo que puedan aportar a Raúl Puigmal y Alberto Moreno, que es el jugador que ha tenido esta ocasión muy clara. ¿Por qué? Porque el equipo está con tres centrales y dos carrileros muy abiertos y dos nueves de área. Necesita que se proyecten mucho en ataque los jugadores de las bandas. No tiene a Morlanes en medio para mover al equipo, que está lesionado y además para larga duración, ha sido operado hoy, y necesita que Pablo Torre encuentre por fuera a Puigmal y Alberto Moreno, y ellos bien acabar la jugada o bien centrar para uno de los dos delanteros centro.
1: Siguen los segundos durando minutos en el Palacio de los Deportes de Murcia, pero sigue la textura pimentonera, no se le puede escapar la victoria. Ucam, Gonzalo.

0: la victoria que se va a quedar en casa. Quedan 4, 3, 2, 1. Y bueno, está aquí el jugador del Barcelona, en este caso Oliver Encambogua. Bueno, final del partido, partido igualadísimo hasta el final de Luka Murcia. Se da una alegría en casa ante todo un Barcelona. Recupera la identidad defensiva que tanto se le pedía al equipo de Xabi Alonso tras la derrota de la primera jornada ante un Barcelona muy fallón de cara a canasta. Máximo anotador de UCAN, Radebo con 16 puntos. Por parte del Barcelona, Kevin Panther con 18. Ganó el UCAN Murcia. UCAN Murcia 100, Barcelona 94.
1: Pues es que estos equipos compiten muchísimo y si encima tienen un poquito de tino al final, lo logran. Muy bien, UCAM. El Barça hoy no ha sabido jugar ese último cuarto, Pepe.
2: Sí, ahí ha estado la clave. En los últimos 7-8 minutos de un partido muy igualado, donde incluso el Barcelona pudo ponerse por delante con una diferencia, yo creo que respetable, pero que le duró poco tiempo. Hay que considerar que hay un factor súper importante, y lo hablaba antes un poco con Alberto respecto a la dureza de exigencia de nuestra liga, y es que Luka Murcia ha podido preparar con toda la tranquilidad todos estos días, ha tenido muchos días para preparar el partido con mucha exigencia, con mucha atención, con tiempo, con descanso, y hoy lo han reflejado en el campo. Y el Barcelona viene de una buena semana de Euroliga, con dos partidos donde se exige muchísimo. Eso sí que es una exigencia brutal. La Euroliga, cada partido es un reto y un desgaste tremendo. Y ahí es donde está el gran hándicap, ¿no?, que tiene el nuevo entrenador, como decíamos antes, Sekulić. No ha estado mal el Barcelona en muchas fases del partido, pero en los momentos finales Murcia mejor en defensa, más atinado en ataque, y ha dejado notas positivas, ¿no?, sobre todo las que son nuevas, como el jugador norteamericano, el base norteamericano Baum, que tenía que reemplazar a De Julius, que tan buena imagen dejó el año pasado, y luego la del francés Pansa, que ha estado muy bien con un doble-doble, 11 puntos, 12 rebotes. Han jugado bien y ha sido un poco ese equipo, ¿no?, de identidad de Xabi Alonso, con buenas cosas tácticas, valiente en ataque, aprovechando su condición como local. Y el Barcelona, pues encajando 100 puntos como visitante en una liga como la nuestra, es complicado ganar.
1: Catalina, un abrazo grande, grande.
2: Otro.
1: Gonzalo, buena gracias. Semana, un abrazo grande.
3: Igualmente, un abrazo.
1: ¿Qué pasaba en Grecia, Manu?
4: ¡Gol, gol, gol, gol, gol, gol, gol, gol, gol, gol, gol, gol! Marcó Alemania, marcó Burkhardt, de premio merecido para una Mannschaft que estaba jugando de maravilla. Jugada individual por la izquierda de Sherhand, cambio de ritmo con el que rompió totalmente a Saliakas, y en el centro apareció Burkhardt, que de los dos atacantes, Elibirts, es el que está jugando de nueve para rematar, pero ojo, porque están checando el tanto en el VAR.
1: ¿Por qué?
5: Como no sea una falta de Burkhardt, yo no sé qué están mirando, la verdad.
6: Sí, porque él ha rematado. De hecho, raro ha sido que le haya llegado, entre comillas, el balón, porque había bastantes jugadores griegos. No creo que haya salido en posición de fuera de juego. La arrancada de Sherhand, que es para verla, ¿eh?
5: Sí,
6: bicicleta,
5: sí, sí.
6: Bicicleta y cambia de ritmo de una forma magnífica para romper a Saliakas al lateral. Y el colegiado que va a ir a verlo. Va a ir a verlo a la pantalla.
5: Debe ser eso, porque vamos, Sherhand lo hace todo completamente legal y Burkhardt, lo que hemos visto en la toma es que empuja el balón, pero igual antes se quita el defensor.
6: Nos pone en la repetición una posible mano de Bischoff en un control en el centro del campo, en el origen de la jugada. Pero, bueno, no sé, para verlo, o sea, él no la pone en posición, o sea, no la pone en posición natural, no se agranda, es decir, él está.
1: Este señor que vuela sin motor, que se escuerna, pero no lo han empujado, ¿no? A ver. No.
5: No, a mano. Es, del número, sí,
1: por mano. Bishop, hombre, si amortigua con es el brazo, mano, compañero.
5: Sí, es sin querer, pero se la lleva
1: anulado,
5: y luego para
1: claro,
5: la contra.
1: Hombre.
5: Sí.
1: Lo va a anular.
5: Pues nada.
6: Anulado, anulado.
1: Claro, hombre, si hay mano.
6: Anulado por mano, por mano, no por mano.
1: Por mano, no.
6: El francés nada, anula el gol de Alemania, que estaba jugando muy muy bien, alternando balones por dentro y con los dos jugadores que juegan por la banda, con Carl y con Sherhand, y que estaba moviendo además el balón con muchísima velocidad. Estos mejores minutos de Alemania de momento no tienen premio. 35, Grecia 0, Alemania 0.
7: Manu, si fueras tú el árbitro, claro, lo habrías anulado por Manu y por Manu, claro.
6: Pero es que creo que aparte de eso, Bischoff
7: era necesario.
6: Poco ha podido hacer con su Manu.
1: Estábamos intentando que no lo hicieras.
7: No, porque Manu era muy de chiquito como yo. Por, o sea, de chiquito, en la calzada.
1: Por cierto, sí, se ríe malísimo. Se ríe...
7: el documental.
1: Malísimo.
7: Yo no lo he visto. No
1: se
7: visto.
1: Ríe mucho Jürgen Klopp. Yo creo que tiene una risa proteccionista.
5: Su personalidad también.
1: Yo creo que se ríe...
6: irónica.
1: Para, no, se ríe para...
6: protegerse. Sí. Para quitar peso a las cosas. Sí,
1: sí, sí, sí, sí. Se ríe en exceso cuando... Sí, el otro día me fijé yo, Palomas, el otro día, acababa de llegar, hay situaciones de risa que la gente no la entiende, que no de risa, de sonrisa. Oye, que va a acabar de perder, el equipo no termina de funcionar, pues no digo que vaya llorando como un plañidero por las esquinas, pero me suena un poco raro el verle sonreír de esa manera. Pero
6: una
1: bueno.
6: personalidad muy peculiar para todo.
1: Pues no vale el gol, así que sigue empatando a cero Grecia en Tesalónica ante Alemania, igual que siguen empatando a cero Portugal y Noruega en Oporto. Nosotros el martes jugamos en Croacia, Coyetti, ¿eh?
7: Sí, señor, contra la Croacia de Luka Modric, y como hacemos en estas ocasiones, pues nos buscamos un espía de los buenos. Con este no hay duda, porque este es más español que de los por los cuatro costados. Vamos, es de Toledo, de Villa...
1: ¿Vas a decir por los pomperos o no?
7: De Villacañas, no, hombre, no. Es de Villacañas, es toledano. Ha hecho carrera en Córdoba, Villarreal, Oviedo, la gente lo conoce. Esta es su primera experiencia fuera de casa, en la Liga Croata, en un equipo mítico como es el Hajduk Split. Está jugando Europa, la Conference, y comparte liderato en su liga con el Dinamo de Zagreb, con el Osijek, o sea que poca broma. Y precisamente en el estadio del Hajduk, el Split, va a jugar el martes, como decimos, España, con Croacia. Y me imagino que ya le habrán reservado entrada o entradas a Alberto del Moral.
1: Hola, digo, Alberto, buenas noches.
7: Digo yo.
8: Hola, buenas noches, ¿qué tal?
1: Pues encantado de hablar contigo. ¿Cómo estás, hombre? ¿Todo en orden?
8: Sí, sí, todo muy bien, muy bien, aquí escuchando.
1: ¿Hace rasca ahí en Split o no?
8: Pues que va, hace un calor increíble.
1: ¿Qué me dices?
8: Ya me han dicho que en España está, sobre todo la zona de donde vive mi familia, lloviendo y demás, pero aquí que va, chanclas y en manga corta.
1: Qué bueno.
8: Pero hay que bajar las temperaturas, estos días, o sea que no sé yo el partido cómo va a estar.
1: Pues tal y como están los croatas, fíjate cómo están, madre mía, qué sobamiento de morro lo dieron el otro día.
8: Sí, sí, la verdad es que se llevaron un buen balapalo con Inglaterra.
1: Sí, para palo merecido, porque es que no tuvieron, ni un poquito. Es verdad que estaba el partido de aquella manera con chavales en la grada, pero qué raro se me hace. Qué cabreo tenía el Luka, Alberto, madre mía.
8: Sí, sí, lo leí, que bueno, que le parecía algo increíble, y que bueno, no sé si para ellos, creo que al jugar encima en Croacia, pues no se tendrá motivación y con que no se repita, ¿no? Porque la imagen que dieron fue un poco desastrosa.
1: Tal cual, te entiendo perfectamente.
7: Verás la semanita que te van a dar en ese vestuario. Menos mal que no eres el único español, que
1: no le
7: habla algún compi.
1: No le van a dar ni toallas de aquí
8: sí,
1: al martes.
8: No. Ya llevan tiempo desde que incluso llegué aquí, que ganamos el Mundial, ya que además me presenté con la camiseta de España al día siguiente de ganar el Mundial. Imagínate, pero bueno, no, bien, bien, buen rollo y siempre con deportividad.
1: Ahora te voy a preguntar por Modric, como deidad, si es deidad en Croacia. ¿Qué estaba pasando en Oporto, Jesús?
9: Que hay gol, gol, gol, golazo, golazo, golazo, golazo, gol de Noruega.
1: Anda.
9: En la pelota desde la esquina al segundo palo. Ahí aparece el central del Brentford, Chris Ayer. La controla con el pecho. Y vaya zambombazo desde ahí con poco ángulo para batir al portero, a Diego Costa. Vaya estreno de Noruega saltando el Dodragao. Portugal 0, Noruega 1.
5: Ayer, que es una amenaza en las acciones a balón parado en el Brentford continuamente, pero te puede decir Jesús de cabeza. O sea, acaba de marcar el gol de su vida hoy contra Portugal, un boleón a la escuadra. Bueno, no se lo cree ni él ni me lo creo yo tampoco.
1: Sí, sí, ha
5: volado. ¿Golazo?
1: Ha volado la bola ahí, se ha ido como si fuera liviana de peso. Golazo, golazo de Noruega. Ya verás, cuidado, Jorge Jesús, cuidado, Jorge Jesús. Alberto, es una deidad en toda Croacia, Modric. Se nota, hay allí patrocina anuncios, ¿protagoniza spots? ¿Es la leche o no?
8: Sí, sí, o sea, vayas donde vayas, siempre vas a encontrar una camiseta de él. Es un ídolo, es como el símbolo, ¿no?, para los croatas. Y ya te digo que vas a cualquier sitio y siempre vas a encontrar algo de él.
1: Lo que pasa que da la sensación de que detrás de esta generación que abandera Modric, los que van detrás no sostienen la calidad. Bueno, lo vimos el otro día con Inglaterra, pero lo hemos visto en algunas otras citas, ¿no? Que capitalizan mucho el Perisic, el Modric, pero que los otros jugadores jovencitos no llegan a su estatus, a su nivel, ¿no?
8: Bueno, es que hablar de Modric son palabras mayores. Entonces, claro, igualar el nivel que tiene o que ha tenido él, pues es súper súper difícil. Pero bueno, ya te digo, yo tengo compañeros que están en la sub-21 de Croacia, que tienen un nivel muy alto. Y bueno, también es una parte del fútbol. A lo mejor ahora no encaja, no funciona, pero que

0: Y quién sabe que quizá dentro de un par de años, pues a lo mejor las cosas le van mejor.
1: Ahora te voy a preguntar por tus compañeros porque nos siguen reclamando desde Oporto, Jesús.
2: ¡Otro golazo! ¡Gol! ¡De Portugal, Joao Cancelo!
1: ¡Uy, qué chilo!
2: ¡Aquí solo se meten cañonazos! ¡Cómo la engancha desde la frontal de volea! ¡Tremendo, Joao Cancelo! ¡Portugal 1, Noruega 1!
1: Golazo, qué golazo, ¿no?
3: Es un auténtico golazo y esta se la apunta Jorge Jesús, porque en el partido de ida Nusa le sacó las costuras a Cancelo totalmente, que sufre mucho en defensa. Él sigue apostando por un lateral tan ofensivo como él, teniendo aún así a Nuno Méndez en la otra banda, le ha dado un gol.
1: Oye, Alberto, ¿qué tal en el Habju? ¿Qué tal los compañeros? ¿Qué tal el vestuario? ¿Qué tal la experiencia?
0: Pues hasta el momento muy bien. Estoy muy contento jugando y la verdad que la experiencia está, no puede ser inmejorable hasta ahora mismo. Adaptado ya a la ciudad, al equipo, al club. O sea que todo palabras de muy bien. Jugáis, muy bien, no te puedo decir ninguna mala palabra.
1: Qué bien, me alegro muchísimo. Más seguro que te lo mereces. ¿Jugáis bonito? ¿Jugáis bien? ¿Estáis cómodos? ¿Te gusta el sistema? ¿Todo eso bien? ¿Hay que darle
0: pues
1: alguna carta anónima al mister? Tú me dices, ¿eh? Le mandamos alguna carta.
0: No, o sea, es verdad que siempre queremos ser protagonistas con el balón y hasta el momento siempre solemos dominar, tener la posesión, atacar mucho, jugamos con la línea muy adelantada también. O sea que bien, buen juego y esperemos que ahora que empezamos la conference y tenemos partidos importantes, nos dé buenos resultados.
4: Alberto, ¿por qué lleva Croacia este partido contra España a vuestro campo, a Split? ¿Es muy bullanguera vuestra afición o qué?
0: Pues es una locura, la verdad. Los fans aquí es algo de lo que más me sorprendió, porque no paran de animar. Son el fútbol para ellos es una religión. Entonces creo que en pocos sitios he visto este fanatismo, esta forma de vivir el fútbol. Y además creo que no sé si exactamente cuántos años llevan sin jugar aquí en Split, la selección croata. Y pues imagínate, ¿no?, cómo va a estar el campo el martes y las ganas que tiene la gente de volver a ver a la selección croata y más contra España, que es la campeona del mundo.
4: ¿Aprovechan los colegas para ir a hacerte la visita reglamentaria en esta semanita casualmente para ver a España o no?
0: Pues justo para ver a España no, pero vienen justo el viernes porque tenemos el sábado el primer derbi contra el Dinamo,
4: ¿sí?
0: Sí, y luego el jueves siguiente empezamos la Conference League, que jugamos contra el Ajax aquí también. O sea que
4: están
0: los primeros días para venir y para venir a verme justo los dos
4: semana.
0: Partidos.
4: ¿Tú tienes entradas para España, digo, ¿no?
0: Pues
4: no
0: realmente
4: no,
0: Alberto. No tengo. Queríamos conseguirlas, pero de momento ahora mismo no tengo. Estoy esperando a ver si la federación puede sacarlas o conseguirlas de alguna manera, porque queríamos ir mi chica y yo a verlo el martes.
1: Pero bueno, Alberto, macho, no puede ser. Un jugador de nivel de tiene que ir a ver a la selección, a tu movimiento, si no...
4: Se presentó en la concentración del Hajduk el primer día con la camiseta de España. O sea, esto, si se entera de la fuente, que se lo vamos a decir, pues yo creo que esto lo arregla en un... ¿no?
0: Hombre, ojalá, no diste esas entradas, pero ya te digo, no, te soy sincero, ahora mismo no tenemos entradas. Y hemos hecho todo lo posible porque creo que hay que ser ciudadano croata para obtenerlas por la Federación Croata y desde la española. No sé si han tenido algún tipo de problema o algo y estamos intentando conseguirlas para ver si podemos ir el martes.
1: Pues ahora te damos un contacto para que te las facilite.
0: Gracias.
1: Hombre, solo faltaba, ¿no te digo? Solo faltaba. Gracias. Ahora te damos un contacto. Te iba a preguntar, ¿la liga mola? ¿Es competida? ¿Hay como aquí dos equipos que van por arriba, tres por arriba y luego no? ¿O te puede ganar cualquiera y perder con cualquiera, Albert?
0: Pues es verdad que los croatas me han sorprendido porque son súper competitivos y obviamente pues el Dinamo, hay dos o tres equipos más que se nota un poco que tienen más calidad, pero el resto de los equipos te puede ganar cualquiera. Los campos donde vamos, es verdad que no hay mucha afluencia de gente, de aficionados y demás. Quizá Split es el sitio con el Dinamo o Rijeka también donde más fans hay. Pero en cualquier campo se te puede complicar, en cualquier campo puedes perder y cualquiera te puede ganar, sí.
1: Bueno, Albert, pues nos ha encantado asomarnos un poquito a Split, a estar contigo y a vivir un poquito esta experiencia. ¿Qué tal la cocina de allí? ¿Se come bien por si un día nos damos una vuelta o qué?
0: Sí, sí, os lo recomiendo. ¿Sí? La verdad que es clima mediterráneo, cocina mediterránea también, o sea que...
4: Y el turismo chulo, ¿eh?
0: Por aquí, avisarme.
4: El turismo chulo, ¿eh? Hombre,
1: tienes que pegar buenos viajes.
0: Ciudad...

0: La ciudad es espectacular, tienes de todo, tienes mar, tienes montaña. Ya
1: Qué
0: te digo
1: chulo.
0: que la calidad de vida es muy alta y se vive muy bien. Lo recomiendo tanto para vacaciones como para venir a verme algún partido. O sea que cuando queráis estáis invitados.
1: Ojalá, ojalá.
2: Pues estaríamos encantados. Todo lo que sea salir de la cueva nos encanta. Vale, no estamos en
1: programita en Croacia, cuidado, ¿eh?
2: La costa croata desde los Juegos de Tronos se puso muy de moda. Eso es una, madre mía, eso es un espectáculo.
1: Es una pasada.
0: Sí, sí, aquí hay algún sitio que grabaron escenas y algún castillo que hayamos ido a visitar y demás. Y está
2: en
0: mucho.
2: Dubrovnik, ¿no? Es
3: justo.
2: ¿No?
3: La fortaleza.
2: Sí, ¿Qué decías, Nerea, que has estado y qué mola, ¿no? ¿Qué?
4: Sí, brutal. Bueno, en Split he estado y es maravillosa. Además, tiene como bueno, un casco antiguo increíble.
0: La arriba,
4: y, exacto, y en Dubrovnik también, o sea, y es que es precioso. Croacia en sí es muy, muy bonito, o sea que a ese respecto eres un privilegiado.
2: Qué bueno.
0: Sí, lo recomiendo, lo recomiendo.
2: Alberto, pues ha sido un placer el charlar un ratito contigo. Que tengas una muy buena temporada. Te deseamos que triunfes en el Hajduk y que gracias por atendernos y por contarnos cositas de dónde vamos a estar el próximo martes con la selección, que es Split, donde estás trabajando.
1: Y el martes al partido con la camiseta.
2: Eso.
0: Hombre, por supuesto.
1: Un abrazo, Alberto.
2: Un abrazo, crack.
0: Gracias.
2: Un abracito Chao. Grande para Alberto del Moral, jugador del Hajduk Split.
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2: 9 y media de la noche, 8 y media en Canarias. El tren de Radio Estadio. El tren de Onda Cero, claro que sí. El tren del fútbol, de la competición. El tren de los viajes, el tren de los personajes. El tren del deporte, que es maravilloso, afortunadamente para todos nosotros. Recuerda que estamos viviendo esta cuarta jornada de la Nation. El martes nosotros en Split entre Croacia. Pero es que ahora hay juego. Hay juego y además emocionante, porque no tenemos goles todavía en Tesalónica, Manu.
8: 8, nos vamos a ir hasta el 49 en esta primera parte con un dominio alemán, pero además dominio del que hace daño, rozó el gol. Otro de los que están jugando muy bien hoy, Florian Wirtz, el balón ligeramente desviado, se fue cerquita del palo, pero sigue Alemania con ese dominio sin capacidad para marcar. 48 y medio, Grecia 0, Alemania 0.
2: Empate que tenemos en Grecia, en Tesalónica, empate que tenemos en Portugal, en Oporto, Jesús.
9: Porque es día de francotiradores a orillas del Douro. El primer cañonazo fue de el central Águera, el segundo de João Cancelo. Minuto 41, Portugal 1, Noruega 1.
10: Además, tres partidos más al descanso. Irlanda 1, Israel 0. Ha marcado otra vez Troy Parrott. Gales 0, Dinamarca 0 y Países Bajos 1, Serbia 1.
2: Tenemos además fútbol de plata. Jornada número 8. Hablamos de la segunda división. Esta tarde tenemos contado ya hasta 4 partidos.
1: Real Sociedad B 2, Granada 3, Sporting 3, Celta Fortuna 2, Castellón 1, Ceuta 1 y Las Palmas 2, Valladolid 2.
2: Dos tenemos en marcha.
1: Sí, señor. Y el primero en Montilivi, Vicen.
11: Controla el Girona el partido, pero de momento 9 puerta, minuto 34, casi 35, Girona 0, Mallorca 0.
12: En la nueva Creuolta transitamos ya por el 35 de la primera parte, claro, dominio arlequinado, pero de momento sin traducirse en gol. Transitamos, repito, por el 35, empate a 0 entre Sabadell y Andorra.
2: Mañana el último, 8 y media.
1: El Córdoba-Tenerife.
2: En Primera Federación.
1: Tenemos ahora mismo el último partido de la jornada, 36 de partido en el grupo segundo. Zaragoza 0, Teruel 1 y acaban de anularle un gol al Zaragoza por mediación del VAR. Así que el último partido en marcha, este derbi aragonés, Zaragoza 0, Teruel 1, 36 de la primera parte.
2: En la Liga F.
1: Acaba la jornada con el Valencia 0, Real Sociedad 1 y hay noticia en la convocatoria de la selección española femenina, que se tiene que concentrar mañana. Las mujeres de Sonia Bermúdez y causa baja en la concentración. Mariona Caldentey, la futbolista del Arsenal, la sustituye la centrocampista del Liverpool, Natalia Ramos.
2: Volvemos a pasar por la Nation porque tenemos descansos. Descanso en Grecia, Manu.
8: Sí, nos hemos ido, como decíamos, hasta el 49, dominio absoluto de Alemania, hasta 15 veces intentó tirar contra uno solo de Grecia. Buen fútbol por parte de los alemanes, con Bischoff distribuyendo por el centro y sobre todo con el Serhant en esa posición de extremo izquierdo, pero por el momento sin suerte. Vio una roja el equipo local, pero fue para un miembro del cuadro técnico de Iván Jovanovic, por si alguno lo ha visto en la tele. No están con 10 los griegos. Descanso en Tesalónica, en este estadio tumba, Grecia 0, Alemania 0.

0: Bien, tenemos en Oporto, Jesús.
1: Primera parte de dominio alterno con más peligro que le estaba llevando la selección de casa, pero fue Noruega quien se adelantó con ese golazo de el central ayer. A los dos minutos empató Cancelo, así que tablas al descanso 1-1 entre Portugal y Noruega.
0: Baloncesto, segunda jornada de la Liga Endesa. Recordamos esta tarde que le ha ganado el Valencia al Zaragoza por 15.
2: 82-97.
0: Que por 40, así apretadito, el Baskonia Girona.
2: 118-78.
0: Y que cayó hinco rodilla el Barça en Murcia ante Ucampo
2: 6-194.
0: En este tren de las y media seguimos teniendo más deporte para ti. Hay que estar actualizando la Fórmula 1.
2: Te hemos contado que el Gran Premio de Bahrein, disputado en Malasia, se lo ha llevado Verstappen por delante de Kimi Antonelli, que va a ser el nuevo campeón mundialista. Y tercero ha sido, completando podio, Hamilton. Carlos Sainz muy atrás, 17º. Y esto sí que es noticia, 8º en los puntos, Fernando Alonso, el asturiano.
3: Posible, porque estas carreras siempre hay safety car, ¿no? Cuando la pista está delicada, unos están con ruedas de seco, otras con intermedios, siempre va a haber algún incidente, siempre va a pasar algo y todo se reagrupa en algún momento de la carrera, así que bueno, sabía que había que estar ahí, intentar estar en la vuelta del líder y esperar un safety car que al final llegó.
0: En atletismo,
2: Kiptoo bate un récord del mundo, ¿no?, en el medio maratón de San Sebastián. Kiptoo, claro.
0: Yo no.
2: No, tú no, Kiptoo, el keniano. ¿Tú eres keniano?
0: Creo
2: si tú
0: no.
2: Eras de Vallecas,
0: bueno.
2: Vas a ser keniano tú. Además, es verdad que hay un tema fisiológico que tampoco no te acredita.
0: Por lo que la piel dice.
2: Kiptoo ha corrido en una hora 3 minutos 57 segundos. Ha destrozado la anterior plusmarca mundial de corredores de más de 50 años en el medio maratón de San Sebastián. Cuidado, ¿eh?
0: ¿Y en triatlón?
2: Poca broma. 2 medallas españolas en la Copa de Europa de triatlón, que ha supuesto además la vuelta del deporte internacional a Ceuta. Plata de Marina Muñoz, bronce de Eduardo Blanco en una prueba llena de banderas de España y de Ceuta.
0: Pues con ellos en el marcha nuestro tren hasta ahora. Son las 9:39 de la noche, las 8:39 en Canarias.
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0: Nos vamos al fútbol, que se van a terminar las primeras partes, que estamos enfilando ya, como digo, estos primeros 45. Está con la cosa 0-0 todavía en Sabadell. ¿Quién estaba atacando ahora? Víctor.
7: Bueno, ahora atacaba el Andorra porque disponía de una falta por banda izquierda. El lanzamiento de Andoni López no tuvo consecuencias. Además, el árbitro pita falta de un atacante andorrano, pero el dominio es del Sabadell. Ha generado ya hasta 3 ocasiones de gol, no demasiado claras. Uno de Obolski, su disparo lo frenó. O bueno, sin demasiados problemas, Oscar Sanz también lanzó en el 15 desde fuera del área y se marchó fuera con la cabeza, mientras que Joel Prego en el 16 también tuvo un disparo lejano que no consiguió encontrar la portería de un seguro. O bueno, el Andorra viene atrincherado atrás con defensa de 5, viene de ganar el conjunto andorrano en Granada, recordemos, rompiendo esa racha de 5 partidos sin ganar, pero el encuentro también viene condicionado por el estado del terreno de juego. Este parece el campo del Spartak de Moscú cuando juega Mostovoy, muy mal el campo. El balón que bota como un conejo e impide que el juego pueda fluir. Se estira un poquito el Andorra, ahora la intentaba y se le escapó el control a Lautaro. Recupera el centro de Sport Sabadell. Lo que noto es que hay mucha tensión en el campo, también en los banquillos. Tampoco se juegan tanto, estamos al principio de temporada, pero bueno, esto también mola, que lo haya emoción, intriga, dolor de barriga en la Nova Creualta. El paso ya por el 40, quedan 5 para llegar al tiempo de descanso. De momento no se mueve el marcador. Centro de Espol, Sabadell 0, Andorra 0.
0: Se ha llevado un par de planos el Piqué, y como sabe que lo enfocan, porque sabe que lo enfocan, el que tiene los auriculares inalámbricos es el que tiene ahí a la izquierda, que no sé yo si será el esbirro, el valido, el ujier o no, pero el que tiene los AirPods es el que tiene a la izquierda. Él está con las manos libres y sin celular a la vista.
2: Anda, que resucitar a Peterman es de las cosas que menos tenía yo en mente con Piqué, ¿eh? Sí, ¿no?
8: ¿Qué cosa con Piqué?
0: ¿Quién está siendo
2: la carrera que tiene?
0: ¿Quién está siendo mejor, Nerea?
6: Diría que el Sabadell. Es verdad que no estamos viendo el partido más vistoso de la jornada, eso no hay ninguna duda. Muy discontinuo, mucho golpeo, como decíamos antes, mucho balón dividido, pero tengo la sensación de que no está logrando interpretar, está muy incómodo la

0: Andorra no está interpretando el partido, dónde están sus opciones de tener acciones ofensivas, ni tampoco está igualando a nivel energético al Sabadell, que como decimos es un equipo que defiende todo hacia adelante y los espacios están precisamente a la espalda de su línea defensiva, sobre todo cuando en reinicios de meta saca a Toni Ripoll y a partir de ahí se produce un emparejamiento entre Edgar y Sidibe, pero es que le están buscando siempre de espaldas en lugar de buscarlo a la espalda, que es donde podría sufrir más esa dupla de centrales que tiene el Sabadell, que le cuesta correr hacia su portería. Vemos al Andorra atascado, con lo cual diría que en ese juego, como decimos, de imprecisiones, el que gana más segundas jugadas, el que se acerca más a portería rival, es el Sabadell.
1: Estamos en el 42, quedan 3 más la propina y también más o menos en Montilivi, y también con el 0-0, Vicen.
2: Y la verdad es que lo está intentando más y de momento mejor el Girona, pero le está faltando suerte, sobre todo a la hora de chutar entre los tres palos. Ahora lo intenta el equipo balear. No conseguía dar un balón para que la jugara Fuentes. Recupera Don Iván de para el Girona, va al suelo. Y dice Dermayo que es falta. La va a poner Izan. Están protestando al colegiado Eder Mayo. El público, la verdad es que no está teniendo mucha fortuna en alguna decisión bastante clara. Le pedían un córner en un remate que ha hecho Abel Ruiz, que le ha tocado claramente. Y el colegiado ha pitado saque de portería. Ahora saca ya el Girona intentando apurar estos últimos minutos. 2.5 más lo que diga el colegiado. La tiene Morante tocando en cortito para Boñar. La echa atrás para David López. El veterano está presionado por Adán Buxa. La deja atrás para Gazzaniga. La está pidiendo a la izquierda Francés. Al lado está Alex Moreno, Francés, el desplazamiento para quien, para Javi Sarasa, ha perdido, la tiene Sumajoro, el balón en el interior del área, va al suelo, dice el colegiado, que nada, que no ha pasado nada, que es balón para el Girona, 43-2 para el descanso, Girona 0, Mallorca 0.
3: Le cuesta mucho estirarse al Mallorca, mucho, porque una cosa es poner delanteros y otra cosa es tener los mecanismos para activarlos. Tú puedes poner dos nueves de área, que a priori parece una decisión ofensiva, como son Buxa y Fuentes, pero claro, son dos delanteros de punto de penalti, y el equipo no tiene medio campo, le está pasando por encima el ritmo del Girona permanentemente. Y en el Girona hay un matiz táctico que me gusta de Quique Álvarez, que es darle libertad a Donny van de Beek, el ex del Ajax, que es un jugador que está muy lejos del nivel que mostró en el Ajax ya hace ya 7 años, pero en aquel equipo que rozó la final de la Champions, jugaba con mucha libertad. Y en la primera parte para mí está siendo el mejor de partido, el neerlandés, entre líneas, llegando, disparando, ha sacado un parado en Arnautenas, mejor el Girona que el Mallorca de momento.
2: Va a tener, perdón, en el Mallorca, sí. Córner, la va a poner Alex Sala, que no Alex Sola, no, no es lo mismo.
4: Ese no. ¿No?
3: Alex Sola sale, no,
4: pero, el calabozo, pero también corre bien Alex Sola, ¿eh? O sea, tiene buena carrera, sí, buena zancada.
2: No veas, el tío del triatlón. La va a poner,
4: no va a
2: Alex
4: Sala. El acordeón que ha hecho.
5: El carnet se lo van a quitar.
6: Tú tienes
2: se
6: todos los puntos, Vicente.
2: Un farruquito en toda regla,
5: preguntado. Oye, por favor, dime, eso dime. No se pregunta. No,
6: hombre, que si tú... Pues tengo confianza con Vicente.
5: ¿Tienes pero todos los puntos o te han quitado alguno? A lo mejor por, yo qué sé.
2: Buah, vaya tema que me has tocado. Mira, solo te voy a decir una cosa. La cartera que va a mi casa, la mujer cartera, se cree que soy transportista. Cuando va, se le tira a mi mujer. El otro día,
4: me he perdido.
2: Hace un mes, me llegaron. No, es que lo voy a decir. Me llegaron 5 fotos de radar en una hora en el mismo sitio.
4: ¿Qué crees? ¿Que estaba dando vueltas?
2: Sí, te lo juro y te las puedo enseñar. No, en el Startit hay un radar ahí escondido que estaba yo dando vueltas, no lo encontraba, era para 30, 5. Cinco, llegó la...
6: ¿En serio?
2: Sí, tú te ríes. Pero pillé, pero vamos. Estoy castigado hasta la mili. Madre de Dios, la parienta. ¡Uy, a punto el Girona! ¡A punto la ha tenido!
6: Sí que está castigado, de verdad.
2: Pero ya te digo. Se cree que soy camionero.
5: Lo tuyo es brutal, ¿eh?
2: Yo te digo, un día vamos a llamar a la pariente que te lo diga. Descanso, final de la primera parte, nada añadió Eder Mayo. Se retiran con todos los puntos. Los jugadores a la caseta, de momento sin goles, Girona 0, Mallorca 0.
1: Ay, ay, ay. Tenemos descanso también en la nueva Creu Alta, Lozano.
7: Ahora mismo pita el andaluz José Luis Guzmán, que no ha parado de pitar faltas y se lo han protestado, pero es que si son faltas, pues las tiene que pitar. De momento nada más que eso, 0-0 en el marcador al descanso aquí en la nueva Creu Alta.
1: Tenemos descanso, enseguida vamos a estar con Erea y con Alberto López Frao hablando de estas primeras partes. No tenemos goles, pero le vamos a sacar juguillo.

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4: Vamos con los profes, pero antes nos pasamos por el No Camp Nou, que ha terminado hace muy poquitos minutitos el clásico. ¿Quién aparece por la zona mixta, Víctor?
5: Viene Claudia Pina.
6: Buenas noches.
5: Balón en mano, no sé, ¿firmado no todavía?
6: Todavía no. Todavía no.
5: Vaya partidazo, ¿no? No sé si el mejor de tu carrera, pero no sé, 4 goles en una media parte es increíble.
6: Sí, obviamente no me lo esperaba ni yo, pero bueno, muy feliz, día que nunca olvidaré. Y nada, a seguir así.
7: Le hemos preguntado a Eva si os lo iba a firmar, ha dicho que sí, pero con 4 te deberían de dar otro más o mitad de otro, no sé.
6: No, uno, pero ahora a ver si llego al vestuario por fin y me lo pueden firmar.
7: ¿Cuál ha sido el más bonito? Elige, no sé, puestos ya.
6: Me podría quedar, creo que con el tercero, una pared con Patria así un poco larga y primer palo.
8: Claudia, pasan los clásicos, pero la historia siempre es la misma.
6: Bueno, nuestro objetivo y nuestro trabajo es salir al campo, hacerlo lo mejor posible. Es lo que intentamos hacer, creo que es lo que hemos hecho hoy. Grandísima primera parte, no las hemos dejado de salir en ningún momento. Cuando hemos tenido balón también hemos sabido qué hacer en todo momento, hemos hecho nuestro juego, creo que nos sentíamos cómodas y por eso este resultado.
9: L'altre dia deies que el teu millor record en un clàssic era el primer gol que vas marcar al Camp Nou, no sé si això d'avui ja ho supera i passa a ser el d'avui el millor record en un clàssic per tu.
6: Sí, sense cap dubte avui és el meu millor record.
10: Javier, eres insaciable en los clásicos, siempre estás extra motivado. Yo te quiero preguntar, después de 4 goles, si te has quedado a gusto o en el momento que te han cambiado, se te ha pasado por la cabeza decir que aún me quedaba tiempo para algo más.
6: Bueno, en un partido así que te sientes tan bien, obviamente siempre quieres estar dentro del campo, pero es verdad que aún seguía un poquito con lo que tuve con el día del París, de la rodilla y el tobillo, y creo que lo mejor para mí era ese cambio temprano, que el partido ya estaba ganado.
11: Gracias. Las palabras de Claudia Pina después de la goleada 7-0 del Barça ante el Real Madrid, ella autora de 4 goles.
4: Una crack, gracias Víctor, una crack que hoy le ha dado mucho, bueno, ha dado 4 goles y más a este Barça. Venga, vamos con los profes, ¿qué os parece?
12: Pues sensacional la idea, 608-038-447 por si algún amigo, gracias, o amiga oyente también le apetece dejar constancia de su opinión, y que estamos aquí para escuchar.
4: ¿Te has reído de mí? ¿Me has imitado?
12: Yo no te he imitado.
4: Hombre, me has repetido las cosas que te estaba diciendo.
12: No, eso es porque para ganar tiempo, ya sabes tú que a veces tiramos de lo fácil.
4: Ya te digo. Nerea, 0-0, no tenemos goles en la Nova Creu Alta. Resumen de esta primera parte, si eres tan amable, profe.
13: No tenemos goles y como decíamos está siendo un partido que no está dando demasiado la espectacularidad, ¿no? Sí que creo que dentro de ese partido trabado, como decíamos, con mucho duelo, con mucho balón aéreo, se siente mucho más cómodo el Sabadell. De hecho, en los primeros minutos hemos visto cómo era capaz de obstaculizar esa salida de balón de la Andorra con una presión muy alta, emparejándose a pares jugador a jugador en campo rival, y a partir de ahí quizás la única posibilidad de tener una ventaja individual, que era en el emparejamiento del jugador andorrano de Sidibe contra Edgar, el central del Sabadell, cuando Ripoll iba a defender hacia adelante, no lo ha sabido aprovechar el Andorra, ¿no? Sobre todo porque es corriendo hacia atrás donde más sufre esa pareja de centrales del equipo local en el día de hoy. Por lo demás, sí que vemos que tiene mucha más capacidad de pisar al Real Sabadell, está siendo muy incómodo para el Andorra la movilidad que tiene Joel Priego formando dupla de ataque con Obolski, y entre ambos están siendo capaces de generar

acciones, como decíamos, de proximidad de área. En cualquier caso, sí que me da la sensación de que ninguno de los dos está excesivamente cerca del gol, con lo cual, bueno, pues este 0-0 podría prolongarse en la segunda mitad. Veremos si hay algo que cambia con el

0: Ten Hag, aquel equipo maravilloso con Frenkie de Jong, Van de Beek, ¿no? Tadic. Era Ten Hag el entrenador.
1: Ah, yo pensaba que
0: era Koeman. Bueno, estuvo a un gol, marcó Lucas Moura aquel gol del Tottenham que le dejó fuera.
1: Ahí fue donde nos enamoramos de Jong y compañía, ¿no?
0: De compañía, de aquel Ajax. Sí. Pues este chico era.
1: Ay, me acuerdo que fue la eliminatoria con el.
0: Con el Madrid, el 1-4 del Bernabéu.
1: Con el Madrid y luego con el City, ¿no?
0: Con el Tottenham en semifinales, que marcó Lucas Moura al final, en el último minuto.
1: No sé para qué compito contigo la memoria.
0: No, no, que
2: cabeza o algo así, ¿no? Que
1: pero,
2: para ver eso también.
1: No, fue, no hubo una eliminatoria del Ajax muy polémica de arbitral en esa Champions, ¿no? ¿Fue?
0: Ahora mismo me pillas, ¿eh? No, o sea, pues, a lo mejor fue, no, y no me acuerdo, ¿eh? Que pudo serlo perfectamente, ¿eh?
1: Es imposible.
0: No, como que ni mucho menos. Pero pudo serlo perfectamente. Pero es verdad que aquel Ajax maravilló a Europa. Y este chico, pues había una expectativa con él, lo fichó el Manchester United y luego se quedó mucho. Y no le hemos visto. Pero en esta primera parte, al nivel que está ahora, me ha gustado mucho. Y creo que Quique Álvarez acierta dándole esa libertad, porque es un jugador muy dinámico, que es capaz de recibir en medio campo y plantarse en área rival. Tiene muy buen disparo, sobre todo con la pierna derecha, y le ha hecho daño al Mallorca. Y el Mallorca es que hoy está inventando, está probando. Sistema con tres centrales, con dos carrileros.
1: Con lo que te gusta a ti innovar e inventar.
0: Sí, bueno, algunas cosas sí, en otras menos, pero sobre todo si tú innovas con dos delanteros centros, dos nueves de área grandes, dos jugadores cercanos al 1.90, potentes, los tienes que abastecer, no son jugadores que se busquen la vida fuera del área. Y el equipo en medio campo no acaba de dar con la tecla. No está Morlanes, que Morlanes está lesionado y es importante. Pablo Torre o es un jugador de 30 minutos o de 60, pero no termina de ser un jugador de 90 minutos. Darder no está ni en el 11 por lo mismo, ya por veterano. Está jugando Antonio Sánchez hoy, que tampoco está haciendo mucha cosa, y el equipo arriba no llega. Y le está costando mucho estirarse, y ha tenido una ocasión, un buen disparo de Alberto Moreno, y nada más en los primeros 45 minutos. No sé si Luis García ahora deshará lo que ha hecho y pondrá línea de cuatro y volverá a algo más parecido a lo que venía jugando, o va a seguir intentándolo, pero si lo sigue intentando, le falta un dinamizador de juego que no tiene ahora mismo el Mallorca.
1: Tenemos 0-0 en Girona, tenemos 0-0 en Sabadell, las segundas partes van a ser mejores.
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1: El fútbol nocturno nos deja un pequeño resquicio para que actualicemos el mundo NBA con nuestro experto Víctor Arrufato. Hola, Arru, ¿cómo estás, amigo? Buenas noches.
7: Muy buenas, Edu, muy buenas, familia, ¿cómo estáis?
1: No la digan al Ceuta, macho, o sea, cuidadito, ¿eh?
7: Sí, partido planito y partido de los peores, o el peor de la temporada, probablemente.
1: ¿Habéis rajado ahí con la panda o no habéis rajado?
7: No, ha sido un partido muy frío, muy, muy extraño, de verdad. El partido más, quizás han confiado, ¿no?, con ese gol al minuto 2, pero más, no sé, con menos ocasiones de toda la temporada para lo que es el Castellón.
1: Te ha dejado un poquito la garganta, te noto un poquito rascada la garganta. ¿Has insultado a alguien? No.
7: No. Máximo respeto, como máximo siempre, respeto, ya sabes.
1: Como aficionado.
7: Ni me levanto del asiento.
1: Sí, porque no ves con la valla. Arrufat ha estado viendo su Castellón, pero ha estado viendo también toda la semana. ¿Cómo va la pretemporada NBA, Arru?
7: Hombre, pues muy bien, porque al fin ha empezado la pretemporada. Se acabaron las noches de soledad, de aburrimiento, y 112 días después, ayer volvió la NBA. Bueno, mejor dicho, volvió el baloncesto NBA, que no es lo mismo. Anoche se disputó el primer partido amistoso de pretemporada. Todavía quedan 11 días para que empiece la competición oficial. Pero lo cierto es que en Canadá se estrenó oficialmente la pretemporada con un Raptors Heat que fue bastante más que un amistoso. Tuvo un componente muy especial, el debut de uno de los mejores jugadores del mundo con su nuevo equipo, Giannis Antetokounmpo, con los Miami Heat, en el que, bueno, es ciertamente relevante porque despejó bastantes dudas y demostró que después de una temporada en la que ha estado lesionado, envuelto en polémicas, sigue a eso, al mejor nivel, al nivel de los mejores del mundo. Y como comentamos la semana pasada, la pretemporada NBA también tiene a España como protagonista. Más concretamente a Fuengirola. Se preguntarán muchos, ¿por qué? Pues porque desde el pasado martes hasta hoy domingo está siendo la casa de los Cleveland Cavaliers. De hecho, hoy los Cavs se han despedido a lo grande de Málaga con un partido de entrenamiento abierto al público en el Martín Carpena, que desde luego ha dado para mucho, como la semana de Embassy. Y las estrellas de la NBA pues han salido maravilladas, por supuesto, por su paso por Málaga y más concretamente por Fuengirola. Escuchamos, de hecho, a todo un MVP como James Harden hablar sobre estos días en la provincia malagueña.
8: Amazing.
2: people are very, very nice.

0: Food is really good. The weather is amazing. So I think the experience for our entire organization is really good. And I think just to get away from home and get some good workout in, it's really good for us.
1: Encantado con la comida, con el clima, con la gente, el bueno de James Harden. También con él ha estado uno de los nombres del verano, pero no en la NBA, en el baloncesto europeo, el croata Mario Hezonja, que abandonó polémicamente el Real Madrid ejerciendo esa cláusula NBA que tenía y lo hizo además minutos antes de que expirara. Estando en España, pues por supuesto le tenían que preguntar por esa salida del Real Madrid y la llamativa llegada que ha tenido a la NBA. Y contestaba esto, Hezonja.
2: Un momento perfecto para mí, gracias a Cleveland, que estaba muy respetuoso, muy pendiente de mí todos estos años. Tenía una oportunidad grande hace un año y medio de irme, pero no quería dejar el equipo porque hemos estado ahí si fuera de los playoffs, y no quería tomarme esta decisión y dejar el equipo en este momento tan difícil, pero creo que ha llegado un momento perfecto y de verdad que una decisión perfecta y buena para mí.
3: Toma ya, el amigo Hezonja. También disfrutando de esta pretemporada. Por cierto, en la pretemporada hemos conocido que ya se ha terminado un culebrón, ¿no?
1: Sí, como decíamos, semana importante, venía la semana cargadita, no solo por el regreso del baloncesto, también porque se ha acabado uno de los culebrones del verano en la NBA, más por largo que por importante o que por bueno. Se acabó el caso Jalen Duren. ¿Quién es Jalen Duren y por qué ha protagonizado este culebrón del verano? Bueno, Jalen Duren es un pívot joven de 22 años que viene a hacer una grandísima temporada, de ser All-Star, de ser All-NBA, es decir, de estar en los quintetos de la temporada de la NBA, y este verano tenía que renovar o no su contrato con los Detroit Pistons. Después de semanas de negociación, en el inicio del verano, los Pistons le hacen una oferta final de $200 millones por 5 temporadas, lo que es realmente una barbaridad, desde mi punto de vista, bastante por encima de su valor. Es tanto que ningún otro equipo le podía ofrecer una cantidad parecida. Y aquí llega la sorpresa, es decir, haciéndole la mejor oferta que le puede hacer cualquier equipo en el mercado, Jalen Duren dice que no quiere renovar con los Pistons. ¿Por qué? Bueno, pues el problema no era una cuestión de dinero, evidentemente, sino que el jugador sentía que si los Pistons realmente confiaban en él, esos 200 millones se los deberían de haber dado incluso antes de esa oferta final, en el principio de la negociación. Prefería marcharse a otro equipo que él entendía que lo valorara más, hasta tal punto de estar dispuesto a hacer una locura, rechazar $200 millones y acogerse a una oferta cualificada que tenía de $9 millones y así perder en un año $33 millones, pero al menos el verano que viene poder marcharse libre a cualquier otro equipo. Finalmente, como era totalmente lógico, Jalen Duren este jueves tomó la decisión, porque tenía ese deadline, tenía que tomar la decisión el pasado jueves, y decidió quedarse en los Detroit Pistons por $200 millones en 5 temporadas, lo que deja una situación bastante compleja. Los Pistons van a pagar $200 millones a un jugador que no querían pagarle $200 millones y que, además, tampoco quiere jugar en los Pistons. O sea que se queda ahí una situación complicada que probablemente se resuelva pasado enero en vía traspaso.
3: 200 kilos, ¿eh? Que hablamos de como si fueran Sugus. 200
1: kilos.
3: Sí, sí,
1: kilos, ¿eh? Exacto.
3: O sea, no lo querrá, pero ya verás cómo el cazo lo pone, Arru. Ya te lo digo yo que el cazo lo va a poner. Danos fechas.
1: Bueno, pues estamos, como te decía, 16 días de que empiece la NBA. El 20 regresa a la competición oficial y lo hace además, como comentamos ya hace un par de semanas, con una gran noticia, con un partido a muy buena hora europea para lo que es la NBA, a las 9:30, Detroit Pistons, Boston Celtics. Los Boston Celtics de Hugo González abrirán la temporada, así que qué mejor aliciente para engancharse a la NBA, que además el estreno de la competición sea a un horario, bueno, pues hora de la cena.
3: Qué maravilla, qué maravilla. Que se te haga cortito la llegada, tócanos la bocina antes de terminar y de coger el tren.
1: Venga.
3: ¿Quieres arrancarlo tú el tren, que tienes buena voz, o me dejas a mí?
1: Te dejo a ti que lo arranques, va.
3: Hasta luego, Arru.
1: Venga, abrazo, familia.
3: Son las 10 de la noche, 9 en Canarias. El tren de Onda Cero, claro que sí, el tren que sigue cogiendo la competición de la solapa para que tengas la mejor información en la primera vista, cómo no. Estamos pendientes de la Nation, de la cuarta jornada, de dos partidos que todavía no están ni mucho menos resueltos. Están jugando dos titanes en el grupo A2 de la Liga A. Ya tenemos segunda parte, ¿de qué manera? En Tesalónica, Manu Terradillos.
4: Y vamos camino de 57 con el marcador inicial.

0: mundial había empezado mejor Alemania, pero poco a poco también se está mostrando respondona. Grecia hizo doble cambio. Ivan Jovanovic, entre ellos Karetsas, ese joven talento del Dortmund que ya ha dejado alguna muestra de calidad y que tanto le gusta De la Fuente, de momento sigue con la posesión Alemania, con menos mordiente en esta segunda parte, 57 de juego, Grecia 0, Alemania 0.
1: En el grupo A4 de esta Liga A también tenemos fútbol y empatado en Oporto, Jesús López.
2: Y en la segunda mitad ha salido Portugal mucho más mandona, decidida a tratar de buscar la victoria, de momento con poco peligro y mucho dominio. El disparo, el último de Cancelo, se ha ido también fuera con goles del propio Cancelo y de Agger. Portugal 1, Noruega 1.
3: Además, minuto 62 de juego, Países Bajos 1, Serbia 1, Gales 0, Dinamarca 0 e Irlanda 1, Israel 1. En este partido ha vuelto a producirse un incidente en el descanso. Supuestamente un miembro del cuerpo técnico de Irlanda, concretamente el preparador físico, ha sido escupido por un jugador de Israel.
1: Madre mía, chico.
3: Se está jugando en Serbia, por cierto, a puerta cerrada prácticamente, para que no pasara nada. Llevan tres semanas.
1: Sí, o más. O más. El otro ha echado un salivazo, ¿no? Ha dicho
3: eso que... está reportando de Irish Times. También han comentado antes que en rueda de prensa va a haber un oficial de la UEFA en cada una de las dos, claro, por lo que sucedió en la previa a este partido.
1: No te extrañe que pongan a un tío de la UEFA en cada ducha y le dé el jabón mientras venga, para que no lo líen con unos y con otros.
3: Tremendo.
1: Tremendo. En ese Irlanda, Israel, en Serbia, como dice Pablo de la Fuente. Vámonos al fútbol nacional, a la octava jornada en segunda división. Vamos a hacer repaso de finales.
4: Y son unos cuantos, ¿eh? Eldense 4, Oviedo 1, Albacete 1, Eibar 3. Por cierto, el Alba tiene nuevo entrenador, Joseba Echeverría. Además, Almería 2, Burgos 1, Cádiz 4, Leganés 0, Real Sociedad B 2, Granada 3, Sporting 3, Celta Fortuna 2, Castellón 1, Ceuta 1 y Las Palmas 2, Valladolid 2.
1: Nos quedan todavía dos vagones sueltos que tenemos también ya en segundas partes.
4: Sí, señor, recién iniciada la de Montilivi y Vicen.
5: Minuto y medio de la reanudación en Montilivi. De momento sin goles, Girona 0, Mallorca 0.
6: También recién reiniciada la segunda mitad en la Nova Creu Alta, con un cambio en el Andorra. La entrada al terreno de juego de Alex Calvo, sustituyendo a Andoni López. Imagino que la tarjeta amarilla que ha visto en la primera parte ha pesado mucho en esa decisión. Sea como fuere, todo continúa igual en el marcador. Dos de la segunda parte en la Nova Creu Alta, Sabadell 0, Andorra 0.
1: Mañana el último, que es a las 8:30.
4: En el Nuevo Arcángel, el Córdoba, Tenerife.
1: Todavía tenemos más porterías. Grupo. Primera Federación.
4: Al descanso en el grupo segundo, ese partidazo de duelo regional entre el Zaragoza y el Teruel. Se adelantaban los turolenses por mediación de Moreno en el 6 de la primera parte. Le anulaban el empate al Zaragoza, pero ese empate llegaba en el tiempo añadido de la primera parte por mediación del atacante dominicano de Ureña, así que al descanso en el Ibercaja Maño, Zaragoza 1, Teruel 1.
1: Además, en la Liga F,
4: recordamos que ha ganado el Barça 7-0 al Real Madrid en el Nou Camp Nou, el primer partido, el primer clásico que se disputaba en ese estadio, en el Camp Nou, porque ya se habían disputado en la Liga de Campeones, pero no en Liga. Y hay que escuchar a Patrick Guijarro, que también ha pasado por la zona mixta del Camp Nou, por el micro de Víctor Yusia. Esta es Patrick Guijarro.
7: Trabajo. Querer mejorar, ambición, sacrificio. Nosotras de cada año no nos quedamos en el mismo escalón, sino queremos ir subiendo, queremos mejorar, queremos que no nos pillen, queremos seguir siendo las primeras, queremos seguir ahí arriba. Y yo creo que ese es nuestro secreto, nuestro ADN, nuestra forma de ser, tanto nosotras como el staff que nos exige, y hay que seguir siendo así.
1: En baloncesto estamos en la jornada número 2 de la Liga Endesa. Bueno, estábamos, porque ya han terminado los tres últimos partidos.
4: Zaragoza 82, Valencia 97, Baskonia 118, Girona 78 y otra derrota del Barça, victoria de UCAM Murcia, UCAM 100, Barça 94.
1: Con las canastas en marcha, se trena hasta ahora. Ya son las 17 minutos de la noche, ya son las 9:07. 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
1: Estamos los mismos, hemos tenido cambios.

0: Champions, hemos tenido ocasiones, tenemos ya motivos para que nos brillen los ojos por lo bien que lo van a hacer los contendientes en esta segunda parte. ¿Tú qué dices, Vicen?
1: Pues mira, cambio ha habido en el Mallorca, lo ha movido el banquillo Luis García, ha marchado Alberto Moreno, que estaba amonestado y ha entrado.
0: Ha marchado, que Toni Lato.
1: Sí, ha marchado. ¿Qué quieres, poner la sirena? Pues no,
0: no, no, no. La sirena
1: sí,
0: cuando la
1: que nos conocemos,
0: dice.
1: García, que nos conocemos. No. Que nos conocemos.
0: No, no, no, no. Escúchame, y menos ahora, que voy a ser más condescendiente contigo, sabiendo que no tienes claro, puntos, debe quitar encima el dinero, o sea, que no puede
1: claro,
0: ser. No, puede
1: no,
0: ser.
1: No, que yo he tenido 4 puntos durante un año y medio y ni lo sabía.
0: Pero ¿cómo 4 si hay que tener 15?
2: Estabas en la frontera, bueno, claro, si pasaste 6 veces por la rotonda.
1: No, lo que... No, no, no, no, ahí no me quitaron puntos, no, lo que pasa es que yo me he enterado que luego al cabo de un tiempo te los devuelven. Y
0: pero un tiempo
1: un
0: largo,
1: registro,
0: y si no hay que hacer un cursillo.
3: Si no delinques.
1: Sí, sí, no, bueno, pues a mí me faltó el cantun duro, ya te digo, la pariente la tengo contenta.
2: Cantun duro,
1: sí.
2: Ojo al cantun duro, ¿eh?
1: Venga, tírale, tírale, va, tírale.
0: Que no, que no funciona.
1: Ya me están arruinando con las multas, ahora falta la vuestra.
0: Por eso te estoy diciendo.
1: Entre tú y la DGT me tenéis contento.
0: Por eso te la ponía. Te voy a decir que no, no, voy a ser condescendiente contigo. Primero porque te quiero y luego porque te admiro. No, sí. Y luego porque quiero que tu matrimonio dure.
1: Claro. No, no, sí, y mis puntos.
0: Y tus puntos, eso ya no depende de mí. Mira, a mí la última multa, no soy muy multero, soy bastante respetuoso con el coche. La última multa me dio una rabia. Voy a un polideportivo a nadar, que no es el mío habitualmente, y pongo mi ticket, que yo no lo pongo el ticket, yo lo hago con una aplicación.
1: Con la aplicación.
0: Claro. Y nada, pues me meto a nadar. Y cuando salgo me multan y digo, ¿y esto? Pero si yo he puesto bien, he pagado y tal y que cual.
3: ¿Tenías 2 matrículas en la aplicación?
0: Y puesto, no, no, no, era la mía, pero es verdad que como el coche no lleva poco tiempo el coche, puse un número que no era. Y menos mal que me di cuenta sentado, porque yo ya iba a buscar a la controladora o al controlador y decir, oye, que yo he puesto mi ticket. Y fíjate, glorioso el Ayuntamiento de Madrid, que si hice la recusación, decir, oye, que no he tenido ánimo de escaquearme, que he pagado, pero que en vez de poner un 8, pues un 9, que no era mi matrícula. Y me quitaron la multa.
3: Ah, pues mira, tenía la
4: suerte la tuya. Ah,
2: pasó por la matrícula del coche de mi mujer.
1: La que no pagaste, claro, pero tú la has pagado yo, fíjate.
0: Pero
1: tú.
0: Puesto, en la aplicación por eso, y a mí es que yo puse la misma, pero con número, o sea que la metí sin. Y me no la
1: yo me equivoqué de un número también. Yo mandé una carta y digo, es que en vez de ir a 30 iba a 40. Y zaca atrás, ¿y qué va?
0: Y ahí no, ¿no?
1: 5, una detrás de otra. Una detrás de otra. Tal como te lo cuento. ¿Sabes? Que cuando llegué a casa vamos la.
3: Pero si una vez te puede pasar, pero 5 en la misma media hora.
1: Mi mujer tenía un Excel. Me hizo un Excel con las multas que pagaba cada año. Me hizo un Excel. Desde siempre estaba, con eso nos podíamos ir una semana a Menorca. Te lo juro, ¿eh? Tal cual.
0: Y lo peor es que es verdad. Lo mejor es la imitación.
1: No,
0: que
1: te va a venir esta noche. A Menorca. Si te vas de camping, sí, tampoco te flipes, ¿eh? Que tampoco.
3: Yo hoy no volví a casa, sí, por lo que fuera.
0: Yo que tú, pregúntale a Albert, habéis dejado la habitación de Manresa. De esta segunda parte, Fravi el cambio.
2: Bueno, se ha ido Alberto Moreno, puede ser por 2 motivos. Uno, porque tenga algún problema físico, porque realmente todavía está. Claro, esa es la segunda opción, que porque esté amonestado, efectivamente, porque me estaba fijando y en principio el dibujo no cambia, es carrilero izquierdo por carrilero izquierdo. Lateral en su defecto, pero vamos, parece que mantiene los 3 centrales de momento el Mallorca y los 2 puntas. Bueno, pues el Mallorca yo creo que debería tener un poco el propósito en esta segunda mitad de asomar un poco más por el área de Gazzaniga, porque le está costando mucho estirarse. Parece a priori que el equipo quiere apretar un poquito más arriba la salida del Girona, que juegue un poquito más cómodo. Y el Girona de los primeros 25 minutos me había gustado mucho, había desaparecido un poco más en el tramo final de la primera parte, pero estaba siendo mejor y es lógico que de momento Quique Álvarez no haga cambios.
0: Segunda parte, ¿cómo arranca lo de Sabadell, lo de la nueva Crew Alta? Lozano, Víctor.
5: Pues 3/4 de lo mismo que en la primera, el Sabadell dominando, intentándolo, pero el Andorra se defiende. Ojo al disparo, ahora la oportunidad, hasta la media vuelta Dolski, le pegó mal, le pegó mordida, no tuvo ningún problema bueno en frenar el balón, en atajar ese cuero, el Andorra sacando el balón, arriesgando ahora mucho en esa salida de balón, finalmente tiene que golpear el arquero andorrano directamente a campo contrario. Ha habido 2 sustituciones ahora mismo en el conjunto arlequinado, la entrada de López Pinto por el ex del Girona, Pera Pons, también ha entrado Miki Codina en el lugar de Eneko, ya había habido un cambio en el Andorra en el descanso, la entrada de Alex Calo por Andoni López, y lo que comentaba perfectamente Nerea, el Sabadell lo intenta, pero el partido es tosco, gris, muchas faltas, interrupciones, todo lo está propiciando el Andorra, que no quiere que se juegue, que no quiere que el Sabadell pueda hilvanar jugadas en ataque y conseguir ese gol que quizá por méritos ya se lo merece, aunque hay que decir que la oportunidad del partido, la oportunidad de oro la ha tenido Moro en el minuto 3 de la segunda parte. Se ha plantado solo, absolutamente solo ante los dominios de Fuoli, y lo que diferencia de un buen jugador

0: a un crack. Se ha hecho popó encima, le ha pegado un patadón a la bola y está salido por encima del travesaño. Pero lo fácil era marcar y ha errado la oportunidad del partido cuando ahora lo intentaba. Por banda izquierda Alex Calvo, el balón que se va a córner, sacará de esquina el centro de Sports de Sabadell. La afición que no para de animar, el ambiente es espectacular, es absolutamente espectacular. Pero de momento no está sirviendo para mucho más que para ver reflejado en ese marcador de la nueva Creu Alta el resultado con el que empezó el partido. Sabadell 0, Andorra 0.
1: Nos ha dicho Nerea en el descanso que mejor el equipo Arlequinat, pero no sustancia esto en que las redes se nos muevan, Nerea.
2: Sigue siendo así, ¿no? Además ahora realiza una sustitución que creo que es interesante para el Sabadell, que es la presencia de Miki Codina, habitualmente titular en esa banda izquierda, sustituyendo a Enekoe Aguilar, al que quizá le hemos visto mucho más en ese desempeño defensivo. Es verdad que ha controlado a la perfección durante todo el partido a Lautaro León y sus posibilidades de progresión a la espalda de la línea defensiva, pero creo que ahora con Miki Codina va a buscar algo más de profundidad, centros laterales, porque en esta segunda mitad sí que estamos viendo con mucha convicción al Sabadell cargar área, ¿no? Tanto en jugadas a balón parado como, como decíamos, cuando ganan esas segundas acciones y logra establecerse en campo rival. Sí que creo que sigue siendo dominador, pero el contexto de partido sigue siendo el mismo que en la primera mitad.
1: 0-0 en la nueva Creu Alta y 0-0 en Montilivi. Nos habíamos reservado el turno nocturno para seguir elevando la media. Hemos tenido 5 goles en Zubieta, hemos tenido 5 goles en el Molinón, hemos tenido un par de ellos en Castalia y 4 en Gran Canaria. Nos estáis bajando la media. Yo no digo nada y lo digo todo.
3: Pero total, porque ayer también estuvo bien la cosa, ¿eh?
1: ¿Eso?
3: 5 goles en Elda el viernes, otros 4 en el Belmonte, 4 en Cádiz.
1: Vamos a ver si mejora un poquito el europeo. ¿Cómo está la cosa en Tesalónica? Que sigue Alemania sin poder con Grecia. Terradillos.
4: Sí, sigue un poco esa misma tónica de esta segunda parte. Tienen el balón los alemanes, pero no marcan gol. Por eso ha entrado Voltemade, el alto atacante del Newcastle. También lo ha hecho un extremo, Said El Mala, del Colonia, alemán de origen libanés. Mueve talento también el equipo local. Lo ha hecho sacando a Moutsakitis, un medio centro de 19 años del Hull, uno de estos que se fue a la Premier de Grecia este verano y que prácticamente no está jugando en Inglaterra, pero de momento, como os digo, el dominio es del equipo germano, pero con menos fluidez que en la primera parte y no llegan las ocasiones claras. Nos acercamos al 70 de juego, Grecia 0, Alemania 0.
5: Manu, lo que se están es rascando, ¿eh? O sea, los griegos ya sabemos lo competitivos que son, pero faltas duras, amarillas, choques, se está poniendo feo el partido.
4: Se está permitiendo mucho el pujito este, la carga legal, y algunas les está pitando y otras no, Turpan, a mi juicio, y eso está haciendo que se calienten mucho, porque aparte del meto la carga, subo un poquito el codo, que eso lo he visto ya un par de veces.
5: Tal cual.
4: Y aparte de empujarte, no, pues te un codazo así clavado en el cuello y cosas así, sí.
5: Justo, que está en el límite de que como no te doy un codazo en la cara no me van a expulsar, pero bueno, si puedo cargarte con el cuerpo y sacar un pelín de codo, pues eso está dentro del reglamento.
1: 0-0 en Tesalónica y ese 1-1 en Oporto. Hemos tenido comunión ahí con la grada, que hemos visto mucha lucecita de linterna de móviles, pero sigue sin poder Portugal con Noruega, Jesús, ¿o qué?
6: Sigue sin poder y está intentándolo, está teniendo la pelota, poco peligro de momento en la segunda mitad. Tan solo un tiro a puerta en esta segunda parte de los portugueses. Ninguno, no han acertado los noruegos. Y eso que hubo un par de carreras amenazantes de Erling Haaland a la espalda, a la contra, que no encontraron premios. Se acaba de retirar también Haaland ya para descansar. Ha entrado Jørgen Strand Larsen en su lugar en el 68. Sigue dominando el equipo de Jorge Jesús, sin Cristiano y sin gol. Portugal 1, Noruega 1.
5: Está muy lenta Portugal y quizá, no lo sé, puede ser porque Vitinha está más adelantado de lo...
1: No se puede pegar un resbalón, Jorge Jesús. No te puedes pegar resbalón, que hay mucha gente allí con la guadaña waiting for.
5: Es que, a ver, sinceramente, si va a suceder algo, creo que no depende de...
1: ¿Va a suceder algo?
5: Pues no sé, vamos a ver. Que tiene... Él dijo que iba a hablar después del partido contra Noruega, es decir, entiendo que en la rueda de prensa posterior y dar su versión de los hechos, a la cual...
1: Otra vez. Sí, él sabe que bueno, se extralimitó en la otra rueda de prensa donde contó demasiadas cosas, fue demasiado gesticulante, fue un poquito, se fue creciendo poco a poco. No alimentes fogatas con gasolina, chico.
5: Que se explique.
1: Sobre todo porque Cristiano Ronaldo es la leche en Portugal. Y tú,
5: pero es que
1: eres seleccionador, pero...
5: Eres seleccionador, pero no es un seleccionador cualquiera. O sea, evidentemente, para hacer lo que está haciendo, tenga razón o no, que eso no lo sabremos hasta que hablen las dos partes, es un perfil muy cabezón, por así decir. O sea...
1: Que ya trabajó con Cristiano en...
5: Sí, en Al Nassr, el año pasado. Y, bueno, él tiene sus métodos y dice que nadie manda por encima del entrenador. Ha venido con eso y... ¿Y con eso va a seguir?
3: Sí, pero como contaba ayer Alexis, yo creo que él...

0: Ha debido haber algún tipo de disonancia entre lo que le cuenta a Cristiano Ronaldo en la delicadeza del trato a la estrella en la habitación de la
1: eso
0: concentración
1: es otra cosa.
0: A lo que tú luego
1: algo
0: plasmas,
1: se ahí.
0: Claro, lo que tú luego plasmas en una sala de prensa delante de la prensa, ¿no?
2: Es que puede haber pasado de todo. Jorge Jesús lo que ha dicho es que le dijo a Cristiano que el segundo y el tercer partido no iba a jugar. Iba a jugar el primero y el cuarto. Y luego, lo que se ha dado a entender en la prensa, en parte de la prensa lusa, es que la mañana del dichoso tercer partido le llama Jorge Jesús a Cristiano y le dice: oye, que te voy a necesitar para los últimos 30 minutos. Pero la cosa es, ¿le dijo te pongo 30 minutos o le dijo si el partido está mal y te necesito, quizá te saco 30 minutos? No es lo mismo.
3: Como luego entonces, estuvo calentando además.
2: Claro, luego Cristiano pues se lo tomó como que iba a jugar, no jugó, lo de hacerle calentar y no ponerle.
0: Yo entiendo que el entrenador tiene que... Yo me he mojado, creo que Cristiano Ronaldo a día de hoy lastra a la selección portuguesa, sí. O sea, no hay más. Lo que pasa es que las leyendas tienen un trato preferencial que Roberto Martínez lo capeó muy bien. Y Jorge Jesús tiene pinta de que lo
1: tiene
0: podía haber.
1: Tiene pinta de ser el final esto ya.
0: Claro, tiene, sí, pero
1: después de escuchar ayer a Bruno Fernández, más todavía. Claro.
3: La frase de Del Bosque, aquella de no hay nada más injusto que tratar a todos por igual, a mí me parece que es aplicable en este caso.
0: No tenga ninguna duda.
3: Exacto, totalmente.
1: Pero eso es una cosa y otra, en fin, no sé, de tener que dar un trato reverencial. Vamos a ver, Cristiano Ronaldo lo que dice es que a él le han mentido. Y de ahí se puede entender el cabreo y demás. Pero claro, o sea, es que Cristiano Ronaldo ya es el paso de Portugal. Si el seleccionador no ha estado muy fino, que tiene pinta de que no ha estado muy fino, que reconduzcan esto de la mejor manera, porque...
0: Ha estado alimentando, para mí...
1: Estéticamente queda fatal esto.
0: Ha estado alimentando un debate que él tenía que haber sabido que tenía que haberlo acotado mucho más. Porque ese debate no tiene nada que perder, no tiene que ganar. No tiene nada que ganar.
1: Y sobre todo, si no está a gusto con Cristiano, que lo hable con él y le diga, mira, no... Pero claro, o sea, el peor desenlace ha sido este. Es que no hay uno peor, ¿eh?
4: Edu, perdona, ¿de verdad creemos que importa tanto lo que le haya dicho o no a Ronaldo? Yo creo que si no le pones a jugar, tienes el problema, hagas lo que hagas. Acuérdate de lo que pasó en el Manchester United en la segunda época, que no lo ponía y dejaba el estadio en el descanso, se iba para que todo el mundo viera que se iba muy enfadado. Es decir, yo creo que con Ronaldo el problema que tienes es que si no lo vas a poner, vas a tener problema sí o sí. Da igual que le digas que te pongo, que no te pongo, que caliente o que no caliente.
0: Por eso digo que si ya tienes el problema, tienes que intentar desviar o minimizar
4: el
0: daño colateral.
4: Y fíjate, yo creo que ha detectado que había un poco de cabreo en el resto de la plantilla con esta situación y creo que lo ha hecho para ganarse al resto de la plantilla. Fíjate lo que dijo Vitinha el otro día después, lo que dijo Bruno Fernández, lo que dijo Méndez durante...
0: Mira, esto es lo que dijo Bruno Fernández de este asunto de Cristiano Ronaldo precisamente en el día de ayer.
5: En relación a Chris, yo tive una conversa
6: con Cristiano y lo que le dije es lo que voy a decir aquí. Y es que pase lo que pase, Chris nunca dejará de ser el mayor símbolo de nuestra selección, de nuestro fútbol y de nuestro país por todo lo que ha hecho.
5: Nunca dejará de ser el mayor símbolo de... da nossa seleção, o maior símbolo do nosso futebol e provavelmente, não provavelmente, de certeza o maior símbolo do nosso país por tudo aquilo que...
6: Não só em Portugal, sino em todo o mundo e tem um lugar reservado entre os mais grandes de todos os tempos e em los corações de todos os portugueses.
5: Não só nos melhores de todos os tempos, mas no coração de todos os portugueses e eu acho que o mais importante...
6: Pero lo más importante ahora es que dejemos de dividirnos porque no hay división en la selección. Aquí somos y siempre seremos uno, más allá del ruido que pueda venir desde fuera.
5: Continuará sempre a ser uma só.
0: Bueno, tiene que haber algo de reconciliación, aunque solo sea para que haya un partido de despedida, pues no se puede ir por la gatera,
2: ¿no? Eso sí,
0: ¿no?
2: Eso seguro, creo que en eso estamos todos de acuerdo.
4: Ha publicado el equipo que están ya preparándolo,
0: Que con este clima. Ya imagino. Bueno, por ahora están empatando a uno Portugal y Noruega, están empatando a cero Grecia y Alemania, es el fútbol de la Nation League, nosotros el martes en Croacia.
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0: Bueno, estamos atentos a lo que está pasando en el fútbol nacional e internacional en Oporto, en Tesalónica, en Sabadell y en Mallorca. Ya sabéis que nos encanta hacer radio y nos encanta además en esta época viviendo lo que estamos viviendo con nuestra selección. Y nos contaba Alfredo Martínez el otro día, ¿fue en qué partido fue? Te lo voy a explicar. En Londres. En Londres nos contaba Alfredo Martínez que se había topado en el metro con dos aficionados que habían conseguido ver

0: a la selección triunfar en la Eurocopa y a la selección triunfar en el Mundial, gracias a su olfato y a confiar. Es decir, apostaron por la selección en la Eurocopa y ganaron. Y con lo que sacaron, apostaron con la selección en el Mundial y también han tenido...
1: Pues no éramos favoritos, ¿eh? ¿No?
0: ¿Y sabes cómo se llaman?
1: ¿Cómo?
0: Los dos seguidores. Edu y Alberto.
1: ¿Qué dices?
0: Sí, sí, sí, sí, sí.
2: Qué bueno.
0: A ver, Edu, buenas noches.
3: Hola, buenas noches.
0: Alberto, buenas noches.
4: Buenas noches.
0: Qué bueno.
1: Hoy tiene más vozarrón el mío, ¿eh?
0: Bueno, que tú digas. Claro. ¿Tú quieres entrevistar tú y yo el mío? ¿Cómo?
1: Venga.
0: ¿Exageró la historia, Edu, o fue así?
3: Más o menos, sí, fue así. Sí, sí, sí.
0: Fue así, fue así.
3: Nada, confiamos en la Eurocopa, apostamos, ganamos. Y con lo que ganamos, en vez de repartirlo entre cuatro amigos que éramos, pues lo apostamos también. Y con ese dinero, el otro día, pues nos fuimos a ver estrenar La Estrella.
0: Alberto, ¿quién fue el que dijo primero, España gana esto seguro? Porque si erais cuatro, seguro que tres estuvieron un poco reticentes.
4: Tres y medio. Pero ahí nuestro amigo Ángel estuvo ahí y dijo, confiamos. Había tomado ahí un par de cervezas y dijo, es el momento.
0: El momento.
4: Mira, cuatro años después, tuvo su recompensa.
0: Qué bueno. ¿De dónde sois, Edu?
3: De Murcia.
0: ¿De Murcia? ¿De Murcia a Murcia o...?
3: Murcia, bueno, sí, Murcia, Molina y... Sí, Murcia.
0: Claro, de toda la
1: comarca. Molina de Segura, ¿no?
3: Sí, correcto.
1: Habéis ido a coches esa zona, ¿eh?
0: Yo también, ¿no? Mis padres van mucho al Churra a comer, que ya digo, se come muy bien en el Churra. Pero digo, pero el nombre como suena como muy, ¿no? Pero es que en un murcianico son así con los nombres. El postre que tiene, el paparajote, que te suena, ¿verdad? Y dices, madre mía, pues un postre fino y son así los murcianicos. ¿Qué vamos a hacer? ¿Qué te iba a decir? La experiencia de la selección, inolvidable, ¿no? ¿O qué?
3: Bueno, increíble. La verdad que sí, y Wembley también, sobre todo. Y si es que ahora mismo, como tenemos un equipazo, hagamos lo que hagamos, ganamos. Pues bueno, el ambiente fue muy bueno, tanto también con los ingleses, que nos felicitaban por haber ganado a Argentina. Que parece que eso era lo mejor. Así que genial, la verdad que ha sido impresionante.
0: Qué bueno. Un Mundial es un Mundial, Alberto, pero la Eurocopa también fue una piedrecita, ¿no? Decir, oye, la Eurocopa que se hace en Lamine, se veía que era un equipo que germinaba ya, ¿no? Que miraba, se ponía en modo presente-futuro.
4: Sí, pero no esperábamos que fuera tanto. No esperábamos que fuera tanto. Yo recuerdo que estábamos todos en una casa de mis padres en Guadalupe, en una pedanía de Murcia, y vimos el gol de Lamine Yamal contra Francia.
0: ¡Qué golazo!
4: Y bueno, aquello fue, claro, porque es que tenía, si no recuerdo mal, 16 años, ¿puede ser?
0: O 17,
4: o 17, ¿no?
0: 17, sí.
4: 17,
0: sí.
4: Sí.
0: Es de julio, el chaval,
4: sí.
0: Es de julio, ¿no? Sí.
4: Sí, sí. Y ahora míralo, va a marcar una época, pero vamos.
0: ¿Y habíais viajado antes para seguir a la selección o fue a raíz de esto, Edu?
3: Yo estuve en Polonia, en el España-Italia inaugural, y luego sí hemos ido alguna vez a ver también, bueno... Creo que vimos un España-Noruega de repesca que nos llevó a la Eurocopa de Portugal. Y alguna más que hemos visto también en el Calderón.
0: Toma. ¿Tenéis facilidad para poder viajar o tenéis que engañar a los jefes, a las familias para contar historias? Para, no, que tengo aquí una entrega, tengo aquí una...
3: Yo soy mi jefe, o sea que...
0: Tú eres tu jefe, ¿no? Tú autónomo de España.
3: Sí, sí, sí. Sí. Yo, sí, como mucho, mi mujer.
0: Eso, como mucho, no está mala esa. Ahora te pregunto, Alberto, que tenemos en cositas ahí en Oporto. ¡Jesús!
5: ¡Gol, gol, gol, gol, gol, gol! ¡De Portugal! ¡Gonzalo Ramos! En el primer día en casa después de Cristiano. Ahí está el sucesor, el 9, Gonzalo Ramos, rematando en el segundo palo la pelota. No la pudo detener el portero noruego, se le escapó a Selbeck. Portugal 2, Noruega 1.
6: Casi la primera jugada en la que Vitinha aparece como creador de juego. Filtra ese pase para el jugador que le da la asistencia, lo mismo que Joao Félix, y marca a Gonzalo Ramos. Yo creo que ha sido la primera jugada con criterio de Portugal en la segunda parte, porque estaba muy espesa, muy lenta, y justo marca Gonzalo Ramos, precisamente, el 2-1.
0: Muy bien, Joao, sí, sí, habilita muy bien el amigo Joao Félix, sí señor. Y Gonzalo Ramos, que es el susti, es el susti de CR7, el susti. 2-1, se pone por arriba Portugal. Alberto, ¿tú tienes que dar muchas explicaciones cuando tienes que hacer un viaje por la Sele o no?
4: Uf,

0: No lo dudes, yo también estoy casado, eso es así.
1: Bueno, ya, pero yo creo que la próxima Eurocopa tengo mis dudas, pero estoy convencido de que ganamos el Mundial en 4 años.
2: Bueno, no, no pasa. El próximo Mundial, acuérdate que es aquí, así que no tendremos tanta dificultad para menearnos. O sea que, además de
1: pero sí. Creo. Sí. Que podemos ganarlo, ¿eh?
2: Y nosotros también lo pensamos, bueno, si con la Dactil
3: está a por él vamos, o sea.
2: Os iba a preguntar por el otro corazoncito.
4: Podemos apostar.
2: Además del corazoncito de la selección, ¿tenéis colores o con la selección os llenáis?
4: Yo del Real Murcia. Bueno.
2: Tú del Real, oh, eso sí que está.
3: Hay que subir este año, ¿eh?
4: Hombre, nos toca, este año nos toca.
1: Y yo soy del Atlético de Madrid.
2: Tú del Atleti, anda.
1: A muerte, y cholista.
2: ¿Y cholista?
1: Para que quede claro. Para que quede claro, y cholista. Sí, sí.
2: ¿A qué os dedicáis? Que no os he preguntado. ¿A qué te dedicas, Edu?
4: Yo tengo un estudio de diseño gráfico.
2: Oh, pues bueno. ¿Y qué haces ahí? ¿Rótulos o qué hacéis?
4: No, ahí hacemos todo lo referente a branding, diseño corporativo, diseño web, desarrollo, animación.
2: Qué bueno, así empezarlo así en el zapatero, cuidado.
3: Ahí hay panoja,
2: ¿Y tú, Alberto?
1: En la cocina de un hospital. Uy. De aquí de la región.
2: ¿En qué hospital?
1: La Hospital Virgen de la Risaca. No, el hospital más grande que hay aquí en Murcia.
2: Es el más grande que hay en Murcia, sí. Gracias, sí. Y en la cocina, pues sí. La fama que tienen la cocina de los hospitales no es
3: pero
2: buena.
3: La de ahí es buena.
2: No, lo digo por si nos pide algún paciente, nos pide el teléfono. Digo, mira, la culpa tiene Alberto.
1: El churra no es.
2: No es el churra, ¿verdad? Claro. También hay que decirle a todos aquellos que son pacientes, primero que se pongan buenos. Sí. Y luego que ya saben. Exacto. Que la comida de un hospital es normal, tiene que estar baja en sal, tiene que tener un componente de salubridad que no te permite, como en tu casa, ¿no? Que la puedes condimentar más, pero que los productos son de primera calidad, pero ¿qué quieres?
3: No se puede lucir nuestro amigo ahí, claro es que está, le cortan las alas.
2: Ahora, también te digo, Alberto, estuvo tu tocayo por un problema de taller hace poquito y le daba igual. Además, ¿qué lengüetazo le metía a los boles?
3: Yo no comí mal, también te digo. No. No quiero volver, pero yo no comí mal en el hospital.
2: El panel de ese que se te cae y rompe la baldosa, eso pero sí él podía, vamos, le sacaba el juguito a la amiga que no veas, Albert.
3: Eso es verdad.
1: Lo has dicho, lo importante es no volver.
2: Eso, lo importante es no volver. Bueno, amigos, pues lo primero, gracias por seguir a la selección. Lo segundo, gracias por atendernos. Y lo tercero, que sigáis cultivando una buena amistad con vuestro grupito en torno a La Roja, que no está nada mal, ¿eh? O sea, yo creo que es un buen nexo de unión la selección española para Edu, para Alberto y para vuestra panda. ¿Queréis mandar algún saludo o algo a alguien?
1: Bueno, yo si me lo permite, darle a nuestro amigo que no pudo venir al viaje, que se cayó a última hora, a nuestro amigo Javi, decirle que pronto volverá con nosotros toda la normalidad.
2: Eso.
1: Que él lo entenderá.
2: Javi, que te
1: lleven. Y muchas gracias por habernos llamado.
2: Que te lleven estos dos, Javi, a darte una vueltecita con la selección. Edu.
4: Nada, yo a nuestro amigo Ángel, que es el otro que fue el que nos
3: el más dijo
4: de apostar. Así que yo le mando un saludo.
2: Muy bien, Edu, Alberto, pues un placer haberos saludado y que sigamos triunfando y que nos sigan dando tantas alegrías estos chicos que se visten de rojo, ¿os parece?
4: Seguro
1: perfecto.
4: Que sí.
1: Perfecto. Muchas gracias.
2: Un abrazo, amigos.
4: Venga, gracias.
2: Viva España y viva Murcia. Claro que sí.
1: Exacto.
2: Viva Murcia, pero vamos. Y si un día nos vamos al churra, pues yo te invito. Madre mía, cómo se come.
3: Tengo ganas de ir.
2: 10:30 de la noche, 9:30 en Canarias. En todos los sitios se come bien, pero especialmente hay alguno que sobresale. Y este se sobresale. El tren de Onda Cero, el tren del deporte en vivo. Y tenemos mucho. Y tenemos a selecciones. Nosotros vamos a comparecer en esta Nation League el próximo martes. Pero antes lo están haciendo otras. Por ejemplo, Grecia y Alemania ante Salónica, Manu.
5: Y estamos en el minuto 86 de juego. Sigue insistiendo, perdón, Alemania. Pero que lo está haciendo sin ningún tipo de acierto de cara a la portería contraria. Más cambios. Se fue para mí el jugador más peligroso, Serhan, del que ha dejado la única ocasión potable en esta segunda parte para Alemania, un disparo en la frontal, en el área que se fue demasiado cruzado y a partir de ahí Alemania tiene el balón pero sin conseguir crear peligro, claro, 86, casi 87, Grecia 0, Alemania 0.
2: También estamos en los últimos 6 minutos más la propina en ese partido en Oporto, aquí se lo está llevando el equipo de Jorge Jesús,
6: Y desde el 2-1 parece que se ha descosido el partido, hay ataques por los dos lados, lo intentaba Portugal, ahora lo hace Noruega en el otro área. Dos peticiones de penalti en cada equipo. En el 84, Portugal 2, Noruega 1.
7: Además, Liga A, Grupo 2.

0: 2, Países Bajos 2, Serbia 1 en el 90 de juego, Gales 0, Dinamarca 1 en la Liga A, Grupo 4, y en la Liga B, Grupo 3, Irlanda 1, Israel 1.
1: Nos vamos también al fútbol de plata, a la jornada 8 de Segunda División, para refrescarte lo que ha sido fútbol esta tarde de domingo.
2: Con muchos goles, al menos en estos partidos finiquitados, Real Sociedad B 2, Granada 3, Sporting 3, Celta Fortuna 2, Castellón 1, Ceuta 1 y Las Palmas 2, Valladolid 2.
1: Y para atender a lo que tenemos en directo, que también estamos entrando ya en minutos decisivos.
2: Sí, pero son dos partidos en los que estamos caninos en cuanto al tema goleador en Montilivi y Vicen.
3: Buscamos el último cuarto de hora de partido, minuto 75 en Montilivi, Girona 0, Mallorca 0.
4: Al paso por el 30 de la segunda parte, la Nova Creu Alta prácticamente no se juega, muchas interrupciones y resultado inicial todavía en el marcador, Sabadell 0, Andorra 0.
1: Mañana tendremos el último desde las 8 y media.
2: En el Arcángel, el Córdoba Tenerife.
1: Y ahora también seguimos actualizando los valores nocturnos de la Primera Federación.
2: Con ese duelo aragonés en el Ibercaja Jamaño, con el Zaragoza ya dándole la vuelta al marcador. Está ganando el equipo de Ibai Gómez, 2-1 al Teruel. Vale el tanto de Edu Espiau en el 2 de la segunda parte. Ahora ya quedan 20 para el final.
1: En baloncesto, recuerda, jornada 2 de esta Liga Endesa. Esta tarde le ganaba el Valencia a Zaragoza por 15.
2: 82-97.
1: Hacía lo propio Baskonia ante Girona en casita por 40.
2: 118-78.
1: Y también victoria local murciana de UCAM sobre el Barça por 6.
2: 194.
1: Ese es el último tren del fin de semana que trae el último vagón polideportivo. Para contártelo del tenis.
2: A eso de las 9 de la mañana, de mañana lunes, Carlitos Alcaraz va a buscar el pase a la final de Tokio y su rival será otro tenista español, Jaume Munar. La otra semifinal la van a jugar el checo Leca y el monegasco Pacerotti. En Pekín, Djokovic también quiere regresar a una gran final. Viene de batir a Zverev, al número 2 mundial, pero mañana se mide al número 6, a Medvedev, en semifinales. Y precisamente allí en Pekín ha sorprendido la derrota de Sabalenka ante la checa Bartunkova en tercera ronda.
1: En hockey patines,
2: la selección femenina inicia la defensa de su corona mundial en apenas unos minutos. El gran escollo para revalidar el mundial es Argentina, pero hoy debutamos ante las francesas.
1: Y nos falta lo del patinaje en línea.
2: Sí, más patines, porque se están disputando los World Skate Games, que son los Juegos Mundiales de Patinaje. Esto se juega en Paraguay. Y Pablo Soler le ha dado a España el primer oro en estos juegos. El quintanareño ha ganado la contrarreloj de descenso sobre patines en línea en esta jornada inaugural en Paraguay.
1: Pues con él se va este último tren del fin de semana. Le felicitamos a las 11 menos 25 de la noche. Ya son las 10 menos 25 en Canarias. Adiós, tren. Hasta la semana que viene. Adiós, adiós.
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1: ¿Qué estaba pasando en Portugal? Que hemos visto a Mariani desenfundando. ¡Jesús!
7: Pues ha pasado de todo. Primero ha habido una tarjeta roja a un ayudante del banquillo de Noruega por protestar un penalti en la era de Portugal. Y luego a Franco Guesao, primero creo que por tirarse en el área. Y cuando le saca la primera amarilla, le manda a esparragar y le saca la segunda inmediatamente. Y a la calle con Seisao, que se iba por la banda como amenazando a Mariani, al árbitro. Muy enfadado el portugués, pero se ha quedado con 10 la selección de casa. Sigue 2-1 en el 88 con 10 Portugal.
1: Están muy picajosos, ¿no? ¿O qué?
8: Es que la jugada es tremenda. O sea, primero es el supuesto penalti sobre Conceição y a la contra pide Noruega uno sobre Sielderup. No ha pitado ninguno. Para mí el de Conceição sí que me lo ha parecido. Østigard al final le toca casi en los dos pies. Luego Conceição se calienta y se pone chulo y más chulo se pone el árbitro. Así que a la calle.
1: Claro.
8: Pero de la
1: le saca la amarilla, le saca el pulgar diciendo
8: y dice, sí, muy bien.
1: Qué bien está el monstruo. Y dice, sí,
8: pues tú.
1: Voy a estar mejor ahora, fíjate.
9: La tarjeta es por la hostia, ¿no?
1: No, ha sido por el pulgar.
8: Esta vez ha sido por el pulgar, sí.
1: Queda un minutito, ¿eh? 2-1 gana Portugal. Hay un poquito de gori-gori en Oporto. Estamos ya con el tiempo de propina en Tesalónica con ese 0-0. Quedan 2 minutos enseguida. Estamos aquí. Y nada, que no tenemos goles. Últimas ocasiones. ¿Dónde vienen? Vía Montilivi. Dicen.
3: En Montilivi lo está intentando el Girona, también tímidamente el Mallorca, pero yo creo que los de Luis García ya firman el empate. Ahora ha movido el banquillo los dos equipos, la tiene precisamente Fran Beltrán para el Girona. Ahí se mueven los de Montilivi, jugando para Unai, que ha tenido una clarísima jugando y tocando para Izan. Ahí está el de Blanes, coleta al viento, echa para atrás, la deja para David López. Este la asegura, jugando y sacando el aplauso para Alejandro Francés. Estamos en minuto 79, buscamos los últimos 10 minutos de partido.

0: La pide Gazzani, Gazzani de tres cuartos, la recibe David López, tocando para Izan de espaldas, ahora el que presiona Josep Sardà. El Mallorca que tira la línea hacia adelante para intentar pasar las menos penurias posibles, pero ya sabe que aquí en Girona los últimos 10 minutos los de Quique Álvarez van a apretar. Ahí se la lleva el equipo balear jugando y era buena su Majoro tocando que se va por banda. Ahí la banda derecha, ojo que puede ponerle centro línea de fondo y será córner para Mallorca. Será córner para Mallorca.
1: Perdona, Vicen, ha mejorado el Mallorca con los cambios. El equipo, al menos a nivel defensivo, está mejor y llega con más futbolistas al campo del Girona. No está generando ocasiones claras, de hecho…
0: No ha tirado entre los tres palos.
1: Por eso digo que, de hecho, la ocasión más clara ha vuelto a ser el de Girona, en ese disparo de Arnau, que ha sacado una mano espectacular a Nautenas abajo, ese disparo de Unai, perdón. Y lo único que el Mallorca, defensivamente, la línea la tiene un poquito más arriba con los cambios.
2: 10 minutos quedan, ¿eh? A ver, sácalo.
0: Ahí saca el córner, primer palo, a punto de tocarla un jugador balear. Ni tuya ni mía, de cabeza, otra vez pone el segundo centro, segunda jugada, punto de penalti, la saca, lanzamiento. Ha tocado en un jugador del Girona, dice el colegiado, que ha tocado con la mano, que le dio con la mano Fuentes, será portería para Girona.
2: Dicho que quedan 10 más la propina con ese 0-0. Enseguida volvemos a la Nova Crigualta. También actualizamos lo que está pasando en Sabadell. Se va a acabar el partido en Tesalónica. Se acaba de cumplir el minuto 93. Manu.
3: Terminó el partido con ese 0-0 y lo celebran los jugadores helenos porque le han sacado 4 puntos de 6 a Alemania después de ganarles en el primer partido el equipo de Jürgen Klopp. Vamos a tirar de clichés. Ha ido de más a menos. Muy interesante la primera parte, con un movimiento del balón muy bueno y muy rápido, sobre todo gracias a Bischoff, con internadas por las bandas de Karl y de Serhant, y con un Florian Wirtz que hacía tiempo que no veía en ataque, con mucha movilidad, tirando, regateando, pero que se ha ido diluyendo poco a poco entre los cambios, y que yo entiendo también que esta es la unidad B, y que con la victoria, si me confirma de la fuente, de Países Bajos, se queda Grecia como líder con 8 puntos junto con los neerlandeses. Alemania, con sus pruebas, es tercera con solo 5 puntos.
4: Correcto, efectivamente, empate a 8 y Alemania tercera con 5, jugaría el playoff de descenso. Y del partido de hoy, de las probaturas de Klopp, me quedaría con 3 nombres, sobre todo con Serhant, que ha demostrado mucho más que Schade en esta ventana, con Urbik, que ha hecho un paradón en los primeros minutos, es el portero suplente del Bayern y ese es el problema que tiene para no ser titular en esta selección. Klopp todavía parece que no tiene claro lo que va a hacer con el guardameta, pero el hecho de que estés todo el año sin jugar, aunque luego por mucho que le guste, le pongan las ventanas, esa es la duda que tienen. También está por ahí Ter Stegen, Atubulu, les ha probado a todos menos a este último, y hoy por lo menos ha dejado su puerta a cero. Y Philip Troy era parte de la primera lista de jugadores, amplió su estancia a la segunda porque lo estaba haciendo bien en el lateral derecho y parece que se van afianzando en esa posición.
2: Bueno, caritas sonrientes de los griegos, de los helenos. Lógicamente hay seriedad en esta Alemania, siguen las probaturas. Jürgen Klopp está en la tesis de la fuente de que esto es FIFA y así voy probando, que esto no pasa nada, que esto son torneos, esto es como un Carranza remake. Entonces, pues no tiene problema Jürgen, está en tu tesis, Yela. No,
4: no. Ahora se ríe un poco en rueda de prensa, como te gusta a ti, ya está.
2: Ya, a mí me gusta que se ríe la gente en general. Ajá. Sí. Terradillos, un abrazo grande.
3: Un abrazo a Wiedersehen.
2: También para ti, a Wiedersehen. Enseguida nos vamos a Oporto, pero antes nos pasamos por la Nova Crigualta. ¿Cómo está la cosa para chucharse y para tener al menos un golito, Víctor?
5: Complicado, porque le cuesta a Dios y ayuda a llegar al Sabadell que poder generar alguna ocasión de gol ante una Andorra que desde hace rato firma el empate, atrincherado atrás, prácticamente renunciando al ataque, intentándose defender como puede, pero de momento tampoco sin sufrir demasiado. Pocas ocasiones podemos contabilizar en los últimos minutos. Nada, un disparo de Rahmani, bastante centrado, lo blocó Owono sin ningún tipo de problemas. Tuvo un remate de cabeza, bomba para el Andorra en el 28, se marchó directamente fuera tras una falta lateral bien ejecutada, pero poquita cosa más, porque es que hay tantas interrupciones, hay tanta tensión, que si falta está por aquí, que si te empujo por allá, cada vez que se lanza un córner se necesitan 3 minutos porque el árbitro tiene que ir a separar a los jugadores. Poco fútbol, poquísimo. Además, no propone absolutamente nada el Andorra de Gerard Piqué, que lo tengo aquí delante, nada, a 5 metros, y está viviendo el partido como un auténtico hooligan. Madre mía, cómo se está poniendo el exfutbolista.
2: Dile que
5: del
2: se ponga,
5: Fútbol
2: que
5: Club
2: se ponga,
5: Barcelona.
2: Dile que se ponga.
5: Mira, porque la cabina es cerrada, si no, vaya, tiro el teléfono y vaya, se lo pongo en la... Pero... Vaya. Pero nada bueno se puede esperar de este personaje, con lo cual yo no me acerco demasiado a esa, bueno,

0: hacia esa zona, pero porque bueno, no es de fiar, ya. No es de fiar, que sí, créeme. Por lo demás, ataca, ojo que ataca ahora López Pinto, que por cierto desde que ha salido está siendo el mejor jugador del Sabadell, volcando constantemente el juego, el conjunto vallesano por esa banda izquierda, pero no hay manera de concretar. La verdad es que la defensa de la Andorra empezó con 5, luego pasó a 4 con línea de 5 mediocampistas, pero sea como fuere, están súper atrincherados, no dejan huecos, bien trabajado en defensa el equipo de Carles Mansois y prácticamente darle opciones de generar oportunidades de gol a un Sabadell muy impotente, muy frustrado, que quiere pero que no puede, pero el que aún le queda tiempo, 5 minutos, nada más y nada menos, más lo que añada el árbitro, eso sí, se mantiene el empate a 0 en la nueva Creu Alta.
1: Se termina el partido en Oporto, enseguida estoy contigo, Jesús, pero antes, Nerea, es verdad que el Sabadell en casita es bastante intenso, es que va por todos los duelos, pero hoy está defendiendo bien el equipo del Principado, ¿eh?
2: Sí, el Sabadell es uno de los equipos que más esfuerzos a alta intensidad hace cuando no tiene el balón, pero hoy sí que es cierto que le está tocando frente a una Andorra que está muy encerrado proponer, y eso es algo que le cuesta un poquito más, ¿no? En cualquier caso, en un partido en el que hay tan poquito a fútbol, no hay nada como mirar los datos, ¿no? Son 15 disparos para el Sabadell por 4 de la Andorra solamente, y 10 corners sacados por el Sabadell por 0 de la Andorra. Yo creo que eso al fin y al cabo explica un partido que, como decimos, está siendo gris, discontinuo, en el que hay muy poca propuesta a nivel de fútbol, ¿no? De tenencia de balón. Y sí que creo que al Sabadell, coincido, le sentó muy bien la primera ventana de cambios, la entrada de Miki Codina y de López Pinto, no solamente por lo que están siendo capaces de generar en esa banda izquierda, sino también porque liberaron a Baena en esos primeros minutos después de esa primera ventana, aunque sí que creo que Rahmani le está dando algo menos que Obolski al Sabadell desde su entrada.
1: Quedan 3 más la propina y quedan 4 en Girona. 0-0 en el Sabadell Andorra, 0-0 en el Girona Mallorca. Se terminó el partido en Oporto. Felicitaciones para el seleccionador, que está llevándose ahora los abracitos. Jesús.
3: Se acabó el partido con victoria 2-1 local. Goles de Cancelo y de Gonzalo Ramos. El gol de Noruega de ayer. Por cierto, Noruega se queda último del grupo A de la Nations League, el grupo 4, o sea que en zona de descenso, pleno de victorias, 4 de 4, 12 puntos para la Portugal, la nueva Portugal de Jorge Jesús. 2-1 la victoria de los lusos en Porto.
4: Se acaba un partido y empieza otro, ¿no? Ahora todos pendientes de la conferencia de prensa. Lo que hemos visto hoy en el césped, Portugal ha sido mejor que Noruega, pero porque Noruega ha sido poca cosa. Tampoco hemos visto una gran versión. Han acelerado en ciertos momentos del 20 al 30 de la primera parte. Tengo aquí señalado, pero no de forma continua. Y de hecho las ocasiones han sido más fruto de individualidades como regates de Conceição, disparos de Cancelo, que no del juego. Aún así, les ha dado para ganar y bien a Noruega. Y vamos a ver cómo queda el tema, Cristiano.
1: Bueno, te iremos rellenando fascículos, porque tiene pinta de que no lo vamos a resolver en las próximas horas ni en los próximos días. Jesús, un abracito grande.
3: Buenas noches.
1: Mañana hay partidos, jugamos nosotros el martes en Split, como ya saben los oyentes, porque lo hemos venido contando durante todo el fin de semana. Mañana turno de Italia, mañana turno de Francia, ¿no?
4: Sí, mañana partidazos. Esta jornada ya la vimos, evidentemente, en la ida. Vamos a ver cómo sigue creciendo la Francia de Zidane contra Bélgica, que es una de las que más me está gustando en este parón, junto a Países Bajos. Bélgica y Países Bajos, dos que no estaban tanto bajo el radar, me están gustando más que las favoritas.
1: Francia sin Kylian Mbappé, que el hombre sigue con lo suyo, se sigue recuperando. ¿Qué manía tiene de televisar lo que hace?
5: La bicicleta, ¿no?
1: Kylian Mbappé montando en bici, grabándose con la bici. Porque si te graba alguien todavía, pero ya. Y hoy se ha hecho viral, que se suele decir eso, el vídeo de Mourinho, que no tiene que ver con esto, hablando de lo que piensa el entrenador hoy del Real Madrid de un futbolista que monte en bici, ¿no?
6: Unfortunately, a football player cannot ski.
7: Desafortunadamente, un jugador de fútbol no puede esquiar en la montaña, no puede andar en bicicleta. Si lo hace y lo hace incluso escondiéndose del club, entonces es una limitación contractual, ¿correcto? No me importa el contrato, me importa cómo te ves en tu trabajo. Te caes de la bicicleta, no juegas 3 partidos, tal vez o tal vez peor, tal vez te rompes la pierna, tal vez solo te haces un moratón, pero el moratón te impide estar en la cima.
6: Stops you to be on the top.
1: Insisto que no tiene nada que ver esta disertación sincera de Mourinho en una entrevista que le preguntan por la actividad extradeportiva de cualquier futbolista con que Mbappé esté montando en bici. No es una frase de Mourinho Una vez que ve el vídeo, ni mucho menos, es una que está grabada hace mucho más tiempo y no tiene nada que ver con. Pero claro, hay gente que lo ha sacado y dice, oye, que sepáis.
5: El montaje,
1: que hoy
5: las
1: que
5: redes.
1: Mbappé está montando en bici y recuperándose, pues Mourinho tiene esta percepción, esta concepción de lo que es un futbolista en bicicleta. Imagino que no la cambiará. Imagino que le dirá, o no, no imagino nada, no tengo ni idea.
5: Ahí la hemeroteca.
1: Claro, la hemeroteca tiene lo que tiene. No es el primer.
5: Pero lo que dice Mourinho en este caso es coherente, porque claro, es verdad que te puedes caer y hacerte mucho daño.
1: Bueno, yo conozco, por ejemplo, yo recuerdo una conversación deliciosa hace muchos años con Goyo Manzano cuando él se oponía a que el futbolista llevara chanclas en verano, porque decía que no, no iba los pies no protegidos. Sí, sí. Y tú dile a un futbolista que no. No. Ya. Y luego lo que decía en el audio Mourinho sobre el esquí, hace muchísimos años, yo pillé esquiando a cuatro seguidores de Atlético, los que luego. Hablé con él, me decía, yo no me voy a chivar porque estoy de vacaciones, no, pero estaban esquiando, no estaban haciendo esquí de fondo, estaban esquiando en el Atleti de Luis Fernández cuando estaba prohibido por el código. Entonces, ¿le llamará la atención el Madrid a Kylian por darse una vuelta? A mí me parece que ¿qué necesidad tiene? De verdad, no lo entiendo.
4: Los actores también firman esas cláusulas, igual que los futbolistas, no todos lo respetan.
5: Por
4: pero
5: tener que publicar todo. Si
1: es claro, que, por eso final. Digo, ¿qué necesidad tienes de publicarlo? Estás montando en bici, pues no, y luego cuando. Yendo con la bici y grabándote.
4: Llevaba casco.
1: Sí, pero si te pegas un. La rodilla, la pierna.
5: Claro, no, te puedes caer.
4: Más con lesión de por medio.
1: Ibas a hablar del partido también de Italia, creo, ¿no?
4: No, solo comentarte que han ido mejorando en esta ventana. Las sensaciones en el primer encuentro fueron malísimas. Y de nuevo contra Turquía, que el que está en un aprieto es Montella. O sea, el ridículo del Mundial. Creíamos que había sido mala suerte porque hicieron muchos disparos. Los goles esperados estaban por las nubes, no consiguieron marcar. Y se fueron, creo que sin anotar, seguro. Y te diría que sin puntos. Y ahora han seguido por el mismo camino.
1: Nosotros el martes en Split de Croacia, pero antes tenemos que finiquitar esta jornada número 8 de segunda división en este fin de semana. Han dado solo 2 de propina a Montilivi y le queda un minutito al partido. Vicen.
8: Y lo está intentando el Girona. Yo creo que, no sé, me da a mí la sensación que solo por los cambios 2 me parece poco, pero bueno, es lo que hay. Y es lo que ha señalado Eder Mayo. Lo intenta el Girona, que puede tener la última. Le queda medio minuto. Conduce Brian Gil, interior del área. ¡El zapatazo! ¡Vaya manopla que ha tenido que sacar Arnau Tenas para enviar el balón a saque de esquina! La ha tenido Brian Gil para el Girona, que ahora sí que puede disponer de la última.
5: El mejor del Mallorca, Arnau Tenas.
1: ¡Qué paradón!
5: Esta es la cuarta parada buena, 3 de ellas paradones. Y esta, como bien dice Edu, es salvaje esta parada, ¿eh?
1: ¡Qué mano!
8: Vamos a ver el lanzamiento de esquina, puede ser la última. El balón interior no llegaba. Pichur a rematar. Le puede quedar segunda jugada para Izan de pecho. Se la da Brian Gil otra vez para Izan. Todo el Girona la va a colgar Izan. ¿El balón para quién? Para nadie. Para Darder la pina con la cabeza. Y se va a marchar fuera. Y el colegiado Eder Mayo, que va a finiquitar el partido. Le están dando señales desde el videoarbitraje, no hay nada. Final del partido. Reparto de puntos, Girona 0, Mallorca 0.
4: El Girona y el Mallorca suman 14 puntos, los gironís cuartos, los baleares quintos, a 7 puntos del Eibar, que es el líder. Y lo próximo para ambos, el Girona tiene que visitar al Tenerife, lunes 9 de la noche. El Mallorca recibirá en Somos, domingo 6:30, a la Unión Deportiva Las Palmas.
1: Sin goles en Montilivi, algunos se ha dejado ahí un poquito de instinto. Y estamos también a puntito en la Nova Crigualta de Sabadell, porque dieron 4 de propina, quedan segundos para llegar a ese minuto. Víctor.
0: El último ataque del Sabadell, lo intentaba desde la banda izquierda el conjunto arlequino de la Miki Codina, que la ha tenido hace un momento, ha estado a punto de marcar el Sabadell. De nuevo ahí el balón para Miki Codina, el lateral izquierdo entrando en esta segunda parte, el balón centrado, se va por línea de fondo, córner, hay una última, hemos que se ha cumplido ya el tiempo, estamos ya en el 94 de partido, había dado 4 el colegiado del partido, por tanto, la última. Se acabó el partido una vez se ejecuta ese lanzamiento de córner. Ahí va el más incisivo esta segunda parte, que es López Pinto. Golpeará con pierna derecha todo el Sabadell dentro de área propia, a excepción de Cuadre Liamet, que se ha quedado fuera. El golpea con pierna derecha, es bueno el balón, al punto de penalti, saca la zaga de la Andorra, balón interior del área, disparo arriba. Arriba, a punto de marcar. Le pegó con el alma, le pegó con todo, pero el balón se marchó por encima de la portería. El disparo de Miki Codina. Se acabó el partido, ahora sí, final en la Nova Creualta. Ni un golito que llevarnos a la boca. Empate a cero entre Sabadell y Andorra en la Nova Creualta.
9: El Sabadell es séptimo con 13 puntos a uno del playoff. El Andorra decimonoveno con 7 en posiciones de descenso, porque tiene peor averaje que el Cádiz, que suma los mismos, pero está fuera de ahí. Lo próximo para el Sabadell, sábado 4 y cuarto, tiene que visitar al Ceuta en el Murube. Domingo 2 de la tarde, la Andorra recibirá al Castellón.

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0: Fin de semana de fútbol plata, lo ha intentado más el Girona y te ha parecido otra vez deficiente tu Mallorca, ¿no, Frau?
1: Tal cual, Edu. El mejor jugador de Mallorca ha sido su portero, Arnau Tenas, que ha hecho tres paradas extraordinarias. Verdad que el equipo me ha gustado un poquito más a raíz de los cambios en la segunda parte, pero más que nada desde el punto de vista físico y de la intensidad y de intentar defender un poquito más adelante. De fútbol ha estado cortísimo todo el partido. No le ha funcionado a Luis García el cambio de sistema, jugar con tres centrales, dos carrileros y dos delanteros centro de área. No le ha funcionado, yo creo, que en el medio campo actual que tiene el Mallorca, entre las ausencias, las limitaciones técnicas y la veteranía de algún jugador que debería ser muy importante como es Darder y que ya probablemente le cuestan los partidos de ritmo alto, no va a poder jugar así tampoco como hoy, o sea que tiene que seguir buscando. Y el Girona lo único que le ha faltado es el gol, la verdad, lo ha puesto todo, ha puesto la intensidad, ha puesto el carácter en el centro del campo, ha puesto el fútbol, pero se ha encontrado con un gran Arnau Tenas que rescata un punto, que eso sí es bueno para el Mallorca porque puntuar en Montilivi yo creo que no es un mal resultado, pero a nivel futbolístico ha dejado bastantes lagunas el equipo de Luis García.
0: Pues ya lo siento por ti, querido Frau. Un placer como siempre. Te escuchamos en un próximo partido.
1: El mío, gracias, Edu.
0: Ciérranos el acta, si eres tan amable, Vicen.
2: Pues cinco cartulinas amarillas se enseñaron. Antonio Sánchez, Pablo Torre, Alberto Moreno y Fuentes por parte del Mallorca. Izan la vio por parte del Girona. En un partido con 8.573 espectadores, donde al final no llovió, con un Eder Mayo que me ha chirriado el añadido de la segunda parte, pero no ha influido en el marcador ni en el resultado, está claro, y por lo tanto le vamos a dar un aprobado raspado, un 5.
0: Venga, le ponemos un 5 de tu parte, así me gusta, que seas condescendiente, hombre.
3: 5 fueron las veces que pasó por el radar, acuérdate.
2: Ya te digo, por eso, ¿cómo lo sabes, pirata?
0: Pues yo, ¿sabes por qué fue? Porque salía despeinado las cuatro primeras y dijo, hasta que no me salga bien... Hasta que no salga favorecido en la foto, no creo, paro.
2: Me lo creo. Ahora me río, ¿verdad? Ahora me río.
0: No, pero vamos, la tontuna diría que
3: eres un grande bicho.
0: Este error, ¿cuál es? Un abrazo, sí, cuerpo.
2: Cada día más. Otro para todos. Para todas, claro.
0: Nerea, te pregunto por el 0-0, te pregunto por que nos hemos ido sin goles. Hay partidos de estos que de vez en cuando nos salen. ¿Qué vamos a hacer? No va a ser siempre la selección española, claro.
4: Sí, no, yo es que estaba pensando que los alargas de los dos partidos, las prolongaciones han sido cortas porque es que eran infumables directamente. O sea, es decir, han sido dos partidos muy grises, creo, los que nos hemos comido el amigo Alberto López Grau y yo. Sí que creo que ha sido mejor el Sabadell, ¿no? En su encuentro frente a la Andorra. Hemos visto una Andorra que en ningún momento ha sido capaz de descifrar los retos que les presentaba un Sabadell, que sabemos que es un equipo muy aguerrido, ¿no? Que sobre todo defiende hacia adelante, que condiciona mucho al rival desde su presión alta, desde activarse muy rápido cuando pierde el balón, y estar mucho más ágil y más sabido en esa segunda jugada. Y ese es precisamente el Sabadell que no estando excesivamente lúcido en el día de hoy, sí hemos visto, ¿no? Que se ha comido por energía a la Andorra y ha sido capaz de pisar más campo por rival, de aproximarse mucho más al área hasta terminar hundiendo a la Andorra en los últimos 20 minutos de partido. Creo que sobre todo, más que ganar un punto el Sabadell, lo rescata la Andorra y pierde dos el Sabadell en un partido que quizá, como digo, por pura energía pudiera haber ganado.
0: Pues solamente tengo que decirte que tengas una magnífica semana, gracias por acompañarnos un partidito más y que nos escuchamos dentro de poquito, Nerea.
4: Exactamente, igualmente, y nada, buenas noches a todos.
0: Buenas noches, tus berros. Mira, estaba calentando, estaba estirando las piernas el portero del Mallorca mientras hacía el flash interview. Me parece que está el hombre acalambrado. Estaba el hombre
1: ya tenía mucho trabajo.
0: Por eso te digo, estaba
1: mucho
0: el hombre,
1: trabajo, Edu.
0: Estaba ya acalambrado. Me falta cerrar contigo, Lozano.
5: Bueno, pues siete cartulinas amarillas hemos visto durante el transcurso del partido. Dos para el Sabadell, Obolski y Joel Priego. Cinco para el Andorra, Efe Akman, Domènech, Jordi Cano, Andoni López y Diego Allende. Un total de 7.604 espectadores han visto este empate a cero entre el Sabadell y el Andorra. El árbitro José Luis Guzmán, mira, no sabía si ponerle 6 o 7, pero voy a poner un 7 porque los jugadores no le han ayudado nada. Es verdad que no ha sido el mejor arbitraje de la historia, pero que si empujoncito por aquí, que si finjo por allá, que si me encaro por el otro lado, que si me pico por aquel, cuando no le pones las cosas le pones tan difícil las cosas a un árbitro, creo que hay que ser condescendiente. Y por eso yo, Abu y al andaluz, a José Luis Guzmán le pongo un 7.
0: Toma ya, pues venga, un 7 de parte de Víctor Lozano a José Luis Guzmán Mansilla, que se lo van a contar y le va a hacer mucha ilusión. Más que las dietas le va a hacer la ilusión, fíjate. Más que las dietas internacionales.
5: No te pases. No sé, no creo.
0: Un abrazo, Lozano.
5: Un abrazo, chao, chao.
0: ¿Qué nos faltaba?
6: Pues lo del Ibercaja Maño, que ha ganado el Zaragoza 4-1 ante el Teruel en ese duelo regional. Es la quinta victoria consecutiva del Zaragoza de Ibai Gómez. Empezaron la temporada con derrota en Tarragona, pero han ganado todo lo demás y ya son líderes.

0: que pinchó, perdió el Villarreal B en Ibiza, así que el Zaragoza líder en solitario del grupo segundo con 15 puntos. En el grupo primero comparten liderato la Unión Deportiva Logroñés y el Lugo con 16.
1: No está nada mal, tú lo dejas todo ya finiquitado, no has dejado nada descolgado, ¿no, Dela?
2: Nada, hasta el martes.
1: ¿Mañana tenemos Onda Fútbol?
3: Por supuesto que sí, claro.
1: Claro. Me has dado un sí sin saberlo.
2: Yo lo que digan mis superiores, lo que digan Manu y
1: qué
2: Jesús.
1: Fuerte, que no se lo sabe.
0: O sea, si le llaman a la una menos cuarto, pues él se levanta.
1: En un ratito, no las noticias con Juan Lucas. Y luego ya el último tramo con Edu Pidal en Radio Estadio.
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0: Ya te digo.
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10: Son las 11 de la noche, las 10 en Canarias.
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10: Buenas noches. La Generalitat de Cataluña da por finalizado el temporal que ha azotado el territorio catalán en las últimas 24 horas. Este episodio de lluvias, las más fuertes de los últimos 20 años, se salda con dos personas fallecidas y un desaparecido. Vamos a conocer todos los detalles. Onda Cero Barcelona, Anna Utiel.
11: Finaliza un temporal que ha dejado dos víctimas mortales. Un hombre ha muerto al caerle un muro en un área de autocaravanas en Tordera y otro en un garaje inundado en Montornès del Vallès. Además, hay un joven desaparecido, según el testimonio de dos personas que le habrían visto caer a la riera de Pineda. Los bomberos de la Generalitat le han estado buscando hasta ponerse el sol. David Burrell es el jefe del cuerpo.
12: Hemos finalizado la búsqueda porque no tenemos tampoco ninguna denuncia. Mañana, pues, si hay una denuncia de la desaparición, volveremos a retomar la búsqueda.
11: A las 9 de la noche se han levantado las últimas restricciones que quedaban vigentes en el Empordà, pero seguimos conociendo más afectaciones. Mañana, 9 centros educativos no podrán abrir sus puertas por los efectos del temporal y 96 han sufrido consecuencias en sus infraestructuras. También sigue habiendo 9 cortes de tráfico en las carreteras y varias líneas de tren suspendidas.
10: Las lluvias también dejan incidencias en la provincia de Ávila, donde la EMET ha elevado a naranja el aviso por precipitaciones. El río Alberche se ha desbordado y hay deslizamientos de tierra en localidades como Casavieja, Montmeltrán y El Berraco. Y jornada complicada también en Extremadura, con fuertes lluvias, inundaciones y cortes de carreteras en la provincia de Badajoz. La alerta roja ya ha decaído, aunque se mantiene el aviso naranja en buena parte de la región. La crónica política de este domingo ha estado algo más parada ante la decisión que debe anunciar mañana Pedro Sánchez sobre un posible adelanto electoral. Hoy los 5 ministros de Sumar y representantes de los partidos del espacio han anunciado que el próximo 17 de octubre lanzarán oficialmente su candidatura a las próximas elecciones generales bajo la marca Frente Amplio, aunque todavía no han decidido quién será su candidato. Una alianza que podrá volver a reunir a Sumar y Podemos pese a las diferencias que mantienen ambas formaciones. Y precisamente la secretaria general de Podemos, Jone Belarra, ha pedido al gobierno un decreto ley en materia de vivienda que sea ambicioso y que, si no se aprueba en el Parlamento, lo presenten cada mes.
13: Pensamos que la gente no quiere elecciones, quiere soluciones, y lo que le estamos exigiendo al Gobierno de España es que haga lo que le llevamos tanto tiempo diciendo, que traiga un real decreto ley ambicioso, con la expropiación de los fondos buitre, con el cierre de los pisos turísticos, con la bajada del alquiler por ley, y que, si no se aprueba en el Parlamento, lo traiga cada mes.
10: Más contundente ha sido el secretario general del Partido Popular, Miguel Tellado, pidiendo un adelanto electoral. Tellado argumenta que España quiere, necesita y merece ya unos comicios para que los españoles puedan decidir el futuro legislativo del país.
14: Pedro, no te lo pienses más. Hazlo. Convoca mañana las elecciones generales. Aprieta el botón. Comenzamos la campaña y en menos de 2 meses veremos lo que piensan los ciudadanos. Desde el Partido Popular estamos preparados, estamos listos, estamos deseándolo. Igual que la mayoría de los españoles.
10: También piden un adelanto electoral desde dentro del PSOE. Ha sido el líder socialista en Castilla y León, Carlos Martínez, quien ha asegurado que su cuerpo le pide elecciones generales al haber, dice, una ventana de oportunidad.
9: A mí me pide el cuerpo unas elecciones generales y lo sigo manteniendo, ¿no? Creo que ahora mismo, ¿no?, una situación como la que tenemos, hay una ventana de oportunidad para que la ciudadanía, que ha despertado de una forma contundente, de una forma rotunda, pueda expresarse también a través de las urnas, ¿no?
10: Donde sí que se están celebrando elecciones es en Brasil. Hace una hora cerraban los colegios electorales para comenzar con el escrutinio de los votos. Según los primeros datos escrutados, Bolsonaro arranca por delante de Lula, corresponsal en Latinoamérica, Marcos González.
15: Ventaja por ahora para el candidato ultraderechista Flavio Bolsonaro y que incluso ronda el 50% de votos necesario para ganar en primera vuelta, aunque aún el escrutinio es muy pequeño, apenas del 6%, por lo que todo puede pasar. La jornada electoral ha transcurrido sin incidentes. El actual presidente, el progresista Luis Ignacio Lula da Silva, ha remarcado tras votar lo mucho que está en juego hoy para Brasil al elegir entre dos propuestas políticas completamente opuestas.
16: Hoy es un día glorioso para Brasil. Creo que hoy vamos a definir una nueva página de la historia de este país. Hoy el pueblo va a tomar una decisión eligiendo a los senadores, senadoras, diputados y diputadas y va a elegir el presidente de la República. En realidad lo que está en juego es la definición del proyecto de Brasil.
15: Hay más candidatos, pero Lula y Bolsonaro son los dos únicos con opciones reales de ganar. Las encuestas preveían que ambos quedarán en torno al 40-45%, casi en empate técnico y sin la mayoría necesaria para evitar enfrentarse en segunda vuelta dentro de 3 semanas.
10: Y en Ceuta, la Policía Nacional ponía esta mañana en marcha el dispositivo para levantar el asentamiento de la playa del Trampolín, donde habitan más de 3.000 migrantes. Tras esta primera fase del desalojo, los migrantes serán trasladados hasta el Centro de Atención Temporal de Extranjeros, donde serán filiados para posteriormente acceder a alguno de los dispositivos de acogida. También tendrán la opción de ser acompañados a la frontera para regresar a Marruecos. Con esto terminamos. Se quedan ahora con el Radio Estadio Noche en compañía de Dupidal.
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1: Pues muy buenas noches, bienvenidos a este último tramo de Radio Estadio en Onda Cero. Hoy es domingo, así que ya saben que vamos hasta la una de la madrugada. Segundo fin de semana sin fútbol en Primera División por el parón de selecciones. La jornada en segunda acaba de terminar con dos partidos sin goles. Mira que han metido dos a las nueve para ver si lo hacían más atractivo. Pues nada, Girona 0, Mallorca 0 y Sabadell 0, Andorra 0. Y para mañana a las 8:30 queda un Córdoba-Tenerife. En segunda división, lo acaba de contar García en Radio Estadio, Eibar líder 21 puntos, segundo el Castellón con 20. Y en promoción de ascenso, Almería, Girona, Mallorca y Burgos, que es sexto. Ya por detrás, Sabadell, Sporting, Granada, que ayer remontó un partido. Estuve viendo al Granada, que remontó 2-3. El gol en el 95, me parece. Impresionante. Buen partido en segunda. Y vi al Sporting también esta tarde. O sea que he hecho los deberes viendo la Hypermotion. Bueno, y Edu García, que vuelve el martes, porque la selección vuelve a jugar el martes. El cuarto partido del parón va a jugar en Split frente a Croacia. En una Croacia en crisis, después de la derrota, la goleada frente a Inglaterra. García, muy buena.
2: Pidal, buenas noches. ¿Cómo estaba de cabreado Modric, eh? Madre mía, pensabas que no, pero...
1: Dice que es el peor partido, que ha sentido vergüenza por primera vez en su vida jugando con Croacia.
2: En 20 años, decía, además la cara lo decía todo, absolutamente, es que fue ridículo.
1: Ese partido no lo vi, ¿fue para tanto? Sí,
2: sí, sí.
1: O sea,
2: sí,
1: no
2: sí.
1: Hubo nada raro, ni...
2: Yo creo que estaban en Rijeka, rodeado de chavales de 14 años, tenían una prohibición de jugar, el partido lo declara UEFA un partido a puerta cerrada para mayores, para adultos. Y lo que hizo la Federación Croata fue rellenar el estadio con chicos de 14 años. Podían ir con un acompañante, con lo que... El clima era extraño, el campo chiquitito, clima raro, todo lleno de...
1: ingleses, ¿no?
2: Pero claro, fue machacón el equipo inglés absolutamente, y lo de Croacia el otro día fue de ridículo total y absoluto. Entiendo perfectamente a Modric, claro.
1: ¿España te gustó con cambios en Oviedo, pero no falla?
2: Me gustó, y a mí me gusta la selección hasta cuando se equivoca, cuando tiene despistes, cuando alguno no llega, porque me parece que esa vulnerabilidad también nos permite trabajar sobre eso. No me hizo gracia Roberto, creo que no cuajó. Me gustó mucho Pedri, que yo creo que sigue diciendo, oye, que
1: puedo jugar con Rodri. Claro.

0: ¿Y por qué no? Y luego me sigue pareciendo que la selección tiene gente de matrícula de honor y alguien que se sale de catalogación, que es Lamine. Lamine le da un algo, un brillo, un fulgor a la selección que cuando él no está no lo tiene. Tiene magníficos jugadores que hemos sido campeones con una versión un poco mate de Lamine, pero Lamine en la primera parte se notó muchísimo, sea por lo que sea, pero a mí me parece que este jugador marca la diferencia, pero la selección me sigue gustando mucho hasta cuando se equivoca.
1: Lo tuvo o lo está teniendo en este parón, todo lo que no tuvo en el Mundial, toda la brillantez a lo mejor que no tuvo en el Mundial, pues con Spi, aunque se quedó fuera de la convocatoria, con Roberto que ya se había incorporado a la selección, sin Fabián porque ha sido padre, con todo esto, el martes de
0: Bertín.
1: Bertín, sí, se llama el niño.
0: Es un nombre a lo mejor un poco decimonónico, pero lo ha puesto Bertín.
1: Bertín, sí. Bertín Ruiz.
0: Yo es que no conozco ningún Bertín, bueno, conozco solo uno.
1: No, pero no
0: que
1: se
0: dice
1: llama,
0: que canta.
1: Pero no se llama Bertín.
0: No, se llama Norberto.
1: Norberto, yo creo.
0: No sé.
2: No,
0: sí,
2: no puedo ayudar en esto.
0: Hola, Ana.
2: La verdad, buenas noches.
1: Bueno, Ana, si hubiera tenido niño, le hubiera llamado...
2: ¿Francho?
1: Francho.
0: Sí, oh, sí. Qué muy bonito, Francho, es que muy bonito.
2: Aragonés.
1: Ay, claro. Afortunadamente para el niño tuvo niña. Entonces...
2: Fue Lucía.
0: ¿Cómo se llama los tuyos? Hospital.
1: Un abrazo a todos los franchos.
0: ¿Cómo se llaman los tuyos?
1: El mío Mario y la niña Lucía.
0: Es nombre muy bonito. Son nombres muy bonitos.
1: Son muy bonitos. Que el martes se te está haciendo largo la semana, la tercera ya sin fútbol en primera.
0: Pues a mí no.
1: No.
0: A mí no, porque como ahora le saludarás a Miguel Torres, a mí como me gustan mucho los deportes, pues si el fútbol me deja un hueco, lo tengo que rellenar con otras cosas y me da tiempo a conocer a muchas otras disciplinas. Entonces no se me hace largo. Entiendo que la competición de la primera división es la competición de la primera división, pero en los fines de semana como estos, donde tú sigues teniendo que armar un andamiaje de deporte, pues conoces a mucha gente, entrevistas a mucha gente y haces cosas que no haces habitualmente, así que no se me hace largo.
1: Es verdad, hay de todo. Mira, lo voy a repasar. Gracias,
0: Un placer.
1: El martes. Adiós. Chicos. Ha habido partidos internacionales este domingo. Ha ganado Portugal 2-1 a Noruega. Sin Cristiano, esta nueva versión de Portugal sin Cristiano, ha ganado a Noruega 2-1 con un gol de Cancelo y otro de Gonzalo Ramos. Ha ganado Países Bajos 2-1 a Serbia. Han empatado a 0 Grecia y Alemania. Y ha ganado 0-1 Dinamarca en Gales. Y bueno, y del resto, por ejemplo, han empatado a 1 Israel-Irlanda 1-1. Ha marcado Parrot, el jugador del Betis. Este es del grupo B, pero ya sabéis que Irlanda es muy crítica con Israel. Ha protestado repetidamente en las últimas semanas. Y siempre tiene migas
2: ese partido. El seleccionador se levantó en la rueda de prensa.
1: ¿Se levantó de la rueda de prensa?
2: Sí, porque hicieron dos preguntas no deportivas, por así decirlo. Le preguntaron qué le parecía el atentado que hay en el avión. Uh-huh. Hacía dos días. Y el jefe de prensa intervino para decir que este tipo de preguntas le hicieron otra parecida y se levantaron y se fueron.
1: Sí. Ha habido protestas el otro día con la rodilla en el suelo durante el himno. Bueno, han protestado porque ha habido ya enfrentamiento previo. Está en el mismo grupo de la Liga de las Naciones, no en el grupo A, que es donde compite España, pero en el grupo B, me parece que sí, está en B, ¿no? Uh-huh. Vale. El amistoso de Argentina con Burkina Faso, que acabó 7-0 la madrugada del martes al miércoles, la despedida de Leo Messi en el Monumental de Buenos Aires, creo que contra Benín. Va a ser el rival, último partido de Messi con la selección argentina. Va a servir de homenaje al mejor jugador argentino de todos los tiempos. Bueno, quien discutirá con Maradona, claro, digo esto de carrerilla, dirán Maradona o Messi, para mí que no veo Maradona, Messi. España está en Las Rozas, mañana entrenan aquí por la mañana y por la tarde viajan a Split. Van a hablar de La Fuente y Dani Olmo, que tiene sentido porque Olmo jugó muchos años en Croacia, pues quién mejor que él. Ya no está en la concentración Fabián Ruiz, que como comentaba ahora ha sido padre de un niño al que han llamado Bertín Ruiz, pues enhorabuena para él y para su pareja. Viajó desde España directamente a París, no sé si llegó a tiempo o no, pero me han dicho que ya está feliz con el niño y disfrutando antes de volver a los entrenamientos con el Paris Saint-Germain. Aprovechando el parón, se ha jugado el clásico de la Liga F, que ha vuelto a ganar el Barça, 7-0 al Real Madrid. Barça 7, Real Madrid 0, 4 goles de Claudia Pina. El partido estuvo roto ya desde el principio.
3: Sí, obviamente no me lo esperaba ni yo, pero bueno, muy feliz, día que nunca olvidaré. Bueno, nuestro objetivo y nuestro trabajo es salir al campo, hacerlo lo mejor posible. Creo que es lo que hemos hecho hoy, grandísima primera parte. Hemos hecho nuestro juego, creo que nos sentíamos cómodas y por eso este resultado.
1: ¿Para tanto? Bueno, si es que 7-0...
2: Que sí ha sido para tanto y más, y porque el Barça ha bajado el pie del acelerador en la segunda parte...
1: Ha levantado el pie.
2: Sí.
1: No, si lo baja mal...
2: Ah, lo he levantado, perdón, lo ha levantado. ha levantado el pie del acelerador en la segunda parte. Estaba yo hablando de que esperaba un partido competitivo cuando nuestro compañero Víctor Jussiá a los 4 minutos cantaba ya desde el Camp Nou el primer gol de Claudia Pina. Yo, desde luego, esperaba otra cosa del Real Madrid. Es cierto que el Barça es superior, que tiene un equipazo, que va perdiendo jugadoras por el camino, pero que va consiguiendo gente nueva que viene de la Masía, de las categorías inferiores, que se acoplan fenomenal. Pero yo creo que en el Madrid hace falta pues por ejemplo, un Modric, que después de perder 7-0, después de venir de no sé cuántas goleadas del año pasado, que levante la voz y diga, esto no puede ser. Porque el Real Madrid no se le pide que gane al Barça, ni que siquiera que empate con el Barça, pero que compita con el Barça sí hay que pedírselo al Real Madrid, y no compite. Y al Real Madrid hay que pedirle que compita con el Barça porque plantel tiene para hacerlo.
1: ¿Ha habido mucha gente en el Camp Nou?
2: 40.500 personas, no se contaba Víctor Gisia.
1: Mucha gente, teniendo en cuenta que el Camp Nou es descapotable todavía, sí, porque no se le ha puesto el techo, está en plena reforma, que ha llovido mucho en Barcelona, ya lo saben porque han escuchado las noticias en Onda Cero. 40.000 personas es mucho público.
2: Es mucho público, y a las jugadoras del Barça, cuando les salen el Camp Nou en un clásico con 40.000 personas, salen que, a que se comen al Real Madrid.
1: ¿Estás seguro la levantando el brazo desde que te di las buenas noches? Porque me imagino que habrá visto el partido. Sí, hola, Santi.
4: Hola, ¿qué tal? Muy buena. Y es que lo sigo, además. Me gusta seguir. Y a veces la Liga F mueve. Pues hay algunos partidos que veo, ¿no? Pues claro, para mí el principal problema que tiene el Madrid en toda esta historia es que no se lo cree, no se cree el equipo femenino. El Madrid no jugó todavía un solo partido en el Bernabéu, el Madrid femenino. Y te dirán, es que no queremos perder, no queremos... Bueno, hay muchos partidos que no va a jugar contra el Barça y que es la ocasión de hacer que el equipo femenino sea visible, realmente visible. Y tiene buenas jugadoras, buenas jugadoras. Yo pensaba que iba a estar mucho más igualado. Pero claro, el Barça no solamente se lo cree, sino que además forma parte de un perfil ganador del Barça, que es el de las mujeres, luego va a la selección y tal. Y claro...
1: Con Ana que hay una superioridad del Barça abrumadora sobre el resto. El año pasado ganó la Liga con el doble de goles. Quiero decir, el Barça marcó 130 goles en la pasada Liga. El Madrid, que fue segundo, marcó 65. Y nadie marcó más de 65. Yeah, es decir, marcó más del doble de goles que el resto. Encaja menos de la mitad de goles que el resto. Ha tenido si Alessia gana este año el Balón de Oro, las seis últimas Balones de Oro son del Barça. Ha ganado la Champions. Es que es como...
4: Sí, pero...
1: El Barça está aquí y el resto de los equipos...
4: Vamos a pensarlo. Se han ido...
2: Alexia Putellas.
4: Mapi, Alexia...
1: Que Aitana hoy es la suplente.
2: Salma Parayuelo.
4: Onavalle, cuatro titulares indiscutibles del Barça, un Balón de Oro. Vicky. Aitana Bonmatí está lesionada, ha jugado ahí un rato y dice... Y
2: Vicky López es, también.
4: Sí, pero...
2: Vicky López lesionada.
4: Sí, pero lo que te quiero decir es que si a un equipo se van cuatro figuras, es difícil luego que todo eso funcione igual. Y muchas de las mejores jugadoras hoy han sido la Sidney, una Slettenberg, la suiza, que tiene 19 años. Al final... En Madrid había tres jugadoras españolas en el primer equipo. Una de ellas, su campeona del mundo, el Cristóbal, la lateral izquierdo. Pero es muy poco. Entonces, el Barça se lo cree de verdad, trabaja para que eso funcione, con menos dinero de lo que la gente se cree, y además tiene una proyección con la selección española, que también ocurre en el fútbol, por cierto, en el fútbol masculino. El fútbol masculino, la presencia del Madrid es muy escasa, por no decir muy, muy escasa ahora mismo en la selección. Y todo eso acaba notándose. Yo creo que, bueno, algo tendrá que... Es decir, el Madrid nunca creyó en el fútbol femenino, tardó 20 años en subirse a este carro. Mientras tanto, mientras se subía, España ha ganado todo, el Barça ha ganado Eurocopas, y el Madrid ahí está dudando. Y esto es un problema. ¿Y sin jugar en el Bernabéu?
1: Pues hoy 7-0. Ana, próximo partido...
2: No, ahora se concentra mañana la selección a las 7 de la tarde con una baja, la de Mariona Caldentey, y de última hora la sustituye Natalia Ramos, la futbolista del Liverpool. Y el martes a las 10:30 de la mañana, para todo el mundo que quiera ir, entrenamiento a puertas abiertas de la selección en Las Rozas.
1: Perfecto. Fórmula 1, carrerón en el Gran Premio de Bahrein. Se ha corrido en Malasia, era un gran premio pospuesto por la guerra en esta zona de Asia desde el principio de temporada. Se ha corrido en Sepang. Ha ganado Verstappen con un adelantamiento a Antonelli, que ha sido de lo mejor de la carrera. Caos por la lluvia y por la electrónica. Impresionante Fernando Alonso, que acabó octavo. Y fuera de los puntos, Carlos Sainz, 17º. Este es Fernando Alonso.
5: La verdad es que he tenido abandonos en la mitad de las carreras este año y nunca se paró la carrera porque nosotros abandonábamos, ¿no? Pero parece que estaba Hamilton en la cuneta y hubo estrés. Y hubo que parar la carrera para que volviese a salir otra vez él. Entonces ha sido un poco raro, pero bueno, nos lo explicarán supongo en Singapur, pero sí, es demasiada tecnología que el espectador tampoco aprecia.
6: ¿Has disfrutado de la

0: carrera. Joan Vila del Prat, muy buenas.
1: He disfrutado la carrera y disfruto de los comentarios de Fernando. Siempre tirando, porque siempre tira flechas, ¿no? Yo me he parado varias veces y nunca han parado la carrera. Y resulta que lo hace Hamilton y para la carrera. No, no solamente Hamilton, es que eran varios coches que no funcionaban. Básicamente daban gas y no andaba. Era un problema de software. De hecho, la FIA ha tenido que meter todo el mundo dentro de boxes y han reseteado el sistema, porque piensa que los coches todos tienen un sistema que la FIA controla, y ese sistema que controla la FIA pues parece que estaba corrupto o tenía algún problema que hacía que el coche no funcionara, ¿no? Entonces, sí es verdad, hemos tenido que esperar más de una hora para volver a lanzar la carrera. La carrera ha sido un caos. Ferrari se ha equivocado estrepitosamente porque ha salido con el neumático seco cuando la pista estaba para mojado con el intermedio, y al final han tenido una gran suerte de que con los safety cars y con las banderas amarillas pues han podido recuperar. Pero grandísima carrera de Antonelli, y al final Hamilton y Leclerc han puntuado saliendo casi el último, porque en las primeras vueltas han perdido más de 30 segundos, o sea, han tenido que entrar a boxes cuando los demás estaban fuera, ¿no? Ha sido una carrera divertida.
2: No, divertida, y, sí.
1: Y después hemos visto lo de siempre. Cuando hay este tipo de condiciones,
2: cuando hay caos, Fernando brilla.
1: Allí es donde está el nuestro, ¿no? Claro. Y Fernando saca los dientes y básicamente, aunque él se había equivocado también con los neumáticos, porque había elegido el neumático seco para la salida, con el safety car ha recuperado, cambiado, y bueno, ha hecho una carrera extraordinaria, y hemos visto a Fernando luchando y luchando por los puntos, que esto es lo importante, ¿no? Que es este pasito adelante que han hecho con el motor Honda. Aún no estamos para tirar cohetes, ni mucho menos, pero bueno, ya hemos visto que en estas carreras, en estas circunstancias, Fernando está allí y contento de que haya firmado otro año, porque solo que el coche empiece a ir un poquito mejor nos va a dar carreras de disfrutar como las que hemos visto hoy.
2: Pues hoy ha quedado octavo dentro de los puntos, Sainz decimoséptimo, y la victoria para Verstappen, muy bien por delante de Antonelli. Le decía a Busti que los fines de semana de Gran Premio te emplaza los lunes y hacemos un ratito de motor en el Radio Estadio Noche. Un abrazo, Joan.
1: A vosotros.
2: Adiós. Y en motociclismo, victoria de Marc Márquez. Ha habido motos también en Japón. Por delante de Jorge Martín, vuelve a apretarse el Mundial. Chechu Lázaro, muy buenas.
3: ¿Qué tal? Buenas noches.
2: ¿Qué tal todo?
3: Está precioso el Mundial, está bonito, y sobre todo lo podemos disfrutar que hay dos campeones que están españoles, que están peleándolo, Martín y Márquez. Cuando ya pensábamos que Márquez venía con esa tendencia, esa dinámica que iba a ser imparable, se ha encontrado con la mejor versión de Jorge Martín, que le está plantando cara. Es verdad que este fin de semana, Mar lo dijo, había que salir al ataque, y el plan le ha salido perfecto. Doblete con victoria en el sprint del sábado, victoria también en la carrera del domingo, una victoria que le ha tocado sufrir, ¿eh? Porque le ha tocado pelear con un Martín que ha estado, pues eso, más batallador de lo que se esperaba a priori, porque aquí Márquez era muy favorito, pero como te digo, Martín en un fin de semana difícil a priori para Aprilia ha minimizado daños, acabó tercero el sábado, hoy ha sido segundo, así que Márquez le ha quitado 10 de los 12 puntos con los que llega de ventaja Martín, así que el Mundial sin duda ya se puede decir más igualado a la historia. Están en 2 puntos Martín y Marc Márquez, quedan 6 grandes premios por delante, el próximo fin de semana toca Indonesia, aquí a priori deberían cambiar las tornas, aquí las Aprilia van mucho mejor que las Ducati, vamos a ver qué tal se da, pero ya fíjate, el tercero que es Bezzecchi está a 49 puntos, y aunque ni Marc ni Martín lo descartan, esto ya sí que te puedo decir, o es la sensación que da, que el Mundial va a ser cosa de dos campeones además de MotoGP, Marc Márquez y Jorge Martín.
4: Quedan 6 carreras, ¿no? O sea, quedan mucho. Quedan un montón de carreras, un montón de situaciones y diferentes circuitos, diferentes condiciones. Veremos. Intentaremos siempre estar, ser constantes. Desde Aragón lo hemos conseguido. Y bueno, de momento disfrutar esta y la semana siguiente un poquito más.
5: Ha sido un gran fin de semana. Me he encontrado muy cómodo desde el sábado. Hoy tenía todas las armas para ganar. La verdad que me encontraba muy cómodo. He hecho una gran salida, he podido mantener la posición. Y luego, aún así, muy difícil ganar a Marc hoy, así que nada, felicitarle y a seguir trabajando.
2: En Moto2, Guevara, que aprovecha la avería de Manu González, y en Moto3 no ha ganado Quiles, ¿no, Chechu?
3: O sea, que sea la noticia, sí, llegó a 9 victorias este año, ha ganado Almansa. Pero Quiles

0: Tenía que volver de título, pero era complicado, pero sí que más o menos con esa segunda posición se lo deja muy de cara para que este fin de semana que viene en Indonesia pueda celebrar ese campeonato, porque le va a quedar delante de Almansa en la carrera.
1: Perfecto, gracias, Chechu, un abrazo.
0: Otro, hasta luego.
1: Esto en motos. Luego resume Bustillo la jornada CB de baloncesto, pero han ganado Real Madrid, Baskonia, Valencia, ha perdido el Barça. En el europeo de ciclismo, victoria increíble de Remco Evenepoel. Mira que Courtois nos hablaba el miércoles del ciclismo belga, pues Evenepoel ha roto en los últimos metros del sprint final la carrera con foto finish. No sabía si había ganado, han tardado casi un minuto en decir que Remco Evenepoel es el nuevo campeón de Europa de ciclismo. Y ahora ya vamos con el fútbol. Está Santi Segurola, porque como está pendiente de todo, ha visto hoy el clásico femenino que le apasiona. Está Miguel Torres aquí. Hola, Miguel.
2: Muy buenas noches.
1: Muy buenas. Está el Pitu Abelardo. Hola, Pitu, muy buenas.
3: Buenas a todos, ¿qué tal?
1: ¿Qué tal, Abelardo? Y está Cayetano Ross. Hola, Ross.
4: Hola, buenas noches a todos.
1: Muy buenas. Pues os quiero preguntar, bueno, luego vamos a ir con Portugal, porque estoy leyendo que acaba de decir el seleccionador portugués Jorge Jesús. Os contaba al principio que Portugal ha ganado hoy sin Cristiano, Portugal 2, Noruega 1. Ha dicho Jorge Jesús en la rueda de prensa que la puerta abierta, que si Cristiano quiere volver, que puede volver cuando quiera. Así que le deja la puerta abierta. Pero os quiero preguntar antes por España, porque vamos a ir a Croacia. ¿Qué os pareció ayer España, con muchos cambios en el Tartiere?
5: Bueno, pues inicio histórico porque consigue 3 victorias de 3 en la National League por primera vez, con 10 goles a favor, 4 en contra. Yo creo que es un dato mejorable a nivel de goles encajados. Uh-huh. Con un Yamil Yamal que es el máximo goleador de la competición, junto a Harry Kane, que vuelve a demostrar la selección que a pesar de las rotaciones el equipo sigue compitiendo bien, que sigue afrontando los inicios de partido con ganas de ir a por el rival, de ir a ganar el partido, y que como nota a mejorar... con los cambios, yo creo que de Pedri, Dani Olmo, de jugadores jugones, ¿no? Los jugadores por los que pasa gran parte del estilo futbolístico del equipo, se notó con el gol de Chequia. Uh-huh. que puede darle opciones a cualquier rival, ¿no? Que es una selección que es cierto que domina, que ahora mismo es la mejor del mundo, pero que en cualquier momento, si no está a la altura en lo físico y en intensidad, ya sea a nivel ofensivo o defensivo, pues puede meter en dinámica a cualquier rival, ¿no? Y bueno, creo que es una nota positiva también para mejorar dentro del equipo de Luis de la Fuente.
6: Yo creo que era un partido condicionado por 2 o 3 factores. Uno de ellos era, habían ganado los 2 primeros, se acerca a la liga, se adelantó muy pronto los 3 partidos que se han jugado hasta ahora. Lamine Yamal los ha comenzado marcando prontísimo, grandes goles además siempre, y un partido en el que 3 jugadores del equipo, de la defensa, eran casi primera convocatoria, se asomaron a última hora, ni tan siquiera estaban en el plantel inicial del seleccionador, es decir, estas cosas se notan. En general, y con todo esto que estoy totalmente de acuerdo con Miguel, pero había que ganar, ganaron bien, o sea, tampoco al final con el 2-1, pues, siempre puede haber problemas, pero creo que, digamos, estamos en un momento de la temporada donde ya los jugadores, me dio la impresión de que muchos de ellos se han ido, otros no sé qué, otros no sé cuál, el equipo ya no tenía nada que ver con el que inició la eliminatoria, y estamos a una semana de empezar otra vez, y ahora viene el partido de Croacia. Me parece que 4 partidos en 12 días,
1: ¿verdad? Son muchos.
6: Son, para mí me parecen demasiados. Hoy hemos visto a Haaland retirándose del Manchester City, ahora que ganas después de la que le ha caído encima, tiene que jugar probablemente sin Haaland, y en algún caso a jugadores de la selección española también, ¿no? Me parece demasiado, y la selección yo creo que hubo un momento en que ya empezó a navegar, a controlar, a ver esfuerzos, y se notó mucho.
7: Bueno, yo diría que hubo demasiados cambios al mismo tiempo, y eso lo notó la selección. Cuando retiró a Lamine se notó mucho, porque claro, ya nos hemos acostumbrado a jugar con un crack mundial, y si no está se nota. Cuando decimos que en el mundial no fue decisivo, yo creo que sí fue decisivo. Lo que pasa es que no brilló tanto, pero su participación cuando entró a partir del segundo partido se notó muchísimo, y la notan los rivales también, porque intimida muchísimo, hace trabajar muchísimo a la banda izquierda defensiva del equipo rival. y no me convencieron ni Roberto, que debutaba, y en

0: A mí Fresneda sí que tuvo muchísima actividad, mucha presencia y creo que cumplió para ser un primer partido. Y después la alegría de ver marcar a Rodri, ¿no? Que es el jugador de club por excelencia, de equipo, que trabaja para todo siempre y que es bonito verle marcar y que se lleve este premio individual.
1: Bueno, yo la verdad que tuve la oportunidad además de verlos en directo, que estaba ahí en Oviedo. Y bueno, yo el primer tiempo fue espectacular. Nunca había visto a esta selección en directo, siempre la había visto por la tele. Y me parece increíble verlos. Es un equipo que tiene una calidad técnica, una velocidad en el juego y una confianza. Da igual los jugadores que meta el seleccionador, de la Fuente en este caso, que todos juegan a las mismas maravillas. Técnicamente es un equipo para mí brutal. Yo según estaba en el campo veía a Chequia correr nada más detrás del balón. Tú sí a España no le haces un marcaje hombre a hombre, con el riesgo que conlleva eso cuando sacas un pase y hacia arriba con Pedri o Rodri, que pueden hacerlo perfectamente, y jugarte un uno contra uno con Baena o con Lamín, que es, imagínate, increíble. Pues los equipos no tocan el balón, porque la velocidad que dan en el balón, todos los pases por delante, los controles orientados son todos perfectos. O sea, es una maravilla ver jugar a la selección. Y ayer entraron jugadores, como dijo Cayetano, entra Fran García también, o entran jugadores que a lo mejor no son Lenormand. Y da igual, ¿no? Entre quien entre, funcionan como un equipo. Es un equipo. La selección, la verdad, que es un equipo. Juega a las mil maravillas. Pero sí que es cierto que ahora hay un jugador diferencial, que es Lamín. Ayer el primer tiempo de Lamín fue soberbio. Y es un futbolista que además los rivales cada vez le tienen más miedo. Es difícil pararle. Cada vez los laterales, y a pesar de que tienen ayudas, van reculando hacia atrás. Y Lamín tiene tantos recursos técnicos, tanta habilidad, que le da igual. Y el gol que mete me parece una barbaridad. O sea, me parece una barbaridad. Yo que lo vi en directo, apenas arma la pierna para ese golpeo, y es un jugador, pues bueno, superlativo, que tenemos la enorme suerte de que sea español y que, vamos, yo pienso y poder disfrutarlo durante muchos años. Y otros jugadores, evidentemente, que son también impresionantes, pero yo creo que España tenemos selección para rato. Yo es que no veo un equipo que pueda ahora mismo, a este nivel que está España, meterle mano, ni mucho menos.
2: Ahora vuelvo y seguimos hablando de lo que hizo España. Quiero adelantarme a lo que va a hacer el martes con Croacia, porque va a ser el cuarto partido del parón de selecciones. A España le va bien, a Croacia le fue mal. Un 7-0 frente a Inglaterra. Decía Modric que pasó vergüenza por primera vez desde que juega con la selección de Croacia, y fue una derrota dura. Bueno, ya sabéis que Iván Rakitić vive en Sevilla, creo que está en Sevilla. Estuvo viendo el partido del otro día en el Sánchez Pizjuán como aficionado. No trabaja en la federación croata ni para la selección. Yo creo que es un aficionado al fútbol ahora mismo, salvo que me diga que tiene un cargo en la estructura de algún club de Sevilla y me he perdido. Iván Rakitić, muy buenas.
3: Hola, muy buenas. ¿Qué tal? ¿Cómo estáis?
2: ¿Qué tal? Vives la vida, ¿no? Podemos decir.
3: Totalmente. Ahora. Y estoy encantado.
2: ¿Y cómo estás?
3: Todo muy bien, sí, la verdad, muy feliz, muy contento, disfrutando con mi mujer, con mis niñas, y la verdad, todo muy bien.
2: ¿Disfrutaste de España el otro día? ¿Se disfruta de España cuando se ve en el estadio, como decía ahora Belardo?
3: Sí, yo creo que estoy totalmente de acuerdo. Creo que ahora mismo está a un nivel que parece hasta mentira, que puedes sacar un poquito a quien quieras. Creo que el míster ahora mismo puede meter todos los nombres en un bombo, ir sacando un poquito y casi seguro va a ganar, ¿no? Creo que está, aparte que está a un nivel increíble, creo que tiene una amplitud de elegir entre, decir, hasta casi creo 100 jugadores, puede hacer un poquito lo que quiera, porque creo que hay una generación fantástica ahora mismo en el fútbol español.
2: Igual suena un poquito osado, pero decíamos en la redacción, es que si sacas a la selección B, digamos, a una selección no titular con De La Fuente, es capaz de ganar a la mayoría de selecciones también. O sea, si la selección B es David Raya, Mikel Merino, Zubimendi, si estos son la B, pues es una selección de primer nivel.
3: Bueno, es un poquito lo que hablé el otro día con muchos amigos y también aquí, pues, ex compañeros que vinieron desde Croacia. El otro día pierdes contra España, pues, hablo por Croacia, ¿no? 4-1, pero en la segunda parte sale

0: Rodri, entra Pedri, y estás, entra Iñaki, y estás un poquito mirando, digo, pero ¿qué está pasando? ¿No? Entonces, llevas perdiendo un buen rato y ahora mismo, bueno, con todo respeto, decir también, está dando descanso a esos chicos y salen para jugar media horita, ¿no? Y dices, bueno, es simplemente creo que está ahora mismo a un nivel, creo que el míster ahí ha creado un ambiente, la verdad, increíble. Creo que todos le siguen. Como bien han dicho ahora mismo Abelardo, salen chicos después que llegan por una lesión, debutan, y no se ve una gran diferencia. Creo que hay un nivel espectacular y simplemente es por felicitar a la Federación Española por todo lo que lleva haciendo, porque eso no lleva muchos años de trabajo, de preparación, y no pasa nada por casualidad.
1: Aunque estés en Sevilla, sabes mucho más de Croacia que nosotros. ¿Cómo ha afectado la derrota, crees tú, en los croatas, en tu país, en la propia selección después del 7-0 a Inglaterra? ¿O del 7-0 de Inglaterra?
0: Bueno, ha afectado mucho. Porque mucho. Ya también sabéis que nosotros somos gente de muchísimo orgullo. Uh-huh. Y cuando te toca el orgullo, y sobre todo también cuando se escuchan las palabras después de Luka, después del partido, lo que solemos decir nosotros, perder, se puede perder. Pero hay maneras de perder y perder, ¿no? Sobre todo después, yo también he perdido un partido contra España después de nuestro Mundial tan espectacular, 6-0 en Elche. Uh-huh. Pero dimos la cara de una manera increíble, y sobre todo la primera media hora, 40 minutos, lo pasó España bastante mal. Después, con su cualidad, pues nos pidieron al final 6, porque eso tienen las grandes selecciones, ¿no? La capacidad de, con muy poco, sacar muchísimo. Pero el otro día con Croacia sí que parecía un poquito que se dejaron, que bueno, que no había esa lucha, ¿no? O eso lo que solemos decir, ¿no? De me ganas, pero yo voy a luchar, yo voy a darle todo, y eso es un poquito la imagen. Y la verdad, las primeras reacciones, sobre todo ahora también después del partido, han sido bastante duras y complicadas, pero también hay que decir, si tiene que pasar, mejor que pase ahora, también en la Nations League, con todo mi respeto, y también en un momento que después de haber ganado a la República Checa, pues mejor ahora. Y también creo que está bien que, aunque claro, no es fácil que ahora te viene el campeón del mundo, yeah, y te tienes que sacar un poquito la imagen contra el campeón del mundo, pero ese momento es simplemente para enseñar, vamos a luchar, vamos a pelear, nos pueden ganar, pero tienen que hacer muchas cosas muy bien.
1: ¿Tú crees que ahora lo va a pagar España o que...?
0: Pagar, se va a encontrar con un croata seguramente que va a meter la cabeza en el poste si hace falta, eso es 100%.
1: Jugando en Split, además.
0: Exacto, eso iba a decir. Jugando en Split, ahí, puedo decirlo, en mi otra casa, la afición va a apretar seguramente, porque ahí es siempre una fiesta grande cuando lo visita la selección. Aparte viene el campeón del mundo, creo que va a haber un ambiente bueno, pero claro, luchar, van a luchar muchísimo, 100%.
1: Oye, aquí que estamos siempre con el debate, claro, como fuimos campeones del mundo este verano, y lo fuimos en 2010, y antes de Europa en el 24, y aquella generación de Iniesta, Xavi, Casillas, Villa, pues lo fue también, hay una comparación inevitable entre estas... bueno, lo sabes, porque estás aquí, lo sabes. ¿A ti qué te parece la comparación? Claro, vosotros, yo tengo un muy buen amigo que conocí en Gijón, que se llama Mate Bilic, que fue futbolista aquí en el, sí, Sporting de Gijón, sobre todo en el Zaragoza y tal, y siempre me decía que a vuestra generación, que es la de Rakitic, Modric, siempre se la comparaba con la de Prosineski, Zucker, aquella de los años 90, que fue maravillosa también. Yo digo, joder, pero vosotros fuisteis subcampeones del mundo en 2018, eso ya mejora aquella generación, pero que en vuestro país teníais también una comparación, ¿no?
0: Sí, bueno, yo primero quiero decir que es una suerte para todos los españoles, primero, poder jugar, para decir así, poder jugar este juego, ¿no? De decir, mira, ¿quién va por más? ¿Quién puede ser más? Yeah. Yo lo dije el otro día claramente, para mí primero... El estatus ahora mismo que tienen las generaciones de Xavi, Iniesta, Puyol, etcétera, etcétera, ahora mismo creo que no se puede comparar con nadie, porque ellos ahora mismo tienen estatus de leyendas. Los chicos de ahora mismo siguen compitiendo, que consiguieron algo increíble.

0: y casi impensable e inmejorable, pero siguen en activo, ¿no? Entonces ellos para el estatus leyenda, creo que, y también por suerte, todavía les queda años por delante, ¿no? Yo creo que para mí, primero, las comparaciones no me gustan porque el fútbol hace 15 años ha sido muy diferente que el fútbol que tenemos hoy. Pero aparte, claro, los chicos siguen ahí y los chicos siguen queriendo más. Entonces, primero, por supuesto, les deseo toda la suerte del mundo y que sigan en esta línea, que parece imposible ganarles, porque ya llevan, creo que 40 y 41 partidos, ¿no? Por ahí.
1: Sí, 41 partidos sin perder.
0: Sin perder, y parece imposible, pero... Para mí la generación de 2010, ahora mismo, no solamente para el fútbol español, creo que para la historia del fútbol no puede llegar nadie.
1: Claro, pues, ¿y vosotros? Porque la del 98, bueno, nosotros, fue tercera en el Mundial de Francia, pues, pero vosotros fuisteis subcampeones y terceros en el 20 en Qatar.
0: Pero es justo gracioso, creo que a veces necesitamos un poquito que pasen los años, porque yo desde que empecé en la selección, siempre había esa comparación, no tenemos que pasar la generación del 98 de Zucker, Boban, Prosinecki y todo, ¿no? Después lo hemos pasado en un momento cuando Davor Šuker era nuestro presidente de la federación, y les dije, mira Davor, ya te hemos pasado por fin, con todo mi cariño, el por culo que estáis dando todos estos años y todo, pero no lo consigues.
1: ¿No lo conseguís?
0: Generación. No lo consigues, en el sentido, creo que tienen que pasar todavía muchos años para nosotros poder llegar a este estatus, ¿no? Porque ellos durante 20 años llevaban ese estatus, y nosotros han pasado ahora, bueno, 8 añitos y todo, pero yo creo que tiene que pasar un poquito, tiene que llegar la siguiente generación, por decirlo así, para que nos lleve ahí. También hay que entender que ellos han sido los primeros. Entonces, es un poquito como el primer beso con tu novia, ¿no? Con tu primera novia. Es el primero, es diferente, ¿no? Ellos han sido los primeros por ahí de ganar una medalla para Croacia, ¿no? Entonces, entiendo eso y eso respeto muchísimo, y empiezo por mí. Mi ídolo era Prosinecki, que yo quería ser como él. Entonces, ahora decir que yo le he pasado, digo, ¿en qué le he pasado? Si es mi ídolo, ¿cómo lo voy a pasar yo a mi ídolo? Es imposible. Entonces, yo lo veo un poquito así en ese sentido, con muchísimo respeto, porque ellos de alguna manera nos enseñaron el camino, igual que la generación de 2010, ellos enseñaron el camino de lo que tiene el fútbol español hoy.
1: Claro, pero, entonces lo decimos nosotros, Segurola, que estos ya fueron mejores. Rakitic, Modric, esta generación, su campeona del mundo.
2: Yo los tengo más. Vamos a ver, ya soy viejo y por lo tanto.
1: Tú tienes perspectiva de la vida.
2: No lo sé, a mí me gustó mucho la última Croacia y la anterior también, recuerdo el Mundial de Francia perfectamente, pero yo creo que estos 2-3 años que tuvieron entre los dos mundiales, el del 18 y el 22, y también en Europa hicieron cosas muy buenas, me pareció un equipo extraordinario. Comprendo, los otros son los originales, por decirlo de alguna manera. Además era un país no recién nacido, pero sí después de la fragmentación de la antigua Yugoslavia, había una pasión, recuerdo, en el Mundial de Francia enorme.
1: Identitaria,
2: sí. Yo creo que Rakitic debió vivir aquellos momentos donde Croacia era más que un equipo de fútbol. Y fueron terceros, y yo creo que fue una explosión no solo futbolística, fue una explosión social, identitaria, como has dicho. Y eso pesa mucho, Iván.
0: Sí, no, yo totalmente de acuerdo, y la verdad, muchísimas gracias por esas palabras. Y es así, es un poquito, ellos no solamente en ese momento jugaban el fútbol, representaban un país joven, nuevo, totalmente, no sé, todavía por descubrir, para decir de alguna manera, ¿no?
2: Después de mucho sufrimiento, además, ¿eh?
0: Sí, claro, pues eso digo yo, para mí era... Y así será siempre, ¿no? Por eso digo, la comparación primero creo que no tienen sentido ninguno, porque claro, en los años pasa muchas cosas, pero ellos de alguna manera dieron de conocer primero a nuestro país y después lo que somos capaces de hacer. claro, tú quieres repetirlo e intentar pasarlo, pero tú llevas en el corazón, llevas los nombres de siempre, de Davor, de Boban, de Prosinecki, de Bilic, de todos ellos, ¿no? Y yo empiezo por mí, cuando yo me decidí jugar con Croacia, yo estaba en la selección de Suiza, y vino a mi casa Slaven Bilic. Yo con 18 años jugando en el Basilea, y te viene a casa Slaven Bilic, decir, quiero que juegues con Croacia y en mi equipo. Yo estaba loco perdido, yo no entendía nada. Yo decía, digo, es que si no tenemos que hablar nada, sí, es una locura. Y creo que... Por eso quiero decir que la generación esa española de 2010 ha cambiado un poquito el guión del fútbol español, y eso va a estar para siempre ahí. Por supuesto, la generación que está ahora creo que todavía tiene mucho más cosas por dar, porque es una generación, parece mentira, tan joven y han ganado todo. Y ojalá no pierdan esa hambre, porque creo que el fútbol español ahora mismo en el mundo está un paso por encima de todos.
1: Muchos de los goles, que fueron más de 30, que marcó Rakitic con el FC Barcelona, los narró Alfredo Martínez. Hola, Alfredo.
3: ¿Qué tal? Muy buenas noches. Yo en Croacia, Rakitic en Sevilla y nosotros ya en Croacia.
1: ¿Tú ya estás en Split?
3: Sí, ya estoy en Split, con muy buena temperatura, por cierto.
1: Hombre, es una ciudad maravillosa. Esa zona de Croacia es especialmente bonita, ¿verdad?
2: Yo estuve la única vez que estuve en Split fue en los Campeonatos de Europa de Atletismo de 1990, justo poco antes de que estallara todo el conflicto. Y me impresionó, primero, la belleza, segundo, el nivel de protesta que había ya contra el régimen, por decirlo de alguna manera, y tres, Iván, lo altos que sois. No, claro, cuando ves a Modric, dices, pues no, pero íbamos por el paseo, caminando, y yo no soy chiquitín, pero... es que todos me llevan la cabeza y ellas también. Era una cosa extraordinaria.
0: Sí, es verdad.
2: Luego he oído que es una que en la Dalmacia es una de las
1: la costa dálmata, claro.
2: Sí, es una de las zonas del mundo que tiene mayor estatura media. Entendí perfectamente por qué la yogoplástica de Split jugaba también.
1: Pues ahí está Alfredo en Split, y disfrutando de la conversación con Rakitic. Alfredo, que decía, sí, al que has disfrutado mucho tú allí en el Barça.
3: Por supuesto que sí, además era un futbolista muy apreciado y muy querido. El otro día se llevó el premio de Pedri, de la camiseta de la selección española, fue con sus hijas a ver el partido. Pero yo quería preguntarte, Iván, también aprovechando por el Barcelona, si te sorprende el nivel tan extraordinario que está llevando este Barça de Flick ahora, nada más empezar la temporada, que es casi casi como España imparable, ¿no?
0: Sí, bueno, primero decirte, el otro día me llevé la camiseta de Laporte, no de Pedri. Sí, de Laporte, porque tengo muy buena amistad con él. Pero sí que tengo que ir a visitar mucho al Barça, porque mi hija mayor me ha salido muy fan del Barça. La pequeña es muy del Sevilla y la mayor muy, muy del Barça. Tengo que ir a visitarlos porque es muy fan de Pedri y de Lamin. Ahora mismo el Barça, verlo, creo que es un disfrute. Lo que he dicho antes, chicos tan jóvenes que ya han ganado prácticamente casi todo. Y estando a un nivel, pues digo, ojalá no pierdan el hambre, y creo que sobre todo también el Mr. Hansi, creo que ha creado con su mentalidad alemana, creo que una mentalidad ganadora, de trabajo, de entender muchas cosas, y creo que ha creado ahí pues un ambiente espectacular, y creo que todo lo que viene para el Barça va a ser muy positivo.
1: Pues yo me enamoré también de esa camiseta cuadros de la selección croata a finales de los años 90, porque era casi un niño, empezaba a ver fútbol, disfrutaba del Mundial de Francia como uno de mis primeros recuerdos, y ese recuerdo se nos quedó para siempre. Por eso disfrutamos también mucho de vosotros. El martes nos veremos las caras con España, Iván, pero bueno, tú que ya eres un poquito de aquí también, lo entenderás, que la realidad es deportiva. Te mandamos un abrazo a Sevilla.
0: Muchas gracias.
1: Un abrazo
0: grande. Ojalá, gracias.
1: Adiós, Iván, un abrazo. Qué gusto hablar con Rakitic, ¿eh? Habla casi tan bien como juega al fútbol.
4: Bueno, habla mejor, te diría, ¿no? Siempre el toque sevillano como que endulza, ¿no? Cuando ves a un extranjero que aprende español con un acento tan característico. A ver, yo he vivido más el fútbol moderno, la generación de Rakitic, de Modric, Y bueno, qué decir de estos dos futbolistas, han sido capaces de poder ser importantes en dos de los mejores centros del campo del mundo, como han sido el del Real Madrid y el Barcelona, ¿no? Guardarse su respeto y ofrecer sus cualidades. Es una selección que ya para nuestro país, siempre que nos toca mal alguna fase clasificatoria, no queríamos

0: enfrentárnosla a ella, ¿no? Poniendo el foco ya en el partido del martes, bueno, van a estar heridos, evidentemente. Es una selección que sabe muy bien competir contra España, que tienen calidad, que tienen energía, que tienen personalidad y que, bueno, que es un poco pues lo que decía un poco Santi de su esencia desde hace ya unos cuantos años, ¿no? Que lo ha sabido trasladar al fútbol y muchas veces pues el aficionado ve en el fútbol ese momento de patriotismo y de que pues ese perfil de futbolistas o de personas pues les representen por el mundo, ¿no?
1: Ya, es verdad que la de Croacia es el sentimiento de una nación que se está construyendo, que necesita también de grandes hitos, recuerdos, y aquel tercer puesto del 98 pues es algo a lo que
2: sí, eso ocurrió,
1: a lo que remitirse siempre.
2: Ocurrió muy poco.
3: Yo tengo una anécdota de aquel equipo. Tengo una anécdota en el 96, en la Eurocopa de Inglaterra. Fui al bosque de Sherwood, donde estaban ellos
1: reservados, concentrados,
3: y los ceniceros estaban llenos de colillas, o sea, fumaban como carreteros, sobre todo Prosinecki, ¿no? Pero fíjate después.
4: No, Cayetano, qué va.
3: No, ¿verdad?
1: ¿Alguna vez lo verías fumar en el banquillo, Pitu, tú? Que tampoco se escondía, ¿eh?
4: En el Barça.
1: Ah, claro, tú coincidiste con él. Estaba pensando en el Prosinecki del Oviedo y del Madrid.
2: Hubo dos jugadores del Madrid que dieron
4: con Robert.
1: ¿Y cómo era?
4: Coincidí con Robert en el Barça. Bueno, un chaval extraordinario. Robert era majísimo. Solo estuvo un año con nosotros. Fue la temporada 95-96 con el míster, con Johan. Y además me acuerdo que aquel año, bueno, sabes cómo jugábamos en el Barça, ¿no? Que jugábamos 4-3-3 o 3-4-3, y el míster lo ponía de extremo derecha. Me acuerdo, date cuenta, ponían una banda a Robert Prosinecki y en la otra banda a Jika Hagi.
2: Los dos habían jugado en el Madrid,
4: efectivamente, Santi. Y Robert, bueno, yo además tuve mucha relación con él. Es más, él luego vino al Oviedo y la hermana montó una tienda aquí de ropa y vive en Oviedo, vive aquí en Asturias. Y Robert era un fenómeno. Pero bueno, sí, ya de aquella ya.
1: Futbolista descomunal, pero luego. Que no es leyenda, o sea, a mí me lo han contado mucho si coincidiste con él.
4: Muy buena gente.
1: Fumaba, o sea, en los ratos libres, eso es así.
4: Extraordinario.
2: Bueno, y Cruyff también había fumado toda su vida. En los ratos libres y en los no libres.
3: De extremo. Prosinecki de extremo, pero no era nada rápido.
4: Te lo juro,
3: ¿no?
4: Cayetano, no, ahí está, pero eso, ahí están los datos, lo ponía. Mira, además me acuerdo, hizo un partido en un derbi contra el Español, que ganamos 2-1, en el Cano. Me acuerdo que hizo un partidazo jugando de extremo, creo que lateral izquierdo del Español, no recuerdo mal, igual me equivoco, creo que era Torres Mestre, que le intentaba dar palos por todos lados y Robert, no, hizo un partido, se fue todas las veces. Lo único que Robert... Había veces que desesperaba al míster en los juegos de posesión, porque claro, había que jugar a dos toques y Robert a dos toques, madre mía. Le costaba mucho jugar porque pisaba la bola que no veas, tenía una técnica descomunal. Yo fui de los mejores jugadores que me he encontrado como compañero a nivel técnico, era buenísimo, era brutal.
2: Es que él forma parte de aquel Estrella Roja. Todavía sí, con la todavía Yugoslavia.
4: Casi nada.
2: Que ganó es que la Copa de Europa y ahí estaba Savicevic, estaba.
5: Me lo he dicho.
4: Claro, Savicevic, estaba.
2: Prosinecki,
4: estaba Mihajlovic, y estaba. Claro.
2: Jugovic, me parece que también.
4: Belodovic, efectivamente.
2: Pero en cuanto a las ocurrencias de Cruyff, hay que recordar que él puso a Lineker de extremo derecha, que no podía regatear a nadie.
4: Y a Julio Salinas.
2: Y a Julio Salinas jugó de extremo derecha más que de delantero centro.
4: De derecha también. También.
1: Johan Cruyff en los 90. Y la Croacia de los 90, que fue tercera en aquel Mundial de Francia 98. Y esta nueva Croacia, que ha marcado una época y que, si quiere Rakitic que pasen unos años, pasarán. Pero se recordará que Modric ganó un Balón de Oro, que Croacia fue segunda en el Mundial de 2018 y que fue tercera en el de Qatar, después de la pandemia. Pues a Croacia nos enfrentamos el martes. Y ahora nos cuentas, Alfredo, todas las novedades. Os quería preguntar, por acabar con lo del sábado, y qué visteis de la selección y qué os gustó. Porque otro debate que va a existir es Rodri Pedri, Rodri Fabián. O sea, es un centro de España que admite varias variantes y varias combinaciones, ¿no? Y que todas salen bien, parece.
0: Bueno, yo creo que después de lo demostrado por Luis de la Fuente en este Mundial reciente, ¿no? Con la, bueno, tanta presencia de Pedri, a lo mejor en importancia, en los momentos clave, creo que demostró que es un técnico que

0: pero hay mucha competencia. Y bueno, hemos visto a Dani Olmo ayer, creo que a un sí. grandísimo nivel. Tenía yo los focos gran parte en David Raya, ¿no? Porque ahí es donde hemos abierto muchas veces el debate, ¿no? En la portería, porque tenemos mucho talento. A mí ayer David Raya me dejó mucho que desear en muchas situaciones. Creo que un portero de su capacidad ha mostrado mucha regularidad, mucha solvencia, y precisamente ayer se le vio, no sé si nervioso o no tan contundente en algunas acciones. En caso opuesto,
1: estaba nervioso,
0: sí. Y,
1: sí, sí, sí.
0: Y bueno, es cierto que Luis de la Fuente muchas veces habla de Unai Simón, que con la selección no ha fallado, ¿no? Y es cierto que con la selección, evidentemente, muchas veces es más importante cómo se comporten los futbolistas, ¿no?
2: Es que con sí, Raya...
1: Iba a apostillar que en el, sobre todo falla en el gol que anulan, porque se le escapa el balón y remata el delantero de la República Checa, el gol que anulan después por falta en el bloqueo a Lenormand. Pero ahí es verdad que yo también noté que fíjate que lo acostumbrado que está en el Arsenal a soportar una presión enorme, y sin embargo parece que el hecho de sustituir a Unai Simón en España pues le pesó el otro día.
2: Es que casi es en el mundo al revés. Durante mucho tiempo parecía que Unai Simón, al que algunos sectores le cuestionaban, era el que tenía que demostrar. Hay que decir que cuando se lesiona en la Eurocopa, y bueno, se opera de la mano y está prácticamente 5 meses sin jugar, Raya jugó muy bien, hay que decirlo así. Y el debate se amplió, se profundizó. Pero, curiosamente, el efecto yo creo que ha sido más beneficioso para Unai. Que digan lo que diga, hizo un mundial perfecto, no tuvo que intervenir mucho en lo que la gente considera que son paradas, pero fue decisivo en lo que a veces es mucho más importante que una parada, es impedir que te tiren. Contra Francia, jugando a 40 metros o 30 o 35 metros de la portería, o sea, con un nivel de concentración se le veía, yo creo que no la perdió en todo el mundial. Y me dio la sensación como que el que debutaba
3: Era Raya.
2: Bueno, estas cosas pasan en el fútbol. Es muy buen portero, es un gran portero también.
4: Bueno, yo estoy de acuerdo también, pero a ver, yo el partido de ayer, sí que es verdad que a lo mejor no estuvo a su nivel, ¿no? Pero no sé, a mí me parece que España tiene una enorme suerte en ese puesto. Tenemos 3 de los mejores porteros del mundo, con Unai, con Raya, Joan García, que está lesionado, etcétera, etcétera. Y en el medio campo, bendito problema también. Es que da igual que juegue Rodri Pedri o Rodri Fabián, o ayer entra Merino también en esa posición de doble pivote que puede jugar ahí. Es que es una bendición, Zubimendi. Es que tenemos unos jugadores extraordinarios. Y lo que decía Miguel también, Dani Olmo, si no Fermín. Bueno, no sé, yo a mí me parece.
2: Dani Olmo es un jugador sensacional.
4: Sensacional.
2: Menos apreciado, yo creo, de lo que merece, por lo menos en mi opinión, menos apreciado.
4: Posiblemente.
2: Apreciadísimo, sí. Pero es un jugador extraordinario, sensacional.
4: Sí, yo creo que hay muchos jugadores en la selección, y yo me acuerdo cuando ese partido que jugamos contra Francia, que todos hablaban evidentemente de los Olise, Mbappé, Dembélé, etcétera, etcétera, y yo lo dije, me acuerdo en la retransmisión, es que España... tenemos jugadores que los propios españoles infravaloramos, y son jugadores muy buenos. Lo que pasa, claro, ¿no? A lo mejor tienen que llamarse Dembélé para decir, este es un pedazo futbolista que no veas.
2: Sí,
4: Dembélé es el balón de oro, ¿no?
2: A ver si Rabiot va a ser mejor que estos.
4: Claro, que Fabián o que
2: Pedro. Tchouaméni.
4: A ver, es que a mí me parece que tenemos una selección increíble y con unos jugadores extraordinarios, y gracias, lo que dijo Miguel también, a un seleccionador que tiene personalidad, que sabe que el que mejor está es el que va a jugar, llámese como se llame. Y eso es muy importante para establecer una competencia dentro de la selección y una confianza en el entrenador brutal, y esa unión que se ve dentro de los jugadores.
1: Y ahora tiene que recuperar a Zubimendi, anímicamente sobre todo, porque lleva bastante tiempo sin ser titular en el Arsenal, sin haber jugado casi en el Mundial, salvo la final. Y yo creo que ahí también tiene que hacer un trabajo de la Fuente para recuperarlo, y yo creo que está haciéndolo, porque le está dando minutos poco a poco para que vuelva a ser el que fue. Y por cierto, Dani Olmo, que habla croata, me parece que perfectamente.
3: Sí, lo habla muy bien,
1: entrevista.
3: Sí. Me lo dijo una vez, le pregunté, y me dijo que lo habla muy bien, que lo aprendió al llegar y que lo habla con mucha fluidez, y que además lo practica. para que no se le vaya, dice.

0: sí, sí.
1: No qué sé. Bueno.
0: Lo de Zubimendi hay que recuperarlo, es verdad también, ¿eh?
2: A ver, la mejor manera de recuperarle es convocarle. Yo creo que para cualquier futbolista, hemos visto con Cucurella en estos partidos, ya, ¿no? Cuando un equipo, ya en el día a día, hay buena sintonía, hay buen ambiente, yo creo que es la mejor manera de conectarte con tu profesión, ¿no? Y en este caso, pues bueno, es normal, hay mucha competitividad en el Arsenal, es un fichaje por el que el club ha pagado mucho dinero y bueno, pues pasa también eso en la carrera de muchos futbolistas, ¿no? Pero yo creo que Martín está bien, ha reconocido que por delante en la selección tiene al mejor del mundo, es humilde también decirlo por su parte y bueno, la realidad es que en clave selección española, Martín, cuando ha tenido que aparecer, ya sea con más o menos minutos, ha demostrado que ha estado a la altura de lo que necesitaba el equipo, ¿no?
3: El que nos llamó la atención ayer fue Mikel Merino, que es otro jugador que está teniendo poco protagonismo, está entrando pocos minutos, ayer marca, y cuando le preguntaron en zona mixta si él se sentía, dijo que bueno, que en estas concentraciones hay veces que le da vueltas a que no está jugando demasiado, ¿no? Y es quizás uno de los asuntos pendientes que tiene De La Fuente, ¿no?
0: Claro, ¿y cómo lo soluciona eso? Pues poniéndolos, pero es que bueno, es muy difícil.
4: El asunto pendiente es pensar si está cómodo en el Arsenal. No lo sé, porque...
3: Pero en España cuando juega marca...
4: Que... No, lo que quiero decir es que en la selección no va a tener ningún... No tiene problemas, está clarísimo.
1: Pero Merino, Santi, en esta selección, su posición, yo creo que donde más lo ha utilizado una...
0: De la Fuente
1: es en la media punta. Es que en la media punta tenemos a Dani Olmo y a Fermín. Ya. Que Fermín no estuvo en el Mundial, ¿eh? O sea, es que... No sé, es fácil para De La Fuente para decidir también.
4: Merino, yo creo que en la selección, por lo menos lo que se percibe, es que se siente importante en el equipo.
0: Es da que igual, ha sido importante.
4: No, da igual que sigo. No, es importante, es crucial. Él sigue marcando goles, jugador duro de pelar, pero muy duro de pelar. Te echa una mano en todas las zonas del campo. Ha sido de todo. Ha jugado
0: de falso 9, de media punta.
4: De medio centro en la Real, en muchas ocasiones, antes de Zubimendi, vamos. Y lo que sí es cierto es que llegan a una edad, yo creo que Merino debe estar por los 29, más o menos.
1: 30 hizo en el Mundial, 29, creo, ¿no?
4: 30, sí. Pues ahora mismo no sé qué tiempo de contrato le queda en el Arsenal, pero estos jugadores necesitan sentirse importantes también en el día a día, semana a semana. Y si pierden esa posibilidad en un equipo como el Arsenal, pues a lo mejor están pensando en otra cosa. Estoy especulando, ¿eh? Pero no el problema no es su ingreso o su estancia en la selección, todo lo contrario, ahí es donde yo creo que da la sensación toda, y con razón, de sentirse felices. Probablemente estarán preocupados por lo que les ocurre semana tras semana en el Arsenal.
5: Sí, estaba acordándome del gol que le metió a Portugal en el Mundial, Mikel Merino, y los goles tan importantes que ha metido... Sí, es que yo creo que es un jugador ya convertido en un súper especialista para España, porque decía antes el Pitu, la gran cantidad de mediopuntas que hay, buenísimos todos, pero este es diferente, ¿no? Porque este es yo diría que es el más llegador de todos, el que más gol tiene y sobre todo, pues, el remate de cabeza que tiene, que no lo tiene ninguno de los otros, ¿no? Pero bueno, yo de todas formas, el problema de España en el mediocampo es la excelencia y la excedencia. Es decir, hay demasiados y son todos buenísimos. Y ahí pues tiene que ir repartiendo minutos.
4: Bueno, yo creo que esto está... Para mí ese es el no problema. En realidad es un equipo sin demasiados problemas ahora mismo. Lo que... uno está pensando... Bueno, Laporte debe tener 32 años...
0: Por cierto, el contrato de Merino hasta 2028, el de Zubimendi hasta 2030, me dice Roberto.
4: Sí, pero bueno, cuando termine la temporada ya solo le quedará un año, estará prácticamente libre, prácticamente. Entonces, yo no sé, no puedo especular qué tienen en la cabeza los jugadores, pero los jugadores lo que quieren es jugar el máximo de minutos, el máximo de partidos, y eso es así.
0: ¿Entendéis el bajón entonces ayer de la segunda parte? O sea, que el equipo... A favor de Corriente, pues de alguna manera en una concentración tan larga.
2: A ver, Santi ha puesto el foco en que la competición, la liga, al final, la vuelta con los clubes está muy próxima. Y eso es real, ¿eh? Yo creo que el futbolista no ha estado acostumbrado a una concentración de este tipo, ¿no? Porque habitualmente

0: cuando el jugador va con la selección no va tanto a entrenar, va más a competir, ¿no? El prepartido, el partido, el pospartido. Y claro, ya van encadenando una serie de partidos, con algunos con molestias, con rotaciones, con salidas, con entradas. Y bueno, están al inicio de la competición, esa es la realidad, ¿no? También coincide con que el perfil de futbolistas de la segunda parte, más allá de que hay una muy buena unidad B, pues no es la misma, ¿no? A lo mejor yeah. para tener la pelota, para hacer un partido largo, yo creo que no esperaban recibir ese gol en el primer tiro a puerta de por parte de Chequia, pero bueno, es una selección que tampoco le podemos poner ningún pero. Para mí sigue demostrando que tiene hambre, que tiene ganas, que aparece Miquel Merino y que sigue siendo determinante, y bueno, creo que esa es la mejor de los motivos que podemos tener, ¿no?
1: Claro, porque la otra pregunta es si os gusta este tipo de concentración, que ya estamos en disposición de poder decir si nos gusta o no, tan larga. 4 partidos, 3 semanas, hay seleccionadores que ya se han bajado del barco, no creen que esto sea la mejor idea, creen que es mejor para una en septiembre, una en octubre, una en noviembre, como siempre, que puede haber 3 convocatorias diferentes. El otro día me decía Courtois, aquí en Onda Cero, no dejaba de reconocer que, bueno, pues que la Nations es una competición menor, y hay que reconocerlo así. La ganamos y se celebró, pero es una competición menor en comparación a la clasificación de la Eurocopa o del Mundial. Y entonces ya no se juegan amistosos, que son menos exigentes. Y paras tanto tiempo, yo creo que los clubes están perdidos. No saben si dar vacaciones en la primera semana, en la segunda, si hacer fines de semana largos. Los jugadores se van desconectando, pues vuelve Mbappé, vuelve Rafinha. Fabián se marcha, bueno, por supuesto, porque ha sido padre. Pero el que tiene una mínima molestia lo abandona, la concentración, que es normal porque es el principio de la temporada. Alemania está haciendo pruebas.
2: Tú lo estás diciendo, el mismo De La Fuente lo ha dicho, que él lo acepta, pero no es lo que le parece más conveniente porque es una carga de partidos. Prácticamente son 10 días, los que han jugado 4 partidos, 11 días. Es una barbaridad. Y luego, claro, cuando vuelven será el miércoles. Volverán sus equipos, algunos jugarán el sábado.
1: Para jugar el viernes vuelve a la primera división, por ejemplo.
2: Bueno, es que creo que deberían repensar esto, lo digo sinceramente, porque el seleccionador, por una parte, disfrutará de poder disponer durante 2 semanas fuera del Mundial o de la Eurocopa de sus jugadores, pero también es consciente de que esos jugadores corren riesgo de lesionarse, quieren defender y defienden muy bien el patrimonio de la selección, y tienen que emplearse a fondo, porque es verdad que no son amistosos, y como no son amistosos hay más pierna. Hoy he visto un Portugal-Noruega donde ahí se han matado a correr a todo el mundo, ¿eh? Claro. O sea, es así, y dices, bueno, no sé si es lo más conveniente, vamos.
3: No, pero Santi, De La Fuente no es partidario del parón este de 4 partidos en 11 días,
2: pues eso.
3: Le parece una barbaridad. O sea, los seleccionadores, aunque les gusta tener a los jugadores tiempo y tal, cree que es demasiado. De tal manera, fíjate que el único futbolista que ha repetido todos los partidos titular es Lamine Yamal. Ni siquiera Unai Simón, que metió a David Raya. O sea, Lamine, que está extraordinario, jugó 45 minutos, y lo normal, porque nos jugamos todo ante Croacia, es que vuelva a repetir con él en el 11 titular.
2: Todavía recuerdo las 2 lesiones en el primer partido de la temporada, segundo partido de la temporada anterior de la selección, que fueron Nico Williams y Lamine Yamal contra Turquía, con una victoria de 1-6 o 0-6.
3: En Konya.
2: Sí, fue una barbaridad, pero se lesionaron. Y pasará una temporada complicada. De que es un momento de la temporada, Miguel y Abelardo sabrán mucho más de esto, donde todavía no está todo ajustado físicamente mucho, y vienen de un mundial larguísimo, además.
1: Bueno, claro, acabamos de entrar en el mes de octubre.
3: Un segundo, mira, Porro, Eric García, Nico Williams, Ferran Torres, Grimaldo y Fabián, hasta 6 jugadores han abandonado esta concentración, ¿eh?
4: No, a ver, Alfredo, es que yo lo que pienso es una cosa, ¿no? Tú estás, primero, cuando la concentración es más larga de lo habitual, y tú cuando vienes de un club, vas a la selección, los entrenos son distintos, hay otro preparador físico, hay otra preparación, y a mí lo que me parece una barbaridad de estos parones son los viajes que se meten algunos jugadores. No me refiero a España, yo, por ejemplo, el otro día, cuando leí Brasil, fue a jugar con Australia.
2: Y luego en la India.
4: Una barbaridad. O sea, imagínate Rafinha, que tiene el jet lag pues totalmente cambiado, ¿no? Porque te vas a Australia, que es
1: al fin del mundo, todo, sí.
4: Y el viaje que te deja hecho polvo. O sea, a mí me parece una barbaridad para los jugadores, porque tienes riesgo de lesión. Riesgo de lesión, sin duda. Entonces los clubs, es normal que estén preocupados, y hasta los mismos seleccionadores que jolín,

0: que trabajan pocos partidos al año, pues no están conformes con esto, ¿no? Pues imagínate, yo creo que hay que buscar una solución entre todos, eso está claro.
1: Claro, hay equipos que se quedan sin internacionales. El Rayo Vallecano jugó ayer un amistoso con el Cagliari. O sea, que hay equipos que se marchan muchos, pero hay equipos que se marchan pocos. Bueno, y se quedan prácticamente para trabajar.
2: Perdona, es que además de todo eso, a veces nos olvidamos de que hay competiciones, la Sub-21, por ejemplo. La Sub-21, hay muchos jugadores que están en primera y en segunda división. Y tienen que jugar, y todos ellos metidos en harina importante. Y están fuera también, y también se lesionan, y es que es así. Hoy el Girona ha jugado
1: con el Mallorca,
2: y creo que le faltaban dos o tres jugadores, tres o cuatro, que estaban en selecciones, o en selecciones sub no sé qué, o en selecciones tal, y dices, claro, si se tiran dos partidos, vale, pero cuatro...
3: Y hoy el seleccionador de Noruega ha retirado a Haaland justo en el momento decisivo, y cuando ha metido el 2-1 Portugal, que es cuando más lo necesitaba, no lo tenía, y supongo que es por eso, porque tiene que ir...
2: No, porque está lesionado, se ha lesionado. Se ha agarrado la pantorrilla por detrás, ha pedido el mismo cambio. Ha pedido el mismo cambio en el minuto 60 y tantos, después de tener una carrera y una gran oportunidad. Y de repente incluso le ha dicho al seleccionador, mirándole con un extrañeza, no te das cuenta que estoy lesionado, sácame de aquí.
3: Pues iba a decir que Portugal, qué diferencia respecto a cuando juega con Cristiano, ¿eh? Cómo Gonzalo Ramos bajaba a defender a su propia defensa. Joao Félix no ha defendido tanto en su vida. Y qué contentos parecen los jugadores portugueses de haberse quitado a Cristiano.
1: Ahora os quiero preguntar por Cristiano. Antes, Alfredo, tú ya estás en Split, te has adelantado al viaje de la selección, que viaja mañana y da rueda de prensa allí por la tarde, ¿no? Se nos ha caído Alfredo Martínez en Split, en Croacia. Ahora lo recuperamos. Las 12 y 11. Seguimos en Onda Cero.
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10: 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Buenas, buenas, es Beto desde California. Incriticable, mejor no se puede hacer. El entrenador es increíble cómo hace los cambios, nada que pedir. Lo que él ponga, 5 estrellas, así que no tengo nada que decir. Un abrazo.
11: Ana,
12: nos hemos
11: oyentes.
12: A nuestro oyente en esta no. primera pregunta que hemos hecho. ¿Qué España prefieres o cómo te gusta más la selección? ¿Con Rodri y Pedri o con Rodri y Fabián? Ese es el debate que planteábamos hoy. Pues con el 56%, o sea, está la cosita como está, 56% de los votos, Rodri y Pedri. Rodri
11: y
12: Pedri.
11: Ah, y el ala barcelonista tira también en la votación. Alfredo.
12: Yo no voto.
11: No lo digo por ti, no te des por aludida. Digo,
13: Alfredo votó seguro.
11: Ya, hombre, no, le estoy dando seguro a la encuesta en X.
14: Yo tengo que votar en las encuestas de Ana, claro que tengo que votar.
11: Oye, Alfredo, decía que te has adelantado al viaje de la selección porque la selección viaja mañana, dan la rueda de prensa allí en el estadio ya.
14: Sí, sí, el equipo volvió de madrugada, llegó a las 3, esta mañana han hecho una sesión de entrenamiento a puerta cerrada, sobre todo recuperación y los que no jugaron minutos para ponerse activando, y les dio la tarde libre, luego por la noche también han estado con los influencers participando algunos de los jugadores del equipo español. Solo le quedan 24 jugadores al final, entre unas cosas y otras, lo que os decía antes, hasta 6 bajas ha habido desde que dio la lista de convocados. De hecho, la Federación ha informado que Fabián Ruiz no vendrá. Existía la posibilidad, pero ha sido padre en el día de hoy, su mujer Rosa y él, de un niño que se llama Bertín. Sí, y el seleccionador le ha dado descanso definitivamente. Viaja mañana a las 4 de la tarde y luego la agenda de mañana es muy interesante porque a las 5 la rueda de prensa de Bilic y de Modric. Modric, después de esas declaraciones tan contundentes, hoy ha estado el presidente de la Federación Croata viendo al grupo, les ha dicho que es inaceptable ese rendimiento y la camiseta no pueden lucirla así como hicieron ante Inglaterra, lo que te estaba explicando un poco Rakitic, y posteriormente la rueda de prensa de España será a las 8, como decíais, entre el seleccionador nacional y Dani Olmo, que aparte tiene unos vínculos extraordinarios con Croacia, habla el croata espectacularmente bien, y es un país que le adoptó, le estuvo en el Dinamo de Zagreb y está encantadísimo cada vez que vuelve aquí, así que será uno de los protagonistas. Y ya también sabemos que un belga, Lambrecht, será el árbitro del partido. Por cierto, que vamos muy bien, pero no podemos perder ante Croacia porque nos complicaríamos la recta final del campeonato, ¿no? Por tanto, importante, un empate prácticamente es la clasificación.
11: Pues a por el empate no, a por la victoria, por si acaso, para ganar en Split. Mañana nos lo cuentas desde Croacia. Gracias, Alfredo.
14: Hasta mañana, buenas noches.
11: Adiós, un abrazo. Os decía que ha ganado la Portugal de Cristiano en Noruega, lo contabas, 2-1, con un gol de Ramos y otro de Cancelo. La Portugal ya sin Cristiano. Jorge Jesús, después del partido, este es el seleccionador.
15: Para mí, o Cris, na próxima convocatoria, será, caso ele esteja a jogar no Nasser, será un jugador convocável. Si él quiser, regresará a la selección.
11: Lo que viene a decir es que si él quiere, estará. Si Cristiano quiere volver, estará en la selección española. Acaba la conferencia bastante enfadado, me dicen, y dice que él no le va a pedir perdón a nadie. Claro, asunto Cristiano, que esto es asunto nacional en Portugal. ¿Qué os pareció?
16: Pues bueno, yo creo que el legado de Cristiano es irreemplazable. Son 20 años donde ha elevado el fútbol portugués al máximo nivel, donde ha hecho goles, donde ha sido el mejor sin ninguna duda. Pero esta selección está demostrando que puede funcionar incluso mejor sin él. Yo creo que el mejor legado que puede demostrarle sus compañeros, ¿no?, esta generación, es que sin Cristiano Ronaldo esta generación puede seguir produciendo, ¿no? Y bueno, que

0: Creo que estas victorias que se han demostrado en estos últimos partidos han liberado a los jugadores. Creo que el liderazgo ahora pertenece al entrenador. Vemos a Vitinha, Joao Neves organizando al equipo, vemos a un Joao Félix pues en su mejor momento y a Gonzalo Ramos que a diferencia de lo que mostró un poco Cristiano Ronaldo en el Mundial, pues es un jugador, un delantero que se mueve constantemente, que va al espacio, que bueno, que hace lo que tiene que hacer un equipo con esa calidad.
1: ¿Te vienes a decir que juegan mejor? Que de alguna manera...
0: Bueno, te quitas el paraguas de un jugador que abarca mucho y yo creo que al final pues los futbolistas se liberan. Yo creo que es un vestuario de este tipo ante una situación como la que ha pasado, o bien se esconde, ¿no? Porque ha vivido muy cómodo en muchas situaciones donde Cristiano Ronaldo asumía o se llevaba todas las críticas o todos los elogios, pero en este caso están dando un paso hacia adelante, ¿no? No sé si porque son conscientes de que son una buena generación, una generación especial. Para mí era la mejor generación portuguesa y era uno de los favoritos en el Mundial. Algunos se preguntarán qué hubiera sido de Portugal si esto hubiera pasado con Cristiano el día antes del Mundial, ¿no? A lo mejor hubiéramos visto una selección diferente, no lo vamos a saber. Lo que está claro es que ahora mismo, pues bueno, yo creo que mi sensación es que el que se está sintiendo algo peor a lo mejor es Cristiano en su casa, ¿no?
1: Pues puede ser.
2: Yo creo que el debate es un poco artificial, sinceramente. Pero, vamos a ver. No hace falta ser un sabio del fútbol para darte cuenta que Portugal tiene un equipo tan bueno como España, de jugadores
1: casi... No sé si tan bueno, pero bueno.
2: Yo diría que tan bueno. De hecho, le empató en la final de la Liga de las Naciones, le ganó en penaltis, y con jugadores que son estrellas en el Paris Saint-Germain, Nuno Mendes, Vitinha, Joao Neves, le sobra de todo. O sea, Portugal es un equipazo condicionado durante los últimos años por la figura de Cristiano Ronaldo. Uno cuando piensa en Cristiano Ronaldo parece que está pensando en el Cristiano Ronaldo de plenitud o en el principio de su declive, donde podía marcar por temporada pues 50, 60 goles. Pues no es, digamos, es un señor de 41 años que lo ha representado, representa todo para el fútbol portugués, pero no representa ya el momento actual de esta selección. Hoy he visto el partido, no pude ver el anterior contra Dinamarca, pero la primera parte de Portugal ha sido sensacional y sin embargo le ha caído un golazo tremendo del lateral derecho de Noruega, que no sabe cómo ha marcado ese gol, y la respuesta es instantánea, con clarísimas variaciones que dependen de la no presencia de Cristiano, por ejemplo la posición de João Félix. João Félix, yo lo comentaba aquí con Miguel, en la interrupción esta, que yo le había perdido la fe hace muchos años, pero digo, cuando fue al Barça, en el Atlético de Madrid, para mí ya me parecía un jugador irrelevante, con cositas. Y sin embargo, viendo los últimos partidos, y el de hoy especialmente, hoy era un jugador renacido, en el mejor sentido de la palabra. ¿Qué recordamos de aquel partido España-Portugal? De doble lateral, ayudando a Nuno Mendes cuando se lesiona, y luego, no sé si fue Cancelo al otro lado o tal, tú, y dices, ¿pero cómo es posible? Y esas eran las cosas que condicionaban a Portugal. Es decir, tener que hacer variaciones de jugadores fuera de su sitio para que Cristiano estuviera en su sitio sin participar. Eran 10 jugadores intentando proteger a uno, y ese uno ya no les ganaba partidos. Y eso es así. Entonces, aparte de eso, está muy feo marcharse de la selección, pillar un avión privado, tú eres el capitán, si tienes algún problema, tal, cómete el orgullo, haz lo que sea, o resuélvelo de otra manera. Pero estas espantadas no tienen regreso. Para mí, mi opinión es que Jorge Jesús ha dicho, está abierta la selección, puede venir cuando quiera, porque sabe que el otro, por puro orgullo, no va a volver.
3: Sí, yo creo que Cristiano, en fin, es bienvenido su marcha de la selección por parte de sus compañeros. Se han sentido liberados. Yo creo que esta selección hubiese competido mucho más, hubiese sido más difícil de ganar en el Mundial sin Cristiano Ronaldo, que ya fue un lastre. Eso no quita para que haya sido uno de los mejores jugadores de la historia y ha batido todos los récords, pero esta obsesión por llegar al gol mil no tiene por qué arrastrar a sus compañeros de selección. De todas maneras,

0: Hay que decir que Cristiano con la selección portuguesa solo ganó la Eurocopa de 2016 y no jugó la final.
1: Porque... Y la Liga de las Naciones.
0: Sí, bueno, la Liga de las Naciones. Pero que quiero decir que él, donde ha marcado realmente grandísimas diferencias, ha sido en los clubes, en el Manchester United y sobre todo en el Real Madrid, que ha sido campeón de Europa y ha sido Balón de Oro muchísimas veces. Pero sí, yo veo, vamos, que están contentísimos de que se haya marchado Cristiano Ronaldo, y eso lo han reflejado hoy en el partido. O sea, es que se han matado, como decía antes Santi, por ganar este partido, que con un empate ya les valía, pero querían ganarlo por encima de todo para demostrar que pueden ser más competitivos sin Cristiano.
1: Yo hoy me parecía otra vez en una selección a la que no me gustaría enfrentarme, la que menos de todas.
2: Yo lo que creo, que a mí Cristiano Ronaldo, con todo lo que ha sido, a mí me dio mucha pena como jugador verle en el Mundial. Lo vi un jugador, pues sí, la palabra puede ser acabado. No lo vi a un nivel, evidentemente lo vi a un nivel muy bajo. Hablaba Santi ahora de que tienes jugadores como Nuno Gómez, Vitinha, Joao Neves, jugadores que en el Paris Saint-Germain son jugadores protagonistas que quieren tener la pelota, y en el fútbol moderno ahora, cuando tienes un jugador que no corre en defensa, como en este caso Cristiano, pues muchas veces cuando te enfrentas a equipos de tu nivel, como puede ser España, pues no tienes el balón, y estos jugadores, tanto Vitinha como Joao Neves, sí que lo pueden hacer, pero no son jugadores acostumbrados a defender, ¿no? Si Cristiano todavía mete 40-50 goles, pues sí, puedes permitirte un jugador que no corra, ¿no? Pero no es el caso. Y yo creo que Portugal, sin duda, va a ganar como equipo con Cristiano. Eso está claro. Sin Cristiano, perdón, quiero decir. Y el caso Joao Félix, evidentemente, Jorge Jesús lo ha tenido ahora en Arabia. Yo creo que le ha hecho un lavado de cerebro espectacular, porque vemos al Joao Félix que hacía años que no veíamos, no solo a nivel de calidad, que eso evidentemente sabemos la que tiene, pero Joao Félix era un futbolista que seguía teniendo esa calidad, pero le faltaba la intensidad. Y no hablo solo de la intensidad en defensa, que también la tiene ahora, sino la intensidad en todas sus acciones. Y estamos viendo a un Joao Félix que a este nivel es un jugador diferencial, ¿no? Está clarísimo. Y Portugal, para mí, es una de las selecciones más potentes ahora mismo en el mundo. Y yo creo que sin Cristiano, pues ahora es mejor que con él. Estoy hablando de estos últimos tiempos.
3: Hay selecciones que han mejorado. Hay jugadores que están mejorando el rendimiento con su selección respecto a sus clubes. Por ejemplo, Bellingham. No sé si lo visteis con Inglaterra, la media punta el otro día.
2: Sí.
3: Wow, impresionante.
1: Sí, pero
3: en esa posición es donde mejor se desenvuelve.
1: Le voy a preguntar a Miguel. En la selección inglesa no juega en la misma posición que en el Real Madrid.
3: No, por eso digo.
1: En el Real Madrid juega por delante de los dos, más pendiente del gol y de alcanzar el área que otra cosa. En la selección inglesa es Anderson y él tirando, él desplegando todo ese potencial físico y técnico que tiene. Físicamente es imparable, es así, recorriendo metros, y además no desgastándose en pijadas. Eso es así.
2: Es que Santi, ¿sabes lo que pasa? Que Bellingham en el Real Madrid no entra tanto en el juego.
1: No.
2: Como entra con Inglaterra, es menos protagonista.
1: Es que es el líder.
2: Cuando entra, porque hay, efectivamente, pero cuando entra, porque el Madrid cuando entra, cuando Bellingham tiene el balón y hace esas conducciones que supera líneas de presión o tiene esa calidad, ¿no?, para hacer manejar las dos piernas, pero sí que es cierto que no toca tanto el balón como con Inglaterra, y es un futbolista técnicamente muy bien dotado para hacer pases, para hacer esas conducciones, y después un futbolista que tiene mucho gol. En Inglaterra se siente más protagonista, más líder.
1: He visto a Inglaterra desde los años 60 con Charlton, que era el verdadero, era un Bellingham de otra manera, pero también tenía ese recorrido, se soltaba del medio centro, que era Novie Stiles y tal, y era un jugador extraordinario, también un tiro a media distancia, pasador, bueno, poco querido en Inglaterra, no poco querido, no demasiado apreciado, porque a los ingleses les gustaba más el jugador bregado y tal, pero bueno, dicho esto, es el último gran jugador inglés que yo vi, hasta Bellingham, capaz de llevar esa banda, porque he visto a Gerard y a Lampard, buenos jugadores, pero ninguno de ellos, al final hasta había competencia, ¿quién era? El mejor era Scholes, para mí. Pero nunca logró jugar de
2: medio... Para mí también.
1: No,
2: para mí,
1: pero para nunca mí le ponían de medio centro porque tenían que jugar los otros dos. Entonces, ahora llega Bellingham, se ha quitado del medio todo. Además, Rice está lesionado, cosa que le ha venido de maravilla a Bellingham. Han puesto al chico este, Anderson, que es buen jugador, el que ha fichado el Manchester City. Pero el otro, el despliegue, el sentirse jefe, el tal, en todo el campo... La palabra no me gusta, todocampista. Ha habido a mí, por ejemplo, Verón, decían que era el todocampista perfecto, pero a mí me dejaba más frío que un pescado. En cambio, ayer con Croacia y contra España, Bellingham, es que era tremendo, tremendo. Y ese jugador no se puede quedar circunscrito a un pedacito de campo porque tal, y eso es lo que le veo en el Madrid, que no le están aprovechando. Por eso cuando algunas veces hemos discutido aquí de por qué Bellingham no puede jugar junto a un mediocentro, que es lo que está haciendo en Inglaterra, se dice, no, es que esa, no, es que él debe hacerlo, en mi opinión, ¿eh?
3: Miguel.
4: Sí, no, y por aportar algo más, yo creo que lo que es Harry Kane en Inglaterra, a ver, Harry Kane tiene cosas de Karim Benzema, esa es la realidad. Es un jugador muy inteligente, que entiende muy bien cuando tiene que venir a recibir, darse la vuelta, girarse, orientar el juego hacia el otro lado, cuando sabe moverse para generar espacio a Bellingham. Bueno, en el Real Madrid tiene un goleador, evidentemente, como es Mbappé, o en el caso Vinicius, pero son jugadores más individuales, ¿no? Que esperan que se les filtre el último pase y que sean ellos los que decidan. A mí Bellingham me encanta, para mí es el mejor jugador en esa posición. Creo que la selección inglesa se siente líder, verdadero líder. No necesita demostrarlo desde su propia boca, sino en el terreno de juego. Y bueno, pues no sé si el debate algún día se llevará al Real Madrid, pero yo le daría la capitanía a este futbolista. O sea, que creo que es un futbolista en torno al cual se puede hacer un proyecto, porque creo que por su estilo futbolístico te puede sostener una generación. Más allá de que, bueno, hace todo bien, no te hace 50 goles, pero bueno, es un futbolista que es capaz, yo creo que, de contagiar al resto de futbolistas, ¿no?
3: Si el Madrid mejora, será seguro con Bellingham, con una mejora evidente de Bellingham en el juego y en la influencia del juego del Real Madrid. Os quería contar que seguro que lo habéis visto durante esta tarde, porque lo hemos ido contando en Onda Cero. Se ha suspendido un partido de vuelta en la eliminatoria que daba acceso a una plaza para jugar la Copa del Rey, que les da acceso a jugar con un equipo de primera división. Además, creo que puede ser el Rayo, el Getafe, es uno de la zona, el Betis, porque esto ya está dirigido en el sorteo, o el Sevilla, Betis-Sevilla, Rayo o Getafe. Bueno, se enfrentaban el Atlético Güímar y el Sporting Hortaleza. La ida había acabado 1-0, la vuelta se jugaba en Tenerife. La vuelta se ha suspendido después de que el Sporting Hortaleza se negara a jugar. Denuncia amenazas, fueron recibidos a pedradas por un pequeño grupo de violentos. El acta del partido de vuelta de este partido entre el Güímar y el Sporting Hortaleza dice que se suspende a pesar de que la Guardia Civil, después de llegar al estadio, garantizaba la seguridad, pero que el Sporting Hortaleza no quiso jugar por las circunstancias vividas, con ese lanzamiento de objetos, con las amenazas, con la llegada al campo, que no estaban emocionalmente preparados para jugar. Aleix Valero es nuestro compañero en Tenerife. Hola, Aleix, buenas.
5: Hola, ¿qué tal?
3: A ver, cuéntanos, ¿cómo ha sido esto? Desde primera hora.
5: Bueno, pues esto ha sido, sí, primera hora de la mañana, ¿no? A las 12, sí. Hora insular canaria. Tenía previsto jugarse ese partido que al final no se ha disputado, y veremos a ver qué es lo que falla al final el juez del comité de competición, porque como tú vosotros decíais, pues hay equipos de primera división involucrados mañana en ese sorteo. Sevilla-Betis, por aquello de la proximidad geográfica, Sevilla-Betis, que podía tocar el equipo canario si accediera a esa fase, o Rayo Vallecano y Getafe si fuera el Sporting Hortaleza de Madrid. A la llegada de la expedición del Sporting Hortaleza al campo de Tasagaya, estamos hablando de Güímar, un municipio a unos 20 kilómetros hacia el sur de
3: Güímar, no Güímar, Güímar.
5: Güímar. Sí, la localidad es Güímar, es el municipio del Valle de Güímar, que también aglutina Arafo y Candelaria. Bueno, en definitiva, la guagua, como decimos aquí, el autobús que transportaba la expedición del Sporting Hortaleza, pues a la llegada ya a esa zona de Tasagaya, que es el estadio municipal, con capacidad para unos 2.000 espectadores, y además tiene anexo un terrero de lucha canaria que ha servido a modo de vestuario y refugio para los futbolistas y toda la expedición del Sporting Hortaleza, pues a la llegada de ese autobús ha sido recibido, hay vídeos al respecto, lo hemos visto todo en redes sociales, unos 15 o 20 personas, algunos encapuchados, otros no, sí que tienen el denominador común de no tener cerebro estas personas, de lanzar piedras y huevos a las lunas, al autobús en el que todavía ni siquiera se había bajado la expedición de

0: el Sporting Hortaleza. Una vez dentro, protegido, entre comillas, la inspección del Sporting Hortaleza, y antes de empezar el partido, cuando ya estaban en túnel de vestuario, se había realizado los ejercicios de calentamiento, pues ha habido bronca, sobre todo entre los staffs técnicos de ambos equipos. Más allá del público, con algún lanzamiento de botella, pero del staff técnico local hacia el staff técnico visitante, porque el público sí es verdad que estaba metiendo presión, no sé si decirlo, la lógica que suele haber o que intenta hacer la afición local para este tipo de partidos. Los incidentes han sido fuera y adentro han sido ante las expediciones. Se ha retrasado más de media hora ese partido porque el Sporting Hortaleza decía que no iba a jugar sin mayor presencia, dotación policial. Ha llegado más números de Guardia Civil, y cuando parecía que el partido se podía disputar, pues el Sporting Hortaleza no se sentía en condiciones, como habéis dicho, anímicas para ese partido. Y lo feo para el Sporting Hortaleza es cómo ha quedado redactada el acta arbitral, porque sí que reflejan estos incidentes, refleja lo que el delegado visitante les ha querido transmitir, también el delegado local, pero en el acta se ha reflejado que había esa protección por parte de la Guardia Civil y que ha sido el Sporting Hortaleza el que no ha querido jugar el partido. Y cuando abandonaban esas instalaciones de Tasagaya, de nuevo, y ahora más descerebrados todavía, sin lanzamiento de objetos, pero sí con insultos y provocaciones, pues despidieron de la misma manera que recibieron a la expedición del Sporting Hortaleza.
1: Así lo explicaba José Luis Llavero, que es centrocampista del Sporting Hortaleza.
2: Lamentablemente, digamos que tenemos normalizado que estas cosas ocurran, lo ves en las noticias así reciben al autobús de, no sé, equipos de primera división, y bueno, pues te sorprende, pero llega un momento que parece, como digo, lamentablemente, que está normalizado. Cuando lo vives tú, la historia es otra, porque al final te ves dentro del autobús, te ves acorralado, dicho de alguna manera, y la verdad que lo sufres. No sabes exactamente hasta qué punto es una manera de asustar solo, o si tienen la posibilidad de acceder al autobús, o de, porque han intentado forzar las puertas incluso, hasta qué punto va a llegar eso. Anoche a las 3 de la mañana, a las 4 de la mañana, una traca de petardos en la puerta del hotel. No quiero ser injusto con todos, algunos de ellos nos sigan increpando y aquí habéis venido a sufrir y se produzcan lanzamientos de botellas que a un compañero le dan en la cabeza.
3: ¿Esos decían algunos de los rivales?
2: Sí, así es. Y ya te digo que no quiero ser injusto porque no han sido todos. En banquillos, que está al otro lado del campo, también se produce una situación que acaba con nuestro preparador físico con el pómulo hinchado, pues porque se produce una agresión. No estamos haciendo esto para victimizarnos y que nos den la eliminatoria por ganada. No, estamos contando una realidad. Y también entendemos la parte de los jugadores del Weimar y que creemos que quizá lo más justo sería repetir el partido. Ya no me meto en más allá de...
1: A ver, esto es una vergüenza. Es una vergüenza que se produzca. Y lamentablemente se produce algunas veces. Pocas ya, pero se produce. Hay que decir que esto no es la final de 2022 en París. Aquel encuentro que se tuvo que retrasar porque otros violentos accedían saltándose las vallas, tirando todo, saltándose los controles, y entonces la final de la Champions se tiene que disputar. Tienen que garantizar la seguridad, pero ese partido se tiene que disputar. Estos son equipos de primera división autonómica, de primera provincial. Son equipos de aficionados, que el lunes van a tener que ir a currar a un colegio, a una obra, a una tienda, a un taxi, a donde sea. Son aficionados al fútbol que disfrutan los fines de semana porque juegan muy bien al fútbol, porque hay nivel en estas categorías y muchos de estos jugadores han estado en categorías inferiores de equipos y han tenido mucho nivel, pero están compitiendo en esta categoría. Lo que está en juego es una plaza para jugar con un equipo de primera en la próxima eliminatoria de la Copa del Rey. Esto es lo que se juega. Por eso para ellos es importante. Pero no se puede jugar de ninguna manera, o sea, ni de cualquier manera. Que un autobús sea recibido es una faena para el Weimar, porque yo lo entiendo. En ese club empatizo con ellos. Habrá mucha gente que haya estado trabajando para llegar hasta aquí, que emplea su tiempo de ocio en sacarlo adelante, que en lugar de estar con su familia, echa horas en el club y pinta las líneas y limpia camisetas y redacta las actas y ayuda y viaja y lo hace todo. ¿Que lo ha estropeado un grupo de violentos? Evidente. ¿Que son unos pocos? Seguro. ¿Que hay que condenarlos? Y denunciarlos. Pero claro, yo entiendo que un autobús llega a un estadio y en estas condiciones, recibido a pedradas, los familiares que han viajado allí para vivir esa felicidad también de una posible eliminatoria, se tienen que quedar en el hotel porque al final pasas miedo. ¿Y estás obligado a jugar? Pues no. No estás obligado a jugar. Puedes decir que no juegas, como han hecho. A pesar de que un árbitro diga, que también entiendo al árbitro, ¿el árbitro qué va a hacer? Pues se le presenta ahí una pareja de la Guardia Civil o los que hayan ido y dicen, oye, podemos garantizarlo, porque como son 15 descerebrados, pues a estos 15 los controlamos y el partido se puede jugar. Pero es que con lo que han vivido antes, es que no dan ganas de jugar. Dan ganas de decir, pues mire, sí, se garantiza, pero yo no estoy para jugar, me voy a mi casa. Decidan ustedes cómo se hace esto y dónde se repite. Y ahora está por ver qué hace el comité de competición, porque si en el acta, que al final el árbitro no deja de ser un notario, no tiene que empatizar, tiene que redactar. Y lo que dice es lo que le dicen. Al árbitro que le dicen que se podría jugar, pues pone que la autoridad competente dice que se podría jugar. Ahora tendrán que decidir si el partido se le declara por ganado al Güímar por no presentarse, el Sporting Hortaleza, si se juega en un campo neutral, si se juega a puerta cerrada, todo esto lo van a tener que decidir en las próximas horas o en los próximos días. Gonzalo Valdivia es el director deportivo, el coordinador deportivo del Sporting Hortaleza. Hola, Gonzalo, buenas noches.
4: Hola, buenas noches.
1: ¿Qué tal? ¿Qué sabéis hasta ahora?
4: Mira, yo te comento un poco, he estado escuchando y la verdad que hay cosas que son ciertas, cosas que bueno, que yo las he notado diferente, yo he estado ahí. Uh-huh. Todo esto comienza en la ida, en el partido de ida que ganamos 1-0. El acta del partido es pública, ellos se quedan con 8 jugadores, expulsan a 3 jugadores, uno por agresión, 2 por lance del juego, o grupo grave, o como se le quiera llamar. Uh-huh. Un delegado que le mete una patada a un jugador nuestro, estando en pleno partido, también le meten 4 partidos, entonces se van con 4 expulsados y desde ese día nos empiezan a amenazar. Ellos, jugadores, porque yo entiendo al jugador nuestro, a Llavero, que ha querido también empatizar con los futbolistas, pero a nosotros nos empiezan a amenazar los jugadores y el cuerpo técnico desde el partido del Sporting, en el que nosotros ganamos 1-0 con 11 jugadores contra 8. Ya a partir de ahí empezamos a recibir amenazas a lo largo de toda la semana, familiares, novias de jugadores, a los mismos jugadores, todo eso, bueno, la persona que me contactó de la radio, yo le he enviado todas las pruebas, para que vean las pruebas, y a partir de ahí nosotros decíamos, pues serán habladurías y al final se va a jugar un partido de fútbol. Y la llegada ha sido muy dura, pero dentro del campo, el problema es que la gente, estos descerebrados, seguían ahí, y no estaban dentro del campo, pero estaban a 10 centímetros de la portería, de una de las dos porterías. Entonces, cuando a mí el teniente, el coronel de la Guardia Civil, me dice que eran 7 guardias civiles y habían 1.500 personas o 1.000 personas. Y lo ponen ellos en las redes sociales, que vendieron más de 1.000 entradas. Y habían 7 guardias civiles. Y me dice, oye, se garantiza la seguridad del partido. Y yo lo que no entendía, porque yo he visto a los descerebrados y he visto machetes. Yo he visto un machete, pero lo he visto muy claro. Y seguían ahí. Entonces yo decía, yo lo que no entiendo es si en el 180... estos 25, 30, 40 descerebrados, que diste un machete, saltan al campo, porque era saltar al campo, pues ya sabes cómo son los campos.
1: Sí, sí, con una vallita, sí,
4: nada. Todo el de barrio. Una vallita, saltas 1.5 metros y estás en el campo. ¿Cuál es la seguridad que tengo yo? Que tenemos que correr todos a algún lugar, mientras que estos 7 guardias civiles se pegan con ellos y nosotros... Entonces, sí, que él dice que la seguridad está garantizada... No era mi sensación. Y los jugadores no han jugado por un tema emocional, no han jugado porque seguían teniendo miedo de ver a esos desesperados a 1 centímetro de la valla. Entonces realmente...
1: Sí, que juegas condicionado.
4: Sin pensar en las consecuencias, claro, y sin pensar en las consecuencias, dijimos, es que no vamos a jugar. Es que no está la seguridad garantizada realmente.
1: Entonces, ¿y ahora cuándo os dicen que podéis... ¿Cuándo creéis que os comunicarán la decisión de qué va a pasar?
4: No lo sabemos. Al final el sorteo es mañana. Yo pensaba que pues si ganábamos me iba a llegar una invitación para ir mañana al sorteo y si perdíamos no llegaba y ahora mismo no sabemos nada. No sabemos nada de nada.
5: No, es que no se puede decir otra cosa que a veces la gente que está alrededor del fútbol, los aficionados, sobre todo los más violentos, tienen responsabilidades. O sea, lo último que se puede hacer en un partido de fútbol es que los protagonistas, que son los futbolistas, no jueguen en plenas condiciones de seguridad.
1: Pero yo decía, y esto ha ocurrido siempre, los jugadores tienen que jugar, vamos a ver. Yo lo condeno en cualquier categoría, en primera también. Cuando sucede en primera y un autobús llega a una ciudad y es apedreado, lo condeno. Entiendo que hay otro nivel de seguridad, que el dispositivo lo organiza la delegación del gobierno, que pueden jugar en condiciones óptimas, a pesar de lo que ha pasado antes, que condenamos también. Pero en estas situaciones de desprotección, en muchos campos, aficionados, a los que tienes que ir para jugar en estas condiciones, pues está bien que por una vez, y vistas las imágenes, te niegues a jugar. Que digas, mira, por esto no paso.
5: Pues claro.
1: No estoy para estar aquí.
4: Yo la verdad creo que ya la gente que estaba dentro del recinto, que eran muchos, eran 1.000 personas, 1.100 personas los que hayan sido, ya generaban un ambiente hostil, pero que dentro de todo... y lamentablemente

0: Simplemente está normalizado, porque te insultan y tal, pero tú no tienes el miedo de que, oye, este va a saltar la valla y me va a clavar un puñal. Pero los otros sí.
1: Sí, me va a estar insultando todo el partido, pero no, ya. Sí, que hemos normalizado el insulto, sí, es lo que quieres decir.
0: Lamentablemente lo hemos normalizado. Y sí es verdad que el corresponsal de Tenerife dijo que en la salida, bueno, fue hostil, pero no se tiraron cosas. Yo en la ida he ido en taxi, he ido detrás del bus, pero en la vuelta me regresó al bus porque teníamos que salir todos juntos porque hemos salido escoltados por los 15 guardias civiles que llegaron después, que son los que ya realmente garantizaban nuestra seguridad, que yo sigo pensando que no iban a garantizar realmente la seguridad, pero eso ya es un tema de opinión, y nos han sacado y nos han tirado de todo. O sea, nos han tirado de todo de nuevo. Entonces, al final, el árbitro dice, refleja en el acta, la seguridad estaba garantizada, pero sale el equipo que no quiere jugar con 15 escoltas tapados por los escudos por si nos tiraban cosas. Los tres árbitros salen escoltados por la policía, por la Guardia Civil también. Entonces, a mí no me queda claro que estaba garantizada la seguridad, sino porque tenemos que salir así como si estuviéramos saliendo yo no sé de dónde.
1: Yeah. Pues mañana contaremos lo que ocurra, porque mañana, como tú dices, estaba previsto el sorteo y hay que decir que sucede con el Güímar y con el Sporting Hortaleza. Queda por jugar un partido.
0: Yo espero que prime el sentido común.
1: El sentido común.
0: Ni siquiera sé exactamente qué significa el sentido común, pero yo creo que prime el sentido común. Si se tiene que jugar a puertas cerradas, que se juegue, pero creo que se creería un mal precedente si los eliminamos negarnos a jugar en esas condiciones.
1: Yo creo que sí, a puerta cerrada y en campo neutral. Mañana te llamamos, Gonzalo Valdivia, Sporting Hortaleza. Gracias por estar en Onda Cero.
0: Perfecto.
1: Y gracias a Leis en Tenerife. Un abrazo.
2: Un abrazo, buenas noches.
1: Adiós. Pues es lo que pasa, esto, que te lo habrás encontrado muchas veces, Miguel, o tú, Pitu, en campos cuando no estabais en primera, y a lo mejor en categorías inferiores, pero que yo entiendo que esto no se puede permitir.
3: Bueno, a mí me pasó con el Sporting B, con el Sporting Atlético, jugábamos en Luarca, y me acuerdo que, bueno, nos mete un gol en Luarca, además estaba lloviendo muchísimo. Nos mete un gol el Luarca y, bueno, parece que la jugada da gol y de repente el juez de línea, cuando pasan unos segundos, levanta el banderín por un supuesto fuera de juego. Y no veas tú la que se armó. Saltaron aficionados al campo a pegar al árbitro, nosotros corriendo al vestuario porque nos venían a pegar a nosotros también. Y fue una situación que lo pasamos. Yo me acuerdo, además éramos críos, teníamos 18 años. Porque estábamos en el filial y lo pasamos mal. Tuvo que llegar luego bastante número de guardias civiles para tranquilizar el ambiente, pero aporreando nuestro vestuario para que pudiésemos marchar. Fue pasas miedo. Y yo, cuando esta persona del Sporting Hortaleza dice que ve gente con machetes y todo, es que es normal que pases miedo, madre mía. La gente, la verdad, que cada vez está peor.
1: Está mal, sí. Y está para controlar. En fin, Miguel, Abelardo, Santi Segurola y Cayetano Ross, gracias a todos. Me habéis dado un rato de radio.
3: Abrazo,
1: genial, espectacular.
4: Gracias.
1: Lo agradezco.
4: Buenas noches,
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12: Alexis Martín Tamayo, Mr. Chin, muy buenas.
13: ¿Qué tal? Buenas noches.
12: Oye, Lamine ha marcado en los primeros minutos contra Inglaterra, Croacia y República Checa. ¿Ya te parece el más desequilibrante del mundo ahora mismo, el más decisivo del mundo? ¿Podemos decir Lamine es el Messi o el Cristiano de 2026?
13: Bueno, por detrás de Rafinha. Pero sí, de los que han iniciado la temporada, que están ahí peleando por ser los mejores del mundo, ahí está Kane, está Olise, está Mbappé, está Rafinha, está Lamine, pues de todos esos, los que mejores han empezado han sido Rafinha y Lamine Yamal. Rafinha, de hecho, ha opacado bastante el arranque de liga de Lamine, que ha sido buenísimo. Pero es que las cifras de Rafinha están en otra dimensión. Son incluso cifras a las que no había llegado Messi. Pero sí, ahí está, peleando con los mayores, teniendo la edad que tiene.
12: El martes nos enfrentamos a Croacia. Ayer perdió 0-7 con Inglaterra. ¿Crees que la generación de Croacia, la que fue tercera en 2018, segunda en 2018, tercera en el Mundial del 21... ¿se acaba con este? O sea, ¿es algo simbólico el 0-7 o no?
13: No, hombre, no. Que te metan 7 en casa nunca puede ser simbólico.
12: No, pero simbólico para el fin de una generación, quiero decir, ¿eh?
13: Claro, lo que pasa es que se habla de la generación de Croacia como si estuvieran
12: todos
13: los mismos siempre, ya, ¿no? Y es verdad que queda alguno, como es el caso de Luka Modric, ¿no?, que es el más representativo, o Perisic, o Kovacic, o Kramaric, pero también hay mucha gente nueva que viene jugando desde hace menos tiempo y que también son jugadores muy importantes, ¿no?, como es el caso de Budimir, Sutalo, Stanisic, Pongrasic, Baturina, Pasalic, Musa, Ivanovic, así que realmente parece que como sigue ahí Modric, tenemos la sensación de que ahí siguen todos los que empezaron con Modric, ¿no? Sin ir más lejos, Rakitic, por ejemplo, ¿no? Rakitic dejó la selección hace muchísimos años, ¿no? Entonces, es una generación que se va renovando, pero que sigue manteniendo a 4 o 5 jugadores de toda la vida. 4 o 5 jugadores, por cierto, que también estuvieron en el 6-0 que España le hizo a Croacia en Elche, y este fue peor, porque este fue solo unos meses después de que Croacia llegara a la final de la Copa del Mundo. Así que realmente es un resultado escandaloso, porque encima les ha pasado en casa, no han jugado donde suelen jugar habitualmente, jugaron en Rijeka, pero no es la primera vez que a Croacia le pegan un repaso como este, y creo que eso no va a hacer, como dijo ayer Luka Modric, que se olvide todo el legado que deja él y muchos de los compañeros con los que han conseguido tantas cosas.
12: A ver, el pasado miércoles, asunto Cristiano. El miércoles me dijiste que Jorge Jesús había traicionado a Cristiano. Estos días hemos leído que los jugadores claro, están con el seleccionador, o al menos es lo que dicen. ¿Cuál crees que es ahora la situación de Cristiano? O sea, ¿crees que los jugadores le echan de menos o que agradecen indirectamente? No digo que agradezcan que Cristiano no esté, pero que agradezcan en el juego que no esté. Algunos ahora coincidían en que pues Portugal ha jugado más liberada.
13: No tengo, no sé, porque no tengo información de lo que piensan los
12: ¿Viste a Portugal mejor sin Cristiano?

Depende. Sí, depende de con qué partido lo compares. O sea, te puedo, la gente que está como loca por jubilar a Cristiano Ronaldo, les puedo dar una respuesta que les va a satisfacer. Y la gente que quiera que Cristiano Ronaldo se perpetúe ahí hasta que llegue a 300 partidos, también les puedo dar una respuesta que les puede satisfacer. Por ejemplo, les,

0: partido más duro que tuvo la selección durante el Mundial, pues sale ganando esa selección. Y eso no pasó hace 4 años, eso pasó hace 2 meses. Es decir, ¿qué es la selección de Cristiano? ¿Cuál es? ¿En qué punto la comparamos con lo que ha sucedido hoy o con lo que sucedió el otro día en Copenhague? Porque podemos coger un partido muy malo y entonces, pues sí, a jubilarle y tal, o podemos coger un partido muy bueno, que también los ha tenido, o nos olvidamos ya de lo que nos pasó en la Nations League contra Portugal, en aquella eliminatoria en la que efectivamente nos ganaron por penaltis, pero en la prórroga Portugal fue mejor que la selección española. Y realmente, insisto, Portugal en esta Copa del Mundo a España le puso en muchísimos apuros. Y ese fue un partido durísimo para la selección española. Y ahí estaba también Cristiano Ronaldo. Por lo tanto, te puedo dar la respuesta que quieras. O sea, para bien y para mal. Yo creo que lo mejor es no comparar nada, ¿no? Simplemente.
1: Vale, te lo comparo con Messi.
0: Portugal ha jugado bien.
1: Mañana Messi, o el martes. La madrugada del martes al miércoles lo despiden con un partido homenaje casi en el Monumental de Buenos Aires, con Benín, me parece que es. ¿Significa lo mismo Messi en Argentina que Cristiano en Portugal?
0: No. Obviamente no, porque Messi les ha hecho campeones del mundo y porque el fútbol se vive en Argentina de una forma muy diferente a cómo se vive en España. En Portugal. De hecho, mira, hemos hablado hace un momento de Lamine Yamal. Si Lamine Yamal continúa con la progresión que tiene, pues no sé si va a llegar a las cifras y a los guarismos de Messi, pero sí que es muy posible pues que se consolide como uno de los 6, 7, 8, 9, 10 mejores jugadores de la historia. Aunque llegue ahí, el nivel de idolatría que sentiremos por Lamine Yamal en España nunca será ni parecido al que sienten en Argentina por Messi o por Maradona. Simplemente porque aquí las cosas se viven de otra manera y aquí el fútbol pues tiene la importancia que tiene, y en Argentina es prácticamente una religión, y en Portugal pasa un poco lo mismo. Y en Portugal son incluso menos futboleros que en España, sin que eso signifique que no sea un país futbolero. Pero tiene más que ver con cómo la gente selecciona a sus ídolos en estos países, en España o en Portugal, que realmente con el rendimiento que ellos le puedan haber dado. Porque comparar lo que ha conseguido Messi para Argentina con lo que ha conseguido Cristiano Ronaldo para Portugal, en su escala, siendo Argentina el tipo de selección que es y siendo Portugal el tipo de selección que es, pues son logros importantísimos, ¿no?
1: A ver si echamos un rato esta semana. Te mando un abrazo, Mr. Chip.
0: Hasta luego, chao.
1: Adiós, acabamos.
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5: Me dice Bustillo 2 cosas. Que Morales, José Luis Morales, el comandante, el histórico del Levante, ha fichado por el Oviedo. Era agente libre y va a jugar en el Oviedo lo que queda de temporada, en segunda división. Que el Betis ha ganado el torneo de los niños, que se ha jugado en Orlando, en Florida, el que organiza la fundación de José Ramón de la Morena. Y que nos vamos porque viene ya la Rosa de los Vientos. Mañana a las 11:30 volvemos. Adiós.
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La ciudad se está muriendo, la estamos matando. Detrás del sol hay nubes oscuras. Es un juego de palabras, sí, con toda la intención del mundo. Detrás del sol hay nubes oscuras. El levantamiento popular contra los precios de las viviendas tiene en Sol su epicentro. Y después hay cualquier cosa menos una estrella. No es un problema de ahora, es un problema que empezó a finales del pasado siglo. El poder, el capital, la corriente de los nuevos tiempos, el oleaje del verde dinero, lo arrasó todo. La ciudad empezó a dejar de ser nuestra y desde entonces la ciudad pasó a ser del mejor postor. Pongamos que hablo de Madrid, pongamos que hablo de Barcelona, pongamos que hablo de tu ciudad. Los precios de la vivienda están en esa corriente que nos está llenando de lodo. La vida de cada uno de nosotros ofrece respuesta a las cosas. Más de 30 años atrás, Servidor se fue a vivir a su primera casa en el centro de Madrid. Hoy es imposible. Era un agujero de 20 metros. 20 metros o menos. Pagaba mi alquiler 50.000 pesetas de las de entonces. Hoy son 300 euros. Ahí empezó a construirse quien soy en la actualidad. Era un zulo. Una de esas calles maravillosas estaba ahí, en una de esas calles maravillosas, con nombre de conquistador, Hernán Cortés, en el centro de Madrid, entre las calles Hortaleza y Fuencarral. Fui feliz. Esta ciudad me conquistó y marcó mi camino. Compraba en las tiendas de siempre, salía a tomar café, había mercados, puestos de alimentos, kioscos. Por haber, había esta máquina de refrescos y café en mi portal. El otro día pasé por ahí, mi zulo, el mismo, estaba 1.000 euros, 20 metros cuadrados, 1.000 euros. No había nada, ni una tienda, ni un bar de aquellos, solo cadenas, escaparates, luces, calles sin...

bancos en los que sentarse, no hacerlo, para así no pararse y para así a ver y ver un escaparate tras otro, sin verde, sin árboles, cadenas, gente, mucha gente. A lo único que iban es a comprar. No paseaban, sino que iban de lado a lado buscando la nada. En una de las zonas, esta es una de las zonas que ha sufrido eso que ahora el término se ha puesto de moda, se llama gentrificación. Ahora el centro de las ciudades se ha convertido en una zona solo para visitar. Algunos viven en los barrios de siempre y otros en barrios nuevos. Barrios les llaman dormitorios, con viviendas nuevas, supuestamente más asequibles, sin vida, sin gente en las calles. Barrios que tienen centra, eso sí, centros comerciales y buena salida en coche. Ahora las clases altas ya no van a zonas de chalets y mansiones, ahora van a los centros de las ciudades y te echan a ti. Ese es el mundo, la ciudad, los nuevos templos, el altar es el dinero. Ya no es un lugar para ser feliz. Ahora las ciudades solo nos hacen felices a primeros de mes. El resto del tiempo son utopías convertidas en distopías. Los urbanistas están diagnosticando el problema. Mientras lo hacen, defiende tu barrio, tu casa, tu ciudad, tu tienda, tu parque, porque la realidad se está muriendo y de todos depende que no acaben de matarla. Comenzamos, esto es La Rosa de los Vientos. Saludos de Bruno Cardeñosa en nombre de todo el equipo que hace posible este programa, La Rosa de los Vientos, que comienza ahora mismo, que nos va a llevar hasta las 5 de la madrugada con los siguientes contenidos.

0: Estamos todos los sábados, todos los domingos, de 1 a 5 de la madrugada con etiqueta Almohadilla Rosa Vientos en redes sociales. Nos puedes seguir. Tenemos perfil en las principales redes sociales, en Instagram, en X. Ahí está la Rosa de los Vientos. Una Rosa de los Vientos que está justo en cuanto acabe el programa en la página web ondacero.es, en la sección dedicada a nuestro programa y en los podcasts, en la grabación de cada uno de los espacios de todo el programa completo y también cada una de las partes, cada una de las entrevistas, cada una de las secciones. Ondacero.es, ahí estamos. En cuanto acabe el programa, nos puedes disfrutar mañana por la mañana cuando vayas al trabajo. 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Y en unos minutos tenemos tertulia Zona Cero con Mado Martínez, y con Josep Guijarro y con Juanjo Sánchez Oro. Con ellos hablamos, entre otras muchas cosas, de viajes astrales, de visión remota. Hablamos también de la recuperación de una especie gracias a, como no, la inteligencia artificial. Vamos a hablar de una serie de cosas que estamos seguros que os van a interesar en esta noche en la tertulia Zona Cero. Después de la cual vamos a tener sin límites con nuevos datos que os vamos a ofrecer en relación al Arca de Noé. Y también esta noche, Silvia, que estás sola.
1: Sí, aquí, presente. Pues en Cuéntame Cómo Pasó, mira, un poco en relación con lo que estabas comentando, pues para no dejarnos arrastrar por este tsunami de negatividad, de realidad, que parece que es que está todo como muy, muy oscuro, pues vamos a hablar con un experto, que esta persona es un experto en cordura y conciencia para la autorrealización, pero fíjate, es que él es economista, es experto en ciencias políticas, o sea que es que sabe muchísimo de estas cosas que al final nos afectan a todos. Bueno, pues él nos va a dar ciertas ideas, nos va a dar también pues ciertas formas de afrontar la vida, para lo que digo, para no dejarnos arrastrar.
0: Eso en Cuéntame Cómo Pasó, pero tenemos más cosas.
1: Sí, en La Noche Oscura tenemos a Ana de la Lastra. Bueno, en Cuéntame Cómo Pasó teníamos a Jordi Sapés. Y Ana de la Lastra hace también, pero es un viaje ya un poco más personal. Ella tuvo ciertos problemas.

0: tenía muchos sueños por tener niños y bueno, eso le llevó a ciertos caminos y al final encontró también pues un cambio de vida radical y le fue muy bien y le fue también que cambió tanto su vida que de dedicarse a la moda ahora es coaching y ayuda a otras personas, o sea, imagínate.
1: Y lo que la verdad se esconde, esta noche hablamos del renacer de la cultura, de la tradición Volkis en Alemania. Es una tradición que después se dio forma, cuando nació a mediados del siglo XIX, dio forma al nazismo. Va a hablar y va a estar con nosotros una persona, una filóloga, Rosa Sala, vive en Berlín, es española, vive en Berlín y nos cuenta desde allí, nos cuenta este renacer que se está viviendo en este momento de uno de los temas, ella lo conoce a la perfección como filóloga que es, porque tiene un origen, todo lo que tenía que ver con la lengua alemana ha sido un aglutinador de esta cultura, de la cultura Volkis. Y va a estar con nosotros también el escritor Francisco Narla, acaba de publicar un nuevo libro, un nuevo trabajo. Narla ha publicado Santiago, el libro Santiago, y nos va a hablar sobre ese libro que tiene que ver, el nombre lo dice, con Santiago de Compostela y tiene que ver con un momento de la historia de nuestro país, siglo XVI, realmente fascinante. La Armada Invencible había pasado lo que había pasado, España e Inglaterra estaban luchando por el control de muchas cosas y en ese contexto aparece el libro y es lo que cuenta, el relato de lo que cuenta Francisco Narla, que es un placer estar ahí con él y lo vais a escuchar esta noche en La Rosa de los Vientos. Miguel Jurado está al frente de la parte técnica, Javier Sevillano en redacción y producción, Silvia Casasola en la codirección. En nombre de todos ellos os saluda Bruno Cardiñosa. 1:11, comenzamos. 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
11: Una Zona Cero que comienza ahora mismo, 1:14 en Onda Cero. Mado Martínez, muy buenas, ¿qué tal? ¿Cómo estás?
12: Buenas noches, pues bien, aquí desde el otro lado.

0: ver hoy si estoy robótica o estoy en el más allá o estoy en el más acá. O...
1: Es que, hija, desde que haces Black Future, claro, estás tan future, tan future, que llevamos robótica total y holograma, estás hecha.
0: Ahora mismo ya aparezco ahí en holograma, así.
2: Bueno, nos vas a hablar, entre otras cosas, Mado Martínez. Hay noticias nuevas y lo vamos a comentar. ¿Quién lo iba a decir sobre la inteligencia artificial? ¿Quién lo iba a decir? Es un tema absolutamente...
1: Novedoso.
2: Nadie lo había dicho ni nadie lo había hablado, ¿no? Y eso que, bueno, he estado leyendo hoy los informes que hablan sobre el hecho de cómo no va a influir la inteligencia artificial, cómo no va a influir, antes de que lo diga mucha gente, en los trabajos, todo lo contrario. Y eso también es importante. No nos va a quitar el trabajo la inteligencia artificial.
1: ¿Nos va a dar más?
2: No.
0: De momento nos está dando trabajo porque la mencionamos como 10 o 15 veces al día. O sea, ya salida gastamos.
2: Bueno, pues nos está dando buen trabajo porque comentar noticias y comentar informaciones está bien. Mira, el otro día, claro, el debate que hicimos aquí, gracias a la inteligencia artificial, sobre dos inteligencias artificiales que debatieron sobre una señal relacionada con... bueno, no se sabía si esa señal, wow, una señal radioastronómica, no se sabía si era inteligente o no era inteligente, y pusimos a debatir a ChatGPT y a otra inteligencia artificial, Gemini, de Google. Bueno, pues yo no sé si quita trabajo o no, pero nos costó decenas de horas hacer los 20 minutos que emitimos, con lo cual...
1: Te costó, eso sí. Te lo curraste tú.
0: Está dando más faena que...
2: Lo que ocurre es que está dando una faena que antes era imposible que existiera, pero está dando faena, y gracias a eso pues podemos conseguir muchas cosas, y gracias a la inteligencia artificial,
0: sí, claro,
2: nos podemos enterar de muchas cosas, ¿no? Y podemos saber muchas más cosas y tener mucha más información y contará, entre otras cosas, aquí, Mado. Bueno, que luego nos vas a contar algo sobre inteligencia artificial, que también sobre rascacielos en la antigüedad de hace casi 3.000 años en Etiopía. Y también está con nosotros Juanjo Sánchez Oro. Juanjo, muy buenas.
3: Hola, ¿qué tal?
2: Que también nos va a hablar de la inteligencia artificial en relación a la que no es la inteligencia artificial, son métodos. Es como si decimos, la ciencia utiliza probetas y cada vez que hablamos de ciencia, hablamos de probetas. No, y ahora la ciencia antes utilizaba probetas, ahora también, y también inteligencia artificial.
3: Sí, ahora, bueno, vamos a hablar luego de cómo están intentando clonar al mamut lanudo, tratando de desextinguirlo. Ya veremos luego los matices que tiene esto. Y están empleando, como tú dices, la inteligencia artificial para ese proceso, lo cual además les ha llevado a retrasar el calendario, porque se están dando cuenta de que quién lo iba a decir, que es más complicado esto de clonar un mamut que de lo que pensaban. Pensaban que iba a ser para dentro de poquitos años y ya el calendario lo han llevado un poco más lejos.
2: Y también está con nosotros Josep Pijarro. Muy buenas, Josep.
4: Muy buenas noches.
2: Vamos a hablar, y vamos a hacerlo ya mismo, de un experimento relacionado con la visión remota. En primer lugar, muy rápidamente, ¿a qué nos referimos cuando utilizamos esta expresión? Porque vendría a ser algo así como ver de forma remota. Es como si un oyente, alguien que nos está escuchando ahora en Sevilla, por ejemplo, y está viendo lo que hay en el estudio.
4: Mira, antiguamente a esto le llamaban viaje astral, pero se conoce que debe quedar como muy santurrón, como muy espiritualoide, y entonces en el lenguaje científico se ha invocado a este remote viewing, que es como le llaman en inglés, porque efectivamente es como ver con los ojos de la consciencia. Es decir, no estás utilizando tus sentidos clásicos, ni el oído, ni la nariz, ni los ojos, ni el olfato, ni el gusto, ni el tacto, sino que estás utilizando una percepción extrasensorial para ver no solo fuera de ti, no a tu alrededor, sino lejos de ti. Y esto es lo que ha ocurrido en un experimento diseñado por Marina Weiler, que es neurocientífica brasileña de División de Estudios Perceptivos de la Facultad de Medicina de la Universidad de Virginia. Diseña un experimento que, tengo que decir, es muy parecido al que muchos años, porque el servidor ya peina unas cuantas canas, se hizo en la localidad de Segovia por un Instituto de Instituto Internacional de Proyecciología y Concienciología, que impulsó un odontólogo muy curioso brasileño que se llamaba Baldo Vieira. Este Baldo Vieira había tenido, pues allá por los años 50, toda una serie de experiencias. Él en realidad era un médium espiritista que había estado con Chico Javier, que había estado con los grandes médiums brasileños, y llegó un momento en los años 60 en el que él pasa de los médiums, dice que todo eso es una chorrada, y entonces se implica en la investigación psíquica, se hace socio de la Society for Psychical Research, de otra asociación estadounidense para la investigación psíquica, porque empieza a tener experiencias de viaje astral. Él le denomina esto proyección astral y después proyección de la consciencia, y lo de proyecciología y concienciología, y decidieron diseñar un experimento que consistía, al igual que el de Marina Wyler, colocar un monitor con un programa que randomizaba, es decir, que elegía aleatoriamente una imagen de entre 100, creo que en el caso de Segovia eran bastantes más, y tú le dabas a la tecla, el ordenador tardaba unos cuantos segundos en accionarse para evitar que cualquiera de los que estaba en la habitación antes de que se cerrara la puerta pudiera ver, pudiera tener conocimiento de qué tipo de imagen había elegido, y en una sala contigua, ponte, era un hotel, ponte 20 metros, 30 metros a lo sumo, habían 20 experimentadores tendidos en colchonetas, en el suelo, que hacían un ejercicio de respiración, se proyectaban a esta sala y tenían que adivinar qué cosa había. El término adivinar no es el correcto, porque se supone que están viendo, ¿no? Veían con los ojos de la consciencia. Resultado, en el que yo hacía de, no de experimentador, sino de juez, tenía que hacer de notario de que allí no había ni trampa ni cartón, como periodista, para la revista Más Allá entonces. Y efectivamente, de todos los experimentos, ninguno funcionó. Este fue el resultado. Y es curioso porque Marina Wyler ha llegado exactamente a la misma conclusión. Diseñó un experimento en el que 21 personas vinculadas a otro instituto especializado de entrenamiento de experiencias extracorporales, esto es importante porque es verdad que es una, digamos, una neurocientífica de la Facultad de Medicina, pero el experimento se vincula a una asociación de experimentadores, me imagino que para tener la garantía de que ellos ya estaban adiestrados o entrenados para poder proyectarse.
1: O sea, que se supone que son personas que ya han tenido, exacto, que tienen ese hábito. Correcto. Que lo controlan de algún
4: correcto
1: modo.
4: Correcto. Y entonces se repartieron en tres salas, ¿eh? En la primera, cada participante se instalaba a su gusto, con cama, sillón, con luz, sin luz, con temperatura alta o fría, en fin, a su gusto, conectado a un electroencefalógrafo. Es decir, estaban monitorizados, cosa que en mi caso pues no, era más cutrillo, ¿eh?
1: Estaban en la colchoneta contigo.
4: En la segunda sala, con la puerta cerrada, se trabajaba el equipo de investigadores, y en la tercera esperaba el objetivo, el ordenador, con la imagen aleatoria. Resultados. Nadie, absolutamente nadie, adivinó una sola de las imágenes de los experimentos. Ahora bien, 10 de los 21 experimentadores afirmaron haber tenido la experiencia extracorporal durante la prueba, y 13 llegaron a aportar una descripción del objetivo. Estamos hablando de un 48% aproximadamente que describieron cosas. Es decir que
2: describieron cosas.
4: Espérate,
2: sí, significa que pudieron describirlas mal.
4: O ahora voy a esto. Por ejemplo, en mi caso, cuando yo hice de notario, he empezado diciendo nadie acertó, y es verdad, pero había una odontóloga que era valenciana o alicantina, ahora no recuerdo muy bien el lugar del que procedía, que la tía no fallaba una, porque decía, pues he visto un triángulo y tres bolas, y la imagen era un helado de cucurucho. Es decir, lo que no encontraba era la palabra que asociaba a la figura que ella estaba viendo. O, por ejemplo, había un barco, y entonces ella dibujaba una especie de paralelepípedo con un triángulo encima, pero no decía que era un barco. Ella ponía dos figuras geométricas, ¿no? Entonces, esto me resultó muy llamativo.

0: Pero justamente Wyler, para evitar esta, vamos a decir, interpretación o sesgo subjetivo de que tú estás poniéndole la palabra, digamos que desarrolló un modelo de lenguaje que convertía el texto en vectores numéricos para evitar precisamente que tú dijeras, pues esto es un barco, o no, tú decías es el 42, y el 42 correspondía a una figura determinada, y por lo tanto no había lugar a equívoco. ¿Qué ocurrió? Pues que dos participantes de este experimento de visión remota empezaron a relatar de la sala de en medio, de donde estaban los experimentadores, quiénes estaban sentados, quiénes estaban tomando notas, en qué posición estaban, es decir, estaban teniendo, digamos, el viaje se habían quedado un poco en medio, en el terreno de
1: nada,
0: correcto, y describieron con precisión y correctamente lo que estaban haciendo los investigadores. Y eso es lo que ha puesto en solfa precisamente Wyler, quien llamó a sus colegas diciendo, oye, es verdad que el experimento ha sido un fiasco, pero hay que decir que esto hay que investigarlo más porque efectivamente se han producido cosas que no formaban parte del mismo, pero que sin embargo probarían esa visión no sensitiva.
2: O sea, que tiraron a puerta, pero ni siquiera dieron los palos.
0: Bueno, es una forma de verlo. Sí. Sí, sí, es un buen eufemismo, no te digo, una buena metáfora.
2: Sí, sí. O sea, que está bien, el balón iba para adelante, pero poco más, ¿eh?
0: Pero no fue gol.
2: Sí,
0: y
2: sí,
0: si fue gol, lo anuló el trencito.
2: Sí, sí, sí, lo anuló la visión remota, que les falló un poquito la visión, pero bueno, oye, igual con unas gafas ahí de ver de cerca...
0: Fíjate que es muy curioso porque el tema de la visión remota, que últimamente se vuelve a hablar muchísimo... tuvo su auge, sobre todo durante la Guerra Fría, cuando especialmente Estados Unidos, pero también la Unión Soviética, desarrollaron un proyecto en nombre en clave Stargate, que desde el año 72 en el Instituto de Stanford pusieron a prueba un montón de psíquicos que con asombrosas habilidades psíquicas hacían descripciones muy precisas de instalaciones militares soviéticas. El programa hipotéticamente se canceló en los años 90 porque no compensaba el dinero invertido en los resultados obtenidos. Pero hay que decir que se obtuvieron resultados significativos y por encima del factor azar. Aquí no es el caso. Todos los resultados estaban en el factor azar. Ese factor es el 50%. Es decir, cuando tú tiras una moneda al aire, puede caer cara o puede caer cruz. El 50%. Si diera la casualidad que de 20 veces han salido 12 cara, hay algo que está, yo qué sé, desde una mota de polvo a tu acción psíquica, accionando un mecanismo. Aquí no sucedió así.
3: Hombre, lo que es muy interesante lo que ha comentado Josep es que, bueno, primero el departamento este de la Universidad de Virginia lleva muchísimos años investigando fenómenos paranormales porque lo fundó en esa línea de investigación, pues un conocido que hemos traído muchas veces a la tertulia, que es Ian Stevenson, que es el que estuvo investigando todo el tema de las reencarnaciones. Y luego ellos han seguido toda esta línea de análisis de percepción. Lo que ella propone en el artículo es que a partir de ahora se diseñen los experimentos teniendo en cuenta también estos factores periféricos. Es decir, ella lo que ha hecho ha sido, se ha encontrado con esto, primero con un resultado que de momento no desafía al azar en lo que era el objetivo principal de investigación y lo que tenían perfectamente controlado y se podía baremar y hacer análisis estadístico. Y claro, se han encontrado con una cuestión alrededor que les induce a pensar que, bueno, que puede haber algo. Entonces, lo que plantea en este comunicado es, a partir de ahora, que se diseñen también los experimentos teniendo en cuenta, por ejemplo, una de las descripciones que hacía uno de los sujetos es que veía a uno de los investigadores con un libro en la mano. Claro, la cuestión está, supongamos que no se ha controlado si ese investigador ha estado circulando con el libro en la mano por la sala.
1: Claro.
3: Entonces, como no lo sabemos, no se ha tenido en cuenta, claro, tú no puedes hacer una lectura psíquica de esa percepción que ha tenido.
0: Puede ser una suposición.
3: Claro, o que directamente, además, no con ninguna mala intención, esa persona se ha sometido a ese experimento, ha tenido la sensación de que ha tenido el viaje astral y de los elementos que ha ido percibiendo, incluso inconscientemente en la sala, pues le ha aflorado eso. Como no se ha tenido en cuenta ese factor, no se puede decir si estamos ante algo extraordinario o ante algo ordinario. Lo que propone este investigador es que a partir de ahora no solamente se tenga control de los objetivos principales,

0: sino también del entorno, para que también se pueda contabilizar de cara a hacer una lectura de que realmente estemos ante algo extraordinario o ante algo ordinario, ¿no? Es un poco, una especie un poco de llamada a navegantes, y a partir de ahora, pues eso, que se investigue de esa manera.
1: Sí, me imagino que habrán tenido en cuenta los cambios en ese monitoreo que hacían de los cerebros en el supuesto viaje astral que estaba haciendo esta gente.
2: Sí, todo esto ha quedado reflejado en un artículo que creo ha sido publicado en Plus One, en una revista científica, y que evidentemente tendrá que desarrollarse más para saber si hay factores o no, pues qué sé yo, que las ondas Z o las beta o las alfa o las gamma están por encima de los valores normales cuando uno está en ese estado, si es que se puede llamar estado, porque depende de los métodos. Yo hoy mismo tenía oportunidad de hablar con Petko Atanasov, que es uno de los miembros, vicepresidente de la Sociedad Búlgara de Visión Remota. Ellos han utilizado, por ejemplo, el tema de la visión remota para educar a ciegos. Imagínate, porque ciegos de nacimiento, que es decir, tienen no tienen recuerdos de imagen, tienen recuerdos de sonidos, de sensaciones, y sin embargo, a través de la visión remota, son capaces de describir cosas de la realidad fáctica. Hay un caso muy famoso de una pareja de invidentes que salió incluso por televisión contando sus experiencias a raíz precisamente de sus experiencias con la visión remota. Todo hace pensar que la conciencia, no hay una conciencia, o hay más de una conciencia, digamos, que sería personal, y una supraconsciencia que nos une de alguna manera y que nos proporciona una información adicional, no sensorial, o no a través de los sentidos clásicos, que proporcionaría este tipo de informaciones. Bueno, es un misterio, pero de la misma manera que la ciencia ha ido avanzando mucho, por ejemplo, en el tema de las ECMs, por la cantidad, yo creo que ahora se está produciendo ese mismo caso con las experiencias de proyección astral o de proyección de la conciencia.
0: A mí lo que siempre me ha llamado, bueno, nada, no.
3: Sí.
0: No, a mí lo que me ha llamado mucho la atención de la teoría esta es que si realmente, y es lo que me tira para atrás, porque hay muchas cuestiones que me acercan a la posible existencia de esas capacidades así de percepción extraordinaria, pero hay otras cosas que me echan para atrás. Por ejemplo, si nosotros hubiéramos desarrollado esa, o tuviéramos por lo menos la semilla de esa capacidad de poder percibir a distancia, es raro que no lo hayamos podido desarrollar dentro de lo que es el proceso de la evolución, porque nos hubiera dado una ventaja adaptativa brutal. Es decir, que tú pudieras ver cosas a distancia es una ventaja cuando eres un cazador-depredador enorme. Y aquellos que hubieran tenido de manera innata desarrollado, por lo menos de manera embrionaria, esa capacidad y que les funcionara, seguramente hubieran sobrevivido frente al resto de los congéneres que habrían fracasado. Y sin embargo, no parece que eso lo tengamos, ¿sabes? O sea, por eso a mí hay cosas ahí que, claro, el factor evolutivo...
2: Hombre, no sé yo hasta qué punto el estar relajadito hace que el depredador pueda venir a pegarte el bocado.
0: Pero justamente el que tú puedas ver detrás,
4: de hecho,
0: detrás, o sea, en un bosque puedas ver detrás, ¿sabes? O si hay alguien, una amenaza o no, o puedas trabajar de manera cooperativa, transmitiendo, por ejemplo, con telepatía, mensajes... Hombre, te hace ser mucho más fuerte, y una población que solo dominara, dominaría a su vez al resto de amenazas. ¿Sabes?
3: Muy rápidamente, Mato, que tenemos...
5: Hay algunas poblaciones y culturas indígenas, como en Australia, también tenemos algunos documentos y testimonios bastante interesantes de algunos misioneros que hablaban también de ciertos aborígenes que pues aseguraban comunicarse por visión remota o por telepatía. Pero también tenemos, a nivel evolutivo, como tú dices, algún estudio que otro que dice que el cerebro tiene un mecanismo ya evolucionado para suprimir esos estados alterados de conciencia. Fíjate que un estado alterado de conciencia es útil cuando es fugaz y es breve. Si nosotros viviéramos constantemente en un estado alterado de conciencia, no estaríamos bien. O sea, un estado alterado de conciencia sostenido, disociativo o lo que sea, acabaríamos en un psiquiátrico. No nos permitiría vivir en esta realidad.
1: Claro.
5: Un estado alterado de conciencia solo es útil cuando es un mecanismo de defensa o supervivencia, porque a veces la locura es para que tú sobrevivas, pero es útil cuando es breve y fugaz.
2: Y ya que mencionabas el tema de los australianos, hay que decir que muchos de ellos han provocado estados de este tipo a través de sustancias enteógenas, por ejemplo. Y sin embargo, eso sí que nos... Parece que lo digerimos mejor que el hecho de que de una forma nativa o innata seas capaz de trasladarte o ver o sentir cosas a distancia.
3: Hablamos a distancia, no, distancia no física, sino también temporal. Más de 2.000 años de antigüedad, estas edificaciones en Etiopía. Estas edificaciones que tienen esa antigüedad, pero que eran, Mado Martínez, auténticos rascacielos.
5: Pues mira, como los de Benidorm. Bueno, no sé si como los de Benidorm o cómo. Pero acaba de salir una investigación. Esta investigación, sí, por cierto, todavía no ha terminado. Sí, sí, todo incluido. Bueno, parece, bueno, todo incluido para los que vivieran en ese palacio, porque era un palacio. Pero esta investigación que ahora mismo está en curso, de la que ya tenemos una primera etapa, nos habla de un palacio de Etiopía que lo describe con una capacidad similar a la de un rascacielos, porque tenía unos muros que podían soportar, según estos primeros cálculos, el peso de 19 plantas, y además ahí con piedra, mortero y madera. Entonces, dejadme que os dé unos detalles, y es que está en Yeha, que es el norte de Etiopía, y ahí es donde se encuentran los restos de este palacio que se llama Grat Bel Gibri, construido hace hacia el 800 antes de Cristo, o sea, hace 2.500 años, y su planta, atención, medía 60 metros de lado. Vamos, que el edificio además tenía 3.600 metros cuadrados, que es una buena parcela. Esto el edificio, y una construcción monumental que hoy solamente conserva algunas partes del inferior y de la plataforma sobre la que se levantaba. Entonces, estos investigadores del Instituto...
1: El androide se la ha comido.
3: Estos investigadores de... dinos, Mado. Sí, has vuelto sin escucharnos. Sigues ahí, ¿no?
5: Vale, pues si no se me está escuchando bien,
3: sí,
5: voy
3: ahora
5: a pasar
3: sí.
5: a otra... Sí, yo sigo aquí.
3: Sí.
5: Pero pasaré a otra forma de conexión. Por eso estaba preguntando, que hoy estoy en pruebas. Y pues ellos lo que hacían era introducir vigas de madera horizontalmente en la mampostería y alternaban la dirección. Y eso creaba un amado, como una especie de tela de araña, de una urdimbre dentro de las paredes, que hacía que se pudieran levantar muchas plantas también. Y la capacidad de carga era además extraordinaria. Entonces, todavía no podemos saber, ¿vale? Esto es lo que los investigadores todavía están intentando averiguar. Pues si tenía muchas plantas, pocas plantas, pero lo que sí que saben es que tenía la capacidad de soportar a 19 plantas. Y además, la lástima es que este palacio, por un incendio, pues ha perdido todas las plantas superiores, y esto pues dificulta un poco hacer una reconstrucción de cómo era el original. Pero el hecho de que tuviera una base tan descomunal, con la posibilidad técnica de levantar estas plantas y la capacidad de soportar el peso de 20... pues yo creo que es una lección de humildad, porque con los medios que tenían, que no eran los que tenemos hoy en día, a veces construían infraestructuras tan impresionantes como duraderas, que a veces ahora construyes un puente y se cae al día siguiente.
0: Sí, Yeha es como el primer reino que hay en Etiopía, antes de que llegue el periodo de Aksum, que es el más conocido, y donde está ahora mismo también pues el arca, supuestamente el arca de la alianza y toda la historia esta y tal, y los grandes, hay unos grandes obeliscos. Yo cuando estuve allí en Yeha, hay un templo muy interesante al lado de la zona esta donde está comentando Mado el palacio, que es un templo que se llama así, el templo de Yeha, que está orientado de manera astronómica y además tiene también unos muros muy, muy altos. Tiene las paredes como combadas de alguna forma, porque parece que trata de imitar alguna especie de astro celeste o bien la forma de la luna y tal, porque hay también ahí me estuvo enseñando un monje unos símbolos que recuerdan también ahí a media luna y tal. Entonces se sabe que tiene como una orientación astronómica. Los estudios más recientes, un estudio que hay del año 2020, habla de que podía estar orientado parte del edificio hacia las Pléyades o hacia Orión, aunque no está confirmado, porque además ahora mismo trabajar allí es complicadísimo porque Etiopía está otra vez en guerra con Eritrea, entonces tienen unos follones y toda la zona de la Libela y todo eso. Ahora mismo el aeropuerto está cerrado, pero sí que demuestra que ahí se creó una cultura en principio con conocimientos propios, con unas propias divinidades, y luego ya todo esto fue cambiando cuando ya llega el periodo de Aksum y ya se va judaizando y llega pues toda la época de la reina de Saba y todo esto hasta ya nuestros días, ¿no? Pero es un lugar muy extraño dentro de lo que es el Cuerno de África, lo que ocurrió allí, esta civilización que de la que se sabe muy poquito, y Yeha ahora mismo es una aldea, vamos, la verdad es que es bastante destartalada, o sea, no te esperes un sitio. Sí, llegar ayer, yo iba para luego ver un monasterio que había más, que había que avanzar como 50

0: kilómetros y tal, y es una pena porque está, claro, todo muy, muy abandonado.
1: Fíjate qué pena.
2: Cuando en el futuro, Juanjo Sánchez Oro, cuando en el futuro veamos un mamut, eso que hemos visto siempre en los dibujos, que hemos visto siempre en libros, en tebeos, bueno, pues cuando veamos un mamut nuevamente andando y nuevamente haciendo, bueno, una actividad física normal, ¿qué tenemos que pensar? Porque eso va a pasar antes o después.
0: Pues tenemos que pensar que es un fake, porque sí. No será un mamut.
2: Será, o sea, tendremos que pensar que es un fake, pero no es un fake.
1: Una quimera, decir, de mamut.
2: Está otra tuneadito. Cosa es lo que sea, pero eso va a pasar, ¿no?
0: Va a pasar, pero es un está tuneado, o sí, sea, es vale. Lo que te digo. O sea, lo que hay es que ahora mismo la empresa que está más en un poco más luchando por lo que ellos denominan una especie como desextinción, que ahora matizaremos, de los mamuts, es el del mamut lanudo, que es el famoso que todos recordamos, ¿no? Que estaba en la edad de hielo dentro de estos grandes mamíferos. Pues esta empresa, que se llama Colossal Biosciences, ha dicho que ellos tenían pensado hacia el año 2028 que ya tuviéramos una primera cría de mamut por aquí ya caminando, y dicen que nos tenemos que meter ya en la década de los 30 para empezar ya a tener unos resultados, bueno, pues un poquito ya solventes. Lo dicen porque el proceso que ellos están llevando a cabo es realmente, se han dado cuenta que tiene mucha complejidad, que ahora mismo estamos en la situación siguiente. Lo que ellos están haciendo realmente, como digo, no es que tú cojas, aquí hemos hablado muchas ocasiones también de cómo el permafrost, ¿no?, siberiano, pues está devolviendo cadáveres que prácticamente parece que hace dos días que fallecieron, incluso de algunos de esos cadáveres de animales se analiza el estómago y puedes acceder a la última cena que tuvieron, a la última comida que tuvieron. Bueno, pues con el caso del mamut se ha conseguido reconstruir bastante de su ADN, pero claro, no se puede utilizar ese ADN que aparece recuperado del permafrost porque está degradado. ¿Cómo lo van a hacer? Bueno, pues lo que están haciendo es, como te digo, una especie de tunear. Cogen el elefante asiático, que es el pariente, digamos, que genéticamente se parece más al mamut, miran cuál es el ADN de este mamut asiático, de este elefante asiático, y empiezan a comparar la cadena genética del mamut con la cadena genética del elefante asiático. Y lo que hacen es empezar a modificar los genes del asiático para que se parezca a la genética del mamut. Claro, esto está muy bien, y dices, vale, voy tocando uno y lo que estoy haciendo pues es una especie de clonación, ¿no? Buscando esa analogía. El problema es que se han dado cuenta de que, claro, no tienen que tocar, como pensaban al principio, que eran 30 genes, sino 150. Y esto además tiene un problema, y es que cuando ellos van a editar esos 150 genes, no saben qué resultado van a tener, porque saben que modificar un gen puede llevar también, digamos que modificaciones en cadena que no tienen previstas. Así que cómo van a tratar de, antes de ponerse a hacer pruebas reales, digamos biológicas, ¿no?, y empezar ahí a generar embriones y todo este proceso para ver qué es lo que sale, van a utilizar la inteligencia artificial para crear escenarios de ver cómo se pueden producir todas esas modificaciones. Es decir, a través de simulaciones, pues ver cuáles son
1: cómo evolucionan esos genes y se modifican.
0: Claro,
1: ¿no?,
0: ese desarrollo. Porque, claro, ellos lo que tienen que hacer es, como digo, van a tunear el elefante asiático. ¿Qué es lo que tienen que hacer? Tienen que preparar a un elefante asiático para que sobreviva en condiciones de hielo, de lo que era la edad de hielo. Y eso supone cambiarle, convertirlo en lanudo. Tienen que hacer que cambie también su cantidad de grasa, que cambie también, que vean cómo reaccionan sus diferentes órganos a lo que es la exposición al frío. Y claro, como digo, ya no es solamente que cambies esos genes, sino que eso tiene una serie de consecuencias que pueden provocar pues una distorsión enorme en otras partes no contempladas. Así que en eso es en lo que están. Como digo, los objetivos iniciales los han retrasado. Hablan de principios de la década de los 30. Yo imagino que esto también lo hacen de cara a los inversores, a decir, bueno, que sepáis que lo que teníamos pensado lo vamos a retrasar, no va a ser tan inmediato como se pensaba, pero hay que controlar todos estos efectos secundarios que os digo, de que modificar, de que tocar una tecla de pronto tenga un efecto como una telaraña y otras consecuencias también, decía, de desinteracciones no previstas.
2: En los dos o tres últimos años ha habido varias noticias en este sentido de esta misma empresa, dadas a conocer por esta misma empresa, por Colossal Biosciences, Colossal. de recuperación de especies

0: animales que estaban desaparecidas, que se habían extinguido y se utilizaban, iban a utilizar determinadas, determinados trucos para renacer, para volver a hacer nacer a estas especies. El mamut es, desde luego, la joya de la corona, la más esperada. Claro. Pero llevan dos o tres años haciendo anuncios y hablando, hemos recuperado, vamos a recuperar, vendiendo la moto, pero no, todavía no han mostrado absolutamente nada. Nada. Si tienen inversores, si esto lo hacen para los inversores, igual lo que les viene bien a los inversores es tener una prueba de que efectivamente han conseguido algo, porque hasta ahora han vendido titulares y humo.
1: Claro, el pájaro bobo también, ¿no?
2: Sí, es que claro, lo que sí, comentamos.
0: Pero
2: los lobos, también los ratones, estos también que sacaron así también.
1: Eran lanudos.
2: Es que claro, o sea, aquí lo que os digo, cambiar, por ejemplo, los mamut es, tienes que cambiar el pelo, tienes que cambiar la grasa corporal, tienes que ver también la piel, hay que cambiarla, tienes que ver también lo que es la percepción térmica que tienen los organismos. Todo esto, claro, ¿cómo luego puede modificar, cuando tú toques los genes, la morfología del animal? Que a lo mejor empiezas con un elefante asiático y acabas con un, ¿sabes? No sabes, ahí con un murciélago. Entonces, la cuestión está en que, claro, es muy complejo. Al mismo tiempo, esta es la parte, digamos, científica. Pero luego, aparte, está la situación empresarial. Tú necesitas una financiación constante porque no puedes dar un plazo realista.
3: Justo estaba buscando el dato. $10 mil millones. Y tienen... ¿De qué? A sueldo. Sí. De los inversores han depositado un colosal.
0: Sí.
3: $10 mil millones. $10 mil millones, un pastizal. 260 científicos a sueldo en tres laboratorios
0: para ti.
3: De Dallas, Boston y Melbourne. Oye, esto es una pasada, ¿eh?
0: Pero claro, esa base de titulares, titulares.
3: Ya, pero no ¿qué rentabilizas esa historia?
1: Es que claro, esa es la historia. Es que, lo que yo veo, perdón, es...
3: Que vas a montar un zoo de...
1: Claro, independientemente de que quede muy espectacular y que el titular te llame mucho la atención, que eso se pueda producir, pero realmente este tipo de inversiones es porque tú quieres sacar una rentabilidad. ¿Qué es lo que es realmente está detrás? ¿Cuál es la rentabilidad? Porque no está muy claro eso.
2: Bueno, a ver, esto de momento yo creo que ellos también están utilizando el tema de los mamut por una cuestión de imagen, ¿no? Porque es como lo que más llama la atención, lo más espectacular. Si esto luego se pusiera en marcha, es cierto que tú luego puedes crear especies a medida para determinados entornos ecológicos, ¿no? Por ejemplo, el mamut lo puedes volver otra vez a poner en entornos fríos. Y el hecho de que tú introduzcas determinadas especies en determinados ecosistemas, también modificas esos ecosistemas. O sea, por ejemplo, este mamut puede ayudar indirectamente a fertilizar, porque claro, el polen se puede pegar a lo que son las lanas que tiene en el cuerpo y a su vez puede servir para fertilizar, es decir, que entra dentro de lo que es ya la dinámica ecológica, ¿no? Además, puedes hacerte, claro, animales a medida, para entornos muy concretos y luego también para granjas y para cuestiones. Es decir, si dominas bien la genética y dominas también, sobre todo, que no haya problemas congénitos, que es el problema, que a lo mejor te sale el primer ejemplar bien, pero la descendencia te sale
1: sí, que
2: fatal.
1: Eso además está eso comprobado. Eso, claro, vas clonando y al final se empiezan un deterioro tremendo.
2: Total, entonces por eso digo que, claro, lo fundamental es que ellos ahora de momento lo que dicen, vamos a utilizar la IA. Y tienen que hacer ese equilibrio, tienen que seguir adelante con la investigación y al mismo tiempo no eliminar todas las expectativas para los inversores, porque entonces, claro, no hay manera de que nadie más invierta. Y ellos no saben realmente, porque esto es una carrera de fondo, o sea, no saben realmente cuándo lo vas a conseguir.
0: ¿Y qué van a hacer con todas esas especies que quieren recuperar? ¿Qué van a hacer, un zoo? Porque vendiendo la exclusiva a CNN pueden sacarse algo de dinero, pero no sé si recuperar esos 10 mil millones de dólares invertidos.
3: Mira, el principal inversor ha sido el gobierno de Emiratos Árabes. Llama mucho la atención. Luego figuras públicas como Tom Brady, Paris Hilton, Tiger Woods o Peter Jackson.
2: Claro, pero por ejemplo, un gobierno...
0: Lo de Peter Jackson no puedo entender.
3: Paris Hilton.
0: Lo de los otros inversores... Es que... esto me parece muy llamativo.
1: Yo Paris Hilton me la veo con el mamut en el jardín.
2: Bueno, no,
1: si
2: pero
1: eso
2: ella,
1: pasa.
2: Ella tenía el perrito este y tal. O sea, a lo mejor quiere clonar el perrito, ¿sabes? Claro. O sea, que luego hay cuestiones también ahí sentimentales.
0: O sea, que recuperamos. ¿Quiénes son los inversores? El Estado de Emiratos Árabes Unidos es el más importante.
3: Ha puesto 200 millones.
0: Nada más y nada menos. Sí. Claro. Vale.
3: 60 millones ha puesto Tom Brady. Y luego Paris Hilton,
0: es
3: no tengo ni idea.

0: Pero es una figura pública. Y luego Paris Hilton, Tiger Woods y Peter Jackson no determinan la cantidad. TWG Global
1: igual
0: puso otros 60
1: Tiger
0: millones.
1: Woods igual ni lo sabe.
2: Pero, por ejemplo, Emiratos Árabes... Emiratos Árabes
1: tiene la percepción un poquito extraña últimamente.
2: Emiratos Árabes vive en un entorno bastante hostil.
3: Claro.
1: Sí.
2: Medioambientalmente hablando. Entonces, es decir, no nos fijemos solamente en lo que supone conseguir el mamut. Si tú consigues convertir una especie que está adaptada a un determinado entorno ecológico y a un determinado ambiente, con una determinada... O sea, si tú consigues que un elefante asiático pueda vivir en el Polo Norte...
3: Sí, darle la vuelta.
2: Claro, tú imagínate, es decir, la sabiduría que tú adquieres para luego aplicarlo en otros entornos es enorme. O sea, que no nos despiste el hecho de conseguir el mamut. La cuestión está en que tú imagínate luego en el desierto que puedas adaptar determinadas especies que no están pensadas para el desierto, las puedas adaptar al desierto. ¿Sabes? Pues eso también es claro, es interesante. Por eso no me extraña que Emiratos Árabes quiera invertir ahí. Si se le acaba el petróleo, pues tendrá que buscar alternativas.
1: No sé si es igual de rentable, pero bueno, como titular está bien. Los grandes inversores de la empresa
2: ¿El emérito dónde estaba? ¿El emérito está allí?
1: ¿Pueden ponerlo
2: a nudo?
1: Seres vivos que han desaparecido, que están extinguidos. Los máximos inversores, algunos de los máximos inversores son el gobierno de Emiratos Árabes Unidos, Tiger Woods y Paris Hilton.
2: Bueno, ¿no? Que se sepa.
1: Que se sepa una. Y
2: están los que
1: también
2: lo hacen en
1: y
2: secreto.
1: Peter Jackson.
0: Seguro que Elon Musk también.
1: Que igual.
3: Es el ton ese que tú habías dicho que te se la lías.
1: Ay, por cierto, hablando de Elon Musk, el pasado lunes consiguió por primera vez lanzar y poner en órbita y dar vueltas a la Tierra la nave y el artefacto, la nave más grande jamás creada por el ser humano, que es el Starship. Y la verdad es que aquí hemos sido muy críticos, pero se ha puesto por delante en esta especie de batalla, de guerra, de carrera espacial, en donde hay países y hay empresas. Él ha conseguido lo que consiguió con la misión del pasado lunes, hay que exponer en órbita el Starship, 200 y pico satélites. Hubo algunos problemas, lógicamente, pero recuperar parte del Starship se ha puesto en cabeza y ha cambiado lo que puede ser el futuro de la historia astronáutica, o muy importante lo que ha conseguido, porque se vuelven a revitalizar ciertas cosas en las que él iba a participar, su empresa iba a participar en relación a Artemis 3.
3: Claro.
2: A ver, Elon Musk, para bien o para mal, con sus luces y sus sombras, va a pasar a la historia. O sea,
1: sí, ahora mismo
2: es así. Y bueno, dentro de lo que es el desarrollo tecnológico, él ha apostado por una serie de campos muy arriesgados. En momentos, porque ahora nos parece muy normal el coche eléctrico, pero ¿quién iba a decir que una empresa privada la NASA iba a depender de esta empresa privada para poder poner, ¿sabes?, satélites o misiones espaciales en órbita?
0: Al final todo es pasta, y en este caso la pasta que pone el gobierno de Estados Unidos, que se la quita la NASA para dársela a Elon Musk.
1: ¿Por
0: qué digo esto? ¿Os acordaréis vosotros? Porque lo trajimos aquí, todo el tema de Gary Milner. ¿Os acordáis? El ruso filántropo que quería llegar con velas... ¿qué ha quedado de Breakthrough Listen? ¿Sabes? Es decir, sigue el proyecto en marcha, pero ni tiene la publicidad, ni tiene las inversiones, ni tiene nada de nada que sí tiene Elon Musk. ¿Por qué? Porque tiene al gobierno de Estados Unidos.
1: El Starship del pasado lunes se puso en circulación, dio varias vueltas a la Tierra, alcanzó 276 kilómetros de altura, la primera de las misiones en las cuales ha podido salir al espacio realmente el Starship, la nave más poderosa jamás creada por el ser humano, la más poderosa hasta ahora que se ha puesto en circulación. Era la SLS de la NASA, en la que se lanzó el Artemis 2, 98 metros de altura. Esta es tremendamente más grande. Y a finales de este año se espera un lanzamiento relacionado con el Larga Marcha chino, pero no tenemos información sobre eso. Lo que sí tenemos información es sobre esta misión, esta expedición relacionada con un geoglifo.
3: Sí, es un descubrimiento de un nuevo geoglifo y bueno, la verdad es que pues nos da alegría, ¿no?, esta posibilidad. El asunto es que no estamos hablando de un geoglifo en la zona de Nazca, en Perú, sino que este geoglifo se encontraría en la cordillera andina del Tigre, en Argentina. ¿Quién dice

0: o también Horacio Chiapazza o Mario Gutiérrez, los dos primeros son de la parte latinoamericana y Mario de la parte española, en concreto del Instituto Universitario de Investigación de Arqueología Ibérica de la Universidad de Jaén. Y lo que quieren es ir in situ a ver qué es aquello. Porque según los expertos dicen que bueno, que si realmente se confirma que este hallazgo del geoglifo es verdad, pues que sería algo inédito porque en esta zona no se ha conseguido absolutamente nada parecido. También es cierto que esta gente, estos universitarios que están liderando esta expedición, pues forman parte de una investigación que se llama Arqueoandes, que lo que en realidad quieren hacer es estudiar la zona en la transformación del paisaje de la alta montaña de los Andes. Y claro, cómo ha incidido pues todos estos cambios evolutivos en la zona y esos procesos históricos. Y lo que no se esperaban para nada era que pudieran encontrarse este geoglifo. Según Gobi, que por lo visto encontró el geoglifo a través del Google Earth, en mayo de 2025 no pudo subir por cuestiones de problemas de temperatura, porque el acceso es bastante complicado, hasta febrero de este año, de 2026. Y bueno, y ahí él lo que hizo fue fotos y lo que comunicó es que había encontrado estructuras pétreas lineales que formaban pasillos, una especie de montículos de piedra apiladas y corredores que superaban los 30 metros de longitud. Un poco parecido a esas formas de geoglifos que conocemos de Nazca. Pero claro, con las fotografías que enseñó Gobi a estos expertos de las universidades, decían que ellos no podían confirmar realmente si eso era el geoglifo, y que además lo que querían también era averiguar realmente, más o menos datar el momento de la construcción o qué uso podría llegar a tener aquello. Entonces, ahora, esta expedición argentino-hispana van a ir en diciembre, y lo que ellos especulan es que podría ser una construcción que estuviese vinculada al periodo incaico, en los siglos XV y XVI, aunque tampoco descartan que tuviese un origen anterior o posterior. Y respecto a cómo se podría usar, ellos creen que podría tener diferentes usos a lo largo del tiempo, pero que esta zona no sería una zona de asentamiento de personas que estuviesen ahí, sino que, como digo, como es un sitio bastante problemático a la hora de acceder y que además no tiene agua, pues eso piensan que sería algo estacional. ¿Qué es lo que quieren ahora ellos? Pues quieren, cuando lleguen en diciembre, hacer un análisis del terreno con prospecciones a pie y geoquímicas, usar drones de teledetección en las zonas más inaccesibles y reconstruir más o menos lo que pudieran hacer esas personas que ocuparon en su momento la cordillera, y averiguar también la disponibilidad de agua, de eventos climáticos, eventos humanos, vamos, hacer como un análisis histórico de lo que podría llegar a encontrarse allí, y luego pues ya me imagino que comunicar en un artículo los datos y ver realmente si todo eso pues se puede llegar a ser verdad, que hemos encontrado aquí un geoglifo inesperado y que sea un poquito similar, como un primo hermano de los de Nazca.
1: Y en un lugar tan remoto como esa cordillera andina, ¿qué demonios y quién lo hizo?
0: Claro, pues ahí está la cuestión, ese es el enigma tremendo. Pero bueno, la verdad es que la Universidad de Jaén va a analizar sedimentos, restos botánicos a escala microscópica y creen que desde luego lo que van a averiguar es algo muy jugoso.
2: Casi las 2 de la madrugada en la sintonía de Onda Cero. 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

0: Son las 2, la 1 en Canarias.
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